0: cargada, ya se está renovada, la puedes darle refresh. Aquí hay una versión de audio y también hay una versión de vídeo y audio. También nos ves y nos escuchas en vivo a través del canal de YouTube de Radio Isla, la página de Facebook de Radio Isla, y la misma transmisión la puedes ver y escuchar en vivo en la página de Facebook de este servidor, facebook.com/acevedovila.net. También te invito, como lo hago todos los días, a que ya está disponible el episodio de hoy de Análisis de la Z a la A, el programa que hago todos los días a las 12 del mediodía con la licenciada Zoela Boy de 12 a 1 por el canal 11.2, canal 84 de Liberty Noticias 24/7, pero lo encuentras en nuestro canal de YouTube bajo ese nombre, Análisis de la Z a la A. Hoy prácticamente todo el programa se fue a este tema de los escándalos, la guerra dentro del gobierno de Jennifer González. Y sí, Zoe y yo tuvimos una intensa y quizás acalorada discusión sobre cuál es el alcance de la investigación ordenada por el panel de fiscal especial independiente a dos fiscales especiales. Los invito a que vayan a ver el episodio de hoy, pero como aquí yo estoy solo y a veces Zoe no me deja hablar, pues aquí pues podré dar mi análisis de lo que creo que ocurrió, porque ese es el ayer en términos de la resolución aprobada por el panel del fiscal especial independiente, y ese es precisamente el primer tema que hay obligatoriamente que discutir. Y yo creo que ya hay que empezar a verlo en el macro, o sea, todo el tema de estos nuevos escándalos, porque no se olviden que hay una querella, que esa es la que voy a abundar ahora, de Sebastián Negrón Reichardt contra Francisco Domenech, pero ayer Francisco Domenech contraatacó presentando senda querella contra el ex secretario del Departamento de Desarrollo Económico. Y yo creo que aquí hay que analizar ya pues, el macro, de que las varias dimensiones que tiene esta controversia, que por más que lo traten de negar, está ocasionando una parálisis en este gobierno. Tiene que haber mucho desasosiego dentro del gabinete. Tiene que haber mucha ansiedad en la propia fortaleza. Pero vamos, primero, ¿quién o quiénes están bajo investigación de las fiscales especiales independientes? Yo ayer le di mi análisis a base de la resolución aprobada por el panel del fiscal especial independiente. Pero ahora tenemos el beneficio de una entrevista que la presidenta del panel le dio a la periodista Gloria Ruiz Quilan del periódico El Nuevo Día. ¿Qué dijo doña Igri Rivera, presidenta del panel, ex jueza? Ponte por ahí en pantalla, si puedes, el primer clipping. El título empieza por decirlo todo. Dos fiscales designadas pesquisa a todos los señalados por Negrón Reichardt. Pesquisa a todos los señalados por Negrón Reichardt. Ese es el titular de esta nota del periódico El Nuevo Día, de una entrevista que le dan a la que le hacen a la presidenta del panel. ¿Y qué dijo doña I? Bueno, primero, recuerden, aquí hay que tener la cronología y también pues ser lo más preciso posible, aunque pues yo estoy aquí para darle mi análisis y mi opinión. Primero hay un referido de Sebastián, cuando todavía es secretario, donde él hace unas imputaciones contra Norberto Almodóvar, que era el que dirigía la oficina de gerencia de permisos, y contra su ex, la que entonces era la jefa de personal de Norberto, Chief of Staff, como lo decimos en inglés, Charlene Newman Rivera. Ese referido se envía por Sebastián a el panel del fiscal especial independiente. Luego, antes que el panel determine si va a nombrar, o sea, ok, perdón, ese referido se envía a Justicia. Y a los 10 días, Justicia se lo envía al panel diciendo que recomienda un fiscal especial independiente. Procesalmente, el hecho de que Justicia recomiende a un fiscal no obliga al panel. El panel hace su propia evaluación y determina si nombra uno o varios fiscales especiales independientes. Cuando ese proceso está todavía sin adjudicarse, el proceso de si se le nombraba un FEI a Norberto y a la señora Newman, Sebastián presenta, pues, lo que ha revolcado el avispero, presenta una carta, envía una carta con unos anejos, con una con unos análisis de derecho que él hace, con unos hechos que va detallando. Y la carta, pues básicamente le pide al panel que amplíe su investigación para que investigue a Francisco Domenech. Específicamente lo que pidió Sebastián al panel fuera que ampliara y que, en otras palabras, que además de a Norberto, además de a Charlene, investigara a Domenech. Ahí, esta semana, la presidenta Ygris Rivera dijo un disparate que muchos interpretamos que estaba tratando de decir que el panel no tenía jurisdicción para atender ese segundo reclamo, vamos a llamarle reclamo, de Sebastián. Pero ayer, cuando resuelven, usan un lenguaje que es el lenguaje que voy a analizar con ustedes y que se presta interpretación y que tuvimos una acalorada discusión, Zoe y yo. Sobre el referido de la secretaria. La secretaria de Justicia solamente refirió a Almodóvar y a la señora Numa. Ella no tuvo nunca ante sí el planteamiento sobre Francisco Domenech, inclusive, ya eso voy ahorita, porque Sebastián entiende que la secretaria de Justicia tiene un conflicto de interés en este tema. Ahora, sobre ese primer referido, el referido a el exdirector de la Oficina de Gerencia de Permisos y su ayudante, la doña Igri le dice a Gloria Ruiz Quilan del Nuevo Día, nos convenció la secretaria de Justicia en el sentido de que el caso tiene méritos. Así que aquellos que en el gobierno de Jennifer González quieran decir que Sebastián se inventó esto contra Almodóvar y contra la señora Newman y que de verdad Almodóvar es una víctima, bueno, pues que sepan que ya esto pasó por el crisol de la secretaria de Justicia, de la gobernadora y del panel, y que la presidenta del panel, en esta etapa, como es correcto, dice que el caso tiene méritos. Ahora le corresponderá a las dos fiscales especiales nombradas, la licenciada Acarón por ratatoria y la licenciada Agudo Calderón. La primera es la fiscal especial independiente, la otra es la fiscal alterna. Yo me imagino que una es como que la jefa y la otra es la segunda, pero entiendo que las dos trabajan el caso. Les corresponderá a ellas hacer la investigación, citar a los testigos. Tienen 90 días por mandato de ley, pueden pedir que se extienda. Y ellas son las que determinarán si recomiendan que se radiquen cargos y bajo qué cargos en el tribunal. Pero ayer, y lo discutí con ustedes, leyendo de la resolución, primero el panel le dijo, ustedes pueden acusar a quien ustedes le dé la gana que usted encuentre como parte de esta investigación. En otras palabras, no se limita a Norberto Almodóvar y Charlene Numan. Pero más aún, le piden en la resolución que investigue los planteamientos de Sebastián en la segunda carta sobre eso. Y por eso la pregunta que yo hago es, ¿quién está bajo investigación en este momento? Mi interpretación, lo dije ayer, es que Francisco Domenech está bajo investigación. Sea, Francisco Domenech, hace 2 días no había ningún fiscal investigándolo. Hoy hay dos fiscales que tienen que investigarlo. Ah, posiblemente tienen que investigar a todo el mundo mencionado en ese documento de Sebastián. Pero a esto le pregunta Gloria Ruiz Quilan a doña Igri, ¿eso significa que la investigación también gira en torno al secretario de la Gobernación y los planteamientos que se están haciendo ahí? Y la contestación de doña Igri Rivera, presidenta del panel, fue, bueno, lo que pasa es que al nosotros unir a la querella original, la nueva información, las fiscales necesariamente tienen que investigarlo. ¿A quién? A Francisco Domenech. No hay forma de que lo dejen de investigar porque es información adicional para que ellas investiguen. Wow. Más adelante, cita textual a doña Igri Rivera. Todo lo que dice el exsecretario Sebastián Negrón, todo lo que dice, sencillamente hay que investigarlo. Los fiscales van a tener que incluir esa información en su investigación a fondo porque le dimos instrucción de que la incluyera. Lo que pasa es que la carta, se incluye como información adicional. Sigo citando a doña Igri en el nuevo día de hoy. Los fiscales especiales independientes tienen que investigar a todo el mundo, porque es que no hay otra manera de hacer una investigación. A los dos que se le designó en un FEI propiamente fueron a Norberto Almodóvar y Charlene Newman, pero los demás están siendo investigados. Y en su momento, pues, se determinará por los FEI, por los fiscales, no por el panel, lo que proceda en derecho y si han cometido algún delito o no. ¿Ok? Así que uno podrá tener la discusión teórica de si hay un fiscal especial independiente contra Francisco Domínguez. Llámelo como usted lo llame. Hay dos fiscales que tienen la encomienda de investigar a Norberto Almodóvar y a Charlene Newman para ver si de verdad cometieron delito. Y esas dos fiscales, en el caso de ellos dos, se llaman fiscales especiales independientes. Pero esas mismas dos fiscales, aunque usted no le llame fiscal especial independiente, tienen una orden de investigar a Francisco Domínguez. Ah, como en la carta, Sebastián hace referencia a intervenciones de la Secretaría de Justicia. Hace referencia a acciones de Itza García, la subsecretaria de la Gobernación. Hace referencia y menciones a el subsecretario Roberto Lefrán Fortuño. E inclusive hace algunas menciones a la gobernadora, pues en teoría, las fiscales estas deberían hacer preguntas sobre todas las personas allí mencionadas. Pero la carta de Sebastián se concentra en Francisco Domenech. Llámele a usted si tiene un fiscal especial independiente o no. Para mí no hace diferencia. Porque, como la resolución dice, ustedes pueden acusar a quien ustedes crean que hay que acusar. Y como ya le dieron la orden de investigar a todos los mencionados en la carta de Sebastián, si las dos fiscales concluyeran que Francisco Domenech es sospechoso de haber cometido algún delito, no le tienen que pedir permiso al panel, no tienen que decir, ah, ahora ponme el sombrero de fiscal especial independiente. No tienen que volver al panel. Claro, los fiscales mantienen informado al panel, porque esa es la responsabilidad del panel. Pero, contrario a otras circunstancias, le voy a decir cuál hubiera sido la otra circunstancia. Si Sebastián no hubiera mandado la segunda carta y las fiscales solamente se hubieran nombrado para Norberto Almodóvar y para Charlene Newman, y no hubiese habido que mencionar a más nadie porque solamente había la primera querella. Pero entonces las fiscales entrevistan a Sebastián y como parte de la entrevista de Sebastián, Sebastián les dice todas esas cosas que están en su segunda carta, pero que no había, en este ejemplo que les estoy dando, no hubiese mandado la segunda carta. Y las fiscales dijeran, wow, eso que nos ha dicho el testigo Sebastián, a nosotras dos nos parece que quizás Francisco Domenech violó la ley. En ese escenario, las fiscales no podían investigar a Francisco Domenech. No tenían la autoridad. Tenían que ir al panel y decirle, mire, panel, entrevistamos al testigo Sebastián Negrón Richard. Y además de que él nos habló sobre Norberto y sobre Charlene, nos habló unas cosas de Francisco Domenech que nosotras creemos que podrían en esta etapa ser violaciones de ley, pero necesitamos que usted nos autorice a ampliar la investigación. Y el panel hubiera tenido que emitir una resolución, que hubiera sido el escándalo, diciendo, estamos designándole un fiscal especial independiente a Francisco Domenech y van a ser las mismas dos fiscales que empezaron el otro caso. Ese no es el escenario que tenemos. En este escenario, las fiscales no tienen que ir al panel a decirle, desígname ahora como fiscal especial independiente contra Francisco Domenech. Nos enteraremos probablemente el día que rindan su informe. Y en su informe van a tener que decir si proceden a radicarle cargos a Norberto Almodóvar, a Charlene Newman. Y si proceden a erradicarle cargos a alguien más, y el tercero en lista definitivamente es Francisco Domenech. Y además en el informe, si decidieran no someterle cargos a más nadie, tendrían que explicar por qué determinaron, si ese fuera el caso, no presentar cargos contra Francisco Domenech. Y sí, estoy de acuerdo con Zoé, probablemente van a tener que hacer referencia a los otros mencionados. Y eso me lleva a una discusión que tuve ayer, y es y que la tuvimos aquí con el panel de Tres y Contando, si en la otra querella, la que presentó Francisco Dómenes contra Sebastián, que está ante el panel de, que perdón, que está ante la secretaria de Justicia, si la secretaria de Justicia no se debe inhibir de esa querella, o sea, de examinar esa querella de Francisco Dómenes. ¿Por qué? Porque técnicamente, ayer el panel le ha dicho a estas dos fiscales que también examine si lo que dice Sebastián Negrón Reichardt sobre la secretaria de Justicia constituye un delito. Y sería para mí una acción rayando en antiética, pero no tengo la más mínima duda que sería una acción que carecería de garantía de imparcialidad, que la Secretaría de Justicia ahora esté examinando una querella en contra de la persona que la refirió indirectamente al panel del FEI y que el panel del FEI ayer no dijo, ah, investiga nada más que a Francisco Dómenes, o no investigues a nadie, no le vamos a hacer caso a la querella de Sebastián. Así que está un poquito difícil que la Secretaría de Justicia ahora se ponga a evaluar la querella de Francisco Dómenes contra Sebastián Negrón Reichardt, cuando las dos fiscales especiales, en teoría, posiblemente podrían investigar si las acciones de la secretaria de Justicia, cuando mandó aquella opinión en medio de la investigación contra Norberto, y que al día de hoy la secretaria de Justicia no nos ha dicho cuál fue el rol de la novia, compañera sentimental de Norberto en la redacción de esa opinión. Pues me parece que la secretaria de Justicia lo que procede es inhibirse de la querella que presentó Francisco Dómenes y designar eso en el subsecretario o subsecretaria o en la directora o director de la División de Integridad Pública, no sé. Pero me parece que eso es fundamental. Así que, señoras y señores, digan lo que digan. En el miércoles nadie estaba investigando a Francisco Dómenes. Hoy Francisco Dómenes está bajo investigación de dos fiscales especiales independientes. Ah, que técnicamente no le nombraron un fiscal especial independiente. Es verdad. Pero esas dos fiscales van a hacer con Francisco Dómenes lo mismo que van a hacer con Newman y lo mismo que van a hacer con Almodóvar. Porque el hecho de que ya las hayan nombrado no quiere decir que van a acusar a Almodóvar y que van a acusar a Newman. Ha habido casos en Puerto Rico donde el panel nombra a un fiscal especial independiente y el fiscal especial independiente, después que hace la investigación profunda, concluye y le informa al panel, ¿sabe qué? Investigamos y aquí no hubo violación de ley. Aquí no amerita radicar cargo. Eso podrían hacerlo con Almodóvar y con Newman, decidir que no van a radicar cargo, de la misma forma que podrían decidir no radicar ningún cargo contra Francisco Dómenes, pero también podrían decidir radicar cargo contra Almodóvar, radicar cargo contra Newman, y en teoría podrían decidir radicar cargo contra Francisco Dómenes, y no tienen que ir a pedirle permiso al panel, porque el panel ayer dijo claramente dos cosas. Ustedes pueden acusar a quien sea que emane de esta investigación. Y en segundo lugar, le dijeron, como parte de esta investigación, tienen que investigar, y esas son las palabras de doña Igri Rivera. Al unir la querella original, la nueva información, las fiscales necesariamente tienen que investigarlo. Y se refería, en la pregunta se refería a Francisco Domenech. Y después dice más adelante, tiene que investigarlos a todos. Y si las fiscales determinan que hay que erradicar cargo, pues nos enteraremos el día, como ha sucedido, que se filtra que mañana o de pasado mañana, los fiscales especiales independientes van a ir al tribunal a presentar la regla 6 para causa para arresto. Gobernadora, usted tiene a su secretario de la gobernación, director de AFAF, la persona más poderosa de su gobierno, está bajo investigación de dos fiscales. Está bajo investigación de dos fiscales especiales independientes, pero usted podrá decir que quizás pues con eso tratar de dormir tranquila a que no le han nombrado un fiscal especial independiente. Yo difiero, yo creo que está en el mismo footing, está en la misma circunstancia. Ah, Que en el caso de Norberto y en el caso de Charlene, ya ellas pasaron por un crisol de que la secretaria de justicia lo vio y lo vio, pues chévere, pero aquí pasaron por el crisol de que el panel lo vio y el panel decidió que esto no era una superficialidad y que los planteamientos eran lo suficientemente serios como para que las fiscales lo examinaran profundamente. Curiosamente, desde que la gobernadora el miércoles estuvo en la vista en Washington y evidentemente la sorprendieron y evidentemente no estaba preparada y evidentemente su equipo de trabajo no la preparó y la sorprendieron precisamente con las preguntas sobre este escándalo. Desde ese momento, que yo sepa, la gobernadora no ha tenido ningún evento público ni se ha expuesto a preguntas de la prensa. Ha emitido comunicados por escrito. Pero, digo, volví a mirar todas las plataformas digitales antes de entrar al programa, pero la gobernadora, que llevaba varias semanas de eventos todos los días, no ha enfrentado al país sobre, número uno, el hecho de que su secretario, primero, el hecho de que Norberto Almodóvar, persona nombrada por ella y protegida por ella, le nombraron un fiscal especial independiente. Y el hecho de que, aunque no le llamen fiscal especial independiente, su secretario de la gobernación está bajo investigación de dos fiscales, la gobernadora no se ha enfrentado al país para explicarle su opinión, su sentir sobre eso, ni tampoco qué opina ella de que su secretario de la gobernación haya utilizado todos los recursos del Estado, incluyendo la estación WIPR, para presentar una querella contra el ex secretario del DIDE que ella describió como uno de sus secretarios estrella. ¿Qué opinión tiene la gobernadora hoy de Sebastián Negrón Richard? Me parece que es algo que la gobernadora tiene que confrontar al país. Cuando regresemos, obviamente vamos a las reacciones de Sebastián Negrón Richard y de Ernesto Zayas, el que dirigía la oficina de incentivos. Además, las repercusiones fuera de Puerto Rico, bueno, aquí en Puerto Rico, en términos de desarrollo económico que está teniendo, y fuera de Puerto Rico que está teniendo este escándalo, y también a que, además de dos fiscales especiales independientes, Francisco Domínguez oficialmente está bajo investigación del Senado de Puerto Rico. Regresamos con eso y más luego de la pausa.
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0: Aquí de regreso a Sobre la Mesa, para los que me estén escuchando, me estén viendo en vivo, son las 4:25 de la tarde. Bueno, ayer el ex secretario del Departamento de Desarrollo Económico, Sebastián Negrón, y el ex director de la Oficina de Incentivos, Ernesto Salla, se expresaron públicamente por escrito. Ernesto Salla es mencionado en la querella de Francisco Domenech con unas insinuaciones de que él trabajaba en el bufete del abuelo de Sebastián y que cuando se fue a dirigir incentivos no se inhibió a tiempo, y también con una alegación de que fue nombrado por Sebastián sin que lo aprobara la fortaleza, y también con unas insinuaciones sobre unos incentivos de la esposa de Sebastián. Bueno, Sebastián envió unas expresiones escritas, en las que básicamente pues niega los hechos y dice que está hecho lleno de falsedades. Pero lo más que me llamó la atención es esta expresión que se la voy a leer. Este es Sebastián. Lo más preocupante de lo ocurrido hoy no es el ataque contra mi persona, sino el mensaje que se envía a todo servidor público que presencia irregularidades y que decide denunciarlas. Que luego de cumplir con su deber, el foco pase de los hechos denunciados a la persona que los denunció, implica un precedente muy peligroso. Y estoy totalmente de acuerdo con Sebastián. La única razón por la que Francisco Domenech y el gobierno de Jennifer González, porque hasta que la gobernadora desautorice a Francisco Domenech, lo que hizo Francisco Domenech ayer, utilizando inclusive a WIPR, una vergüenza para la estación del Estado, y se lo dice a alguien que ustedes saben que fue acusado federalmente y jamás, jamás se me hubiera ocurrido ir a WIPR a defenderme. Es más, lo que yo hacía, convocaba a toda la prensa y le contestaba todas las preguntas, lo que no se atreve a hacer ni Jennifer González ni Francisco Domenech. La única razón por la que le han radicado una querella a Sebastián es porque Sebastián denunció unos actos de corrupción, que él entiende que son actos de corrupción. Si Sebastián se hubiera ido y no hubiera hecho nada, a Francisco Domenech no le importaba ninguna de las alegaciones que están en esa querella. Pero el problema es que estamos viendo un patrón, porque no se nos olvide. El exsecretario de Salud, bajo Pedro Pierluisi, presentó una querella contra la actual secretaria de la familia, Susan Roy. ¿Y qué hizo la gobernadora? La gobernadora, que by the way, eso parece que está en el limbo, mandarlo a investigar alegando que él había cometido perjuro a Carlos Mellado. Sí, Carlos Mellado presenta una declaración jurada de lo que él entendió que era un acto impropio, hey, curiosamente, de Francisco Domenech. Y había también presentado la querella anteriormente sobre Susan Roy. Y la respuesta de la gobernadora es que lo investigaran a él por perjurio, por mentir bajo juramento. Que sería bueno que la Secretaría de Justicia nos diga en qué quedó esa petición de la gobernadora. A Juan Oscar Morales le cancelaron unos destaques en el Senado, incluyendo a la esposa, porque estaba fiscalizando al gobierno de Jennifer González. Y ahorita vamos a Abel Nazario. Sí, aquí hay un patrón. En cuanto a Ernesto Salla, que hoy el periódico El Nuevo Día pone una nota, exdirector, si puedes poner la próxima, exdirector de incentivos, niega que la oficina procesara decreto de esposa de Sebastián Negrón. Ernesto Sayas García afirmó que no tiene constancia de que el beneficio para la empresa de María Beatriz Gorostiaga su bizarreta haya sido evaluado o aprobado por su oficina, que era una de las alegaciones de Francisco Dómenes. Pero no solamente eso. Él dice en su declaración de ayer que su nombramiento fue aprobado por la oficina de la Secretaría de la Gobernación. Yo no quiero imaginarme que después de esa querella aparezca un documento de la oficina de la Secretaría de la Gobernación autorizando el nombramiento de Ernesto. Digo que después de todo, eso no es ningún delito. Eso de que la Fortaleza tiene que aprobar los nombramientos en las agencias, eso es un invento. Pues, pero está bien. Pero Francisco Domínguez lo dijo como la gran cosa. Más aún, dice en su declaración ayer, Ernesto, que él, cuando llega del bufete al DIDEC a dirigir la oficina de incentivos, inmediatamente se inhibió de todo lo que tenía que ver con el bufete, como debe ser, como no hizo Francisco Domínguez, porque al día de hoy hay una inhibición por escrito ante la Oficina de Ética Gubernamental por parte de Francisco Domínguez. No, no la hay. Y entonces, y sobre el tema de la esposa de Sebastián, él dice: mire, yo nunca he visto ningún expediente de esa señora. Y entonces levanta el tema que es la transición al próximo tema, la consecuencia que quizás esta es la más peligrosa, porque Francisco Domínguez y Jennifer González están haciendo un daño terrible a Puerto Rico, a Puerto Rico. A mí me importa un pepino el PNP. Si quieren destruir el PNP, que lo destruyan. Si se quieren destruir ellos entre ellos, que hagan lo que les dé la gana. Pero están destruyendo al país. Porque lo que hizo Francisco Domínguez ayer, de insinuar que en Puerto Rico se dan decretos de exención contributiva por panismo. Y hablando de empresas que llevan no años, décadas en Puerto Rico y que generan miles de empleos y que le pagan cientos de millones de dólares en contribuciones al gobierno de Puerto Rico. Insinuar eso simple y sencillamente para atacar a Sebastián Negrón. Eso ya tiene unas consecuencias nefastas. Y el propio Ernesto ayer en su declaración dice, además, a través de su portavoz principal, hoy la Fortaleza acaba de matar el reshoring y los esfuerzos que por año y medio se estuvieron haciendo para promover a Puerto Rico como destino industrial al sembrar incertidumbre, indicando que no descartan cancelar los contratos de incentivo que tanto a Invest Puerto Rico como la Secretaría Auxiliar de Desarrollo de Negocios del DIDEC, brazo operacional del cual no formé parte, este es Ernesto, negociaron. Todos los logros del Concierge Ejecutivo, del Comité de Reshoring y del Comité de Simplificación de Hacer Negocio, One Stop Shop, echados por la borda mientras se arriesga la creación de empleos, el desarrollo económico de Puerto Rico, dando más importancia y prioridad a proteger el interés personalísimo del secretario de la Gobernación. Y eso es verdad. Como cuestión de hecho, la primera plana del vocero, si te la puedes poner ahí, es eso. En la mira, 74 millones de dólares en decretos. Porque Francisco Domínguez puso en duda la legitimidad de esos decretos. Porque Jean Peña Payano dijo ayer que se iban a examinar si se habían dado de forma legal, levantando la incertidumbre de nulidad, de ilegalidad. Decretos que en algunas ocasiones los anunció la gobernadora. Y que desde octubre del año pasado, según la propia declaración jurada de Francisco Domínguez, desde octubre él sabía, esa es su alegación, que Sebastián no se había inhibido y no le importó. Sección de negocios del periódico El Nuevo Día, próximo clip. En jaque la percepción de Puerto Rico como destino de inversión. Página 22. José Orlando Delgado Rivera entrevista a la vicepresidenta ejecutiva de la Asociación de Industriales, Karen Mojica. ¿Qué dice ella? Es una situación difícil y es penosa siempre que hay controversias que cuestionan la legalidad de actuaciones gubernamentales. O sea, para salvar a. Que no lo van a salvar. Para salvar a Francisco Domínguez, la gobernadora le permite a Francisco Domínguez que pongan en duda los decretos que dio su propio gobierno. ¿En qué cabeza cabe? Sigue diciendo la vicepresidenta ejecutiva de la Asociación de Industriales. Ciertamente la percepción es muy importante. Puerto Rico tiene un reto bien grande al momento de presentarse ante el mundo porque no saben dónde estamos. Piensan que estamos bajo el agua por el huracán María, piensan que no hay electricidad y ahora piensan que no hay agua potable. Así que todas estas controversias entre la Fortaleza y el DIDEC abonan. Pasas la página en el periódico El Nuevo Día y la puedes poner el próximo clipping.

0: atractivos con paquetes completos para potenciales inversionistas. Bien o mal, aunque aún con la poca experiencia en el sector privado, había una confianza en Sebastián Negrón que se perdió. Agregó que toca al gobierno recuperar esa confianza con el sector privado. Y ya la noticia trascendió nuestros mares, nuestras costas. Prensa Asociada, Associated Press, si te puedes poner el próximo clipping, que es un medio internacional al cual se suscriben diferentes medios, periódicos, televisoras, estaciones de radio en el mundo entero y que publica en inglés, en español y en diversos idiomas. Si te puedes poner el próximo clipping. Prensa Asociada, tempranito en la mañana hoy, tenía una nota: Puerto Rico roiled by widening political crisis as top official comes under fire. Y básicamente, lo que hace es resume todo este escándalo, incluyendo que en la vista ante el Senado Federal, la gobernadora fue interrogada sobre este escándalo. Así que el daño que le está haciendo el gobierno de Jennifer González ya no es a su gobierno, ya no es al PNP, ya no es a la figura de la gobernadora. El daño se lo están haciendo a Puerto Rico. Y eso es imperdonable. Regreso con más tristemente de este tema luego de la pausa.
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2: Aquí de regreso a Sobre la Mesa. Para los que me estén escuchando, me estén viendo en vivo, son las 4:43 de la tarde. Bueno, ayer en el final de la conversación con el panel de Tres y Contando con Alondra, Ivonne y Emma, casi terminamos diciendo que estamos en las manos de Tomás Rivera Chat. ¿Y a qué me refiero? Nadie entiende. Nadie. ¿Por qué la gobernadora no acaba de salir de Francisco Domenech? Nadie lo entiende. Hoy también lo analizamos, hoy yo, en análisis de la Z. Es una dependencia extraña. Sí, es cierto que hay unas fiscales que ahora van a investigar a Francisco Domenech, pero no vamos a tapar el cielo con la mano. El país tampoco confía en el FEI, porque su récord es tan y tan pobre que no hay mucha confianza. Además, pues sigue unos procesos que son confidenciales, como tienen que ser las investigaciones criminales, y pueden pasar 90 días y pueden pedir más extensiones. Hoy el Senado aprobó a viva voz, si puedes poner ahí el clip, aprueban a viva voz resolución del Senado para investigar nuevamente a Francisco Domenech. Y mi conclusión y la de muchos es que, mire, o sea, Juan Dalmau hizo un video haciendo un llamado a la acción y yo estoy totalmente de acuerdo. Totalmente de acuerdo. Pero aquí no va a pasar nada hasta que personas como Ramón Luis Rivera no le quede más remedio que decirle a la gobernadora primero privadamente y eventualmente públicamente, tienes que salir de Francisco Domenech y tienes que limpiar la casa. No va a pasar nada hasta que Johnny Méndez, de cual el país no espera nada, tristemente, le diga a la gobernadora, ¿sabes qué? Ya se está empezando a hablar de residenciamiento, si no hacen nada. Nos podemos tirar a la calle y ya sabemos que la arrogancia de Jennifer González es peor que la que tuvo Ricardo Rosselló. Y la prepotencia de Francisco Domenech, ni se diga. Así que hoy, 19 de junio, mi única esperanza es que esta investigación que hoy aprobó el Senado, Tomás Rivera Chat, primero la lleve bien llevada. No la convierta en un circo político. Y que lo que salga de esa investigación sea tan y tan y tan y tan contundente que al liderato cobarde del PNP, de lo que quede de ese partido, Porque, ¿y dónde está Luis Fortuño? Romero Barceló se murió. Es más, yo no tengo la más mínima duda que Romero Barceló hubiera hablado ya. ¿Dónde está Luis Fortuño? Pedro Pierluisi está en una situación sumamente incómoda, porque pues van a decir que pues está sangrando por la herida por la primaria, pero exgobernador de ese partido, es una voz fuerte. ¿Dónde está el liderato de ese partido ante lo que le están haciendo ya al país? Al país. El mismo Miguel Romero, está chévere la pelea del agua. ¿Y de esto? Cuando llegue el agua a Ocean Park y a Llorén Torres, ¿todo estaba bien para Miguel Romero? Yo sé que ha hecho expresiones de que los señalamientos contra Francisco Domínguez son serios. Las hizo. Pero no basta. No basta. Y en todo esto, como dije hace un rato, la gobernadora missing in action salió corriendo de la vista en Washington, como lo describe José Delgado, que se montó en el ascensor y salió corriendo. Tienes un secretario de la gobernación cuestionado, tienes una subsecretaria de la gobernación cuestionada, tienes una secretaria de justicia cuya credibilidad está lacerada, tienes un subsecretario de desarrollo económico que lo que parece es un niño mandado. Tienes un secretario de Asuntos Públicos que de tanto dar la cara ya nadie le quiere ver la cara. Y la gobernadora desde el miércoles salió de la vista en el Senado. Y repito, si ha atendido a la prensa o algo, mis excusas, no lo sé. Pero por lo menos yo no he visto que haya dado cara. Mientras tanto, en una controversia paralela, recordarán que en la vista de interpelación o la comisión total del director de acueducto el miércoles, regresaron de un receso y la senadora Barlucea, senadora de Ponce, expresó en la vista que había ocurrido un incidente fuera, en los predios del Capitolio, pero fuera del edificio, donde una persona, después se identificó que era Abel Nazario, había, según la propia senadora, amenazado a uno de sus empleados. Luego trascendió que se trataba bueno, luego se validó. Y entonces el presidente del Senado, en aquel momento, Tomás Rivera Chat, dijo que iba a referir al Departamento de Justicia. No sé si ya lo hizo formalmente. By the way, Tommy confía en la Secretaría de Justicia. Ha sido bien cuidadoso con la Secretaría de Justicia. Pero dijo que lo iba a referir, no sé si lo ha referido. Y ayer Tomás hizo público un video de esas cámaras de seguridad que tienen los edificios públicos y los edificios privados. Esta da a, yo creo que es el área norte del Capitolio. En el video, que no se los voy a pasar ahora, sí lo pasamos en parte en análisis de la Z a la A. En el video, que no tiene sonido, en la cámara se ve este caballero, que entiendo que es el empleado de la senadora, que me imagino que fue que Abel lo llamó. Recuérdense que Abel fue alcalde de Yauco, y pues Yauco es parte del distrito senatorial de Ponce, la senadora es de Ponce, y pues debe conocer todo el liderato. Y en el body language es evidente que Abel lo está increpando. O sea, no es una conversación agradable, amistosa, no es un abrazo, ¿cómo tú estás? ¿Qué día bonito? ¿Qué mucho calor hace? No. Y Tomás hace público el video, que se ha ido por ahí viral, pero con un buenas tardes Puerto Rico, y si lo puedes poner ahí, buenas tardes Puerto Rico. Aquí el convicto por corrupción, Abel Nazario, increpando al empleado de la senadora Barlucea. Observen los gestos, el lenguaje corporal y la actitud agresiva de Abel Nazario. La prepotencia. Fíjense cuando el convicto Abel le muestra el celular al empleado. Es ahí cuando le deja ver la lista de los destaques y le dice que no se lo concederán. Ese es, entre comillas, asesor y colaborador, cierra comillas, de la campaña, entre comillas, de nuestra gobernadora, según él mismo alega. Ya el PNP pasó la vergüenza de su acusación que se recoja y se abochorne, juzgue usted. Repito, no sé si Tomás va a de verdad referir por este incidente a Abel Nazario. No podría decir que este incidente per se constituye algún delito de amenaza, no me atrevería a decirlo, pero es el patrón que hemos visto. Si tú te atreves a enfrentarte, tú dentro del PNP, porque esto es una guerra de PNP, es toda. Y aquí ahora mismo, todos los investigados, todos los que tienen un FEI, que están siendo investigados por los FEIs, aunque no tengan un FEI, todos son nombramientos de Jennifer González. Si Ary Pérez Peña ya tiene un FEI, nombrada por la gobernadora, secretaria de Vivienda. Norberto Almodóvar, nombrado por la gobernadora, secretario de OPE. Francisco Domenech, nombrado por la gobernadora, secretario de la Gobernación y director de AFAF. Y yo creo que tristemente le van a nombrar un FEI. Y Sebastián Negrón Richard, nombrado por la gobernadora. Pero en términos de lo que se le acusa a Abel, es el patrón. Si tú te enfrentas. Porque fíjense que aquí aparentemente de lo que están hablando es de la fiscalización sobre acueducto, presumo yo, porque yo no creo que la licenciada, que la senadora Barlucea, uno la haya visto, no sé, atacando a la gobernadora de otra forma, que no sea, pues probablemente reclamando lo que está reclamando todo el mundo, que no hay agua. Y hablando de Tommy, me queda un minuto, me voy a la pausa. No, mejor me voy a la pausa. Regresamos con Tommy encabezando la papeleta luego de la pausa.
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2: De regreso a Sobre la Mesa, estamos en vivo como todos los días, de lunes a viernes, desde las 3:55 hasta cerca de las 6 de la tarde. 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Y le damos la bienvenida a nuestros amigos de Radio Ley en San Sebastián.
0: Son las 5 de las 5. 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
2: Bueno, yo trato de moverme a otros temas, pero este tema de la guerra y el escándalo al cual el gobierno de Jennifer González ha sometido a Puerto Rico, pues no se detiene. Les había dicho que ya el Senado había aprobado a viva voz la resolución investigativa, pero ya hay una nota en el periódico El Nuevo Día de hace unos minutos donde el presidente del Senado habló sobre esa resolución. Entre las cosas que dijo, dice: yo noto a Sebastián Negrón relajado y a Francisco Domenech preocupado. Palabras del presidente del Senado. Dijo: ya la comisión tiene luz verde para los trabajos normales, una vista pública, una vista ejecutiva, requerimiento de información. Puntualizó que a la luz de las alegaciones de Negrón, que Negrón Richard plasmó en el documento que remitió el pasado lunes al Senado y al FEI, vamos a comenzar primero mirando eso. O sea, van a examinar el documento de esta semana de Sebastián Negrón. De ahí, cito al presidente del Senado, de ahí se establecerá un plan de trabajo para determinar si es necesario citar a alguien o no, o si es necesario requerir algún documento o no. Identificar, que el propósito es, el objetivo de la pesquisa es identificar violaciones de ley y que la medida aprobada deja la puerta, esto es interesante, la medida aprobada deja la puerta abierta a expandir su alcance a otras figuras como la secretaria de Justicia Lourdes Gómez, cuya agencia, según Negrón Richard, intervino irregularmente mediante una opinión legal en la relación entre el DIDEC y la Oficina de Gerencia de Permiso. Esto es importante porque habíamos destacado que en la resolución, según está escrita, se hacía mención a todo el mundo que mencionaba Sebastián, a Itza García, a Roberto Lefrán Fortuño, pero no mencionaban a Lourdes Gómez. Pues aparentemente el presidente del Senado no ha descartado que la investigación senatorial llegue hasta Lourdes Gómez, la secretaria de Justicia. Más adelante dice la nota del Nuevo Día, Rivera Chatz, quien aseguró que no ha visto la entrevista que Domenech ofreció el jueves en el canal gubernamental WIPR, donde entró en detalle sobre sus señalamientos hacia Negrón Richard, recalcó a los medios que sigue sobre la mesa su oferta de inmunidad al jefe del gabinete de Jennifer González u otros funcionarios que consideren que han cometido delito. Cita textual de lo que le dijo Tommy luego de aprobada esta resolución de investigación. El fin mayor es que podamos esclarecer si de verdad hubo algún acto ilegal y que podamos obtener información de primera mano. Por ejemplo, hay screenshots de mensajes de texto, hay testimonios, hay registros de llamadas, pero puede haber protocolos verbales cuya verbalización no esté a tono con la ética y la ley. Y eso alguien tiene que venir a declararlo bajo juramento, consciente de la consecuencia que tiene. Eso sería una forma de tratar de provocar un testimonio verídico, genuino y no fabricado. Lo dice al acentuar las supuestas intervenciones de Domenech a favor de clientes de Politan. Así que la rueda comenzó a rodar en el escenario del Senado de Puerto Rico. Ya esta no es la comisión total, ya no está una vista de interpelación, ya esto no es un requerimiento de información, esto es una resolución para una investigación senatorial, válidamente reconocido ese poder por el Tribunal Supremo de Puerto Rico. Y hablando de Tommy, se ha revolcado el avispero, porque anoche aparentemente Tommy tenía una actividad de recaudación de fondos y a la misma vez de celebración de su cumpleaños. Y entonces ha circulado un vídeo con una grabación que se ha ido por ahí viral y que no lo voy a negar, que sí que es noticioso, donde se escucha a Tommy diciéndole a la gente que está allí, si te puedes poner el clipping del metro ahora, se le escucha diciendo: yo les aseguro a ustedes que vamos a estar ahí encabezando esa papeleta, trabajando por nuestro partido, asegurando que tengamos la estructura con autoridad moral arriba la palma. Y luego de eso, se escucha a los que estaban allí. Dicen por ahí que la mayoría eran empleados del Senado, yo desconozco las caras, empezaron a gritar: Tommy Gobernador, Tommy Gobernador, Tommy Gobernador. Ustedes saben lo que yo pienso. Yo pienso que Tomás Rivera Chat siempre pasará a la historia como el secundón más poderoso que ha habido en Puerto Rico. Y eso no se lo voy a quitar. Nunca se ha atrevido a correr para la gobernación. Y no sé. Tengo mis dudas. Yo creo que eso de voy a encabezar la papeleta es un juego de palabras. Porque en Puerto Rico hay tres papeletas. Papeleta a la gobernación, que sí, que la encabeza el candidato a la gobernación. Las papeletas legislativas. Y la papeleta municipal. Así que yo creo que Tommy, que es muy hábil, pues precisamente lo que quería que estemos hablando de él. Pero yo, con mayor respeto a los demás analistas y comentaristas, yo no lo interpreto como que se tiró. Yo creo que está jugando. Ah, yo creo que no lo ha descartado. Yo creo que al final del camino va a depender, en cierta medida, que haga la gobernadora, que haga alguien como Miguel Romero. Tommy le tiene terror a perder. No digo yo perder una primaria, que depende cómo se dé, pero de perder la elección. Le tiene terror. Así que, repito, mi interpretación es que esto es un juego de palabras hábilmente expresadas por el presidente del Senado para, pues, ver que estemos hablando de él. La realidad es que no lo vamos a negar. O sea, Tomás Rivera Chat lo dijo ahorita. Se ha convertido en este momento en la única alternativa que tenemos para frenar este descontrol que hay en el gobierno de Jennifer González y de alguna forma, porque la gobernadora, pues ella está ahí, de alguna forma provocar que la gobernadora entre en una introspección, salga de Francisco Domínguez, salga de un montón de gente que no le hace ningún bien y trate de tener un reinicio de su administración. Quien único se ha atrevido a cantársela directamente a la gobernadora, y en la inmensa mayoría de las ocasiones el país ha estado de acuerdo con él, es Tomás Rivera Chat. Más nadie en el PNP se ha atrevido. Pero de eso a que se atreva a correr y de eso a que sea viable electoralmente, pues está un poquito complicado. Bueno, pero la gobernadora hoy tuvo una victoria. Sí, si te puedes poner el próximo clipping del Nuevo Día. Derrota para Luma Energy en el primer circuito de apelaciones. Demandas por contratos regresarán al foro estatal. El panel apelativo rechazó paralizar los procedimientos en las Cortes de Puerto Rico mientras analiza los argumentos de las partes. Yo le llamo a esto una victoria procesal, importante victoria procesal. Ok, vamos un poco a refrescarle la memoria a todos ustedes en términos de lo que sucedió. La gobernadora presentó dos recursos para anular, porque esa es la palabra, para anular los contratos de Luma. Los presentó en las Cortes de Puerto Rico. Luma rápidamente presentó lo que se llama en el argot de los abogados un removal. Fueron al Tribunal Federal, a la jueza Taylor Swain, argumentando de que el contrato de ellos está íntimamente relacionado con la quiebra, que anular el contrato afectaría el proceso de quiebra de la Autoridad de Energía Eléctrica y que por ende ese caso se debería ver en la Corte Federal y no en las Cortes de Puerto Rico. Luego de cierto tiempo, que honestamente se tardó más de lo que yo pensaba, la jueza Taylor Swain falló en contra de Luma. Normalmente, los procesos de removal, cuando se da el remand, que es regrésalo al tribunal estatal, no son revisables por los tribunales de apelaciones, pero hay unas excepciones. Luma, con el apoyo de la Junta de Control Fiscal, fue ante el Tribunal de Circuito de Boston, presentó su apelación, pero simultáneamente le presentó primero a la jueza Taylor Swain una solicitud de stay, detenga, ¿no? Ahora se me olvidó cómo tú le dices stay. Básicamente, pon en suspenso tu mandato de regresar el caso a los tribunales de Puerto Rico en lo que Boston ve mi apelación. La jueza Taylor Swain le dijo, no, yo no creo que tú vas a prevalecer, no te doy el stay. Entonces ellos presentaron el stay directamente a Boston. Hoy, el Tribunal de Apelaciones de Boston le dijo al stay que no. Dice la determinación del tribunal, luego de una revisión y consideración cuidadosa del récord y los argumentos específicos plasmados en los específicos plasmados, concluimos que los demandantes apelantes no han cumplido con el estándar para evidenciar su derecho a una paralización, esa es la palabra, paralización, mientras se resuelve la apelación. La solicitud de una argumentación expedita de su moción o en la alternativa una paralización administrativa son académicas ante esta conclusión. Por lo tanto, la moción se deniega a un panel de David Barron, Julie Rickleman y Seth Aframe. El mandato se le devuelve a los tribunales de Puerto Rico este próximo lunes. En otras palabras, el caso está vivo en los tribunales de Puerto Rico este próximo lunes. Pero todavía Boston no ha decidido la apelación. Como cuestión de hecho, hoy mismo Boston le dijo a Luma que tiene hasta el 29 de julio para presentar su informe de apelación. Esto, les tengo que admitir que no sé la contestación. No les voy a hablar como profesor de derecho. Esto es un tema que se llama de jurisdicción federal. Pero me parece que es una situación un poco extraña porque el caso regresa a Puerto Rico. Ya el gobierno había anticipado, el SAR de Energía, que ellos van a pedir lo que se llama una certificación. O sea, que el caso se vea directamente por el Tribunal Supremo de Puerto Rico. Aquí no hay controversias de hechos, creo yo. Es puro derecho. Y si es puro derecho, pues el tipo de caso, además por la importancia que me parece que sí, que el Tribunal Supremo de Puerto Rico va a expedir el auto de certificación y que el caso se va a ver directamente en el Supremo. Así que aquí hay la posibilidad de que antes que Boston resuelva la apelación, que todavía está viva, el caso quizás se resuelva en las Cortes de Puerto Rico. Entonces, una vez tú tengas una determinación final y firme del Tribunal Supremo de Puerto Rico, yo desconozco cómo actuaría Boston. Y si Boston después decidiera que el caso tenía que haberse quedado en los tribunales federales, no sé, un choque de jurisdicciones. Porque el Tribunal de Apelaciones de Boston no puede revocar al Tribunal Supremo de Puerto Rico, solamente lo podría hacer el Tribunal Supremo de los Estados Unidos bajo limitadas circunstancias en las cuales tú puedes ir con un recurso de certiorari del Tribunal Supremo de Puerto Rico al Tribunal Supremo Federal. Así que es una victoria para la gobernadora, tiene razón para celebrarla. Es más, mi apreciación, y aquí sí pues un poco de medio de profesor, es que si Boston negó el stay hoy, es porque los tres jueces del Tribunal Federal de Apelaciones de Boston están convencidos que las posibilidades de Luma de prevalecer en los méritos, o sea, de que Boston revoca a la jueza Taylor Swain y decida que este es un caso que se tiene que ver en los tribunales federales, yo creo que la decisión de hoy es una señal de que Boston entiende, sí, que Luma tiene pocas probabilidades de prevalecer en los méritos. Así que la batalla en los tribunales se mueve a los tribunales de Puerto Rico y muy probablemente al Tribunal Supremo de Puerto Rico. En derecho, aquí hay unos argumentos interesantísimos de lado y lado, incluyendo si la composición de la Junta de las APP, donde hay representantes, un representante de la Cámara y un representante del Senado, si esa composición de esa junta es constitucional. Ese sí que es un tema que yo he discutido, lo analizo extensamente en mi libro de separación de poderes y en el curso. Yo soy de los que creo que es inconstitucional que en una agencia de la rama ejecutiva tú tengas a unas personas que representan a la rama legislativa, pero veremos a ver lo que procede en los méritos. Pero hoy, dentro de tantas cosas malas, la gobernadora tiene una victoria. Es una victoria procesal, pero le abre las puertas, repito, a los tribunales de Puerto Rico. Ya Luma ha dicho que va a utilizar todos los recursos legales que estén a su alcance. Obviamente, Luma va a seguir peleando como gato boca arriba esta, su contrato. O sea, ellos no están en actitud de irse de Puerto Rico. Bueno, y miles siguen sin agua. Finalmente nos acaban de decir, si te puedes poner el próximo clip, sabemos que ocurrió una nueva avería ayer. Hay mucha confusión porque esta gente de la autoridad son tan malos comunicadores que entonces cuando ponen por la mañana el comunicado para dar la actualización de la mañana, vuelven y repiten que hay una nueva avería y un montón de gente se creía que era que había una nueva hoy. No, se estaban refiriendo a la de ayer que ocurrió en Bayamón en un tubo de 28 pulgadas. Lo último, déjeme ver de qué hora es, pero aquí tengo una nota de Noticel de... No, no me tiene la hora, pero lo último es que la AAA alega que espera terminar la reparación de esa avería en Bayamón hoy. Sí les voy a decir, y esto me preocupa, yo todo el tiempo tuve agua en mi casa, en la urbanización San Francisco, todo el tiempo tuvimos agua en la casa, y hoy casi no hay presión. Así que, pues no sé qué es lo que está pasando. Tengo que confesarle que no me había dado cuenta que el agua que estaba usando era de la cisterna y estoy aquí un poquito preocupado mientras estoy con ustedes que me gaste el agua de la cisterna y si no llega agua de acueducto, pues no hay cómo llenar la cisterna. Pero repito, lo último que hay es que informa a la autoridad que espera restaurar el servicio en el día de hoy. Ojalá y sea así. Yo me consta, particularmente en toda esa área de Aguas Buenas, Cagua, Gurabo, toda esa área, la situación ha sido extremadamente complicada, porque no hay agua. Porque no hay agua. Bueno, y en un caso que tiene una importancia para los que estaban litigando, y no la voy a negar, pero me parece que lo debemos ver en el otro contexto. Hoy el tribunal el tribunal de primera instancia aquí en Puerto Rico revocó el permiso que se le había dado a la autoridad de carreteras para desarrollar un paseo ciclista en Rincón y ordenó la paralización de la construcción. La orden la emitió el juez Johnny Reyes, pero el lenguaje que usa es preocupante. La decisión, estoy aquí leyendo, según la sentencia, estoy leyendo una nota del Nuevo Día Digital de Génesis Ibarra, según la sentencia, la Autoridad de Carreteras y Transportación efectuó cambios sustanciales al proyecto sin tramitar las enmiendas requeridas, utilizó información incorrecta o incompleta sobre aspectos ambientales y de ubicación y obtuvo permisos y certificaciones que no cumplían con los requisitos legales ni las restricciones ambientales aplicables. El juez determinó que la parte demandante evidenció que el paseo se construyó sin autorización de la Junta de Planificación, sin un deslinde de la zona marítimo terrestre para la totalidad del proyecto, sin un deslinde vigente de la zona marítimo terrestre, sin las concesiones, autorizaciones o permisos del Departamento de Recursos Naturales necesarios para ocupar o invadir bienes de dominio público marítimo terrestre, sin una evaluación ambiental válida y vigente y sin cumplir con las condiciones impuestas tanto por las agencias federales como locales en relación a las zona de separación de la zona marítimo terrestre. Señaló el juez, la ACT ha incurrido en temeridad durante la tramitación de este caso. Cito a textual del tribunal, la AST continuó defendiendo la validez de determinaciones y permisos obtenidos mediante información incorrecta, aun cuando esto surgía del propio expediente administrativo y de documentos relacionados con el proyecto. Como resultado, la parte demandante tuvo que incurrir en gastos, preparación de prueba documental, presentación de prueba pericial y comparecencia. Por lo tanto, se concede la suma de $15,000 por concepto de honorarios de abogados. Ok. Primero, aquí hay una muestra de que sí, de que en Puerto Rico se dan permisos de forma ilegal y que se empiezan construcciones que nunca debieron empezarse. Y ahora que estamos, no sabemos bien, pero parece ser que hay la intención de aprobar la reforma de permiso y que ustedes saben que está la legislación controversial de Georgie Navarro que la gobernadora firmó. Yo, por ejemplo, no sé, y lo tengo que admitir, no sé qué efecto hubiera tenido para los demandantes en este caso que acaban de ganar y que acaba de un juez decir que esto estuvo lleno de fraude. Yo no sé qué efecto hubiera tenido para los demandantes si la ley de Georgie Navarro hubiera estado vigente ya. ¿Qué quiero decir? Yo no sé si hubieran tenido lo que le llaman standing, legitimación activa. Yo no sé si hubieran tenido que pagar la fianza que exige el proyecto de Georgie, que después Georgie se arrepintió, pero que la gobernadora lo siguió defendiendo y que habrá que ver si en la reforma de permisos lo arregla. Pero, señoras y señores, la inmensa mayoría de los permisos que se dan son permisos legales. La gente que pataletea porque no le gusta un permiso no necesariamente termina en los tribunales. Pero ya vimos el caso de la piscina allá, precisamente en Rincón también, la construcción ilegal en la zona marítimo terrestre. Si no hubiese sido por los grupos que demandaron, no se hubiera defendido el orden legal. Y aquí tenemos lo mismo, porque básicamente quienes demandan, déjeme, es una organización que se llama, perdonen por aquí, Amigos de Tres Palmas Inc., y dos personas, Ramón Díaz Zambrana y Leani Arcuri. Repito, solamente me preocupa y me parece que alguien debería analizar si estos demandantes hubieran podido llevar este caso bajo la actual ley de Georgie Navarro. Y si se hubieran tenido que poner la onerosa fianza que exige la ley que firmó la gobernadora. Es el próximo clip y no me había dado cuenta. Así que victoria para estos grupos. Había habido señalamientos desde el principio, hubo protesta, hubo manifestaciones. Desconozco qué va a hacer la autoridad de carretera. Presumo que esa ha sido la práctica de este gobierno en lugar de sentarse a negociar o conceder. No me extrañaría que vayan en apelación al Tribunal de Apelaciones, pero repito, me gustaría que esto se viera en el contexto más amplio de cómo la reforma de permisos y cómo la ley de Georgie Navarro hubiese afectado el resultado de este caso. Son las 5:23. Me voy a la pausa. Cuando regrese, luego de la pausa, vamos a hablar de deportes con Manuel Vélez Saldaña. Regresamos con eso luego de la pausa.
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2: Aquí de regreso a Sobre la Mesa. Para los que me estén escuchando, me estén viendo en vivo, son las 5:28. Antes de pasar a hablar de deportes con Manuel, tengo que dar un update a este tema de los escándalos y cómo afectan a Puerto Rico. Yo estoy... no sé si la palabra es suscrito a los servicios de Google, de que me mandan todos los días un alerta de lo que a nivel del mundo entero se menciona la palabra Puerto Rico. Pues quiero que sepa que la noticia del escándalo, la noticia de prensa asociada o noticia relacionada del escándalo en Puerto Rico, está en la página web de ABC News, está en la página web de Newsday, está en la página web de Toronto Star, inclusive está en la página web de The Manila Times en Filipinas. Ni hablar de las personas, entidades que le dan seguimiento de fuera de Puerto Rico, que por alguna razón, porque tienen inversiones en Puerto Rico, porque lo que sea, que están suscritos a diferentes servicios, ya tienen que estar todos enterados. Y ya a mí no me extrañaría que de aquí a lunes, martes o miércoles la semana que viene tengamos una historia en el New York Times, tengamos una historia en el Wall Street Journal, tengamos una historia en Bloomberg, que ya había hecho una historia original. Así que, como he dicho anteriormente, querrán destruir al PNP, allá ellos. Querrán destruir el gobierno de Jennifer González, allá ellos. Pero están destruyendo las instituciones de Puerto Rico y la credibilidad de Puerto Rico. Bueno, pero vámonos a asuntos más agradables. Yo pensé que lo iba a tener en los estudios, pero lo tengo aquí por la vía telefónica al amigo Manuel Vélez Saldaña. Le puse el segundo apellido porque aquí en las promos de Radio Isla... ¿Me escucha, Manuel?
22: Sí, tú me escuchas, Aníbal.
2: Sí, te escucho clarito. Digo que tengo que poner tu segundo apellido porque las promos aquí de la cancha 1320, pues es Manuel Vélez Saldaña, que lo han estado escuchando dando cápsula.
22: Correcto, correcto. Correcto, porque tengo padre y madre.
2: Muy bien, así se hace, sí. Mira, bueno, vamos a empezar rapidito. Estamos como que en los últimos días del BCN, Yo, pues tú sabes, mis esperanzas son casi ninguna, por no decir ninguna, con los piratas. Pero me parece que podríamos dar un update de cómo está en el standing y qué juego así y qué queda por definirse.
22: Bueno, pues aquí mirando las tablas de posiciones, en la conferencia A, el único equipo que ha clasificado son los Vaqueros de Bayamón. Tienen 20 juegos jugados en los últimos, ¿verdad? Partidos, tienen 2 victorias consecutivas.
2: Tienen
22: 2 consecutivas.
2: No, pero tienen 20 ganados y 11 perdidos.
22: Exacto, 20 ganados y 11 perdidos. Se definen, ¿verdad?, como, los actuales campeones del BCN y el mejor equipo en la conferencia A, mientras que los Criollos de Caguas siguen en segundo lugar. En tercer lugar, los Gigantes de Carolina o Canóvana. En mi corazón siguen siendo los Gigantes de Carolina. Y en cuarto lugar, ya los Cangrejeros de Santurce, que sé que toda esta semana, ¿verdad?, con excepción de las noticias de Walter Hodge, sí, han estado de celebración la fanaticada de Santurce, especialmente aquí Jonathan y Luis, por las mañanas. Eso sí, es la noticia, bendito, de la semana de los Cangrejeros, más allá de las victorias y de que por fin están cerca de clasificar a los playoffs y que han ganado 4 consecutivos, sino la triste noticia de Walter Hodge. Y estamos todos los fanáticos pendientes, ¿verdad?, que cuál es la resolución o cuál es la suspensión, las amonestaciones que va a otorgar el BCN en fechas cercanas a los playoffs.
2: Yo honestamente creo que mientras no se resuelva su situación legal por violencia de género, no va a poder jugar. Así que yo honestamente pienso que no veremos a Walter Hodge en la cancha por lo que queda de temporada.
22: Exacto, eso es lo que se rumora y lo que al momento debe pasar, obviamente.
2: Pero matemáticamente ni los Mets ni los Osos están eliminados.
22: Todavía matemáticamente ni los Mets ni los Osos, y si quieren mirar la conferencia B, tus Piratas de Quebradilla no están eliminados, sí, nada más tienen 9 victorias, pero no están matemáticamente eliminados. Lo único negativo es que, pues, Aníbal, ayer los Indios de Mayagüez le ganaron tenía aquí la página de la RPCN y se me fue. Ayer los Indios de Mayagüez le ganaron a los Atléticos de San Germán 84-79. A que sí, con esa victoria, Mayagüez se mantiene ahí todavía vivo con esa esperanza de los playoffs. Pero obviamente por encima de ellos están los Atléticos y los Capitanes de la Conferencia B, que sí clasificaron a playoffs. Los Santeros de Aguada, en cuarto lugar están los Leones de Ponce, quinto lugar los Indios de Mayagüez, y en sexta posición, pero todavía no matemáticamente eliminados, los Piratas de Quebradilla. Aníbal, ¿te has rendido? O sea, yo sé que tú mencionaste que ya
2: yo he perdido las esperanzas, porque es que pierden los juegos ahí en el último minuto. Pero nada, jugamos hoy contra los Osos en Manatí.
22: Es correcto. Y también los Mets visitan hoy a los Leones de Ponce.
2: Y yo, pues, lo siento por Luis Herrero y Jonathan, hoy le voy a los Mets para que le ganen a los Leones, para que entonces los Piratas ganen y todavía pues tener alguna matemáticamente esperanza de clasificar. Mañana hay 4 juegos. Si quieres los dices tú o los digo yo, yo los tengo aquí.
22: No, yo no los tengo aquí.
2: Ok, pues mañana es Santeros, van a Mayagüez. Nuevamente Mayagüez luchando por clasificar. Los Santeros también, porque aunque están en tercer lugar, no han clasificado.
22: No es seguro, todavía no es seguro para ellos.
2: Sus Gigantes van para el Coliseo a ver a los Cangrejeros. Los Atléticos van contra los Capitanes, juegazo. Y los Criollos van contra los Vaqueros, otro juegazo que podría definir en la lucha por el primer lugar. Eso es el sábado.
22: Es correcto.
2: El domingo, los Osos visitan a los Leones, le voy a los Osos. Y mis Piratas van a Gurabo contra los Mets de Guaynabo. Así que si se dan esas 2 victorias, pues el lunes hablamos de nuestras posibilidades.
22: Entonces, en otras noticias que no son del BCN, pero de baloncesto, ayer se dio la parada de los New York Knicks, donde se paralizó Nueva York más de lo normal, porque esa es una ciudad que siempre está en constantes movimientos. De hecho, ayer vi videos de los próximos partidos del Mundial, que vamos a hablar de eso en el próximo segmento, pero que prácticamente gente que visitó al Mundial, hasta los jugadores, tuvieron que llegar tarde a su cita o a sus cosas que tenían pendientes, porque las carreteras estaban cerradas y paralizadas por la parada de los Knicks. Obviamente estaban todos los jugadores, las celebridades que han apoyado a los Knicks, especialmente que se han ido virales esta postemporada. El gran José Alvarado estaba activo con una botella de alcohol, que no voy a decir el nombre porque sería anuncio no pagado.
2: La estaba pasando bien.
22: En noticias del béisbol, que no es

0: a que sí, vamos a ver cómo estos cambios benefician al béisbol, porque como todos los deportes están haciendo los cambios necesarios para atraer más fanáticos y para hacer el juego más rápido y más dinámico. Y eso es lo que tenemos hasta ahora de deportes, porque, ¿verdad? Yo creo que podemos irnos ahora a la pausa,
1: sí,
0: porque
1: la...
0: hay mucho que hablar del Mundial.
1: Vamos, en el próximo segmento nos vas a dar la actualización hasta el partido que terminó hace apenas unos minutos, que les puedo adelantar, que ya Estados Unidos pasó a la segunda... A la segunda ronda. Regresamos con más de deporte con Manuel Vélez Saldaña luego de la pausa.
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4: Saludos, Radio Escucha, soy Arisa Vázquez y a esta hora de la tarde de este viernes, feriado federal, le echamos un vistazo a las condiciones en las carreteras del país. A nivel general, el tránsito bastante cómodo, donde sí se experimenta tránsito lento, pero no tengo reportes de accidentes. En la carretera número 30, jurisdicción de Caguas, el tapón comienza desde que precisamente comienza la carretera 30 en direcciones de Caguas hacia Gurabo y se extiende hasta poco antes de la salida hacia el expreso Chayanes. Donde si hay un accidente es en el kilómetro 30 del expreso 52, esto es poco después del peaje de Caguas Sur en dirección hacia Calle y es de carácter leve, por lo menos eso es lo único que me han informado las autoridades. Mientras tanto, el expreso 52 en la zona de Caguas, tránsito moderado a la altura del barrio Bairó en dirección hacia el sur. En la zona metropolitana no hay inconvenientes a través del expreso Luisa Ferré, cuando se le conoce como el expreso Las Américas en la zona de Atorrey, algo de tránsito moderado, pero el resto de las carreteras sumamente cómodas y eso incluye el expreso Kennedy, el expreso de Diego en el área de Puerto Nuevo, también esa carretera 22, jurisdicción de Cataño, Guaynabo, la zona de Bayamón, comienza algo de tapón, bueno, bastante tapón, de hecho, a la altura de Candelaria Arena, en dirección hacia el área de Dorado, y en el caso de la vía costera, que es la 165, también tránsito bastante lento en dirección de Levittown hacia Dorado, específicamente hacia la llamada curva del Caracol. Pero esa 165 entre Cataño y Guaynabo, bastante cómoda. La Valdoriotti, moderado a la altura de los elevados en Santurce, por lo menos hasta poco después de la entrada al Aeropuerto Internacional Luis Muñoz Marín. Es viernes, así que es inicio de fin de semana, que es feriado y fin de semana de padres, así que muchos optan por la vía costera, en este caso la carretera 185 en la zona de Piñones, tránsito pesado en ambas direcciones, no hay inconvenientes en el ramal 8, la 65 de Infantería, el expreso de Trujillo y la carretera número 3. Finalmente, en el área sur, tránsito cómodo en el expreso 52, la carretera número 1, la 2 pesada, sin embargo, en Yauco, por los trabajos de construcción en el área, cómoda la carretera número 2 en el oeste y pesada en dirección de Aguadilla hacia Añasco, y no hay inconvenientes en el área de Arecibo, pero sí algo de tránsito lento en la carretera número 2 en ambas direcciones, entre Atillo y Arecibo. Que tengan excelente tarde y mejor fin de semana.
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4: Aquí de regreso a Sobre la Mesa, continúo hablando de deporte con Manuel Vélez Saldaña. Bueno, Manuel, danos lo último del Mundial de Fútbol, que pues ya va avanzando y se están definiendo posiciones.
5: Es correcto, Aníbal. Bueno, en la última cápsula que salió hoy aquí en Radio Isla 1320, di la actualización que en los dos partidos de ayer que se dieron a la tarde y noche, Canadá ganó 6-0 sobre Qatar. Este es el grupo B. A que sí, Canadá se posiciona en primer lugar del grupo B, a pesar de que tienen 4 puntos, pero se posicionan en primer lugar. La gente tiene dudas por goles. En este caso, Canadá al ayer meter 6 goles le da la ventaja de goles por encima de Suiza, que fue el ganador del partido de ayer contra Bosnia y Herzegovina. Suiza sí metió 4 goles y 5, o sea, metió 4 goles y ayer y 1 la semana pasada. En total son 5. Canadá metió 1 la semana pasada y ayer 6. Acá sí son 7 goles, a pesar de que tienen 4 puntos como selección cada cual. En el grupo A, México derrotó a Corea del Sur o a la República de Corea, y México se convierte en el primer país en avanzar, cualificar a la ronda de 32.
4: ¿Están gozando los mexicanos porque están jugando en su país?
5: Exacto. Y hoy, en nuestro primer partido del día, fue Estados Unidos contra Australia. Estados Unidos ganó 2-0. Ese es grupo D. Estados Unidos al momento también ha clasificado a la ronda de 32 y por el momento van ganando el grupo D, por puntos y por goles, ahí ya no hay duda, igual que México. Los otros partidos que quedan en el día de hoy son Escocia contra Marruecos, que eso comienza ya mismito a las 6 de la tarde. Brasil contra Haití será a las 8:30, que para mí yo diría que es el partido más importante de Brasil, porque Haití jugó bien la semana pasada contra Escocia, a pesar de no meter un gol. Jugaron bastante bien. Y la semana pasada, yo lo voy a admitir, no vi un Brasil fuerte, no vi un Brasil como muchos años atrás, donde Brasil metía miedo. Dado, es Marruecos, otro de los favoritos, se enfrentaron a Marruecos y empataron contra Marruecos. Pero yo siento que muchos países ya no se sienten intimidados por Brasil. Yo no sé si tú compartes la misma opinión, esto solo es la opinión mía. Pero he visto mucha gente que expresa una opinión similar de que Brasil necesita hacer los cambios, los ajustes para poder salir adelante en este grupo. Y a las 11 de la noche tenemos Turquía contra Paraguay, que eso es en el grupo D. Entonces ya mañana sábado tenemos partidos de grupo F, que sería Países Bajos contra Suecia. En el grupo E tenemos Alemania contra Costa de Marfil y Ecuador contra Curazao. El partido de Alemania es aproximadamente ahí, como a las 4 de la tarde, te diría yo.
4: 4 de la tarde, cuatro. Sí.
5: Sí, es que lo estoy leyendo de la aplicación de FIFA, y FIFA me lo pone en hora militar, perdóname.
4: Okay,
5: 16, y entonces...
4: A las 16 te dice.
5: A las 16, exacto. Mientras que Ecuador y Curazao es a las 8 de la noche, tú me corriges, porque dice a las 20.
4: Es correcto, a las 8.
5: A las 8, y obviamente medianoche para nosotros, pero todavía van a ser como a las 9 de la noche en México, o 11 de la noche, 11, 10 de la noche, tenemos a Tunisia, a Túnez contra Japón.
4: Sí.
5: Eso es del grupo F. El domingo también tenemos otro partido que para mí es importante, y es España contra Arabia Saudita. ¿Por qué digo que es importante? Porque aunque la gente piense que Arabia Saudita es un país menos importante que España en el Mundial, o menos capaz de ganar, España lamentablemente se fueron 0-0 contra Cabo Verde. O sea que eso pone a España contra la pared, porque en ese grupo, grupo H, déjame buscar, okay, grupo H, todos los partidos terminaron empate.
4: Todos están empate, sí.
5: Es correcto, pero España es de los favoritos. Oye, no de los favoritos salir del grupo. Favorito de ganar el torneo entero, que sí está en una posición interesante. Tenemos Bélgica contra Irán, tenemos Uruguay contra Cabo Verde y Nueva Zelanda contra Egipto. Eso es el domingo. Y el lunes, que ya ahí podemos analizarlo en vivo en el estudio y yo también estaré brindando actualizaciones en las cápsulas. El más importante, obviamente, a la 1 de la tarde, Argentina contra Austria. Oye, hay otro juego importante, es que digo que es importante porque como son los campeones actuales y yo pienso que Puerto Rico igual se paraliza con Argentina, como la misma Argentina. Tenemos a Francia contra Irak y Noruega contra Senegal, y también tenemos a Jordania contra Algeria. Esa es la jornada del lunes. Okay.
4: No, que una nota personal, la situación de salud del papá de Messi, que cuando él prometió el primer gol en el juego,
5: estaba llorando, tenía sus lágrimas.
4: Y los narradores dijeron que se le leyó en los labios, te amo, y hasta estaban empezando a especular por qué él hizo eso. Y obviamente es que ya sabía que su papá, no han dicho qué condición tiene, pero parece que está en una condición bastante delicada.
5: Sí, espero, ¿verdad? Esperamos todo que no sea para mal, que todo salga bien para Lionel y su familia, ¿verdad? Ahora sabemos que en Puerto Rico tiene una fanaticada enorme, a que sí, estamos nuestras oraciones para Lionel en este momento, ¿verdad? En esta situación difícil, pero estamos pendientes porque, como mencioné en una de las cápsulas y tú mencionaste al aire, Messi tuvo un hat-trick contra Algeria. El primer gol fue un golazo, fuera del área, o sea, yo estaba viendo el partido en vivo y cuando vi a él crear esa separación dije, él lo va a tirar, porque el que vio el partido sabe que él tuvo un primer gol que lo cantaron offside, so él quería ese gol, pero no solamente ese primer gol, sino que metió tres, empató a Miroslav Klose de Alemania como mejor anotador en la historia del Mundial, y también Aníbal, en mi opinión, ahora no recuerdo, estos juegos de Argentina creo que fue el martes. Déjame confirmar aquí en el calendario.
4: Sí, fue el martes.
5: Para mí el martes fue el día que hasta ahora yo más me he gozado del Mundial, porque tuvimos obviamente a la noche el juego de Argentina, pero durante el día fue el juego de Francia, que Mbappé, dado todas las críticas, demostró por qué es considerado uno o si no el mejor jugador del mundo. Y también Haaland metió dos goles en su debut en el Mundial. Aquí sí, para mí... eso fue el mejor día, la mejor jornada del Mundial para mí.
4: ¿Cuándo vuelve a jugar Portugal?
5: Portugal juega el martes, ya, gracias por preguntarlo, a la 1 de la tarde
4: contra Uzbekistán.
5: Que para mí, igual, otro partido importante, porque aunque en ese grupo Uzbekistán perdió el miércoles por la noche contra Colombia, pues Uzbekistán puede competir y hacerle la cosa difícil a Portugal. Y aquel que es fanático de fútbol sabe que ahora mismo el tema, ya sea desde el punto de vista noticioso y de chisme, es el camerino de Portugal.
4: ¿Qué se dice? ¿Qué se dice?
5: Bueno, pues según lo que yo he leído y he visto, el chisme es, ¿verdad? Aquí uno comentando, es que Portugal se opina que deben poner a Cristiano Ronaldo en la banca, que si recuerdas bien, lo mismo pasó en Qatar, que lo pusieron a la banca. Y hubo muchas críticas, porque obviamente es Cristiano Ronaldo, uno de los mejores jugadores de fútbol, pero obviamente yo no soy dirigente de Portugal no soy el dirigente, pero es una modificación que se debe considerar y tratar de incorporar a los jugadores como Gonzalo Ramos, como Rafael Leão, otros jugadores más jóvenes para la selección de Portugal, y también verificar cómo hacer trabajar ese medio campo de Portugal, porque la mitad del equipo de Portugal es parte del PSG, y el PSG acaba de repetir como campeones de la Champions League. So, si ellos tuvieron éxito en París, en Francia, se supone que tengan éxito a nivel mundial. Obviamente estás compitiendo contra muchos otros países, ejemplo Uzbekistán. Nadie tiene a Uzbekistán en la final, pero yo estoy bastante seguro que los jugadores de Uzbekistán tienen esa motivación de que, podemos ganar la Portugal. Si lo hizo la República del Congo, oye, la República del Congo no le ganó, perdóname, empató. Pero si la República del Congo empató con Portugal, Uzbekistán también lo puede hacer. Y lo difícil para Portugal es que el último partido que ellos van a tener en la jornada grupal es contra Colombia, que también Colombia tuvo una buena demostración el pasado miércoles. Inglaterra también juega el martes contra Ghana, Panamá contra Croacia, y ya el miércoles empezamos de nuevo con grupo A, B, C, etcétera, etcétera, etcétera. Que sí, para mí ha sido una primera semana exitosa en Mundial.
4: Pero mucha sorpresa, pero mucho empate.
5: Mucho empate, mucha sorpresa en el sentido, pues, como mencioné, República del Congo empatando contra Portugal. Haití, a pesar de que no ganaron, compitiendo contra Escocia. Cabo Verde neutralizando a España. Eso también fue otra sorpresa grande del torneo. Bélgica empatando con Egipto, otra sorpresa para muchos, porque la gente pensaba que Bélgica se iba a destacar. Irán tuvo un buen partido también los otros días, que ahora no recuerdo con quién fue, pero han sido buenos partidos. Empates sí, pero una buena primera semana del Mundial. Mi única crítica es la pausa de hidratación. Es como algo que te saca del flow del juego. Tú estás motivado viendo el juego y de la nada la pausa de hidratación.
4: Eso es para vender anuncios.
5: Sí, yo sé. Pero en Telemundo y Peacock no se van del juego. Obviamente hacen como una grafiquita y los narradores dicen, esta pausa de hidratación es trae de ustedes por tal cosa. Pero, ejemplo, hoy, que en donde estoy ubicado, estaban dando el juego de Estados Unidos en otra cadena, ellos se van a pausa, y eso te saca completamente del flow del partido. Pero aparte de, en mi opinión, una buena semana del Mundial.
4: Pues muy bien. Bueno, pues nada, esperamos tenerte acá el lunes para el resumen de lo que pase durante el fin de semana, inclusive ese juego de Argentina, que es el lunes a la 1:00 p.m.
5: Gracias, Aníbal, por la oportunidad siempre.
4: Gracias a ti, buen fin de semana. Y con eso yo me despido. Fin de semana de padres, lo voy a pasar en familia, como debe ser. Muy felicitaciones a todos los padres. Que tengan todos un buen fin de semana. Ustedes y yo nos volvemos a ver el próximo lunes a eso de las 3:55 p.m. Buen fin de semana. Feliz Día de Padres.
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6: Hoy es feriado, ¿saben qué se celebra? ¿Qué pasa por la mente de quien corrompe? ¿Se nace o se hace corrupto? ¿Se cura la corrupción? Bueno, lo discutimos. Continúa ante el tribunal los casos por la muerte de Gabriela Nicole Prats, la saga Dominic Negron Richard, Almodóvar Vélez, González Colón. Con eso y más se forma el verdadero calentón. Ya clasificó el primer equipo en la Mundial FIFA 2026 y recibimos al polifacético Chuito Muñoz. Soy Sonia Valentín y el calentón comienza ahora.
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0: Muy buenos días, Gleña. Buenos días, residentes de nuestro hermoso archipiélago, siempre incluyendo las islas de Vieques y Culebra. Bueno, hoy es viernes, llegó el viernes, viernes, adorado viernes, ya está ahí el fin de semana, qué bueno, para que lo podamos disfrutar. Viene el 19 de junio del 2026, se escucha Radio Isla 1320, yo soy Sonia Valentín, acá yo pongo mi voz firme y pensamiento libre, siempre al servicio de ustedes, para que juntos podamos transformar a Puerto Rico. La palabra del momento, transformar. 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Así que Sonia Valentín en tres medios. Búsqueme, prenda su campanita, regístrese para que pueda disfrutar del podcast Punto de Encuentro. Ya este domingo compartimos y este sábado un nuevo podcast con ustedes. Así que no se lo pierdan, tema de ese podcast, ay, la corrupción, el tema que tenemos hoy también. Así que bueno, vamos inmediatamente al plato caliente.
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0: ¿Qué se conmemora hoy? Bueno, pues hoy se conmemora el día que marcó el fin de la esclavitud en los Estados Unidos. Una fecha, ¿verdad? Como esta, el 19 de junio, pero en 1865, tropas de la Unión llegaron hasta la ciudad de Galveston, en estado de Texas, y anunciaron que las personas esclavizadas eran libres. Oiga, esto pasó 2 años después. ¿Entiende? 2 años después de que Abraham Lincoln emitiera la proclamación de la emancipación. Y obviamente pues no había las comunicaciones que hay hoy en día, así que tardó todo ese tiempo en que ese mensaje llegara a estos esclavos. Desde entonces los afroamericanos, las personas visiblemente negras, definitivamente han continuado siendo víctimas de prejuicios, discrimen y humillaciones, ¿verdad? Eso lo hemos ido tratando de modificar, pero la realidad es que no necesariamente ha ocurrido del todo. Más de medio siglo después, el mensaje sigue siendo el mismo. Es un mensaje que es bien pertinente. Una sociedad debe ser más justa. No se construye únicamente con leyes. Óigame bien, gobierno de Puerto Rico. No se construye únicamente con las leyes, sino con las acciones. Hay que buscar que las leyes se conviertan en acción para que podamos impartir respeto y dignidad para todos. Bueno, habiendo dicho esto, vamos a lo más candente.
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0: Bueno, analizar la corrupción nos obliga a mirar más allá del simple delito institucional. Yo hoy quiero compartir con ustedes una radiografía, ¿verdad? Que pareciera que es más un recuento lo que voy a hacerles. Es una radiografía que va a llevar un recuento completo de la falta, ¿verdad? Y del problema que tenemos en Puerto Rico con la corrupción y el desafío que la corrupción representa para nuestra sociedad, para nuestro gobierno y para el mundo también. No lo dejemos suelto, no es solamente acá, pero hoy nos toca hablar de Puerto Rico. ¿Cómo comenzó o cómo ha comenzado estas especulaciones de corrupción y lo que ha ocurrido en el gobierno de Puerto Rico? Voy a ir paso a paso resumiendo y dando diferentes momentos desde el comienzo, ¿verdad? Lo primero que ocurre es la orden ejecutiva sobre la parguera. Eso levanta especulación, levanta sinsabores, la gente se pone un poquito y ocurre toda una conversación mediática. Después se dice desde España que las redadas de ICE no pasarían en Puerto Rico. Y pasaron. Entrega a ICE información sobre migrantes en Puerto Rico. Y recientemente el tribunal falló en su contra. Tú sabes que tú me tienes en chula, miau, podcast de todo menos política. Nombramientos retirados o colgados por controversia. Janet Parra, a Secretaría de Justicia. Verónica Ferraioli, a Secretaria de Estado. Arthur Garfer, a Secretario de Estado. Y tuvo que finalmente nombrar a Rosa Chelli, que tenía una carrera muy prometedora y que llevaba allí muy bien como alcaldesa de Gurabo. Sale Rosa Shelley de Gurabo y entra a la secretaría. Peleas con la prensa. El caso más notorio con el compañero periodista Juan Costa de Noticel, ¿verdad? Lo recordamos. Vota a Valery Rodríguez Erazo, quien despuntaba como una estrella. Realmente debo decir despuntaba en su función, pero cuando hablamos de ser histriónico y del gobierno de teatro, pues en esas áreas son estrellas. Bueno, pues vota a Valery Erazo, quien despuntaba en su función, por no estar en Puerto Rico el Black Friday. Esto después de que Valery demandara a Luma en una demanda que todo el mundo aplaudía, en un caso que sigue defendiendo el gobierno y que hoy el Tribunal de Apelaciones de Boston devolvió al foro estatal. Promocionar en prensa y billboards, promesa cumplida, Luma está de salida en referencia a dos demandas para la anulación del contrato. Dejar en su puesto al director de gerencia y presupuesto, aún con un escándalo de aparente infidelidad con una empleada durante horas laborables en instalaciones de gobierno y recursos con recursos públicos. Discúlpeme. Comisión total a Francisco Domenech por venta sospechosa de su firma de cabildeo Politanca. Lío innecesariamente extendido con doña Ciarí Pérez Peña, con centros de inspección y una multa de casi 1 millón rebajada a 5 mil no pagada. Ciarí terminó saliendo de su puesto. Lío con la Secretaría de la Familia por investigaciones archivadas y correos electrónicos a Baby. Ella continúa en su puesto. Lío con Secretario de Salud por adjudicación de contratos a empresas que no había obtenido la mejor puntuación y que es cliente de Politanca. Peleas abiertas y públicas con el presidente del Senado, innumerables. Proyectos de administración detenidos en la legislatura. El impuesto al inventario, firma una cosa distinta a la que se prometió. Reforma de permiso, todavía está ahí. Y reforma contributiva, que no está completa. La crisis del agua. 3 roturas identificadas, sin agua a miles de personas, demanda de Miguel Romero a la autoridad de acueducto, tiraera entre presidente de acueducto y exdirector regional, hoy representante del municipio de San Juan en el comité creado y comisión total a presidente de acueducto, que fue esta semana, y presidente todavía permanece en su puesto. No se cansen, que falta. Solo va 1 año y pico. La saga Norberto Almodóvar Sebastián Negrón Reichardt y Francisco Domenech, perdónenme, ya saben que los polvos del Sahara hoy están de nuevo. Surge una investigación en OGP a principios del 2026, se inicia esa investigación. Destitución de Norberto Almodóvar, sí, que es OSPE, perdónenme, sí. Destitución de Norberto, luego Almodóvar, Norberto, responde públicamente. Negrón denuncia interferencia desde la fortaleza, Negrón Reichardt, Sebastián. Renuncia de Sebastián Negrón Reichardt. Acusaciones apuntan a don Francisco Domenech. Querella ante el FEI, esto es el 15 de junio, ya estamos llegando. Se divulgan mensajes de texto, con la controversia que aumenta, ¿verdad?, entre ellos, y entonces se divulgan estos mensajes de textos escandalosos. Domenech contraataca, niega todas las acusaciones y hace un pequeño media tour en lugares particulares para explicar. La controversia continúa y, ya como les dije, pues va al Canal del Pueblo a defenderse, al Canal 6. Y hoy todo el lío, creo que fue hoy que lo vi, está reseñado en el medio de Internacional de Noticias, AP. Sí, así que lo acabo de leer en inglés, lo más bonito. Pues para discutirlo, para discutir todos estos eventos que han transcurrido en solo 1 año y tantos meses, 1 año y 9, no sé, una cosa así. Está con nosotros la doctora Palmira Ríos, es directora de la Escuela Graduada de Administración Pública de la Universidad de Puerto Rico.
2: Buenos días. Gracias por estar aquí una vez.
0: Perdón, es 1 año y 5 meses. Ajá, sí, es que a mí me parece que ya casi vamos para 2. Yo estoy loca por llegar a 2, porque en 2 sueltan los caballos para las elecciones. Entonces, como
2: este contenido suelto todo el tiempo. Yo
0: bueno,
2: creo que
0: ah, bueno, lo
2: nunca
0: dijo
2: lo
0: usted.
2: guardaron.
0: Nunca lo guardaron. Heidi Rosado Nieves, fundadora del Centro para una Nueva Gobernanza. Buenos días.
3: Buenos días.
0: La doctora Yoli Hernández, neurocientífica. Buenos días.
3: Buenos días.
0: Y la relacionista profesional Nelly Feliciano. Buenos días.
3: Saludos, buenos días.
0: Bueno, ¿qué me dice, doña Palmira? Dígame, administración pública y todos estos escandalitos en medio de que hay mucho que es de administración pública.
2: No, muchísimo sobre administración pública. Es todo lo que le decimos a los estudiantes que no se debe hacer, ¿no? Este es
0: Pero
2: como
0: ¿alguno de
2: este
0: estos fue
2: caso.
0: estudiante suyo?
2: No,
0: Ok, ya,
2: no.
0: aclarado en récord.
2: No, no, parte de lo penoso, lo personal a mí de todo esto es que hay muchas personas muy preparadas en Puerto Rico, muy comprometidas en todo el espectro ideológico, ¿no? En términos de estatus, etcétera. Pero hay que ser activista político y un poco sale de algún comentario con leyendo las declaraciones, ¿no? De que el criterio para entrar al gobierno y ocupar un cargo es más político que las competencias de la persona, ¿no? Así que eso es algo terrible, ¿no? Y lo que estamos viendo en tan corto plazo, tú decías 1-8, yo decía, estamos en junio, hace año y medio lo que
0: Año y
2: estamos
0: medio,
2: hablando. Y han sido, y te alegro, me alegra que hayas hecho esa narrativa tan larga, porque mucha gente, esa gente mira las últimas semanas, porque estamos tan abrumados, ¿no? Que es difícil mirar a la complejidad de que aquí se está desmantelando lo que quedaba de la administración pública. O sea, además de la crisis política, la crisis estructural que estamos viviendo, las instituciones, la gobernanza está desmantelada. Y gobernanza se refiere a esa confianza entre la ciudadanía y el gobierno, que se pone a prueba cuando tiene el gobierno que tomar decisiones difíciles. Porque si yo confío en mi gobierno y me dice, mami, que tienes que mover o tienes que pagar impuestos, vamos a aumentarte los impuestos, esa es la gran prueba. Yo, si yo confío en mi gobernante, yo digo, yo sé que se va a estar utilizando correctamente. Pero después de escuchar todas estas noticias, este dime y direte de todas partes, porque todos se están acusando de corrupción, es realmente, uno no puede confiar en el gobierno. Y es ver cómo se están mal utilizando los fondos del Estado. Y esto, como le compartí ayer a unos compañeros, decía, Puerto Rico está en una crisis fiscal, una junta de control fiscal, están reduciendo los presupuestos a instituciones fundamentales del país, pero estamos escuchando de la boca de ellos que están botando un montón de dinero, que están malgastando un montón de dinero que se debería estar disponible para usos esenciales, para infraestructura, para la Universidad de Puerto Rico, que la voy a
0: Definitivamente.
2: defender, y realmente se está yendo para los amigos y las familiares, los novios, o sea, aquí todo el mundo está relacionado, ¿no?
0: Bueno, ese es un tema interesante. Como, ¿verdad? Como dicen que lo hereda no lo oculta, pero en el gobierno parece que hay una tendencia bien grande a que, ¿verdad? Muchos familiares siguen metidos dentro, entra una persona y sigue la otra y sigue otra, y es una cosa bien bastante marcada, que casi hace que familias enteras o grupos o sectores sean los que se apoderen permanentemente del gobierno, o por lo menos por muchos años. En caso de esta situación que denuncia Sebastián, ¿cuán importante es esas son esas denuncias? Las personas que salen a hablar, las personas que dicen, mira, en verdad, conocemos su caso. ¿Qué?
3: Mira, primero que todo, buenos
0: Buenos
3: días,
0: días.
3: a todos los presentes y todas las personas que nos escuchan y nos ven a través de las distintas plataformas. Mira, hay que tener babilla, porque cuando tú eres testigo de la corrupción y tú ves que esa corrupción o las personas que están cometiendo los actos de corrupción están al lado del gobernador, tú sabes lo que te va a venir si tú abres la boca, ¿verdad? Porque tú dices, puedo hablar acerca y denunciar esto, pero el costo que viene con eso no es vida. O sea, de por sí, cuando tú denuncias los actos de corrupción, que fue mi caso, obviamente eso viene acompañado de amenaza, eso viene acompañado de que se meten con tu familia, de que tú recibes llamadas anónimas, de que tú tienes empleados diciéndote en el pasillo que eres una traicionera porque, ¿verdad?, denunciaste a tu mismo partido, pero yo no era del partido. Así que eso trae unas consecuencias que no todo el mundo está dispuesto a pagarla. Y por eso es que la gente hace silencio. Y yo no quiero hacer de esto, ¿verdad?, a Sebastián Negrón un mártir ni un héroe. Él hizo lo que tenía que hacer, ¿verdad? No sabemos, ¿verdad?, todas las otras cosas que ocurrieron, pero hay que tener babilla para tú enfrentarte a este
0: usted lo
3: monstruo.
0: Vivió.
3: Claro.
0: Y estamos hablando de este entramado, el esquema de Anaudi y todo este rollo. Realmente se sintió intimidada, amenazada, obviamente todo eso ocurrió.
3: Sí.
0: ¿Y hubo represalias contra usted?
3: Hubo represalias, pero en las reuniones yo llevé la ley de los whistleblowers federal, no, porque yo era whistleblower en un caso federal, y para mí fue bien sencillo amenazarlos a ellos. Ustedes se meten conmigo, yo voy a los medios de comunicación para decir lo que está ocurriendo, porque a mí me protege la ley de whistleblowers. Y de ahí en adelante no me dijeron nada más, pero sí me sacaron de las reuniones. Los empleados en los pasillos te ven como una traicionera, porque el problema del fanatismo de los partidos políticos es eso. Los puestos de confianza están ahí para que la corrupción se lleve a cabo. Y no estoy diciendo que todos los puestos de confianza, no estoy diciendo que todos los empleados son corruptos, pero los puestos de confianza existen para facilitar la corrupción.
0: Bueno, eso es fuerte, pero está bien. Pero sí, ¿ok?
3: Yo hablo por mi experiencia.
0: Sí. Por ejemplo, haber ido Francisco Domenech, para haber ido Francisco Domenech a hacer, ¿verdad?, también a justicia y a ética, ¿se convierte él en un whistleblower?
3: No. Se convierte en una persona vengativa que está tratando de desviar el caso que se le tiene a él ahí. ¿Por qué no lo hizo antes? Porque él sí tiene un puesto de poder. En mi caso, cuando yo vi los actos de corrupción, yo termino renunciando porque tú ves a Naudi, tú ves a Sally López al lado de Alejandro García Padilla, tú no te metes ahí. Tú no te metes ahí. Tú sabes que tú ahí no te puedes meter porque tú te estás enfrentando a un poder extremo en Puerto Rico. No es hasta que sale el caso federal que entonces yo me convierto en whistleblower del caso. Y todavía yo estaba en el gobierno para ese entonces. Entonces, yo no estaba en una posición de poder, pero Francisco Domenech sí, porque él no lo denunció cuando lo vio. Incluso es el jefe.
0: Lo planteé así yo, en mi opinión, ayer.
2: Yo ayer, cuando estaba escuchando las declaraciones de él, pensé que él estaba violando la ley de whistleblower, porque estaba utilizando su poder para amenazar a una persona que está denunciando actos de corrupción. Uh-huh. Y es eso que está buscando con esa ley de los colaboradores.
0: Y para mí,
2: ¿no?
0: Ayer,
2: porque hay que protegerlos o protegerlas, porque si no, no van a hablar, no van a
0: hacer. Y uno sabe que a veces, ¿verdad?, cuando uno se ha estado en posición de algún tipo de gerencia, liderato, lo que sea, que siempre va a haber alguien que va a, o sea, te trata de omitir la información, de que no te da la información, de que, o sea, por debajo siempre hay cosas. Pero si tú como jefe te percatas, que es lo que él dice que hay, pues entonces denúncialo. Uh-huh. O sea, pero si no lo denuncia, pues porque tampoco, ¿verdad? No todo el mundo está en un micromanagement, ¿no? Hay que hacer la salvedad. O sea, tú tienes un montón de gente que no está en micromanagement. Pero él dice que él cometió estos delitos, o sea, que él entiende que hubo estos actos de corrupción, pues entonces él estaba notificado.
3: Mira,
0: o se había percatado, o se había dado cuenta. Y en efecto lo dice después de que Sebastián Reichard hace, Sebastián Negrón Reichard hace su ¿verdad? Sus declaraciones, no lo hace antes.
3: Mire, cuando hablamos de liderazgo, que obviamente está ausente en Puerto Rico por generaciones, cualquier CEO, que sería, ¿verdad?, el igual a la gobernadora en Puerto Rico, si bajo su mandato hay corrupción, el CEO se va.
0: Claro, ya quedó un salario.
3: Tienes que irte, aunque tú no hayas cometido la corrupción, porque es un lack of oversight, un lack of responsibility, un lack of command.
0: De supervisión, o sea, y de todo.
3: Y tú tienes ministros, primeros ministros que han renunciado sin haber cometido corrupción, pero bajo su mandato la corrupción ocurrió. Este es el único país que el CEO no renuncia.
0: No, nunca tampoco está acusado.
3: Y nunca renuncia por lack of oversight. Uno nada más, coge uno, hay como 10 razones y tienen las 10, pero ni por uno renuncian. Porque entonces, ¿qué sucede? Para ellos poder renunciar, o el partido le tiene que meter presión, o la legislatura le tiene que meter presión, o nosotros salimos a la calle. Y sabemos que en la legislatura, en justicia y en el partido hay corrupción, ninguno de ellos va a sacar a la gobernadora. Quien único saca a la gobernadora por no cumplir con su deber es el pueblo de Puerto Rico. Porque los otros vías para sacarla no la van a sacar. Ni ella va a salir tampoco, lo sí, sabemos.
0: A mí me da mucha curiosidad, ¿verdad? Porque como tú eres el gobernador y tú tienes tus secretarios, los tantos secretarios, ¿cuántos son? Para mí son como, mi agencia son 100 y pico, 130 y qué sé yo cuántas. Imagínate. Pues entonces, uno podría decir, yo pongo allí gente en la que yo confío por su integridad, ¿verdad? No para que me sirvan a mí, por su competencia, su integridad. Primero, que están capacitados. Después de su capacitación, que les tengo confianza porque me parecen personas íntegras. Y las nombro allí. Y entonces, pues uno dentro de esa situación, uno dice, bueno, esta persona es el responsable hasta cierto punto de reportarme a mí, pero de mantener ese kiosco operando, ¿verdad? Entonces, de repente, ve la corrupción en ese kiosco. Tú como gobernante, pues tendrás unas injerencias hasta cierto punto totales, pero conocimiento limitado, porque tú no conoces, o sea, imagínate el Departamento de Educación, de arriba abajo, ¿cuánta gente hay ahí? ¿Cuánta corrupción a lo mejor? Digo, no sé que la hay, no sé si la hay, pero, ¿verdad? Puede haber. Pero la gobernadora no necesariamente va a estar en ese preciso puntilleo, ¿verdad? De cada punto. Pero sí hay una asunción de una responsabilidad de decir, tú eres mi secretario, yo te designé. Y en efecto, tenemos que mantener, o sea, todo lo que tú hagas va a rebotar en mí, por lo tanto, o te mantienes derecho en tu cosa, o hacemos bien el trabajo, o me vas a afectar, porque ahí entra las relaciones públicas y las comunicaciones, que es lo que ha estado. Sí. Pero voy a una pausa. ¿Por qué ir al canal de gobierno a explicarse? Vengo con ustedes, Yanel. ¿Y qué pasa por la mente de un corrupto? No se vaya nadie, porque la neurociencia tiene explicación también. Así que vamos a una pausa. Soy Sonia Valentín, está del canal.
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0: Bueno, ya estamos de regreso. Escucha Radio Isla 1320, esto es el calentón, soy Sonia Valentín. Es viernes 19 de junio. Estamos aquí como analizando todo lo que ha ocurrido precisamente en este año 5 meses en términos de la corrupción. Continúo conversando con la doctora Palmira Ríos, exdirectora de la Escuela Graduada de Administración Pública de la Universidad de Puerto Rico, Heidi Rosado Nieves, fundadora del Centro para una Nueva Gobernanza, y la doctora Yoli Hernández, neurocientífica, y la relacionista profesional Nelly Feliciano. Antes de ir a la pregunta que dejé plantada de por qué el canal 6, ¿verdad? ¿Por qué el canal del gobierno? Quiero ir al explicativo. ¿Esto tiene lo que estamos viendo, este caso de Domenech y tal, y Sebastián Negrón Richard y el otro chico, ¿tiene alguna similitud con este caso en el que usted estuvo?
3: Claro, y te puedo decir que muchas similitudes, casi idéntico, porque fue la misma dinámica. Se someten propuestas, el grupo evalúa las propuestas y la propuesta de Anaudi no es la que sale ganadora. Entonces la administradora, en aquel entonces Sally López, da instrucciones de que ya quiere la propuesta de Anaudi. Entonces los empleados que están evaluando las propuestas entregan sus documentos de que él no sacó la puntuación. ¿Qué hizo ella? Cambió dos empleados por dos empleados de confianza. Quiero que gane Anaudi, y evalúan de nuevo, destrozan la evidencia de la primera evaluación, así que en evidencia queda que Anaudi tiene la propuesta con la mayor puntuación.
0: Y eso es lo que se está alegando ahora.
3: Exactamente lo que se está alegando ahora. La propuesta que ganó los servicios no fue la de JJ Investment, fue otra, ¿verdad? Pero por instrucciones de Domenech, quiero que se le dé a esto. Es un trato preferencial. Esa es la razón de ser por la cual 11 empleados fueron a la cárcel, ¿verdad? Declarados culpables por ese trato preferencial. Anaudi es aquí, ahora en este caso, es JJ Investment. JJ Investment es el Anaudi de Alejandro García.
0: ¿Cómo se llama eso?
2: Eso se conoce como la captura del Estado. Son actos sistémicos donde grupos organizados y de una forma muy sistemática determinan quiénes van a ocupar cuáles cargos y quiénes son las personas que tienen la potestad para tomar decisiones y asignación de fondos. Ya no, la corrupción es más bien un acto más irregular, actos de mal uso de fondos. Pero ya captura es algo sistémico, también se empiezan a cambiar las normas. Vemos como el procedimiento de inhibición, de conflicto de intereses, todo eso lo han puesto a un lado. Hasta van con una opinión de la Secretaría de Justicia, que también está enredada en todo esto, ¿no? Es parte de ir cambiando las normas, de ir legalizando las decisiones que un grupo selecto, autoelegido, va tomando las decisiones en el gobierno. Y eso es lo que estamos viendo, de hecho, en ambos casos.
0: ¿Cómo se sale de esto? Pero bueno, porque ya estamos hablando de captura. Diablo. Mira, ¿por qué ir al Canal C? A mí me parece, en comunicaciones, una mala estrategia. No sé si coincide.
10: Él tiene que ir al Canal 6, él tiene que venir aquí al Calentón, él tiene que ir a...
0: No. Espérate.
10: A todos los medios.
0: Él fue al Canal 6.
10: Ese es el medio del gobierno y donde él puede pensar...
0: Y le dio una entrevista por escrito a Noticel, eso es todo. ¿Te parece que en comunicación...?
10: Y estuvo también Rubén, creo.
0: ¿Te parece que en comunicación eso es correcto?
10: Tiene que ir a todos los medios. Tiene que ir a todos los medios. Que sea la primera estrategia que yo le hubiera recomendado a él, ir a cada uno de los medios, como ¿verdad? A algunos sí, a otros no, yo creo esa yo no se lo hubiera
0: por eso. Mira, si tú vas a hacer una gira, hazte una gira completa.
10: Para todos los medios.
0: ¿Tú sabes por qué, Nelly? Porque cuando esas cosas en comunicaciones ocurren, demuestran o tratan de presentar, digo, para estos actores... un poco de verdad, de uh-huh, transparencia, uh-huh, de disimulo, ¿verdad? Porque cuando tú lo haces abierto, ¿verdad? Y tú dices, mira, si tú eres la relacionista público o uno es el experto en comunicación, uno le dice, mira, ve a todos, vamos a aceptar todas las invitaciones, vamos a decir que estamos disponibles para entrevistas, vamos a aceptar todas las invitaciones, no filtremos, porque estamos en una situación bien crítica contigo, como con credibilidad. Así que yo no voy a depurar eso, lo que tenemos es que tenerte preparado a ti
10: para todas las preguntas. Esa es la estrategia correcta.
0: Pues claro.
10: No un medio sí, no un medio no. Ah, que fue el primero fue o el segundo, el del canal 6. Pues, pero tienes que ir a todos. Si decides ir a hacer el media tour, son todos.
0: Claro, de acuerdo. Bueno, yo aquí vamos a la parte científica, que me da mucha curiosidad. ¿Qué pasa por la mente de una persona, ¿verdad? Científicamente, desde la perspectiva de la neurociencia, cuando adquiere poder, ¿qué pasa?
3: El poder sostenido lo que hace es que crea en nosotros un sistema que se activa la gratificación. Uh-huh. O sea, que ahí entra la dopamina. Así que cuando uno no hace acciones grandes de un día para otro, entonces cuando yo tengo emito una conducta que quizás es dudosa y yo obtengo éxito y beneficio, entonces mi cerebro lo ve como gratificación y entonces lo voy a repetir. Va a ser un patrón que voy a repetir porque me voy a concentrar más en el beneficio que en el riesgo y voy aumentando.
0: Eso es bien importante. Me voy a concentrar más en el beneficio. Es como te cogí de tontejo y lo logré.
3: Bueno, es que la conducta que tuve me trajo un beneficio y no me trajo una consecuencia.
0: Por eso lo logré. Satisfacción.
3: Exacto.
0: Consecuencia, cero. Voy de nuevo. Ese es el juego.
3: Ese es el patrón que se establece en el cerebro.
0: Entonces, voy de nuevo. Y obviamente esto es como para los que nos están escuchando, como los posts. Puse un post en traje de baño, tiene muchos likes, pongo otro. Recibo euforia.
3: Sí, esto lo podemos ver en muchas áreas, o sea, lo podemos ver en el hogar, lo podemos ver en los trabajos, lo uh-huh, podemos ver en muchas áreas, porque la realidad es que el poder en sí, en las investigaciones en neurociencia, no acusan al poder de convertir un cerebro uh-huh, en corrupto, no, el poder en sí, lo que pasa es que cuando hay falta de supervisión, yo no tengo que dar cuenta, uh-huh, cuando yo no recibo consecuencias, cuando soy demasiado alabado, recibo mucho crédito, entonces como que me embriago del poder, claro. Pierdo, me siento que no soy vulnerable, punto.
0: Sí, el poder es como, digamos, como la fama, o sea, te puedes embriaguear de ella o no. Y obviamente cuando el poder en sí no es malo, ¿verdad? Porque obviamente, pero siempre hay un dicho que dice, cuando quieras conocer a alguien, dale mucho poder. Y sus acciones en ese momento te van a decir quién realmente es.
3: Hay un David Owen, es un neurólogo político que habla sobre el síndrome de hubris o lo que hablamos o como se conoce más popularmente como la enfermedad del poder. Y él habla y verdad estudia y trae esta hipótesis donde cuando ocurre esto en un tiempo un poder sostenido por mucho tiempo la persona deja de oír. creen su, se apoya en su propia prudencia, básicamente, y deja de oír opiniones. También la empatía le baja, uh-huh. porque entonces no tengo la capacidad de poder saber la consecuencia del otro porque estoy pensando solo en mi beneficio.
11: Y se sienten como exentos. Sí, se sienten como exentos. Y tenemos que notar que nosotros tenemos políticos por muchos años en poder. ¿Verdad? Por ejemplo, la gobernadora lleva más de 20 años.
3: En poder.
11: Siendo comisionada residente, presidenta de la Cámara, ahora gobernadora, diferentes puestos, con mucho poder. Y Domenech lleva lo mismo en la empresa privada, muchos años en poder, porque el poder también puede venir de la empresa privada, ¿no? O sea, tú eres un jefe uh-huh. y tienes poder y control, y tiene mucha influencia, así que él tiene mucho poder. Igual también la figura, para no dejarlo fuera, eso es justo, del presidente del Senado. Lleva muchos años en presidencia o en poder, porque ha estado o presidiendo, o siendo líder de la minoría cuando el PNP ha sido minoría, o sea, todas las veces ha tenido poder. Y pues, ¿qué tendrán los cerebros? No sé. Si usted pudiera hacer un diagnóstico, ¿qué nos diría?
3: Bueno, en este caso, independientemente, hay que mirar el todo, ¿verdad? Hay que mirar las personas en general, no solamente en en colores, no solamente en este año, uh-huh. ¿verdad? Podemos quizás estudiar todo el tiempo y ver si esta conducta no solamente está trayéndole, los está afectando a ellos, está afectando al pueblo también, uh-huh. porque hay un pueblo que tomó una decisión y puso una confianza. Entonces, desligándonos quizás solamente de lo actual, sí, sí, sí. porque hablamos, ¿verdad?, en todas las áreas, de cómo se siente también el cerebro del pueblo cuando coloca a un líder o cuando coloca a una figura de confianza y siente que falló. Entonces ahí se desatan otras cosas también.
11: A nivel neurocientífico.
3: Claro, porque cuando yo confío en ti claro. y tú me fallas,
11: claro.
3: entonces yo siento culpa, como que te escogí mal. Porque eso nos pasa en las relaciones constantemente. Entonces me trató yo de culpar porque hice una mala selección y entonces ahora estoy pasando por una pérdida, por una ruptura, porque tuve una mala decisión. Entonces hay muchos cerebros aquí involucrados y que se van a seguir involucrando porque somos seres humanos. No hay un diagnóstico porque tendríamos que ver muchos indicadores, pero sí podemos quizás como sociedad mirar qué estamos haciendo desde el seno del hogar, ¿verdad? Con la falta de consecuencias, con la falta de corrección que estamos alimentando, ¿verdad? Estos circuitos en nuestro cerebro que solamente nos limitemos a lo que nos hace feliz, a lo que me hace bien a mí. Y olvidamos, ¿verdad?, la empatía de los que están a nuestro alrededor.
11: Sí, y esto comienza, o sea, la alimentación de estos circuitos en el cerebro, como usted dice, comienza desde niño. Claro. O sea, desde niño, obviamente, yo me llevo una resma de papel de la escuela. Y no tengo

0: les quiero agradecer a todas que me hayan acompañado en la mañana de hoy. Un tema súper interesante, así que gracias. Esperamos seguir conversando. Profesora, gracias por estar acá. Gracias a las cuatro. Vaya una pausa, soy Sonia Valentín, ya regresamos.
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0: Bueno, ya estamos de regreso. Escucha Radio Isla 1320. Soy Sonia Valentín. Este es el calentón. Acá yo pongo mi voz firme y pensamiento libre. Siempre al servicio de ustedes para que juntos podamos transformar a Puerto Rico. 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Bueno, vamos inmediatamente a la escena caliente.
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0: Bueno, hablaba yo un poco sobre la corrupción en el segmento anterior, no quiero dejarlo fuera para ustedes. Voy a conversar con, obviamente vamos a hablar ahora mismo de la muerte, ¿verdad?, de los casos por la muerte de Gabriela Nicole Prats el año pasado en Ay Bonito, que continúan todavía en controversia. Pero quiero también tocar con ustedes el tema de la corrupción. Está con nosotros la ex juez licenciada Alexandra Rivera Sáez y el investigador privado CEO de Detective 24.

0: Motoras, Emanuel Meléndez.
1: Buenos días.
2: Muy buenos días.
0: Saludos. Emanuel, cuéntame, para las cosas de corrupción, o sea, en estos casos que hemos estado, ¿verdad? Que se van a formular, algunos ya están, ¿verdad?, en investigaciones. ¿Qué pruebas se pueden presentar?
1: Todo depende, ¿verdad?, de las acusaciones que estén presentando formalmente. Pero aquí ya los foros prácticamente están todos,
0: Por ejemplo, incautación de computadora,
1: incautación de computadora, incautación de
0: teléfono,
1: documentación, teléfonos celulares, que fue lo que pasó con la ex gobernadora que le encontraron los federales, Wanda Vázquez, a todas esas personas, claro. Pero tiene que haber un ente independiente que se pueda también trabajar aparte de las oficinas que están ya reguladas por el gobierno. Eso es bien importante porque estas oficinas han sido ya dañadas
0: y
1: por el tiempo.
0: la autenticación de esos mensajes, también, obviamente, a través de la incautación de los
1: Sí, se
0: teléfonos.
1: puede hacer, inclusive lo que sería, en este caso creo que fue por la aplicación ChatGPT,
0: WhatsApp.
1: WhatsApp, eso por Meta lo pueden verificar, ellos tienen para hacer una orden judicial para buscar la información, claro que sí, lo pueden hacer. Tienen para buscar lo que pasó con el chat de Ricky Rosselló, que tuvieron que buscarlo.
0: ¿Es fácil encontrar evidencia de estos casos de corrupción?
1: Sí, que la quieran conseguir es otra.
0: Pero es fácil.
1: Sí.
0: Muy bien. ¿Es fácil?
2: Es fácil conseguir evidencia, pues una vez se obtiene la orden. Pues en efecto, sí, resulta fácil pues incautar el celular, bajar la evidencia. Se necesita un testigo que haya sido parte de ese chat para poder autenticar.
0: Okay. O sea, ¿y si no hay testigo?
2: Si no hay testigo, hay una situación de autenticidad de ese chat.
0: Okay. Muy bien. Vamos a hablar ahora básicamente del caso este, ¿verdad? De la joven Gabriela Nicole Prats. Que en el caso de Elvira Cabrera, ¿qué es lo más, de Elvia, perdón, Elvia Cabrera, qué es lo más reciente?
2: Bueno, en este caso lo más reciente ha sido pues las impugnaciones que se han hecho y los ataques que se han hecho a la escena, ¿verdad? A la escena de la investigación. Esa escena de la investigación, pues básicamente estuvo de 12 y 4, creo que fue que se reportó el incidente, a 1 de la madrugada, sin que se acordonara.
0: Ya.
2: Eso quiere decir que puede haber una evidencia que pues, no se recopiló adecuadamente.
0: Normal que esto pase, ¿no?
1: Es lo mismo que hablamos todo el tiempo. La evidencia no fue trabajada o el área de la escena no fue trabajada como debería ser. Se supone que no, pero lo hablamos la vez anterior de que tiene que haber una supervisión directa en este tipo de casos que van a salir a luz pública. Porque prueba que no se pueda confirmar que sea del caso va a ser trabajada para que sea exonerada de la prueba como tal en contra de la persona. Y eso es lo que está pasando, lo estamos viendo cada día que pasa el juicio.
0: ¿Qué en particular?
1: Lo del cuchillo que no tiene que ver con ella. Eso
2: Eso sí es
1: es lo que
2: completamente
1: ha
2: cierto.
1: minado la credibilidad de cómo se trabajó la escena. Y se dijo, fue por la rapidez que se hizo, no hubo una supervisión directa, se dejaron entrar la presión de lo que era el foro público, pero había que trabajarla independientemente del foro público, había que trabajarla completa.
0: Sí, evidentemente aquí hubo una precipitación, o sea,
1: Completamente,
2: sí, ciertamente.
1: completamente.
0: Sí, de la evidencia recopilada, ¿usted entiende que hay un caso ya fuerte o no?
2: Bueno, se han impugnado muchos de los testigos. Ninguno de los testigos identifica fielmente el objeto que se alega que le dio Elvia a Antonella. Ninguno de los testigos hasta ahora. Así que establecer esa conexión de Elvia con Antonella, entiendo que hasta ahora no se ha podido.
0: En algún momento ya durante el caso se ha visto que ella obviamente está en la escena del crimen, pero en ningún momento ella llega, aparentemente, no es que estaba, ¿verdad? ¿Y qué habría que, qué elemento es indispensable para atar a Elvia al asesinato?
2: Una participación adecuada, o sea, que le haya dado el objeto punzante que se alega que le dio, pero ninguna de las personas que hasta ahora, por lo menos por lo que se ha reportado, se han entrevistado, ha identificado un objeto punzante como tal. Uno de los testigos sí dijo que vio algo que era plateado y negro, pero no describió un cuchillo o un objeto punzante como tal.
0: No hay.
1: Si se mina todo lo que es la evidencia, se está minando. La idea es de la defensa, que tiene todo el derecho, es minar la credibilidad de los testigos. ¿Para qué? Para que haya una duda razonable. Por eso es que
2: Claro.
1: al principio se trabaja una buena escena, se hace una buena participación de evidencia para que no colapse al finalizar el juicio. ¿Qué es lo que
2: Exacto.
1: está pasando en este caso?
2: También se está
1: ¿Usted
2: tratando.
0: entiende que no hay, que al no tener,
1: Para mí,
0: está colapsando?
1: sí, para mí que sí. Porque se está viendo todos los errores del principio y se están viendo ahora.
2: Y de la investigación
1: Y de la
2: también.
1: investigación que hicieron.
2: Exacto.
1: Eso completamente. Y
2: El
1: ahí es.
2: manejo de la escena y de la investigación, de las dos cosas.
1: No fue lo adecuado para este tipo de casos que se sabía que iba a haber una situación a nivel nacional de prensa. Tenían que trabajarlo desde el momento que sucedió los hechos.
0: Muy bien, yo voy a comenzar un poquito sobre, generalmente, de forma general, sobre otro caso que yo vi recientemente, precisamente en el programa El Poder del Pueblo, de un, de Tele 11, un agente hizo una querella para un maltrato animal, ¿verdad? Entonces, esa querella fue aparentemente desestimada o encontrado no, que no había maltrato, lo que fuera. Pero la preocupación, más allá del hecho de ese caso en particular, es, ¿se tratan los casos de los animales iguales que los de la gente?
2: Sí, claro que sí, claro que sí. Esos casos se someten constantemente. Hay una unidad especializada para esos fines. Sí, esos casos se someten y muchas veces prevalecen. Desconozco los hechos de este
0: Sí,
2: caso en
0: sí, sí, sí.
2: particular, pero sí se someten y pueden llevar un proceso de un proceso grave, ¿verdad? Algunos de los delitos y unos menos
0: Ah,
2: graves también.
0: sí. Hay gente que ha ido presa, ¿no?
2: Sí, mucho tiempo.
0: Sí, hubo uno por arrestar a una yegua, hubo otro que le disparó a un perrito en un campo de golf.
2: Y
0: Ajá.
2: sí, el confinamiento es uno de los delitos que permite la ley
0: ¿El qué?
2: 174. El
0: El
2: confinamiento, que es lo que
0: confinamiento.
2: entiendo que de
0: Sí,
2: qué se
0: sí,
2: trata
0: sí.
2: ese
0: Este
2: caso en
0: caso en
2: particular.
0: particular me da mucho la atención, ¿verdad? Porque pues le pedimos a veces a los vecinos que sean, que ayuden, que
2: Proactivo,
0: reporten, que sean
2: proactivo,
0: proactivos, pero
2: claro.
0: entonces en este caso este vecino va a hacer la denuncia y el resultado fue este, y entonces sí mostraron el video, videos del perrito amarrado llorando a gritos, y está el video, o sea, yo por lo menos lo vi, y uno se pregunta si se tratan de igual forma, si se tiene ese mismo, ¿verdad?, respeto en los tribunales.
2: Sí, eso es así. Y en este caso
0: ¿Y
2: en
0: qué
2: particular,
0: necesitamos? Ajá, adelante.
2: no tengo los hechos claros, ¿verdad? Porque pues tuve la información hace poco. Pero si fue una regla 6 lo que se celebró, sí se puede solicitar una alzada. Y eso va ante un juez con una prueba de novo. Puede ser una prueba totalmente independiente que a lo mejor no pasó en la vista de causa para arresto inicial. Y va a haber un juez independiente que va a determinar si hay causa o no causa.
0: ¿Qué es necesario para probar maltrato?
2: Bueno, hay que tener evidencia. Entiendo que en ese caso
0: Ellos tienen video,
2: me habían
0: tienen
2: manifestado que
0: foto.
2: había un video, esa evidencia presentarla, el testimonio de la persona que fue la que realizó la querella. Entiendo que esos serían los elementos.
0: Se puede una persona que tenga una situación particular con un perrito o un gatito, con lo que sea, esas imágenes, ¿las puedo tomar yo o debo llamar a un detective para que haga?
1: Lo puede hacer la persona de motu propio porque no hay ningún delito, no hay ninguna ley que prohíba grabar. Recordemos que todo lo que está a la vista pública no tiene derecho a la intimidad.
0: Ok, pero si es dentro de la marquesina, en la casa del vecino.
1: Si usted lo ve con su propia vista, no está oculto, está visible. Ahí es que
0: Aunque
1: está la
0: me tenga que
1: situación.
0: acercar para grabar.
1: No, vas a pasar si lo estás viendo visiblemente, no. Y lo que yo recuerdo de esas imágenes es que estaba en un árbol.
0: Sí, estaba
1: Y
2: un
1: si
2: árbol.
1: están
2: Además, está
1: cometiendo un
2: perpetuado en
1: delito,
2: un.
1: hay un delito que
2: Exactamente,
1: está
2: está perpetuado
1: cometiendo,
2: en
1: no
2: un
1: te va,
2: delito.
1: no hay manera de decir, no puedes hacerlo. Porque, ¿dónde está el delito? El
2: Había un
1: delito
2: fin
1: personal.
2: legítimo.
1: Claro, hay una legitimidad de tomar ese video por alguna razón. No es porque la persona quiera tomar un video porque hay una persona sentada.
0: Claro, y en el caso de que tuviera que ser dentro de un patio, de una casa o tal.
1: Las personas pueden trabajar, pueden llamar a una compañía de investigaciones, como el caso de nosotros, y lo podemos trabajar de diferentes ángulos, hasta tomando imágenes aéreas con drones y todo. Todo eso se puede hacer el día
0: Oye, un jugador muy prominente de baloncesto, ¿no? Lo cogieron por ley
1: hoy.
0: 54, pero él lo que hizo aparentemente fue hablarle palabras soeces. Y no que esté bien, ¿verdad? Pero los hechos de hablar para los jueces y amenazarla, aparentemente, ¿verdad? Esto es lo que trasciende, con que iba a publicar unas fotos de ella íntima. Y se lo llevaron arrestado.
2: ¿Y eso es en Puerto Rico?
1: Sí.
2: Sí, pues en efecto, el amenazarla, esa es una ley especial que se creó para, pues, la venganza pornográfica.
0: Pero ¿cómo pruebas que se lo dijo?
2: Bueno,
1: La palabra de la otra.
2: él no llegó a enviarla, pero la amenazó de hacer eso. Es un 3.3 bajo la ley de violencia doméstica.
1: Y si logran ocupar el teléfono de él, lo verifican y están las
2: Y la
1: imágenes.
2: otra sería maltrato psicológico.
0: ¿Y a quién le creo? Porque ahora digo yo, me amenazaste con que ibas a enviar una foto mía.
1: Pues que verifiquen mi teléfono a ver si yo las tengo.
2: Ah, esa
1: Ahí está
2: sería
1: la
2: una
1: mía.
2: forma de prueba,
1: Claro,
2: claro.
0: bueno, pero que las tenga no quiere decir que las voy a enviar. Lo
2: Sí,
0: que
2: pero el
1: no entiendo,
2: testimonio de un
1: perdón.
2: solo testigo, de
1: Sí.
2: ser creído, es suficiente en derecho para establecer un hecho.
1: Pero eso es una prueba ahora que se radicó en vista
2: Es que le
1: preliminar.
2: sea creída a
1: Exacto.
2: ella,
1: Hay
2: ¿verdad?
1: que ver
2: No
1: ahora en
2: tiene que
1: juicio.
2: testificar nadie más. Con ella solamente podría el caso prevalecer.
1: Pero también es un peligro porque cualquiera puede
2: Sí
1: utilizar
2: le
1: la ley.
2: cree. Por
1: Exacto, pero
0: eso,
1: pueden
0: pero
1: usar la ley también como castigo a otra
0: cuando
1: persona.
0: la ley se convierte en eso, a mí me da una cosa de, no, es que es por credibilidad, porque le creo a uno o al otro, me pongo mal. ¿Cómo le
2: Así es.
0: creo?
2: Bueno, uno tiene que observar, ¿verdad? El
0: Ay,
2: comportamiento del testigo en
1: lo que
2: sala.
1: sucede es que este caso que usted está hablando no es la primera vez que sucede con la misma persona, según lo que se alegó en los medios de comunicación. Ya van varias ocasiones.
0: Bueno, me prefiero la ley cuando está escrita, pero nada, vamos a una pausa. Soy Sonia Valentín, ya regresamos.
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0: La saga Domenech Negrón, Richard Almodóvar, Vélez, González Colón. Con eso y más se forma el verdadero calentón. Ya clasificó el primer equipo en el Mundial de FIFA 2026 y recibimos al polifacético Chuito Muñoz. Soy Sonia Valentín y el calentón continúa ahora.
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0: Es viernes. Ay, ajá. Bueno, ya está el fin de semana para que se lo disfrute. Viene el 19 de junio. Escucha Radio Isla 1320. Soy Sonia Valentín. Este es el calentón. Acá yo pongo mi voz firme y pensamiento libre siempre al servicio de ustedes para que juntos podamos transformar a Puerto Rico. 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Bueno, les recuerdo que mañana estoy aquí con ustedes de 10 a 11 en Al Punto A, así que por ahí los espero desde las 10 de la mañana y que todos los días de lunes a viernes estoy con ustedes de 10 a 12 del mediodía. Por aquí, en el calentón. Bueno, y ahora ya las llamas están encendidas. Vamos inmediatamente al verdadero calentón.
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0: Hoy se forma el verdadero calentón con Lourdes Ramos del PNP, Sonia Pacheco del PPD y Nelly Lebrón del PIB. Saludos a todas.
10: Saludos, buenos días, Sonia.
11: Muy buenos días, encantada.
0: Hoy es viernes de chicas. Así mismo. Mire, por ahí está doña Sonia Pacheco vía telefónica en lo que sube inmediatamente por el elevador. Saludos, doña Sonia Pacheco.
12: Buenos días. Aquí estoy, ya mismito subo.
0: Arranque para acá. Mire, bueno. se forma Milagro Calento, pero antes de entrar en eso, yo vi esta mañana un party. Y allá había gente bailando y qué sé yo qué. Era un party del PNP. Entonces, me llamó mucho la atención las cosas que dijo allí Don Tomás. Porque Don Tomás, en ese party, que entiendo que era el cumpleaños.
2: Sí.
0: ¿Usted estaba allí?
2: Claro.
0: Ah, pues ya está. Pues mira que ella estaba allí. Yo vi por allí a dos o tres gente. Yo vi a Cheito, vi a Don Eddie Charbonnier.
2: Johnny.
0: La vi a usted, vi a Johnny Méndez. Sí, sí. Estaban todos por allá. Mira,
2: yo no pero estaba.
0: No estaba usted. ¿No te invitaron? Ay, mira. Lo que sí que me llamó mucho la atención es lo que dijo Don Tomás. Que Don Tomás dijo, creo, ¿verdad? Perdóneme si no lo cito exactamente con los puntos de las comas, pero estoy de memoria. Pero creo que dijo, y yo estaré ahí encabezando esa papeleta. Levantó las manos. ¿Lo cité bien?
2: Sí, lo citaste bien. Mira, Sonia,
0: matices.
2: Yo te voy a decir algo. Yo estaba allí porque tengo un aprecio muy especial por Tommy. Yo fui su compañera de papeleta en las pasadas elecciones y él es un caballero y tengo mucho que agradecerle. Y Tommy, es Tommy. Y Tommy dijo que iba a encabezar la papeleta, pues la papeleta legislativa la encabeza el Senado. Ahora, yo les digo a ustedes algo. Si Tommy fuera a ser candidato a la gobernación, él no lo va a decir entre líneas, él lo va a decir de frente, porque Tommy nunca ha tenido miedo de hacer expresiones de ninguna especie. Pero estamos en periodo de primaria. Y no es bueno abonar en una controversia que todavía no existe.
0: Yo creo que él tiene, yo se la voy a dar, él tiene un dominio de que todo el mundo rompa a hablar claro. En los buenos días, en las buenas tardes, en la cosa esta, y ahora nos dejó ahí con esta cosita como... Lo que pasa es que yo creo que la pregunta es si él ya tomó la decisión, porque yo no sé si ha tomado la decisión o no, te pregunto. Y si no ha tomado la decisión, pues no lo tiene que decir, porque no la ha tomado. Y si la ha tomado, no la va a decir tan temprano. Así que no me venga con ese juego, porque...
2: No, pero es que sí es una realidad, mira.
0: No es que él hable,
2: él no lo ha dicho.
0: Frente va a hablar cuando lo decida.
2: Por lo menos yo, a mí no me ha dicho, yo voy a ser candidato a la gobernación, y yo creo que puede ser que él me lo dijera esto con tiempo anticipado por la relación que tenemos en estas pasadas elecciones donde compartimos toda la campaña juntos porque nos tocó esto acumular en los mismos pueblos. Pero vuelvo y repito, Tommy es Tommy. Tommy lo va a decir de frente. Él no se va a esconder de nadie.
0: Pero no lo va a decir de frente ahora si no ha decidido. Pero deja ahí la cosita, tira la pajita.
2: Él encabeza la papeleta.
12: Ya está. Pues, Sonia, pero también hay que ver, ¿verdad? Hablamos de cabeza cuando hay algo descabezado. ¿Será eso? Que en este momento el PNP está pasando por una crisis de liderato, una crisis que obviamente ha estado ocupando los medios en las últimas semanas, cuidado, sí, meses. ¿Que es que hace falta una
0: cabeza? Las últimas semanas. Pero tú no viste mi resumen por la mañana. Muchacha, yo te necesitaba beber agua y todo.
12: Yo creo que, ¿verdad?
0: Estuve ahí casi, qué sé yo, como 15 minutos
12: resumiendo. Y la pregunta es, ¿quiere decir que hace falta una cabeza nueva?
0: Yo no sé preguntar.
2: Encabezar es el principio de algo y Sonia se ha dicho encabezar la papeleta.
12: O sea,
2: vamos a las realidades, aun cuando tenemos
0: muchos problemas. ¿Vamos a la gobernación o no va? ¿Qué tú crees?
2: Estamos con muchos problemas, pero estamos trabajando.
0: Sonia.
2: Saludos.
13: Aquí estoy, de verdad que estoy en el ascensor. Definitivamente yo creo que ya Tommy sabe que el verano que había en el 2019 ya está acercándose el verano 2026 y él dice, mira, aunque me toquen dos añitos de gobernador y regrese al Senado, porque sabiendo cómo es Tommy, va a retar toda la situación que está ocurriendo. Así que yo visualizo que ya le está, sus cañones van directo hacia la gobernación.
0: Mira, se está riendo aquí Lourdes como muy intensamente.
13: Que no se ría más de la gobernadora.
0: Ay, Virgen Santa.
2: Pero perdona. Yo te garantizo
12: que el candidato que sea del PNP va a ser mejor que el que tú tienes en el Partido Popular, amiguita.
2: Bueno, él hablando de candidatos,
0: vamos a rayo. Mira, vamos a hablar de Francisco Domenech. Envió ayer en la mañana sendas cartas a Justicia y a Ética Gubernamental solicitando que se investigue a Sebastián Negrón Richard. Según el secretario de la Gobernación, el exsecretario del DIDEC otorgó más de 74 millones, esto ya lo hemos hablado tanto y tanto que no lo debemos saber, en contratos e incentivos que benefician a clientes, alegadamente de la firma Reyshard y Escalera, donde su abuelo figura como principal socio. Más tarde hizo aparición en el Canal 6, estación obviamente del pueblo de Puerto Rico, para ofrecer su versión de los hechos. Aquí hace entrada a triunfar. Bueno, vistiendo los colores, vistiendo sus rojo, colores patrios. Viene de rojo.
6: Ponseña, no, de Ponseña.
0: Pues ahí los tiene.
12: O sea, negó que sea el color del Partido Popular.
6: No, de
0: tú estás negando
6: tu Ponseña, no, pero te enfojo siempre.
0: Bueno, anyway.
6: No oí tu contestación porque el ascensor no me dejó, pero sí tengo que decirte que definitivamente los cañones ya se están afilando hacia la gobernación por parte de Tomás Rivera Chávez. Eso no tengo ninguna duda.
12: Y ustedes también están, mira, si en la Cámara hay una pelea por la presidencia de la Cámara que no han llegado ni a primera base, imagínate, ustedes también están en su pelea, ¿no?
2: Pero creo que están exentos.
0: Ok, pues vamos. La situación con Francisco Domenech y la querella que envió a Ética Gubernamental y las cartas de Justicia.
6: Una bomba atómica muy lamentable que en este momento donde hay una crisis en el país, donde no hay agua, donde no hay luz, que volvemos, Isla Verde, vengo de allá corriendo ahora mismo sin agua y sin luz.
0: ¿No te bañaste? ¿No?
6: No, yo no, porque yo no vivo en Isla Verde, estaba con unos clientes. Viendo, yo soy de Río Piedra, ya. La situación es muy triste.
0: No hay agua,
6: que hay que hacer estrategia. Ver, o sea, yo me lamento que aquí los cañones, como la palabra ya la estoy usando mucho hoy, estén dirigidos a lo que no es lo correcto. O sea, en vez de estar hablando de desarrollo económico, estamos buscando dentro de lo que fue desarrollo económico que creíamos que Sebastián, porque ahora me he creado dudas. Yo no soy la de que yo no voy a defender a ningún lado. O sea, yo no, eso de que dice, estamos con Seba, yo no estoy con ninguno, porque ambos me han demostrado que son unos corruptos. Aquí hay corrupción velada y la están archivando. Y lo peor es que tenemos una secretaria de justicia que ahora mismito lo que está haciendo es tapando las cosas. Lo que está haciendo el portavoz del Senado, Javi, de querer radicar más arriba, ¿verdad? De una medida para fines de que se investigue por qué no se han abierto esos casos. Es increíble que tengamos que llegar a estos niveles y que justicia se esté prestando. Y perdóname, María de Lourdes, Ramos, no nos podemos quedar así. El país no puede verse ya en corrupción. Ustedes van para 12 años. ¿Qué es lo que está pasando? O sea, aquí Domenech no es honestamente la persona que no está haciendo que el país camine. En Washington lo que le pasó a la gobernadora es una vergüenza. Yo aterricé ayer de allá y me di cuenta de todo lo que pasaba y en todos los canales. Esto corrió por todas las emisoras de televisión y de radio de Washington D.C. Es una vergüenza para mi país que en vez de ir a hablar de los problemas de agua y luz y los problemas económicos del país, se esté hablando de corrupción.
0: Aquí, de acuerdo. Es un problema, no solamente es una vergüenza, que comparto la situación porque me dio mucho bochornito cuando vi que el congresista entró por ahí. Yo dije, madre mía, o sea, pero no es solamente una vergüenza, es un problema que mina nuestra credibilidad, sobre el todo. Acceso a poder, el desarrollo, a la inversión.
6: Y un congresista, o sea, amigo del
0: republicano,
6: PNP.
0: Republicano.
6: Exactamente.
0: Y fue, no solamente es eso, sino que nos hace perder, como bien señalas, todo el centro. O sea, nosotros vamos con una agenda, queremos hablar de salud, queremos hablar de electricidad, queremos hablar de agua, queremos hablar de infraestructura, queremos mover los proyectos y tángana, nos cambian el tema. Y entonces el tema es corrupción. Y eso, mientras eso esté pasando...
2: Nosotros tenemos, primero, yo vengo del área de Carolina y esta mañana había 9 camiones cisterna alineados para darle agua a los residentes del área de Isla Verde y otras áreas aledañas que llevan
12: casi un mes sin agua. Que eso es una vergüenza, que eso es un servicio esencial y que tengamos gente no solo en el área de Isla Verde, sino en distintas comunidades de todo Puerto Rico que llevan días y meses sin agua.
14: Decimos Isla Verde para fines de identificar.
12: Y que la gente se cree que en Isla Verde es lo que vive gente de dinero y no es así, allí vive gente de todas clases y mucha gente adulta mayor.
0: Yo tengo muchos issues con esa lucha de clase, ni aunque sean ricos o sean pobres. La realidad es que todo el mundo tiene que tener agua.
15: Mira, yo soy de Juncos, mi casa, mi residencia a Juncos, yo no tengo agua en Juncos.
0: Digo, yo no soy rica, no lo defiendo, pero no le gusta
15: que,
0: la lucha.
15: Que la tristeza más grande es que el director dijo que vamos a ser los últimos en recibir agua. Y con relación, y eso está mal para todos lados. Sí. Y Sonia, yo te voy a decir una cosa, por fin coincido contigo en algo. Esto no es justo para nadie.
12: Para nadie.
15: La situación que estamos viviendo con relación al issue de Sebastián, al issue de Dómenes, y Lourdes Ramos no los va a defender a ninguno de los dos. ¿Por qué? Yo pongo las manos en fuego por mí. Exacto. Si Sebastián tiene pruebas, que las presente. Dómenes tiene pruebas, que las presente. Y que se haga la investigación más exhaustiva que haya realizado cualquier agencia aquí. Lourdes Gómez, yo la conozco. Lourdes Gómez fue empleada mía cuando estaba empezando su carrera como abogada. Sé que es una mujer seria, bien responsable. Esas investigaciones se van a dar y las consecuencias las vamos a sentir en cualquiera de los lados, sean positivas o sean negativas. Y yo le exijo que hagan esa investigación, que fijen responsabilidades, porque yo no tengo por qué cargar Lourdes Ramos PNP con las acciones que hagan otros que no están cumpliendo con su deber. Yo no lo acepto.
12: Lo que pasa es que cuando el secretario del DIDEC renunció con toda la plana mayor de la agencia, la gente no se dio cuenta o no se ha dado cuenta de cuán nefasto es esto para el país, porque esa es la agencia que se encarga de buscar los inversionistas para que haya desarrollo económico, por un lado. Por otro lado, la imagen de que el gobierno que está en el poder es un gobierno corrupto, porque cuánta gente no ha tenido que irse del gobierno, que estamos a año y medio. O sea, esto no es un, claro, obviamente es Jennifer González que lleva año y medio, llevan 12 años en el poder y se sigue viendo una tendencia a que la gente es corrupta. Pero no solo eso, Sonia, ¿por qué el secretario de la gobernación tiene que ir al canal del pueblo de Puerto Rico a estar haciendo unas expresiones que ese canal se paga con el dinero de los impuestos de los residentes de este país?
0: Ya habíamos dicho y coincido, habíamos hablado de que el error, era un error, ¿verdad?, en estrategia, en comunicación, ir al canal del pueblo, que él debió haber abierto, que él debió haber abierto.
14: Sí, él tiene $10,000
0: totalmente.
14: Paga tu dinero y la quiero que vean que la pague de verdad.
0: Bueno, hay que erradicarla.
14: Bueno, yo espero que el Partido Popular
0: hay que erradicarla. O sea, si no se erradica, si no se erradica, no está. O sea, así funciona
14: el Partido Popular y quien sea.
0: Y la realidad es que ya habíamos mencionado que en términos de comunicaciones lo que debe ocurrir, Don Domenech Schulstein y Gobierno de Puerto Rico, es usted abre a su entrevista y usted dice, va a estar disponible para entrevista. Y va a estar disponible para entrevista y eso se le comunica a todos los medios, a toda la prensa, a todo lo que sea. Y de ahí se aceptan y se cogen las entrevistas que sean en horarios y verán las disponibilidades y tal, pero hacerlo de esta manera levanta todavía más un problema y lo sumerge todavía más en esta situación donde lo que parece es que todo se traquetea y que todo se toca.
14: Perdóname, yo conozco a Jennifer, fue compañera mía y fue una muy buena compañera. Domenech la está matando en su administración. Y ella está.
0: Sí, Sonia, pero entonces preguntará a tu compañera.
14: No, porque
0: ¿Cuál es el problema? ¿Por qué lo permite? ¿Cuál es la que hay? ¿Qué pasa? O sea, porque aquí la gente que hasta mira, la gente. Ah, bueno, pero
14: yo.
0: Pero Sonia.
14: Aquí hay algo.
15: A mí no me consta nada. Sí sé que él le ha dirigido todas las campañas.
0: Sonia, la gente que se ama y tiene hijos se divorcia. ¿Cómo no es posible?
14: Exacto.
0: Y que tú, sabiendo del daño que te está haciendo
6: se está arrastrando.
0: Exacto. Parece tuyo.
6: Toma una acción.
0: No toma una acción.
6: Donde ella parece la gobernadora y no es.
14: O sea, la gente la atiende. Ella la eligieron los dos. Le eligió su bando, o sea, su partido, ¿verdad? La eligió a ella en particular porque sabía que ella era una mujer de Estado. La escoge el país, ante todo, la diversidad, porque aquí muchos populares...
0: ¿Tú coincides?
14: Yo coincido en que ella está mal dejándolo a él ahí. Él tiene que salir ya. Tiene que salir ya, pero aquí tienen que darse unas investigaciones.
6: Tiene que hacerse.
14: Porque aquí hay cosas que ha señalado el presidente del Senado, que nos guste o no, tiene razón. O sea, Tommy ha dado unos señalamientos aquí.
0: Oye, pareciera que nadie llega solo al gobierno. Siempre llega alguien y de momento cuando uno empieza a buscar, el alguien tiene un familiar que tiene un bufete, el otro tiene un no sé qué que tiene.
15: Me lo derramo, pero no tengo nada.
14: Pero yo soy una isla pequeña. Tengo una isla pequeña y todo el mundo tiene algo.
6: Sea lo que sea.
14: El nepotismo, lamentablemente, impera en el gobierno. En todos los contratos, en todos los chanchitos, en todas las cosas.
6: Pero también eso es hacer una generalización, Sonia, disculpa. A mí, porque yo no estoy aquí porque tengo ningún tipo de influencia. Nosotros estamos aquí porque vinimos a servir el país.
14: Cuando yo fui legisladora, ni un solo familiar mío estuvo en ningún lado.
6: Que a mí que me rebusquen, o sea,
14: y a mí también.
6: Yo no le debo favores políticos a nadie, ni le tengo que estar rindiendo cuentas a nadie que me haya hecho ni donativos, ni que me haya dado privilegios para estar aquí. Es que
14: también me entraste por la ley de minoría,
6: pero perdóname, la ley de minoría que ha favorecido al Partido Popular y al PNP. Lo que pasa es que ahora, como somos los independentistas, el PIP, el que está en la mira por la ley de minoría, por la cláusula constitucional de minoría, entonces ahora llamamos la atención. Pero mira, llevamos año y medio haciendo el trabajo igual que los que fueron directamente elegidos.
0: Voy a hacer el ejercicio. Voy a hacer el ejercicio de hacer una lista. Voy a hacer el ejercicio, me comprometo. Porque ciertamente generalicé y no debo generalizar. Yo creo que lo que estaba tratando de decir es que en posiciones de extremo poder, como gobernanzas, incluso
6: hay unos niveles, incluso
0: de secretario, ahí, por alguna razón extraña, siempre pues ahí, ¿verdad? Yo voy a hacer la lista.
6: Yo quiero dejar algo
0: de identificar. ¿De dónde viene cada una de estas personas que ha estado en gobierno en posiciones, ya sea de gobernanza, importancia, y sus relaciones anteriores familiares?
6: Eso es bueno que se haga. Mira, la gente tiene
0: que eso saber. Es malo. Yo no estoy diciendo que es malo. Yo estoy diciendo que es curioso porque entonces ¿verdad? Es como un poderío.
15: Yo quiero establecer una realidad. Somos seres humanos imperfectos. Judas vendió a Cristo, imagínense, al Salvador del mundo. Y yo les quiero decir, Lourdes Ramos no tiene ni esposo, ni hijo, ni familia, ni mamá, ni papá, nadie. O sea, yo estoy totalmente libre. La campaña más barata la hice yo porque no le vendo mi conciencia a nadie. Pero cuando hablamos de corrupción está prohibido olvidar, porque hay veces que nos llenamos la boca hablando de que el PNP es corrupto. No es el PNP, son personas dentro de mi partido, al igual que las hay en el partido de Sonia, que tuvieron un gobernador acusado federal en una papeleta.
6: Esto es lamentable. Que estemos aquí diciendo quién es más corrupto que quién.
15: No, yo no estoy
6: hablando de que eso da vergüenza.
15: Que cuando se hable de corrupción, se hable con la vara igual para todos.
6: Muy bien,
14: pero que nosotros
6: digamos.
14: La corrupción no tiene color.
15: Eso claro que no.
6: La gente es la
14: corrupción. Y
6: miren,
14: todo
6: el día de la muchacha se ha puesto
0: caliente. La corrupción es neurociencia.
6: Pero la realidad es esa, ¿no?
0: Quiero irme, pero no quiero dejar sin irme sin tocar el que don Tomás Rivera Chat le ofreció inmunidad legislativa al secretario de la gobernación, don Francisco Domenech. ¿La utilizará?
14: Claro que no.
6: Claro que no. Para decir allí me amparo en la quinta.
14: No,
6: o sea,
14: no la va a hacer allí, no es el foro.
6: Eso no es
14: él
6: el
14: no
6: foro.
14: Él no respeta al Senado.
6: Nosotros
14: respetó con la vez anterior.
6: Nosotros emplazamos al FEI,
12: al FEI, que es la entidad que fue creada para hacer estas investigaciones imparciales. Es a quien le corresponde.
14: ¿Para quién pone ese FEI? ¿Usted sabe?
12: Todos.
14: Todos son PNP.
12: Pero de nuevo, Sonia.
15: Ha jugado PNP y ha jugado populares. Aquí no se le puede tapar el cielo con la mano a nadie. Y no se puede salvar a nadie.
12: Es el momento de crecerse. Ahora, yo quisiera decir algo antes de irnos, Sonia. Nosotros tenemos que sanear el gobierno y tenemos que sanear la imagen de los servidores públicos, porque aquí la gente se cree que tan pronto uno está ocupando un cargo legislativo o un cargo de gobierno, ya uno es un corrupto y por eso viene. Y esa es una imagen que tenemos.
15: Todos los partidos habemos gente seria y responsable que estamos trabajando.
14: Me lo dices a mí que cuando, ahora que no estoy ya directamente en la política, cada he tenido gente que me ha dado contratos para venderle una propiedad y cuando me ha pasado dos veces ya. Eso es discrimen. Una señora me dijo, no, tú eres populeta, yo soy PNP reventa, tú no me vas a vender la casa. Y yo no podía creerlo. Después que había que ya gastado hasta...
15: Eso fue una dinero.
14: Son gente de una cubana.
0: Bueno, mira, le voy a ir una pausa.
14: Ese discrimen contra
0: les agradezco a las tres que me han acompañado en la mañana de hoy. Una pausa. Esto es El Calentón. Ya regresamos.
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0: Bueno, ya estamos de regreso. Escucha Radio Isla 1320. Soy Sonia Valentín. Este es el calentón. Oiga, búsqueme por allí. Búsqueme como Sonia Valentín entre medios. Ese es nuestro canal de YouTube. Regístrese y prenda su campanita. Compartimos ya este fin de semana un nuevo podcast de Punto de Encuentro. Así que no se lo pierda. Pero, ¿sabe qué? Vamos inmediatamente a sudar la gota gorda.
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0: Arrancó el Mundial, bueno, en esta primera semana dicen que ha estado con Diana, pues más drama que una novela turca. Pero bueno, ya el primer equipo calificó para la próxima etapa del torneo y para darnos más detalles están con nosotros los expertos, los que saben, porque yo, mire, lo único que hago es seguir la bolita. Está Jesús Cruz Arce, CEO y fundador de ARC Sport and Entertainment. Hola.
23: Hola, hola. Emocionado para esta próxima fase.
0: Y está José Enrique Quique Bartolomei, periodista deportivo. Saludos.
24: Saludos.
0: Oye, prometí mi camisa. No.
24: Y no cumplió.
0: No, pero está.
23: No cumplimos.
0: Me cayó el 20. Mira, lo que pasa es que te estaba comentando que quiero una en particular y la mandé a pedir y no me ha llegado. Pero tampoco te llegué.
24: Se la dejamos pasar.
0: Me la vas a dejar pasar.
24: Estamos en la primera semana nada más. Estamos a tiempo.
0: Veo que andas con tu camisa de México.
24: Sí, había que celebrar. Obviamente México, lo habíamos dicho, un México que no tenía mucha expectativa y parece que se lo ha jugado a favor y ya clasificó a la próxima ronda.
0: Ganó en México.
24: Ganó en México. Ha ganado sus dos partidos. El primero fue en el Estadio Azteca. Ahora ganó Guadalajara y ya se imaginan cómo estaba ese ambiente. En juego... Los coreanos eran un buen equipo.
23: Todos los equipos, estábamos comentando que todos los equipos en los últimos 4 años han subido de nivel, pero increíblemente. Desde los de África, creo que ahora un gran grupo de los equipos de África pues van a cualificar para
0: la próxima. Un baile de la gente de África.
23: Todo el mundo está bailando. Después de ganar, hay que bailar. Pero
0: qué es lo que era. O sea, pero está bien, está chévere. Tenían un buen mensaje, alegría y tal. Pero ¿qué pasó? ¿Que México le tocó jugar con los más flojos?
24: No. Bueno, obviamente siempre, ¿verdad? Para el local van a tirar. Pero México, contra el otro año, México no es que tenga tampoco grandes figuras todos los años. Pero específicamente este Mundial no habían figura. O sea, era un equipo de muchos goles de rol, muchas críticas. Obviamente México es un país que, aunque nunca ha ganado un mundial, el fútbol es como una religión allí. Sí. Siempre los medios, es una expectativa siempre grande.
23: Y habían pocas expectativas también.
0: Bueno, en el primer gol la presidenta se levantó a grito limpio, está ella brincando, que decía, pero mujer, quédate quieta. Daba saltos, o sea...
23: Boxeo y fútbol, eso sí. Es lo que hay allá en México. Y nuevamente estamos viendo como esos equipos de Latinoamérica también se están activando más, pero ese equipo de México, como estábamos diciendo, era pocas expectativas, sorprendieron con ser el primer equipo en pasar a la próxima ronda, y ahora lo que falta, yo creo que este va a ser un buen fin de semana.
24: Y que hemos visto que los locales, el Mundial en Estados Unidos, en Canadá y en México, y los tres equipos han lucido. Canadá ganó 6-0 ayer.
0: Wow.
24: En el caso de Estados Unidos, también sorprendió con un gran juego, la gente está ilusionada.
0: Una amiga que se pasa escribiéndome de Argentina, y que sí, qué sé yo, y Messi, yo qué sé qué día.
24: Gran tema, Argentina y Messi.
0: Cuéntenme,
23: wow.
0: ¿Qué pasó?
23: Hace tiempo no me he disfrutado un juego. Yo estoy...
0: ¡Dos goles, Messi!
24: Tres goles. Próximo a cumplir 39 años, Messi. Está casi retirado.
23: Tengo entendido que fue uno de los mayores, por decir así, en meter no solamente uno, dos, tres goles en la historia.
0: Yo me quedé en el segundo, o sea, tres.
23: Wow. No, y todos fueron goles que uno dice, contra, estamos viendo al Messi, de Barcelona en su peak, como corría, pero es un Messi inspirado buscando el segundo mundial de su carrera. obviamente con la situación de salud que está pasando su padre, es el tema, pues, hasta con más razón le añade esa magia de Messi. Claro. Así que yo pero pienso que
24: no también... sabíamos, Messi mete el gol, un golazo.
23: Golazo. Uh-huh.
24: Y empieza a llorar. Y es algo raro ver a Messi llorar. Entonces no se sabe, todo el mundo está especulando, tanto. Muchas cosas en las redes. Y ayer por fin es que sale un comunicado de la familia de que el papá de Messi está enfermo, ¿verdad? No quieren decir exactamente qué tiene, hay muchos rumores.
23: Se tiene entendido que se está haciendo, como está mejorando la situación, pero como quiera, es algo que es otro fuego, que como si Messi necesitaba más fuego.
24: Ya lo teníamos en el
23: pico. Representar un país completo, ganar el segundo mundial corrido, y ganaron espectacular. Pienso que el equipo también es un equipo que se apoya, que si tumban a Messi, todo el equipo va y quiere matar al próximo que se meta ahí.
24: Es importante que Messi con esos tres goles llega a 16 goles en Copas Mundiales, que empata el récord histórico de jugador, que era un alemán que se llama Miroslav Klose, que ahora le quedan dos partidos más que en teoría son más fáciles en el papel, Austria y Jordania, si no me equivoco, y que pues posiblemente va a romper el récord de goles, que tampoco era algo que lo teníamos muy claro. Porque
23: seis Mundiales.
24: En seis Mundiales, o sea, y que tiene jovencitos atrás, como Kylian Mbappé, que también metió dos goles. O sea, así, esto es un Mundial bien interesante porque se mezclan muchas generaciones.
0: Yo no voy a Portugal, pero en casa van a Portugal. ¿Qué esperaba?
24: Triste, sí,
0: en mi casa estamos divididos. Yo, España o Francia, y ya sabes.
23: No, pero sí, Portugal pero tiene tremendo equipo.
0: Ronaldo, ¿qué pasó?
23: Mano, he visto los juegos, he visto los partidos y cómo se ha movido. Pienso que hay que arreglar esa comunicación entre el equipo. Hay mucha mezcla de los jóvenes que son los caballos de otros equipos en otros clubes, ajá, mezclándose con, obviamente, el liderazgo de Cristiano. Pero, nuevamente, Brasil no lució bien.
0: No.
23: España no lució bien. Ay, y Portugal tampoco lució España. Bien. Son tres equipos grandes contra que no han lucido africano. Bien. Contra equipos africanos. Y más allá de eso, ¿qué va a pasar ahora? ¿Cuáles son los próximos pases? ¿Qué ajustes tienen que hacer? Hay que entender, el equipo campeón del otro mundial, que fue Argentina, perdieron contra Arabia Saudita en la primera ronda,
24: en
23: la fase de grupos. Eso también le da un poco de esperanza a estos equipos como España, Francia, España, Brasil y lo que sería Portugal, a decir, perdimos el primero, hay que hacer ajustes,
24: España, vamos
23: a
24: la próxima. En 2010 también, que quedó campeona,
23: que no es el fin del mundo, pero hay mucho trabajo por hacer para cada uno.
24: Pero equipos. En el caso de Portugal, que es una de las favoritas, y es porque tiene muchos jugadores jóvenes que vienen de ser en sus clubes de Europa los mejores, decían, contra por fin Cristiano Ronaldo, que este el trofeo que le falta, pues va a llegar. Y ahora es el chance. Entonces decepcionaron completamente y Cristiano, que tiene 41 años, recordemos, tampoco pues no se vio muy bien. Entonces ha habido muchas críticas y siempre jugadores como Cristiano y Messi cuando fallan en la oportunidad le caen encima.
0: Sí, normal. Normal, si es cualquier otro no pasa nada. Exacto. Pero
23: mucha presión que tienen también esos equipos.
0: Es fuerte. Es que ha sido lo más sorprendente hasta ahora.
23: Uf, de verdad, yo pienso...
0: Yo no sé nada de
23: tú
0: de,
23: sabes, ya llevas una semana.
0: Yo veo y juego, pero yo a veces lo que no entiendo, o sea, por ejemplo, en términos de la técnica, ¿verdad? La estrategia. A veces me la cuestiono y no la entiendo bien. ¿Qué ha pasado? ¿Cuál equipo ha sido más estratégico en el juego, en el feel? Porque, ¿verdad? Tú ves que si se van todos para aquí, no, pues si se quedan tres, que si se quedan dos, que si cuántos se quedan. O sea, todavía esa logística. ¿Quién ustedes piensan ha sido el equipo que mejor juega técnicamente?
24: Yo creo que quedó confirmado que el rival a batir es Francia. Ese es el mejor equipo mucho en el Mundial.
0: Voy para allá.
24: Pero ha habido una...
0: Ese es el día, se lo dije el día 1.
24: Es un equipazo, es la realidad de un equipazo.
0: Francia o España.
24: Inglaterra también dejó tremendo.
23: Inglaterra para mí hizo tremendo performance. Un Jude Bellingham que a mi Madrid ha decepcionado esta temporada. De la nada apareció y lució increíble. Lo que sería Inglaterra y Francia, como estabas diciendo, son equipos que están sincronizados y se sienten como están jugando para el Mundial.
0: Mira cómo yo lo veo. Yo lo veo como bonito. O sea, yo los veo como organizados, como bonito. Entonces, de momento veo equipos que no se ven así.
23: Sí, un poco más regado.
0: ¿Tiene
24: como, Portugal.
23: Como Portugal. Exacto. Que habían penales, perdón, habían corners que era como que, pero tú tienes
0: porque
23: que ir
0: no
23: arriba, estaban
0: aquí,
23: discutiendo.
0: No estás acá.
23: Química, al fin y al cabo, o sea, química es lo que llevó a los Knicks a ganar el campeonato, es lo que llevan a equipos a ganar el campeonato.
0: Yo iba a Nueva York también.
23: Exacto, y lo que sí estamos viendo es la integración, eso mismo, de los jóvenes, de los que han jugado juntos, los clubes y todo. Francia nuevamente, algo que recomiendo, no solamente a ti, les recomiendo a todos los que están escuchando y viendo.
0: Ajá.
23: Si quieren aprender la técnica, y esto también puede, no sé si estás de acuerdo, sigan a un equipo. Si ustedes siguen al mismo equipo
0: yo
23: a través de todo, y ve todos los juegos.
0: Y veo la forma en que se posicionan, ¿no? Entonces, por eso es que noto las diferencias. No conozco la técnica, pero sí. Noto las diferencias, ¿verdad? ¿Por qué este no está aquí, este está acá? Porque todos estos corrieron como locos detrás de la bola. Sí. O sea, y cuando ves una estrategia, digamos, un poco como el baloncesto, donde ves zonas, o, sí. Pues entonces, digo, trato de traducirlo al baloncesto, pero
24: sí, entendemos.
0: ¿Me entienden?
24: Pero lo que sí me ha sorprendido es cómo los estadounidenses han asumido de buena manera el mundial y cómo los escoceses dejan las barras sin cerveza, entrevistan a los dueños y los noruegos celebrando
23: la cena. Japoneses en Houston, exacto, probando comida, la integración de la cultura.
24: Claro que el fútbol, obviamente, no es el deporte, el soccer no es el deporte número, como ellos dicen, en Estados Unidos, pero ellos han asumido este mundial con mucha verdad, que les gusta mucho lo que están viendo.
23: Y juega
24: Estados Unidos, que se jugó espectacular ese primer juego contra Paraguay, así que veremos qué sucede hoy.
23: Contra Australia, va a ser. Este fin de semana pienso que va a haber muchos juegos.
0: ¿Este fin de semana juega quién?

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7: Estas son las historias que la redacción de Radio Isla 1320 trabaja en estos momentos. Hieren de bala a un hombre a plena luz del día en Villalba. Tribunal Apelativo de Boston deniega solicitud de Luma Energy para paralizar demanda presentada por el gobierno. Expertos analizan la corrupción en Puerto Rico y el pasado año del gobierno en turno. Catedrática de la Universidad de Puerto Rico afirma se está desmantelando lo que queda de la administración pública. Asegura la percepción es de desconfianza al gobierno. Esto dijo en Radio Isla 1320 Palmira Ríos, exdirectora de la Escuela Graduada de Administración Pública en la UPR en Río Piedras.
8: Y lo que estamos viendo en tan corto plazo, tú decías 1-8, yo decía, estamos en junio, o sea, año y medio lo que estamos hablando. Y han sido, y te alegro, me alegra que hayas hecho esa narrativa tan larga, porque mucha gente mira las últimas semanas, porque estamos tan abrumados, que es difícil mirar a la complejidad de que aquí se está desmantelando lo que quedaba de la administración pública. O sea, además de la crisis política, la crisis estructural que estamos viviendo, la gobernanza está desmantelada. Y gobernanza se refiere a esa confianza entre la ciudadanía.

y el gobierno, que se pone a prueba cuando tiene el gobierno de tomar decisiones difíciles. Porque si yo confío en mi gobierno y me dice, mami, que tienes que mover o tienes que pagar impuestos, vamos a aumentarte los impuestos, que es la gran prueba. Yo, si yo confío en mi gobernante, yo digo, yo sé que se va a estar utilizando correctamente. Pero después de escuchar todas estas noticias, este dime y direte de todas partes, porque todos se están acusando de corrupción, es realmente, uno no puede confiar en el gobierno.

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3: Bueno, ya estamos de regreso a escuchar Radio Isla 1320. Esto es El Calentón. Soy Sonia Valentín. Bueno, acá yo pongo mi voz firme y pensamiento libre siempre al servicio de ustedes para que juntos podamos transformar a Puerto Rico. Bueno, vaya y búsqueme por allí en YouTube como Sonia Valentín entre medios. Eso es Sonia Valentín en tres medios. Vaya, búsqueme ahora, regístrese y prenda la campanita. Bueno, bueno, vamos inmediatamente a la cultura encendida. Bueno, que muchos lo recuerdan por hacernos reír en televisión, por supuesto, incluida yo. Hoy día cambió los libretos de comedia aparentemente para componer y cantar con el corazón. Él siempre ha compuesto y siempre ha cantado, pero obviamente lo recuerda a mucha gente por sus participaciones en la televisión. Está por acá con nosotros José Cheito Muñoz.
4: Eso, todo bien, estamos aquí haciendo lo que nos gusta y lo que nos apasiona.
3: Mira, y todo el mundo te recuerda mucho por Culebro Mendoza.
4: Culebro Mendoza, eso fue un personaje que estuvo pues muy arraigado en, sí, en el pueblo y estuvimos haciéndolo como 21 años.
3: Imagínate.
4: Bueno, se apoderó de mí.
3: Ya, me imagino. Al revés. Básicamente.
4: Pasó. Ajá. Sí, entonces ya llega el momento en que ya uno dice, mira, ya, o sí, sea, sí. No, y no es que no me gustaba lo que estaba haciendo, pero teníamos las inquietudes, ¿no?
3: Ya.
4: Y como todo tiene su final, ya lo dijo Héctor Lavoe.
3: Sí, sí.
4: En el 2020, que era un momento de pandemia y de meditación, decido terminar de hacer el personaje, no hacerlo más, y entonces invertir mi tiempo también en componer y en hacer mi música.
3: Muy bien, y parece entonces espectacular. ¿Y cómo reacciona la gente cuando se entera de que, porque pues, que tú eres el cantautor?
4: Pues al principio fue raro porque la gente, había uno que me comenta en un momento, me dice, oye, Culebro, tú cantas bien.
3: Culebro.
4: Estoy cantando con mi voz, exacto, no con la de Culebro. Pero bueno, whatever. Y entonces
3: y yo no soy Culebro, soy Jesús, by the way.
4: Sí, es Jesús. Exacto. Entonces, pero todo comenzó porque Silverio Pérez, en estas cosas que él empezó a hacer de bohemias, él empezó a hacer unas bohemias, y me llama y me dice, mira tú, mira, y entonces yo acepto porque nunca digo que no.
3: Ya.
4: Y entonces cuando empiezo a hacer ese tipo de show de bohemia, de estar cantando, él me da un poco más espacio al frente, ta, ta, ta, ta. Pues ahí es que yo siento que yo digo, esto es lo que me gusta, esto es lo que es.
3: Mira qué cosa. Y lo descubres tarde.
4: Lo descubro bien tarde. Lo que pasa es que yo era muy tímido antes, pero yo cantaba desde pequeño, de los 4 años, okay. Yo tengo grabaciones, digo, hay una que se me fue porque estaba en cassette, y lo que he hecho en mi vida es eso, grabar.
3: Por eso, pero tú haces jingle, sí. Editas sonido para cine,
4: sí, porque
3: musicaliza, sí. Todo eso.
4: Pero no me atrevía a cantar yo,
3: ya.
4: Porque no es lo mismo el personaje, tú estás
3: haciendo un personaje. Yo estoy clara.
4: Pero no es lo mismo tú sacar tu interior, sí, y componer. Pero llegó un momento
3: esa que me transición decidí. Cuando hay que hacerla, pues se hace, pero es complicado.
4: Y entonces, pues canto, tengo canciones, por ejemplo, tengo canciones de que le he escrito a mi esposa, tengo canciones de cosas, tengo una que le escribió a mi hija,
3: Alies, que tú la conoces, que sí, que trabaja con nosotros,
4: y
3: tremenda.
4: Y estuvo, y
3: hicimos. Y tu esposa también trabajó conmigo.
4: También.
3: Sí, no, faltaba tú.
4: Este país es pequeño,
3: estaba bien pequeño.
4: Y entonces, ese tema, por ejemplo, que yo le compuse a ella, lo cantamos entre los dos. Y
3: sí, sí, es muy bonito.
4: A cada momento. Ajá. Y entonces ahora vengo con un tema nuevo que se llama Síguelo.
3: Okay.
4: Que es sobre una relación rota. Es una relación cuando ya las relaciones ya no tienen ni perdones, ni confianza. Y entonces lo que yo siempre digo, si no hay admiración de una persona hacia la otra, y no, la admiración se acabó, pues ya no iba a haber respeto, y sin respeto no hay nada, no hay amor. Uh-huh. Pues esa es básicamente la idea central de la canción, y el consejo es, pues, olvida y síguelo.
3: Claro.
4: ¿Entiendes? No te quedes ahí, porque pueden surgir otros problemas adicionales. Problemas de abuso, de maltrato. Claro.
3: Sí. ¿Sabes? Cuando está, si ya no quieres, no quieres.
4: Exacto.
3: Y, entonces, y hay que moverse.
4: Y hay gente que a veces no entiende eso. Hay veces que, y tuve muchos problemas, o qué sé yo, no, que estoy aguantando, que, pero ¿por qué?
3: ¿Entiendes? ¿Cuál es la razón?
4: Y eso es básicamente la inspiración de la canción, es un pop rock.
3: Ah, ¿sí?
4: Pues yo había hecho unas salsas, había hecho baladas, pues dije, pues hacer un pop rock.
3: Muy bien, para variar.
4: Porque a mí me gusta variar y mover los ritmos a mi estilo.
3: ¿17 temas en las tienes?
4: Tengo 17 temas en las plataformas, 15 son míos. Y ya voy por ahí, estoy creando un catálogo.
3: Qué bien, súper interesante. ¿Y dónde la gente la puede descargar?
4: Sí, la puede descargar y la puede escuchar en todas las plataformas digitales, en mi página, Jesús Chuito Muñoz, en todas las redes sociales y en las plataformas digitales. Y seguimos para adelante.
3: Me parece espectacular. Yo lo que quiero es oír un pedacito.
4: Pues vamos a.
3: ¿Puedo escuchar un pedacito?
4: Allá. Desde el estrofa y coro, ¿puedo?
3: Muy bien, venga. Muy bien.

0: respeto, no hay amor.
1: ¡Wow! Brutal, me encanta, me
0: Gracias,
1: encanta mucho.
0: gracias.
1: Está muy, muy pegajosa y muy bonita. Te quiero agradecer la visita
0: Gracias a ti
1: y
0: por.
1: desearte mucho, mucho éxito.
0: Gracias mil por dejarnos usted usar tu plataforma y
1: Siempre a la orden.
0: mucho éxito y que continúe.
1: Seguimos evolucionando,
0: Exacto, que
1: seguimos
0: continúe dando esa.
1: evolucionando.
0: Muy bien.
1: Pero muy agradecida, espero que la gente ya sabe que pueden conseguir todas las piezas musicales en qué plataformas, en
0: En las
1: todas las
0: plataformas,
1: plataformas
0: en todas,
1: digitales.
0: en Apple Music,
1: En
0: en
1: Spotify.
0: Spotify, en todas las que hay por ahí.
1: Pues ahí está. Bueno, pues gracias. Bueno, hemos
0: Muchas
1: llegado al
0: gracias.
1: final del programa. Gracias por acompañarnos a todos ustedes que están ahí desde la mañana hasta las 12 del mediodía. Bueno, yo los espero mañana de 10 a 11 en Al Punto y de regreso el lunes a las 10 de la mañana nuevamente. Así que agradecida de ustedes que están siempre ahí en sintonía con Radio Isla 1320. Ahora yo me voy, pero los dejo con la compañera Anibel Sloan en Claro y de Frente.
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1: Muy buenas tardes, mis queridos amigos y amigas, es viernes. El viernes por fin llegó, mi día favorito de la semana. Yo soy Anibel Sloan y aunque hoy es Juneteenth, día feriado federal, aquí estamos en vivo desde los estudios ATH Móvil, Valleverd Tech en Radio Isla 1320 para compartir con ustedes las noticias del día, un análisis desmenuzado, como ustedes saben que a mí me gusta y seguir hablando siempre claro y de frente. Bueno, y para hoy les voy a decir lo que tenemos. Primero que nada, estamos celebrando, como les dije, el Juneteenth. ¿Y qué es eso? El 19 de junio se celebra todos los años. También se le conoce como el Día de la Liberación o el Día de la Emancipación. Es un feriado federal en los Estados Unidos que conmemora el fin de la esclavitud, recordando el día de 1865, en que los afroestadounidenses esclavizados en Texas recibieron la noticia de su libertad. Así que es un feriado maravilloso, porque además de que muchos no tienen trabajo y están disfrutando el fin de semana largo, estamos celebrando algo fundamental, esencial, vital en la historia de la humanidad, que es la liberación de los esclavos. Porque todos los seres humanos somos iguales ante la ley divina y ante la ley terrenal también. Así que enhorabuena sea esta celebración de Juneteenth. ¿Y por qué se le dice Juneteenth? Porque eso es un acrónimo en inglés de la palabra June, que es junio, y de 19, que es 19, porque se celebra los 19 de junio y se mezclaron las dos palabras y salió el Juneteenth. Así que ya ustedes lo saben lo que se celebra hoy, porque muchas veces estamos de feriado y uno dice, ¿y qué es lo que se celebra hoy? Miren, yo venía
8: yo venía por la carretera y, bueno, muy pocos vehículos, estacionamientos vacíos, muchos sitios cerrados. Así que espero que disfruten el fin de semana largo, como siempre les digo. Compartan en familia y sobre todo este weekend, que es Día de los Padres el domingo. ¿Y de qué vamos a hablar hoy? Bueno, pues se tira al ruedo, señoras y señores, se tira al ruedo, ya no hay dudas. Lo dijo con su boquita de comer. Tomás Rivera Chats va a intentar ser el candidato a la gobernación por el Partido Nuevo Progresista. ¿Será que yo estoy interpretando lo que no es? Bueno, vamos a escucharlo y ustedes dirán.
9: Que vamos a estar ahí, encabezando esa manera de trabajar.
8: Tommy Gobernador, gritaban sus huestes ayer en una actividad de recaudación de fondos del presidente del Senado y dijo, ahí voy a estar encabezando esa papeleta. ¿Y cómo usted encabeza la papeleta de un partido? Pues en la papeleta donde aparecen las dos principales figuras, gobernador y comisionado residente. Sabemos que para comisionado residente no va a ser, porque según se dice en Puerto Rico, a mí no me consta que Tomás Rivera Chats no sabe inglés. Así que para qué, ¿cómo él puede encabezar esa papeleta? Pues en la figura del gobernador de Puerto Rico. Ahí voy a estar, dijo, encabezando esa papeleta. Y luego sus huestes, los que estaban allí, gritaron, Tommy Gobernador. Se tiró al ruedo, señoras y señores, ya lo dijo, ya no hay dudas. Se va del Senado de Puerto Rico, ya yo me imagino el logo de su campaña. Ustedes lo saben también, ¿qué va a ser? Pues un tiburón, un tiburoncito, un tiburonzón, pero ¿de qué va a ser un tiburón? A eso mismo, porque así es que se le conoce a él. Y vamos a analizar hoy en este programa las posibilidades que tiene ante ese anuncio que hizo ayer Tomás Rivera Chats, las posibilidades que tiene el presidente del Senado en la primaria del PNP. Sabemos que esa primaria se ha dicho que puede ser entre la gobernadora Jennifer González, el presidente del Senado Tomás Rivera Chats y el alcalde de San Juan Miguel Romero. Vamos a analizar las posibilidades que tiene Tomás Rivera Chats y luego en unas elecciones generales. Ay, la verdad que la política puertorriqueña de que entretiene, entretiene. Y bueno, también la portada del periódico El Nuevo Día de hoy. Esa portada, miren, es... Bueno, lo que hace es que proyecta la noticia principal, lo que todo el mundo está hablando, Puerto Rico entero, que es la guerra interna que hay en el PNP y particularmente la querella de Francisco Domenech, el secretario de la Gobernación, contra Sebastián Negrón Reichard, el exsecretario de Desarrollo Económico y Comercio, porque, se los dije ayer, Política 101, Francisco Domenech está utilizando la estrategia política de tú me atacas, yo te ataco, de la mejor defensiva es una buena ofensiva, de que tú me dices corrupto, yo te voy a decir tú eres más corrupto que yo. Y esa es la portada del Nuevo Día de hoy, que dice, panel del FEI entra en la polémica, escala de nivel, la pugna por presuntas irregularidades. Francisco Domenech presentó querella ante justicia y la Oficina de Ética Gubernamental por alegados actos de corrupción contra Sebastián Negrón, quien rechazó los señalamientos y dijo no estar intimidado. Vamos a analizar los señalamientos que le hizo específicamente Francisco Domenech a Sebastián Negrón, y vamos a analizar la respuesta, no solamente de Sebastián Negrón Richard, quien le contestó a Francisco Domenech, sino del bufete Richard y Escalera, que es el bufete donde el fundador son dos personas. Héctor Richard, el licenciado Héctor Richard, que es el abuelo de Sebastián Negrón Richard, y el licenciado Rafael Escalera. Ellos fundaron ese bufete hace muchísimos años, más de 40 años. Es uno de los bufetes más prestigiosos de litigio comercial en Puerto Rico, y digo, y de otras cosas más, hacen muchísimas cosas. Yo los conozco a ambos personalmente, aunque son mucho mayores que yo, pero los conozco a ambos personalmente, al licenciado Rafael Escalera, porque he tenido casos donde ambos hemos participado, o sea que hemos litigado casos juntos. Conozco al licenciado Héctor Richard porque fue mi compañero cuando, antes de yo estar aquí en este programa en Radio Isla, yo estuve un año y medio en el programa Radial Fuego Cruzado, que empezó aquí, por cierto. Y en Fuego Cruzado compartí micrófono con el licenciado Héctor Richard, pude conocerlo personalmente. De hecho, en mis redes sociales yo tengo una fotografía con Ignacio Rivera y con Héctor Richard. Y les puedo decir algo de Rafael Escalera y de Héctor Richard, el abuelo de Sebastián. Son dos personas que, a mi juicio, esta es mi opinión, a mi juicio, son dos personas íntegras, verticales, excelentes abogados, buenos ciudadanos. Yo pienso que son honestos. Son dos personas honestas, trabajadoras, buenos puertorriqueños. Y el licenciado Héctor Richard, pues ya ustedes saben, el abuelo de Sebastián, que fue secretario de Justicia bajo la administración del entonces gobernador Carlos Romero Barceló. Y según reportó en aquella época el periódico El Mundo, fue despedido, se le pidió la renuncia cuando Héctor Richard, siendo secretario de Justicia de Carlos Romero Barceló, dijo que iba a reabrir, dijo y comenzó las gestiones, los trámites para reabrir la investigación del Cerro Maravilla. Y entonces, oh milagro, milagro, renunció, le pidieron la renuncia. O sea que eso se lo digo para que lo pongan en contexto con las expresiones de Sebastián Negrón, que publica El Nuevo Día de hoy, que dicen. Miren lo que dice Sebastián: mi familia no es ajena a este tipo de consecuencias, pues no es la primera generación que paga el precio de un compás moral que no permite guardar silencio. Así que vamos hoy a hablar de la controversia, agria controversia, virulenta, fuerte, hay que tener el cuero duro, entre Francisco Domenech y Sebastián Negrón Richard, que es la portada del Nuevo Día. También, miren, vamos a hablar de que se ha aplazado una vez más la aprobación del presupuesto en la Cámara de Representantes. Recuerden que ya quedan menos de 2 semanas. El presupuesto de Puerto Rico para el próximo año fiscal, que empieza el 1 de julio, tiene que estar aprobado y firmado por la gobernadora para el 30 de junio. Es decir, ¿quedan cuánto? 11 días. Y la Cámara de Representantes ha pedido una prórroga adicional. ¿Por culpa de la Cámara? No, porque la Junta de Supervisión Fiscal no le ha contestado a la Cámara de Representantes. Miren cuál es la controversia. Escuchen esto bien. La controversia es sobre los millones que la gobernadora y la Junta de Supervisión Fiscal quieren asignarle a la oficina que dirige Verónica Ferraioli, la esposa de Francisco Domenech. Miren, el presupuesto que fue aprobado por la señora gobernadora Jennifer González y que fue aprobado por la Junta de Supervisión Fiscal, le asigna 9.5 millones de dólares a la oficina que dirige Verónica Ferraioli de reestructuración gubernamental y para revisar los reglamentos del gobierno de Puerto Rico. Pero ¿cómo es posible? Bueno, pues vino Eddie Charbonnier allá en la Cámara de Representantes y dijeron, no, vamos a hacerle una enmienda a esto, vamos a quitarle 4 millones a esa oficina y asignárselos esos 4 millones a algo más prioritario. Así que en vez de 9.5 millones, se le asignaría 5.5 millones, que como quiera que sea, es un montón de dinero. Y la Junta de Supervisión Fiscal no le ha contestado a la Cámara de Representantes si están de acuerdo o no con esa enmienda. Esto está muy interesante, muy interesante. Y así que la Cámara tuvo que pedir una prórroga hasta el próximo martes 23 de junio, que vamos a estar a 7 días de que se acabe el año fiscal. Y uno se pregunta, ¿y qué pasa si llega el 30 de junio y no se han puesto de acuerdo? Pues miren qué conveniente. Lo que pasa es que entraría en vigor el presupuesto que aprobó la gobernadora y la Junta de Supervisión Fiscal con los 9.5 millones para la oficina de Verónica Ferraioli, esposa del secretario de la Gobernación, Francisco Domenech. Díganme a mí ustedes si eso no es un conflicto de interés. Sí, porque cuando veamos los señalamientos contra Sebastián Negrón, principalmente son de alegados conflictos de interés. Y yo me pregunto, el secretario de la Gobernación, que es el que confecciona el presupuesto del gobierno de Puerto Rico, no es la gobernadora. La gobernadora mira lo que él hace. Cuando se lo llevan a ella, ella mira lo que hizo su equipo de trabajo, si tiene preguntas, si quiere cambiar algo, cambia algo. Pero el que prepara eso, el responsable es Francisco Domenech, y le asignó a la oficina que dirige su esposa 9.5 millones para un trabajo que sabemos que no vale eso. Y eso no es un conflicto de interés. Yo solo pregunto, lo planteo, lo dejo sobre la mesa. Y también vamos a hablar hoy, me pareció interesantísimo, los comentarios del presidente del Centro Unido de Detallistas. No solo interesante, es importante para Puerto Rico las expresiones que hizo su presidente, el señor Ramón Barquín. Y digo que son importantes esas expresiones porque el presidente del Centro Unido de Detallistas menciona y comenta cómo se está afectando el desarrollo económico de Puerto Rico con la controversia que hay en torno a Sebastián Negrón, Richard y Francisco Domenech, porque está detenido todo, lo dije yo ayer aquí, está todo detenido en la Secretaría de Desarrollo, en el Departamento de Desarrollo Económico y Comercio. Yo se los dije que ayer me escribieron los industriales, empresarios puertorriqueños, que están esperando que se les firmen certificaciones, decretos que ya habían sido aprobados bajo Sebastián Negrón, pero él se fue sin firmarlos. Lo único que falta es la firma y están todos detenidos. Y ha pasado ya un mes y eso es crítico. ¿Por qué? Porque muchos de estos industriales y comerciantes ya tienen proyectos caminando, ya tienen que pagar nómina y necesitaban esas acreditaciones y esos decretos. Y ahora al estar detenidos, los proyectos ya están corriendo, ellos tienen que pagar, pero ellos no tienen los incentivos. Está detenido el desarrollo económico, se están afectando muchos comerciantes, empresarios, industrias. Hay que poner eso a caminar y a correr. Bueno, pues yo diciéndolo ayer y hoy lo comenta en el periódico el presidente del Centro Unido de Detallistas también. Me pareció interesantísimo que el Centro Unido de Detallistas se ha expresado en torno a la falta de agua en Puerto Rico. Y miren esto, es impresionante. Es impresionante, entre 18 y 20 millones en pérdidas diarias. 18 a 20 millones de dólares diariamente se están perdiendo en Puerto Rico, en nuestra economía, por la falta de agua, por la crisis del agua en Puerto Rico. Y sobre eso vamos a estar hablando con el presidente del Centro Unido de Detallistas, Ramón Barquín, a la 1:00 p.m. en este programa Claro y de Frente. No se lo pueden perder porque eso nos atañe a todos nosotros. Porque todos nosotros somos afectados y el desarrollo económico de Puerto Rico está detenido. ¿Cómo se está afectando nuestra economía? ¿Cómo se están afectando los empresarios puertorriqueños? ¿Cómo se están afectando los negocios? Ayer hablé aquí del negocio Café Regina en la calle Eloísa, que hace 47 días no tiene agua. Ustedes saben lo que es un negocio de comida, que hace 47 días no tiene agua. O sea, ya va casi para 2 meses y que le cuesta $300 a $400 diarios los camiones cisterna. Que le dije ayer, pídanle el reembolso a la AAA, pídanle el reembolso porque ya dijo la AAA que se lo va a reembolsar a Bayamón y a San Juan, a los dos municipios, pues que también se lo reembolse a los empresarios puertorriqueños. Bueno, pues vamos a hablar con el presidente del Centro Unido de Detallistas. Y vamos a en este programa también a leer pronto las expresiones del bufete Richard y Escalera. Se expresaron los abogados. Se expresó el bufete del abuelo de Sebastián Negrón. Vamos a ver qué dijo, porque ellos han sido imputados, en este caso por Francisco Domenech. Así que también lo vamos a estar viendo. Y les dije ayer, hice una analogía de lo que pasó, ¿verdad? De lo que pasó en la época allá en el 1992, bajo la administración del entonces gobernador Pedro Rosselló González y su primer secretario de la gobernación, Álvaro Cifuentes, que en paz descanse. La analogía con la administración de Jennifer González Colón y su primer secretario de la gobernación, Francisco Domenech. Hice una analogía en cuanto a las imputaciones que se hacían a ambos y la forma diferente en que actuó cada uno de los gobernadores, cómo actuó Pedro Rosselló versus cómo está actuando Jennifer González. Bueno, vamos a estar también hablando nuevamente, retomando ese tema al final del programa de hoy. Quiero agradecerle al profesor profesor universitario que escucha este programa todos los días y que me envía muchos artículos, referencias, comentarios, y en esta ocasión me envió un video que vamos a estar viendo al final del programa sobre una página que yo desconocía que existía en Facebook. Se llama Museo de la Televisión Puertorriqueña. Así se llama esa página de Facebook. Está interesantísima. Ahí hay historia de nuestra televisión. Así que se las digo porque la disfruté muchísimo ver esa página. Le agradezco al profesor que nos escucha todos los días su colaboración. Es un colaborador diario de este programa. Después le pregunto si puedo decir su nombre, por eso es que no se lo digo, porque no le he preguntado. Bueno, pues vamos entonces a comenzar. Como les dije, vamos a analizar esos comentarios de Tomás, es más, un comentario de Tomás Rivera Chats y su oportunidad de ser el candidato a la gobernación por el PNP en las elecciones del 2028. Intención que él ha tenido desde el día 1 de esta administración. Miren, cuando estaba juramentando el 2 de enero del 2025, la gobernadora Jennifer González, parece que ya Tomás Rivera Chats estaba imaginándose él ahí ya juramentando y decía, ahí debería estar yo en vez de tú. Y finalmente, luego de una carrera de tantos años, donde siempre se ha dicho, está ahí, búsquelo en la historia, está ahí, siempre se ha dicho que Tomás Rivera Chats realmente le hubiera gustado aspirar a la gobernación, pero que nunca se atrevió. Ahora parece que en el ocaso de su carrera política, o sea, cuando ya la está terminando, pues él dice, no, ya no tengo nada que perder. Ya yo no quiero, ya yo hice aquí en el Senado de Puerto Rico lo que iba a hacer, he sido presidente 3 veces. No tengo nada que perder. Y yo finalmente lo voy a hacer, voy a dar ese paso, voy a aspirar a la gobernación de Puerto Rico y que sea lo que Dios quiera. Si gano, logré mi sueño de toda la vida. Si pierdo, ya es tiempo de irme para mi casa. No voy a quedarme en el Senado un cuatrenio más, y además en un cuatrenio donde con gran probabilidad tenga que entonces estar en minoría nuevamente. porque obviamente con lo que ha ocurrido en esta administración difícilmente el PNP pueda revalidar en Cámara y Senado. Así que él dice, no, ahora es mi momento. Y desde el día uno hemos visto las agrias controversias entre el Senado de Puerto Rico y la Fortaleza, los encontronazos entre la gobernadora y el presidente del Senado. Esto no ha parado desde el día uno. Y las intenciones y la forma en que se ha conducido el presidente del Senado para tratar de convertirse en el principal fiscalizador de su propia gobernadora, de su propio partido. Tan es así que Jennifer González ha dicho que su principal agresor en este cuatrenio lo ha sido Tomás Rivera Chats. ¿Cómo eso lo ayuda? ¿Cómo eso le impide ganar una primaria en el PNP? ¿Se aspirará o no aspirará Miguel Romero? Vámonos a una pausa y les voy a contestar esas preguntas cuando regresemos.
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8: Y ya estamos de regreso. Seguimos en vivo desde Radio Isla 1320. Hoy viernes feriado, Juneteenth. Se celebra el día de la emancipación, de la esclavitud, la liberación. Qué bueno, qué maravilla. Y les quiero decir, miren, para que ustedes vean, escuchen cómo piensa la gente. Es que el país ya ha adjudicado esto. Los que me están escribiendo a través del Facebook Live de este programa, a través de las redes de Radio Isla 1320, mira, aquí dice alguien, 9 millones para contratos politancos. Señor Ruiz, gracias por su sintonía. Contratos politancos. Dios mío, a mí me encanta la creatividad de nosotros los puertorriqueños. Esto, nadie en el mundo nos supera, se los digo. Nadie nos supera en eso. Pero ¿por qué yo les leo ese comentario? Porque es que así piensa la gente. Cuando uno escucha que le quieren asignar 9.5 millones adicionales a una oficina que hasta el momento no ha hecho nada excepto derogar unos reglamentos viejísimos en unas agencias, reglamentos que estaban en desuso, y ustedes creen que para eso hay que asignar 9.5 millones de dólares, que casualmente es la oficina que dirige la esposa del secretario de la gobernación. Miren, es daño autoinfligido. Porque ante la inmensa y enorme y alarmante controversia y escándalo que hay con la querella de Sebastián Negrón Reichard en torno a lo que estaba ocurriendo en el Departamento de Desarrollo Económico y Comercio con el, pues ustedes saben, el traqueteo, esa es la palabra que está ahí en los medios, con la contratación gubernamental y las subastas. Pues que se asigne 9.5 millones a una oficina que dirige casualmente la esposa del mismo secretario de la gobernación, Francisco Domenech. ¿Qué va a pensar la gente? ¿Qué va a pensar el país? Pues que eso es para que ella coja y le pueda dar contratos a entidades que va a contratar, porque no es ella la que va a estar mirando los miles de reglamentos que hay en Puerto Rico, en las agencias de Puerto Rico. Ella va a contratar a unas personas para hacer eso y van a hacer contratos millonarios porque tiene 9.5 millones. Vamos a poner que le cueste operar la oficina 1.5 millones. Tiene 8 millones disponibles para eso. ¿Y a quién ustedes creen que le van a dar esos contratos? Pues yo no voy a contestar esa pregunta. No tengo que hacerlo porque mis radioescuchas ya lo hicieron. Dijeron a los politancos. Así es que piensa el país. Daño autoinfligido. No hagan eso. Pues no hagan eso. Acepten la propuesta del representante Eddie Charbonnier, que dice, vamos a quitarle 4 millones a esa oficina porque con 5.4 es más que suficiente, y esos 4 millones se le asignan a cosas prioritarias. Y yo diría que no hay nada más prioritario que pagar la deuda con las escuelas y las academias de educación especial, a quienes saben cuánto le han pagado. Le hicieron la promesa de que les iban a pagar el primero de junio. Estamos a 19, exacto, Juneteenth. Pues les han pagado, según la prensa del país, cero, cero. Ni un centavo. Promesas que incumplidas. Y díganme ustedes a mí si hay algo más importante que los niños y niñas de educación especial. Y esto llora ante los ojos de Dios. Para ellos no hay dinero en esta administración. Se les deben 130 millones de dólares. No se les paga hace 6 meses. Ellos trabajando sin recibir paga. ¿Ah? Mientras todos en Fortaleza cobran sus cheques, los 15 y los 30. ¿Verdad que sí? Señores, pónganse en los zapatos de los ciudadanos que ustedes vienen a servir. Entonces no hay dinero para pagarle a esos maestros, a esos terapistas, a esos administradores. No hay dinero para los niños de educación especial. Pero entonces están peleando por asignarle 9.5 millones a la oficina que dirige la esposa de Francisco Domenech, la licenciada Verónica Ferrayoli. Esas son las cosas que tienen la imagen de esta administración, pues donde está en el piso, en el fondo, tocando fondo. en el abismo, en lo más bajo, y con los porcientos de negatividad, y con los porcientos negativos, con los negativos más altos que ha tenido un gobernador o gobernadora de Puerto Rico a año y medio de haber iniciado su administración. Consejos de gratis. Habiendo dicho eso, vamos a hablar de el tiburón. Tiene posibilidades, porque ahora sí que ya se tiró al ruedo, ya lo dijo, ahí voy a estar yo encabezando la papeleta del PNP. Y eso no hay otra forma de interpretarlo que no sea que eso es equivalente a voy a aspirar a la gobernación de Puerto Rico. Primero va a tener que aspirar ¿dónde? Pues en su propio partido. ¿Qué posibilidades hay en esa primaria? Pues yo se las voy a decir. Hay dos posibilidades. Es más, hay tres posibilidades. Hay tres. La primera, que compitan los tres candidatos de los que se ha hablado en todo momento. La gobernadora Jennifer González, que ella dice que ella va para adelante, que ella va a seguir hasta lo último, que la candidata va a ser ella y ya tiene en su comité de campaña millones de dólares. Y sigue recaudando. La gobernadora de Puerto Rico, Jennifer González. En esa papeleta que también esté el presidente del Senado, Tomás Rivera Chats, y que también esté, no, va a estar. Si hay primarias, él va a estar porque ya lo dijo ayer. Ya lo dijo anoche. Y el tercer candidato, pues, Miguel Romero, el alcalde de San Juan, que también se está comportando a todas luces como que está en campaña, como con la intención de aspirar, de participar en esa primaria, de aspirar a la gobernación. ¿Y por qué? Porque Miguel Romero sabe que si no lo hace ahora, difícilmente tendrá posibilidades de llegar a la gobernación en el otro cuatrenio. ¿Por qué? Porque si gana la gobernación el candidato del Partido Popular Democrático, que es el comisionado residente Pablo José Hernández, y lo hace bien, como aparentemente, pues esa es la impresión que ha dado, ¿verdad? Y lo hace bien, y la gente está contenta, pues va a revalidar. Y Miguel Romero se le acabaron sus posibilidades de ser gobernador de Puerto Rico. Así que también podría estar en esa primaria. Sin embargo, miren por qué les digo que hay tres posibilidades. Esa es la primera, que estén ellos tres en la primaria del PNP. La segunda posibilidad. Es más, ahora veo cuatro. La segunda posibilidad, que Miguel Romero diga, no, yo no me voy a meter en ese fanguero porque lo que va a haber ahí entre Jennifer González y Tomás Rivera Chats, olvídense ustedes que eso va a ser una primaria sangrienta, por supuesto, en el sentido figurado, no literal, metafórico, señoras y señores. Se van a sacar los ojos. Y Miguel Romero sabe que si se mete en esa contienda con Tomás Rivera Chats, lo que le van a sacar a Miguel Romero, bueno, va a pasar lo mismo que con la gobernadora, que su principal fiscalizador es Tomás Rivera Chats. Pues a Miguel Romero, los ataques principales y más fuertes no van a venir del Partido Popular, van a venir de Tomás Rivera Chats, porque Tomás Rivera Chats no se va a meter en esa primaria para perderla. Porque aquí quien tiene la base del PNP va a ser Tomás Rivera Chats, no va a ser ni Jennifer ni Miguel Romero, va a ser Tomás Rivera Chats, la base del PNP. Ah, que esos son los hardcore, que esos son, miren, los que van a las primarias a votar. Y entonces Tomás Rivera Chats le va a sacar a Miguel Romero lo de la ley 7, los 30,000 empleados públicos que se despidieron, le va a sacar a Miguel Romero lo de la brea que recibió de Oscar Santamaría, el convicto Oscar Santamaría. Le va a sacar a Miguel Romero todos los trapitos sucios y cosas que yo estoy segura que nosotros no sabemos, pero Tomás Rivera ya sí sabe. Y Miguel Romero no se va a querer meter en eso si al final del camino Tomás Rivera Chats sigue hacia adelante, porque Miguel Romero puede quedarse sin la soga y sin la cabra. Pierde la primaria con Tomás Rivera Chats y ya no puede ser alcalde de San Juan. Y se queda sin las dos cosas. Se va a arriesgar a tanto ¿Se va a arriesgar a que Tomás Rivera Chats dañe su imagen, una imagen que Miguel Romero ha cultivado con tanto cuidado, con tanto rigor, que la ha cuidado, miren, que no se ha querido meter en controversias, que habla bajito, suavecito? ¿Se va a arriesgar a tanto Miguel Romero, incluso a perder la primaria e irse de San Juan? Pues mi respuesta, bueno, les voy a dar la respuesta cuando terminemos las cuatro alternativas. Eso presenta una alternativa de que en esa papeleta estarían Jennifer González y Tomás Rivera Chats, y no Miguel Romero. Tercera alternativa, que el PNP le diga a Jennifer, tú no vas. Tú no vas a ser nuestra candidata, mira tus números, estas son las encuestas, no tienes la más mínima oportunidad de ganar la gobernación de Puerto Rico y nos vamos a ir todos enredados contigo. Aquí vas a perder tú, vamos a perder Cámara, vamos a perder Senado, vamos a perder las alcaldías si tú eres la candidata, tú te tienes que quitar. ¿Ah? Y o que no se sabe tampoco qué pase, si hay acusaciones o no hay acusaciones de delitos contra su secretario de la gobernación, contra miembros de su administración, contra miembros de su gabinete. No se sabe si eso va a ocurrir o no. O sea que todavía queda mucho tiempo, pueden pasar muchas cosas que tendrían que no se puede descartar la posibilidad de que Jennifer González no llegue a esa papeleta. ¿Y eso qué pasaría? Pues que no habría primaria, que el único candidato sería Tomás Rivera Chats. Cuarta alternativa, una primaria entre Tomás Rivera Chats y Miguel Romero, que no esté Jennifer González por las razones indicadas. Pero eso difícilmente ocurra. Miguel Romero, yo estoy casi segura que no se va a arriesgar a una primaria con Tomás Rivera Chats. Y entonces ocurriría lo que él dijo anoche, que él va a encabezar la papeleta del PNP para las próximas elecciones. Quédense con nosotros, que cuando llegue le digo que eso es la primaria, pero ¿qué va a pasar entonces en la elección general para la gobernación? Regresamos.
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0: Estas son las historias que la redacción de Radio Isla 1320 trabaja en estos momentos. Victoria para residentes en Rincón. Tribunal de Aguadilla revoca permisos de construcción de paseo ciclista. Abogado de la organización Amigos de Tres Palmas dice la autoridad de carreteras mintió cuando quiso validar un deslinde del 2007 que no existía. Acueductos y alcantarillados espera reparar hoy avería en tubo de 48 pulgadas en Bayamón. Municipios como Guaynabo, Caguas, Gurabo y Juncos deberían tener pronto el servicio de agua potable. Esto dijo en Radio Isla el ingeniero Luis González Delgado.
1: Poniendo a Dios por delante, nosotros, nuestra expectativa es culminar esas reparaciones durante el día de hoy y esperamos ya más tardecito el día de hoy hacer apertura del sistema para que comience paulatinamente a llenarse con el agua, y una vez llegue a nuestra estación de bombeo y alcance las presiones de operación, que las bombas comiencen a operar.
2: Okay. ¿Qué provocó que se rompiera este tubo?
1: Pues hasta ahora lo que hemos visto ha sido una falla en una unión entre una curva, un cambio de dirección en el tubo y el tubo en particular. Así que nuestro enfoque ahora mismo es atender esa avería. Básicamente, luego de evaluar el área, pues lo que se ve es que ese sector en particular tenía una fisura, la cual estamos reparando.
0: Soy Cassandra Ascensión Cintrón. 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
4: Y estamos de regreso hoy, viernes, feriado. Espero que sea weekend largo para mucha gente. Este tema de la primaria del PNP me ha tomado más tiempo del que yo tenía planificado para el programa de hoy, pero es que es un tema importante, es un tema interesante, sobre todo porque ayer anoche, en su actividad de recaudación de fondos, donde se celebraba su cumpleaños, pues Tomás Rivera Chats se tiró al ruedo y aclaró dudas y lo dejó meridianamente claro, como dicen los abogados, meridianamente claro, prístinamente claro, que él va para adelante y que él va a estar encabezando la papeleta del PNP. Bueno, habiendo hecho el análisis de las posibles primarias en el PNP y quiénes realmente van a llegar a esa papeleta, ¿qué pasa entonces en la

elección general. Que en la elección general, para la elección general, todo cambia. Porque de los tres candidatos del PNP, Jennifer, Tomás y Miguel, el que mejores posibilidades tiene en una elección general es Miguel Romero. Y no lo digo yo, ni lo dicen ustedes, lo dicen las encuestas que se han llevado a cabo, sobre todo por la compañía Lead Data y su presidenta Lourdes Fernández, que de los tres, el que tiene mejores posibilidades de competir con el candidato del Partido Popular Democrático es Miguel Romero, el alcalde de San Juan. ¿Y qué pasa? La gobernadora Jennifer González, su propio partido dice que no es reelegible, que no es viable políticamente. Y digo, no hay que hacer un experto, no hay que ser un experto en política, ni en estadística, no hay que ser un profesor de política, ni de estadística, para saber que eso es así. Que miren. Todo Puerto Rico ya tiene esa impresión, ya tiene esa percepción. Y ustedes saben que en política la percepción es la realidad. Y todo Puerto Rico, además de que lo dicen las encuestas, tiene la percepción de que la gobernadora Jennifer González no es reelegible. Miren, eso tampoco es una sorpresa. Desde el año 2004, han pasado 26 años en Puerto Rico, ningún gobernador ha sido reelecto. No es Jennifer González nada más, ninguno, desde la gobernación de Sila María Calderón. Ella estuvo un cuatrienio porque ella así lo decidió. Ella se retiró. Luego vino Aníbal Acevedo Vilá. Estuvo un cuatrienio. Luego vino Fortuño, Luis Fortuño. Estuvo un cuatrienio. Luego vino Alejandro García Padilla, que estuvo un cuatrienio. Luego vino Ricardo Rosselló, que estuvo. Pues ya ustedes saben, hasta el verano de 2019, para afuera. Tuvo que renunciar. Luego del renunciante Rosselló Nevares vino Wanda Vázquez. También perdió en primarias con Pedro Pierluisi. Luego vino Pedro Pierluisi, quien estuvo un solo cuatrenio porque lo traicionó su compañera de papeleta, Jennifer González. Y él perdió esa primaria con ella y luego vino Jennifer González. Miren todo, o sea, estamos hablando Sila María Calderón, Aníbal Acevedo Vilá, Luis Fortuño, Alejandro García Padilla, Ricardo Rosselló Nevares, Wanda Vázquez Garcet. Pedro Pierluisi y Jennifer González, ocho gobernadores. Ocho gobernadores. 26 años. Y ninguno ha podido ser reelecto, con excepción de Sila María Calderón, que ella misma declinó volver a participar en una reelección, en una elección para ser reelecta. Asimismo, tampoco, también se retiró Alejandro García Padilla y dejó a David Bernier como candidato. Pues miren, eso es lo que va a pasar ahora con Jennifer González. Jennifer González, su propio partido dice, y las encuestas lo dicen, y el país tiene esa percepción de que ella no es viable políticamente y de que ella no va a ser reelecta tampoco. Ella ya tuvo un cuatrienio también. ¿Y qué pasa en esas elecciones generales? En esas elecciones generales, tomar, este es mi análisis. Tomás Rivera Schatz no va a ganar la gobernación de Puerto Rico en las elecciones generales, porque Tomás Rivera Schatz es un candidato demasiado polarizante, demasiado controversial, demasiado insultante, demasiado agresivo, demasiado violento. Mire, que coge las redes sociales y le escribe la palabra pensándolo mejor, no lo pensándolo bien, no lo digo. La palabra pendango, pero la mala palabra, le escribe eso a periodistas respetados en Puerto Rico, le escribe eso a otros, a los opositores políticos. O sea, es una falta de respeto. Y que el país no quiere un gobernador así, señoras y señores, o sea, no quiere un gobernador así. En todos estos años, él ha hecho tantas cosas que le van a sacar en la campaña política, cosas demasiado
negativas, negativas para su persona y para el país. No. Y díganme ustedes, estamos en una situación en Puerto Rico de agua y luz. Miren, yo estaba viendo aquí el compañero abogado Ramón Rivera Grau, que yo lo uso en este programa, participa aquí en Claro y de Frente en temas de familia, porque él es un experto en derecho de familia. Y miren lo que acaba de escribir Ramón Rivera Grau en su Facebook. Ahora se fue la luz. No, si yo te digo, si te digo yo, este gobierno está tocando la fibra más profunda de la ira del pueblo. Miren, no tienen ni agua ni luz. Pero ¿y quién vive así en este país? Y Tomás Rivera Chats llegó ayer. No, lleva 20 años ahí. Es como Jennifer en la política puertorriqueña. Ha estado ahí en los últimos cuatro gobiernos del PNP. Y eso es lo que le van a sacar a él en la campaña política para la gobernación. Además, él va a tener en contra ¿a quién? Pues a todos los que están con Jennifer. Lo que pasa con Jennifer, o sea, acuérdense que hay tres bandos en el PNP, Pedro Pierluisi, Jennifer González y Tomás Rivera Chats. Los de Jennifer González no se van a unir. Se los digo, siempre dicen, sí, detrás de la estadidad todos los PNP se unen, no se van a unir los de Jennifer González y tampoco se van a unir los estadistas que ya no son PNP, que son muchos, muchos, tampoco van a votar por Tomás Rivera Chats. Por lo tanto, yo les digo que esto es lo que va a pasar. Tomás Rivera Chats va a ganar esa primaria y va a ser el candidato del PNP y luego va a perder las elecciones generales. Él ha hecho todo lo posible por con las enmiendas a la ley electoral, las que se discutieron aquí hace 2 meses. Él ha hecho todo lo posible para tratar de prevalecer con el voto por correo, el voto ausente, todos esos misteriosos caminos de la Comisión Estatal de Elecciones, donde el presidente es su aliado, le tocará a el resto del país jugar con esa regla. Jugar con esa regla. Él apuesta a esas enmiendas que realizó en este cuatrienio para su triunfo. Pero sus posibilidades realmente son mínimas. Bueno, y habiendo dicho eso, vamos a regresar y cuando regresemos vamos a hablar con el presidente del Centro Unido de Detallistas sobre cómo está afectando esta controversia al desarrollo económico de Puerto Rico y cómo está afectando la crisis del agua a los industriales, a los detallistas y a la economía de nuestro país. Quédense con nosotros.

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1: Estas son las historias que la redacción de Radio Isla 1320 trabaja en estos momentos. Presidente de Acueductos y Alcantarillados defiende aumento en nómina de empleados de confianza en la corporación pública. Dice que solo representa un 3% de los empleados. Sigue pautado para este martes inicio del juicio contra Antonieshka Avilés por la muerte de Gabriela Nicole, aunque abogada señala la defensa ha planteado nuevamente hay asuntos inconclusos en el descubrimiento de prueba. Cerrados ambos carriles de la PR-165 a la altura del kilómetro 6.5 en Toa Alta debido a la caída de un árbol, exhortan a conductores a utilizar rutas alternas. Familiares de joven de 18 años reportada como desaparecida mientras estaba bajo la custodia del Departamento de la Familia en Salinas piden ayuda para dar con su paradero. Soy Cassandra Ascensión Cintrón. 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
5: Aquí estamos ya, de regreso aquí en vivo, hoy viernes 19 de junio, Radio Isla 1320. Y queremos hablar con Ramón Barquín, presidente del Centro Unido de Detallistas, porque hoy publica el periódico El Nuevo Día en su página 23 una noticia con los comentarios del presidente que dice que está sorprendido y preocupado. Dos palabras que dicen mucho, sorprendido y preocupado, el líder de los detallistas. Y establece el periódico que él reaccionó a los señalamientos entre Francisco Domenech y Sebastián Negrón, y que eso pues lo tiene a él sorprendido. Que esos señalamientos han tenido un efecto directo en las operaciones de la agencia y en el desarrollo económico del país. Y entonces Barquín reconoció que la agencia cuenta con empleados a nivel intermedio que son capaces de correr las operaciones, pero recordó que hay decisiones importantes que se ven afectadas por esta controversia. Incluso yo le añado a eso que hay decretos y que hay certificaciones que quien único las puede firmar es el secretario en propiedad, que ahora mismo todavía no puede firmar porque Carlos Ríos Pierluisi, que es el titular designado, no ha sido confirmado por el Senado de Puerto Rico. Le hemos dicho aquí, le hemos hecho un llamado aquí al presidente del Senado para que lo confirmen, porque todo está detenido. Miren, dice en el periódico el presidente de los detallistas, hay una falta de continuidad en una serie de proyectos estratégicos de recuperación, reconstrucción, proyectos ante la legislatura, aunque la legislatura les está dando paso para cumplir su parte. Hay decretos por firmar, lo que yo les vengo diciendo hace días, porque me escriben a mí los industriales y empresarios y comerciantes puertorriqueños. Hay decretos por firmar, hay evaluaciones de legislación pendiente, misiones comerciales pendientes, negociaciones, atractivos con paquetes completos para potenciales inversionistas. Bien o mal, aún con la poca experiencia en el sector privado, había una confianza en Sebastián Negrón que se perdió. Vamos a esperar que lo están ya tratando de conseguir al presidente de los detallistas, Ramón Barquín, de aquí de Radio Isla. Así que esperamos que en los próximos minutos pueda él mismo comentarnos y explicar sus expresiones. Sobre todo, me preocupó a mí también muchísimo que dijo que se están perdiendo diariamente de 18 a 20 millones diarios en la economía en Puerto Rico debido a la crisis del agua. Bueno, y en lo que lo encontramos, en lo que entra en línea Ramón Barquín, vamos entonces a cuáles son las imputaciones de Francisco Domenech contra Sebastián Negrón Richard, para que las vamos a analizar, para que ustedes las puedan entender todas. Miren, primero, según reporta El Nuevo Día, lo principal es conflictos de interés. Dice Francisco Domenech que supuestamente Sebastián Negrón cometió, incurrió en conflictos de interés por más de un año al beneficiar al bufete Reichard y Escalera, que como les dije es el bufete donde uno de los dueños y fundadores es el licenciado Héctor Reichard, abuelo del exsecretario, socio principal de Reichard y Escalera y quien gestionaba activamente ante el DEC solicitudes para incentivos de la Ley 60 mientras la agencia era dirigida por su nieto. Ya ustedes saben, ¿verdad? La Ley 60, antes Ley 22, que es la ley de incentivos para personas no, que no son puertorriqueños, para que pasen aquí unos meses, 6 meses del año, creen empleo y a cambio de eso, pues se le dan unos incentivos contributivos. Si esa ley ha funcionado o no, eso no es tema de discusión hoy, porque ustedes saben que es una ley muy controversial y es una ley que, como muchas cosas en Puerto Rico, no se le ha dado el seguimiento y la fiscalización necesaria para saber si realmente todos los beneficiados han cumplido con los requisitos que le impone la misma, pero ese no es el tema. El tema es que dice Francisco Domenech que el bufete de Reichard y Escalera, del abuelo de Sebastián, le tramitaba esos incentivos a clientes del bufete ante Sebastián Negrón cuando él era secretario de Desarrollo Económico y Comercio. O sea, número dos dice que Sebastián Negrón no se inhibió, como supuestamente él mismo, Francisco Domenech, le solicitó de todo trámite relacionado con cualquier trámite ante el DEC de su abuelo, el bufete Reichard Escalera y sus clientes. Bueno, esto es sencillo. Él lo que dice es cualquier trámite que hiciera el bufete Reichard y Escalera ante el departamento, el secretario Sebastián Negrón se tenía que inhibir. O sea, no podía participar de ninguna decisión que tuviera que ver con asuntos que estaban tramitándose por el bufete de Reichard y Escalera. Ok, eso parece lógico, ¿verdad? Es gracioso porque ustedes saben el refrán que dice un muerto hablando de un ahorcado. Porque ¿quién es el que lleva un año y medio sin inhibirse de los asuntos que tienen que ver con los clientes de Politank? Pues el secretario de la Gobernación, Francisco Domenech. Pero el año que estuvo aquí, el año y medio que estuvo Sebastián Negrón Reichard al frente del DEC, por lo menos que el país supiera, Francisco Domenech no dijo nada, guardó silencio. Porque, digo, esto soy yo, así lo interpreto, si todo eso fuera verdad, porque ya ustedes saben cómo es eso, hoy por ti, mañana por mí, tú sabes que yo sé lo tuyo y tú sabes que también yo sé lo tuyo, secretos compartidos, bueno. Tercero, renuencia a solicitar una consulta a la Oficina de Ética Gubernamental sobre el supuesto conflicto de interés. Dice Francisco Domenech que Sebastián Negrón no quiso solicitarle a la Oficina de Ética Gubernamental una opinión sobre si eso representaba o no un conflicto de interés, sobre si el hecho de que él fuera secretario y el bufete de su abuelo, Reichard y Escalera, llevaran a cabo trámites ante el departamento, representaba o no un conflicto de interés. Recuerden que estas son meras alegaciones. Esto pues habría que, ¿verdad? Francisco Domenech lo tendría que probar en su día. Cuarto, intervenir directamente en el otorgamiento de 11 contratos a clientes de Reichard y Escalera. La cuantía total de esos contratos es de $74 millones. Dice Francisco Domenech que Sebastián Negrón intervino directamente él con la otorgación de 11 contratos a clientes de Reichard y Escalera. Eso habría que probarlo en su día. Quinto, solo pedir una certificación de la Oficina de Ética Gubernamental como mecanismo de inhibición respecto a 2 contratos que no son clientes del bufete, Reichard y Escalera. Bueno, eso es la misma anterior, que él dice que él nunca pidió una certificación de inhibición en cuanto a los clientes del bufete de su abuela, que sí lo hizo para otros contratos donde no eran. Miren, lo conseguimos, lo tenemos en línea al presidente del Centro Unido de Detallistas, Ramón Barquín. Buenas tardes, ¿cómo se encuentra?
6: Buenas tardes, muchas gracias. Saludos a ustedes y a todos sus radioescuchas.
5: Gracias, gracias por estar aquí un viernes feriado, estar aquí compartiendo con Radio Isla. Y déjeme aprovechar para felicitarlo, porque usted es un presidente del Centro Unido de Tallistas muy activo, muy vocal, siempre en defensa de su gremio y siempre aportando al debate público en Puerto Rico. Así que le queremos dar las gracias por eso. Se publica en el Nuevo Día de hoy que usted está sorprendido y preocupado ante lo que está pasando en Puerto Rico y usted comenta sobre dos temas. El problema, la controversia en el Departamento de Desarrollo Económico y Comercio entre Francisco Domenech y Sebastián Negrón Reichard, y también comenta sobre la crisis del agua que actualmente vive Puerto Rico. Le pregunto, ¿por qué usted está sorprendido y preocupado? Se cayó la llamada. Estamos en línea otra vez. ¿Se encuentra en línea?
6: Sí, muchas gracias por el elogio y es recíproco. No solamente es una estación que rinde cátedra en cuanto a la cobertura noticiosa, sino que le han dado importancia a temas relevantes de verdad. Tanto usted como la estación. Muchas gracias.
5: Pues gracias recíprocas, como usted dijo. Pues le estaba diciendo, presidente, que hoy el Nuevo Día publica una noticia que titulan Sorprendido y preocupado el líder de los detallistas, y usted comentó sobre dos temas: la controversia relacionada al Departamento de Desarrollo Económico y Comercio y la crisis del agua en Puerto Rico. Así que le tengo que preguntar por qué usted está sorprendido y preocupado.
6: Bueno, lo primero, para salir rápido del asunto, ninguna controversia de las implicaciones que se levanta con el asunto de irregularidades, tanto por parte de la Secretaría de la Gobernación en intervención indebida como de la Secretaría del Departamento de Desarrollo Económico, es saludable para el empresario local ni para el empresario e inversionista extranjero directo. Es algo que simplemente da inestabilidad, desconfianza y mina lo que debe de ser el ambiente de negocios abierto y con un verdadero abrazo al sistema capitalista. Así que tengo que estar sumamente preocupado. Ahora, vamos a poner las cosas en perspectiva. Uno, la administración existente, le guste o no le guste a la gente, como hemos hablado anteriormente, fue favorecida en unas elecciones abrumadoramente, y simplemente esa plataforma de gobierno o esa plataforma de elección pasa a ser la plataforma del plan de gobierno. Y la política pública que se espera, pues por supuesto, que los designados y confirmados por el Senado, designados por la gobernación y confirmados por el Senado, y en algunos casos por la Cámara Baja, pues pasen a ser lo que simplemente dispone esa política pública que fue favorecida de alguna manera u otra, pues en las urnas. Lo que sucede es que, y sin duda, la Secretaría de la Gobernación está destinada a gerenciar esas agencias. Lo que no debe de haber es implicaciones de unas actividades o de unas presiones indebidas, sobre todo porque a quien le toca, ya después que es confirmado la fiducia de esa agencia, pues es al que fue confirmado. Eso no significa esa intervención y esa dinámica es usual. Así que, pero las implicaciones que ha levantado el exsecretario de Comercio, pues simplemente han sido preocupantes y tiene que extinguirse las investigaciones hasta el máximo de las consecuencias. En el caso de lo que le riposta públicamente el secretario de la Gobernación al exsecretario de Desarrollo Económico, pues son preocupantes también porque alegan unas intervenciones. Ahora, yo conozco a los dos, uno pues por edad más que otro, conozco a las familias, y yo quisiera esperar que nada de lo que se le imputa a uno y a otro es cierto. Indistintamente, eso no me toca a mí. Las investigaciones legislativas, las investigaciones de justicia, las investigaciones del fiscal especial independiente, de la Oficina de Ética, pues tienen que descargar su función. Y si fuese el caso, las federales, que también pueden ocupar el campo, pues le tocará hacer lo propio. Lo que tiene que acabar de entenderse es que cada vez que sucede alguna insinuación, alguna alegación de este tipo, sufre Puerto Rico. Y el disloque que ha sufrido históricamente por la falta de pulcritud, de ética, de valores y de principios que se puedan sostener en el entorno público, sean oficiales electos o oficiales designados, es penoso y es penumbroso para Puerto Rico. Y esa es la preocupación que a mí me concierne, que como líder gremial, como voz de la empresa privada y de la economía a nivel horizontal, y como un líder nacional en Estados Unidos y también regional, me preocupa el impacto que tiene en la psiquis sobre el clima de negocios que ya de por sí, como hemos hablado anteriormente, es hostil. La percepción que se tiene abajo Puerto Rico, bueno, pues que termine ahora una nueva implicación y nada más y nada menos que desde Fortaleza otra vez y desde la secretaría más importante del quehacer económico, porque lo más importante que tiene que discutir Puerto Rico es la economía y es acabar de tener un plan coherente para el desarrollo económico. En cuanto a la otra consternación, pues es la de la infraestructura. No hay duda, sea a nivel federal o a nivel de la Junta de Supervisión Fiscal, instrumento creado federalmente, pero designado acá con unos poderes oprimidos, simplemente para atender la crisis estatal, pues mire, ha hecho poco. ¿Por qué? Porque tenemos 10 años de presencia y aquí tiene que haber un plan de ajuste estructural para cortar gastos. Tiene que haber un plan genuino de desarrollo económico y de cohesión en los niveles productivos de la sociedad para poder sacar y devolver la esperanza a Puerto Rico. Y en adición, el tercer mandato, pues tiene que haber unos presupuestos balanceados. Y si se le dio la encomienda, que la ejerza, porque tiene el poder y tiene la encomienda, pero no solamente la encomienda, tiene el mandato legítimo y la moral para poder ejecutar las decisiones difíciles que haya que encauzar. En cuanto al gobierno estatal, pues mire, es penoso, han sido administraciones previas y existentes las que han sido descuidadas y no se le ha dado el mantenimiento a la infraestructura de las utilidades. Utilidades que son esenciales para poder desarrollar económicamente a Puerto Rico, poder mantener la calidad de vida de la ciudadanía y devolverle la esperanza al ciudadano y al empresario de a pie que tanta falta le hacen para que no se monten en un avión y se vayan hacia otro estado, hacia el norte.
5: Le quería añadir lo siguiente. Definitivamente, más allá de la controversia entre el exsecretario de Desarrollo Económico y Comercio y el secretario de la Gobernación y la inestabilidad que eso crea en el ambiente de negocios, como usted señala, me han escrito a mí durante esta semana empresarios puertorriqueños, comerciantes, con la preocupación de que hay certificaciones y decretos sin firmar en el departamento porque fueron aprobados, pero cuando se fue Sebastián Negrón, pues aun cuando estaban aprobados no los dejó firmados. ¿Cómo afecta esta paralización ya de un mes sin un secretario en propiedad? ¿Cómo afecta eso a los empresarios puertorriqueños?
6: Bueno, y me alegro que me abre el micrófono para ello, porque como usted sabe y como el público ya me conoce, yo digo lo que tengo que decir, no lo que la gente quiere escuchar. Y hay que ser justo en cuanto a lo siguiente. Aunque en 18 meses tenemos una situación de una implosión internamente inducida en la gestión de gobierno, hay que ser justo en cuanto a lo siguiente. Ya con el nombramiento le toca, y como va a ser y ya ha manifestado el presidente del Senado, en su descargo constitucional, pues simplemente dar el consentimiento y la confirmación el recién nombrado o el designado Carlos Ríos Pierluisi. Carlos Ríos Pierluisi tiene un conocimiento de haber participado en la administración previa del mismo partido y del partido actual, y con la actual administración en diferentes faenas del mismo Departamento de Desarrollo Económico. De hecho, tan diferentes faenas que ha sido director de Fomento, director del LRA bajo el Departamento de Desarrollo Económico y Comercio, y subsecretario del Departamento de Desarrollo Económico y Comercio, y abogado del Departamento de Desarrollo Económico y Comercio. Lleva, creo que 6 años entre una cosa y otra. Pero yo no vengo a defender una posición recién designada. Yo lo que vengo es a decir que en un momento de incertidumbre viene a dar continuidad a lo que es parte de una plataforma de un partido que ha sido favorecido en las urnas y de una administración con una política pública específica. O sea que viene a dar continuidad y eso ayuda a certeza. Segundo, tiene la preparación académica como abogado, no tiene la preparación a nivel de bachiller o la experiencia en la empresa privada amplia, como yo he dicho públicamente, pero ha tenido el codeo y ha podido desarrollarse dentro de la misma agencia que es la que se persigue dirigir. Es un muchacho ecuánime, es un muchacho capaz, inteligente, y ahora mismo lo que hace falta es darle estabilidad y continuidad al sistema, porque lo que no puede haber es lo que acontece actualmente, que hay decretos sin firmar. There's a pile, o sea, hay una montaña de decretos que tienen que salir, de compañías que hay que cortejar internacionalmente para traerlas a Puerto Rico, de compañías que hace falta mantener y sostener los paquetes y sobre todo hacer atractivo para que se mantengan en Puerto Rico. En adición, estimular las industrias nativas, darle confianza al pequeño, mediano empresario y sobre todo al cuentapropista, que es el que sostiene la economía puertorriqueña y crea la mayor cantidad de empleos, poder dar certidumbre a los proyectos encaminados en la legislatura, tanto de administración como por parte de la rama legislativa, para poder encauzarlos y que se den las verdaderas reformas que necesita Puerto Rico, tanto en el entorno de la reforma de permisos y trámites, como la reforma contributiva, como la reforma laboral que hace falta encauzar, como una reforma verdaderamente fiscal para poder reducir el tamaño del gobierno y ponerlo en función del ciudadano. En adición a ello, tenemos que variar y alinear el sistema educativo con lo que es los requisitos del sistema o de el plan que todavía no se ha formulado y que no se conoce de desarrollo económico. Y tiene que darse en función de un alineamiento de la reconstrucción y la recuperación de Puerto Rico con un nuevo código de construcción y con un nuevo código de trámites y permisos. O sea, que realmente, en adición a las misiones comerciales que son indispensables para mantener a Puerto Rico en la visibilidad, y todo eso tiene que darse dentro del marco de una capacidad gerencial de ejercer un liderato firme y un liderato confiable para que no se desmoralicen las tropas, o mejor dicho, el personal de las dependencias gubernamentales del quehacer económico y las que tienen que intervenir y relacionarse con el quehacer económico. Sobre todo, tiene que darse para estabilizar el clima de negocios en Puerto Rico, que es extremadamente nocivo, es un costo burocrático enorme, y el costo de hacer negocio en Puerto Rico aleja al inversionista local y al extranjero. Entonces, eso simplemente tiene que acabar de darse con lo que espero que sea una confirmación diligente, seria, pero que simplemente se acelere, para poder tener a alguien en propiedad que le dé certeza al ambiente de negocios en Puerto Rico. Aparte de ello, pues por supuesto, tenemos que trabajar ya sacando lo que es el asunto de un secretario que esperemos que esté en propiedad. Y como dije, pues mire, yo hubiese preferido que hubiese una figura con décadas de experiencia, con preparación académica en negocios, en gerencia, en economía. Hubiese preferido que tuviese experiencia en mercados internacionales, que tuviese un Rolodex, o sea, un tarjetero de relaciones de negocios, tanto en el nivel local como en el nivel regional, como a nivel federal, pero desafortunadamente tenemos que trabajar con lo que tenemos. Y así que dentro de lo que tenemos, eso es lo que tenemos que tratar de simplemente darle coherencia para tener un plan de desarrollo económico coherente.
5: Sí, presidente, quédese con nosotros. Vamos a una breve pausa porque quiero que entonces nos hable sobre cómo la crisis de agua en Puerto Rico está afectando el desarrollo económico y a los detallistas que usted representa. Regresamos en unos minutos.
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5: Estamos de regreso, yo soy Aníbal Sloan, estamos dialogando con el presidente del Centro Unido de Detallistas, Ramón Barquín. Y quería preguntarle, presidente, cómo la crisis del agua ha afectado y está afectando a los detallistas y el desarrollo económico de Puerto Rico.
6: Pues en efecto, Sloan, el problema del agua es crítico. Es algo que llevábamos un tiempo sin sufrir, pero venía el sistema dando indicios y alertas en los pasados meses. Y finalmente, pues lo mismo que sucedió con el sistema de energía eléctrica, tanto generación como distribución, pues sucedió ahora con el servicio de agua, acueductos y alcantarillados. Y que básicamente es que la falta de diligencia por parte de las administraciones de turno, y quiero ser justo, cuando yo digo administración de turno no me refiero a la actual administración. Sí, la actual administración es dueña de lo que pasa, porque compitieron en unas elecciones y sabían cuál era la situación, por lo menos una noción clara de que iban a ser los dueños del problema y tenían que tener un plan. Pero vamos a ser justos, son todas las administraciones previas que fueron negligentes administrando mantenimiento y dándole apoyo eficiente a los sistemas de utilidades. En adición a ello, no se ha podido sacar el sistema para recuperarlo y reconstruirlo con los fondos de recuperación y reconstrucción que fueron apropiados por el gobierno federal. Y tristemente, aunque tenga la complejidad reglamentaria para poder cumplir con el encauzamiento de esa recuperación y reconstrucción, tiene que darse, y la tienen la mayor parte de las jurisdicciones, para no decir todas. O sea, que no es un antojo de que hay que cumplir con un 2CFR 200 del Code of Federal Regulations para la adquisición de bienes y servicios. Tiene que haber cumplimiento con 26 CFR. Tiene que haber cumplimiento con el andamiaje del Departamento de Hacienda, del Contralor en Puerto Rico y la de la Administración de Servicios Generales. La adquisición de bienes y servicios tiene que darse bajo un andamiaje específico. Y si no hay el peritaje, habría que importarlo. Pero lo que no puede darse es un desperdicio de los fondos de recuperación y reconstrucción. Y también la ciudadanía tiene que entender que el sistema no va a estar en condiciones ni óptimas ni para poder mitigar el impacto de la fuerza que tiene que ejercer en los próximos meses y probablemente en los próximos años. Así que tiene que prepararse, porque la realidad es que tenemos sistema eléctrico y sistema de acueducto y alcantarillado comprometido, deteriorado, sin mantenimiento, sin capital expenditure. Ha sido algo nefasto y sí debiera de la gente responder en los lideratos competentes. Pero en el momento de la crisis no es para tirarle piedra, es simplemente para atender, abrazar la crisis, dar resultados y reconocer que se ha fallado y que tenemos que hacerlo mejor. Entonces, ya después de la crisis, atender, asignar las responsabilidades necesarias, pero sobre todo, más de las responsabilidades, el pasado ya pasó. Tenemos que enfrentar el futuro teniendo un plan coherente para las inversiones capitales en el sistema, para los mantenimientos recurrentes y sobre todo con visión, innovar y poder buscar alternativas reales a los problemas complejos que tiene nuestra sociedad, con tecnología, con informática, con comunicaciones y con capacidades que otras naciones y territorios del planeta han implementado eficientemente para atender retos similares. Y nosotros tenemos que dejar de ser una colonia insular en el Caribe, donde culturalmente estamos siempre como el avestruz, con la cabeza metida en el hueco y celebrando el baile, la botella y la baraja y la última tontería del momento, como la situación que hay, que sí es preocupante lo que está sucediendo de las alegaciones de un exfuncionario y un funcionario. Pero mire, mientras Puerto Rico se nos va por las manos, se nos va por las grietas, tenemos que atender la economía de Puerto Rico, tenemos que atender lo que son las necesidades esenciales y al final tenemos que reconstruir y recuperar y tener un plan de hacia dónde vamos para poder evitar que nuestro Puerto Rico se siga despoblando y nuestro más preciado talento el conocimiento siga marchando hacia el norte.
5: Usted le dijo al Nuevo Día, según verdad, reporta el periódico hoy, que debido a la crisis del agua, estima entre 18 a 20 millones de dólares diarios en pérdidas en la economía de Puerto Rico. ¿Cómo el centro llegó a ese número, 18 a 20 millones diarios en pérdidas en la economía de Puerto Rico por la crisis del agua?
6: Bueno, mire, eso es un cálculo que hice yo como economista y se basa en una serie de variables y en una serie de elementos. Uno, cifras previas que se han calculado cuando se ha perdido el preciado líquido del agua. Segundo, cantidades estimadas en lo que es el costo de adquirir líquido por camión, cisterna, líquidos, botellas de agua y sobre todo el cierre operacional de cuando simplemente ha habido tanto falta de electricidad como falta de agua, que en momentos parecidos ha sido incrementalmente mayor la pérdida de ingreso anual. En adición, calculando la cantidad de negocios y las industrias verticales que hay en el radio primario donde se ha perdido el preciado líquido del agua. En adición, un cálculo basado en el censo de negocios federal con la cantidad de negocios que hay y cifras del Banco de Desarrollo Económico, que es la antigua unidad del Banco Gubernamental de Fomento, en cuanto a la cantidad de cuentas propistas, pequeños y medianos comerciantes que hay. Eso sin calcular que hay una serie de variables que influencian en esa cifra. Uno, a mayor cantidad de escasez de agua, que fue más allá del núcleo, donde simplemente hubo la fría y el impacto de donde se hace la distribución del agua. Segundo, tiene que verse lo que es el costo incremental cuando se agota el abasto. Hay negocios que tienen cisternas, hay residencias que tienen cisternas, pero hay negocios verticales que dependen totalmente del líquido y hay otros que dependen parcialmente. Por ejemplo, un carwash cierra totalmente, salvo que tenga drones que haya llenado o que estén utilizando métodos para lavar los carros. Eso es un impacto diminuto. Lavandería, salvo que tengan abastos adicionales para satisfacer las cisternas, simplemente cierran inmediatamente. En adición, restaurantes que no tienen cisternas o los que ya se le ha agotado el preciado líquido y no tienen para abastecerse o reabastecerse. La mayor parte de los camiones cisternas han estado fuera de los hoteles que han acaparado gran parte, los grandes hoteles, porque los medianos paradores y demás han tenido un reto en poder controlar el impacto en el reabastecimiento. La realidad es que los camiones han estado destinados primariamente a abastecer a la población. En segunda prioridad han estado los comercios. Entonces, estamos viendo restaurantes que cierran, estamos viendo campamentos que se impactan, estamos viendo hospitales que están teniendo agotamiento de reabastecimiento y que han tenido que restringir y poner prioridades en las salas de emergencia. Como dije, las lavanderías, los car wash, los cuidados de ancianos, la construcción está teniendo un reto enorme para abastecerse. Hay constructores pequeños que están teniendo que comprar galones de agua que ya han escaseado en los supermercados y simplemente los botellones que suplen las compañías de distribución que también han escaseado. La realidad es que para el pequeño y el cuentapropista, el pequeño empresario y el cuentapropista, ha sido nefasto en los últimos días y ya el preciado líquido se ha ido agotando. Por lo tanto, el impacto mínimo es entre 18 y 20 millones de dólares diarios en el pico de la crisis del agua.
5: Muchas gracias, presidente del Centro Unido de Detallistas, Ramón Barquín. ¿Cuántos negocios detallistas hay en Puerto Rico?
6: Bueno, en Puerto Rico hay entre pequeños y medianos comerciantes, no la membresía nuestra, sino entre pequeños, medianos comerciantes y cuentapropistas, hay cerca de unos 230 mil negocios.
5: Mire para
6: pequeños,
5: allá.
6: Medianos y cuentapropistas y microempresarios.
5: Pues queremos darle eso las gracias, Ramón.
6: La economía,
5: sí.
6: Es que... Y eso sin cortar la economía informal que la duplica.
5: Muchísimas gracias al presidente del Centro Unido de Detallistas, Ramón Barquín. Vámonos a una pausa y regresamos.
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1: Estas son las historias que la redacción de Radio Isla 1320 trabaja en estos momentos. La policía investiga el hallazgo de una osamenta humana en Villalba. Al son de Tommy Gobernador, en un evento de recaudación de fondos, presidente del Senado asegura encabezará la próxima papeleta en el 2028. Analistas cuestionan la posibilidad de que se lance a la gobernación. Academias que brindan servicios a estudiantes de educación especial insisten al Departamento de Educación que se les garantice el pago que se les adeuda hace meses. Aunque ya se han hecho algunos pagos parciales, afirma, son muy lentos y les preocupa que se acerque el cierre del año fiscal. Esto dijo en Radio Isla 1320 la subdirectora de Education for Inclusion Academy, Coraly Molina Chinea.
2: En un escenario similar, nosotros, el acuerdo nuestro, el acuerdo que hicimos en aquel momento a principios de junio, cubre solamente un 37% de la deuda. Así que hay una gran parte, ¿verdad?, que está descubierta aún. Y estamos, sí, en el sistema se ve que están, hay unos procesos ocurriendo, pero ha sido de manera muy lenta. Y eso, pues, nos preocupa, al igual que mencionó la profesora Pons, porque, pues, al acercarse el cierre del año fiscal, pues nos hemos quedado, ¿verdad?, sin recibir los fondos que requerimos. Así que. Sí.
3: Solamente
2: estamos en una situación bastante similar.
3: Cuando me dices que solamente se cubre el 37% de la deuda, ¿de cuánto era la deuda, Coraly?
2: Pues la cantidad total no la tengo a la mano. Sin embargo, ¿verdad? Nosotros acumulamos una deuda desde mitad de diciembre del año pasado. Quiere decir, ¿verdad?, que son muchos meses. Uh-huh. Y un 37% pues no cubre ni siquiera la mitad de la deuda que tenemos.
1: Soy Cassandra Ascensión Cintrón. 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
4: Queremos darle las gracias al presidente del Centro Unido de Detallistas, Ramón Barquín, por sus comentarios, por su por decir siempre presente en defensa de su gremio, que son los detallistas, que son los comerciantes puertorriqueños. Miren la cifra que él ha dado: 230 mil negocios de pequeños comerciantes en Puerto Rico de cuenta propistas, que es el que está por cuenta propia. Se les llama cuenta propistas. Eso sí que miren, tienen que moler vidrio para echar sus negocios hacia adelante. Así que muchísimas gracias por estar disponible para Radio Isla 1320. Entonces, miren, no me va a dar el tiempo hoy porque este es el último segmento de hoy viernes y no terminé de leer los señalamientos que le hace Francisco Domenech a Sebastián Negrón. Se los voy a resumir los que faltan. Supuesta violación a la ley de ética gubernamental por este, miren esto. al presentar ante la Oficina de Ética una petición de inhibición un mes después de que su esposa, la esposa de Sebastián

0: Negrón, María Beatriz, su bizarreta, crear una compañía que pidió al departamento, al DEC, exención contributiva para empresarios. También le imputa a Sebastián Negrón supuesta violación a la ley de ética gubernamental al nombrar a Ernesto Zayas García como director de la Oficina de Incentivos para Negocios del DEC, pese a haber sido asesor de empresas que buscaban decretos en la agencia, ya que Zayas García había elaborado antes en el bufete Richard y Escalera. También le imputa menoscabar el criterio que debe tener el secretario del DEC en sus funciones con el nombramiento de Zayas García, no haber sometido una consulta a la Oficina de Ética Gubernamental sobre potenciales trámites del Banco Popular ante el DEC, dado que el padre de Sebastián Negrón fue vicepresidente ejecutivo y principal oficial ejecutivo de esa institución bancaria. Y por último, insistencia ante la gobernadora Jennifer González y Francisco Domenech para que removiera a Robert Segarra de la dirección de la Autoridad de Terrenos por no querer pasar una finca a la empresa Cooper Vision, que supuestamente es cliente de Richard y Escalera. Francisco Domenech alega que hay conflicto de intereses. Aquí sale un nombre nuevo que no había salido antes, Robert Segarra. Bueno, prácticamente todos son alegaciones de conflictos de interés, aunque le está imputando a Sebastián Negrón violación a la ley de ética gubernamental. La respuesta de Sebastián Negrón: no estoy intimidado, mi familia tampoco. Quienes conocen mi trayectoria saben que nunca utilicé una posición política pública para beneficio propio ni para favorecer intereses particulares. Por el contrario, tomé decisiones difíciles, muchas veces incómodas, precisamente porque entendía que el deber principal de un servidor público es proteger la integridad de las instituciones que dirige, expuso por escrito. Ustedes saben que ninguno de los dos gana con esta controversia, que no gana la administración pública, que no gana Puerto Rico. De hecho, no lo digo yo, lo escucharon ustedes hoy en este programa, al presidente del Centro Unido de Detallistas, Ramón Barquín, decir que la controversia entre Francisco Domenech y Sebastián Negrón le crea un ambiente de inestabilidad a la economía puertorriqueña, al ambiente de negocios en Puerto Rico, y que es detrimental para el ambiente de negocios en Puerto Rico. Y además de que, pues por supuesto, ahora mismo no hay un secretario en propiedad y hay muchos decretos, certificaciones, documentos que hace falta que el secretario firme y que están, como él dijo, en pailas, están después. Hay pailas de documentos allí esperando por un nuevo secretario en propiedad. Señoras y señores, la controversia le hace mucho daño a Puerto Rico. Yo les había dicho a ustedes que hay una similitud en cuanto a lo que ocurrió. Aquí está, vamos a ver. En cuanto a lo que ocurrió en el gobierno de Pedro Rosselló y lo que está ocurriendo en el gobierno de Jennifer González, porque ambos, rápido, al principio de su cuatrenio, tuvieron problemas con sus respectivos secretarios de la gobernación, acusados ambos de estar controlando la contratación gubernamental de forma indebida o irregular. Y ahí el profesor universitario que me envía este video de una página de Facebook que se llama La Historia de la Televisión Puertorriqueña. Y yo quiero que ustedes lo escuchen para que podamos analizar si el problema fue el mismo o no y cómo Pedro Rosselló lo manejó de una forma diferente a Jennifer González. Cuando pueda nuestro distinguido ir aquí en los controles. Museo de la
1: Y
0: Televisión
1: tendríamos que
0: puertorriqueña.
1: repasar su trayectoria y sus acciones al conocer los casos de corrupción que le denunciaban continuamente la prensa federales e incluso algunos de sus allegados. Yolanda Vélez Arcelay nos tiene un recuento.
2: Algunos de ustedes piensan que yo debía haber sabido.
3: La realidad que hoy se revela pasó y seguirá pasando hasta que se puedan eliminar los procesos de intervención en el gobierno de las influencias políticas de los gobernantes.
4: Año 1994. Lugar, un exclusivo club de la capital. El invitado principal, Pedro Rosselló. Los comensales, empresarios deseosos de pagar lo que fuera por almorzar con jefes de agencia. Así se inauguraría un método novedoso para recaudar fondos políticos. Los empresarios con Rosselló. Contactos bien intencionados, diría el gobierno. Venta de influencias, dirían sus críticos. La fortaleza impartiría una directriz. Ningún contrato multimillonario sería aprobado sin el visto bueno del secretario de la Gobernación. De ahí surgirían la privatización de cárceles, el superacueducto, la venta de navieras. Allí comenzarían a levantarse banderas de alerta, pero muchos no las escucharon.
5: Por eso yo tengo que venir a la tarde aquí de hoy ustedes a aclarar qué es lo que está detrás de toda esta situación en donde a mí se me ha convertido una víctima de unos intereses económicos poderosísimos.
4: El primero en denunciar las presiones de Fortaleza para que concediera contratos a empresarios con Rosselló sería el entonces director de puertos, Carlos Díaz Olivo.
5: En donde desde la Fortaleza al señor Tiri se le reconoce un non-disclosure agreement sobre su proyecto del aeropuerto de Aguadilla. A mí nadie me dijo que esto se había hecho, nadie me dijo que eso se estaba considerando.
4: Díaz Olivo sería despedido. El segundo en denunciar los desmanes corruptos en el Instituto del SIDA sería el entonces secretario de Salud Vázquez Quintana. Rosselló no le escucharía. Por el contrario, daría un voto de confianza a Yamil Curí y despediría a su secretario. A partir de entonces se desencadenaría una vertiginosa cadena de casos de la cual ya no habría control alguno. Marcos Morel, secretario del partido, abogado de liquidación de la CRUP, se beneficiaría con la compra de propiedades que luego arrendaría a costo millonario al Fondo del Seguro de Estado.
6: ¿Tú sometiste eso a algún? No, yo pregunto que sí. Por eso yo te pregunto a ti que si tú o alguien ha sometido esto a alguno de los foros que yo he dicho.
0: Yo... video no me dio tiempo, nos traicionó el tiempo para poder escucharlo y verlo completo. Recuerden que los empresarios con Rosselló fue un comité de recaudación de fondos y cabildeo político creado en la década de 1990 en Puerto Rico, organizado por el exgobernador y conectaba a líderes del sector privado con jefes de agencias gubernamentales. Lo único que les voy a leer de ese video dice: ningún contrato millonario sería aprobado sin el consentimiento del secretario de la Gobernación. Exactamente lo que está pasando ahora. Ah, sin embargo, Pedro Rosselló le pidió la renuncia a su secretario de la Gobernación, Álvaro Cifuentes, y lo envió para Washington, a diferencia de Jennifer González, que está defendiéndolo a capa y espada, y ella dice, nosotros llegamos juntos hasta el final. Bueno, mis queridos amigos y amigas, que pasen un buen fin de semana, disfruten sus pasatiempos favoritos, compartan con su familia, feliz Día de los Padres, los quiero, nos vemos el lunes.
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9: Muy buenas tardes a todos nuestros radioescuchas aquí por Radio Isla 1320. Este es nuestro sexto programa de Mapa a la Salud con Ana María Santiago y este servidor Jonathan Bonet. Ana María, buenas tardes.
10: Buenas tardes a todos en este día feriado, para el que tiene el día feriado, porque el que trabaja y tiene negocio propio tiene que estar también hoy sudando la gota gorda.
9: Así es, y por eso estamos aquí, que vamos a tener un programa bien interesante. Ana María, como sabemos, están pasando muchas cosas en el sector salud. Tenemos información que la semana que viene la capital federal va a ser muy activa. Tanto el grupo nuestro de MAPA como la Cámara de Comercio va a estar realizando un viaje a la capital federal, donde se van a estar atendiendo todos los asuntos que tienen que ver con Medicare Advantage y Medicaid, donde se van a estar sosteniendo una serie de reuniones con líderes importantes congresionales y con otros oficiales de gobierno federal, en aras de seguir adelantando, ¿verdad?, todo lo que es los esfuerzos de abogacía por mejor y más acceso de servicios de salud en los segmentos Medicare Advantage y Medicaid para Puerto Rico.
10: La realidad es que llevamos un par de meses, porque la semana pasada también estuvo la Asociación Médica de Puerto Rico por allá, y hemos tenido otros grupos que ya han empezado a visitar a la capital federal desde febrero, por la importancia que tiene el tema.
9: Eso es así, definitivamente el sector salud está bien activo, trasladándose en diferentes flancos, ¿no?, a la capital federal para atender estos asuntos. Y como parte prioritaria en este programa, ¿verdad?, para orientar a nuestros radioescuchas, esos son los temas que seguimos tocando. Hoy vamos a tener un programa bien interesante, Ana María. Hoy vamos a estar tocando el tema de salud mental.
10: Es
9: un tema que nos concierne a todos como industria de salud en Puerto Rico.
10: Vamos a estar hablando sobre los servicios que están disponibles en el programa Medicaid y en Medicare Advantage. Medicaid es vital en Puerto Rico. ¿Cómo acceder a esos servicios? ¿Cómo funcionan las cubiertas en ambos programas? ¿Y cuáles son los derechos que tienen los pacientes cuando solicitan este servicio? Y hay mucho estigma alrededor sobre el tema de salud mental, y la realidad es que ha habido un poquito más de apertura, pero uno no puede dejar de hablar de este tema y estos temas hoy día, ¿verdad? Que mucha gente, ¿verdad?, por lo menos uno se siente estable con todo lo que está pasando en Puerto Rico recientemente, entre que si se nos va la luz, que se nos va el agua, el estrés de los nenes empezando, todo, o sea, hay tantos factores pequeños que se siguen sumando, que cuando vienes a ver, cualquier persona podría llegar a tener algún tipo de crisis o necesidad, y la realidad es que si uno visita a un psicólogo o un psiquiatra a tiempo, puede prevenir muchas cosas y aprender a manejar muchas situaciones. Así que hoy tenemos dos invitados de lujo.
9: Y definitivamente el entorno social afecta, ¿verdad?, nuestra calidad de vida, nuestro día a día. Y es bien importante que siempre tengamos presente nuestra salud mental y que la cuidemos, porque eso es igual o más importante que hasta la salud física en cierta medida. Y para eso tenemos dos invitados especiales aquí con nosotros en Mapa a la Salud hoy, la licenciada Awilda Broco, directora ejecutiva y CEO de FHC de Puerto Rico.
10: Bienvenida.
9: Y el doctor Raúl López, psiquiatra forense y director de FHC de Puerto Rico en psiquiatría. Gracias por acompañarnos a ambos. Antes de continuar con el programa, quiero decir que también, Radio Escucha, hoy vamos a tener con nosotros al comisionado residente de Puerto Rico en Washington, el honorable Pablo José Hernández, que nos estará acompañando para hablar un poco también de cuáles son las expectativas en los próximos pasos a nivel de la capital federal sobre el sector salud, Medicare Advantage y Medicaid en Puerto Rico. Y con eso, damos entonces comienzo con nuestros invitados especiales a discutir el tema.
10: Bienvenido. Voy a empezar por lo básico, porque ustedes están aquí representando una compañía también. Así que vamos a hablar un poquito sobre qué es FHC.
11: Bueno, pues gracias por la invitación a MAPA y ustedes aquí. Buenas tardes. Mira, FHC, nosotros administramos beneficios de salud mental. Nuestros clientes son aseguradores y patronos autoasegurados que quieran un manejo especial de los beneficios de salud mental que establecen en la cubierta. Nosotros tenemos departamento de proveedores, nosotros tenemos una red de proveedores extensa que da servicio a la población que se sirve. Tenemos también departamento de claims, tenemos un centro de acceso 24/7 que maneja crisis, emergencias, también hace mucha coordinación de citas y es un centro de acceso contestado por trabajadores sociales y psicólogos, que es tan importante en el manejo y en determinar la necesidad del beneficiario.
10: Vamos con una pregunta básica que la gente piensa que sabe la contestación, pero a mí me gusta empezar por lo sencillo. Uh-huh. ¿Qué entendemos por salud mental?
12: Bueno,
10: doctor.
12: La salud mental, obviamente, es un término bien amplio que incluye múltiples factores. Nosotros, los psiquiatras, nos hemos ceñido a partir de la premisa del famoso psiquiatra Sigmund Freud, que le preguntaron esa, le hicieron esa misma pregunta.
10: Pese un poquitito más al micrófono, que
12: él,
10: no lo escuchó.
12: Y él contestó que la salud mental era la habilidad para poder amar y producir.
10: Repítame eso otra vez.
12: La habilidad para poder amar y producir.
10: Me gusta eso.
12: Que eso es básicamente las funciones básicas del ser humano mientras está con nosotros aquí en el planeta Tierra. Claro, la salud mental tiene muchas otras variables que según ha ido históricamente cambiando la humanidad, pues han ido cambiando según las necesidades. Hoy en día la salud mental también incluye la habilidad de uno entenderse mejor, la habilidad de controlar sus emociones y la habilidad de manejar de manera efectiva todos los estresores o todas las arruguitas que nos pone la vida en el camino todos los días.
10: Voy a enfatizar en los estresores. Como dije al principio, todo el mundo piensa que está todo bajo control. Y en un escenario sencillo, una familia de dos o tres personas con niños adolescentes o niños en crecimiento, tenemos la escuela, tenemos el trabajo, están pasando tantas cosas que a lo mejor no nos inciden directamente, pero las escuchamos en las noticias constantemente, vemos lo que está pasando en Estados Unidos, ya lo que está pasando mundial ya no es lejano para nosotros, ya lo podemos incluso hasta sentir, y a mí me gusta dar ejemplos que yo pueda relacionarme. Llevo un tiempo que estoy limitando la cantidad de noticias que consumo porque me estaba dando cuenta que llegaba la tarde o la noche y yo tenía tanto coraje o tenía frustración. O sea, tenía tantos sentimientos que a veces hasta salía explotándole a mi esposo por cosas sencillas. Y me di cuenta que cuando empecé a dejar de ver un poco, obviamente tengo que mirarlo por mi trabajo, pero estoy seleccionando en qué momento y cuánto de noticias consumo, por ejemplo. Porque yo decía, ya mismo tengo que ir a un psicólogo, que de hecho lo he utilizado.
11: Pero yo creo que has hecho fenomenal en reconocer que ya no el comportamiento tuyo no iba acorde, ¿verdad? Como tú quieres estar con tu familia y como quieres pasar el día. Y definitivamente esa es como la primera llamada, ¿verdad?
12: Sí, la rutina. Sí, el ser humano tiene un sistema nervioso central que está puesto ahí para defenderlo del medio ambiente. Nosotros tenemos una pequeña estructura neurológica en el cerebro que se llama la amígdala. No tiene que ver nada con las amígdalas de la garganta, pero se parece. Ese es el 911 del cerebro. Y ese 911 del cerebro está diseñado para que cuando el hombre era bien primitivo y se encontraba un tigre, un león que se lo quería comer, echara a correr, se pusiera bien nervioso, se agitara, le aumentara la presión y pudiera escaparse o por el contrario, fajarse con el tigre y llevárselo para su casa para cogerle la piel. Según el ser humano ha ido evolucionando, pues los estresores no son tan obvios como un tigre persiguiendo a uno, sino que con el advenimiento de la intelectualidad, las amenazas se han vuelto más abstractas, pero siguen activando los mismos sistemas en el sistema nervioso central. Eso es lo que nosotros llamamos los estresores. Los estresores, hay tantas variedades que es bien difícil ponerlos inclusive en categorías, porque cada estresor es diferente para cada ser humano. Ahora, ¿qué nos causan esos estresores? Yo he podido a lo largo de los años identificar una cosa, que es la incertidumbre. Una persona empieza a disfuncionar cuando empieza a perder control de lo que está afuera de ello. Y al perder el control de lo que, sentir que pierde el control de lo que está fuera de ello, empieza a perder control de adentro. Eso lo han evaluado muchos psicólogos y psiquiatras bien famosos, particularmente Jung, Erickson, todos ellos pues han visto que la estabilidad del ser humano se encuentra en tu poder balancear el locus externo del locus interno. De ahí entonces es que hay dos maneras de manejar eso, que es aprendiendo a saber dónde estoy, cuáles son mis alternativas y qué puedo hacer al respecto. Para darte un ejemplo bien sencillo, hace unos cuantos años había esta idea de que el 2012 se iba a acabar el mundo.
10: De acuerdo.
12: Y yo tenía una paciente que se fue en verdaderamente un estado depresivo.
10: Yo recuerdo el Y2K.
12: Ajá. Y yo me recuerdo en la cita que yo le dije, si se acaba el mundo en diciembre, ¿tú puedes hacer algo? Y me dice, no, yo, pues entonces eso ya no es una preocupación. Porque sabes que todo lo que vayas a hacer lo tienes que hacer antes del 31 de diciembre. Porque después se acaba el mundo.
10: Esa es la otra preocupación.
12: Cuando un cuando una persona, no es un paciente, una persona descubre dónde está parado y cuáles son sus alternativas, ese nivel de incertidumbre baja, la ansiedad baja y el locus de control vuelve hacia adentro. Ese es el trabajo de los psicólogos en lo que se refiere a la psicoterapia. ¿Qué pasa? Según hemos ido avanzando, hemos encontrado que hay sustancias que nos permiten manejar las reacciones químicas que producen todas esas emociones.
10: Que mucha gente dice, yo no quiero ir a un psiquiatra, por ejemplo, porque yo no me quiero medicar, yo no quiero estar boba todo el día, yo no quiero sentirme que no tengo control.
12: Pero,
10: qué raro, ¿no? Sí, tienes control ahora, pero no quieres perder el control con un medicamento.
12: Y entonces, ¿qué pasa? Pues que a las herramientas que hemos tenido a lo largo del siglo, en lo que se refiere a enseñar al ser humano cómo manejar la adversidad, tenemos estos nuevos remedios que nos ayudan a modular nuestro sistema nervioso central y a ejercer un mayor control de nuestras emociones, que permiten que todas estas ideas de cómo yo saber dónde estoy y qué puedo hacer no produzcan estas reacciones desagradables que nosotros llamamos ansiedad, que viene del alemán Angst, que es el sentido de implosión interna, y hacen que la persona pueda empezar a utilizar su corteza prefrontal, que es donde hace las asociaciones complejas para resolver los problemas.
9: Excelente, doctor. Y esas explicaciones que nos llevan, ¿verdad?, a lo que es el asunto clínico en salud mental, es muy importante que nuestro radioescucha la comprenda, porque parte de lo que es la cubierta de una persona en cualquier plan de salud, Medicare Advantage, Medicaid, comercial, incluye todo lo que son servicios de salud mental. Pero quisiera un poco llevarlo acá a ¿verdad?, al asunto de Puerto Rico. Todos los días, como decía Ana María, nos levantamos con noticias de lamentables situaciones que en muchas ocasiones se dirigen al programa de salud mental. ¿Cómo está en Puerto Rico la crisis, la llamada crisis de salud mental, y cuáles son las enfermedades de salud mental, valga la redundancia, más prevalentes en Puerto Rico ahora mismo?
12: Pues by far, a grosso modo la más grande y la más común de todas, porque abarca tantos sistemas, la depresión mayor. Si nosotros fuéramos a dividir todos los problemas mentales en 5 grandes categorías, tenemos una categoría que son los trastornos orgánicos. Es cuando se rompe algo en el cerebro, derrame, un golpe, algún otro tipo de enfermedad infecciosa que altere el sistema nervioso central. Tenemos los trastornos psicóticos, que son aquellos que ocurren cuando la persona pierde la habilidad de descifrar el medio ambiente o la realidad. En el medio, que es el más abundante, tenemos los trastornos afectivos, que son los trastornos de las emociones que producen las sensaciones del cuerpo, que es un poquito diferente al próximo, que son los trastornos de ansiedad, que es cuando el mecanismo de protección del cuerpo se vuelve contra la persona. Y en último caso, y muy comunes también, están los trastornos de personalidad. Esos no son enfermedades. Esas son maneras de ser que son disfuncionales, que no ayudan a la persona a resolver sus problemas, sino que le crean problemas y que hacen que todos los que están alrededor de ellos tengan problemas. Y ningún trastorno psiquiátrico, pues, es tan definido como sería una infección o sería una fractura. Vemos la radiografía y sabemos que está roto el hueso y sabemos que eso es lo que hay que pegar. O si una persona le dio una angina de pecho, vemos que las coronarias están medio tapadas y que hay que destaparlas de alguna manera. La enfermedad mental ocurre cuando todas estas características empiezan a alterar la habilidad de esta persona de funcionar en su plano ocupacional, en su plano personal y en el plano en el plano social.
10: ¿Cuáles son esas señales que uno debe estar pendiente, ya sea para un familiar, uno mismo, un amigo, un hijo, que uno debe que podría ser señales de alerta que uno debería empezar a buscar una ayuda profesional?
12: Es una excelente pregunta, porque en muchas ocasiones en las personas que nosotros tratamos pecan de una de las dos esquinas. O piensan que todo es catastrófico, o piensan que no, yo no tengo este problema realmente. Y ahí entonces es cuando estos pequeños cambios en la rutina, el funcionamiento diario, en la reacción a problemas cotidianos, comienzan a ser más marcadas. Y las personas que están alrededor del familiar o del compañero de trabajo se dan cuenta que él no era así, que él antes tenía mejor sentido del humor y ahora ya no se ríe. Que la mamá se da cuenta de que antes el niño estaba levantado a las 7 para ir para el colegio, ya no quiere salir de la cama. Esos pequeños cambios en la rutina diaria, como en la reacción a cosas que pasan todos los días, debe ser la primera señal de que hay que explorar algo. No necesariamente que hay que tratarlo, sino que explorarlo. Ahí empieza el proceso de evaluación. En un estigma bien grande.
13: Doctor, y ahí quería, perdona que le interrumpa, sí, porque ahí quería entrar, quería hacer particularmente esa pregunta. El familiar, el compañero de trabajo, como usted indica, puede identificar esto, ¿verdad?, la situación, pero el estigma puede estar para el paciente como para la persona que lo identifica. ¿Cómo combatimos eso?
12: Mediante la educación. Hace, y es triste que todavía en el 2026 todavía exista un estigma tan profundo en la enfermedad mental. Por ejemplo, la depresión, por cogerte una de las muchas condiciones. La gran mayoría de las personas que sufren de depresión clínica no buscan ayuda durante años porque piensan que si buscan ayuda le fallaron a su familia, le fallaron a su jefe, le fallaron a lo que él significa como proveedor o como madre. Y la depresión es una enfermedad, como la diabetes, como es el asma. Si se trata temprano, se controla, se estabiliza y se desarrolla un plan para ayudar a que esta persona descubra qué es lo que le pasa. Pero si esto se sigue acumulando, esto es como una olla de presión. Eventualmente, el sistema nervioso central no puede hacer una nivelación de los estresores externos a los estresores internos. Y ahí viene la descompensación que puede ocurrir con una crisis de ansiedad, un episodio de pánico, que puede ser una enfermedad, pero puede ser un síntoma, que en muchas ocasiones muchos de estos pacientes llegan a la oficina del médico primario porque tienen un montón de dolamas y el médico primario se vuelve loco porque no encuentra nada roto en el organismo. Eventualmente nos damos cuenta de que el sistema nervioso central, fíjate que lo menciono muy a menudo, es el centro de todo el ser humano. Y lo que él entiende que está mal, ese lo hace saber al resto del cuerpo. Una vez que la persona llega a algún tipo de servicio, si la condición está iniciándose, se puede tratar con psicoterapia o se puede tratar con farmacoterapia, y la inmensa mayoría de estas personas viven unas vidas normales, en ocasiones más ricas, porque su funcionamiento es superior.
13: Doctor, ¿y cómo entramos en el proceso de atención multidisciplinario de asuntos de salud mental cuando se ha identificado, como usted bien dice, la causa o la necesidad en el paciente? Es sumamente importante, Ana María. Este tema de verdad que es bien profundo, excelente para que nuestros radioescuchas sigan entendiendo la importancia de que nos atendamos en salud mental. Por ahora nosotros vamos a hacer una pausa y vamos a regresar con esa pregunta, doctor y licenciada, de que cuando se identifica el asunto en salud mental, cómo multidisciplinariamente podemos atender al paciente, y vamos a hablar un poco entonces de salud mental en las cubiertas Medicare Advantage y Medicaid. Así que no se retiren, que regresamos a Mapa a la Salud por Radio Isla 1320.
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10: Estamos de regreso a Mapa de la Salud. Con nosotros se encuentra en el estudio la licenciada Awilda Broco y el doctor Raúl López, ambos de FHC. Estamos hablando de salud mental y nos quedamos en la pausa hablando de cuáles son esas alternativas que tiene cualquier persona que necesite los servicios de salud mental, ya sea un psicólogo o un psiquiatra.
11: Mira, yo creo que el primer paso, ¿verdad? Vamos a suponer que visitaste un médico primario. Al generalista, ¿verdad? La persona que te resuelve el día a día cuando un niño se enferma, etcétera. Cuando le puedes expresar cómo te has estado sintiendo, el proveedor definitivamente va a hacer un assessment y va a determinar si hace falta manejarlo a nivel de servicios de salud mental con algún psicólogo o con algún psiquiatra. Ese sería como el punto de partida. Una de las preguntas que nos hacen es si esos servicios necesitan una preautorización. No necesitan ninguna preautorización, importante, ni una orden, ni un referido del doctor, para nada. Lo que es Advantage y lo que es Vital. En Vital, usted pide una cita en una de las clínicas multidisciplinarias. Allí le van a dar una cita, va a haber una persona, un trabajador social que hace una evaluación completa de su caso. Ve los determinantes sociales, ve cuál es su entorno social. Y ahí determina, mira, pues este es un caso para el psicólogo, o mira, sí va a necesitar cita con el psiquiatra, pero definitivamente hace falta asesorar a la persona y verlo como un todo a esa llegada. Cuando tienes un plan Advantage, todos los planes Advantage tenemos unas redes extensas a través de toda la isla que ustedes pueden, en el caso de nosotros, ¿verdad? Tenemos un centro de acceso 24/7, las personas que contestan la llamada le hacen ese asesoramiento y coordinan la cita. Así que nosotros mismos, trabajando el tema del estigma, usted puede llamar allí, usted no tiene que llegar a la oficina de nadie. Usted puede llamar, nosotros le coordinamos la cita, le llamamos de nuevo y le decimos el día, el proveedor. Si usted quiere que sea hombre, mujer, que sea fin de semana, fuera de hora laborable. Todas esas cosas se toman en consideración para que sea algo flexible y la persona no tenga obstáculo para llegar a su cita.
10: Hay un estigma, ¿verdad?, que habíamos hablado en el primer segmento. Yo no quiero que la gente sepa que yo estoy en un psicólogo o un psiquiatra, ¿verdad? Y nosotros a veces hacemos comentarios jocosos sin querer y no sabemos quién al lado de nosotros, compañero de trabajo, vecino, lo que sea, familiar, a lo mejor está viendo un profesional de la salud mental y hacemos un comentario fuera de lugar y se sienten, ¿verdad? O si hay una situación laboral o familiar, que se sienta protegido de que si no quiere que la gente sepa que lo está utilizando, se sienta seguro de que eso no va a salir a la luz pública, ¿verdad? Hay unos protecciones que tiene un paciente, cualquier persona que quiera acceder a los servicios de salud mental? ¿Cuáles son esas?
11: De hecho, cuando nosotros recibimos una llamada, tenemos que asegurarnos que es la persona que llama. O sea que hay un proceso completo de identificación. Si llama un representante, tenemos que saber si es un representante autorizado. De lo contrario, no se le da ningún tipo de información.
10: Sí, porque yo puedo llamar diciendo que estoy en representación de fulano de tal y lo que quiero es información para
11: hacer un caso. No. Ahora mismo, hacer un si caso. Llamas a cualquier plan médico y le dices eso, pues nadie te va a dar atención a menos de que tú demuestres que eres la persona autorizada. Y en salud mental, las protecciones, pues definitivamente el tema de la confidencialidad es supremo. Así que nos aseguramos en esa llamada que la persona que llama es la que necesita el servicio. Igualmente, cuando hacemos la llamada de vuelta para confirmar la cita, nos aseguramos que sea la persona la que contesta la llamada, para no dar información innecesaria y que realmente no compete a otra persona.
13: O sea, que
11: persona.
13: Estamos, en lo que usted nos ha dicho, licenciada, estamos hablando de un cuidado coordinado en el servicio de salud mental. Desde que se recibe esa primera llamada, donde la persona identifica que necesita un servicio, da ese primer paso, que como el doctor decía ahorita, hay que dar un primer paso de cómo buscar esa ayuda. Lo que ustedes nos dicen es que en sus programas ustedes tienen este cuidado coordinado, holístico, por decirlo así, donde el servicio está paso a paso.
11: De hecho, hemos creado una entidad que da servicio de telemedicina. Así que está
10: cubierto, telemedicina.
11: Claro, sea que en Medicare Advantage está cubierto toda esa telemedicina. En las clínicas multidisciplinares a veces utilizan el servicio en el tema de Vital. Hay un poco de controversia en si Vital lo está cubriendo ahora mismo Medicaid aquí en Puerto Rico, pero con todo y eso nos resuelve tanto. Uh-huh. Si hay que hacer una asesoría con algún psiquiatra que no está en la oficina, el psiquiatra se puede conectar y ayudar. En un tema de trabajo de medicación con un médico primario. O sea que se pueden hacer tantas cosas. Con la telemedicina que ha llegado para quedarse. De hecho, el gobierno federal, después del COVID, estuvo haciendo unas extensiones y luego de que quita las extensiones de telesalud o telemedicina, lo que hace es que lo mantiene en salud mental.
10: ¿Es igual efectivo la terapia o se da terapia a través de telemedicina?
12: Sí, definitivamente. En Estados Unidos se está convirtiendo en una de las corrientes más intensas, porque la psicoterapia mediante telemedicina, una vez que se logra esa comunicación entre el terapista y el cliente o el paciente, dependiendo de la situación, ocurre cuando el paciente lo necesita, a la conveniencia del paciente y en la total privacidad de su hogar, que no tiene que estar en una sala de espera, que la gente lo vea. Volvemos otra vez a lo del estigma. Inclusive en telemedicina tiene unas salvaguardas de privacidad que no todas las plataformas son compatibles para telemedicina. Por ejemplo, yo no puedo ver un paciente de telemedicina en FaceTime porque no tiene esas salvaguardas de privacidad. Tienen que ser plataformas que son HIPAA compliant, que garanticen que nadie se puede meter en la conversación, que nadie puede monitorear la conversación. Y definitivamente los resultados han sido espectaculares. La última vez que nos reunimos con nuestros proveedores de telemedicina, yo como director médico me quedé sorprendido, no de la opinión de los proveedores, que están muy contentos porque ellos pueden manejar mejor la práctica. Los mismos pacientes decían cómo se sentían, lo conectados que se sienten con el psiquiatra, porque eliminamos mucho de las cosas que distraen al paciente. No quiere decir que la modalidad de terapia cara a cara no continúe teniendo vigencia, pero en nuestro entorno actual nos da una alternativa adicional. Porque como dije fuera del aire hace un rato, la psicoterapia no es un remedio para cuando todo se ha ido ya por el fregadero para abajo, no, es para manejar las cosas antes de que se empiecen a ir por el fregadero para abajo.
10: ¿Hay suficientes proveedores?
12: Bueno, realmente eso creo que la jefa puede contestarlo.
11: Cuando hablamos de trabajadores sociales, de psicólogos, definitivamente tenemos muchísimos y de diferentes especialidades, de divorcio, de niños y adolescentes, de adultos, definitivamente. Psiquiatras en la isla, siempre podemos tener más, pero la nación americana está igualito. Uh-huh. Así que por eso es que ustedes escuchan de que han contratado psiquiatras en Puerto Rico para que den servicio en Estados Unidos y viceversa. Sí.
12: En no solo Estados Unidos, el mundo entero, se calcula que hay el 33%, tomando el 100% de lo ideal, de psiquiatras en el mundo, o sea, incluyendo los países western, de Europa, Estados Unidos, Latinoamérica. Somos, pues, obviamente, un psiquiatra requiere casi 15 años para lograrse, y hoy en día, pues, es costoso y mucha gente no está eligiendo esa carrera.
10: Cuando nos estábamos preparando para la entrevista, surgió en la conversación, ¿verdad?, que los hospitales tienen unas áreas específicas para atender pacientes de necesidad extrema o que sean violentos, etcétera. So, mi pregunta para beneficio de todo el mundo, ¿verdad? Si uno va con una condición de esquizofrenia, si uno pierde el control o está agresivo, la razón que sea, y va a un hospital o una sala de emergencia, ¿cómo se mantiene separado, ¿verdad?, la población general de la persona que llegó con este síntoma, para proteger también esa privacidad que hay, y para, ¿verdad?, si hay niños en una sala de emergencia, ven una persona así, también se puede asustar.
11: Ana María, perdóname. Déjame volver un momentito para atrás en el tema de la suficiencia de los psiquiatras. Okay. Realmente ahora mismo FHC sí cuenta con proveedores suficientes para dar servicio a la población. Y asimismo coordinamos los servicios según sea necesario con el proveedor que lo necesiten. Y por eso damos la alternativa, pues, también de telemedicina, y que, verdad, tenga ese acceso que es necesario a su tratamiento y a los medicamentos que necesiten. En el caso de un hospital, ¿verdad? El Plan Vital exige a los hospitales psiquiátricos que tengan una sala estabilizadora. Esa sala estabilizadora es un sitio de observación y de estabilización de una crisis de salud mental. Eso dura 23 horas. Luego tiene que haber obligatoriamente una evaluación de un psiquiatra que determina si esta persona se estabilizó y está listo para volver a su casa, o si debe permanecer en el hospital en una admisión aguda de salud mental. Sí. En el tema de una persona que tenga esquizofrenia o que tenga una bipolaridad y estén descontrolados, pues pueden llegar a una, ¿verdad?, a un hospital de salud mental. Allí siempre se hace una evaluación también del caso y se determina si ¿verdad?, si hace falta estabilizarlo y mantenerlo hospitalizado, pues se hace igual. En el tema de los hospitales de salud mental es bien interesante. No sé si han tenido la oportunidad de ir a uno, pero está separado por tipo de caso, por tipo de población, o sea que hombres, mujeres, jóvenes, hay poblaciones que no se juntan con las otras, ¿está bien? O sea que sí, hay casos que se dividen dependiendo del caso, de la persona y de la edad. Niños y adolescentes no pueden estar en unidades de adultos.
9: Licenciada, ¿y qué nos está diciendo la estadística reciente, digamos 2026 o 2025, de casos en, o sea, puede ser de ustedes mismos, FHC, en intervenciones de casos, más adulto mayor, personas de edad avanzada, muchos menores, adolescentes? ¿Cómo qué estamos viendo?
11: Mira, yo te diría que estamos viendo de todo un poco. Ya. ¿Verdad? La única unidad que tenemos como que bien especializada en niños, que es San Jorge, vemos casos en San Jorge. Igual, niños con agresividad o que los papás están viendo los primeros rasgos de algún tipo de problema de salud mental, pero estamos viendo mucha acción de los papás, estamos viendo muchos papás interesados en que los muchachos desde jovencitos, si identifican un problema, pues se busque la ayuda. Y eso en el tema del estigma, yo creo que hay una generación que viene por ahí que como sabe que es confidencial y lo pueden hablar y a veces se sienten más libres, pues que definitivamente nos estamos moviendo en otra dirección.
9: Que probablemente se están informando.
12: Sí. O sea, están conociendo. Si yo quisiera añadir, porque mencionaron sobre la separación de los pacientes, la peligrosidad, hay una mito de que los pacientes psiquiátricos son peligrosos, de que los pacientes psiquiátricos son violentos, de que los pacientes psiquiátricos hacen daño y que hay que mantenerlos separados. Muchas imágenes de las películas, manicomios. Estadísticamente, el paciente psiquiátrico con enfermedades psiquiátricas severas, como esquizofrenia, como trastorno bipolar mixto, tiene una incidencia de violencia de menos del 8% por 100.000.
10: Wow.
12: O sea, el paciente con una condición mental no es peligroso. Y en muchas ocasiones, cuando se tornan agresivos, es porque sienten amenazado en base a su condición, en muchas ocasiones por el desentendimiento de las demás personas. Y eso hace mucha gente que considere ir a un hospital psiquiátrico porque piensan, mira, eso es un manicomio donde me va a dar un cantazo. No necesariamente.
10: O no quieren buscar servicio porque yo no quiero ir a un hospital de loco.
12: Exactamente. Que es lo que dicen, ¿verdad? Pero realmente no es, la estadística no es lo que nos dicen. Un hospital psiquiátrico es como un hospital general donde las personas que tienen condiciones severas que requieren tratamiento diario y vigilancia 24 horas al día, la tienen para recuperarse, no porque sean un peligro a la sociedad en todos los casos.
11: Otro aspecto importante antes de que cerremos el tema. Diagnósticos que estamos viendo en los hospitales de salud mental, pues depresión mayor, estamos viendo bipolaridad, esquizofrenia. Esas poblaciones realmente a veces llegan allí por no continuar su tratamiento de farmacoterapia. Sí, a veces se sienten bien, piensan que no necesitan el tratamiento y entonces tienen esa recaída. Sí. O sea que hay que dar mucho apoyo en el tema de que se mantengan en su tratamiento y mantener esa estabilidad.
13: Licenciada y doctor, el tema obviamente apremia, es un tema sumamente importante que cada día se desarrolla más en Puerto Rico. Recomendaciones finales para los pacientes, cuidadores, sobre el tema de salud mental y cómo debemos identificar nuevamente, un poco regresando al principio de la discusión, y la importancia de identificar los primeros rasgos. Recomendaciones finales para los pacientes y para los cuidadores.
11: Mi recomendación sería que se eduquen y que no le tengan miedo a buscar ayuda, reconozcan cuando realmente no están siendo las personas que quieren ser con su familia, con su vecino, en el trabajo. Y definitivamente esa ayuda puede venir como una bendición, porque el proveedor está ahí para ayudar, no para juzgar. Y eso pues definitivamente va a hacer que todos estemos en un Puerto Rico con mucha más armonía y urbanidad en la calle.
13: Excelente, licenciada. Doctor,
12: vivimos en una época difícil y complicada a nivel mundial, a nivel personal. Los mismos adelantos que fueron desarrollados para que el hombre fuera más feliz y lograra hacer más cosas son parte de lo que hoy en día nos causa estrés. De la misma manera, el manejo de la salud mental ha evolucionado a paso grandísimo en los últimos 20 o 30 años. Las personas que tienen problemas emocionales no tienen que sufrir los problemas emocionales si reciben tratamiento a tiempo. La recuperación es la regla, no la excepción.
10: Bueno. Déjame buscar la cita aquí. Queremos seguir teniendo la habilidad para amar y para poder vivir. Gracias a los dos por estar aquí. Se nos quedaron muchos temas. Queremos hablar un poquito también de las recetas y el problema que tenemos con los fármacos y por qué hay unas disposiciones para los medicamentos controlados. Así que definitivamente los vamos a traer nuevamente. Y para hablar de algunos de los temas que ya nos hablaron de diferentes situaciones para entenderlo. Así que muchísimas gracias por el tiempo. Hoy un día feriado. Así que nosotros nos vamos a una pausa. Regresamos con el comisionado residente.
13: Regresamos con el comisionado residente Pablo José Hernández y vamos a estar hablando de qué está pasando en Washington DC, que vamos a estar por allá la semana que viene. Regresamos a Mapa a la Salud por Radio Isla 1320.
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9: Y regresamos a Mapa a la Salud por Radio Isla 1320. Hoy hemos estado discutiendo unos temas bien interesantes, Ana María. Estuvimos discutiendo el tema de salud mental y cómo el tema, ¿verdad? Esta situación afecta a cientos de miles de personas en Puerto Rico y cómo lo estamos atendiendo desde el sector salud. Pero ahora vamos a entrar en un tema sumamente importante también.
10: Los fondos que necesitamos para atender a todo el mundo bajo Hospital y Medicare Advantage, incluyendo salud mental.
9: ¿Y dónde se toma?

0: hemos coordinado reuniones la próxima semana sobre el tema de Medicare Advantage, los avances que han ocurrido y sobre Medicaid en particular, sobre el precipicio fiscal al cual nos podemos exponer en el próximo año 2027. Sabemos que obviamente usted en representación de todos los puertorriqueños está muy activo en esto. ¿Qué nos puede contar y cuáles son las próximas, ¿verdad? Las proyecciones de apertura en las discusiones que se están dando sobre ambos segmentos de salud en la capital federal?
1: En primer lugar, es excelente que ustedes vayan para allá a cabildear a favor de esos esfuerzos, porque eso es lo que nosotros necesitamos, que todas las voces del sector privado vayan a Washington a exponer las consecuencias negativas que tendría para Puerto Rico el que no se extiendan los fondos de Medicaid, que para la gente que nos escucha y que no necesariamente sabe esto, Medicaid es el programa que financia el Plan Vital. Si no tenemos fondos de Medicaid, pues no tenemos fondos para el Plan Vital. Y esos fondos, como tú señalas, expiran el año que viene y necesitamos que los extiendan. Quisiéramos que los extiendan hasta de manera permanente. Y es importante que toda la industria vaya y se movilice y comunique eso. Respecto a Medicare Advantage, pues sí, cada año estamos dando la pelea para reducir la brecha entre los chavos que reciben bajo este programa, ya que Puerto Rico, por unas fórmulas complicadas, recibe menos dinero que reciben otras jurisdicciones, incluyendo Islas Vírgenes. Y este año avanzamos un poquito en la meta de reducir esa brecha porque aumentaron los fondos más para Puerto Rico que para otras jurisdicciones, pero todavía tenemos mucho trabajo por delante. Pero
0: Comisionado,
1: eso
0: en
1: es
0: esa
1: respecto a lo...
0: no,
1: Sí.
0: en esa misma línea, y disculpe que le interrumpa, Medicare Advantage, en el pasado, en la pasada evaluación de lo que se le conoce como el Advance Notice o la notificación de avance sobre las tarifas, ¿no? Del programa Medicare Advantage, es uso y norma que la oficina del comisionado residente envía una comunicación al gobierno federal sobre la importancia de la atención de este programa para Puerto Rico. En la última carta entiendo que se batió, ¿no?, un récord sobre firmas de apoyo a la situación de Puerto Rico y pues eventualmente pudimos ver unos avances del 4% y que, ¿verdad?, estamos evaluando el impacto final de esto para los proveedores y el sistema de salud en general. ¿Qué nos puede decir un poco sobre eso, de ese apoyo que hubo bipartita récord en esta ocasión?
1: Es correcto, y puede que me equivoque del número por poco, pero si mal no recuerdo, este año yo logré reunir, creo que fueron 16 congresistas más, en pedirle al Departamento de Salud que revise estas tarifas a beneficio de Puerto Rico. El año pasado reunimos 12 y el anterior creo que fueron 6. O sea que estamos demostrando crecimiento y generando momentum a favor de las casas de Puerto Rico, y eso es algo que se hace desde nuestra oficina, buscar alianzas con congresistas de los otros estados, de los dos partidos, y ver cómo podemos seguir impulsando esta agenda. Pero ahorita me habías preguntado sobre cómo vemos la situación allá. Mira, yo la veo bastante favorable. Yo veo que los congresistas tienen más conciencia de estos retos, más conciencia de las consecuencias de estos retos y una buena voluntad para atender este asunto, sobre todo el de Medicaid, Plan Vital, que expira el año que viene.
2: Estamos viendo, y es lo que hemos recibido en las últimas visitas, ¿verdad? Una apertura, como bien dijo, pero también hay como más conciencia de parte de los funcionarios, ya sea de la administración o del Congreso, entendiendo el tema de Puerto Rico. Entonces, en el caso de Medicaid, ¿verdad? Los fondos están hasta el 30 de septiembre del 2027 y estamos desde ahora abogando por esos fondos. Estamos en un buen momento porque es el momento de todo el mundo poco a poco ir en estos momentos a educar sobre el tema si la decisión se toma el año que viene.
1: Es importante sentar las bases. La mayoría de los congresistas revalidan cada elección de medio término. Y si fuese a haber un cambio en la mayoría de estos, pues va a haber nuevo liderato y ese nuevo liderato es mejor que se entere desde ya de los retos que enfrenta Puerto Rico para atenderlos desde el día uno. Dicho eso, ¿verdad? Y yo lo he dicho muchas veces, nosotros probablemente no veamos acción legislativa hasta el año que viene y hasta la última hora, porque así es que funciona el Congreso. Pero es bien importante que se sienten las bases desde antes, que se vaya creando conciencia y educando para que el problema se pueda atender de la mejor manera posible.
2: ¿Qué otras cosas se pueden hacer adicional aparte de estas visitas a los congresistas?
1: Yo creo que las distintas organizaciones pueden contactar sus organizaciones nacionales, ¿verdad? Yo seguro que MAPA tiene, por ejemplo, una organización nacional que tiene el mismo fin, y así sucede con colegios de médicos, asociaciones.

0: médica, etcétera, porque las organizaciones nacionales pues tienen mucho peso en las oficinas de otros congresistas.
1: De hecho, este año, MAPA, desde el año pasado, empezamos a hacer alianzas con Better Medicare Alliance, que trabaja con Advantage, con MHPA, que trabaja con Medicaid, y también tenemos unas relaciones un poco más cercanas con AHIP, que trabaja los dos temas, y los tres están teniendo dentro de sus agendas de trabajo legislativo el tema de Puerto Rico, porque no solamente afecta a Puerto Rico, también afecta a los familiares que viven en los estados y que están pendientes de los asuntos que están pasando en Puerto Rico. Para terminar, comisionado, ¿cuál sería el mensaje que usted le enviaría a los líderes del sector de salud en el caso de Washington, y qué le diría al pueblo de Puerto Rico sobre la importancia de estar atentos a todos estos cambios?
0: Le daría el mismo mensaje, que esta es una de esas situaciones donde la industria, o sea, las aseguradoras, los proveedores, los pacientes, estamos todos alineados detrás de un mismo fin, y que lo que estamos trabajando puede resultar en algo muy positivo para Puerto Rico, y que tenemos razones para estar optimistas, pero que no nos podemos dormir, que tenemos que dar la pelea, tenemos que hacer el trabajo, y que yo confío que trabajando unidos de manera bipartidista, yo que estoy trabajando esto cerca con la gobernadora, podemos lograr algo positivo para Puerto Rico.
2: Comisionado, el tema también que es un tema que se relaciona al sector salud y que hemos estado colaborando desde MAPA también con los distintos sectores, el tema del NAP2SNAP. Lo hemos visto muy activo también en este tema. ¿Qué le puede decir a los radioescuchas de qué está pasando con esto, que es directamente relacionado a los procesos alimenticios, ¿no?, de la población en Puerto Rico?
0: Bueno, lo primero que quiero que entiendan, ¿verdad? El SNAP es lo que yo llamo el PAN mejorado o el PAN agrandado. Una versión del programa que traería más fondos a Puerto Rico y a sus recipientes. Esto se lleva impulsando por varios años. Nosotros ya hemos logrado un apoyo histórico a este esfuerzo. Tenemos más de 60 congresistas apoyándolo. El cuatrienio pasado lo más que se llevó fue a 28. Y por primera vez tenemos respaldo de demócratas y republicanos en el Senado. Así que estamos avanzando en la causa, y yo estoy seguro que en un futuro se hará realidad para los puertorriqueños.
2: Comisionado residente en Washington, Pablo José Hernández, nosotros estamos muy agradecidos de la oportunidad que nos ha dado aquí a MAPA a la Salud para estar con nosotros en estos minutos. Confiamos que la semana que viene podamos estar con usted por allá dando las batallas, como usted mismo dice, unidos. Así que le agradecemos su participación y le deseamos todo el éxito.
0: Muchas gracias.
1: Bueno, nosotros seguimos aquí hablando de esa visita que tenemos en Estados Unidos. La Cámara de Comercio se une en esta misión que vamos a estar trabajando. Hay un evento de la Cámara de Comercio que se llama FACES. Esta organización o esta iniciativa de la Cámara de Comercio trabaja cuatro temas principales, aparte de salud: tiene energía, tiene desarrollo
2: manufactura,
1: económico,
2: energía, telecomunicaciones y salud. Representantes de todas estas entidades, ¿verdad?, o de estos sectores, vamos a estar allá en la capital federal abogando por los diferentes temas, y hay un evento cumbre que va a ser el próximo martes 23 de junio a las 5 de la tarde, lo que se le conoce como Top of the Hill, el banquet, donde van a estar reunidos allí ¿verdad?, estas asociaciones, estas industrias, y la Cámara de Comercio va a estar otorgando unos reconocimientos a las personas, a los líderes que han sido portavoces o que han demostrado un compromiso con las causas de Puerto Rico, ya sea de miembros del Congreso o del Ejecutivo. Así que es un poco también este evento para afianzar las comunicaciones, las relaciones, y que estas entidades y estos líderes a nivel de Congreso puedan seguir, número uno, conociendo, ¿verdad?, los líderes de estas industrias en Puerto Rico, pero puedan seguir comprendiendo el tema. Y tengo que decir, Ana María, que el año pasado estuvimos en este evento también representando a MAPA, y resulta ser un evento interesante porque también reúne a lo que se le conoce, ¿verdad?, como los staffers o los miembros de los equipos de trabajo de los miembros del Congreso, que en síntesis pues son los que reciben la información, los que depuran la información y le llevan a sus congresistas todos los datos de qué están recibiendo, qué es Medicare Advantage en Puerto Rico, cuáles son las disparidades que hay, qué es Medicaid, quién vino a representarlos acá a nuestra oficina, etcétera, y así es que se toman las decisiones a nivel federal, y para nosotros es bien importante este tipo de actividad y estar presente.
1: Vamos a explicarle a la teleaudiencia, a la radioescucha, ¿por qué es importante que organizaciones como la Cámara de Comercio, que técnicamente no tienen nada que ver directamente relacionado a salud, ciertamente todo el que tiene una práctica, los hospitales también tienen un componente de negocio, pero el hecho de que la Cámara de Comercio también haya tomado unos esfuerzos particulares, poniendo el tema de salud en prioridad, ¿cómo eso nos beneficia a nosotros en todos estos esfuerzos?
2: Sí, no, la Cámara de Comercio, Ana María, tiene un comité de salud que está compuesto por muchísimas personas. De hecho, a Wilda Broco, que estuvo aquí con nosotros, es parte del Comité de Salud de la Cámara de Comercio. Allí estamos representados casi todas las instituciones relacionadas al sector salud, y la Cámara de Comercio ha demostrado un interés genuino y apremiante de atender como representante oficial, ¿verdad?, del sector privado en Puerto Rico, todo lo que son los asuntos de Medicare Advantage y de Medicaid. Ellos han agarrado, de hecho, ese tema como bandera hace ya varios años, han comprendido el asunto en su detalle, y han sido portavoces geniales a nivel federal. Así que MAPA en esta ocasión, y la Junta de Directores de la Asociación de Productos Medicare Advantage y Medicaid de Puerto Rico, MAPA, nuevamente se enorgullece en poder auspiciar, de hecho, ser uno de los auspiciadores principales de este evento la próxima semana en la capital federal.
1: Es interesante, ¿verdad?, para que la gente entienda la importancia que esto ha cogido, y cuando hablamos de que todos estamos unidos en una sola voz, no lo decimos meramente, o sea, esto no es un slogan de campaña, esto no es una... es una necesidad que tiene, y ya estamos viendo como otras organizaciones profesionales, como industriales tiene también ahora un comité de salud.
2: Correcto.
1: Tenemos también al Centro Unido de Detallistas, que lleva ya varios años, yo por lo menos llevo 3 para 4 años trabajando con la organización, con MAPA, y ellos han endosado cartas. Estamos viendo a CEDET endosando cartas.
2: Asociación de Farmacias, Asociación de Profesionales Jubilados, un poco lo que decía el comisionado residente cuando estuvo con nosotros hace unos minutos. Se está viendo una sola voz en conjunto con el gobierno central, la oficina del comisionado, la Oficina de Asuntos Federales de Puerto Rico en Washington y el sector privado, para llevar el mensaje de la importancia de que finalmente en Puerto Rico se atiendan los asuntos de Medicare Advantage y de Medicaid, con un solo fin: que los pacientes en Puerto Rico puedan tener más y mejores accesos a servicios de salud, y los proveedores puedan tener la justa paga por la cual ofrecen sus servicios.
1: Te voy a aprovechar que estás aquí y trabajo con uno de los planes. Esta visita que tenemos la semana que viene, de la lista de la agenda, ¿verdad?, de que está bien cargada de muchos, sí, de los congresistas, ¿cuáles son los más primordiales o si hay alguno nuevo, ¿verdad?, que está entrando en la arena de las visitas que hemos estado haciendo?
2: Mira, yo tengo que decir que MAPA y las organizaciones que vamos a estar visitando, hemos estrechado relación con, por ejemplo, la congresista María Elvira Salazar por la Florida, el congresista Billy Rackis, recientemente en nuestras últimas visitas con la congresista Melanie Stransbury de Nuevo México, y hasta nos podemos preguntar, o sea, estos congresistas no necesariamente son de estados que tienen alta población de puertorriqueños, pero se han interesado por el asunto, han podido entender un poco hasta la injusticia que hay en la financiación de estos programas, y no solo han atendido a MAPA, han atendido a la Asociación Médica, han atendido a la Asociación de Farmacias, grupos de proveedores, hospitales, etcétera, como la entrevista que tuvimos acá con el doctor Leo Valentín, que tuvieron a un congresista en sus instalaciones. Así que yo pienso que estos avances son pasos, ¿verdad?, que estamos dando todos como industria, pero que finalmente están reflejando un resultado. Y tengo que culminar también mencionando la relación que se ha establecido ahora con quien dirige los centros Medicare en el regulador federal, que es CMS, Chris Klump, que ha mostrado un interés en Puerto Rico sobre el segmento particular de Medicare Advantage y elevar, ¿verdad?, lo que es el piso o el floor en el pago de las primas para Puerto Rico en este segmento, que ocupa al 96% de la población que es elegible para Medicaid, está inscrita en el segmento Medicare Advantage, que ya hemos hablado sobre esto, por asuntos de beneficios suplementarios, de asuntos de pobreza en Puerto Rico, que este segmento de salud pública viene a solventar las necesidades de estos adultos mayores en Puerto Rico. Así que para nosotros es un avance espectacular que prácticamente el segundo en mando en CMS en Estados Unidos está interesado en el caso de Puerto Rico.
1: Bueno, no tenemos tiempo para más. Hasta aquí llegó este programa número 6 de Mapa a la Salud. Nosotros lo vamos a ver nuevamente. El próximo programa está pautado para el viernes 3 de julio a la 1:55 por aquí por Radio Isla 1320. También nos pueden ver a través de nuestras plataformas mapapr.org, en Facebook e Instagram como MapaPR con 2M y en LinkedIn también. Siempre ponemos ahí el programa para que usted lo pueda ver completo. Así que no desaproveche esa oportunidad de orientarse con estos temas que estamos ofreciéndoles a todos ustedes. Gracias por la compañía, Jonathan, y será hasta la próxima.
2: Gracias siempre, Ana María, y regresamos en la próxima con Mapa a la Salud por Radio Isla 1320.
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4: Aprueban a viva voz resolución del Senado para investigar nuevamente al secretario de la Gobernación, Francisco Domenech. La medida se presenta luego de que el pasado secretario de Desarrollo Económico y Comercio, Sebastián Negrón, refirió denuncias sobre el jefe de gabinete y el asunto ha llegado a Washington. La gobernadora ha sido interrogada sobre el tema por el presidente de la Comisión de Recursos Naturales y Energía del Senado de los Estados Unidos, un alto líder republicano. La gobernadora estableció un plazo para que empleados transitorios puedan acceder a plazas regulares. Sigue la policía investigando el hallazgo de una osamenta en una carretera de Villalba. Sufre Luma Energy una derrota en el primer circuito de apelaciones. Las demandas por contrato regresarán al foro estatal. El tribunal revoca permisos y ordena paralización de la construcción del paseo ciclista en Rincón. Los ambientalistas se ganan una en esta carrera. Son las 2:59. 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Hora exacta, las 3.
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4: El Senado descargó y aprobó hoy a viva voz la resolución para investigar las denuncias contra el secretario de la Gobernación, Francisco Dómenes, que refirió al cuerpo legislativo y la oficina del panel sobre el fiscal especial independiente al exsecretario de Desarrollo Económico y Comercio, Sebastián Negrón Reichard. La resolución se aprobó sin debate en el pleno. La senadora del PNP, Rosana Soto Aguilú, intentó tomar un turno que no le concedió el presidente del Senado. Señor presidente, un turno sobre la medida, reclamó Soto Aguilú. Ya se aprobó la medida, replicó Rivera Chat. Señor presidente, reconsidere porque estaba hablando antes que usted dijera que la medida estaba aprobada, dijo la legisladora. Pero el presidente soy yo, dijo Rivera Chat. A Soto Aguilú, muy conveniente, exclamó la senadora. La resolución del Senado provee para investigar la comisión de delito, presuntas intervenciones indebidas, posibles conflictos de interés y otras violaciones de ley atribuidas por Richard a Domenech, la subsecretaria por Negrón, Richard a Domenech, la subsecretaria de la Gobernación Isa García y a otros funcionarios e individuos. Servirá como seguimiento a la comisión total a la que Domenech fue citado en marzo, donde contestó preguntas de los senadores por espacio de 7 horas, sobre todo en torno a temas como presuntos conflictos de interés con clientes de la firma de cabildeo Politan. Son las 3:01, esta es la hora exacta en Radio Isla 1320 y Radio Isla.tv.
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4: Bueno, y está con nosotros el licenciado Luis Dávila Pernas, analista político en el país, presidente del Partido Demócrata de Estados Unidos en Puerto Rico, y una persona además muy versada y muy conocedora de la política estadounidense. Lo citamos para comentar este incidente en que líderes republicanos del Senado cuestionaron a la gobernadora Jennifer González, pero este acontecimiento que está ocurriendo, el Senado decide investigar al secretario de la Gobernación. ¿Qué le parece esto, licenciado Dávila Pernas? Buenas tardes.
5: Bueno, Pensi, un saludo para ti, buenas tardes, y un saludo a todo el público que sintoniza Radio Isla hasta ahora.
4: ¿Qué le parece esta situación?
5: Mira, ya el senador, el presidente del Senado, había anunciado hace unos días la erradicación del proyecto, o de la resolución, mejor dicho, de investigación, así que yo creo que era cuestión de tiempo que se aprobara. Él había dicho, había anticipado que se iba a aprobar hoy. Y yo creo que, mira, a la hora de la verdad, el pueblo de Puerto Rico merece saber la verdad. Y en la medida en que se está dando una dinámica, obviamente, en el panel del PEI, donde ya han sido referidos dos funcionarios, si bien es cierto que el secretario de Gobernación no ha sido referido, pues ya el PEI también emitió su resolución y dijo que la información que había presentado Sebastián Negrón era suplementaria a ese caso original, pero hay otras instancias y otras cosas que han salido que no necesariamente están bajo la jurisdicción del FEI ahora mismo, como por ejemplo las alegaciones o lo que ha trascendido sobre la subsecretaria de la Gobernación y otros asuntos que entiendo que eso es lo que va a estar investigando el Senado. Y ahora, nuevamente, yo creo que el pueblo quiere saber la verdad, merece saber la verdad, y cualquier intento de revelar lo que verdaderamente ocurrió, pues tiene mi apoyo y creo que también el apoyo de todos los sectores de Puerto Rico.
4: Claro, pero esto, como dice hoy un periódico de circulación general, está escalando esta pugna y está escalando esta controversia. O sea, nos estamos concentrando en una pugna que parece nuevamente que tiene al Poder Legislativo y al Ejecutivo enfrentado, a Tomás Rivera Chat y a la gobernadora enfrentada, y ahí de por medio del secretario de la Gobernación. ¿Esto es bueno para el gobierno?
5: Bueno, yo difiero de eso, Penchi, porque es una pugna entre funcionarios que la propia gobernadora nombró. Sebastián Negrón lo nombró la gobernadora. Norberto Almodóvar lo nombró la gobernadora. El secretario de la gobernación, Francisco Gómez, lo nombró la gobernadora. Y todo esto ha salido de ellos mismos. O sea, que el Senado esté tomando y ejerciendo su función constitucional de investigación, no me parece que sea una cuestión política o una cuestión de aprovechamiento político. Yo creo que simple y sencillamente es una alegación seria. El público cada vez más pide más y más rendición de cuentas, transparencia, contestaciones, y obviamente ante la falta de claridad de qué exactamente fue lo que pasó, pues el Senado está descargando su función y sus poderes constitucionales. Y oye, yo creo que
4: esto no debe afectar, a favor de eso. No debe, y esto no debe afectar la estabilidad del gobierno, ni es un colapso del gobierno, ni es una debacle, en su apreciación.
5: Bueno, yo dije ayer que esto era evidencia, lo que trascendió ayer, de que el secretario de la Gobernación utilizara, por ejemplo, el aparato gubernamental del Estado, el canal de televisión público del Estado, para defenderse sobre alegaciones que no están sobre la gestión o de la política pública. Las alegaciones de Sebastián Negrón fueron personales a él. Entonces, él utilizar el aparato público para defenderse de asuntos personales, pues para mí me parecía incorrecto, y hice comentarios ayer en el espacio televisivo que yo participo en Telemundo de Primera Pregunta, que me parecía que la gobernadora había perdido control de su propio gobierno, porque es un salpa afuera lo que hay en ese sentido, y creo, me reitero en lo mismo, también pienso que ella es la que puede detener eso y puede volver a tomar control, pero por el momento todo parece indicar que el secretario cuenta con toda su confianza y que cuenta inclusive con su anuencia a que él haga todo este despliegue de poder como lo ha hecho hasta este momento.
4: Karen Mojica, la vicepresidenta ejecutiva de la Asociación de Industriales, dijo que la situación de las manufactureras en Puerto Rico, los señalamientos contra el exsecretario del Departamento de Desarrollo Económico, contra el secretario de la Gobernación, Francisco Domenech, no son buenos para un clima de inversión en Puerto Rico. ¿Usted qué? Sé que tuvo que ver mucho con las inversiones en Puerto Rico antes, porque era director de la oficina de Puerto Rico en Washington. Tiene razón la Asociación de Industriales. Uh-huh. Hay por qué preocuparse por esto que está pasando.
5: Coincido totalmente. Y no, o sea, esto no quiere decir que por el escándalo que hay o lo que sea, mañana Eli Lilly va a coger y va a empacar y se va a ir. Eso no es lo que estamos diciendo. Pero, por ejemplo, implicar o insinuar que un incentivo que se haya firmado en el Departamento de Desarrollo Económico con una de estas compañías farmacéuticas que llevan más de 40 años en la isla se debe a que el secretario de ese momento, su abuelo, representó o de alguna manera asesoró legalmente a la firma, pues es un poco también faltarle un poco de respeto a estas compañías que llevan mucho tiempo aquí. En otras palabras, ese incentivo sí va a lograr sí o sí, porque generan mitad de la actividad económica en Puerto Rico, generan sobre 100,000 empleos. Entonces, lo que está diciendo Karen Mojica y los industriales tiene toda la razón. O sea, ayer, parte del expediente de lo que presenta el secretario de la Gobernación tiene documentos firmados por ejecutivos de estas compañías que se levantan en el día de ayer y ven sus firmas, sus documentos implicados en una querella ética, como si ellos hubiesen hecho algo mal. Y entonces, un político está acostumbrado a que los ataquen políticamente o que haya un referido o algo, pero estos jefes, estas personas que no tienen nada que ver con eso, que no son figuras públicas, que lo que quieren es lo mejor para Puerto Rico, que lo que quieren es generar actividad económica, que lo que quieren uh-huh. es desarrollar empleo, pues obviamente es algo que sabe muy mal. Y no solo eso, sino que tienen un deber de reportar esto a sus empresas matrices. Entonces también es una vergüenza interna, intracompañía, en donde ellos tienen que referirle esto y decir, obviamente las empresas matrices van a decir, pero espérate, ¿qué está pasando allá abajo? ¿Qué salpa afuera el que tiene esa gente allá abajo? Y pues por eso es que dicen que no abona un clima de inversión, porque si algunas de estas empresas, por ejemplo, tenían los planes cercanos o a mediano plazo invertir en Puerto Rico o expandir, y de la nada el propio gobierno están poniendo en duda un incentivo o un contrato o un acuerdo que ya puso en papel y acordó con esta compañía, pues ciertamente a la compañía no se le va a ir la confianza.
4: Bueno, ¿qué le parece que esto haya llegado al Senado de Estados Unidos, al Congreso de los Estados Unidos? Y nada más y nada, no por demócratas, que podrían estarle haciendo oposición a la gobernadora republicana, por republicanos. ¿Qué le parece esto? ¿Cómo le suena esto?
5: Pues mira, yo he tenido la dicha de servir y trabajar para dos gobernadores de Puerto Rico en Washington. Luego de eso, o entre medio, trabajé en un bufete donde también preparé testigos a precisamente en este tipo de vistas. Y lo primero que tú haces es, a la primera oficina que tú visitas, es la oficina de la comisión, ¿verdad? El staff de mayoría. Y el senador que le hizo esas preguntas a ella es el presidente del comité. En otras palabras, ese staff de mayoría trabaja para ese presidente. Así es que aquí yo creo que hubo un fallo en términos de preparación y de como mínimo saber que por dónde venían los tiros. Eso es completamente válido, tú ir a una oficina y decir, mira, más o menos qué está pensando el senador, hay alguna información que yo les pueda proveer, que ustedes quieran.
4: Un fallo de los ayudantes de la gobernadora.
5: No necesariamente los ayudantes, pero quizás los consultores, ¿verdad? Los cabilderos que tienen contratados, en ese sentido, ni hicieron el trabajo que tenían que hacer, en mi opinión. Y segundo es, pues, que también sale a relucir lo que todos sabemos, que el Partido Republicano de por sí tiene una animosidad natural contra los puertorriqueños. Y por eso yo sigo diciendo, el sector republicano tiene que trabajar dentro de ese partido, porque lo que vemos es siempre una renuencia a extendernos, por ejemplo, igualdad en programas federales, cuestionamientos sobre extensión de fondos federales, y obviamente ni hablar del tema de la estadidad, donde cada vez son menos en ese partido y cada vez son más en el Partido Demócrata los que abrazan la igualdad y la estadidad para Puerto Rico.
4: Gracias por estar con nosotros.
5: Cómo no, un placer, Tenchi. Feliz viernes.
4: Y feliz Día de los Padres a usted también. Luis Dávila Perna, presidente del Partido Demócrata de Estados Unidos en Puerto Rico. Son las 3:10. Esta es la hora exacta.
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4: Estoy con Juan Fernández, portavoz de comerciantes del Viejo San Juan y de San Juan en general en Puerto Rico, porque es una voz muy, muy presente en los debates que tienen que ver con San Juan. Él tiene allí la farmacia Luma, que no tiene nada que ver con la empresa que le distribuye la energía en Puerto Rico y que la transmite. Juan, buenas tardes, gracias por estar con nosotros.
6: Hola, hola, ¿qué tal? Buenas tardes, gracias a ustedes. Y bueno, ya se resolvió.
4: Bueno, ya se resolvió el problema del agua en San Juan. Ya, o sea, ya se acabó eso, ya no hay más problema en este momento.
6: Bueno, en el Viejo San Juan, en este momento tenemos los dos servicios, agua y luz, pero no sabemos cuánto dure eso. El tiempo que pasa teniendo los dos servicios es menor ya o casi igual que el tiempo que pasamos sin alguno de los dos o sin los dos. A ese nivel hemos estado, y en mayo, por ejemplo, ha sido el peor mes en ventas de los pasados 12 meses, para nosotros por lo menos, y calculo que eso es una tónica en todo el Viejo San Juan, porque cuando no hay agua, desaparece la gente para comer en otros lados, desaparece, pues la gente se va donde no hay agua y donde no hay luz. Incluso aunque uno la tuviera, aunque tú tengas el servicio y agua y luz, se limita mucho la venta porque la gente se va. Entonces no te vale de nada poner sistemas de alternativos de energía o de agua, porque yo, por ejemplo, dependo mucho del personal de trabajo de otros negocios en el Viejo San Juan, como todos los restaurantes también, y todas esas personas se van, se alejan, así que hace muchísimo daño la ausencia del servicio de agua y de electricidad, claro. Es horrible.
4: ¿Cómo, en mayo fue malo? ¿Cómo va junio?
6: ¿Cómo va junio? Va igual, va mal porque comparado con las ventas de otros años, estamos por debajo debido a la ausencia de servicios básicos sin los cuales no se puede operar un negocio. Confirmada la información de que efectivamente hay un restaurante en la calle Loíza, al menos uno, que lleva 45 días sin agua. Así no se puede manejar.
4: ¿Todavía no tiene agua ese restaurante? ¿Todavía no tiene agua ese restaurante?
6: A este momento no tiene agua. Se llama Café Regina y está en la calle Loíza. 45 días sin recibir una sola gota de agua de parte de la Autoridad de Acueductos y Alcantarillados. Y caramba, yo insisto, los políticos deberían de dedicarse por completo a hablar de agua y de electricidad y de ninguna otra cosa. De hecho, llegó, o yo supe hoy, la resolución del primer circuito de apelaciones de Boston que admitió a trámite la demanda contra Luma Energy, lo cual abre un camino para cambiar al operador. yo entiendo que nos están estafando el operador en cuestión, pero también nos estafó todo el arco político que los trajo a Puerto Rico, todo. Si a uno, yo me pregunto, si tuviésemos que prescindir de los políticos con más de 4 años, de 8 años en la legislatura, en las alcaldías, en las cámaras, ¿cuántos políticos quedarían? La política no es una profesión, todos ellos tienen familia que están padeciendo lo mismo. ¿Por qué no se mueven a resolver estos problemas básicos y se dejan de hablar de cualquier otra cosa hasta que esto se resuelva? Saquen al señor que está en la autoridad, no sirve, y pongan a Roberto Martínez, que es el que sabe dónde están las válvulas. Yo estoy seguro de que este restaurante de la calle Loíza tiene que tener el problema de que algún ingenioso, haciéndose pasar por ingeniero, siendo ingenioso nada más, cerró alguna válvula que está obstaculizando que a esta gente, a esta pobre gente, les llegue el agua. Ahora mismo hay agua en el área metro y ellos están sin agua. Pues alguien tocó una válvula que no debía. Yo creo que es así, don Luis.
4: Mira, hay un problema de competencia. Ahora, usted, yo sé que no es político, pero mire, las alternativas están, parece que, dibujándose claramente ahora en el panorama, las políticas para resolver esta crisis que tenemos. El presidente del Senado, Tomás Rivera Chat, le aseguró a un grupo de seguidores, entre los que había varios legisladores, que va a encabezar la papeleta del PNP. Gran parte de las personas que aplaudían emocionadas comenzaron a corear Tommy gobernador. Yo les aseguro a ustedes que vamos a estar encabezando esa papeleta, trabajando por nuestro partido, asegurando una buena estructura con una autoridad moral para llegar nosotros a cada puertorriqueño y a cada puertorriqueño. Además, habló de tener el compromiso de trabajar por un buen gobierno. No dijo que se iba a tirar para la gobernación, pero encabezar la papeleta suena que va a ser el candidato a la gobernación, porque la principal candidatura es la de la gobernación. ¿Eso a los comerciantes les diera de entusiasmo? ¿Los anima?
6: Bueno, sinceramente yo no creo en ningún político de más de 8 años. Creo que son unos profesionales de la política, y yo siempre digo, los míos nunca ganan, y no es porque yo vote por un partido independentista, no, porque yo siempre voto por personas cuyo nombre sea desconocido, que yo no sepa quiénes son, porque a mí me brinda más seguridad y confianza un nombre desconocido que ningún nombre conocido, que cuando salen en la prensa suele ser por asuntos malos o por dudas. Y de verdad, estamos hartos. Toda esta gente llevan ahí sentados en la silla durante décadas y no han resuelto el problema del agua y de la electricidad. Si no resuelven eso, ¿qué otra cosa van a poder resolver? Yo sin agua no le doy un voto a nadie, y creo que la mayoría de la gente en Puerto Rico piensa igual que yo.
4: ¿No le suena esperanzador que alguien que ha fiscalizado a este gobierno, aún siendo el mismo partido, pues quiera aspirar a la gobernación? ¿Eso no le suena como una esperanza de que podemos salir de la crisis?
6: Para mí ninguna. No, de ninguno de ellos. No creo en ninguno. Siento mucho, perdí la fe. A lo mejor tiempo atrás creí, ya no creo. Porque es que es demasiado sangrante que estemos sin agua y sin luz un día sí y otro también. Así no puede vivir nadie. Esto no es un país viable. Esta incertidumbre y esta situación es insostenible. Tienen que resolver el problema del agua y de la luz y dejarse de tonterías.
4: Gracias por estar con nosotros, Juan Fernández.
6: Siempre. Un abrazo.
4: Presidente de Luma, no la empresa distribuidora de electricidad, sino una farmacia en San Juan, que ha sido portavoz por mucho tiempo de comerciantes en el viejo San Juan y en la capital. Son las 3:16. Esta es la hora exacta.
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4: Les aseguro a ustedes que vamos a estar ahí encabezando la papeleta, trabajando por nuestro partido, asegurando una buena estructura con la autoridad moral para llegar nosotros a cada puertorriqueño, y vamos a tener un gobierno, un buen gobierno, dijo el presidente del Senado en un video que está distribuido a los compañeros de puestos para la mañana de aquí de Radio Isla 1320, un video con seguidores, y la gente empezó a gritarle, Tommy, Tommy gobernador. Tengo a César Méndez. ¿Qué le parece? ¿Ya se tiró, Tommy? Esa es su interpretación. Buenas tardes. César Méndez, exalcalde de Río Grande, analista político. Buenas tardes, exalcalde.
8: Saludo. Así mismo le decían a Pierluisi en las concentraciones que llenaban el Coliseo Roberto Clemente. 4 años más. Así que por esa eso, es la política.
4: ¿Cuál es su interpretación de esto? ¿Tomás se tiró para la gobernación en ese video?
8: No, yo lo que creo es que siempre es cierto aquel refrán que dice que en río revuelto ganancia de pescadores, y siempre hay el político de carrera siempre está tirando la red a ver qué pesca. Y esta no es la primera vez que Rivera Chat hace sus apariciones y hace sus expresiones, así que eso no tiene, para mí no tiene mayor relevancia. Lo que sí,
4: usted no cree que eso es que ya confirmó que va a ser candidato a la gobernación, porque dijo voy a encabezar la papeleta. Mire, encabezar la papeleta no es ser senador por acumulación, ni siquiera es ser candidato a como presidente. La papeleta se encabeza con la gobernación, ¿no cree?
8: Por eso, pero César, es que eso son expresiones que se hacen bajo el colorido de los mítines políticos, ¿verdad? Eso tiene que traducirse en unos hechos claros. Así que eso todavía queda un tiempo para verlo. Si él finalmente pues ejerce su derecho, porque hay que estar claro, eso es un derecho que él y cualquier ciudadano tiene de aspirar. Así que eso está por verse. Lo que tiene que trabajarse ahora es que eso de que vamos a hacer un buen gobierno, o sea, si somos un mal gobierno, si vamos a hacer un buen gobierno, quiere decir que el gobierno de ahora es malo. Uh-huh. Y eso mismo es lo mismo que se criticaba de Jennifer González cuando abrió el frente de campaña contra Pierluisi. O sea, si el gobierno que queremos es bueno, quiere decir que el que está es malo, pero el que está ahora, Rivera Chat y Johnny Méndez en la legislatura, son parte del gobierno y los legisladores de mayoría también. O sea que eso tiene un juego de palabras ahí que hay que irlo afilando en las próximas semanas.
4: Si se tira ahora, si las elecciones, si unas primarias fueran ahora, ¿le gana a Jennifer? Unas primarias.
8: No te sabría decir, porque es que, o sea, esos son elementos circunstanciales del momento, pero la realidad es que las primarias son en una fecha indicada, o sea, no se van a mover, no van a ser mañana ni pasado, y cuando sean, pues el que quiera radicar, radicará, y ahí es que se verá, porque mire, todo lo que brilla no es oro, ¿ves? Entonces, veces uno pues hace unas expresiones que causan mucho ánimo, pero cuando vamos al ruedo, pues las cosas hay que sustentarlas. Esto es como cuando usted lleva un caso a fiscalía, pues tú tienes que tener la evidencia. Pues aquí, más allá de las palabras que se dicen al aire, hay que ver si se echan al ruedo de verdad, y entonces ver esa campaña y ver los méritos de cada cual.
4: Pero va a poder cerrar el secretario de la gobernación. Mira, ahora el Senado acaba de aprobar por aclamación una resolución para investigar otra vez al secretario de la gobernación. O sea, este hombre se puede quedar en medio de toda esta situación. Es efectivo, bueno, como secretario.
8: Lo que pasa es que si nos conformamos con ver lo que se radica públicamente y no vemos lo que está detrás, que es que cada cual lo que está es jalando a la sardina a la brasa, ¿verdad? A su propio interés, porque eso, detrás de toda esta lucha, aquí no hay ningún interés de buen gobierno ni de limpiar la corrupción, porque mire, usted sabe todas las cosas que han pasado por las manos del Senado y la Cámara de Puerto Rico que no se investigan, como por ejemplo, yo te puedo decir, ¿en qué estatus está la auditoría de la deuda de Puerto Rico para fijar responsabilidades por los que causaron esa deuda? ¿En qué estatus está la revisión a los que hicieron ese contrato leonino con Genera y con Luma para adjudicar responsabilidades? No lo van a hacer porque...
4: Por último, parece que se atrasó muchísimo, porque esta semana la gobernadora republicana fue allí al Senado y el Senado le cuestionó qué hacen con los fondos federales. El presidente de la Comisión de Recursos Naturales y Energía y Minas del Senado, que tiene que ver con el asunto del estatus.
8: Eso no tiene que ver con la estadidad. De hecho, allí hubo un senador que se expresó de que el proyecto que había radicado el presidente del Partido Popular, pues no se basaba legalmente en nada que existiera, que se pudiera aprobar. O sea, eso acá mismo lo dijo. Pero sí, es importante que entendamos que hay un problema principalísimo en Puerto Rico, que es el asunto de la comunicación de lo que pasa realmente. Porque creemos que el Senado está investigando a Domenech porque tienen un deseo y un afán de pulcritud que han descubierto, cuando sabemos sabemos que detrás de esto hay unos intereses económicos e intereses políticos. Así que no estoy diciendo que Domenech no haya hecho nada incorrecto. Que es lo que se tenga, como yo siempre digo, lo que se tenga que ver, que se vea por los foros pertinentes. Pero no vamos a creer que son ovejitas blancas las que están investigando.
4: Gracias por estar con nosotros, César Méndez.
8: Cómo no.
4: Exalcalde de Río Grande, analista estadista. Regresamos en breve, vamos a hablar de si es opción o no la vivienda cooperativa en Puerto Rico. Ayer hubo un foro sobre este tema en el oeste del país y en breve hablamos con Juan Santana, un abogado experto en el tema. Lo próximo en Radio Isla 1320 y Radio Isla.tv. Hora exacta, 3:24.
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4: Todavía sin resolver totalmente el problema del agua en San Juan. La cafetería La Regina todavía está sin agua en la calle Loíza. Tiene 45 días sin recibir una gota de agua de la Autoridad de Acueductos y Alcantarillados. Los comerciantes de San Juan tienen más tiempo sin agua y sin luz, sin uno de los dos servicios, que el tiempo que pasan con los dos servicios. Mayo fue el peor mes en mucho tiempo en ventas y junio va por el mismo camino, dijo uno de los portavoces de los comerciantes del viejo San Juan. Juan Fernández, un expresidente de esa organización, dice que no cree en ningún político ya. De hecho, hizo el comentario luego de que se conoció que Tomás Rivera Chat encabezó una actividad diciendo que va a encabezar la papeleta de las elecciones del 2028. Eso no significa necesariamente que se va a tirar para la gobernación, dijo por su parte el exalcalde César Méndez. Las gestiones de investigación que está haciendo el Senado no son motivadas por ética ni por un apego a la justicia, sino por razones políticas, dijo César Méndez. Esto después de que hoy el Senado aprobó por aclamación una resolución para investigar al secretario de la Gobernación de Puerto Rico. Mi nombre es Luis Penchi, esto es Radio Isla 1320 y Radio Isla.tv. Hora exacta 3:31.
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4: ¿Es la vivienda cooperativa una alternativa para la crisis de vivienda en Puerto Rico? Todos sabemos lo caro que están las viviendas, lo caro y difícil que es comprar viviendas en Puerto Rico, y lo caro y difícil que es alquilar viviendas en Puerto Rico, sobre todo en la zona metropolitana. Pero siempre estuvo ahí la alternativa cooperativa. ¿Esta es una alternativa en estos momentos? Le preguntamos al licenciado Juan Santana, que ayer encabezó un foro sobre este tema en una cooperativa en el oeste. Buenas tardes, licenciado.
18: Buenas tardes, Pensi, a usted y a su audiencia. En efecto, sí, es una alternativa que tenemos que explorar, pero lamentablemente hay unos detonantes que impiden que este concepto pueda desarrollarse como se debe.
4: ¿Cuáles son, los problemas que tienen ahora mismo esa opción?
18: Bueno, mire, vamos a empezar por la realidad que vive Puerto Rico. El 43% se estima que un 43% de la población de Puerto Rico está bajo los niveles de pobreza. Si consideramos, y eso fue parte de lo que se discutió ayer, si consideramos los recientes estudios que han realizado empresas dedicadas y especializadas en este tema, se estima que una vivienda nueva promedio está valorada en unos $420,000. Una vivienda usada supera alrededor de los $220,000. Y una familia necesitaría ingresos cercanos a los $105,000 anuales para adquirir una vivienda nueva. Obviamente, cuando consideramos la mediana real de ingreso familiar, esa mediana de ingreso familiar ronda los $34,700. Pues imposible que con esa mediana de ingresos se pueda adquirir ninguna vivienda nueva y mucho menos una vivienda usada.
4: Claro. Y además alquilar está bien caro también.
18: Bueno, ¿por qué? Sí, pues claro. ¿Por qué? Porque existen unos detonantes que han impactado esta crisis de vivienda, que distinto a lo que dice el compañero que me precedió, que solamente se debe hablar de las crisis de agua, de la crisis de energía eléctrica. Tenemos que hablar también de la crisis de vivienda. Y es que en realidad hay una falta de unidades de vivienda a la par con el crecimiento poblacional. Si consideramos eso también y le añadimos el crecimiento de la población de envejecientes, que tiene unas necesidades muy particulares y cuyos ingresos no le dan, cuando consideramos que menos unidades de vivienda están disponibles porque han sido abandonadas o tienen falta de uso, y lo vemos en todos los municipios, en los cascos urbanos, pero lamentablemente se han identificado unas alternativas en los municipios donde se identifican estorbos públicos, lo venden en pública subasta, y dígame usted si una persona pobre o de escasos recursos o de clase media puede competir con un inversionista que acude a esta subasta, claro, a ofrecer. Es imposible.
4: ¿Qué haría, y entonces, ¿qué haría falta para que la vivienda cooperativa sea opción? ¿Qué haría falta? ¿Qué legislación sería necesaria?
18: Bueno, una legislación que se aprobó hace un tiempo en el 2011, la ley número 147 del 2011, creo yo que se cometió un grave error. Y en esa ley se enmendó a los fines de traspasarle al Departamento de la Vivienda la facultad gubernamental de construir cooperativas de vivienda. Yo creo que eso es un error porque el Departamento de la Vivienda tiene unas prioridades, unas particularidades que no necesariamente son compatibles con las necesidades de cooperativismo de vivienda. Nosotros estamos proponiendo, y ayer surgió esta posibilidad, de que se identifique un proyecto de ley o se prepare un proyecto de ley a los fines de enmendar esa legislación para que el Fondo de Inversión de Desarrollo Cooperativo, conocido como FIDECOOP, también tenga injerencia en la determinación de esa política pública. Esa es una de las alternativas. La otra alternativa es, y surgió también ayer en el foro, que estas cooperativas de ahorro y crédito que inician procedimientos de ejecución de hipoteca y como consecuencia de eso tienen dueños titulares de esas propiedades ejecutadas, pues un por ciento de ellas se dedique al cooperativismo de vivienda haciendo préstamos sindicalizados a través de la cooperativa, de manera que se puedan ofrecer alternativas a las personas de escasos recursos económicos.
4: Muchas gracias, licenciado. Gracias por estar con nosotros.
18: Cómo no, gracias a usted.
4: Ahí lo escucharon, Juan Santana, preocupado por la escasez de vivienda accesible en Puerto Rico. Son las 3:35, esta es la hora exacta. La Junta de Supervisión Fiscal acaba de decir una vez más que no al presupuesto diseñado para la Universidad de Puerto Rico. La reacción de Ángel Rodríguez, y siguen dando candela a las escuelas charter. Vamos con la presidenta de la Federación de Maestros. Lo próximo en Radio Isla 1320 y Radio Isla.tv. Hora exacta 3:36.
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1: El presidente del Senado aparece en un video diciendo que encabezará la papeleta de las elecciones generales del 2028 y que va a apostar por un buen gobierno. Eso no significa necesariamente que va a aspirar a la gobernación. Opinó el exalcalde de Río Grande y analista político estadista César Méndez. Una vez más, la Junta de Supervisión Fiscal le dice que no al presupuesto presentado por la Universidad de Puerto Rico. No se comprometen con un plan de retiro efectivo y, aunque parece balanceado superficialmente, está basado en estimados irreales de ingresos de la UPR. Sigue la candela en contra de las escuelas charter. Ahora una en Trujillo Alto da mucho que hablar y la Federación de Maestros ya mismo se expresa con nosotros sobre el tema. Tiene el respaldo de Raúl Castro una serie de medidas, de enmiendas que hace que Cuba emprenda su mayor giro económico en décadas. Van hacia la economía de mercado. Encuentran el cuerpo amordazado y parcialmente quemado de una persona en Trujillo Alto. Mi nombre es Luis Peixe, esto es Radio Isla 1320 y Radio Isla.tv. Hora exacta 3:41.
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1: Por segunda ocasión consecutiva, la Junta de Supervisión Fiscal rechaza el presupuesto presentado por la Universidad de Puerto Rico. Una carta que firma el director de la Junta, Robert Mujica, dice que la institución financiera no hace claro cómo va a pagar sus obligaciones de retiro. El presupuesto para el año fiscal 2027 parece abalanceado, parece, tiene apariencia de eso, pero no demuestra un balance estructural y fue elaborado utilizando niveles de ingresos por encima de las proyecciones oficiales suministradas a la UPR el pasado 5 de junio. Tienen hasta el 24 de junio para presentar un presupuesto que realmente sea el adecuado. La Universidad de Puerto Rico presupuestó 132.7 millones para aportaciones de retiro, una cifra que dice la Junta no demuestra cómo se cubrirán las obligaciones. Está con nosotros Ángel Rodríguez, expresidente de la Asociación Puertorriqueña de Profesores Universitarios. La Junta de la APU en estos momentos está reunida, no pudo darme una reacción, pero me parece que es bastante autorizado tener a un expresidente de esa organización. ¿Qué le parece esto, profesor? Nuevamente, dicen que no al presupuesto presentado por la UPR.
2: Primero que todo, buenas tardes, Penchi, saludo, qué bueno saludarte, qué bueno hablar contigo nuevamente. Mira, esto ha sido el patrón de la que la Junta de Control Fiscal ha estado haciendo con respecto a la universidad. Me parece bien importante dejar claro que antes de la Junta de Control Fiscal llegar a Puerto Rico, la Universidad de Puerto Rico no tenía ninguna deuda. Contrario a otras agencias de gobierno, municipios y agencias como la Autoridad de Energía Eléctrica, aun con lo que no coincido con lo que han hecho con la Autoridad de Energía Eléctrica, la Universidad de Puerto Rico nunca estuvo en rojo. La Universidad de Puerto Rico, su deuda eran algunos 420 millones de dólares, estaba presupuestada, se generaba con entre los fondos que se supone que se destinen del gobierno por ser la universidad pública, todo estaba cubierto, incluyendo ese elemento de deuda con la Junta de con el sistema de retiro. Ahora, en la medida en que los recortes presupuestarios han sido tan y tan devastadores para la universidad, siguen exprimiendo los distintos elementos. Entonces, vienen con propuestas como el aumento en el costo de matrícula, el costo por crédito para los estudiantes. Yo no soy de teorías de conspiración, sin embargo, llega un punto donde uno dice, bueno, es que es por diseño del desmantelamiento de la Universidad de Puerto Rico y me parece tremendamente preocupante, Penchi.
1: Pero dice la Junta que no tienen que están calculando un presupuesto que no refleja un balance real porque no están sobreestimando los ingresos de la Universidad de Puerto Rico.
2: Claro, lo que pasa es que en la medida en que el presupuesto de la universidad se tiene que montar de año a año en lugar de fórmulas, independientemente si es la fórmula del 9.6 que yo fomento y pienso que se debe regresar a eso, sino que depende de ingresos anuales que la legislatura en distintos momentos, por distintas consideraciones, va a conceder, pues la Junta de

0: control fiscal tiene razón, pero eso es como los americanos le llaman un self-fulfilling prophecy. Yo te recorto esto, te recorto esto, y luego te digo que no tiene fondo porque te lo recorté, y como no tiene fondo porque te lo recorté, entonces te recorto más. Y ese es el proceso que hemos venido pasando.
1: Bueno, vamos a ver cómo responde la comunidad universitaria. Usted no va a haber no va a haber ambiente para un aumento en la matrícula. Eso los estudiantes no lo van a aceptar.
0: Definitivamente yo creo que no hay ambiente para un aumento en la matrícula. Yo pienso que un aumento en la matrícula es nefasto para la universidad. Hay una investigación del compañero José Caraballo Cueto que habla de cómo el aumento en el costo de estudio incide en el interés de estudiantes de escuela superior entrar a la Universidad de Puerto Rico. Es decir, que es un círculo vicioso donde vamos cayendo en mayores problemas precisamente para solucionar los problemas que ya tenemos.
1: Gracias por estar con nosotros.
0: Gracias a ti, Benchi.
1: Son las 3:45. Esta es la hora exacta en Radio Isla 1320.
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1: La Federación de Maestros y otras organizaciones magisteriales están denunciando nuevamente que hay irregularidades en la escuela charter Lipstein Forestry University School en Trujillo Alto. Esta entidad recibió la aprobación del Departamento de Educación en el año 2026-2027, pero se dice que se cancelaron la apertura porque no tienen una infraestructura para ofrecer servicios educativos a los estudiantes matriculados. O sea, que les dieron el permiso para operar, les dieron el respaldo, les dieron los fondos, pero no pueden operar. Tengo a la presidenta de la Federación de Maestros de Puerto Rico, Mercedes Martínez. Buenas tardes, profesora.
3: Buenas tardes, Pensi. Saludos para ti y para todos los que sintonizan.
1: ¿Qué pasó en esa escuela? ¿Qué pasó con esa escuela charter?
3: Pues mira, este escándalo salió ayer, precisamente por la tarde, cuando madres, padres y encargados habían matriculado a sus hijos para iniciar el año académico 26-27 en dicho plantel, se enteraron en una reunión sostenida por la institución que no cuentan con la infraestructura para albergar a los estudiantes matriculados para el próximo año escolar, y nos lleva a hacer este planteamiento de parte del Junte Multisectorial en Defensa de la Educación Pública, del cual la Federación de Maestros es parte, a preguntarnos muchas cosas. Primero, ¿cómo el departamento está evaluando y fiscalizando esta escuela? O sea, es sentido común. ¿Vas a abrir una escuela? Tienes que tener una escuela. O sea, ¿cómo el departamento aprueba escuelas que no cuentan con infraestructura para albergar a los estudiantes?
1: ¿Qué infraestructura no hay ahí? ¿El edificio? ¿Qué es lo que no hay ahí? ¿Qué infraestructura no tiene?
3: No tiene un edificio. Entonces, ¿cómo tú vas a decirle, cómo tú vas a otorgar un permiso para operar una escuela charter si no tienen ni siquiera un edificio por parte del Departamento de Educación que garantice para estos niños y estas niñas un lugar para ellos poder estudiar?
1: En el caso de esta escuela charter, el edificio estaba en construcción, estaba en desarrollo. ¿Qué usted sabe de eso?
3: Pues lo que yo sé que ha salido a los públicos, ¿verdad? Porque no somos favorecedores de esas escuelas, es que iban a albergarlo en una escuela pública cerrada a las 11 días, y si no me falla la memoria, y vemos la hipocresía del gobierno de Puerto Rico cuando dice que hay que cerrar escuelas porque no hay matrícula, pero esas mismas escuelas vacías que ellos cierran y desplazan a los niños y niñas de la comunidad, se la otorgan en contrato a estas escuelas charter. Entonces no se escapó, ¿verdad? Eso le toca explicarlo a la entidad privada que pretendía lucrarse de fondos públicos, cómo hicieron matrícula para 523 estudiantes sin tener una escuela, cómo el departamento permitió esto, quiénes componen el comité evaluador del Departamento de Educación que permitió que abriera una escuela que no existía o que no estaba lista o que no tenía las garantías de apertura. Es algo...
1: ¿Quiénes son los miembros de ese comité evaluador?
3: Esa es una muy buena pregunta. La ley 85, la nefasta ley 85, recuerda bien, que fue propulsada por personas que fueron convictas por corrupción, entre ellas Abel Nazario, Julia Kelleher, y nada más y nada menos que Ricardo Rosselló, y todo el mundo sabe cómo salió de este país ese gobernador. Así que esos son los principales proponentes de la mal llamada ley de reforma educativa que le da paso a estas escuelas en el año 2018, y establece la legislación que los estudiantes de pedagogía cuyas universidades salgan mejor en las PCMA, que son las reválidas para ser maestro, van a tener representación, cinco representantes, si no me falla la memoria, cinco representantes de cada una de esas entidades como parte del comité evaluador. Pero lo más importante de esto es que el tiempo nos ha dado la razón. Hay una resolución conjunta de la Cámara, que es la 70, lo hubo en el pasado en el Senado, que fue la 24, la legislatura le falló al pueblo de Puerto Rico negando esa resolución que establece una moratoria en la expansión de estas escuelas, en el establecimiento de estas escuelas nuevas. No lo aprobaron. Este año le han mirado para un lado. Recordemos que el año pasado una escuela que estaba en Bayamón, que era una escuela charter, y la tuvieron que cerrar por fiscalización. La South Run Charter School, que iba a abrir, no pudo abrir por un informe de medios de comunicación que señalaba que esa escuela tenía a un miembro de su junta que había sido convicto por corrupción en Estados Unidos. Okay. Recordemos la escuela Paradiso en Río Piedras, que tuvo que cerrar por un año completo porque empezó a construir sin permiso, empezó a operar como escuela sin permiso y el municipio de San Juan los demandó y por un año estuvieron cerrados. La Paradiso de Arecibo, que tuvo querella en el Tribunal de Arecibo por parte de los miembros de la comunidad porque empezaron a operar igual con un generador porque no tenían capacidad energética para albergar a todos los estudiantes. Y hoy, yo invito a todo el mundo a que entre las páginas del IP y lea los comentarios de las madres, de los padres, de los encargados que han tenido experiencia en esta.
1: ¿Y ahora dónde van esos estudiantes, profesora? ¿A dónde van a ir?
3: Bueno, mi exhortación a esas madres y esos padres a que matriculen a sus niños en las escuelas públicas. Tenemos excelentes escuelas públicas en el país. El Trujillo Alto era donde iba a abrir. Que vuelvan a la escuela de procedencia o si iban a cambiar de nivel, ¿verdad? De elemental a intermedia, que vayan a su escuela intermedia, igual de intermedia a superior. Los maestros de las escuelas públicas están sumamente comprometidos. Están comprometidos. Quien aquí no ha fallado al pueblo es el gobierno. A estas escuelas han aprobado 10 estudiantes por salón, para que tengan una idea, y en las escuelas públicas hacen alarma, declaran excedentes para cerrarnos y desplazarnos. Esto es un intento de desplazar las comunidades, de privatizar y desmantelar. Así que a defender la educación pública y el departamento que rinda cuentas junto a esta escuela de qué ha pasado.
1: Gracias.
3: Gracias a usted.
1: Esto es lo último. Un país sin agua y a veces sin energía eléctrica, y entonces le aprueban una escuela a una entidad privada que no tiene edificio para ubicar la escuela. Y le aprobaron la escuela. Son las 3:52. Yo regreso mañana de 2 a 4, el reportero de la FE. Vamos a dedicar el programa a los padres. Y ahora viene el mejor análisis de la tarde con Aníbal Acevedo Vilá sobre la mesa.

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2: Muy buenas tardes, bienvenido, bienvenida a esta edición de hoy de Sobre la Mesa. Viernes, sí es viernes, el cuerpo lo sabe, día feriado para muchos, pero no para mí, que aquí estoy con ustedes en vivo. ¿De qué voy a estar hablando, dialogando, analizando durante las próximas dos horas? Los escándalos sacuden al gobierno de Jennifer González y afectan la imagen de Puerto Rico ante el mundo. Tomás Rivera Chat hace público video de Abel Nazario aparentemente amenazando a empleado de senadora. Se formó la discusión, se lanzó Tommy a la gobernación. Victoria procesal en Boston para el gobierno en el caso contra Luma. Miles siguen sin agua. Y por primera vez en esta crisis me tengo que incluir yo, que nunca se me había ido el agua y hoy estoy sin agua. Además, tribunal revoca permisos y detiene construcción de paseo de bicicletas en Rincón. Y hoy hablaremos de deporte con Manuel Vélez Saldaña. Hablaremos del BCN, pero por supuesto hablaremos del Mundial de Fútbol. Ahora mismo Estados Unidos ganándole 2-0. A Australia. Esos son los temas que voy a estar discutiendo con ustedes en la tarde de hoy en Sobre la Mesa, que comienza ahora.
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2: Nuevamente bienvenidos, bienvenidas a esta edición de hoy de Sobre la Mesa. Viernes, sí, viernes feriado para muchos de ustedes. Para mí de trabajo, 19 de junio. Para los que me estén escuchando, me estén viendo en vivo. Son las 4 de la tarde en vivo a través de toda la cadena de Radio Isla 1320. También en vivo, gracias a la magia del internet, en la página web de esta emisora, radioisla.tv, a través de la aplicación móvil. Si no lo has hecho, te invito a que descargues la aplicación móvil. Si la tenías descargada, ya se está renovada. La puedes darle refresh. Aquí hay una versión de audio y también hay una versión de video y audio. También nos ves y nos escuchas en vivo a través del canal de YouTube de Radio Isla, la página de Facebook de Radio Isla. Y la misma transmisión la puedes ver y escuchar en vivo en la página de Facebook de este servidor, facebook.com/acevedovila.net. También te invito, como lo hago todos los días, a que ya está disponible el episodio de hoy de análisis de la Z a la A, el programa que hago todos los días a las 12 del mediodía con la licenciada Zoela Boy de 12 a 1 por el canal 11.2, canal 84 de Liberty Noticias 24/7, pero lo encuentras en nuestro canal de YouTube bajo ese nombre, Análisis de la Z a la A. Hoy prácticamente todo el programa se fue a este tema de los escándalos, la guerra dentro del gobierno de Jennifer González. Y sí, Zoe y yo tuvimos una intensa y quizás acalorada discusión sobre cuál es el alcance de la investigación ordenada por el panel del fiscal especial independiente a dos fiscales especiales. Los invito a que vayan a ver el episodio de hoy, pero como aquí yo estoy solo y a veces Zoe no me deja hablar, pues aquí pues podré dar mi análisis de lo que creo que ocurrió, porque ese es el ayer en términos de la resolución aprobada por el panel del fiscal especial independiente, y ese es precisamente el primer tema que hay obligatoriamente que discutir. Y yo creo que ya hay que empezar a verlo en el macro, o sea, todo el tema de estos nuevos escándalos, porque no se olviden que hay una querella, que esa es la que voy a abundar ahora, de Sebastián Negrón Richard contra Francisco Domenech, pero ayer Francisco Domenech contraatacó presentando senda querella contra el ex secretario del Departamento de Desarrollo Económico. Y yo creo que aquí hay que analizar ya pues el macro de que las varias dimensiones que tiene esta controversia. que por más que lo traten de negar, está ocasionando una parálisis en este gobierno. Tiene que haber mucho desasosiego dentro del gabinete. Tiene que haber mucha ansiedad en la propia fortaleza. Pero vamos, primero, ¿quién o quiénes están bajo investigación de las fiscales especiales independientes? Yo ayer le di mi análisis a base de la resolución aprobada por el panel del fiscal especial independiente. Pero ahora tenemos el beneficio de una entrevista que la presidenta del panel le dio a la periodista Gloria Ruiz Quilan del periódico El Nuevo Día. ¿Qué dijo doña Igri Rivera, presidenta del panel, ex jueza? Ponte por ahí en pantalla, si puedes, el primer clipping. El título empieza por decirlo todo. Dos fiscales designadas pesquisa a todos los señalados por Negrón Richard. Pesquisa a todos los señalados por Negrón Richard. Ese es el titular de esta nota del periódico El Nuevo Día, de una entrevista que le dan a la que le hacen a la presidenta del panel. ¿Y qué dijo doña? Bueno, primero, recuerden, aquí hay que tener la cronología y también pues ser lo más preciso posible, aunque pues yo estoy aquí para darle mi análisis y mi opinión. Primero hay un referido de Sebastián, cuando todavía es secretario, donde él hace unas imputaciones contra Norberto Almodóvar, que era el que dirigía la oficina de gerencia de permiso, y contra su ex, la que entonces era la jefa de personal de Norberto, Chief of Staff, como lo decimos en inglés, Charlene Newman Rivera. Ese referido se envía por Sebastián a el panel del fiscal especial independiente. Luego, antes que el panel determine si va a nombrar, o sea, ok, perdón, ese referido se envía a Justicia. Y a los 10 días, Justicia se lo envía al panel diciendo que recomienda un fiscal especial independiente. Procesalmente, el hecho de que Justicia recomiende un fiscal no obliga al panel. El panel hace su propia evaluación y determina si nombra uno o varios fiscales especiales independientes. Cuando ese proceso está todavía sin adjudicarse, el proceso de si se le nombraba un FEI a Norberto y a la señora Newman, Sebastián presenta, pues, lo que ha revolcado el avispero, presenta una carta, envía una carta con unos anejos, con unos análisis de derecho que él hace, con unos hechos que va detallando. Y la carta, pues básicamente le pide al panel que amplíe su investigación para que investigue a Francisco Domenech. Específicamente lo que pidió Sebastián al panel fuera que ampliara y que, en otras palabras, que además de a Norberto, además de a Charlene, investigara a Domenech. Ahí, esta semana, la presidenta Igri Rivera dijo un disparate que muchos interpretamos que estaba tratando de decir que el panel no tenía jurisdicción para atender ese segundo reclamo, vamos a llamarle reclamo, de Sebastián. Pero ayer, cuando resuelven, usan un lenguaje que es el lenguaje que voy a analizar con ustedes y que se presta interpretación y que tuvimos una acalorada discusión, Zoe y yo. Sobre el referido de la secretaria. La secretaria de Justicia solamente refirió a Almodóvar y a la señora Newman. Ella no tuvo nunca ante sí el planteamiento sobre Francisco Domenech, inclusive, ya eso voy ahorita, porque Sebastián entiende que la Secretaría de Justicia tiene un conflicto de interés en este tema. Ahora, sobre ese primer referido, el referido a el exdirector de la Oficina de Gerencia de Permiso y su ayudante, la doña Igri le dice a Gloria Ruiz Quilan del Nuevo Día, nos convenció la secretaria de Justicia en el sentido de que el caso tiene méritos. Así que aquellos que en el gobierno de Jennifer González quieran decir que Sebastián se inventó esto contra Almodóvar y contra la señora Newman, y que de verdad Almodóvar es una víctima. Bueno, pues que sepan que ya esto pasó por el crisol de la secretaria de Justicia, de la gobernadora y del panel, y que la presidenta del panel, en esta etapa, como es correcto, dice que el caso tiene méritos.
3: Ahora le corresponderá a las dos fiscales especiales nombradas, la licenciada Acarón Porratadoria y la licenciada Agudo Calderón. La primera es la fiscal especial independiente, la otra es la fiscal alterna. Yo me imagino que una es como que la jefa y la otra es la segunda, pero entiendo que las dos trabajan el caso. Les corresponderá a ellas hacer la investigación, citar a los testigos. Tienen 90 días por mandato de ley, pueden pedir que se extienda. Y ellas son las que determinarán si recomiendan que se radiquen cargos y bajo qué cargos en el tribunal. Pero ayer, y lo discutí con ustedes, leyendo de la resolución, primero el panel le dijo, ustedes pueden acusar a quien ustedes le dé la gana que usted encuentre como parte de esta investigación. En otras palabras, no se limita a Norberto Almodóvar y Charlene Numa. Pero más aún, le piden en la resolución que investigue los planteamientos de Sebastián en la segunda carta sobre eso. Y por eso la pregunta que yo hago es, ¿quién está bajo investigación en este momento? Mi interpretación, lo dije ayer, es que Francisco Domenech está bajo investigación. O sea, Francisco Domenech, hace dos días no había ningún fiscal investigándolo. Hoy hay dos fiscales que tienen que investigarlo. Ah, posiblemente tienen que investigar a todo el mundo mencionado en ese documento de Sebastián. Pero a esto le pregunta Gloria Ruiz Quilan a doña Igri. ¿Eso significa que la investigación también gira en torno al secretario de la gobernación y los planteamientos que se están haciendo ahí? Y la contestación de doña Igri Rivera, presidenta del panel, fue, bueno, lo que pasa es que al nosotros unir a la querella original, la nueva información, las fiscales necesariamente tienen que investigarlo. ¿A quién? A Francisco Domenech. No hay forma de que lo dejen de investigar porque es información adicional para que ellas investiguen. Wow. Más adelante, cita textual a doña Igri Rivera. Todo lo que dice el exsecretario Sebastián Negrón, todo lo que dice, sencillamente hay que investigarlo. Los fiscales van a tener que incluir esa información en su investigación a fondo porque le dimos instrucción de que la incluyera. Lo que pasa es que esta, la carta, se incluye como información adicional. Sigo citando a doña Igri en el nuevo día de hoy. Los fiscales especiales independientes tienen que investigar a todo el mundo. Porque es que no hay otra manera de hacer una investigación. A los dos que se le designó en un FEI propiamente fueron a Norberto Almodóvar y Charlene Numan. Pero los demás están siendo investigados. Y en su momento, pues, se determinará por los FEI, por los fiscales, no por el panel, lo que proceda en derecho y si han cometido algún delito o no. ¿Ok? Así que uno podrá tener la discusión teórica de si hay un fiscal especial independiente contra Francisco Domenech. Llámelo como usted lo llame. Hay dos fiscales que tienen la encomienda de investigar a Norberto Almodóvar y a Charlene Numan para ver si de verdad cometieron delito. Y esas dos fiscales, en el caso de ellos dos, se llaman fiscales especiales independientes. Pero esas mismas dos fiscales, aunque usted no le llame fiscal especial independiente, tienen una orden de investigar a Francisco Domenech. Ah, como en la carta, Sebastián hace referencia a intervenciones de la Secretaría de Justicia. Hace referencia a acciones de Itza García, la subsecretaria de la Gobernación. Hace referencia y menciones a el subsecretario Roberto Lefrán Fortuño e inclusive hace algunas menciones a la gobernadora, pues en teoría las fiscales estas deberían hacer preguntas sobre todas las personas allí mencionadas. Pero la carta de Sebastián se concentra en Francisco Domenech. Llámele usted si tiene un fiscal especial independiente o no. Para mí no hace diferencia. Porque, como la resolución dice, ustedes pueden acusar a quien ustedes crean que hay que acusar. Y como ya le dieron la orden de investigar a todos los mencionados en la carta de Sebastián, si las dos fiscales concluyeran que Francisco Domenech es sospechoso de haber cometido algún delito, no le tienen que pedir permiso al panel, no tienen que decir, ah, ahora ponme el sombrero de fiscal especial independiente. No tienen que volver al panel. Claro, los fiscales mantienen informado al panel, porque esa es la responsabilidad del panel. Pero, contrario a otras circunstancias, le voy a decir cuál hubiera sido la otra circunstancia. Si Sebastián no hubiera mandado la segunda carta y las fiscales solamente se hubieran nombrado para Norberto Almodóvar y para Charlene Newman y no hubiese habido que mencionar a más nadie porque solamente había la primera querella. Pero entonces las fiscales entrevistan a Sebastián y como parte de la entrevista de Sebastián, Sebastián les dice todas esas cosas que están en su segunda carta, pero que no había, en este ejemplo que les estoy dando, no hubiese mandado la segunda carta. Y las fiscales dijeran, wow, eso que nos ha dicho el testigo Sebastián, a nosotras dos nos parece que quizás Francisco Domenech violó la ley. En ese escenario, las fiscales no podían investigar a Francisco Domenech. No tenían la autoridad. Tenían que ir al panel y decirle, mire panel, entrevistamos al testigo Sebastián Negrón Richard y además de que él nos habló sobre Norberto y sobre Charlene, nos habló unas cosas de Francisco Domenech que nosotras creemos que podrían en esta etapa ser violaciones de ley, pero necesitamos que usted nos autorice a ampliar la investigación. Y el panel hubiera tenido que emitir una resolución que hubiera sido el escándalo diciendo: estamos designándole un fiscal especial independiente a Francisco Domenech y van a ser las mismas dos fiscales que empezaron el otro caso. Ese no es el escenario que tenemos. En este escenario, las fiscales no tienen que ir al panel a decirle, designame ahora como fiscal especial independiente contra Francisco Domenech. Nos enteraremos probablemente el día que rindan su informe. Y en su informe van a tener que decir si proceden a radicarle cargos a Norberto Almodóvar, a Charlene Newman, y si proceden a radicarle cargos a alguien más, y el tercero en lista definitivamente es Francisco Domenech. Y además en el informe, si decidieran no someterle cargos a más nadie, tendrían que explicar por qué determinaron, si ese fuera el caso, no presentar cargos contra Francisco Domenech. Y sí, estoy de acuerdo con Zoé, probablemente van a tener que hacer referencia a los otros mencionados. Y eso me lleva a una discusión que tuve ayer, y que la tuvimos aquí con el panel de Tres y Contando, si en la otra querella, la que presentó Francisco Domenech contra Sebastián, que está ante la Secretaría de Justicia, si la Secretaría de Justicia no se debe inhibir de esa querella, o sea, de examinar esa querella de Francisco Domenech. ¿Por qué? Porque técnicamente ayer el panel le ha dicho a estas dos fiscales que también examine si lo que dice Sebastián Negrón Richard sobre la secretaria de justicia constituye un delito. Y sería para mí una acción rayando en antiética, pero no tengo la más mínima duda que sería una acción que carecería de garantía de imparcialidad, que la Secretaría de Justicia ahora esté examinando una querella en contra de la persona que la refirió indirectamente al panel del FEI y que el panel del FEI ayer no dijo, investiga nada más que a Francisco Domenech, o no investigues a nadie, no le vamos a hacer caso a la querella de Sebastián. Así que está un poquito difícil que la Secretaría de Justicia ahora se ponga a evaluar la querella de Francisco Domenech contra Sebastián Negrón Richard cuando las dos fiscales especiales en teoría posiblemente podrían investigar si las acciones de la Secretaría de Justicia cuando mandó aquella opinión en medio de la investigación contra Norberto y que al día de hoy la Secretaría de Justicia no nos ha dicho ¿cuál fue el rol de la novia compañera sentimental de Norberto en la redacción de esa opinión? Pues me parece que la Secretaría de Justicia lo que procede es inhibirse de la querella que presentó Francisco Domenech y designar eso en el subsecretario o subsecretaria o en la directora o director de la División de Integridad Pública. No sé, pero me parece que eso es fundamental. Así que, señoras y señores, digan lo que digan. El miércoles Nadie estaba investigando a Francisco Domenech. Hoy, Francisco Domenech está bajo investigación de dos fiscales especiales independientes. Ah, que técnicamente no le nombraron un fiscal especial independiente. Es verdad. Pero esas dos fiscales van a hacer con Francisco Domenech lo mismo que van a hacer con Newman y lo mismo que van a hacer con Almodóvar. Porque el hecho de que ya las hayan nombrado no quiere decir que van a acusar a Almodóvar y que van a acusar a Newman. Ha habido casos en Puerto Rico donde el panel nombra a un fiscal especial independiente y el fiscal especial independiente, después que hace la investigación profunda, concluye y le informa al panel, ¿sabe qué? Investigamos y aquí no hubo violación de ley. Aquí no amerita erradicar cargo. Eso podrían hacerlo con Almodóvar y con Newman, decidir que no van a erradicar cargo, de la misma forma que podrían decidir no erradicar ningún cargo contra Francisco Domenech, pero también podrían decidir radicar cargo contra Almodóvar, radicar cargo contra Newman, y en teoría podrían decidir radicar cargo contra Francisco Domenech, y no tienen que ir a pedirle permiso al panel, porque el panel ayer dijo claramente dos cosas. Ustedes pueden acusar a quien sea que emane de esta investigación. Y en segundo lugar, le dijeron, como parte de esta investigación, tienen que investigar, y esas son las palabras de doña Igri Rivera. Al unir la querella original, la nueva información, las fiscales necesariamente tienen que investigarlo. Y se refería, en la pregunta se refería a Francisco Domenech. Y después dice más adelante, tiene que investigarlos a todos. Y si las fiscales determinan que hay que erradicar cargo, pues nos enteraremos el día, como ha sucedido, que se filtra que mañana o de pasado mañana los fiscales especiales independientes van a ir al tribunal a presentar la primera, la regla 6, para causa para arresto. Gobernadora, usted tiene a su secretario de la gobernación, director de AFAF, la persona más poderosa de su gobierno, está bajo investigación de dos fiscales. Está bajo investigación de dos fiscales especiales independientes, pero usted podrá decir que quizás pues con eso tratar de dormir tranquila a que no le han nombrado un fiscal especial independiente. Yo difiero. Yo creo que está en el mismo footing. Está en la misma circunstancia. Ah, que en el caso de Norberto y en el caso de Charlene, ya ellas pasaron por un crisol de que la secretaria de justicia lo vio y lo vio. Pues chévere, pero aquí pasaron por el crisol de que el panel lo vio y el panel decidió que esto no era una superficialidad y que los planteamientos eran lo suficientemente serios como para que las fiscales lo examinaran profundamente. Curiosamente, desde que la gobernadora el miércoles estuvo en la vista en Washington y evidentemente la sorprendieron, y evidentemente no estaba preparada. Y evidentemente su equipo de trabajo no la preparó. Y la sorprendieron precisamente con las preguntas sobre este escándalo. Desde ese momento, que yo sepa, la gobernadora no ha tenido ningún evento público ni se ha expuesto a preguntas de la prensa. Ha emitido comunicados por escrito. Pero, digo, volví a mirar todas las plataformas digitales antes de entrar al programa. Pero la gobernadora, que llevaba varias semanas de eventos todos los días, no ha enfrentado al país sobre, número uno, el hecho de que su secretario, primero, el hecho de que Norberto Almodóvar, persona nombrada por ella y protegida por ella, le nombraron un fiscal especial independiente. Y el hecho de que, aunque no le llamen fiscal especial independiente, su secretario de la gobernación está bajo investigación de dos fiscales. La gobernadora no se ha enfrentado al país para explicarle su opinión, su sentir sobre eso, ni tampoco qué opina ella de que su secretario de la gobernación haya utilizado todos los recursos del Estado, incluyendo la estación WIPR, para presentar una querella contra el exsecretario del DIDE que ella describió como uno de sus secretarios estrella. ¿Qué opinión tiene la gobernadora hoy de Sebastián Negrón Richard? Me parece que es algo que la gobernadora tiene que confrontar al país. Cuando regresemos, obviamente vamos a las reacciones de Sebastián Negrón Richard y de Ernesto Sayas, el que dirigía la oficina de incentivos. Además, las repercusiones fuera de Puerto Rico, bueno, aquí en Puerto Rico, en términos de desarrollo económico que está teniendo, y fuera de Puerto Rico que está teniendo este escándalo, y también a que, además de dos fiscales especiales independientes, Francisco Domenech oficialmente está bajo investigación del Senado de Puerto Rico. Regresamos con eso y más luego de la pausa.
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3: Aquí de regreso a Sobre la Mesa, para los que me estén escuchando, me estén viendo en vivo, son las 4:25 de la tarde. Bueno, ayer el ex secretario del Departamento de Desarrollo Económico, Sebastián Negrón, y el ex director de la Oficina de Incentivos, Ernesto Sayas, se expresaron públicamente por escrito. Ernesto Sayas es mencionado en la querella de Francisco Domenech con unas insinuaciones de que él trabajaba en el bufete del abuelo de Sebastián y que cuando se fue a dirigir incentivos no se inhibió a tiempo, y también con una alegación de que fue nombrado por Sebastián sin que lo aprobara la fortaleza, y también con unas insinuaciones sobre unos incentivos de la esposa de Sebastián. Bueno, Sebastián envió unas expresiones escritas, yo de las que básicamente pues niega los hechos y dice que está hecho lleno de falsedades, pero lo más que me llamó la atención es esta expresión que se la voy a leer. Este es Sebastián. Lo más preocupante de lo ocurrido hoy no es el ataque contra mi persona, sino el mensaje que se envía a todo servidor público que presencia irregularidades y que decide denunciarlas. Que luego de cumplir con su deber, el foco pase de los hechos denunciados a la persona que los denunció, implica un precedente muy peligroso. Y estoy totalmente de acuerdo con Sebastián. La única razón por la que Francisco Domenech y el gobierno de Jennifer González, porque hasta que la gobernadora desautorice a Francisco Domènech, lo que hizo Francisco Domènech ayer, utilizando inclusive a WIPR, una vergüenza para la estación del Estado. Y se lo dice a alguien que ustedes saben que fue acusado federalmente y jamás, jamás se me hubiera ocurrido ir a WIPR a defenderme. Es más, lo que yo hacía, convocaba a toda la prensa y le contestaba todas las preguntas, lo que no se atreve a hacer ni Jennifer González ni Francisco Domènech. La única razón por la que le han radicado una querella a Sebastián es porque Sebastián denunció unos actos de corrupción, que él entiende que son actos de corrupción. Si Sebastián se hubiera ido y no hubiera hecho nada, a Francisco Domènech no le importaba ninguna de las alegaciones que están en esa querella. Pero el problema es que estamos viendo un patrón, porque no se nos olvide. El exsecretario de Salud, bajo Pedro Pierluisi, presentó una querella contra la actual secretaria de la familia, Susan Roy. ¿Y qué hizo la gobernadora? La gobernadora, que by the way, eso parece que está en el limbo, mandarlo a investigar alegando que él había cometido perjuro a Carlos Mellado. Sí, Carlos Mellado presenta una declaración jurada de lo que él entendió que era un acto impropio, hey, curiosamente, de Francisco Domènech. Y había también presentado la querella anteriormente sobre Susan Roy. Y la respuesta de la gobernadora es que lo investigaran a él por perjurio, por mentir bajo juramento. Que sería bueno que la Secretaría de Justicia nos diga en qué quedó esa petición de la gobernadora. A Juan Oscar Morales le cancelaron unos destaques en el Senado, incluyendo a la esposa, porque estaba fiscalizando al gobierno de Jennifer González. Y ahorita vamos a Abel Nazario. Sí, aquí hay un patrón. En cuanto a Ernesto Zaya, que hoy el periódico El Nuevo Día pone una nota, exdirector, si puedes poner la próxima, exdirector de incentivos, niega que la oficina procesara decreto de esposa de Sebastián Negrón. Ernesto Zayas García afirmó que no tiene constancia de que el beneficio para la empresa de María Beatriz Gorostiaga su Bizarreta haya sido evaluado o aprobado por su oficina, que era una de las alegaciones de Francisco Domènech. Pero no solamente eso. Él dice en su declaración de ayer que su nombramiento fue aprobado por la oficina de la Secretaría de la Gobernación. Yo no quiero imaginarme que después de esa querella aparezca un documento de la oficina de la Secretaría de la Gobernación autorizando el nombramiento de Ernesto. Digo que después de todo eso no es ningún delito. Eso de que la fortaleza tiene que aprobar los nombramientos en las agencias, eso es un invento. Pues, pero está bien. Pero Francisco Domènech lo dijo como la gran cosa. Más aún, dice en su declaración ayer, Ernesto, que él cuando llega del bufete al DIDEC a dirigir la oficina de incentivos, inmediatamente se inhibió de todo lo que tenía que ver con el bufete, como debe ser, como no hizo Francisco Domènech, porque al día de hoy ¿hay una inhibición por escrito ante la Oficina de Ética Gubernamental por parte de Francisco Domènech? No, no la hay. Y entonces, y sobre el tema de la esposa de Sebastián, él dice, mire, yo nunca he visto ningún expediente de esa señora. Y entonces levanta el tema que es la transición al próximo tema, la consecuencia que quizás esta es la más peligrosa. Porque Francisco Domènech y Jennifer González están haciendo un daño terrible a Puerto Rico. A Puerto Rico. A mí me importa un pepino el PNP. Si quieren destruir el PNP, que lo destruyan. Si se quieren destruir ellos entre ellos, que hagan lo que les dé la gana. Pero están destruyendo al país. Porque lo que hizo Francisco Domènech ayer de insinuar que en Puerto Rico se dan decretos de exención contributiva por panismo. Y hablando de empresas que llevan no años, décadas en Puerto Rico y que generan miles de empleos y que le pagan cientos de millones de dólares en contribuciones al gobierno de Puerto Rico. Insinuar eso simple y sencillamente para atacar a Sebastián Negrón eso ya tiene unas consecuencias nefastas. Y el propio Ernesto ayer en su declaración dice, además, a través de su portavoz principal, hoy la fortaleza acaba de matar el reshoring y los esfuerzos de que por año y medio se estuvieron haciendo para promover a Puerto Rico como destino industrial al sembrar incertidumbre, indicando que no descartan cancelar los contratos de incentivo que tanto a Invest Puerto Rico como a la Secretaría Auxiliar de Desarrollo de Negocios del DIDEC, brazo operacional del cual no formé parte, este es Ernesto, negociaron. Todos los logros del Concierge Ejecutivo, del Comité de Reshoring y del Comité de Simplificación de Hacer Negocio, One Stop Shop, echados por la borda mientras se arriesga la creación de empleos, el desarrollo económico de Puerto Rico, dando más importancia y prioridad a proteger el interés personalísimo del secretario de la Gobernación. Y eso es verdad. Como cuestión de hecho, la primera plana del vocero, si te la puedes poner ahí, es eso. En la mira, 74 millones de dólares en decretos. Porque Francisco Domínguez puso en duda la legitimidad de esos decretos. Porque Jean Peña Payano dijo ayer que se iban a examinar si se habían dado de forma legal, levantando la incertidumbre de nulidad e ilegalidad. Decretos que en algunas ocasiones los anunció la gobernadora. Y que desde octubre del año pasado, según la propia declaración jurada de Francisco Domínguez, desde octubre él sabía, esa es su alegación, que Sebastián no se había inhibido y no le importó. Sección de negocios del periódico El Nuevo Día, próximo clip. En jaque la percepción de Puerto Rico como destino de inversión, página 22. José Orlando Delgado Rivera entrevista a la vicepresidenta ejecutiva de la Asociación de Industriales, Karen Mojica. ¿Qué dice ella? Es una situación difícil y es penosa siempre que hay controversias que cuestionan la legalidad de actuaciones gubernamentales. O sea, para salvar a Francisco Domínguez, la gobernadora le permite a Francisco Domínguez que pongan en duda los decretos que dio su propio gobierno. ¿En qué cabeza cabe? Sigue diciendo la vicepresidenta ejecutiva de la Asociación de Industriales. Ciertamente la percepción es muy importante. Puerto Rico tiene un reto bien grande al momento de presentarse ante el mundo porque no saben dónde estamos. Piensan que estamos bajo el agua por el huracán María. Piensan que no hay electricidad y ahora piensan que no hay agua potable. Así que todas estas controversias entre la Fortaleza y el DIDEC abonan. Pasas la página en el periódico El Nuevo Día y la puedes poner el próximo clipping. El presidente del Centro Unido de Detallistas, Ramón Barquín, reconocido estadista, reconocido republicano, entiendo yo que PNP también, sorprendidos y preocupados el líder de los detallistas. Dice Barquín, hay una falta de continuidad en una serie de proyectos estratégicos de recuperación, reconstrucción, proyectos ante la legislatura. Ah, aunque la legislatura le está dando paso para cumplir su parte. Hay decretos por firmar. Hay evaluaciones de legislación pendientes, misiones comerciales pendientes, negociaciones, atractivos con paquetes completos para potenciales inversionistas. Bien o mal, aunque aún con la poca experiencia en el sector privado, había una confianza en Sebastián Negrón que se perdió. Agregó que toca al gobierno recuperar esa confianza con el sector privado. Y ya la noticia trascendió nuestros mares, nuestras costas. Prensa Asociada, Associated Press, si te puedes poner el próximo clipping, que es un medio internacional al cual se suscriben diferentes medios, periódicos, televisoras, estaciones de radio en el mundo entero y que publica en inglés, en español y en diversos idiomas. Si te puedes poner el próximo clipping. Prensa Asociada, tempranito en la mañana hoy, tenía una nota. Puerto Rico roiled by widening political crisis as top official comes under fire. Y básicamente, básicamente lo que hace es resume todo este escándalo, incluyendo que en la vista ante el Senado Federal, la gobernadora fue interrogada sobre este escándalo. Así que el daño que le está haciendo el gobierno de Jennifer González ya no es a su gobierno, ya no es al PNP, ya no es a la figura de la gobernadora. El daño se lo están haciendo a Puerto Rico. Y eso es imperdonable. Regreso con más tristemente de este tema luego de la pausa.
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2: Aquí de regreso a Sobre la Mesa. Para los que me estén escuchando, me estén viendo en vivo, son las 4:43 de la tarde. Bueno, ayer en el final de la conversación con el panel de Tres y Contando con Alondra, Ivonne y Emma, casi terminamos diciendo que estamos en las manos de Tomás Rivera Chat. ¿Y a qué me refiero? Nadie entiende. Nadie. ¿Por qué la gobernadora no acaba de salir de Francisco Domenech? Nadie lo entiende. Hoy también lo analizamos, hoy yo, en análisis de la Z. Es una dependencia extraña. Sí, es cierto que hay unas fiscales que ahora van a investigar a Francisco Domenech, pero no vamos a tapar el cielo con la mano. El país tampoco confía en el FEI, porque su récord es tan y tan pobre que no hay mucha confianza. Además, pues sigue unos procesos que son confidenciales, como tienen que ser las investigaciones criminales, y pueden pasar 90 días y pueden pedir más extensiones. Hoy el Senado aprobó a viva voz, si puedes poner ahí el clip, aprueban a viva voz resolución del Senado para investigar nuevamente a Francisco Domenech. Y mi conclusión y la de muchos es que, mire, o sea, Juan Dalmau hizo un video haciendo un llamado a la acción y yo estoy totalmente de acuerdo. Totalmente de acuerdo. Pero aquí no va a pasar nada hasta que personas como Ramón Luis Rivera no le quede más remedio que decirle a la gobernadora primero privadamente y eventualmente públicamente, tienes que salir de Francisco Domenech y tienes que limpiar la casa. No va a pasar nada hasta que Johnny Méndez, de cual el país no espera nada, tristemente, le diga a la gobernadora, ¿sabes qué? Ya se está empezando a hablar de residenciamiento, si no hacen nada. Nos podemos tirar a la calle y ya sabemos que la arrogancia de Jennifer González es peor que la que tuvo Ricardo Rosselló. Y la prepotencia de Francisco Domenech ni se diga. Así que hoy, 19 de junio, mi única esperanza es que esta investigación que hoy aprobó el Senado, Tomás Rivera Chat, primero la lleve bien llevada,

0: no la convierta en un circo político. Y que lo que salga de esa investigación sea tan y tan y tan y tan contundente que al liderato cobarde del PNP, de lo que quede de ese partido. Porque, ¿y dónde está Luis Fortuño? Romero Barceló se murió. Es más, yo no tengo la más mínima duda que Romero Barceló hubiera hablado ya. ¿Dónde está Luis Fortuño? Pedro Pierluisi está en una situación sumamente incómoda, porque pues van a decir que ah, pues está sangrando por la herida por la primaria, pero exgobernador de ese partido, una voz fuerte. ¿Dónde está el liderato de ese partido ante lo que le están haciendo ya al país? Al país. El mismo Miguel Romero, está chévere la pelea del agua. ¿Y de esto? Cuando llegue el agua a Ocean Park y a Llorén Torres, ¿todo está bien para Miguel Romero? Yo sé que ha hecho expresiones de que los señalamientos contra Francisco Domínguez son serios. Las hizo. Pero no basta. No basta. Y en todo esto, como dije hace un rato, la gobernadora Missing in Action salió corriendo de la vista en Washington, como lo describe José Delgado, que se montó en el ascensor y salió corriendo. Tienes un secretario de la gobernación cuestionado, tienes una subsecretaria de la gobernación cuestionada, tienes una secretaria de justicia cuya credibilidad está lacerada, tienes un subsecretario de desarrollo económico que lo que parece es un niño mandado. Tienes un secretario de asuntos públicos que de tanto dar la cara ya nadie le quiere ver la cara. Y la gobernadora desde el miércoles salió de la vista en el Senado. Y repito, si ha atendido a la prensa o algo, mis excusas, no lo sé. Pero por lo menos yo no he visto que haya dado cara. Mientras tanto, en una controversia paralela, recordarán que en la vista de interpelación o la comisión total del director de acueducto el miércoles, regresaron de un receso y la senadora Barlucea, senadora de Ponce, expresó en la vista que había ocurrido un incidente fuera, en los predios del Capitolio, pero fuera del edificio, donde una persona, después se identificó que era Abel Nazario, había, según la propia senadora, amenazado a uno de sus empleados. Luego trascendió que se trataba de bueno, luego se validó. Y entonces el presidente del Senado, en aquel momento, Tomás Rivera Chat, dijo que iba a referir al Departamento de Justicia. No sé si ya lo hizo formalmente. By the way, Tommy, todavía Tommy confía en la Secretaría de Justicia. Ha sido bien cuidadoso con la Secretaría de Justicia. Pero dijo que lo iba a referir, no sé si lo ha referido. Y ayer Tomás hizo público un video de esas cámaras de seguridad que tienen los edificios públicos y los edificios privados. Esta da a, yo creo que es el área norte del Capitolio. En el video, que no se los voy a pasar ahora, sí lo pasamos en parte en análisis de la Z a la A. En el video, que no tiene sonido, en la cámara se ve este caballero, que entiendo que es el empleado de la senadora, que me imagino que fue que Abel lo llamó. Recuérdense que Abel fue alcalde de Yauco, y pues Yauco es parte del distrito senatorial de Ponce, la senadora es de Ponce, y pues debe conocer todo el liderato. Y en el body language es evidente que Abel lo está increpando. O sea, no es una conversación agradable, amistosa, no es un abrazo, ¿cómo tú estás? Qué día bonito, qué mucho calor hace. No. Y Tomás hace público el video, que se ha ido por ahí viral, pero con un buenas tardes Puerto Rico, y si lo puedes poner ahí, buenas tardes Puerto Rico. Aquí el convicto por corrupción, Abel Nazario, increpando al empleado de la senadora Barlucea. Observen los gestos, el lenguaje corporal y la actitud agresiva de Abel Nazario. La prepotencia. Fíjense cuando el convicto Abel le muestra el celular al empleado. Es ahí cuando le deja ver la lista de los destaques y le dice que no se lo concederán. Ese es, entre comillas, asesor y colaborador, cierra comillas, de la campaña, entre comillas, de nuestra gobernadora, según él mismo alega. Ya el PNP pasó la vergüenza de su acusación, que se recoja y se abochorne, juzgue usted. Repito, no sé si Tomás va a de verdad referir por este incidente a Abel Nazario. No podría decir que este incidente per se constituye algún delito de amenaza. No, no me atrevería a decirlo. Pero es el patrón que hemos visto. Si tú te atreves a enfrentarte, tú dentro del PNP, porque esto es una guerra de PNP, es toda. Y aquí ahora mismo, todos los investigados, todos los que tienen un FEI o que están siendo investigados por los FEIs, aunque no tengan un FEI, todos son nombramientos de Jennifer González. Si Ary Pérez Peña ya tiene un FEI, nombrada por la gobernadora, secretaria de Vivienda. Norberto Almodóvar, nombrado por la gobernadora, secretario de OPE. Francisco Domenech, nombrado por la gobernadora, secretario de la Gobernación y director de AFAF. Y yo creo que tristemente le van a nombrar un FEI. Y Sebastián Negrón Reichert, nombrado por la gobernadora. Pero en términos de lo que se le acusa a Abel, es el patrón. Si tú te enfrentas. Porque fíjense que aquí aparentemente de lo que están hablando es de la fiscalización sobre acueducto, presumo yo, porque yo no creo que la licenciada, que la senadora Barlucea, uno la haya visto, no sé, atacando a la gobernadora de otra forma, que no sea, pues probablemente reclamando lo que está reclamando todo el mundo, que no hay agua. Y hablando de Tommy, me queda un minuto o me voy a la pausa. No, mejor me voy a la pausa. Regresamos con Tommy encabezando la papeleta luego de la pausa.
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20: De regreso a Sobre la Mesa, continuamos en vivo como todos los días, de lunes a viernes, desde las 3:55 hasta cerca de las 6 de la tarde. 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Además, la puedes encontrar en más tarde hoy o quizás temprano mañana en todas las plataformas que te permiten escuchar podcast a través del internet: Apple Podcast, Google Play, Spotify, también en la sección de podcast de Radio Isla 1320, y la vas a encontrar en mi canal de YouTube.
0: Yo sé que muchos de ustedes me ven grabado y me escuchan grabado en mi canal de YouTube. Si no te has suscrito a mi canal, escribes mi nombre en el buscador, Aníbal Acevedo Vilá, o escribes el podcast de Aníbal, te va a llevar a mi canal, ahí le das a la campanita y quedas registrado y recibirás un aviso cada vez que haya un nuevo video. Y le damos la bienvenida a nuestros amigos de Radio Ley en San Sebastián.
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0: Bueno, yo trato de moverme a otros temas, pero este tema de la guerra y el escándalo al cual el gobierno de Jennifer González ha sometido a Puerto Rico, pues no se detiene. Les había dicho que ya el Senado había aprobado a viva voz la resolución investigativa, pero ya hay una nota en el periódico El Nuevo Día de hace unos minutos donde el presidente del Senado habló sobre esa resolución. Entre las cosas que dijo, dice: yo noto a Sebastián Negrón relajado y a Francisco Domenech preocupado. Palabras del presidente del Senado. Dijo: ya la comisión tiene luz verde para los trabajos normales, una vista pública, una vista ejecutiva, requerimiento de información. Puntualizó que a la luz de las alegaciones de Negrón, que Negrón Rachel plasmó en el documento que remitió el pasado lunes al Senado y al FEI, vamos a comenzar primero mirando eso. O sea, van a examinar el documento de esta semana de Sebastián Negrón. De ahí, cito al presidente del Senado, de ahí se establecerá un plan de trabajo para determinar si es necesario citar a alguien o no, o si es necesario requerir algún documento o no. Identificar, es que el propósito es, el objetivo de la pesquisa es identificar violaciones de ley y que la medida aprobada deja la puerta, esto es interesante, la medida aprobada deja la puerta abierta a expandir su alcance a otras figuras como la secretaria de Justicia Lourdes Gómez, cuya agencia, según Negrón Richard, intervino irregularmente mediante una opinión legal en la relación entre el DIDEC y la Oficina de Gerencia de Permiso. Esto es importante porque habíamos destacado que en la resolución, según está escrita, se hacía mención a todo el mundo que mencionaba Sebastián, a Itza García, a Roberto Lefrán Fortuño, pero no mencionaban a Lourdes Gómez. Pues aparentemente el presidente del Senado no ha descartado que la investigación senatorial llegue hasta Lourdes Gómez, la secretaria de Justicia. Más adelante dice la nota del Nuevo Día, Rivera Chat, quien aseguró que no ha visto la entrevista que Domenech ofreció el jueves en el canal gubernamental WIPR, donde entró en detalle sobre sus señalamientos hacia Negrón Richard, recalcó a los medios que sigue sobre la mesa su oferta de inmunidad al jefe del gabinete de Jennifer González u otros funcionarios que consideren que han cometido delito. Cita textual de lo que le dijo Tommy luego de aprobada esta resolución de investigación. El fin mayor es que podamos esclarecer si de verdad hubo algún acto ilegal y que podamos obtener información de primera mano. Por ejemplo, hay screenshots de mensajes de texto, hay testimonio, hay registros de llamadas, pero puede haber protocolos verbales cuya verbalización no esté a tono con la ética y la ley. Y eso alguien tiene que venir a declararlo bajo juramento, consciente de la consecuencia que tiene. Eso sería una forma de tratar de provocar un testimonio verídico, genuino y no fabricado. Lo dice al acentuar las supuestas intervenciones de Domenech a favor de clientes de Politan. Así que la rueda comenzó a rodar en el escenario de el Senado de Puerto Rico. Ya esta no es la comisión total, ya no está una vista de interpelación, ya esto no es un requerimiento de información, esto es una resolución para una investigación senatorial, válidamente reconocido ese poder por el Tribunal Supremo de Puerto Rico. Y hablando de Tommy, se ha revolcado el avispero, porque anoche aparentemente Tommy tenía una actividad de recaudación de fondos y a la misma vez de celebración de su cumpleaños. Y entonces ha circulado un vídeo con una grabación que se ha ido por ahí viral y que no lo voy a negar, que sí que es noticioso, donde se escucha a Tommy diciéndole a la gente que está allí, si te puedes poner el clipping del metro ahora, se le escucha diciendo: yo les aseguro a ustedes que vamos a estar ahí, encabezando esa papeleta, trabajando por nuestro partido, asegurando que tengamos la estructura con autoridad moral arriba La Palma. Y luego de eso, se escucha a los que estaban allí, dicen por ahí que la mayoría eran empleados del Senado, yo desconozco las caras, empezaron a gritar: Tommy Gobernador, Tommy Gobernador, Tommy Gobernador. Ustedes saben lo que yo pienso. Yo pienso que Tomás Rivera Chats siempre pasará a la historia como el secundón más poderoso que ha habido en Puerto Rico. Y eso no se lo voy a quitar. Nunca se ha atrevido a correr para la gobernación. Y no sé. Tengo mis dudas. Yo creo que eso de voy a encabezar la papeleta es un juego de palabras. Porque en Puerto Rico hay tres papeletas. Papeleta a la gobernación, que sí que la encabeza el candidato a la gobernación. Las papeletas legislativas. Y la papeleta municipal. Así que yo creo que Tommy, que es muy hábil, pues precisamente lo que quería que estemos hablando de él. Pero yo, con mayor respeto a los demás analistas y comentaristas, yo no lo interpreto como que se tiró. Yo creo que está jugando. Yo creo que no lo ha descartado. Yo creo que al final del camino va a depender, en cierta medida, que haga la gobernadora, que haga alguien como Miguel Romero. Tommy le tiene terror a perder. No digo yo perder una primaria, que depende cómo se dé, pero de perder la elección. Le tiene terror. Así que, repito, mi interpretación es que esto es un juego de palabras, hábilmente expresadas por el presidente del Senado, para, pues, ver que estemos hablando de él. La realidad es que no lo vamos a negar. O sea, Tomás Rivera Chat lo dijo ahorita, se ha convertido en este momento en la única alternativa que tenemos para frenar este descontrol que hay en el gobierno de Jennifer González, y de alguna forma, porque la gobernadora, pues ella está ahí, de alguna forma provocar que la gobernadora entre en una introspección, salga de Francisco Domínguez, salga de un montón de gente que no le hace ningún bien y trate de tener un reinicio de su administración. Quien único se ha atrevido a cantársela directamente a la gobernadora, y en la inmensa mayoría de las ocasiones el país ha estado de acuerdo con él, es Tomás Rivera Chat. Más nadie en el PNP se ha atrevido. Pero de eso a que se atreva a correr y de eso a que sea viable electoralmente, pues está un poquito complicado. Bueno, pero la gobernadora hoy tuvo una victoria. Sí, si te puedes poner el próximo clipping del Nuevo Día. Derrota para Luma Energy en el primer circuito de apelaciones. Demandas por contratos regresarán al foro estatal. El panel apelativo rechazó paralizar los procedimientos en las Cortes de Puerto Rico mientras analiza los argumentos de las partes. Yo le llamo a esto una victoria procesal, importante victoria procesal. Ok, vamos un poco a refrescarle la memoria a todos ustedes en términos de lo que sucedió. La gobernadora presentó dos recursos para anular los contratos de Luma. Los presentó en las Cortes de Puerto Rico. Luma rápidamente presentó lo que se llama en el argot de los abogados un removal. Fueron al Tribunal Federal, a la jueza Taylor Swain, argumentando de que el contrato de ellos está íntimamente relacionado con la quiebra, que anular el contrato afectaría el proceso de quiebra de la Autoridad de Energía Eléctrica y que por ende ese caso se debería ver en la Corte Federal y no en las Cortes de Puerto Rico. Luego de cierto tiempo, que honestamente se tardó más de lo que yo pensaba, la jueza Taylor Swain falló en contra de Luma. Normalmente, los procesos de removal, cuando se da el remand, que es regrésalo al tribunal estatal, no son revisables por los tribunales de apelaciones, pero hay unas excepciones. Luma, con el apoyo de la Junta de Control Fiscal, fue ante el Tribunal de Circuito de Boston, presentó su apelación, pero simultáneamente le presentó primero a la jueza Taylor Swain una solicitud de stay, un detenga, ¿no? Ahora se me olvidó cómo tú lo dices, stay. Básicamente, pon en suspenso tu mandato de regresar el caso a los tribunales de Puerto Rico en lo que Boston ve mi apelación. La jueza Taylor Swain le dijo, no, yo no creo que tú vas a prevalecer, no te doy el stay. Entonces ellos presentaron el stay directamente a Boston. Hoy, el Tribunal de Apelaciones de Boston le dijo al stay que no. Dice la determinación del tribunal, luego de una revisión y consideración cuidadosa del récord y los argumentos específicos plasmados en los específicos plasmados, concluimos que los demandantes apelantes no han cumplido con el estándar para evidenciar su derecho a una paralización, esa es la palabra, paralización mientras se resuelve la apelación, la solicitud de una argumentación expedita de su moción o en la alternativa una paralización administrativa son académicas ante esta conclusión. Por lo tanto, la moción se deniega a un panel de David Barron, Julie Rickleman y Seth Aframe. El mandato se le devuelve a los tribunales de Puerto Rico este próximo lunes. En otras palabras, el caso está vivo en los tribunales de Puerto Rico este próximo lunes. Pero todavía Boston no ha decidido la apelación. Como cuestión de hecho, hoy mismo Boston le dijo a Luma que tiene hasta el 29 de julio para presentar su informe de apelación. Esto les tengo que admitir que no sé la contestación. No les voy a hablar como profesor de derecho. Esto es un tema que se llama de jurisdicción federal. Pero me parece que es una situación un poco extraña porque el caso regresa a Puerto Rico. Ya el gobierno había anticipado, el SAR de Energía, que ellos van a pedir lo que se llama una certificación. O sea, que el caso se vea directamente por el Tribunal Supremo de Puerto Rico. Aquí no hay controversias de hechos. Creo yo, es puro derecho, y si es puro derecho, pues el tipo de caso, además por la importancia que me parece que sí, que el Tribunal Supremo de Puerto Rico va a expedir el auto de certificación y que el caso se va a ver directamente en el Supremo. Así que aquí hay la posibilidad de que antes que Boston resuelva la apelación, que todavía está viva, el caso quizás se resuelva en las Cortes de Puerto Rico. Entonces, una vez tú tengas una determinación final y firme del Tribunal Supremo de Puerto Rico, yo desconozco cómo actuaría Boston y si Boston después decidiera que el caso tenía que haberse quedado en los tribunales federales, no sé, un choque de jurisdicciones, porque el Tribunal de Apelaciones de Boston no puede revocar al Tribunal Supremo de Puerto Rico, solamente lo podría hacer el Tribunal Supremo de los Estados Unidos bajo limitadas circunstancias en las cuales tú puedes ir con un recurso de certiorari del Tribunal Supremo de Puerto Rico al Tribunal Supremo Federal. Así que es una victoria para la gobernadora, tiene razón para celebrarla. Es más, mi apreciación, y aquí sí pues un poco de medio de profesor, es que si Boston negó el stay hoy, es porque los tres jueces del Tribunal Federal de Apelaciones de Boston están convencidos que las posibilidades de Luma de prevalecer en los méritos, o sea, de que Boston revoca a la jueza Taylor Swain y decida que este es un caso que se tiene que ver en los tribunales federales, yo creo que la decisión de hoy es una señal de que Boston entiende, sí, que Luma tiene pocas probabilidades de prevalecer en los méritos. Así que la batalla en los tribunales se mueve a los tribunales de Puerto Rico y muy probablemente al Tribunal Supremo de Puerto Rico. En derecho, aquí hay unos argumentos interesantísimos de lado y lado, incluyendo si la composición de la Junta de las APP, donde hay representantes, un representante de la Cámara y un representante del Senado, si esa composición de esa junta es constitucional, ese sí que es un tema que yo he discutido, lo analizo extensamente en mi libro de separación de poderes y en el curso. Yo soy de los que creo que es inconstitucional que en una agencia de la rama ejecutiva tú tengas a unas personas que representan a la rama legislativa, pero veremos a ver lo que procede en los méritos. Pero hoy, dentro de tantas cosas malas, la gobernadora tiene una victoria, es una victoria procesal, pero le abre las puertas, repito, a los tribunales de Puerto Rico. Ya Luma ha dicho que va a utilizar todos los recursos legales que estén a su alcance. Obviamente, Luma va a seguir peleando como gato boca arriba su contrato. O sea, ellos no están en actitud de irse de Puerto Rico. Bueno, y miles siguen sin agua. Finalmente nos acaban de decir, si te puedes poner el próximo clip, sabemos que ocurrió una nueva avería ayer. Hay mucha confusión porque esta gente de la autoridad son tan malos comunicadores que entonces cuando ponen por la mañana el comunicado para dar la actualización de la mañana, vuelven y repiten que hay una nueva avería y un montón de gente se creía que era que había una nueva hoy, ¿no? Se estaban refiriendo a la de ayer que ocurrió en Bayamón en un tubo de 28 pulgadas. Lo último, déjeme ver de qué hora es, pero aquí tengo una nota de Noticel de... No, no me tiene la hora, pero lo último es que la AAA alega que espera terminar la reparación de esa avería en Bayamón hoy. Sí les voy a decir, y esto me preocupa, yo todo el tiempo tuve agua en mi casa, en la urbanización San Francisco, todo el tiempo tuvimos agua en la casa, y hoy casi no hay presión. Así que, pues no sé qué es lo que está pasando. Tengo que confesarle que no me había dado cuenta que el agua que estaba usando era de la cisterna y estoy aquí un poquito preocupado mientras estoy con ustedes que me gaste el agua de la cisterna y si no llega agua de acueducto, pues no hay cómo llenar la cisterna. Pero repito, lo último que hay es que informa a la autoridad que espera restaurar el servicio en el día de hoy. Ojalá y sea así. Yo me consta, particularmente en toda esa área de Aguas Buenas, Cagua, Gurabo, toda esa área, la situación ha sido extremadamente complicada, porque no hay agua. Porque no hay agua. Bueno, y en un caso que tiene una importancia para los que estaban litigando, y no la voy a negar, pero me parece que lo debemos ver en el otro contexto. Hoy el Tribunal de Primera Instancia aquí en Puerto Rico revocó el permiso que se le había dado a la Autoridad de Carreteras para desarrollar un paseo ciclista en Rincón y ordenó la paralización de la construcción. La orden la emitió el juez Johnny Reyes, pero el lenguaje que usa es preocupante. Estoy aquí leyendo, según la sentencia, estoy leyendo una nota del Nuevo Día Digital de Génesis Ibarra, según la sentencia, la Autoridad de Carreteras y Transportación efectuó cambios sustanciales al proyecto sin tramitar las enmiendas requeridas, utilizó información incorrecta o incompleta sobre aspectos ambientales y de ubicación y obtuvo permisos y certificaciones que no cumplían con los requisitos legales ni las restricciones ambientales aplicables. El juez determinó que la parte demandante evidenció que el paseo se construyó sin autorización de la Junta de Planificación, sin un deslinde de la zona marítimo terrestre para la totalidad del proyecto, sin un deslinde vigente de la zona marítimo terrestre, sin las concesiones, autorizaciones o permisos del Departamento de Recursos Naturales necesarios para ocupar o invadir bienes de dominio público marítimo terrestre, sin una evaluación ambiental válida y vigente y sin cumplir con las condiciones impuestas tanto por las agencias federales como locales en relación a la zona de separación de la zona marítimo terrestre. Señaló el juez, la ACT ha incurrido en temeridad durante la tramitación de este caso. Cito textual del tribunal, la AST continuó defendiendo la validez de determinaciones y permisos obtenidos mediante información incorrecta, aun cuando esto surgía del propio expediente administrativo y de documentos relacionados con el proyecto. Como resultado, la parte demandante tuvo que incurrir en gastos, preparación de prueba documental, presentación de prueba pericial y comparecencia. Por lo tanto, se concede la suma de $15,000 por concepto de honorarios de abogados. Ok, primero, aquí hay una muestra de que sí, de que en Puerto Rico se dan permisos de forma ilegal y que se empiezan construcciones que nunca debieron empezarse. Y ahora que estamos, no sabemos bien, pero parece ser que hay la intención de aprobar la reforma de permiso y que ustedes saben que está la legislación controversial de Georgie Navarro que la gobernadora firmó. Yo, por ejemplo, no sé, y lo tengo que admitir, no sé qué efecto hubiera tenido para los demandantes en este caso que acaban de ganar y que acaba de un juez decir que esto estuvo lleno de fraude. Yo no sé qué efecto hubiera tenido para los demandantes si la ley de Georgie Navarro hubiera estado vigente ya. ¿Qué quiero decir? Yo no sé si hubieran tenido lo que le llaman standing, legitimación activa. Yo no sé si hubieran tenido que pagar la fianza que exige el proyecto de Georgie, que después Georgie se arrepintió, pero que la gobernadora lo siguió defendiendo y que habrá que ver si en la reforma de permisos lo arregla. Pero, señoras y señores, la inmensa mayoría de los permisos que se dan son permisos legales. La gente que pataletea porque no le gusta un permiso no necesariamente termina en los tribunales. Pero ya vimos el caso de la piscina allá, precisamente en Rincón también, la construcción ilegal en la zona marítimo terrestre, si no hubiese sido por los grupos que demandaron, no se hubiera defendido el orden legal. Y aquí tenemos lo mismo, porque básicamente quienes demandan, déjeme, es una organización que se llama, perdonen por aquí, Amigos de Tres Palmas Inc. y dos personas, Ramón Díaz Zambrana y Leani Arcuri. Repito, solamente me preocupa y me parece que alguien debería analizar si estos demandantes hubieran podido llevar este caso bajo la actual ley de Georgie Navarro. Y si se hubieran tenido que poner la onerosa fianza que exige la ley que firmó la gobernadora. Es el próximo clip y no me había dado cuenta. Victoria para estos grupos. Había habido señalamientos desde el principio. Hubo protesta, hubo manifestaciones. Desconozco qué va a ser la autoridad de carretera. Presumo que esa ha sido la práctica de este gobierno en lugar de sentarse a negociar o conceder. No me extrañaría que vayan en apelación al Tribunal de Apelaciones. Pero repito, me gustaría que esto se viera en el contexto más amplio de cómo la reforma de permisos y cómo la ley de Georgie Navarro hubiese afectado el resultado de este caso. Son las 5:23. Me voy a la pausa. Cuando regrese, luego de la pausa, vamos a hablar de deportes con Manuel Vélez Saldaña. Regresamos con eso luego de la pausa.
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20: Aquí de regreso a Sobre la Mesa. Para los que me estén escuchando, me estén viendo en vivo, son las 5:28. Antes de pasar a hablar de deportes con Manuel, tengo que dar un update a este tema de los escándalos y cómo afectan a Puerto Rico. Yo estoy, no sé si la palabra es suscrito, a los servicios de Google, de que me mandan todos los días una alerta de lo que a nivel del mundo entero se menciona la palabra Puerto Rico. Pues quiero que sepa que la noticia del escándalo, la noticia de prensa asociada o noticias relacionadas del escándalo en Puerto Rico, está en la página web de ABC News, está en la página web de Newsday, está en la página web de Toronto Star, e inclusive está en la página web de The Manila Times en Filipinas. Ni hablar de las personas, entidades que le dan seguimiento de fuera de Puerto Rico, que por alguna razón, porque tienen inversiones en Puerto Rico, porque lo que sea, que están suscritos a diferentes servicios, ya tienen que estar todos enterados. Y ya a mí no me extrañaría que de aquí a lunes, martes o miércoles de la semana que viene tengamos una historia en el New York Times, tengamos una historia en el Wall Street Journal, tengamos una historia en Bloomberg, que ya había hecho una historia original. Así que, como he dicho anteriormente, querrán destruir el PNP, allá ellos. Querrán destruir el gobierno de Jennifer González, allá ellos. Pero están destruyendo las instituciones de Puerto Rico y la credibilidad
0: de Puerto Rico. Bueno, pero vámonos a asuntos más agradables. Yo pensé que lo iba a tener en los estudios, pero lo tengo aquí por la vía telefónica al amigo Manuel Vélez Saldaña. Le puse el segundo apellido porque aquí en las promos de Radio Isla... ¿Me escucha, Manuel?
4: Sí, tú me escuchas, Aníbal.
0: Sí, te escucho clarito. Digo que tengo que poner tu segundo apellido porque las promos aquí de la cancha 1320, pues es Manuel Vélez Saldaña, que lo han estado escuchando dando cápsula.
4: Correcto. Correcto, porque tengo padre y madre.
0: Muy bien, así se hace, sí. Mira, bueno, vamos a empezar rapidito. Estamos como que en los últimos días del BCN. Yo pues tú sabes, mis esperanzas son casi ninguna, por no decir ninguna, con los piratas. Pero me parece que podríamos dar un update de cómo está en el standing y qué juego así y qué queda por definirse.
4: Bueno, pues aquí mirando las tablas de posiciones, en la conferencia A, el único equipo que ha clasificado son los Vaqueros de Bayamón. Tienen 20 juegos jugados. En los últimos, ¿verdad?, partidos, tienen 2 victorias consecutivas.
0: Tienen
4: 2 consecutivos.
0: No, pero tienen 20 ganados y 11 perdidos.
4: Exacto, 20 ganados y 11 perdidos. Se definen, ¿verdad?, como, oye, los actuales campeones del BCN y el mejor equipo en la conferencia A, mientras que los Criollos de Caguas siguen en segundo lugar. En tercer lugar, los Gigantes de Carolina o Canóvanas. En mi corazón siguen siendo los Gigantes de Carolina. Y en cuarto lugar, ya los Cangrejeros de Santurce, que sé que toda esta semana, ¿verdad?, con excepción de las noticias de Walter Hodge, sí, han estado de celebración la fanaticada de Santurce, especialmente aquí Jonathan y Luis, sí, por las mañanas. Eso sí, es la noticia, bendito, de la semana de los Cangrejeros, más allá de las victorias y de que por fin están cerca de clasificar a los playoffs y que han ganado 4 consecutivos, sino la triste noticia de Walter Hodge. Y estamos todos los fanáticos pendientes, ¿verdad?, que ¿cuál es la resolución o cuál es la suspensión, las amonestaciones que va a otorgar el BCN en fechas cercanas a los playoffs?
0: Yo honestamente creo que mientras no se resuelva su situación legal por violencia de género, no va a poder jugar. Así que yo honestamente pienso que no veremos a Walter Hodge en la cancha por lo que queda de temporada.
4: Exacto, eso es lo que se rumora y lo que al momento debe pasar, obviamente.
0: Pero matemáticamente ni los Mets ni los Osos están eliminados.
4: Todavía matemáticamente ni los Mets ni los Osos. Y si quieren mirar la conferencia B, tus Piratas de Quebradilla no están eliminados, sí. Nada más tienen 9 victorias, pero no están matemáticamente eliminados. Lo único negativo es que, pues, Aníbal, ayer los Indios de Mayagüez le ganaron... tenía aquí la página de la RPCN y se me fue. Ayer los Indios de Mayagüez le ganaron a los Atléticos de San Germán 84-79. A que sí, con esta victoria, Mayagüez se mantiene ahí todavía vivo con esa esperanza de los playoffs. Pero obviamente por encima de ellos están los Atléticos y los Capitanes de la Conferencia B, que sí clasificaron a playoffs. Los Santeros de Aguada, en cuarto lugar están los Leones de Ponce, quinto lugar los Indios de Mayagüez y en sexta posición, pero todavía no matemáticamente eliminados, los Piratas de Quebradilla. Aníbal, ¿te has rendido? O sea, yo sé que tú mencionaste que ya
0: yo he perdido las esperanzas porque es que pierden los juegos ahí en el último minuto, pero nada, jugamos hoy contra los Osos en Manatí.
4: Es correcto. Y también los Mets visitan hoy a los Leones de Ponce.
0: Y yo, pues, lo siento por Luis Herrero y Jonathan. Hoy le voy a los Mets para que le ganen a los Leones, para que entonces los Piratas ganen y todavía pues tener alguna matemáticamente esperanza de clasificar. Mañana hay 4 juegos. Si quieres los dices tú o los digo yo. Yo los tengo aquí.
4: No, yo los tengo aquí.
0: Ok, pues mañana es Santeros, van a Mayagüez. Nuevamente Mayagüez luchando por clasificar. Los Santeros también, porque aunque están en tercer lugar, no han clasificado.
4: No es seguro, todavía no es seguro para ellos.
0: Tus Gigantes van para el Coliseo a ver a los Cangrejeros. Los Atléticos van contra los Capitanes, juegazo. Y los Criollos van contra los Vaqueros, otro juegazo que podría definir en la lucha por el primer lugar. Eso es el sábado.
4: Es correcto.
0: El domingo, los Osos visitan a los Leones, le voy a los Osos. y mis piratas van a Gurabo contra los Mets de Guaynabo. Así que si se dan esas dos victorias, pues el lunes hablamos de nuestras posibilidades.
4: Entonces, en otras noticias que no son del BCN, pero de baloncesto, ayer se dio la parada de los New York Knicks, donde se paralizó Nueva York más de lo normal, porque esa es una ciudad que siempre está en constantes movimientos. De hecho, ayer vi videos de los próximos partidos del Mundial, que vamos a hablar de eso en el próximo segmento, pero que prácticamente gente que visitó al Mundial, hasta los jugadores, tuvieron que llegar tarde a su cita o a sus cosas que tenían pendientes porque las carreteras estaban cerradas y paralizadas por la parada de los Knicks. Obviamente estaban todos los jugadores, las celebridades que han apoyado a los Knicks, especialmente que se han ido virales esta postemporada. El gran José Alvarado estaba activo con una botella de alcohol, que no voy a decir el nombre porque sería anuncio no pagado.
0: La estaba pasando bien.
4: En noticias del béisbol, que no es tan importante, pero como es entretenimiento y ocurre en las próximas semanas, en la competencia del home run, el home run derby, eliminaron el reloj. Ahora mismo no tengo todas las instrucciones ni todas las reglas, pero prácticamente ya los jugadores no tendrán que enfrentarse a ese reloj, que era aproximadamente 3 minutos, con un receso de hidratación, ¿verdad? Ya que estamos en el Mundial, en la competencia de home runs este último año, hay una pausa así para que el jugador tome agua o, ¿verdad?, se organice, pero ya no va a haber ese tiempo, ya no va a haber ese reloj. ¿A que sí? Vamos a ver cómo estos cambios benefician al béisbol, porque como todos los deportes están haciendo los cambios necesarios para atraer más fanáticos y para hacer el juego más rápido y más dinámico. Y eso es lo que tenemos hasta ahora de deportes, porque, ¿verdad?, yo creo que podemos irnos ahora a la pausa, hay mucho que hablar del Mundial.
0: Vamos, en el próximo segmento nos vas a dar la actualización hasta el partido que terminó hace apenas unos minutos, que les puedo adelantar que ya Estados Unidos pasó a la segunda ronda. Regresamos con más de deporte con Manuel Vélez Saldaña luego de la pausa.
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4: Saludos, hora de escucha, soy Arisa Vázquez y a esta hora de la tarde de este viernes, feriado federal, le echamos un vistazo a las condiciones en las carreteras del país. A nivel general, el tránsito bastante cómodo, donde sí se experimenta tránsito lento, pero no tengo reportes de accidentes. En la carretera número 30, jurisdicción de Caguas, el tapón comienza desde que precisamente comienza la carretera 30 en dirección de Caguas hacia Gurabo y se extiende hasta poco antes de la salida hacia el expreso Chayanes. Donde si hay un accidente es en el kilómetro 30 del expreso 52, esto es poco después del peaje de Caguas Sur en dirección hacia Calle y es de carácter leve, por lo menos eso es lo único que me han informado las autoridades. Mientras tanto, el expreso 52 en la zona de Caguas, tránsito moderado a la altura del barrio Bairó en dirección hacia el sur. En la zona metropolitana no hay inconvenientes a través del expreso Luisa Ferré, cuando se le conoce como el expreso Las Américas en la zona de Atorrey, algo de tránsito moderado, pero el resto de las carreteras sumamente cómodas y eso incluye el expreso Kennedy, el expreso de Diego en el área de Puerto Nuevo, también esa carretera 22, jurisdicción de Cataño, Guaynabo, la zona de Bayamón, comienza algo de tapón, bueno, bastante tapón, de hecho, a la altura de Candelaria Arena, en dirección hacia el área
6: de Dorado, y en el caso de la vía costera, que es la 165, también tránsito bastante lento en dirección de Levittown hacia Dorado, específicamente hacia la llamada curva del Caracol. Pero esa 165 entre Cataño y Guaynabo, bastante cómoda. La Valdoriotti, moderado a la altura de los elevados en Santurce, por lo menos hasta poco después de la entrada al Aeropuerto Internacional Luis Muñoz Marín. Es viernes, así que es inicio de fin de semana, que es feriado y fin de semana de padres, así que muchos optan por la vía costera, en este caso la carretera 185 en la zona de Piñones, tránsito pesado en ambas direcciones. No hay inconvenientes en el ramal 8, la 65 de Infantería, el expreso de Trujillo y la carretera número 3. Finalmente, en el área sur, tránsito cómodo en el expreso 52, la carretera número 1, la 2, pesada, sin embargo, en Yauco, por los trabajos de construcción en el área, cómoda la carretera número 2 en el oeste y pesada en dirección de Aguadilla hacia Añasco, y no hay inconvenientes en el área de Arecibo, pero sí algo de tránsito lento en la carretera número 2 en ambas direcciones entre Atillo

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4: Aquí de regreso a Sobre la Mesa, continúo hablando de deporte con Manuel Vélez Saldaña. Bueno, Manuel, danos lo último del Mundial de Fútbol, que pues ya va avanzando y se están definiendo posiciones.
5: Es correcto, Aníbal. Bueno, en la última cápsula que salió hoy aquí en Radio Isla 1320, di la actualización que en los dos partidos de ayer que se dieron a la tarde y noche, Canadá ganó 6-0 sobre Qatar. Ese es el grupo B. A que sí, Canadá se posiciona en primer lugar del grupo B, a pesar de que tienen 4 puntos, pero se posicionan en primer lugar. La gente tiene dudas por goles. En este caso, Canadá al ayer meter 6 goles le da la ventaja de goles por encima de Suiza, que fue el ganador del partido de ayer contra Bosnia y Herzegovina. Suiza sí metió 4 goles y 5, o sea, metió 4 goles y ayer y 1 la semana pasada. En total son 5. Canadá metió 1 la semana pasada y ayer 6. A que sí son 7 goles, a pesar de que tienen 4 puntos como selección cada cual. En el grupo A, México derrotó a Corea del Sur o a la República de Corea y México se convierte en el primer país en avanzar, cualificar a la ronda de 32.
4: ¿Están gozando los mexicanos porque están jugando en su país?
5: Exacto. Y hoy, en nuestro primer partido del día fue Estados Unidos contra Australia. Estados Unidos ganó 2-0. Ese es grupo D. Estados Unidos al momento también ha clasificado a la ronda de 32 y por el momento van ganando el grupo D, por puntos y por goles, ahí ya no hay duda, igual que México. Los otros partidos que quedan en el día de hoy son Escocia contra Marruecos, que eso comienza ya mismito a las 6 de la tarde. Brasil contra Haití será a las 8:30, que para mí yo diría que es el partido más importante de Brasil, porque Haití jugó bien la semana pasada contra Escocia, a pesar de no meter un gol. Jugaron bastante bien. Y la semana pasada, yo lo voy a admitir, no vi un Brasil fuerte, no vi un Brasil como muchos años atrás, donde Brasil metía miedo. Dado, es Marruecos, otro de los favoritos. Se enfrentaron a Marruecos y empataron contra Marruecos. Pero yo siento que muchos países ya no se sienten intimidados por Brasil. Yo no sé si tú compartes la misma opinión, esto solo es la opinión mía. Pero he visto mucha gente que expresa una opinión similar de que Brasil necesita hacer los cambios, los ajustes para poder salir adelante en este grupo. Y a las 11 de la noche tenemos Turquía contra Paraguay, que eso es en el grupo D. Entonces ya mañana sábado tenemos partidos

0: del grupo F, que sería Países Bajos contra Suecia. En el grupo E tenemos Alemania contra Costa de Marfil y Ecuador contra Curazao. El partido de Alemania es aproximadamente ahí, como a las 4 de la tarde,
1: cuatro
0: te diría
1: la,
0: yo.
1: 4 de la tarde, cuatro. Sí.
0: Sí, es que lo estoy leyendo de la aplicación de FIFA y FIFA me lo pone en hora militar, perdóname.
1: Okay,
0: 16, y entonces,
1: a las 16 te dice.
0: A las 16, exacto. Mientras que Ecuador y Curazao es a las 8 de la noche. Tú me corriges, dice a las 20.
1: Es correcto, a las 8.
0: A las 8, y obviamente medianoche para nosotros, pero todavía van a ser como a las 9 de la noche en México, o 11 de la noche, 11, 10 de la noche. Tenemos a Tunisia, a Túnez contra Japón.
1: Sí.
0: Eso es del grupo F. El domingo también tenemos otro partido que para mí es importante, y es España contra Arabia Saudita. ¿Por qué digo que es importante? Porque aunque la gente piense que Arabia Saudita es un país menos importante que España en el Mundial, o menos capaz de ganar, España lamentablemente se fueron 0-0 contra Cabo Verde. O sea que eso pone a España contra la pared, porque en ese grupo, grupo H, déjame buscar, okay, grupo H, todos los partidos terminaron empate.
1: Todos están empate, sí.
0: Es correcto, pero España es de los favoritos. Oye, no de los favoritos salir del grupo. Favorito de ganar el torneo entero, que sí está en una posición interesante. Tenemos Bélgica contra Irán, tenemos Uruguay contra Cabo Verde y Nueva Zelanda contra Egipto. Eso es el domingo. Y el lunes, que ya ahí podemos analizarlo en vivo en el estudio y yo también estaré brindando actualizaciones en las cápsulas. El más importante, obviamente, a la 1 de la tarde, Argentina contra Austria. Oye, hay otro juego importante, es que digo que es importante porque como son los campeones actuales y yo pienso que Puerto Rico igual se paraliza con Argentina, como la misma Argentina. Tenemos a Francia contra Irak y Noruega contra Senegal y también tenemos a Jordania contra Algeria. Esa es la jornada del lunes. Okay.
1: No, que una nota personal, la situación de salud del papá de Messi, que cuando él premetió el primer gol en el juego,
0: estaba llorando, tenía sus lágrimas.
1: Y los narradores dijeron que se le leyó en los labios, te amo, y hasta estaban empezando a especular por qué él hizo eso. Y obviamente es que ya sabía que su papá, no han dicho qué condición tiene, pero parece que está en una condición bastante delicada.
0: Sí, espero, ¿verdad? Esperamos todo que no sea para mal, sí, que todo salga bien para Lionel y su familia, ¿verdad? Ahora sabemos que en Puerto Rico tiene una fanaticada enorme, a que sí, estamos, nuestras oraciones para Lionel en este momento, ¿verdad? En esta situación difícil, pero estamos pendientes porque, como mencioné en una de las cápsulas y tú mencionaste al aire, Messi tuvo un hat-trick contra Algeria. El primer gol fue un golazo, fuera del área, o sea, yo estaba viendo el partido en vivo y cuando vi a él crear esa separación dije, él lo va a tirar, porque el que vio el partido sabe que él tuvo un primer gol que lo cantaron offside, so él quería ese gol, pero no solamente ese primer gol, sino que metió 3, empató a Miroslav Klose de Alemania como mejor anotador en la historia del Mundial, y también Aníbal, en mi opinión, ahora no recuerdo, estos juegos de Argentina creo que fue el martes. Déjame confirmar aquí en el calendario.
1: Sí, fue el martes.
0: Para mí el martes fue el día que hasta ahora yo más me he gozado del Mundial, porque tuvimos obviamente a la noche el juego de Argentina, pero durante el día fue el juego de Francia, que Mbappé, dado todas las críticas, demostró por qué es considerado uno o si no el mejor jugador del mundo. Y también Haaland metió 2 goles en su debut en el Mundial. Aquí sí, para mí, eso fue el mejor día, la mejor jornada del Mundial para mí.
1: ¿Cuándo vuelve a jugar Portugal?
0: Portugal juega el martes, ya, gracias por preguntarlo, a la 1 de la tarde
1: contra Uzbekistán.
0: Que para mí, igual, otro partido importante, porque aunque en ese grupo Uzbekistán perdió el miércoles por la noche contra Colombia, pues Uzbekistán puede competir y hacerle la cosa difícil a Portugal. Y aquel que es fanático de fútbol sabe que ahora mismo el tema, ya sea desde el punto de vista noticioso y de chisme, es el camerino de Portugal.
1: ¿Qué se dice? ¿Qué se dice?
0: Bueno, pues según lo que yo he leído y he visto, el chisme es, ¿verdad? Aquí uno comentando, es que Portugal se opina que deben poner a Cristiano Ronaldo en la banca, que si recuerdas bien, lo mismo pasó en Qatar, que lo pusieron a la banca y hubo muchas críticas, porque obviamente es Cristiano Ronaldo, uno de los mejores jugadores de fútbol, pero obviamente yo no soy dirigente de Portugal, no soy el dirigente, pero es una modificación que se debe considerar y tratar de incorporar a los jugadores como Gonzalo Ramos, como Rafael Leão, otros jugadores más jóvenes para la selección de Portugal, y también verificar cómo hacer trabajar ese medio campo de Portugal, porque la mitad del equipo de Portugal es parte del PSG, y el PSG acaba de repetir como campeones de la Champions League. So, si ellos tuvieron éxito en París, en Francia, se supone que tengan éxito a nivel mundial. Obviamente estás compitiendo contra muchos otros países, ejemplo Uzbekistán, nadie tiene a Uzbekistán en la final, pero yo estoy bastante seguro que los jugadores de Uzbekistán tienen esa motivación de que podemos ganarle a Portugal. Si lo hizo la República del Congo, oye, la República del Congo no le ganó, perdóname, empató, pero si la República del Congo empató con Portugal, Uzbekistán también lo puede hacer. Y lo difícil para Portugal es que el último partido que ellos van a tener en la jornada grupal es contra Colombia, que también Colombia tuvo una buena demostración el pasado miércoles. Inglaterra también juega el martes contra Ghana, Panamá contra Croacia, y ya el miércoles empezamos de nuevo con grupo A, B, C, etcétera, etcétera, etcétera. Que sí, para mí ha sido una primera semana exitosa en Mundial,
1: pero muchas sorpresas, mucho empate.
0: Muchos empates, muchas sorpresas en el sentido, pues, como mencioné, República del Congo empatando contra Portugal, Haití, a pesar de que no ganaron, compitiendo contra Escocia, Cabo Verde neutralizando a España, eso también fue otra sorpresa grande del torneo, Bélgica empatando con Egipto, otra sorpresa para muchos porque la gente pensaba que Bélgica se iba a destacar. Irán tuvo un buen partido también los otros días, que ahora no recuerdo con quién fue, pero han sido buenos partidos, empates sí, pero una buena primera semana del Mundial. Mi única crítica es la pausa de hidratación, es como algo que te saca del flow del juego, tú estás motivado viendo el juego y de la nada la pausa de hidratación.
1: Eso es para vender anuncios.
0: Sí, yo sé. Pero en Telemundo y Peacock no se van del juego. Obviamente hacen como una grafiquita y los narradores dicen, esta pausa de hidratación es traída de ustedes por tal cosa. Pero, ejemplo, hoy, que donde estoy ubicado, estaban dando el juego de Estados Unidos en otra cadena, ellos se van a pausa. Y eso te saca completamente del flow del partido. Pero aparte de, en mi opinión, una buena semana del Mundial.
1: Pues muy bien. Bueno, pues nada, esperamos tenerte acá el lunes para el resumen de lo que pase durante el fin de semana, inclusive ese juego de Argentina, que es el lunes a la 1:00 p.m.
0: Gracias, Aníbal, por la oportunidad siempre.
1: Gracias a ti, buen fin de semana. Y con eso yo me despido. Fin de semana de padres, lo voy a pasar en familia, como debe ser. Muy felicitaciones a todos los padres, que tengan todos un buen fin de semana. Ustedes y yo nos volvemos a ver el próximo lunes a eso de las 3:55 p.m. Buen fin de semana, feliz día de padres.
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4: Bienvenidos a otro episodio del Urbital Podcast en Radio Isla, el espacio donde analizamos el mercado inmobiliario, planificación urbana y las oportunidades que definen el desarrollo inmobiliario en Puerto Rico. 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Hoy me acompaña Fernando Rodríguez.
5: Buenas tardes.
4: Y además el tocayo preferido invitado nuestro, el licenciado Fernando Gil Ensenat, pasado secretario de la vivienda en Puerto Rico.
6: Buenas tardes, Giancarlo, Fernando, Carlos. Rafa.
4: Y el desarrollador ingenioso Rafa Rojo. ¿Cómo estamos, Rafa?
7: Buenas tardes, gracias por la invitación.
4: Rafa, me dicen que no debemos de desarrollar más en Puerto Rico porque no hay agua para llevarla a ninguna vivienda nueva. ¿Qué tú crees?
7: Pues mira, es un poquito la misma retórica que hemos estado oyendo de muchas personas que piensan que Puerto Rico no necesita más vivienda, y es un análisis bien simplista de que hay menos gente porque ciertamente hemos tenido inmigración, pero cuando se trata de ver un Puerto Rico competitivo, de ver un Puerto Rico que ofrezca a la gente lo que la gente quiere y está buscando, definitivamente que lo que estamos viendo es una demanda increíble para vivienda que no la estamos pudiendo suplir, y eso son gente que deciden muchas veces irse con capacidad económica a otros lugares a comprar vivienda en comunidades modernas, que es lo que está buscando la juventud principalmente hoy día.
4: Entonces, Fernando.
6: Bueno, mira, esto viene de comentarios que han hecho recientemente tanto senadores, representantes, algunos alcaldes, y yo creo que es un poco irresponsable decir no tenemos que parar esto o no vamos a endosar más ningún proyecto porque no hay agua. O sea, de la misma forma, entonces no arreglemos nada del sistema de transmisión y distribución, no arreglemos nada de las plantas de generación, porque pues ya la luz con lo que hay, básicamente, más los paneles que están instalados, ya se ha demostrado que es suficiente, y no lo es, igual que el agua. O sea, el agua es sumamente importante, es lo primero que tú tienes que restablecer en un desastre, ¿sabes? Es fundamental para la vida. Ahora, siempre nos estamos enfocando y veo siempre el conformismo de la clase política en cuanto no hagamos esto, en vez de empujar para ver junto a la empresa privada, porque si no, no hay forma, cómo podemos mejorar la infraestructura, cómo podemos llevar agua a otros sitios, cómo podemos desarrollar mejores casas.
5: Porque la realidad del caso, y me corrige, sí, es que esto es un asunto de mantenimiento, no tanto así de abastecimiento.
6: Correcto.
5: Porque los embalses están llenos.
6: Aquí hay agua que se acabó con los embalses de acueducto, más los embalses también de energía eléctrica, que uno de sus principales clientes, es acueducto comprándole agua del agua que hay en las hidroeléctricas. Hay agua suficiente, volvemos a lo mismo, es una cuestión de mantenimiento, es una cuestión de salidero. Para el 2017-2018 se estimaba que el 40%, que solamente se está usando el 60% del agua, se recogía. Ahora, con medidas de contadores inteligentes, si se mejorara también el sistema como tal de la distribución del agua, ese porciento obviamente va a bajar mucho más y estos proyectos más caros como lo serían los dragados, hasta cierto punto dejarían de ser necesarios porque tienes la misma, o sea, vas a tener mayor caudal y mayor forma de proveerle agua a las distintas áreas.
4: Rafa, te pregunto, yo estuve una vez hace varios años atrás en una de estas charlas que organiza la Asociación de Constructores y estaba en aquel momento la presidenta de la Autoridad de Acueducto y se veía un trabajo de la mano entre la gestión de ella y hacia dónde va encaminada las mejoras con los desarrolladores. ¿Ese tipo de dinámica todavía continúa junto con los constructores? O sea, ¿la autoridad estaba actualmente trabajando de la mano con ustedes en...?
7: Sí, y mira, te voy a describir, porque es importante que la gente entienda cuál es el proceso para uno obtener un endoso de acueducto cuando tú vas a empezar un proyecto. Lo primero que uno hace es que uno hace un análisis del sistema completo. ¿Qué capacidad de agua hay en el sistema? ¿Cuál es la estación de bombeo que va a suplir de agua? ¿Qué abasto de agua está entrando en este sistema? ¿Qué caballaje tienen las bombas? ¿Qué tamaño hay en los pits? Y todo eso uno lo mide, uno lo analiza y basado en eso es que la autoridad o te da el endoso o típicamente lo que suele ocurrir, yo diría que en el 99% de los casos, es que te dice: no tengo bombas de suficiente tamaño o no tengo el abasto suficiente. Te piden que hagas las mejoras.
4: La inversión la hacen ustedes.
7: Entonces, infraestructura. Así, la mayor fuente que ha tenido muchas de las regiones de la autoridad de acueducto han sido obras que han hecho los desarrolladores. En un momento dado se puso famoso los combinados. Exacto. Y no era otra cosa que habían tres proyectos separados con tres desarrolladores y la autoridad decía: júntense ustedes, hagan un combinado, divídanse 3 millones de gastos para mejorar el sistema sanitario, sistema de agua potable, todo lo que requiere la zona para que tenga el abasto, para que pueda descargar el sanitario. Quien único no hace eso, tú sabes quién es, que es lo que sí se está proliferando en Puerto Rico, es la vivienda informal, que ya tenemos 55% de toda la vivienda en Puerto Rico es informal, porque en la medida de que el mercado regulado, que somos nosotros, que tenemos que cumplir con todas las reglas y hacer las cosas como Dios manda, en la medida en que no hay oferta regulada en el mercado, el cliente desafortunadamente opta por hacerse una vivienda de manera informal, van a los campos, se hacen sus casas, pozo muro, y eventualmente van a donde los alcaldes, le piden agua, el alcalde termina en acueducto, le terminan llevando un tubito, y es, si hay un problema que queremos atajar es ese, pero ese es un problema que desafortunadamente a veces no es simpático para el político combatirlo, y entonces caemos en una retórica y una narrativa de que hay que aguantar los proyectos cuando estás atacando lo que es la solución al problema y no el problema en sí.
6: Mira, eso lo que está diciendo Rafa dentro de lo de obra, ¿sabes? Eran créditos también contributivos que se dan por obra extraordinaria dentro de los desarrollos. Pasó mucho en el área sur. Dentro de Cabo, dentro de Coamo, Santa Isabel, Guayama, esa área, por época, por siempre, se ha habido un poco restricta en cuanto al agua que reciben. Allí se querían hacer alrededor más de 1.200 casas en distintos proyectos y, como dijo Rafa, se unieron varios desarrolladores, solicitaron bajo un consorcio crédito, se hicieron un tanque de más de 7 millones de agua. Y actualmente con esa infraestructura es que se pueden seguir desarrollando varios de los proyectos basados en esa cabida inicial que se había previsto en ese tiempo. Yo entiendo que es súper importante que ese mismo modelo, ahora mismo, ante la crisis de ejecución que está teniendo el gobierno en cuanto a mejoras de capital.
4: Obras capitales, las está haciendo el sector privado.
6: Que se la dan al sector privado y que se le dé, mira, de la misma forma que cuando hacemos un hotel en turismo, le das un 30-40% de los créditos para que venga gente, caramba, que es bien importante también mantener la gente, tener hogares, o sea, dignos para esas personas. Los desarrolladores, como bien dice, en la práctica cumplen con todas las formalidades, por eso es vivienda formal. La informal es la que tú le dices a tus vecinos: vente, o a los primos: vente, ayúdame a hacer dos columnas hoy, tirar un techo, whatever. Sabemos lo que pasa en los huracanes cuando eso, todas las casas que se hacen bajo código pasan con flying colors, las que no. Son las que entonces hay que darle dinero dentro de lo que es FEMA, CDBG y todos los programas que existen para ello. El gobierno debe mirar esto y lo debe mirar de forma urgente, no, no ponerlo como asignatura pendiente, sino decir, este edificio que están haciendo aquí, este que están haciendo acá, qué mejoras se necesitan, qué podemos hacer, y otorgarle el crédito. Eso en los años que se otorga. Y dependiendo, obviamente, de la cantidad que se dé, o sea, no se va a perder el capital dentro de lo que es el gobierno y los recaudos por darlo. Por el contrario, es lo que vas a llegar más, porque vas a fomentar también el desarrollo de vivienda, y es una forma también que el gobierno le puede poner a los desarrolladores de decir, yo te estoy dando este dinero, pero necesito X por ciento de vivienda asequible dentro de tu desarrollo.
4: Bueno. ¿Qué infraestructura ustedes tuvieron que desarrollar, por ejemplo, para Riviera en términos de acueducto?
7: Sí, yo te iba a comentar ahora mismo, nosotros, yo no recuerdo en mi vida, y llevo 30 años haciendo esto, haber desarrollado un proyecto que no hayamos tenido que hacer mejora. En el caso de Riviera, es un caso atípico, porque Riviera es parte de lo que era Comunidad Río Bayamón Norte, donde el gobierno se puso el sombrero de desarrollador. Creo que eso fue un gigante error y lo pagaron caro. Tuvieron que invertir en hacer hacer lo que hacemos los desarrolladores, hacer todas las obras de infraestructura, dotar acueductos de capacidad para poder suplir ese proyecto a nivel de agua, a nivel de recibir el sanitario, a nivel de proveer la infraestructura eléctrica. Todo eso, el Banco Gubernamental de Fomento, con un sombrero de desarrollador, invirtió, construyó todo eso. Luego el banco quebró. Nosotros adquirimos mediante subasta la propiedad, ya con unas mejoras y con unos acuerdos, que es lo típico que pasa en el sector privado. Así que nosotros no tuvimos que hacer la obra porque nuestro antecesor, que en este caso era el Banco de Fomento, la había hecho. Esto no es atípico. En el caso, si te doy el ejemplo de Ciudad Jardín Gurabo, donde hemos desarrollado como 500 unidades, ahí había un desarrollador privado, sí, que igualmente había hecho arreglos con acueductos, con energía eléctrica, había dotado el proyecto de infraestructura y tenía unas unidades reservadas. Cuando nosotros compramos el proyecto, pues dentro del precio que pagamos para esa finca ya estaba eso incluido y esos arreglos. Así que en nuestro mundo es natural que tú tienes que dotar tu proyecto a tus futuros clientes de infraestructura para que cuando vengan no pasen las vicisitudes. Claramente, si el supertubo tiene una avería, todo el mundo que se suple el supertubo no va a tener agua. Eso no es razón para tú pensar que deberías de parar el desarrollo de vivienda nueva porque tienes un problema que nada tiene que ver con capacidad.
4: Ahora, una pregunta con esto del supertubo y esa rotura. Hay muchas zonas que antes no se nutrían del supertubo. O sea, Viejo San Juan, Carolina, hay áreas en San Juan que dependían de La Plata o de Carraízo. ¿Cómo es que si se cierra el supertubo y no hay sequía en los embalses, por qué no puede llegar el agua por otras vías?
7: Sí puede, lo que pasa es que también aquí hemos caído en falta de inversión en infraestructura hace muchos años, en obras grandes. Eso tiene muchas razones que hacer, una de ellas fue la quiebra del gobierno, la pérdida del acceso a los mercados. Entonces empezamos con parchitos a extender como unos ramilletes del supertubo para poder ir dotando otras áreas y por ahí se iba yendo más agua. Otra gran razón es que el embalse del Valenciano, que si no me equivoco, por lo menos los pasados tres gobernadores han anunciado que van a comenzar el embalse y lo van a terminar, y todavía es la hora que no tenemos un embalse del Valenciano para poder tener más abasto en toda esa
4: ¿Cuál
7: zona.
4: ¿Cuál es ese?
7: Una represión entre Juncos y Las Piedras.
6: Pero ahora, Rafa, dentro y pregunta de comparando las inversiones que ustedes tienen que hacer dentro de lo que es la infraestructura dentro del site para hacer un futuro desarrollo, y ustedes que desarrollan en República Dominicana e internacionalmente, ¿cómo se compara con Puerto Rico esa parte?
7: Dominicana viene con otra mentalidad. En Dominicana se están construyendo 20 a 25 mil unidades de vivienda. Los otros días, para otro propósito, yo estaba haciendo una presentación donde yo mismo me chocó. Yo estaba viendo la cantidad de permisos que Puerto Rico daba para vivienda. Desde el 1990 hasta el 2005 se aprobaban de 15 a 20 mil permisos nuevos y eso colapsó como a menos de 2.000 permisos. O sea, Puerto Rico pasó de una época y de una visión de progreso donde el gobierno era un facilitador y era un gobierno permisivo, a un gobierno que restringió Y si miramos el plan de uso de terrenos, no debe extrañar, viene con una visión conservacionista de nuestros terrenos. Claro, conservacionista al que quiere cumplir con las reglas y hacer las cosas bien, no al que se va, que no, vuelvo, no lo culpo, pero no al que se va porque no tiene otra alternativa a hacer su propia casa. Y eso es lo que a veces personas no tienen la habilidad de entender, que el mercado va a buscar y la gente va a buscar cómo suplir sus necesidades, o se la ofrece por la vía formal o se van a ir por la vía informal. Perdona, a la pregunta tuya, Fernando. En Dominicana, por lo general, es un, y aquí hemos caído en, en un concepto colectivo de no darnos cuenta que autoridad es la corporación de acueductos. Eso debería ser un negocio y quienes corren eso deberían de estar pidiendo a gritos, tráeme más contadores, desarrollador, para yo poder cobrar más agua. Y fíjate que uno dice estas cosas y todo el mundo dice, es verdad. Y es que nos hemos caído a entender que eso es gobierno, eso es gobierno. En Dominicana, muchas de estas corporaciones son privadas y quienes están haciendo estos trabajos, lo que quieren es, lo que quieren las corporaciones privadas, más revenue.
5: En Dominicana solamente hay una compañía de acueducto.
7: No, creo que hay dos. No, y no me quiero equivocar, no me acuerdo de memoria, pero en el caso de energía eléctrica hay múltiples compañías que suplen y es un negocio. Entonces, a los que no les gustan los sistemas de capital privado, miren en Dominicana como ese sistema lo que ha generado es competencia, lo que ha generado es mucho menos apagones de lo que estamos experimentando, porque el sector privado necesita competir y necesita hacer esas inversiones de capital privado para que cada vez que hay un apagón, pues tú dejas de cobrar dinero. Así que la filosofía es distinto y por eso a tu pregunta, allá tristemente lo digo y con hasta un poquito de vergüenza, se nos hace mucho más fácil el tema de dotar de infraestructura a nuestros proyectos porque estamos hablando con personas que hablan el mismo lenguaje, que lo que quieren es celeridad. Celeridad y lo que están buscando es que uno en Puerto Rico, desafortunadamente, pasar por acueductos como pasar por prepa, porque si bien Luma administra el grid, todavía está el tema de prepa envuelto, que es el dueño del activo, todavía es como visitar cualquier otra agencia de gobierno que no está viendo que tú le estás trayendo en bandeja de plata. Mucha gente no lo sabe, pero cada vez que nosotros hacemos un proyecto de 100 casas, todas las líneas sanitarias, todas las líneas de agua potable, hasta las cajas de contadores, hasta el contador así, todo eso, cuando nosotros acabamos el proyecto, nosotros le hacemos una asignación, un assignment, y eso es una obra capital que pasa con cero gasto para el gobierno, y eso va al balance sheet de esa corporación pública gratis. Aquí está toda esta infraestructura, gobierno, de gratis, para que ahora tú nada más, el único que tiene que hacer es ir y poner el contador que nosotros compramos, se lo entregamos, se lo regalamos, ellos lo instalan. Y al otro día ese contador está cobrando y ellos están cobrando.
6: Y se tardan un montón haciendo eso también.
7: Y eso es un proceso difícil. Es que hemos perdido la capacidad de entender el rol de estas agencias y de verlo como agencias de gobierno que están dando permisos, ¿no? Tienen una funcionalidad.
8: Voy a cambiar un poquito el tema, pero sigo enfocado en este tema de precisamente del flujo de desarrollar un negocio. Recientemente se pasó una ley, la ley 82 del 2026. Que la han criticado por el tema de que impone una fianza al que quiera paralizar un proyecto. ¿Cómo en tus ojos esta ley cambia el cálculo de riesgo cuando evalúas un proyecto? ¿Y qué me dices sobre estas controversias que quizás dicen personas que pues se sienten que se le están privando de los derechos de poder pues protestar algo?
7: Sí, la palabra derecho, yo voy a dejarle porque aquí mi colega y amigo que es abogado, o sea, porque mucha gente piensa que tiene derecho para muchas cosas. Hay que entender algo. El dueño de una propiedad tiene unos derechos de propiedad privadas que están consagrados en nuestra Constitución. Entonces, igual puede tener derecho alguien de protestar, ese es su derecho. Vivimos en un sistema libre donde cualquiera puede expresarse. Pero tú impugnar y paralizar una obra que ya pasó por todo el proceso legal y te otorgaron un permiso, eso es lo que la fianza está diciendo. Y voy a dar rewind para que miremos esto desde otra perspectiva. El plan de uso de terreno supuestamente venía a decirle, que yo creo que conceptualmente hay varios errores ahí, aquí se puede hacer por decir, algún condominio de 10 pisos. Aquí se puede hacer una urbanización, aquí se puede hacer un proyecto comercial y acá no se puede hacer nada. Bajo esa teoría, si tú venías a desarrollar un proyecto de 100 casas donde ya se podía, pues ya tú ibas a un proceso ministerial porque ya no había nada, nada discrecional del Estado de darte. Esa era la teoría. Ahora, eso no le quita el que van a haber personas que de repente en una propiedad que antes estaba vacante y ahora va a haber un proyecto, se quiera oponer. Pero si ya tú fuiste a donde el Estado y lo que nosotros hacemos es demostrarle al Estado, yo estoy cumpliendo con todas las leyes y con todos los reglamentos, así, así, así, el Estado evalúa y te emite el permiso.
5: Y antes de emitir el permiso hay un proceso de vistas donde la persona se puede expresar.
7: En el caso del plan de uso ya hubieron las famosas vistas del plan de uso de terreno, porque esa vista, el plan de uso de terreno básicamente cambió unos derechos y otorgó unas propiedades con unas calificaciones y otras con otras. Y ahí es que hubieron esas vistas públicas para el que iba a vivir al lado de una propiedad que ahora iba a ser urbana, pudiera ir y oponerse. Y la lógica era que cuando el desarrollador llegara no tuvieras que entonces tener que bregar con una comunidad que se opone a tu proyecto cuando la finca ha estado calificada para ese proceso. El proceso que yo creo que tú te mencionas, Fernando, es si yo quisiera ir a desarrollar un proyecto en una propiedad que está calificada, el 80% de Puerto Rico, suelo rústico, sí, y yo le quiero ir a demostrar al Estado, mira, eso es suelo rústico, pero yo creo que no es adecuado y aquí hay una demanda de vivienda, y yo tengo que cumplir o demostrarle cumplimiento con todas las leyes ambientales. Por ejemplo, mira, ahí no hay ningún wetland porque hicimos un análisis. Aquí está el biólogo que lo certifica. Y hicimos un análisis de flora y fauna y aquí no hay nada en peligro de extinción. Hicimos un de esto y yo entonces le pido, gobierno, te estoy demostrando que esta parcela sí es desarrollable y que amerita que me la cambies a suelo urbano. Ellos van a hacer una vista pública y esa vista pública va a recibir comunidad, cualquiera puede ir. Ese es el momento. Entonces, ¿qué pasa? Luego de que tú pasaste todo este proceso, que muchas veces son años, estudios, el gobierno te da el permiso, ¿qué tú haces? Y por cierto, yo voy de aquí a firmar precisamente una propiedad que acabamos de comprar hoy y mañana hay máquinas en el site ya empezar a trabajar, porque después de que tú estás planificando una obra y tú llevas invirtiendo millones de dólares en planos, en infraestructura, en estudios, es para comenzar una obra.
6: El tiempo del dinero.
7: Entonces, ¿qué está haciendo esta ley? Después de que tú pasaste ese proceso, de que todos los posibles opositores tuvieron su oportunidad, no, ahora yo, opositor, quiero ir y quiero pedirle al tribunal que te paralice tu obra en lo que yo cuestiono tus permisos. Pues la ley está diciendo, espera, ya tú tuviste 20 oportunidades, tú quieres que ese desarrollador pare la obra, pues probablemente ahí van a haber un financiamiento, van a haber intereses, hay unos daños.
8: Hay un riesgo multianual.
7: Entonces, pues lo que se le está diciendo es para que sea un level playing field. Si tú de verdad piensas que hubo foul play o que los permisos están mal otorgados, pon una fianza. Tú no quieres poner la fianza, tú tenías que haber ido en el momento en que en el proceso lo dictaminó, no cuando el proyecto empieza. Lo que pasa es que se ha puesto de moda, y lo sabemos, traer una cámara frente al site y de enseñar las máquinas y decir el daño grave que se le está diciendo, que le está haciendo al ambiente. Pero para llegar a ese momento ya hubo un proceso muy complicado y que mide y balancea todas estas cosas basados en leyes y reglamentos.
6: Y que incluye un plan de mitigación muchas veces, ¿sabes? Que es casi como siempre. Me quitaste 3 árboles, siémbrame 15.
8: En estas vistas que se han dado, que seguramente has pasado por muchas de ellas, ¿han ocurrido impugnaciones que ustedes mismos reconocen que había un mérito legítimo y hacen ajustes en el proyecto antes de que el permiso esté?
7: Sí, pero casi siempre, a nosotros no nos interesa, y en caso de nuestra empresa, llevamos 50 años en Puerto Rico, yo no quiero a mis vecinos, que yo los veo como vecinos, yo no los quiero de enemigos, yo no los quiero incómodos, yo no los quiero molestos. Entonces, si llegan vecinos, y nos pasa mucho, muchas veces son peticiones que en nada tienen que ver con las leyes ni los reglamentos. Tienen que ver con su convivir y con cosas puntuales. Muchas veces son necesidades, muchas veces son peticiones, ayuda. Pues muchas veces uno los atiende y uno busca la manera de cómo yo te complazco. Y por cierto, en nuestro caso, porque muchas veces le digo, yo reconozco que mientras estemos construyendo aquí, va a ser un poquito incómodo, va a haber un poco de polvo, lo vamos a mitigar, pero ¿cómo te puedo ayudar? Y muchas veces les arreglamos las casas, le arreglamos las grietas, le pintamos las casas, o sea, los tratamos de ayudar, le regalamos pavo cuando vienen así, o sea, tenemos distintas cosas con ellos, y hay veces que si vienen con observaciones puntuales de cosas que uno puede mejorar, no importa la ley de reglamento, si es razonable y está en lo que podemos hacer, nosotros lo hacemos. Lo que pasa es que yo, ahí te acabo de escribir una comunidad con un planteamiento. Otras veces lo que vemos son grupos organizados que vienen con unas agendas ideológicas.
8: Claro.
7: Y entonces,
8: que nunca han vivido en el área.
7: Y esos grupos le están persiguiendo otra mentalidad, otros objetivos. Tienen sus luchas que ¿verdad? Tendrán derecho a darlas. Pero no pueden puntualmente probar que el proyecto, el que a ti te den un permiso, no es discreción del funcionario. Vivimos en un sistema, por eso empecé diciendo, con derechos de propiedad privada. Y eso implica que no es que el funcionario dice, mira, sabes que no me gusta este proyecto. Esa no es la discreción del funcionario. La discreción del funcionario tiene que ser un perito que conozca, que evalúe, ley, reglamento, cumple, check, check, check. Y si cumplió, no tiene opción que darte el permiso. Y si no te lo da, tú lo vas a llevar al tribunal, le vas a probar al juez. Yo cumplí con todas las leyes, estos son los reglamentos, yo cumplí. Y el juez entonces le obligará mediante un mandamus a ese funcionario a dar el permiso. Y eso aquí como que no se entiende. La gente ve al gobierno como el que dice si te lo doy o no te lo doy. Pero es basado en un andamiaje de reglas y de leyes. No es un tema discrecional.
8: Y el problema real, ¿eran las impugnaciones o era la burocracia de permisos en sí que todavía no se ha arreglado?
6: Pero para mí son las dos. Y dicho sea de paso, dentro de las mismas leyes de procedimiento civil, la regla 57 le da la discreción al juez para que en caso de que vaya a someter un injunction, pueda pedir una fianza. O sea, había recursos, pero sí, te tengo que decir, por parte del lado de la judicatura, no se utilizaban. Y venía Juan de los Palotes desde Manatí a impugnar un proyecto en Cabo Rojo, que al tipo realmente
5: no le afecta,
6: no le importa, pero sí pertenece a una componenda y a un grupo que no quiere ver el desarrollo que muchos de nosotros queremos ver en Puerto Rico, porque eso le afecta su visión política o la parte política que profesan dentro de, lo cual es triste, porque el socialismo, o sea, te dicen, mira, que aquí todo el mundo va a ser igual, que esto, que lo otro, pero van a necesitar escuelas, van a necesitar casa. O sea, eso conlleva desarrollarlo. Y vemos que muchas de estas facciones se están apoderando de la industria privada, del desarrollo, y muchos desarrolladores de aquí, muchas personas y empresarios de aquí, decían, mira, yo no pongo un peso más en Puerto Rico. Siguen viviendo aquí hasta el día, pero desarrollan en Florida, desarrollan en República Dominicana, desarrollan en otras áreas, y dicen allá, mi dinero no está en peligro. Y aquí pasó el mejor caso de que puede representar esto. Fue el área de Paseo Caribe, Back in the Day. Quebraron a un desarrollador puertorriqueño. Un americano lo compró por 40 chavos y lo terminó. ¿Y qué pasó? No pasó nada. Entonces, yo creo que la ley en cuanto a esa parte, y en cuanto a pedir un 10%, ese era un caso extremadamente meritorio, porque eso ya estaba casi hecho, sí, cuando sí, se sí. Lo pararon, ¿sabes? ¿Y quién pagó las consecuencias ahí? El desarrollador privado, nadie más. Eso, hay gente que dice que es excesivo, que es el acceso a la justicia, nadie te está diciendo que no vayas al tribunal o que no puedes ir al tribunal. Es que si va, tienes que tener los argumentos, tienes que presentárselo al juez, y el juez a su discreción va a decir, ¿tienes el 10% o no?
7: Te voy a hacer una anécdota de una conversación que tuve con un político que me voy a reservar su nombre. Y fue una buena conversación, una conversación honesta. Pero a veces, para que veamos cómo las personas pueden compartimentalizar narrativa en un lado y su realidad en otra. Yo estaba teniendo una conversación de lo mismo que estábamos hablando aquí y de cómo Puerto Rico podía o si debía hacer más vivienda. Y su planteamiento era, es que hay demasiadas casas vacantes, toda la misma que y me estaba explicando todo esto, y yo le estaba explicando pues mi posición de que vivienda vacante no necesariamente quiere decir vivienda adecuada,
8: para
7: o
8: nada,
7: o deseable, o la comunidad en que la gente busca vivir, y una cosa, y no lograba convencerlo, y él me seguía dando talking points, y no lo digo mal, él tenía ya su narrativa
5: formada.
7: Cambiamos de tema de repente, una conversación casual, y él me empieza a hablar de su hijo que va a dar a luz y que está buscando casa. Entonces como que su cabeza cambió al otro lado y me empieza a explicar y no consigue casa. Y yo le digo, pero
8: vamos a buscar una
7: estábamos hablando ahora mismo de la cantidad de casas. No, lo que pasa es que él, madre, que es
5: muchacho. ¿Quieren acceso controlado?
7: Él me dice, muchacho, se ha educado muy bien, tiene un buen trabajo, tiene buenos ingresos. Y lo que él está buscando, él quiere un control de acceso, él quiere algo moderno, él quiere, me empieza a describir una comunidad nueva. Y yo creo que él mismo estaba terminando de explicarme esto. Y yo lo miro, yo creo que ahí es que él cae en cuenta. Yo le digo, tú te das cuenta que tú estás diciendo lo mismo que yo te estaba explicando, que por qué los proyectos nuevos se están vendiendo, porque hay una gente que está buscando esto y no lo otro. Pero mientras la narrativa sea demagogia, porque es demagogia pensar que tú, y quizás para países socialistas no es demagogia, y tú le dices a la gente dónde y cómo tienen que hacer las cosas, pero en los mercados libres donde la gente tiene a escoger a dónde quiere ir a vivir, si lo que yo quiero y mi bolsillo me permite, yo no lo encuentro en Puerto Rico, agarra a su familia y me voy a Houston o me voy a Florida o me voy a otro destino, y esa es la triste realidad de lo que estamos viviendo. Tú hablaste ahorita de Riviera, y cada vez que tenemos actividades con la comunidad, el comentario que a mí más me repite gente que se me acerca, muchos que me llenan de un montón de orgullo, me dan las gracias. Y yo diría que de cada 10, 2 o 3 me dicen, si Riviera no hubiera existido, yo no estaría en Puerto Rico. Porque yo vivía acá, yo vivía aquí, yo tengo trabajo remoto. Y entonces eso te demuestra cómo podemos volver a traer a puertorriqueños a vivir en Puerto Rico fabricando el producto que fabricamos, que es lo que están buscando.
8: Además, qué bueno que me traes, que me traiste Riviera Danoví. Hay un punto que ahora te quiero tocar, que alguien me lo comente y yo no estaba al tanto. Muchas veces se habla de no usar tampoco la infraestructura pública que tenemos. Puerto Rico por lo menos tiene un tren urbano que no se usa mucho porque no se ha desarrollado muy alrededor de él. Pero me mencionan, párate en Jardines, que hay una urbanización, y tú vas a ver que colinda con Riviera. ¿Ustedes en algún momento pensaron conectar Riviera con esa estación del tren? ¿Y por qué no se hizo?
6: Estaba hecho ya, desde que hicieron el master plan de lo que era la comunidad Río Bayamón como tal, que la mantenía el BGF en su cartera. Ya ese acceso al tren y esa plataforma para que la gente saliera.
8: Se ve en Google Maps, estaba hecha, pero actualmente no sé. O sea,
6: yo entiendo qué pasa por ahí, porque eso no han cambiado la...
8: Sí, pero Riviera se diseñó distinto y no aprovecharon, no hay un access door
6: al final para usar el tren. Al final de la finca está.
7: Sí lo hay.
8: Lo hay.
7: Mira, si tú estudias el tren urbano tiene 16 estaciones. Y va a haber una estación 17 en Riviera. Porque esa estación 17 el gobierno optó por no construirla, simple, porque de las 16 estaciones, la de menor ridership que tiene de todas es la estación de Jardines de Caparra.
8: Porque Jardines es a una cuadra de Riviera, tú puedes caminar, claro, y llegar.
7: Exactamente, y puedes hacerlo si te quieres jugar la vida. O sea, de donde está la rotonda que daba paso a esa estación, yo invito al que se atreva a caminar por ahí porque no es nada agradable. El problema es que cuando tú miras las estadísticas del tren urbano, cuando tú miras la estación número 16, que la de Jardines de Caparra, es la última y para colmo la tendencia era la baja. Recuérdate también que tenemos hoy en día, porque hablamos de transporte colectivo, pero vivimos en la época de Uber. Entonces tú tienes un montón de medios distintos que no existían hace un montón de años.
8: Ciertamente.
7: Entonces, eso te cambia un poco la dinámica. Así es que no es que nosotros hicimos o dejamos de hacer nada. Nosotros vivimos a una cuadra de un tren urbano que estaba en desuso, que casi no se usa, que todo el perímetro circundante era un área que quedaba mucho a desear, o sea, no estaba mantenido, no estaba atendido, y las cosas y la parafernalia que se encontraba alrededor, pues ya tú te podrás imaginar lo que era, así que no era muy muy seguro. Ahí está el portón, pero no hay nadie de la comunidad de Riviera que quiera pasar.
8: Yo la caminé de día, me encontré con una viejita que vive por Jardines que caminaba y me decía, a mí me encanta, yo camino al tren y lo uso. Creo que un access door para los residentes, si lo botaría la comunidad, sería, oye, ¿quieres salir? Puedes ir a Torrimar.
6: Yo he visto la finca antes de que hicieran Riviera, de hecho, se pasa cuando la tenía el banco. Y vi ese acceso y dije, caramba, esto es espectacular. Y fue la visión que se tuvo back in the day cuando se hizo ese desarrollo, que otras personas también fueran y desarrollaran y que utilizaran el tren. Y por eso también es que la autoridad de carretera es dueña de un montón de escuelas y un montón de sitios de que eran antes de edificios públicos, precisamente porque están en áreas colindantes o circundantes a las estaciones.
8: Rafa, sé que tenemos poco tiempo, pero una última pregunta. Hablamos del plan de uso de terreno y mencionaste, ¿verdad? Residencias, condominio, comercial. Muchas veces estos planes de uso se segregan de esta manera y uno no ve tanto desarrollo de uso mixto. Y en San Juan, algo que sí hay abandonado son edificios o parcelas grandes que ciertamente desarrollarlas para precios que la gente quisiera comprar, 300, 400 mil dólares, sería bien caro, a menos que hayan incentivos o créditos, una manera que el gobierno lo haga viable. La pregunta, ¿cómo hacemos viable desarrollar vivienda alrededor de 15 parcelas por la zona de Atorrey Norte y de Sagrado Corazón, donde hay edificios abandonados que pudieran rehabilitarse? Y si el plan de uso de terreno limita también el tema del desarrollo mixto, que quizás puedes o no ver favorable.
7: Bueno, primero una reforma de permisos, que creo que sé que tú lo has discutido. O sea, hay que facilitar los permisos a nivel general. Segundo, el gobierno tiene que dejar de pensar lo que la gente quiere, porque el gobierno, si algo ha demostrado, es que no es muy bueno entendiendo eso. Para eso está el mercado. Cuando tú permites que las fuerzas del mercado, que son las que nos dictan a nosotros, cada vez que vamos a hacer un proyecto grande, nosotros hacemos focus groups y nosotros lo que estamos buscando es qué está buscando mi cliente, qué quiere y cómo yo lo complazco, porque es la única manera que yo vendo mi producto. El gobierno, Rivera es un buen ejemplo, fue una subasta al mejor postor. Sin requisitos, tú ponías un RFP y tú le decías esto es lo que yo pienso hacer, y lo que yo pienso hacer no es lo que a mí me gusta, yo estoy pensando en mi cliente, lo que está buscando y dónde está el mercado. Yo creo que el gobierno lo que tiene que hacer es un ejercicio de entender cómo yo le quito cargas, costos, burocracia, cómo, si el gobierno quiere facilitar, incentivar ciertos usos y ciertas prácticas, lo cual es justo y razonable, pues entonces debe de incentivarla. Hay una realidad física que no nos escapa. Hacer una vivienda de un piso o dos pisos es el formato más económico de construir. Puede costar, depende, porque esto puede cambiar mucho, pero 70, 80 dólares el pie cuadrado. Cuando tú te vas, y estoy generalizando, y no me gusta porque hay muchas variantes, pero cuando tú te vas a un formato de walk-up, ya tú puedes estar en los ciento y pico bajito de por pie cuadrado. Cuando tú te vas a un mid-rise, tú puedes estar 150 a 200, y cuando te vas a high-rise, estás sobre 200. Y hay 20 razones técnicas que pudiera explicar de por qué eso es así, pero esas realidades te amarran a unos mercados. Es decir, el gobierno diría, yo no quiero que hagan más urbanizaciones, yo quiero que hagan condominios, pero el bolsillo de puertorriqueño no puede pagar 200 pesos el pie cuadrado. Y estamos hablando puramente de construcción, tierra, etcétera, etcétera, etcétera. Y cuando tú sumas y restas, pues el gobierno, aquí vienen programas como el programa del gobierno federal Low Income Housing Tax Credit, que lo que hacen es que te mitigan estos costos con un crédito para que entonces tú puedas venir y suplir la demanda donde la demanda surge. O sea, todo eso es válido, pero para mí, por lo menos, mi visión es, en la medida en que límpiame los requisitos, no me llenes de requisitos con lo que tu gobierno crees que yo debo de hacer, déjame yo hacer mi trabajo y suplir el mercado como yo lo entienda. Esa es la manera más limpia y más sencilla. Entonces tú puedes crear tax-free zones, baja arbitrio de construcción, que es un componente que castiga mucho la obra, porque no solamente es alto, pero encima lo tienes que pagar por adelantado.
8: Y el tema del arbitrio estuvo recientemente mencionado. Sí. Yo creo que te escucharon, Fernando.
6: Sí, pero
8: el tema
6: de los añadiendo a la parte de cómo tú básicamente repueblas o haces un nuevo desarrollo. Yo creo que muchas de estas propiedades, y atándolo al comentario que iba a hacer anteriormente, cuando la persona quería una casa nueva, esto, ¿sabes? Es el consumidor, es la persona la que va a pagar su dinero. ¿Sabes? Cuando tú tienes un edificio que está abandonado por 30, 40 años, lo arreglas, no es lo mismo a tú tumbar ese edificio y hacerlo nuevo. Y por ende la gente pues dice, pero yo voy a pagar tanto por un estorbo público que es viejo para arreglarlo. Esto lo hemos dicho mil veces, túmbalo, da la parcela, y que se desarrolle algo nuevo y mejoras tu inventario también, y ahí
8: demuele,
6: sí, y ahí sí tienes también toda la facilidad de poder crear la casa como es, bajo código, que cumpla con la ley ADA, que muchas de esas casas que se hicieron back in the day, no, o sea, la gente envejece, va a tener problemas de movilidad. Todas esas cosas tenemos que pensarlas, no es como que hay edificios abandonados, ¿por qué no los usamos? Vamos a tumbarlo, vamos a darle la parcela a precio un pescado bombado a alguien que venga y haga casa. Si es del municipio, si es del gobierno, que le exijan a esa persona que quiere desarrollar, tienes que venderme en tanto. Si no lo quieres hacer, no lo compres tú, que lo compre otra persona. Pero no están facilitando la forma y manera
5: de hacer negocio.
6: En que se pueda hacer negocio, en que se puedan hacer las cosas asequibles. Y por eso es que a veces las cosas salen más caras, porque todas las mejoras que hay que hacer y todas las cosas que hay que hacerle a ese desarrollo, precisamente porque no han cumplido con o no cumple los requisitos, pues va a encarecer el precio de la vivienda. Sencillo.
8: Sencillo. Rafa, gracias por la oportunidad. Te deseo éxito en lo que vas a seguir haciendo de gestión. 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
8: Regresamos y sigo aquí con

0: Tu argumento tiene dos puntos. Primero, cobrar arbitrios a proyectos federales puede levantar bandera en Washington. Y segundo, cobrarlos más alto de lo que los cobras a los locales.
1: Y para mí ese es el punto.
0: Y bueno, cuéntame.
1: Mira, usualmente, y te digo de mi experiencia gubernamental, antes de 2017, se desarrollaban edificios, por ejemplo, de vivienda pública, los alcaldes, digo, los desarrolladores, y dentro del costo total de desarrollo, se contemplaban el arbitrio para esa vivienda. Muchas veces era un 5%, 4%, otros alcaldes lo habían puesto dependiendo. Después del 2017 para acá, después de María, ha habido un par de alcaldes bien gansos, y lo voy a decir, bueno, no voy a decir el nombre, y el que le caiga el sayo que se lo ponga, el cual, si a Giancarlos para hacer una casa, le cobran el 6% del vidrio, cuando va alguien de vivienda a hacer una casa con CDBG, le cobran el 10%. Y eso está
2: ¿El
1: mal.
2: porciento es discrecional o es fijo?
1: No, el porciento está ya hasta atado a decisiones de la legislatura municipal, que es quien básicamente autoriza el cobro de esos arbitrios.
0: Oh, qué bonito es Uncle Sam.
1: ¿Sabes?
0: Chavo federal es más caro.
1: Y siempre tú he tenido el temor de que le digan a muchos de esos alcaldes o a la agencia básicamente que maneja ese dinero, en el caso de vivienda sería vivienda, que le digan,
2: Una
1: mira,
2: auditoría.
1: aquí a todo el mundo le cobran el 6%, pero le vamos a cobrar aquí están cobrando el 10%. Devuélveme ese 4%. Los federales no tienen problema en pagar el tax o el excise fee de que se le cobra a todo el mundo. Lo cual yo creo y yo tengo problemas. Y hay gente que también lo tiene. Es que tú te quieras pasar de ganso conmigo y cobrarme más dinero de lo que se supone que me cobres, que también le estás quitando a las personas englobado en Puerto Rico, de dinero que se le puede dar a ellos para ayudarlo.
2: Sí, porque eso sale del pote
1: Pues
2: realmente
1: seguro.
2: y está disminuyendo la cantidad de fondos disponibles para hacer obra.
1: Entonces, cuando tú dices 4%, tú dices, es un 4% nada más, sí, pero cuando la casa vale 300 mil pesos, ¿cuánto chavo es eso?
0: Bueno, es un montón porque la respuesta de
1: ¿Ah?
0: los alcaldes a la carta del de, alcalde de Villalba
1: Ajá.
0: describió la orden como una estocada mortal contra los municipios, advirtiendo que su municipio nada más, Villalba, perdería ese 4% adicional. 3 millones de dólares si
2: Tres
0: obedece la
1: millones.
0: directriz.
1: Pero yo entiendo que pagar el arbitrio no está mal. Y que se le cobra a todo el mundo, se le cobra a todo el mundo.
2: Pero
1: En
2: si...
1: tiempos de emergencia son otros 20 pesos. Y eso también, muchos alcaldes que querían cobrar por arbitrios de construcción, a compañías de Estados Unidos que vinieron aquí básicamente pagándolo ellos todo al principio y después todo se les reembolsaba ese dinero, pero vinieron aquí de buena fe, que estaban poniendo la línea de transmisión, que simplemente la cogieron del piso y la engancharon para que hubiese luz lo más rápido posible y le querían cobrar arbitrios de construcción a esas personas. Y eso está mal, ¿sabes? Ahora, cuando tú estás haciendo ya una reconstrucción a largo plazo, como lo que hay ahora, y estás desarrollando y estás
2: Sí, con
1: haciendo
2: un
1: unas casas,
2: plan y una...
1: mira, mano, yo entiendo que se cobre ese arbitrio, pero no me quieras cobrar más de lo que le estás cobrando al resto de la gente y estás discriminando
2: Eso
1: precisamente
2: te iba a
1: con el
2: decir.
1: gobierno federal que te está dando ese dinero para que la gente se quede en tu municipio. ¿Sabes? Es a la casa que se queda en tu municipio, es al residencial que se queda en tu municipio. ¿Cómo lo estás penalizando? Porque son chavos federales.
2: Que fondos gratis.
1: Sí, pero es que para mí es totalmente inmoral. Aparte de que debe ser también ilegal porque estás discriminando
2: No es una buena
1: con la
2: práctica.
1: persona que está con el gobierno federal, porque tu legislatura municipal decidió que iban a ser un 10.
0: Ahora tengo una pregunta, porque este arbitrio de construcción, ¿verdad? Ellos te dicen que esto genera costos reales para el gobierno local, este impacto en la infraestructura de agua y alcantarillado, por ejemplo. Pero si eso lo está pagando el desarrollador,
1: Por eso.
0: ¿dónde, o sea, qué pasa con el dinero del
1: Y
0: arbitrio?
1: esa, igual que qué pasa con el dinero del crimen. Carlos, aquí todo el mundo paga crimen, de una forma u otra, porque casi todas las casas están
0: El
1: hipotecadas y el banco
0: arbitrio
1: las paga
0: es
1: directamente.
0: la manera que el municipio recupera los costos de ponerte el alcantarillado,
1: Debería ser.
0: pero ellos no hacen eso. Supuestamente, entonces ellos subsidian la construcción privada con dinero de los contribuyentes.
1: Eso no es correcto.
0: Pero eso
1: Aquí
0: no
1: lo
0: es.
1: discutimos ahora mismo.
0: Rafa lo acaba de
1: Tú
0: decir.
1: estás haciendo una urbanización, te piden que todas las tuberías, todo lo hagas tú y se lo endoses, dicho sea de paso, a las agencias gubernamentales, igual que todos los activos de lo que fueran transformadores y o
2: Sí, se la
1: líneas
2: entrega.
1: soterradas,

0: se le endosan y se le dan a la persona para que le den mantenimiento. Ahora, el municipio, si dice no, yo tuve que meter tantos millones de dólares allá para que hubiese agua, esos son otros 20 pesos y
1: Pero eso no pasa al día de hoy.
0: vuelvo a lo mismo. Los contratistas, todo el mundo está acostumbrado a pagar ese 4, ese 5%, ese 6%. Ahora, cuando se lo dice, le dices que es un 10, básicamente, lo está haciendo contra el gobierno federal, eso va a tener repercusiones en el futuro. Y las repercusiones van a ser de clawback, o sea, que te van a quitar dinero que ya tienes o te van a parar subvenciones que tu municipio recibe. Porque no hay una cosa como un almuerzo gratis, ¿sabes?
2: Esto en muchos casos, y más con fondo federal, es pagar para reconstruir algo. El municipio básicamente toma dinero federal con una mano y se lo devuelve al mismo con la otra.
0: Correcto,
1: Ajá.
0: correcto. Y se queja. Y se queja.
1: Se quejan cuando se le exige accountability del
0: Sí,
1: uso de los fondos.
0: entonces ahora esto lo necesitamos. Si se hace la matemática en cuanto a cuántas propiedades, cuánto dinero federal se ha puesto en los municipios, ¿qué municipios? Porque no tengo que decir que no todos los municipios tienen esa práctica, pero lamentablemente muchos de los
1: Hay
0: municipios
1: alguno.
0: del área metropolitana en específico, donde habita el 70% de nuestra población en la isla, sí lo están haciendo.
1: Yo pensaba que eran municipios fuera del área
0: No, no,
1: metropolitana.
0: después fuera del aire
1: Okay.
0: hablamos de los municipios que yo sé que lo hacen
1: Okay.
0: y te vas a sorprender.
1: Okay.
0: Te vas a
1: Okay.
0: sorprender.
2: Ahora también, y con el crimen.
0: La pregunta nunca acaba, o sea, volvemos a lo mismo. Ellos también,
1: Sí, las
0: tras que
1: remesas.
0: estás dejando la casa, esa casa va a estar exenta, vamos a ponerle 5 o 6 años, dependiendo. Pero esa persona va a volver a pagar y va a pagar el crimen. Entonces, yo entiendo que también cuando tú haces estos desarrollos nuevos, que le das 7 años, mira, eso tampoco lo deberían de hacer, ¿sabes? Pueden ser un poquito más precavidos, le estás
1: Bueno.
0: quitando ese dinero al alcalde dentro de, con estos programas que haces para mover la aguja. La realidad es que el mercado está moviendo la aguja él
1: Solo,
0: solo.
1: todavía, exacto.
0: So, por un lado, el mejor ejemplo es Dorado.
1: Sí.
0: Sea, si Dorado cobrara todo lo que debería cobrar en CRIM, era un municipio
2: Boyante.
0: más rico que hay en Puerto Rico. Yo creo que hasta más que Cataño, ¿sabes?
1: Ciertamente.
0: Pero pues no ha podido hacer, porque casi todo el mundo de la I-60 vive allí, y también porque muchos de esos desarrollos que se hicieron nuevos, pues contemplan esa alternativa de 7 años de crimen. Necesitamos, no tan solamente que se cobre bien el crimen, necesitamos que las deudas que existen, si el crimen no las puede
1: Cobrar.
0: cobrar, que
2: Las
0: las
2: vendan.
0: venda.
2: Las vendan a 30 chavos en el dólar, 20
0: Y
2: chavos,
0: que
2: no sé.
0: haya, y si hay una ley que dice, mira, tú las compras a 30 chavos, no me puedes cobrar, no le puedes cobrar más de 50, más de 50 chavos al contribuyente.
2: No, tendría que venderlas a 10 si van a cobrar 5, pero
0: Pero
2: sí,
0: tú me
2: que
0: entiendes lo
2: hagan
0: que
2: la
0: te digo, que
2: matemática.
0: hagan la matemática, porque entonces, o sea, yo puedo entender, mucha gente dice, mira, y como quieras, se debe el 100%, si te las compró alguien. Y estoy hablando fácilmente de más de 400 millones de pesos.
2: Fernando, cambiando el tema, tú presidiste la Junta de Prepa.
0: Correcto.
2: ¿Estuviste envuelto en la Junta de Praza o no?
0: Nunca.
2: Nunca.
0: Sí, pero sí estuve envuelto en un comité de alianzas público-privadas para hacer los contadores inteligentes de Praza,
2: De
0: de
2: acueducto.
0: acueducto. Y ahí se recibió información que,
2: ¿Qué aprendiste de ahí?
0: mira, uno, que hay que hacer ese proyecto sí o sí. Eso te va a dar mucho visión o visibilidad dentro del agua que se pierde en Puerto Rico.
2: Pero contadores, esto dice a nivel de cada punto
0: A nivel de
2: residencial.
0: cada punto residencial, después cuando tú atas eso a una base de datos, tú sabes
2: Claro.
0: los flujos que hay, y por qué hay menos flujo, vas a saber si es que hay un problema de agua, un salidero en otra área, quién es que nutre esas áreas para pues tú poder identificar.
2: ¿Y actualmente hay contadores inteligentes
0: Actualmente yo entiendo
2: o
0: que
2: poco?
0: estaban haciendo un
1: Plan piloto.
0: plan piloto, no sé si llegaron a instalar. Lo mismo pasa con energía eléctrica, o sea, los
2: Claro, pero en
0: contadores.
2: energía eléctrica hay 150 mil
0: 200 mil casas ya hay
2: con rooftop solar, llegó a
0: sí,
2: 200, pues esos son 200 mil contadores inteligentes que el
0: sí.
2: gobierno actualmente no sabe usar porque no
0: No.
2: colaboran con Tesla para usar la
0: Y
2: información, pero
0: no necesariamente, y hay otras formas de
2: Tesla
0: venir.
2: tiene un dashboard
0: Ajá.
2: de lo que pasa en la red eléctrica mejor que el
0: Que
2: de
0: el
2: Luma.
0: DNG.
2: Eso
0: Eso,
2: te lo puedo
0: y
2: garantizar.
0: eso yo también te puedo secundar en esa garantía.
2: Pero volviendo a Praza, entonces, ¿participaste en un comité para implementar
0: Para
2: esto?
0: implementarlo. Eso después se separa todo. Sí, Praza consiguió el dinero a través de fondos federales para instalarlo. y hacer ellos entonces directamente, lo cual pues te quita el costo del operador.
2: Pero se le iba mucho en arbitrio.
0: Pero no sé qué ha pasado, honestamente, es que por qué no le han dado prioridad o por qué ese proyecto no se está moviendo de la forma manera se movía. Dicho sea de paso, lo que dije ahorita en cuanto a que el dragado de muchos sitios no se tenía ni qué hacer, si tú podías identificar
2: Los
0: salideros,
2: escapes.
0: los salideros de forma eficiente y rápida, pues porque si estás perdiendo el 60% ya de tu total de agua que estás produciendo y no has dragado nada, pues el agua te da.
1: Y
0: Aquí,
1: sobra.
0: y sobra, aquí un problema, y entiendo yo, y atándolo a la parte del superacueducto, nos dicen, en 3 días vas a tener agua. Yo personalmente, más que en 3 días tener agua, me gustaría saber cuál es el plan de acción por parte de acueducto, que no sea la parte de llamar a Carlos Pesquera para que venga a hacer un suplemento de su informe
1: ¿Y qué tal de 9 meses?
0: y que nos diga si van a meter máquinas para chequear todos los tubos,
2: Si es un rayo aquí en el sub. ¿Y qué
0: pues
2: pasa si ese
0: seguro.
2: subestudo se vuelve a romper?
0: Pues yo entiendo que
2: ¿Cómo
0: tú debes de ser
2: se
0: más proactivo y si tienes que gastarte un par de chavitos en saber qué tubos están más propensos a romperse que otros, lo debes de hacer mañana.
2: Una pregunta. Rafa mencionó otro embalse que yo no lo conocía.
0: El de Junco, el
2: Valenciano.
0: Valenciano.
2: Ajá.
0: Son una finca que hay en Junco que van más desde la época de Sila, dicho sea de paso. Están haciendo el
1: 25,
0: embalse.
1: 30 años. Eso lleva años.
0: Y todos los años, este año
1: Es
0: también lo
1: como
0: inauguraron.
1: la
0: O sea,
1: lata. Eso le dan la lata para
0: desde
1: seguir
0: Sila
1: para allá.
0: están inaugurando el Valenciano y el Valenciano todavía no lo han hecho. Este año
2: Nunca.
0: también lo hicieron. Yo no sé si llegaron a hacer, si están, terminaron ingeniería, si
2: Porque
0: terminaron
2: yo lo que
0: agricultura.
2: quisiera saber es que me puedan decir a mí, ¿se puede cerrar el supertubo para hacerle mejoras y revisión
1: No, no se puede.
2: y que no se limite el agua en la zona
0: El
2: metro?
0: problema está, y esto es algo, comentario que me hacía mi papá. Mi papá es ingeniero civil,
2: Sí, no sé
0: tuvo,
2: por qué tú te fuiste
0: no sé,
2: abogado.
0: pues, por rebeldía. Y mi viejo estaba en la época de Pedro Rosselló, metido en el gobierno, y una de las formas de él ver la forma más simple es que en vez de tú tener un tubo de 72 pulgadas, que es un costo, un tubo de 6 pies, tú sabes, que podías tener dos de 36 o dos de 40. El flujo, dicen muchos ingenieros, que no es el mismo, que la cuestión no es lo mismo. Él dice, mira, todo esto es matemática
2: Redundancia.
0: y es
2: Sí.
0: una cuestión de que tú, pues, te redundancia, sino tan solamente eso, es una cuestión de que cuando tú vas a hacer un arreglo, no es lo mismo excavar para arreglar un tubo de 72 pulgadas que uno de 36. No es lo mismo tampoco conseguir un tubo de 36 pulgadas que conseguir un tubo de 72. Todas esas cosas son que yo escuché, yo no tengo o sea,
2: Oye, ¿tomaste nota de
0: la
2: chamaco?
0: pericia. Bueno, pues si lo decía, igual que el tren urbano, decía, mira, el tren urbano no va a funcionar. Y yo decía, ¿por qué? Y me dice, porque aquí están abriendo las estaciones del tren y nadie sabe qué va a pasar. En el mismo Venezuela iban 10 años antes y decía, la estación de Maracaibo te va a llevar de aquí a aquí a acá y este es el estacionamiento y tiene cabida para tantos estacionamientos. Cuando ya la planificación se sabía, cuando ya los planos estaban, antes de empezar a construir. Y ese es el problema que hubo aquí. Aquí nadie quería soltar los carros. Hicieron el tren. No hubo una. O sea,
2: Tampoco hubo un desarrollo de vivienda uso mixto alrededor de las
0: alrededor de
2: estaciones
0: las estaciones,
2: y esos ejemplos están ahí todavía. O
0: ves
2: sea,
0: de los sitios que mejor se podría hacer, es en La
2: sagrado.
0: Martina, y en La Martina
2: Y en la
0: Nadal,
2: Martina Nadal.
0: que ahí hay fincas que pertenecen al fideicomiso y a vivienda, tanto a vivienda como al fideicomiso de
2: La
0: desarrollo, lo
2: misma
0: que era.
2: Roosevelt
0: ¿Sabe?
2: tenía
0: Y
2: las
0: ahí lo único que
2: parcelas.
0: se están haciendo ahora mismo son ejidas como tal. O sea, lo que hay son dos ejidas allí en la Martínez Nadal, pero de que se pudo haber desarrollado miles de
2: Brutal.
0: comunidades hace un montón de tiempo, seguro que sí.
2: Bueno, Fernando, un placer tenerte aquí. Fernando,
0: Los
2: hasta la.
0: Fernando.
2: ¿Ah?
0: Los Fernandos. Los
2: Los
0: Fernando.
2: Fernando, los Fernando. Hasta la próxima. Gracias.
0: Gracias a ti.
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3: 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Bueno, mis amigos, les voy a hablar con la señora Taína Santos. Señora Santos, bienvenida a Negocios 1320.
5: Gracias, buen día.
3: Bueno, eso de Estancia Serena, ¿verdad? Hacienda Estancia Serena envía un mensaje de tranquilidad, de paz, de frescura y de muchas otras cosas más que pues se deben encontrar en un lugar que tenga ese nombre.
5: Correcto.
3: ¿Dónde está localizado Hacienda Serena?
5: Mire,
3: Estancia.
5: Hacienda Estancia Serena está localizado en la calle México, en la esquina con Florida, Z10. Esto es en la sección Parkville, en Guaynabo.
3: Hacienda Estancia Serena, ¿qué ustedes hacen ahí? ¿Qué le ofrecen a las personas?
5: Claro, mire, nosotros somos un centro de ayuda asistida para envejecientes, ¿verdad?
3: Ah, muy bien. Ajá.
5: Nosotros proveemos un equipo multidisciplinario que ayuda a mantener la independencia de nuestros ancianos al mismo tiempo que proveemos la independencia, ¿verdad?
3: 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Bueno, mis amigos, ya tengo en línea telefónica a Giancana Oppenheimer de Go Talent. Saludos, Giancana, ¿cómo estás? Bueno, yo imagino, Giancana, dice Go Talent, o sea que tú bregas con los artistas.
6: No, pues fíjate, nosotros trabajamos todo lo que tiene que ver con el desarrollo de talento en pequeñas y medianas empresas en Puerto Rico, manejar su cultura, desarrollo, líderes, retención de talento, entre otras cositas.
3: 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Bueno, mis amigos, ya tengo en línea telefónica a Vanessa Soto, de Punto Rojo Sport Bar and Restaurant. Vanessa, bienvenida a Negocios 1320. ¿Cómo se encuentra?
7: Muy buenos días. Gracias por esta oportunidad. Gracias, papito Dios. Muy bien.
3: Qué
7: aquí
3: bueno.
7: Emprendiendo como todos los días en Punto Rojo.
3: Óigame, Punto Rojo. Parece que no puede. Eso, Punto Rojo, me trae a la mente como que es un sitio alegre, un sitio de comida sabrosa, que hay muchos olores encantadores ahí. Cuénteme, Punto Rojo Sport Bar and Restaurant.
7: Sí, Punto Rojo viene iniciando una idea de mi hermano, el señor Rufino Soto, para el 2021. Esto es, ¿verdad? Comenzó con la idea de traer un restaurante con el tipo de comida que le gusta a él. Pues el Punto Rojo, ¿verdad? Que mucha gente me ha preguntado, es un pin cuando ustedes envían la ubicación a una persona para llegar a un lugar,
0: tiene razón.
7: Pues ese es un famoso pin para el Punto Rojo, para que la gente llegue, ¿verdad?, se guste de nuestra comida. Nos especializamos en carne, tenemos pastas.
8: Bueno, mis amigos, ya tengo en línea telefónica al cantante Carlos Vega Torres. Saludos, Carlos. Bienvenido a Negocio 1320 en Radio Isla. ¿Cómo está?
9: Saludos, muy bien, Luis. Gracias a Dios estamos aquí muy contentos, muy emocionados por anunciar este evento que tengo el próximo 26 de junio.
8: El próximo 26 de junio. O sea,
9: eso
8: que
9: es así.
8: Usted va a presentar, ¿qué va a presentar allí? ¿Y dónde?
9: Bueno, el 26 de junio voy a estar manejando un recital que se llama Cierra los ojos y juntitos recordemos. Este recital, ¿verdad?, va a traer canciones de los 70s, 80s y 90s, sobre todo baladas. Es el tipo de música que a mí me encanta cantar y el más que más disfruto, ¿verdad? Entonces, con el favor de Dios, pues aquí lo voy a estar celebrando en la Casita de la Música en Calle.
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8: Bueno, mis amigos, voy a hablar con la señora Taina Santos. Señora Santos, bienvenida a Negocios 1320.
10: Gracias, buen día.
8: 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Hacienda Estancia Serena envía un mensaje de tranquilidad, de paz, de frescura y de muchas otras cosas más que pues se deben encontrar en un lugar que tenga ese nombre.
10: Correcto.
8: ¿Dónde está localizado Hacienda Serena?
10: Hacienda Estancia Serena está localizado en la calle México, la esquina con Florida, Z10, esto es en la extensión Parkville en Guaynabo.
8: Ah, está cerquita. Yo la ponía ya por un pueblo lejos, pero usted está tan cerca como en Guaynabo.
10: Correcto, estamos aquí mismo en el área metro.
8: ¿Y qué significa? O sea, pues, Hacienda Estancia Serena, ¿qué ustedes hacen ahí? ¿Qué le ofrecen a las personas?
10: Claro, mire, nosotros somos un centro de ayuda asistida para envejecientes, ¿verdad?
8: Ah, muy bien, ajá.
10: Nosotros proveemos un equipo multidisciplinario que ayuda a mantener la independencia de nuestros ancianos al mismo tiempo que proveemos la independencia, ¿verdad?
8: Okay, me imagino pues que hay un ambiente de calma y a eso viene este nombre, ¿verdad? Estancia Serena, o sea, estamos aquí tranquilos, recibiendo los debidos cuidados, con mucho cariño, y eso pues lleva un mensaje de seguridad.
10: Sí, eso somos.
8: Mira eso, ¿y cuánto tiempo tienen ustedes establecido?
10: Mira, ya nos establecimos desde febrero del año pasado. Llevamos un poquito más de un año.
8: Okay, y usted personalmente, o sea, ha estado envuelta con este mundo, este círculo de personas envejecientes por algún tiempo.
10: Sí, mire, yo tengo un programa parecido en Allentown, Pensilvania, el mismo concepto, ¿verdad?, de ayuda asistida al envejeciente. Llevo más de 25 años en esto y pues esta es mi especialidad, pero soy psicóloga clínica. ¿Sí?
8: Okay, oiga, pero usted tiene un volumen de trabajo tremendo, porque si me dice que tiene un negocio como este allá en el estado de Pensilvania, correcto, sin duda que, como les digo, el tren de vida suyo pues debe ser bastante agitadito.
10: Nos dedicamos, ¿verdad?, a ayudar a los envejecientes de la comunidad que nos necesiten.
8: Okay, le pregunto, cuando por lo regular yo he escuchado hablar de que mucha gente, ¿verdad?, muchas personas mayores de edad no quieren ir al centro de envejecientes, tal vez porque pues se han acostumbrado a su casa por muchos años, pero pues obviamente la realidad es que no están lo suficientemente aptos como para estar solos 24 horas. ¿Cuál es el perfil de esa persona? Si es que yo no me equivoco,
10: claro.
8: Y le pregunto, ¿cuál es el perfil de esa persona que llega al centro, en este caso a Hacienda Estancia Serena?
10: Pues mire, buena pregunta. Tenemos varios programas, ¿verdad? Tenemos el programa de residencia a largo plazo. Esos residentes viven con nosotros aquí. Tenemos a corto plazo, si un fin de semana, quedarse de un día a otro también es opción. Y tenemos el programa diurno, que sería que es mucho más flexible. Pueden venir 2 horas, 4 horas, 6 horas. Es un servicio a la carta, a base de la necesidad individual de cada anciano y su familiar, ¿verdad?
8: Okay. O sea que ustedes pueden asumir, por ejemplo, la responsabilidad de cuidar ancianos durante el día, porque tal vez sus familias trabajan.
10: Correcto, y durante la noche, cuido diurno y nocturno. Y estamos invitados por el Departamento de la Familia para esos programas.
8: Ok, pregunto, uno llega, ¿cómo es acostumbrarse a ellos, a establecer una relación que va mucho más allá de paciente y profesional, como casi como de familia?
10: Correcto. Nosotros ¿verdad? Le damos un periodo de transición de 30 a 90 días en el que trabajamos todo eso. Aquí, al final del día, incorporamos a la familia, bien importante mencionar, ¿verdad? El multidisciplinario y el residente. Y ahí, pues, tratamos de hacer el ambiente que parezca lo más a casa posible.
8: Okay. Y entonces, obviamente, pues, con los horarios de visita.
10: Mire, horarios de visita son bien flexibles, todos los días de 1 a 5 y aceptamos visitas fuera del horario con notificación previa.
8: Ok, ¿hasta qué edad ustedes han tenido gente ahí? O sea, desde...
10: Ok, he tenido desde 52 hasta 102.
8: Wow, oiga, pero ahora le pregunto yo acá entre usted y yo, gente de 52 años que llegan a su centro... ¿Porque ya están solos o porque tienen alguna situación mental?
10: Correcto. Casi siempre los menorcitos, como digo yo, tienen una condición física que los limitan a que puedan, ¿verdad? O estar todo el día solos en el hogar o quedarse de residencia en el hogar solito.
8: Oye, ¿y usted?
10: Ya aceptamos todas las edades.
8: ¿Y usted qué sabe de eso? Estos casos de Alzheimer, mayormente, de acuerdo a su experiencia, ¿en qué edad es que más se producen?
10: Mira, el Alzheimer aquí en Puerto Rico está en un alza, ¿verdad? Y la demencia, increíble. Nosotros estamos viendo ahora mismo individuos de edad de hasta 55 años con síntomas de Alzheimer y demencia, que es bien importante recalcar, ¿verdad?, que hay que evaluarse. Si presenta síntomas, además de una alimentación adecuada, y cuidarse mucho la salud para evitar que estos síntomas se presenten, pero sí hay una alza increíble en Puerto Rico.
8: Bueno, voy a aprovechar, ¿no?, que usted es psicóloga para pues enviarle algunos consejos a personas que conviven, ¿verdad?, con personas mayores. Todavía en Puerto Rico hay mucha gente que pues tiene sus papás, los están cuidando, pero tienen que salir a trabajar, de manera que estos papás a veces se quedan solos. También están los casos de la mamá que vive sola, ya su esposo murió, los hijos se casaron, viven fuera de la residencia, y entonces pues quizás los hijos la ven, o lo ven, si fuera el caso del padre, solamente que pues quizás por la tarde, o a lo mejor pasan 2 o 3 días y van periódicamente a verlos, de manera que no están con ellos en su vida diaria. Usualmente, ¿qué señales, verdad, uno puede observar que puedan darle alguna sospecha de que el papá no está bien?
10: Okay, pues mira,
8: o la mamá.
10: Okay, comienza con cositas simples. Se me olvidó a dónde puse las llaves. Se me olvidó dónde estacioné el auto. Hasta lo más complicadito, que comienzan a decir, no sé a dónde estoy. Se me olvidó para dónde iba, si transitan, ¿verdad? Si
8: guían. Ya veo.
10: Ya eso pues representa unos niveles de cuidado distintos. Está el nivel 1 de Alzheimer hasta el nivel 5. Luego de eso pasa al mal de Parkinson, que es ¿verdad?, la etapa del Alzheimer.
8: Okay, fíjese, yo recuerdo en el, yo recuerdo en el caso, un caso que yo tuve muy de cerca fue la suegra.
10: Okay.
8: Mi suegra, en un momento dado, pues ella seguía viviendo sola y mi esposa, pues cada dos o tres días iba y la veía y así. Entonces, ella le preguntaba, ¿comiste? Y entonces, mi hermana me dio comida, y era cierto, ella visitaba todos los días a su hermana que vivía en una calle cercana a ella, y la hermana le daba comida.
10: Okay.
8: Pues chévere. Lo cierto es que una vez ella cayó en crisis y hubo que llevarla al hospital, y ahí es que entonces nos percatamos de que la nevera de ella estaba llena de comida.
10: Okay.
8: O sea que ella traía la comida de casa de su hermana, la metía en la nevera.
10: Correcto, y eso se debe a un déficit cognitivo, ¿verdad? Mm. El Alzheimer lo que impacta mayormente es la cognición.
8: Okay.
10: Ya no puedo amarrar los zapatos, confundo como su suegra, confundo tiempo, lugar, persona.
8: Okay.
10: Su suegra, por ejemplo, ella a lo mejor de verdad en su mente, ¿verdad? Porque estas cosas de verdad ellos las piensan, pensó de que ella realmente, la hermana, le estaba dando comida. Y siempre regresan a la infancia, a la juventud, a la niñez.
8: Okay, okay.
10: ¿Verdad? El Alzheimer es una enfermedad bien, bien interesante, pero como le dije, bien complicada también. Pero aquí estamos para servirles a todos, ¿verdad? Aceptamos todos los pacientes y estamos para servirles aquí en el área de Guaynabo.
8: Y también tengo un caso de un pariente que le estaba empezando el Alzheimer. Y usted ahorita mencionó algo de eso. Una de las cosas que le pasó fue que un día se perdió guiando. Entonces tuvo que preguntarle a un policía dónde él iba para su casa, y le tuvo que preguntar que dónde era. No voy a mencionar nombre ni pueblo.
10: Okay.
8: Pero le dijo, oiga, ¿dónde es X sitio?
10: Dios.
8: Y el guardia le dijo, es que usted está completamente en sentido contrario.
10: Sí, y ahí hay muchos peligros, ¿verdad? Uh-huh. Hay personas que se pueden aprovechar de la vulnerabilidad de los demás. Uh-huh. Por ejemplo, también que se pueden perder, ¿verdad? El riesgo físico que tiene el individuo con sí mismo. Uh-huh. He tenido residentes que me han dicho que se han perdido, han estado dos días buscándolos porque no encuentran cómo llegar a su casa, y los familiares están desesperados buscándolos. Entonces, pues nosotros estamos aquí para evitar eso, ¿verdad? Okay. Además de que aquí los adultos mayores están protegidos por la ley 121, cabe recalcar, muy importante, ¿verdad? Que somos responsables por nuestros adultos mayores.
8: Así es, así es. ¿Sí? Nada, ¿cómo se le consigue a usted?
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8: Y procuran por la psicóloga Taína Santos.
10: A la orden estamos.
8: Pues agradecido que me haya atendido, y siempre, ¿verdad?, uno aprende muchas cosas. Claro. Esperamos que parte de lo que hablamos aquí, ¿verdad?, si hay mucha gente que sospecha que lo está viviendo, pues que busquen ayuda.
10: Claro que sí. Muchas gracias. Estamos para servirle. Dios le bendiga. Buen día.
8: Igual para usted.
10: Bye.
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4: Bueno, mis amigos, ya tengo en línea telefónica a Giancana Oppenheimer de Go Talent. Saludos, Giancana, ¿cómo estás?
5: Saludos, todo bien.
4: Bueno, yo imagino, Giancana dice Go Talent, o sea que tú bregas con los artistas.
5: No, pues fíjense, nosotros trabajamos todo lo que tiene que ver con el desarrollo de talento en pequeñas y medianas empresas en Puerto Rico, manejar su cultura, desarrollo, líderes. Retención de talento, entre otras cositas.
4: O sea que entonces lo que estamos diciendo es que la palabra talento se aplica no solamente a los que son artistas, sino a otros que tienen otras profesiones y tienen el talento de desarrollarla.
5: En efecto, manejamos, ¿verdad?, lo que son empleados y empleadas de las organizaciones a desarrollar esos talentos para poder llevar a las empresas al próximo nivel. Nos capacitamos de esa manera para que, ¿verdad?, sean trabajar en equipo y todo eso.
4: O sea que entonces, detrás de todo esto, de trabajar, de hacer alguna labor, tiene que haber alguna estrategia.
5: Tiene que haber estrategia para poder llevar y desarrollar a los empleados. Muchas veces se encuentran empleados que quizás estén aprendiendo, así que buscamos en desarrollar y junto a las organizaciones en que ellos mejoren el liderazgo, en caso, ¿verdad?, de que sean puestos de rol de supervisor, pues estrategias de liderazgo, cómo pueden mejorar los equipos de trabajo, esas integraciones de equipo, ¿verdad?, que en muchas ocasiones ocurre que pues hay algunas diferencias y demás. Nosotros trabajamos estratégicamente en desarrollar los equipos de trabajo, departamentos, adiestramientos que permitan, ¿verdad?, que los compañeros se lleven bien, manejo de emociones, liderazgo, comunicación efectiva y todo eso.
4: O sea que se aplica aquello especialmente en empresas que a veces, como te digo, le dan la oportunidad a algún empleado a que suba de nivel. Quizás le ofrecen una posición pues con mayor remuneración, pero eso conllevará, ¿verdad?, que desarrolle unas estrategias y ustedes están ahí para ayudarlo a que pues lo pueda hacer.
5: Sí, en efecto, como mencionan, pues muchas veces se suben empleados que tienen las competencias y demás y hacen falta hacer unos pequeños ajustes, ¿verdad? Todo siempre haciéndolo estratégicamente para poder entonces llevar lo que es ese líder que la organización espera. Ayudamos también, aprovecho, a las organizaciones en el desarrollo de su cultura, ¿verdad? Crear ese avatar ideal de lo que necesitan en la organización para llevarla a sí mismo a su próximo nivel.
4: Oye, qué interesante. Sabes que ¿verdad? Las cosas van evolucionando. Y yo recuerdo que eso que tú me estás diciendo ahora, muchas veces antes eso dependía de una sola persona en la empresa, que era la que determinaba si yo era bueno o no para el próximo nivel. Ahora, ahora veo que, o sea, que hay todo un equipo detrás respaldando a esa empresa para que pues logre la mejor elección.
5: En efecto, ayudamos también en ese proceso de retención y de reclutamiento, buscando ese perfil basado en la visión, visión, los valores de la organización, para que entonces ese candidato se acoja, ¿verdad?, a la compañía como tal.
4: Y entonces, pues claro, en ese sentido, pues todas las compañías de alguna u otra forma pudieran necesitar de los servicios de Go Talent.
5: Sí, en efecto, siempre ayudamos a las pequeñas y medianas empresas, que a veces, ¿verdad?, en este proceso de desarrollo y crecimiento se hacen muchas cositas a la vez, y es importante porque los empleados son esa piedra angular de las organizaciones, que ayudan a que se lleve ese próximo nivel, ese crecimiento que se buscan, ¿verdad? Siempre la meta de las pequeñas empresas es crecer, y pues qué mejor que desarrollar a los empleados para poder en conjunto que puedan llegar allí.
4: Fíjate, antes yo escuchaba una frase que decía lo siguiente, decía, es que hay que profesionalizar a ese trabajador, hay que profesionalizar a este grupo, o sea, que hablaban de profesionalizar, y me imagino que se estaban refiriendo a eso que están ustedes haciendo ahora.
5: Sí, en efecto, a veces, ¿verdad?, desarrollar culturas y desarrollar las líderes, valga la redundancia, conlleva darle esas herramientas, que a veces, ¿verdad?, esas destrezas, esas competencias que deben tener para los puestos. Y qué mejor que entonces que la misma organización pueda desarrollarlos y crecer ese talento. Qué mejor que tenerlo en casa.
4: Okay. Y ustedes, por ejemplo, ya pues obviamente le dan asesoramiento a empresas en Puerto Rico, pero ese trabajo que ustedes hacen, ¿pudiera ser un trabajo que lo pudieran hacer con empresas del extranjero o grupos del extranjero? Por ejemplo, qué sé yo, gente que está allá en la Florida o está en Nueva York, para poner un ejemplo, que tengan algún tipo de empresa allá que necesiten eso, ¿ustedes podrían ayudarlos?
5: Sí, pudiéramos ayudarlos, se pueden comunicar con nosotros, tanto en nuestras redes sociales como en nuestra información de contacto, en verdad, que es al 787-639-7099, y en las redes sociales como Coach Talent Innovation, ahí se pueden comunicar con nosotros y podemos, ¿verdad?, tener esa conversación de cuáles son las necesidades y ese diagnóstico inicial que permite entonces poder llevar y trazar un plan.
4: Tremendo. Y actualmente tienen varias empresas, digo, no me tienes que decir el nombre de ellas, pero sí tienen varias empresas con las cuales están trabajando.
5: Actualmente podemos ver a decir que tenemos varios clientes, así que eso, ¿verdad?, permite que podemos ver que hay una tendencia en Puerto Rico en las organizaciones en mejorar su talento y en mejorar su cultura, que es lo importante.
4: Sí, la gente está buscando, como dicen por ahí, el desarrollo óptimo de su negocio. Y para eso pues necesitan darle adiestramiento al personal.
5: Sí, en efecto, así que es importante, tienen nuestra información de contacto, que se pueden comunicar con nosotros, igual como mencionaba también usted, podemos ayudar también a empresas que estén afuera, así que siempre bueno, importa tanto en Puerto Rico como en el extranjero, y esa cultura y ese liderazgo de las organizaciones, pues siempre está bien óptima.
4: Ok, para aquello de refrescarle la memoria a los que nos están escuchando, ¿cómo se les consigue a ustedes?
5: Se nos pueden conseguir a través del 787-639-7099 o por nuestras redes sociales también, donde es Go Talent Innovation, tanto en Instagram como en Facebook, Y también, ¿verdad? Contamos con un podcast donde hablamos, que está recién comenzando, este es un nuevo proyectito. Entonces, ayudamos a los líderes a poder entonces ellos tener esas destrezas, ¿verdad? Y esa conversación quizás a través de un podcast.
4: Oye,
5: donde darle tips de liderazgo y todo eso.
4: Oye, está bueno eso, me gustó eso del podcast. Eso está bueno, bueno, bueno. Pues nada, te deseo éxito, Giancana Oppenheimer, aquí en Negocios 1320. Éxito.
5: Muchas gracias por la oportunidad.
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4: Bueno, mis amigos, ya tengo en línea telefónica a Vanessa Soto de Punto Rojo Sport Bar and Restaurant. Vanessa, bienvenida a Negocios 1320. ¿Cómo se encuentra?
10: Muy buenos días, gracias por esta oportunidad, gracias a Papito Dios, muy bien.
4: Qué
10: aquí
4: bueno.
10: Emprendiendo como todos los días en Punto Rojo.
4: Óigame, Punto Rojo, parece que como esos puntos rojos me trae a la mente como que es un sitio alegre, un sitio de comida sabrosa, que hay muchos olores encantadores ahí. Cuénteme, Punto Rojo Sport Bar and Restaurant.
10: Sí, Punto Rojo viene iniciando una idea de mi hermano, el señor Rufino Soto, para el 2021. Esto es, ¿verdad? Comenzó con la idea de traer un restaurante con el tipo de comida que le gusta a él, porque así él es bien, ¿verdad? Le gusta comer de todo, visitar diferentes lugares, y él quería un lugar también, ¿verdad?, acogedor.
4: Ajá.
10: Pues él visitaba muchos lugares y él decía, yo quiero un lugar, ¿verdad?, donde también la gente pueda llegar, comer, degustar buena comida como me gusta a mí.
4: Ajá.
10: Y él comenzó con esta idea a trabajar, él le gusta gusta crear muchas cosas. Él, pues, de por sí, él es negociante, tiene muy bueno esto para los negocios. Y comenzó, y él, pues, el punto rojo, ¿verdad?, que mucha gente me ha preguntado, es el PIN. Es un PIN cuando ustedes envían la ubicación a una persona para llegar a un lugar.
4: Tienes razón.
10: Pues ese es un famoso PIN para el punto rojo, para que la gente llegue, ¿verdad?, deguste de nuestra comida. Nos especializamos en carne, tenemos pastas, tenemos... no trabajamos los mariscos como tal, pero sí tenemos variedad como salmón, dorado,
4: okay,
10: mero, camarones. Tenemos diferentes tipos de carne. Tenemos el famoso tomahawk de 24 quilates.
4: Wow.
10: Está bañado, ¿verdad? Como bañado en oro. Prácticamente, pero todo es comestible. Es una delicia, de verdad. Tenemos nuestro risotto, pasta, tenemos un menú totalmente variado para todo tipo de gustos.
4: Uh-huh.
10: También, ¿verdad?, manejamos, también estamos entrando un poco en este tipo de comida para personas, ¿verdad?, que son veganas, ¿verdad?
4: Ah, también.
10: Puede venir todo tipo de público.
4: Óyeme.
10: Porque los vamos a complacer su paladar.
4: Okay, de todo y para todos. De todo y para todos.
10: Así mismo es.
4: ¿Y dónde están ustedes ubicados?
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4: Okay.
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4: ¡Mi madre!
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4: Oiga, Vanessa, usted me dijo que, abren al público a las 11 de la mañana, pero obviamente ya ustedes están ahí.
10: Claro, claro. 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
4: esos mantecados en rolito se ha puesto de moda. 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Usualmente los sartenes o las plataformas están súper calientes, pero esa está súper fría para que ese mantecado que tiran ahí se pueda enrollar. Y entonces pues uno le echa ahí la combinación que quiera o el sirop que quiera, y es riquísimo el mantecado. Aparte de que como es un mantecado que está tan y tan y tan y tan frío, pues dura más tiempo, o sea, no se derrite.
10: Definitivamente, eso es correcto.
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4: No, y es fácil de llegar porque uno lo que hace es que busca el punto rojo.
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4: Tremendo. Y entonces también, bueno, ahorita usted lo dijo, que también preparan comida para que la gente la pida por teléfono y se le lleva a la casa, ¿no?
10: Eso es correcto.
4: Ah, no, pero ahí hay de todo. Y eso está frente al Mayagüez Mall.
10: Eso es correcto, así es.
4: O sea, que si yo voy de Ponce para Mayagüez, lo tengo a la izquierda. Si por el contrario voy de Mayagüez hacia Ponce, lo tengo a la derecha.
10: Eso es correcto.
4: ¿Cuál es el centro comercial que está ubicado?
10: Mayagüez Mall.
4: No, está frente a Mayagüez Mall, pero el...
10: Frente a Mayagüez Mall, sí. 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
4: Ajá.
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4: están,
10: ¿verdad?
4: Ustedes.
10: Que hay varias localidades, estamos nosotros.
4: Tremendo. Y entonces, me imagino que también aparecen en las redes.
10: Eso es correcto, tanto en Facebook e Instagram.
4: Tremendo, pues encantado de haberla escuchado, y qué bueno, me gusta ese restaurante, prometo ir por allá. Yo me gusta ir a Mayagüez, yo usualmente voy a Mayagüez dos o tres veces al año. 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Así que, ¿cómo es?
10: Te esperamos prontito por allá, para que nos visites.
4: Exactamente.
10: Con mucho gusto.
4: Pues chévere.
10: Y a todo nuestro público oyente, ¿verdad? Los esperamos. 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
4: Pues Vanessa, saludo a su hermano Rufino, y nada, pa'lante.
10: Siempre a tu orden.
4: Cuídese.
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0: Bueno, mis amigos, ya tengo en línea telefónica al cantante Carlos Vega Torres. Saludos, Carlos. Bienvenido a Negocios 1320 en Radio Isla. ¿Cómo está?
3: Saludos, muy bien, Luis. Gracias a Dios, estamos aquí muy contentos, muy emocionados por anunciar este evento que tengo el próximo 26 de junio.
0: El próximo 26 de junio. O sea,
3: eso
0: que
3: es así.
0: Usted va a presentar, ¿qué va a presentar allí? ¿Y dónde?
3: Bueno, el 26 de junio voy a estar manejando un recital que se llama Cierra los ojos y juntitos recordemos. Okay. Este recital, ¿verdad?, va a traer canciones de los 70s, 80s y 90s, sobre todo baladas.
0: Ah.
3: Es el tipo de música que a mí me encanta cantar y el más que más disfruto, ¿verdad? Entonces, con el favor de Dios, pues allí lo voy a estar celebrando en la Casita de la Música en Calle.
0: Este sería como un primer concierto como profesional, porque tengo entendido que usted participó recientemente en un certamen, ¿no? De arte, que de aquellos que quieren pues seguir adelantando, ¿no?, en su agenda. ¿Usted estuvo participando en cuál de ellos?
3: Sí, efectivamente, estuve participando en Boricuas con Talento en Tele11. ¿Verdad? Llegué hasta los cuartos de final, a Dios gracias. Éramos 500 participantes que fuimos audicionados. Sí, éramos 500 y yo llegué a la etapa de los 89.
0: Oiga,
3: de los 89 finalistas.
0: Okay, pero le pregunto, ahora que me dice que eran 500 participantes, ¿todos eran de aquí, de Puerto Rico?
3: No, todos eran de Puerto Rico, la gran mayoría, creo que dos o tres nada más eran de fuera de Puerto Rico, todos los demás eran puertorriqueños.
0: Okay, usted sabe que hay un... al pueblo de Aguadilla, es el pueblo donde nació Rafael Hernández, y entonces sí. Antes se repetía mucho este dicho que decía algo así como que en Aguadilla hasta las piedras cantan. Y en Puerto Rico, pues se da el fenómeno de que, imagínese, usted me está hablando de que aparecieron 500 personas para participar de este certamen, lo que quiere decir que donde quiera aquí nos encontramos con un cantante.
3: Definitivamente. Lo que sucede es, yo pienso, ¿verdad? Tengo la dicha, la satisfacción de conocer gente de muchas partes del mundo. Cuando yo estuve en la universidad, conocí a un profesor que se llama Arturo Gómez Quijano. Este profesor español me decía que a pesar de que España es parte de Europa y Europa es la gran capital, digámoslo así, de las artes en el mundo, no hay tanta concentración de talentos como la hay en Puerto Rico. Así me lo dijo él, y para mí eso es una gran dicha, una gran emoción, y pues realmente me alegra poder ser parte de esa concentración de gente tan maravillosa que somos los artistas.
0: O sea, porque mire que aquí hay artistas, inclusive a veces una persona que tal vez nunca se ha trepado a una tarima, va a algún show de esto y el cantante que está presente le da con darle alguna participación al público, y entonces se da con gente que resulta que le salieron cantantes, porque donde quiera, pues aquí, pues como le digo, no solamente Aguadilla, sino también en Puerto Rico, donde hasta las piedras cantan. Ese es el dicho que hay. Entonces, me dijo que va a ser el 26 creo que es el próximo viernes.
3: Viernes, efectivamente, el próximo viernes a las 8 de la noche en la Casita de la Música en Calle.
0: Ah, el próximo viernes a las 6 de la tarde en la casita.
3: No, a las 8.
0: A las 8.
3: A las 8 de la noche.
0: En la casita de Calle es como especie de un museo o algo así, ¿no? De la música callellana, algo de...
3: Efectivamente, sí, y también se

0: utiliza, ¿verdad?, como foro para esos cantantes que van en ascenso y algunos que ya han evolucionado, ¿verdad?, a nivel internacional. Por ejemplo, Bad Bunny tuvo la oportunidad de cantar allí hace algunos años y pues realmente me siento muy halagado, muy contento de tener la oportunidad de estrenar mi carrera allí. Realmente para mí es sumamente especial.
1: O sea que esta es su primera presentación profesional como tal.
0: Efectivamente, sí. Como solista, sí. Yo, pues, verdad, llevo ya varios años experimentando lo que es la música en mi vida. Yo fui estudiante de la Escuela Especializada en Bellas Artes de Calley, la Miguel Ayulia Collazo. Me gradué de allí. Mi clase fue la segunda clase graduanda de la especializada. Entonces, pues yo llevo ya varios años entrenando mi voz y todo esto. La profesora Laura Rodríguez fue mi maestra allí durante ese tiempo. Después entonces yo pasé a la UPR en Calley, donde estuvo Amarilis Pagán, como profesora del coro de la UPR. Ajá. Entonces, pues yo he tenido ya bastante experiencia, ¿verdad?, en cuanto a lo que es cantar en público. Sin embargo, va a ser la primera vez que lo hago de manera solista.
1: Okay, y entonces, ¿qué tipo de música usualmente usted interpreta? ¿Balada, salsa?
0: Sí, realmente lo mío son las baladas. Yo
1: Okay.
0: acostumbro a cantar baladas, sobre todo de los 70s, 80s y 90s, aunque hay alguna que otra que puede ser de los 60, como hay alguna que puede ser de los 2000 también.
1: O sea que el repertorio suyo está enmarcado ahí en esas décadas.
0: Sí,
1: 70.
0: mayormente, sí, 70, 80 y 90, aunque hay alguna que pueda ser de los 60, como puede haber alguna que sea de los 2000.
1: Okay, y entonces son mayormente baladas.
0: Sí, mayormente baladas, realmente la balada es lo mismo.
1: Tremendo. Entonces, digo yo, que usted sabe que este es un ambiente bastante competitivo, así que pues hay que tener mucha mucha fuerza, ¿no?, para poderse mantener luchando por escalar algún escalafón, alguna posición importante dentro de la música. Porque la verdad es
0: Definitivo.
1: que son muchos, muchos, muchos. Pero
0: Sí,
1: nada.
0: lo que pasa es también, Luis, mire, para serle bien honesto, la balada, es muy triste decirlo, pero la balada es un género que pues ya no es lo que más se escucha, ¿verdad? Mi deseo, al empezar mi carrera artística, es poder traer de vuelta aquel género que fue tan importante en su época y regresarlo a esa importancia, pero en los momentos actuales. Porque
1: Ah.
0: realmente la música, la balada, es un género que nos trae memorias maravillosas, tanto del amor como del desamor, como de muchas cosas que vivimos a lo largo de nuestra vida. Y entiendo que este momento en especial, que solamente pues se escucha mucho el reggaetón y todas estas cosas, pues creo que debemos traer un poco de diversidad al ruedo.
1: Pues tremendo. Entonces, esperamos a la gente. O sea, usted está invitando a las personas a que se den cita en Calley. Me dijo que dónde es.
0: Claro, en la casita de la música va a ser a las 8 de la noche el día viernes 26 de junio.
1: ¿Y cómo se llama el concierto?
0: El concierto se llama Cierra los ojos y juntitos recordemos.
1: Ave María, qué interesante está eso. Ah, pues nada, pues Carlos Vega Torres, le deseamos
0: Claro
1: éxito a usted el próximo viernes y que sea, pues, como le digo, el comienzo de una feliz y fructífera carrera.
0: amén, amén, que así sea. Muchas gracias, Luis. Le agradezco mucho. Que tenga excelente día.
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8: Quiero, voy a hablar del tema de Don Merici, probablemente pues hablaremos casi todo el programa de este asunto. Hay muchos ángulos que discutir, muchos ángulos que analizar. Hay que ir sobre lo que sabíamos antes, lo que esto confirma, lo que todavía no sabemos y por dónde esto puede explotar. Pero yo quiero tocar un tema de estos mensajes que yo creo que nadie ha tocado. Y tengo que darle crédito al periodista independiente en Twitter, el Vaquero XL. Los invito a todos a que eso es tremendo follow en Twitter. Así mismo se escribe, Vaquero XL. Porque ayer, ustedes saben, él se llama Carlos. Pero no sé su apellido porque no lo dice. Así que Carlos, Vaquero XL en Twitter. Ayer, Vaquero se dio cuenta de algo en el mensaje de texto, que es un screenshot. En verdad es una foto del celular de, uno presume, Sebastián Negro Richard, donde... le estaban, ¿verdad? El secretario de la Gobernación, Francisco Gómez, le está escribiendo distintas cosas. Y es que le pregunta por qué este señor no había cobrado marzo y abril, que después resulta que es la pareja de la subsecretaria de la Gobernación. Ahí es que está el famoso mensaje de que él no va a permitir que ningún empleado de confianza que no sea PNP esté cobrando chavitos, distintas cosas. Y obviamente, por lo que dice, el mensaje de texto es escandaloso y ha sido gran parte del análisis y la discusión desde ayer en la tarde cuando se filtró esto. ¿Quién habrá filtrado esto, no? ¿Quién habrá sido la persona que le dio un dossier completo de 110 páginas a la prensa? Fue Tomás Rivera Chávez. No quiero enfocarnos todavía en lo sustantivo. Quiero que veamos un detallito. Si ustedes se fijan, Francisco Domenech, y si ustedes ven, ahí le estoy dando un screenshot, le estamos dando un zoom a la parte de arriba. Usted, si usa WhatsApp, eso yo creo que es Telegram.
9: Eso es Telegram.
8: Se parece a, ¿verdad? Pues la información que usted, arriba sale su nombre y la foto que usted coge de perfil, ¿verdad? El avatar, etcétera. La mayoría de las personas usan una foto real.
9: Yo tengo una playita.
8: Tú tienes una playita con una palma, nada.
9: Esa es la picuda, pero...
8: Es la picuda, no hay problema. Cada cual hace lo que quiera, pero obviamente eso habla algo de ti.
9: Mi profile, mi decisión.
8: Correcto. Pues entonces, Vaquero XL hace notar que el secretario de la Gobernación, Francisco Rasputino Bonaparte Domenech, tiene como su profile pic en Telegram un icono, vamos, si le puedes ponerlo con pantalla completa a este Journey, a ese
9: mar,
8: a qué dura Journey.
9: Eso no es como de un cartoon de estos.
8: Si usted está viéndonos en video, si no le descifro, es una carabela.
9: Ajá.
8: Con la bandera de Estados Unidos sobreimpuesta. Esa carabela, para los fanáticos de los cómics, y por eso me puse hoy mi camisa del Comic Con, es fácilmente identificable para el personaje del universo de Marvel, The Punisher. The Punisher, y yo no soy un ducho en los videojuegos, en los cómics, así que
9: es si que me estoy buscando, es que estoy buscando unas fotos que yo guardé de Francisco.
8: Por eso, yo sé por dónde va, pero dale. Pues The Punisher es un personaje en el universo de Marvel que causó sensación en los 70 cuando se estrenó, porque él es un antihéroe, él es en la historia original un veterano de guerra de Vietnam, es un marín que ve, entonces llega a Nueva York y ve como a su familia, a su hijo, a su esposa y a su hija, creo que a sus hijas, las matan la mafia de Nueva York, los criminales, entonces pues él se convierte en un vigilante, básicamente utiliza su entrenamiento como soldado para tomar la justicia en sus manos y lo que lo hizo revolucionario en su momento es que se convirtió en el primer personaje bueno, entre comillas, que mataba gente. hasta esa época, pues Spider-Man, Superman, Batman, pues le daba una pela a los malos, pero los metían presos, los llevaban al tribunal. Pues no, pues Punisher mataba a su personaje. Y pues a través de los años ha desarrollado esta reputación de ser como pues un malo bueno. O un tipo que tú lo temes. Tú le temes porque cruzar a The Punisher tiene consecuencias. Y las consecuencias, pues, las pagas con tu vida. Adicional a eso, hay montones de hombres frágiles que utilizan a la figura de Punisher para esconder sus debilidades, sus preocupaciones, para tratar de mostrar que son más fuertes de lo que realmente son. Uh-huh. Y se ve mucho en los magas, se ve mucho en las milicias estas que han subido en Estados Unidos, se ve mucho en los policías, muchos policías que utiliza el sellito de Protect the Blue, la bandera esa de...
9: Yo he visto a los policías en algunas cosas que se hacen ellos.
8: Correcto. De Blue Lives Matter y ese tipo de cosas, pues toda esa iconografía de Punisher es bastante popular y bastante repetitiva entre esos grupos. Y pues me llama poderosamente la atención que nuestro secretario de la gobernación... Oye, y yo no voy a juzgar a nadie porque es fanático, yo soy un mega nerdo. Así que en ese tema, esto no es hating por ser un nerdo. Porque sería hipócrita de mi parte. Nerdo soy yo. Uh-huh. El tema es que, de verdad, el secretario de la gobernación, la persona que corre el gobierno, el día a día...
9: Yo sabía.
8: El día a día del gobierno de Puerto Rico... que uno presume que por Telegram es que está
9: mandando,
8: conduciendo la inmensa mayoría su día a día.
9: Que fue lo que nosotros le dijimos aquella vez cuando se formó otro revolú, que la administración básicamente, con Valerie fue, que la administración básicamente se corría por un WhatsApp.
8: Correcto, entonces pues que de verdad el mensaje que le está enviando a sus subditos, subalternos, uh-huh, y a sus supervisados es que si me cruzas te mato. Yo soy el Punisher.
9: Lo que pasa es que estoy perdido si él es Punisher o Wolverine.
8: No, él es fanático de Marvel en general. Si usted y yo, esto me lo han contado, obviamente yo nunca lo he conocido, nunca he estado con él en una reunión, pero me lo han contado antes, y si usted ha visto algunas fotos que él ha sacado en su oficina de secretario de la organización, él es fanático de Marvel en general, del universo Marvel. Él tiene, en su escritorio atrás, él tiene el gauntlet de Thanos con los Infinity Stones, él tiene muchas imágenes de Captain America, de Wolverine, de todos son héroes de ese universo. Pero que él decida, no tu propio, identificarse como The Punisher...
9: y a lo mejor
8: presumo que intimidar a los que reciben sus chats.
9: Para lo mejor es de fanat, yo no, toda esa explicación que tú diste, que estaba, yo ni sabía que esa era la historia del Punisher este.
8: Pero él lo sabe. Tú no, pero él sí. Y ese es el punto.
9: Uh-huh. Ok, sí, te estoy siguiendo.
8: O sea, porque...
9: Sí, pero el que recibe el mensaje, yo no estoy seguro si comprende que así es que
8: mínimamente el que recibe el mensaje dice, pero ¿y qué hace este loco escribiéndome con una foto de una calavera y la bandera americana? Mínimamente.
9: Sí.
8: Y el que lo conoce, lo primero que dice, pero ¿y qué se cree este tipo? Y segundo, pero qué charro.
9: Está decorado. No, y la decoración de su oficina, ajá, es bien noventosa. Me recuerda a una agencia de publicidad que estaba por allí, tú sabes, por el Matadero, que te entras al edificio. Un edificio bien bonito, pero era bien característico de los 90. Pues esa decoración es bien así. Yo te envío unas fotos cuando tengas la oportunidad. Uh-huh. Porque la realidad es que hay una intención, ahora que tú dices, estás explicando lo del Punisher, hay una intención de que las fotos que le tiran a él en su oficina se vea prominentemente el Wolverine y ciertas decoraciones, cierta iconografía de la oficina de la Secretaría de Gobernación. Y a mí siempre me ha estado bien curioso. Uh-huh. Y ahora que tú estás explicando lo del Punisher, veo la foto de lo del Telegram, tú dices, qué curioso. O sea, puede ser ultra fanático, yo, ¿verdad? No, uh-huh, cada quien, cada tema. Uh-huh. Pero me ha dado mucha curiosidad, uh-huh, la dinámica con la que se está dando y los mensajes que hemos visto. Uh-huh. Dicho eso, ya usted sabe, ayer se divulgó toda esta información, pero hay varias cosas importantes de ese evento o de esa divulgación que están contenidas en una querella o una que le entregó información al FEI
10: de Sebastián Negrón. Nosotros ayer publicamos en nuestro Patreon, porque nos dimos cuenta de un nombre, Luis Sánchez, que tanto la subsecretaria de la Gobernación, Itza García, como el propio Francisco Domenech, estaban insistentemente en ese intercambio de mensajes que se divulgaron, indagando y preguntando por este pana y por contratos de este pana. Nosotros habíamos recibido información hace ya algún tiempo y habíamos recibido un tip hace meses largos, que pusiéramos una tachuelita al nombre de Luis Sánchez y a unas entidades que estaban afiliadas a Luis Sánchez. Y lo que nos habían dicho a nosotros era que Luis Sánchez es el novio geo, pareja consensual, de la subsecretaria de la Gobernación, Itza García. A mí me había estado bien curioso, y todo esto empezó porque en un momento dado, en una entre las peleas entre Team Platinado y Team Francisco Domenech, que envolvieron a Sebastián Negrón y a la compañía de turismo, se estaban cancelando contratos de gente cercana a Itza García y a Francisco Domenech. Y se estaban mandando caliente. Yo lo vi como una pelea, nosotros lo vimos en aquel momento como una pelea de esa dinámica. Pero tenemos ya una confirmación de que la Secretaría de la Gobernación estaba cabildeando un contrato para el marinovio de Itza García, la subsecretaria de la Gobernación. Estamos viendo esta carta que le ha enviado BU Academy, que se llama, es un colegio que está ubicado en Caguas. Yo lo conozco de cerca porque tengo un programa deportivo y varios amigos y compañeros de Estela estudiaban ahí. Y está brutal que a estas alturas le estén notificando a la gente. Oye, las razones que sean, pero le estén notificando a la gente que no va a operar. O sea, los papás tienen que salir corriendo a buscar.
8: Que te estén cerrando la escuela a mitad de junio. Quiere decir que los papás tienen que volar y correr y en dos semanas conseguirle una escuela a los muchachos a un mes y pico de comienzo de las clases. Increíble, ¿verdad?
10: Y Dios, yo sé que, o sea, los colegios están finitos en matrícula. O sea, no es que va a ser difícil tú encontrar un colegio que te matricule el muchacho. El tema es, pues tienes que buscar los libros, tienes que... Muchos de estos muchachos que están en ese colegio están becados. O sea, es un ticket.
8: No, me escribo por aquí alguien de la zona que eso se veía venir hace por la
10: mañana. Sí, eso era.
8: Mira, vamos a volver al tema de Domenech. Esto salió ayer en la tarde, así que, ¿verdad? No creo que valga la pena que nosotros tengamos que resumir exactamente todo lo que dice la querella que sometió el Negrón Richard. Solamente, ¿verdad? Como cuestión de punto de partida, de la manera en que está escrita, todo apunta a que la relación entre Negrón Richard y el secretario de la Gobernación, Raputino Domenech, comenzó un deterioro severo en noviembre del año pasado, cuando la empresa JJ Investment Group se apareció en OCPE, la oficina de permiso, a presentar una propuesta no solicitada para llevar a cabo esta campaña de publicidad que iba a ser pagada con fondos federales, ¿no? Y creo que aquí están probablemente los hechos más fuertes de toda la querella, donde específicamente dice aquí una empleada que se llama Lizeth Rodríguez Tomasini, que múltiples funcionarios de OCPE, incluyendo al propio Norberto Hermodo Valverde, les dejó claro que la propuesta de JJ Investments era de la gobernadora. Y dice aquí que Lizeth Rodríguez Tomasini, quien dirigía el comité de subasta, dice que una vez ella otorgó la subasta a favor de Digimedia LLC, que fue la otra empresa que compitió por esa campaña, dice aquí que Almodóvar Vélez la llamó a gritos diciéndole que yo te dije que la otra era la de la gobernadora, tú no sigues instrucciones, que se pierdan los fondos. Y por ahí comienza, ¿verdad?, todo este proceso. Eso activa a que Negrón Richard contrate un abogado externo para hacer una investigación. Eso provoca que luego de que ese abogado externo presenta la investigación y los resultados, comienza el proceso de remover a al secretario general de OPE, removerlo de su salario y puesto. Ahí interviene la fortaleza. Todos esos temas que conocíamos públicamente, pues creo que aquí se nos está rellenando bastante la imagen, y tenemos una visión bastante clara de que, por lo menos lo que tiene que ver con el DEC, el secretario de la Gobernación parecía operar como si fuera un apéndice de la fortaleza, y entendía que él podía entrar a hacer y deshacer sobre esos temas. Pero más allá del asunto de Almodóvar, que más o menos lo conocíamos y que ahora lo que tenemos cuadrado son los detalles, las fechas y lo que pasó cuando pasó.
10: Exacto.
8: Hay varios asuntos adicionales en este documento que a mí me parece que presentan unas situaciones bastante serias, y me veo obligado a citar al exgobernador Alejandro García Padilla, que no sé si viste ayer en Primera Pregunta con Lenín, que Lenín le preguntó, gobernador, cuál es su reacción o qué palabras tiene para las personas involucradas, y él esencialmente le leyó sus derechos Miranda. O sea, para mí, la comisión de delito en estos documentos está bastante clara.
10: En el caso del pana este.
8: Correcto. Y entonces, hace varias semanas
10: aquí, o sea, sobre esa línea, ya sabemos por qué esa Chacha Gómez refirió rapidito.
8: Sí, porque sí, la secretaria de justicia, de nuevo, no, fue nuestro análisis cuando esto ocurrió el jueves, ahora está más que confirmado, la secretaria de justicia tenía que salirse de esta papa caliente lo más rápido posible.
10: O sea, ella recibió un informe hecho por un abogado que entrevistó gente que...
8: un abogado PNP.
10: Por eso,
8: ¿verdad? Como dice Francisco Gómez, él no va a dejar que nadie PNP guise, pues ese abogado era
10: PNP. Por eso, PNP, hizo un PNP. Un abogado PNP hizo un informe, y lo que hemos visto, y lo que vimos en esos documentos, no hay manera, no había manera que Chacha pudiera atender esto.
8: No, y por ejemplo, el tema de la secretaria de justicia y la opinión de justicia que esencialmente le quitaba a Negrón Richard los poderes de fiscalizar lo que estaba pasando en la oficina de gerencia de permiso, en los documentos esencialmente nos dice aquí que el 7 de mayo, el mismo día que Almodóvar Vélez envió una carta cuestionando a la autoridad del DEC para investigarlo, apareció una opinión legal de la secretaria de justicia Lourdes Gómez, concluyendo que el departamento no tenía autoridad para fiscalizar los asuntos internos de OCPE. Lo más revelador es que Domenech admitió el 15 de mayo que le había dado luz verde a esa opinión legal, que la había retenido por 8 meses y decidió utilizarla precisamente cuando la investigación del DEC avanzaba. Su explicación: como ya sabíamos que Norberto se iba en 2 semanas, pensé que la podíamos enviar, y reconoció que fue un error, mala mía. ¿Cómo? Así que la secretaria de justicia esencialmente tiene que salir de esto, porque para todos los efectos aquí se está admitiendo que las opiniones de la secretaria de justicia, lo que va a decir, lo escribe la fortaleza. Y el valor de la opinión de un secretario o secretaria de justicia, su valor persuasivo y su valor en derecho, es que se presume que lo que está puesto por escrito en ese documento responde al análisis y el estudio independiente del secretario de justicia de turno.
10: Pero no tan solo
8: eso. Aquí pues no podemos decir eso.
10: No tan solo eso, que, o sea, hablando claro, aquí, importante. La deuda extraconstitucional, por ejemplo, fue precisamente creada por una opinión de un secretario de justicia que validó la teoría del tema, y que con eso el gobierno de Puerto Rico, ¿verdad?, por la independencia de criterio de esos secretarios y ese reconocimiento, pues el gobierno de Puerto Rico se fue a lo loqui con este asunto, con las consecuencias que tenemos hoy. Pero importante entender este asunto porque la secretaria de justicia emite opiniones de muchas cosas. El range de opiniones es gigantesco. Y se veía desde el principio que esa opinión legal que se le hizo a la medida a Norberto, que alguien la había metido en la mano. Y ahí está la confirmación.
8: Pero hay otro tema que tiene que ver con el proyecto que se está construyendo.
10: El Opus
8: que se está construyendo en el Centro de Convenciones. Y hace varias semanas, aquí estuvo, yo creo que fue el lunes después de que Negrón Richard despidió a Almodóvar de OPE, y es el lunes antes de la renuncia del secretario. Y aquí estuvo en la mañana con Mili, Mariela Ballines. Y Mariela Ballines en aquella ocasión le dijo a Milly que ella tenía información de que Domenech se había aparecido en la oficina.
10: Mariela la Posconera.
8: Mariela la Posconera Ballines tenía información de que Domenech se había aparecido en la oficina del Departamento de Desarrollo Económico, aquí cerquita, aquí al lado, en la Rupert, al lado de Telemundo, en el edificio de Fomento, y que allá había gritado, pataleteado y sobre ciertos temas. Creo que tenemos el video de esa entrevista. Vamos a escuchar lo que nos dijo Mariela Ballines hace un tiempito atrás, aquí en Pegados en la Mañana, y regresamos con el análisis.
11: Y creo que esto es otro choque más entre los muchos bandos que hay en la... Aquí es sabido, sabe, que el lunes Francisco Domenech llegó con la cabeza volada al Departamento de Desarrollo Económico, porque cuando el secretario hace el anuncio público, no se consultó con la Fortaleza, no se consultó con él. Así que todo parece indicar que Norberto, el ex... secretario auxiliar pertenece al bando de Francisco Domenech y por ende al bando de la Secretaría de Justicia, que fue quien se prestó a hacer esa opinión legal que ciertamente es cuestionable. Es cuestionable porque aquí hay una ley que pone a la OPE dentro de la sombrilla del DIDEC. Así que tú decir que tú no respondes, que tú, claro, hay unos asuntos de peritaje donde por su, es como yo querer opinar en lo que decide el Departamento de Salud cuando pasa una pandemia. Pues claro, son cosas que son específicas de unas personas que tienen unos conocimientos específicos a su vez. Pero escoger una compañía que va a dar servicios de publicidad no tiene absolutamente nada que ver con el tema pericial de permiso. Y tú ver una persona que se sienta ante un micrófono a decir, yo sí, claro, yo detuve la subasta, sí, claro, cómo no. Usted no tiene esa facultad, que hay unos procedimientos. Si los que perdieron la subasta entendieron que esa adjudicación estuvo mal hecha, pues usted va e impugna. Y aquí hay unos procesos y unos mecanismos que están definidos en ley. Pero ciertamente vemos a un Norberto que claramente le responde a Francisco Domenech y vemos a un Sebastián que claramente madrugó a Francisco Domenech. Así que esto es otro choque más de banda. Pero...
8: ¿Qué dice Negro Richard sobre esa visita que aquí había dicho primero Ballines? Dice que fue el 18 de mayo de 2026. Dice que fue el mismo día que Sebastián Negrón Richard había convocado una conferencia de prensa para anunciar los referidos a justicia, ética y al contralor sobre el tema de OPE. Dice que Domenech llegó al DEC acompañado de sus ayudantes Pedro de Jesús y Jorge Rivera López y entró a la oficina del secretario junto al recién nombrado subsecretario Roberto Lefranc Fortuño. Así que también esto confirma lo que todo el mundo pensaba y presumía, que Lefranc Fortuño es un monigote de Francisco Domenech y por eso entró allí. Y dice, el propio exsecretario describió la dinámica como una demostración de poder. Dice Domenech que allí entregó tres cartas. Una, nombrando a Lefranc Fortuño como subsecretario, desplazando un nombramiento que Richard tenía listo para subsecretario. Dos, cambiando al hoy nominado secretario del DEC, Carlos Ríos Pierluisi, a un puesto distinto al que Negro le llamó. Así que hasta el nuevo nominado ahí encharcadito en esto. Y dejando sin efecto el nombramiento interino del subsecretario auxiliar de OPE, que Negro ya había hecho después de que había suspendido al señor Almodóvar. Dice aquí que al terminar la reunión, Domenech no mencionó ni una palabra sobre la conferencia de prensa que él había hecho ya Negrón Richard refiriendo a justicia y ética, que se fue alrededor de las 2:40 y que a las 3:13, después de que se había ido Domenech del DEC, el exsecretario firmó las cartas de suspensión sumaria contra el modo Valverde y Newman Rivera. Al día siguiente se enteró de que Domenech había ordenado paralizar ese proyecto.
10: Yo creo que Norberto tiene que buscarse un abogado criminalista.
8: Norberto tiene que buscarse un abogado criminalista hace 3 meses.
10: Y la otra bajara, esta Charlín, esa que está ahí, también se tiene que buscar un abogado criminalista. Deberían buscarse abogado por separado.
8: ¿Y sabes quién también? La subsecretaria de Justicia.
10: La subsecretaria de Justicia debe buscarse un abogado también. Que nosotros habíamos advertido aquí, que después te llamaron y te escribieron, qué sé yo. Debe buscarse un abogado también. Y Itza García. Itza García, llegó el momento de usted buscar la Biblia, los versículos esos que usted pone por ahí, cuando usted aprieta la cosa, y busque ese abogado, y Luis Sánchez también, que creo que ya están casaditos. Ay, güey, qué peor todavía.
8: Tengo que decir que qué buen momento para tener un podcast, un programa de análisis político, y qué buen momento para ser abogado criminalista de cuello blanco.
10: Sí, miran, lo que les iba a comentar antes de seguir hablando con el tema de esta dicha. Se supone que la recuperación del sistema de acueducto alcantarillado, por lo menos a las partes que están más cerca de la avería del supertubo, aparentemente al mediodía deben estar, entre el mediodía y horas tempranas de la tarde, deben estar ya normalizándose su servicio. El tema es el siguiente. ¿Cuánta agua va a entrar por ahí? Porque parece que había otras cosas pasando antes de llegar a esa interconexión que se abrió. Y nada, yo me imagino que ellos nos están diciendo la verdad y que ayer la gobernadora, cuando se metió allí al roto en Bayamón a darle instrucciones, usted viste la foto y el live que hicieron, que ya estaba así como posando, diciéndole señores al director ejecutivo, ahí es que por ahí es que nos vamos por el roto, que esto estabilice el servicio, particularmente en las zonas urbanas de San Juan, que los negocios están bien bien en la quilla. El gasto operacional ha sido demasiado y realmente no hay manera de seguir echando para adelante este país sin agua. Punto. Así que vamos a ver qué pasa. Vamos a ver qué pasa. Miren, Itza García, porque nosotros le estamos diciendo que Itza García tiene que buscar abogado. Y porque Itza García, que ya va a pasar, ¿qué récord tiene esta muchacha? Sería el segundo FEI.
8: Segundo FEI. Segunda administración, segundo FEI.
10: Segundo FEI. Oye, qué raro que no he visto como que cosas por ahí, ¿verdad? No ha empezado a compartir el versículo y que usar luchona. Porque bueno, eso es lo que ella hace siempre.
8: Quizá. No creo que ella sea
10: recordemos
8: tuya ni mía en Facebook.
10: Recordemos.
8: No
10: creo. Es una amiga de otra persona. Ajá. Recordemos. recordemos el caso de Itza García, que ya fue parte del primer chat. La administración de Ricardo Rosselló tuvo dos chats.
8: Correcto.
10: Hubo uno que estaba metido William Villafañe.
8: Que fue el que le costó la secretaria de la gobernación
10: a William Villafañe. Y ahí estaba Itza García.
8: Que era un chat de la campaña que se llamaba algo Coffee Break.
10: Coffee Break, ajá.
8: Y el escándalo de ese chat es que en ese chat había un juez en funciones, un juez juramentado que incluso que estaba trabajando temas políticos de la campaña de Ricardo Rosselló y que incluso usó su email del Poder Judicial en varias ocasiones para adelantar asuntos de la campaña. Y ese juez había sido nominado a ser presidente de la Comisión de Elecciones por Ricardo Rosselló. Y cuando sale todo ese escándalo, pues sale el chat y le cuesta el puesto a William Villafañe, le cuesta el puesto de subsecretaria a Itza García y el juez termina declarándose culpable. Y creo que no cumplió cárcel, pero le costó el título y le costó el puesto de juez porque no, o sea, renuncia de juez y obviamente no fue confirmado tampoco. Creo que fue confirmado como presidente de la Comisión de Elecciones, pero estuvo 1 o 2 meses en la Comisión de Elecciones. Y eso adicional provocó porque Itza García tenía una guerra con Wanda Vázquez,
10: sí,
8: que era secretaria de Justicia. Entonces Wanda Vázquez trató de meterla presa, pero después la que terminó, no presa, pero casi presa, fue Wanda Vázquez, pero
10: Y después de eso, Itza García sinceramente se convirtió en una Yevitrae fuera del gobierno, que estuvo toda la administración, básicamente, tirando cosas. Ella como que intentó hacer contenido después o montó algún podcast o whatever, pero era esencialmente una fuente de cierto medio en aquel entonces, y que inclusive ella se sintió hasta reivindicada cuando ocurre el verano del 2019 y el otro chat, ¿verdad?, que termina con la administración de Ricardo Rosselló. Así que dicho eso, esta es una persona, esta es una señora que juega faz a luz con la verdad y que ha estado siempre envuelta en situaciones como la que hemos visto en estos mensajes donde ella estaba presionando y quincallando a una agencia, que de hecho no es la única agencia que tiene contrato de su marinovio, el otro contrato tiene con Mr. Berenjena.
8: En OGP.
10: Que le hicieron enmiendas para darle más chavitos.
8: Correcto.
10: A petición de la Secretaría de la Gobernación. Que recuerden que la orden que crea la supersecretaría, el ministro Raputino Domenech, le da control exclusivo y directo a la Secretaría de la Gobernación. O sea que el secretario de la Gobernación sabía, o debió saber, y es evidente en estos mensajes, que Luis Sánchez Andino y Next Wave Solutions era una entidad vinculada directamente a la subsecretaria de la gobernación. Y
8: qué privilegio. Imagínate el privilegio que significa que tú tienes de agente de cobro, de deudas por cobrar, al propio secretario de la gobernación. ¿Cuántos contratistas allá afuera pueden decir, no, mi agente de cobro es Rasputino Domenech?
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12: Muy buenos días, Puerto Rico, y bienvenidos a una nueva edición de Hablemos de Salud con Fundación FIRR, el espacio donde llevamos información confiable para ayudarte a vivir una vida más saludable, activa y productiva, que es la misión de la Fundación Puertorriqueña de Enfermedades Reumáticas. 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Hoy vamos a hablar de algo que hacemos varias veces al día, pero que muchas veces subestimamos, muchas veces no estamos conscientes, y es el comer. La ciencia nos está demostrando que los alimentos no solamente aportan calorías, sino también pueden influir sobre la inflamación, la salud intestinal, nuestras emociones, nuestros niveles de energía e incluso nuestro estado de ánimo. Y para conversar sobre este fascinante tema, nos acompaña María del Mar Martín, coach nutricional certificada en nutrición integrativa, en Gut Health, Emotional Eating, ese comer emocional, ya pronto van a saber de lo que hablamos, y la fundadora de Vamos al Grano Puerto Rico. Pero antes, vamos a pasar a nuestro pulso de la semana y nuestra primera noticia sobre el intestino, ¿ok? ¿Es el intestino nuestro segundo cerebro? Esa es la pregunta. Durante años pensamos que el cerebro era quien controlaba todas nuestras emociones y comportamientos. Sin embargo, hoy sabemos que existe una comunicación constante entre el cerebro y el intestino a través de lo que conocemos como el eje intestino-cerebral. Hay muchas cosas que se producen en el intestino cuando comemos que influyen especialmente cómo nos sentimos. Muchos de los neurotransmisores de los que hablamos, de la felicidad, de las emociones, de la depresión, como la serotonina, la norepinefrina, la dopamina, se producen de alguna forma cuando ingerimos algo en particular o no ingerimos algo en particular. Y de eso vamos a hablar un poquito después. Así que nuestro intestino alberga billones de microorganismos que forman lo que llamamos la microbiota intestinal. O sea, es una comunidad de microorganismos que le llamamos la microbiota y que influye mucho y que está ahí por una razón muy, muy particular y que se afecta dependiendo de lo que ingerimos. O sea, que estas bacterias que están ahí participan en la producción de sustancias químicas, como les dije, que influyen en muchas cosas, no solamente el estado de ánimo, pero el sueño, la inflamación y mucho más. La psiquiatra nutricional Uma Naidoo, que es alguien que sigo mucho y me gusta mucho, autora de libros como This is Your Brain on Food y Calm Your Mind with Food, este último es el que me estoy leyendo, que me parece interesantísimo, cómo calmar tu mente con la comida. Ha popularizado el concepto de lo que comemos, debo decir, puede influir ciertamente en lo que pensamos, en lo que sentimos y cómo funcionamos. Así que hoy sabemos que una microbiota saludable se asocia con mejor salud metabólica, mejor estado inmunológico, y esto es importante para nuestros pacientes que tienen problemas reumáticos, inmunológicos, y posiblemente mejor salud mental. Quizás la frase entonces, somos lo que comemos, sea mucho más cierta, realmente es más cierta de lo que imaginábamos. Esto es particularmente interesante porque como reumatólogo vemos muchas veces, hablamos de inflamación en las articulaciones, la piel, los órganos internos. Sin embargo, cada vez hay más investigaciones de que el intestino podría ser uno de esos lugares donde comienza, escuchen esto bien, donde comienza parte de esa conversación inflamatoria dentro del cuerpo. Y hay estudios, hay grupos de investigadores ahora mismo estudiando cosas como esta, por ejemplo, que el intestino es donde salen, donde nacen muchas de las cosas que nosotros tratamos ahora, como la artritis reumatoide, la psoriasis, por ejemplo, el lupus. Muchas de estas cosas pueden tener su origen principal, ese trigger, ese gatillo que enciende el sistema inmune para que pierda regulación puede comenzar en el intestino, puede comenzar con algo que comimos. La segunda noticia es sobre la dieta mediterránea. Hemos hablado muchísimas veces de la dieta mediterránea porque sigue acumulando evidencia científica importante. Una de las áreas más activas de la investigación nutricional continúa siendo lo que es la dieta mediterránea. Numerosos estudios siguen demostrando que este patrón alimentario se asocia con menores niveles de inflamación, eso es uno, mejor salud cardiovascular, eso es más fácil de entender todavía, y disminuye, debo decir, el riesgo de enfermedades crónicas. Así que la dieta mediterránea, que está avalada por el American College of Rheumatology, por el Colegio Americano de Reumatología, como parte del tratamiento para la artritis reumatoide, por ejemplo, lo pueden ver en las guías. ¿Por qué? Porque hay mucha investigación seria, científica, que así nos lo dice. Y esta dieta se enfoca en vegetales, frutas, legumbres, nueces, semillas, aceite de oliva y pescado. Es para que tengan una idea. No es necesariamente comer, tener una dieta estricta, y vamos a hablar de eso con María del Mar, de la palabra dieta y lo que implica y todo lo que hemos estado, todo lo que la forma en que tenemos que empezar a pensar, sino es entender las cosas que son saludables y tratar de consumirlas lo más posible. Lo interesante es que muchos de estos alimentos contienen fibra, lo que cuando hablamos de la dieta mediterránea, compuestos bioactivos que sirven de alimento para las bacterias beneficiosas que viven en nuestro intestino. Y cuando hablamos de alimentación antiinflamatoria, estamos hablando entonces de patrones alimentarios sostenibles, respaldados por evidencia científica. Y como siempre me han oído escuchar, siempre me han escuchado aquí decir, nosotros tratamos de dar recomendaciones siempre que tengan una sólida base de científica, evidencia científica que la pueda sustentar. Y algo que me parece fascinante es que no solamente estamos alimentando nuestro cuerpo, también estamos alimentando microorganismos que viven dentro de nosotros que pueden influir sobre nuestra salud. Y por último, lo que llamamos food as medicine, ¿verdad? La alimentación como medicina, como herramienta terapéutica, y en eso vamos a hablar mucho con María del Mar. Cada vez más instituciones académicas y sistemas de salud están promoviendo ciertamente el concepto de medicina de la que comemos, la alimentación como medicina. Y la idea no es sustituir realmente medicamentos cuando sean necesarios, sino complementar, porque la nutrición es básica. Como siempre les digo, la nutrición, el ejercicio y el descanso. La idea es conocer que la nutrición puede convertirse en una herramienta poderosa para prevenir enfermedades y para complementar tratamientos médicos. Por eso cada vez escuchamos menos la pregunta de cuántas calorías tiene un alimento y más sobre qué efecto tiene ese alimento sobre nuestra microbiota, nuestros niveles de azúcar, nuestra inflamación y nuestro bienestar general. Precisamente para ayudarnos a entender mejor esta conexión entre lo que es la alimentación, salud intestinal, emociones y bienestar integral, nos acompaña hoy María del Mar Martin, coach nutricional certificada en nutrición integrativa, Good Health Emotional Eating, o ese comer de emocional, y fundadora de Vamos al Grano Puerto Rico. Bienvenida.
13: Hola, buenos días. Gracias por tenerme en la mañana de hoy aquí y poder contribuir en mi experiencia y poder ayudar y aportar mi granito de arena con...
12: Qué bueno tenerte acá porque esto es un tema que es básico para la salud, no solamente de nuestros pacientes con enfermedades reumáticas, sino para la salud de todos.
13: De todo el mundo.
12: Cuéntame un poco sobre ti, tu trayectoria y qué te inspiró a convertirte en un coach nutricional y a crear lo que es Vamos al Grano.
13: Pues a mí me inspiró hace muchísimos años atrás buscando el bienestar en mí y en mi salud, empezar a educarme después de un diagnóstico de una condición crónica, para allá para el 2000, uh-huh. Pues no hay los beneficios que no son tantos beneficios de tanta información que había en ese momento. Y el ver que la condición estaba relacionada con la inflamación en el cuerpo, después de yo haber hecho una dieta sumamente estricta, eliminando grupos de alimentación, uh-huh. porque uno de los problemas más grandes que tenemos es que no hacemos dietas llevando estilos de vida, sino dietas de moda. Y uh-huh. en ese momento hice una dieta de moda, uh-huh. causó una inflamación bien grande en mi cuerpo. Yo pensaba que estaba hermosa porque había bajado mucho de peso, lo que estábamos hablando uh-huh. con las calorías y la apariencia física, pero eso me causó una inflamación, una condición, yeah. me eduqué y empecé a crear mi propio estilo de vida educándome. Y llegué el momento en que creé Vamos al Grano Puerto Rico para poder ayudar a las personas a llevar un estilo de vida saludable por medio de la alimentación. Al principio lo hice autodidacta y después entendí que debía educarme formalmente.
12: Qué bien. Y ahí me imagino que entonces es que entras en todo esto de nutrición integrativa, Good Health, Emotional Eating. Hablando de esos conceptos, porque son conceptos muy interesantes.
13: Ok, son conceptos que van de la mano con la medicina. Uh-huh. Quiero aclarar que un asesor de salud de bienestar integrativo no es un nutricionista, no es un dietista. Vamos de la mano y trabajamos con nutricionistas y dietistas. Okay. Y ese fue mi caso. Okay. Yo empecé trabajando con referidos de muchos nutricionistas que querían que yo les hiciera las comidas a sus pacientes. Entonces dije, pues yo me tengo que educar, porque una cosa es yo saber lo que tengo que hacer para mí, pero otra cosa es ya tener la responsabilidad del paciente, de un profesional de la salud. Me educo, aprendo muchísimo y empiezo a ayudar a las personas con lo de Health Coach, que es un asesor de salud holístico.
12: Después ¿Qué es eso? Explícanos eso bien, porque yo es mucha gente no necesariamente sabe qué es lo que hace un coach.
13: Un health coach es un asesor de salud holístico donde llevamos la comida de otra manera. Generalmente pensamos que lo que hay en el plato de comida es lo único que a ti te debe de alimentar. Y es un mundo más amplio, ¿verdad? Nosotros nos basamos en la alimentación primaria y en la alimentación secundaria. Y nos basamos que lo que es beneficioso en un alimento para una persona puede ser el veneno para otra. Y eso es sumamente importante, y por eso es que hay de la mano, cuando uno empieza a hacer estilos de vida y cambios y hábitos con su médico, con su nutricionista dietista certificado, ¿verdad? Que sea licenciado, y con, pues, ahí entro yo como asesora. Yo te voy a ayudar en la parte de la alimentación primaria y secundaria.
12: Okay.
13: ¿Qué es esto? La alimentación primaria, pensaríamos que como es primaria, pues es lo que comemos. No es lo que comemos, es lo que tenemos alrededor de nuestra vida. Si no tenemos en balance lo que tenemos alrededor de nuestra vida, que es el sueño, la espiritualidad, las relaciones, la finanza, el estilo de vida, la comunicación con nuestros seres queridos, ¿verdad? No tenemos eso en balance en nuestra profesión. Y nos servimos un plato de comida porque queremos bajar de peso, queremos estar saludables, por más pollo, brócoli y vegetales que, o alimentos integrales que tú le pongas a ese plato, todo va conectado. Si tú no tienes en balance tu vida, esa alimentación tampoco va a estar en balance. Y por eso es que muchas personas fracasan en ese proceso de la alimentación y lo dejan a mitad de camino porque vienen, se pesan, no he bajado de peso, estoy comiendo súper saludable. Pues tenemos que poner en balance toda nuestra vida también. Entonces viene lo que es la psicología de la alimentación, porque comemos con mucha culpa. Desde que nacemos nos enseñan que desde que estamos en el vientre de nuestra mamá, ahí nuestros papás se enteran, ¿verdad?, que vamos a nacer, que vamos a tener un hijo. Ahí empieza la celebración y empieza esa mamá a alimentarse. Muchas se alimentan saludable, pero otras, ¿verdad?, con el estilo de alimentación, con los famosos antojos que no son reales. Es un mito, o sea, te están diciendo que tienes que tener antojos de cierto grupo de alimentos. Ahí es que empieza a alimentarse la persona en una forma que no es tan adecuada. Cuando nacemos, hacemos una celebración el primer año, cuando el niño se gradúa, y seguimos gradualmente, y todo gira alrededor de la alimentación.
12: Especialmente en nuestra cultura, ¿verdad? Y mientras hablas, pienso que mucho lo que tenemos que lo que nos ocurre es que estamos ya casi diseñados, o pensamos que estamos diseñados, porque realmente no estamos diseñados para eso, pero la sociedad nos hace pensar a veces que esto es lo que hay que hacer.
13: Hay que hacerlo.
12: Que hay que hacer esta fiesta, que hay que tener mucha comida, muchas de las cosas culturales que aprendemos, como dices, desde que somos muy pequeños.
13: Desde pequeño. El primer año de un niño de cumpleaños, que el niño no se está dando ni cuenta que él está cumpliendo años, una celebración grandísima con mucho bizcocho, comida que no nutre. Cuando en realidad tú lo que tienes que celebrar es la vida, pues mira, llévalo a la playa, tan sencillo como eso, o a un parque, pero no lo queremos celebrar todo en grande y todo alrededor de la comida. cuando queremos consolar a una persona porque estás triste, ay, comete este bizcocho porque te va a hacer sentir bien, o vamos a darnos unas alteras, o vamos a beber, ¿verdad? Porque la gente celebra con bebida también, y eso nos va lastimando y nos va dañando nuestro cuerpo también. Todo en moderación es bueno, porque no es que nos vamos a celebrar, pero eso va entrando en nuestro cuerpo, va creando unas creencias. Cuando te conviertes en un adulto, pues a veces tenemos problemas con la alimentación, porque empezamos a descubrir que no era tan bueno. Y obviamente pues la salud intestinal, porque nuestro sistema inmunológico nace en el intestino. Entonces es sumamente importante darle alimento de calidad al cuerpo, que es donde va a pasar por el intestino, para que todo nuestro cuerpo esté en armonía. Muy
12: bien, que es lo que hablaba anteriormente. Hay mucha data científica que sustenta esto, que hoy sabemos que esto no es una teoría, esto es una realidad.
13: Así mismo.
12: Como que nuestro intestino es importantísimo en el desarrollo de los niños, y es importante que los papás entiendan eso también. Y es importante en todas las etapas de la vida,
13: en todas las etapas
12: que nosotros hacemos.

0: a dar una reacción inmediata, emocional, ¿verdad?
1: Una
0: De
1: gratificación
0: alegría,
1: instantánea.
0: exacto, porque sí, se van a. Y lo que tenemos que pensar es que esto ocurre porque se están produciendo muchas de estas cosas que mencionaba anteriormente, norepinefrina, dopamina, cosas que nos van a hacer sentir bien, pero eso es por un ratito.
1: Así mismo es.
0: Y está bien hacer eso de vez en cuando, pero también tenemos que entender las ramificaciones que esto tiene, las consecuencias que tiene si uno hace esto todo el tiempo, que ahí es que viene el sobrepeso, la mayor inflamación, el no sentirnos bien. Y a mí me parece que entonces ahí es que es interesante estar conscientes y aprender que esto es así.
1: Así mismo.
0: Si seguimos en esto del intestino, que a mí es un tema que yo no quisiera pasar la media hora en esto, pero es un tema que me parece súper fascinante porque es que si entendemos esto, vamos a comer de forma más consciente, ¿cierto?
1: Así mismo es.
0: Y como hablaba, hoy en día hablamos mucho de la microbiota intestinal para controlar muchas de las condiciones inflamatorias sistémicas en reumatología. Hay estudios interesantísimos sobre lupus, sobre espondilitis anquilosante, sobre artritis reumatoide. Y lo difícil de esto es que esto a veces es muy personal. Estoy haciendo todo esto porque quiero preguntar algo que dijiste que es muy interesante. Y es que no todos tenemos la misma genética, por lo
1: No.
0: cual respondemos distinto a distintos alimentos. Igual el detonante para muchas de las condiciones depende de tu genética también. Por lo tanto, hoy en día hablamos mucho más de lo que es el tratamiento basado en tus características como individuo, de tratamiento más personalizado. Y ahí es donde yo estuve cuando hablaba de lo que es un coach integral o nutricional, ahí es que yo veo una ventaja grandísima de tener a alguien que nos ayude a entender y nos ayude a procesar un poco qué es lo que me conviene y qué no, qué me cae bien y qué no,
1: Así
0: que es
1: mismo.
0: algo que yo quizás le menciono mucho a mis pacientes, haz un diario, trata de ver qué cosas te caen bien o qué no, pero no es tan fácil a veces, ¿cierto?
1: No, no es tan
0: Háblanos un poco
1: fácil.
0: de eso.
1: Pues mira, hablando de la microbiota,
0: Ajá.
1: la microbiota es donde están todas las bacterias. Es un microorganismo, ¿verdad? En el intestino, es lo que se llamaba antes la flora intestinal, donde ahí están los hongos, los virus, las bacterias. Trillones y
0: Correcto.
1: trillones, o sea, el cuerpo tiene más bacterias que células. Y esas bacterias las tenemos que alimentar en una forma correcta. Entonces, ¿de qué es lo más que le gusta a esa bacteria ser alimentado? Pues de la fibra, de alimentos enteros y completos. Y generalmente cuando empezamos a hacer dietas o restricciones, cuando no estamos guiados por un nutricionista, un dietista o un profesional de la salud integrativa, empezamos a eliminar los grupos de alimentación que son más importantes para nuestra salud intestinal. En el intestino se desarrolla el sistema inmunológico, que es el que nos va a ayudar a combatir las condiciones. Entonces, si empezamos a darle comida refinada a nuestro cuerpo y azúcar, que es lo que le gusta a esas bacterias tan malas que tenemos en el intestino, alimentamos más las malas, las buenas no son tan alimentadas, y ahí es que viene la inflamación y el dolor en el cuerpo. O sea que es sumamente importante saber qué es lo que comemos. Que yo hablo con mis clientes, cuando son referidos por nutricionistas, obviamente pues tienen un plan nutricional. Yo desarrollo un menú, yo hago el menú con las porciones y las cantidades que ese nutricionista le hizo. Cuando vienen directamente a mí a comer, yo hago una entrevista. Yo, mi negocio es de meal prep, pero yo no voy a vender en masa. Yo te hago una entrevista, te pregunto tu necesidad, qué comes, qué no comes. Les explico a los clientes que en ese plato va a haber muchas vegetales, pero le pregunto que qué vegetal te gusta y qué no. Porque aunque si yo hago los platos con unas porciones determinadas, si a ti no te gusta el brócoli, yo no te voy a poner brócoli en el plato de comida para obligártelo a comer. Porque no te estás alimentando, no estás comiendo consciente, estás
0: Claro.
1: comiendo molesto. Y el comer consciente es sumamente importante, es observar ese plato. La mayoría de las personas en Puerto Rico comen deprisa y corriendo, no se dan el tiempo de analizar el plato, de mirarlo. Tan sencillo como masticar. La digestión empieza en la lengua. Desde que tú coges ese tenedor y tú te pones el primer bocado en la boca, ahí empieza tu digestión. Muchos problemas de estreñimiento vienen de personas que no mastican su comida. Si tú no masticas tu comida, tú no estás ayudando al intestino

0: intestino y no estás ayudando a esas bacterias, la bacteria que está en el intestino va a tardar mucho más en digerirla, ¿verdad? En comérsela para convertirla, para tú poder ir al baño y no padecer de estreñimiento, tan sencillo como eso. Se recomienda, por ejemplo, una de las recomendaciones que yo le doy, siéntate a comer, mira tu plato de comida y trata de masticar por lo menos los primeros bocados de 20 a 30 veces cada bocado. Ese bocado va a saber tan y tan y tan y tan diferente a lo que te sabe generalmente al estar comiendo deprisa y corriendo. Es una delicia el tu poder saborear y masticar tu comida y comer consciente. Esos son básicamente los consejos que les doy para poder ir mejorando
1: Esa salud intestinal.
0: tu salud intestinal. El masticar, el consumir agua. No consumas agua mientras estás comiendo. Vemos a las personas que están comiendo deprisa y corriendo, entonces están o con el agua, con el refresco, o peor todavía, con el jugo. Entonces, vamos a tomar agua antes de comer o después de
1: Después de
0: comer.
1: comer.
0: Antes de comer, porque ya empezaste a ambientas el intestino, ¿verdad? El espacio, y no comes de más. Eso te ayuda mucho también en el hambre
1: A comer lo
0: emocional.
1: suficiente. Y ahí quería llegar.
0: Correcto.
1: Okay, háblame de lo que es esa hambre emocional.
0: Bueno, el hambre emocional se distingue del hambre física porque el hambre emocional son los famosos antojos. El hambre física, el cuerpo te va a dar la señal. Nos diseñan, los niños comen cuando tienen hambre, ellos no padecen de hambre emocional. Nosotros le inculcamos el hambre emocional consolándolos con la comida o castigándolos, diciendo, pues no vas a comer ahora, estás comiendo mucho. Pues ahí creamos esa hambre emocional desde la infancia. En el adulto, pues el hambre emocional es un antojo. Es como que de repente veo, ay, me quiero comer este bizcocho, estas papitas fritas con mucho ketchup, algo bien salado, bien salado. Y eso suele pasar porque no te estás nutriendo de una forma correcta o estás pasando por un mal momento y se vale de vez en cuando consolarnos con la comida. Pero tres preguntas básicas que yo le digo a mis clientes que deben de hacer, y yo soy parte de esa hambre emocional y creo que casi todo el mundo puede tener hambre emocional también. ¿Qué yo hago? Y le digo a mis clientes, tú vas a coger ese pedazo de comida, ese bizcocho, esa galleta, esa papa frita, y vas a preguntarte, ¿para qué me la estoy comiendo? Y ya tú le estás mandando un mensaje al cerebro, ¿para qué yo me estoy comiendo esto? Tengo hambre. Esa es la pregunta. Tengo hambre. ¿Por qué? Porque estoy triste. Ahí voy analizando mis emociones. Porque estoy triste, estoy alegre, estoy molesta. Cuando tendemos a estar molestos es cuando peor comemos. Y lo que hacemos es castigar nuestro cuerpo con la comida inconscientemente. Y la tercera pregunta es, ¿qué me va a pasar después de comerme esto? Si uno lleva un diario de la alimentación, como usted estaba diciendo, en el diario de la alimentación, un alimento que tú te comes hoy no necesariamente te va a hacer un efecto adverso a tu cuerpo hoy. Por eso tú tienes que llevar un diario de la alimentación, porque lo que tú comiste hoy el lunes se puede ver reflejado el miércoles. O sea que esas papitas, ese bizcocho, el azúcar generalmente se ve reflejado bien rápido. Si no estás acostumbrado a comer mucha azúcar, pues el niño se pone hiperactivo, el adulto se pone irritante, pues se ve bastante rápido reflejado, pero otros alimentos no se reflejan tan rápido y por eso es que tienes que llevar un diario de la alimentación.
1: Y una vez uno aprende lo que te cae bien, lo que no, lo cómo te
0: Exacto.
1: afecta el otro día, uno empieza a cambiar
0: Exacto.
1: sus hábitos alimenticios sí o
0: Sí,
1: sí, porque
0: sí.
1: entonces uno empieza a decir, no, yo si yo me como esto, mañana no voy a producir o no voy a
0: Sí.
1: hacer. Y yo creo que ese proceso toma tiempo a veces en lo que uno se hace consciente de ese tipo de cosas, pero una vez uno lo entiende, uno puede funcionar mejor.
0: Claro.
1: Eso es definitivo.
0: Sí,
1: O sea,
0: es
1: no,
0: real.
1: anoche yo cenaba con mi familia y en los restaurantes a veces es difícil, ¿verdad?, hacer las mejores opciones, pero en un momento dado no quise hacer algo en particular y me preguntan por qué. Digo, porque mañana tengo que levantarme temprano en la radio, quiero ir al gimnasio después, quiero hacer varias cosas. Yo sé que si no estoy consciente de lo que hago ahora, mañana voy a pagar las consecuencias.
0: Así
1: Yo
0: mismo.
1: creo que uno va poco a poco adaptándose a ese tipo de cosas,
0: Sí.
1: en lo que uno come y cómo lo come. Se nos ha ido el tiempo súper rápido y hay mucho que podríamos seguir
0: Así
1: discutiendo, así que
0: mismo.
1: vamos a tener que tener una
0: Una
1: segunda
0: segunda
1: parte de este programa, pero déjame preguntarte varias cositas que a la
0: parte.
1: gente le preocupan mucho, así de forma rápida. Los detox. Porque la gente habla mucho de detox. ¿Tú crees que eso funciona?
0: Bueno, yo creo que el cuerpo tiene la capacidad, ¿verdad? Por medio del hígado de desintoxicarse propiamente. Yo creo en los resets. El reset se hace cuando tú has estado contaminando tu cuerpo continuamente. Por ejemplo, lo solemos hacer en las vacaciones y no estamos, nadie está exento. Te vas en un crucero, te vas de vacaciones, no estás en acceso de comer tu comida correctamente. Por más que quieras pedir una ensalada o quieras pedir la comida correcta en un restaurante, no siempre se va a cocinar en las condiciones que se supone que sea. Pues en un reset lo que hacemos es que obviamos un grupo de alimentación y empezamos a consumir más saludable los alimentos, añadiendo muchas frutas y vegetales a nuestra alimentación,
1: Eso
0: ¿verdad?
1: me encanta, porque no estamos hablando de, una vez más, un
0: No, no
1: proceso
0: son jugos.
1: de castigo, de que vamos a sufrir todo esto
0: No,
1: para limpiar nuestro cuerpo,
0: no,
1: sino un
0: no.
1: proceso de estar consciente y
0: Consciente.
1: hacer ese reset. Esa palabra me gusta mucho,
0: Es
1: hacer un
0: un
1: reset.
0: reset, un
1: Poder
0: restart, un reset. Vamos
1: empezar
0: a
1: a.
0: volver a donde estábamos antes de esa vacación o de ese enojo o de esa circunstancia que nos llevó a romper nuestro estilo de vida.
1: Que se vale
0: Porque,
1: porque vamos a tener muchos momentos en que queremos
0: claro.
1: comer cosas que no nos convienen, y aunque lo sepamos, lo queremos hacer, o estamos en una situación, pero está bien, somos seres
0: Exacto,
1: humanos.
0: somos
1: Eh,
0: seres
1: y, y
0: humanos.
1: volvemos por lo importante, yo siempre digo, en cualquier estrategia que uno hace de salud, sea de ejercicio, sea de dormir mejor, sea de, uno tiene que adaptarse y tratar de ser persistente, pero no perfecto. No
0: Perfecto,
1: vamos a ser
0: no,
1: perfectos.
0: porque
1: Y
0: te
1: eso es parte
0: restringe.
1: también de nuestra salud emocional. Permitirnos
0: Claro,
1: no ser perfectos, porque es que no
0: exacto.
1: lo podemos ser.
0: Y no comer con culpa, eso es bien
1: Eso es muy
0: importante.
1: importante.
0: La culpa engorda.
1: Y eso es importante, eso me gusta. Así que recuerden eso bien. Probióticos. ¿Qué
0: Los
1: pasa?
0: probióticos, tú tienes la capacidad de consumirlos con los alimentos. Así que yo no recomiendo probióticos a menos que no consuma cierto tipo de alimentos como es el yogur, el kéfir, fermentados, que te los dan en una forma natural.
1: Muy bien, o sea que hay formas de buscar los
0: Ahí
1: probióticos sin tener
0: sí.
1: que comprarlos.
0: Sí, no, la comida. En la comida está. Suplementarte con cuando tú comes, el alimento va directamente a tu célula. Cuando tú te suplementas el alimento, el cuerpo no reconoce que es comida, va a utilizar lo que necesita y lo demás lo vas a botar. Entonces, pues estás pagando muy caro el
1: Y cuando
0: precio
1: hablamos
0: del
1: de alimentación,
0: suplemento.
1: así de forma rapidita, bastante general, ¿qué cosas ayudan a tener más probióticos?
0: Pues el yogur es excelente probiótico. Obviamente, yogur griego, natural, sin azúcares añadidas, ¿verdad? Y ahí lo puedes entonces complementar con otras cositas. En fermentados como el kimchi, el repollo, que es hecho crudo, ¿verdad? Hay diferentes tipos de alimentos fermentados que te van a ayudar en una forma natural a crear esas bacterias. Sí, yo una cosa bien importante, si está bien de moda, los probióticos. Yo, si fuera a consumir un probiótico comercial de una estantería, lo consultaría primero con mi doctor.
1: Eso es importante
0: Eso es bien
1: también, porque a veces todo el
0: importante.
1: mundo tiene
0: Sí, porque
1: necesidades
0: no todo el mundo necesita,
1: distintas.
0: sí, no todo el mundo, entonces esa flora intestinal va a empezar a crecer, a crecer, a crecer y vamos a tener problemas
1: Muchas
0: después.
1: gracias por estar acá. Se nos ha ido
0: Gracias.
1: esta media hora muy rápido, así que quiero que regreses con nosotros a
0: Claro
1: hablar
0: que sí.
1: de alimentación. Hoy hemos aprendido mucho sobre alimentación, y esto va mucho más allá del peso corporal, como María del Mar bien les explicó. Cada comida representa una oportunidad para nutrir nuestro cuerpo, apoyar nuestra microbiota intestinal, influir sobre nuestros niveles de inflamación y mejorar nuestra salud intestinal. Desde Fundación FER continuamos promoviendo educación en salud para ayudar a las personas a vivir vidas más saludables, activas y productivas. Les recordamos que nos sigan en nuestras redes sociales como Fundación FER. Gracias por estar con nosotros hoy y nos vemos el próximo sábado en otra edición más de Hablemos de Salud con Fundación FER. Lindo día.

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2: Muy buen día y bienvenidos a otra edición de este su programa, el sistema de salud menonita y la salud de nuestro pueblo. Les habla Olga Colón Alicea. Le agradezco nuevamente a nuestra audiencia que nos acompañe y nos permita acompañarle. Hoy vamos a estar conversando sobre salud mental. Y para ello, doy la bienvenida a la compañera Katherine Rodríguez Márquez. Ella es consejera profesional del Hospital Menonita Cima, que es la División de Salud Mental del Sistema de Salud Menonita. Katherine, buen día, bienvenida.
3: Buenos días a todos. Radio Escucha, Olga, un placer estar aquí contigo nuevamente.
2: No, un placer mío y gracias nuevamente por tu tiempo, disposición y compromiso. Gracias por eso. Katherine, le voy a contar al público que en esta mañana vamos a estar conversando sobre la salud mental en la actualidad. Como anticipé, la compañera Katherine es consejera profesional del Hospital Menonita Cima. Eso va a ser en breve. Pero Katherine, antes de comenzar per se con el tema, quiero compartir contigo y con la audiencia, en este caso van a hacer dos reflexiones, dos pensamientos. Estamos celebrando el fin de semana de los padres, a quienes queremos honrar y felicitar en este fin de semana a los que son padres de todas las maneras posibles en las cuales usted puede ser padre y dejar huella en el ser humano y en su desarrollo. Voy a comenzar por una que tiene que ver con la salud mental, Katherine, y voy a continuar con otra que es sobre el padre. La primera sobre salud mental dice como sigue. Es del escritor estadounidense Steve Maraboli y dice como sigue. La felicidad no es la ausencia de problemas, sino la capacidad de afrontarlos. La segunda es del escritor español Enrique Jardier Poncela y dice como sigue. Por severo que sea un padre juzgando a su hijo, nunca es tan severo como un hijo juzgando a su padre. Dos comentarios breves sobre la primera, la salud mental, como bien dice la cita. Todos vamos a tener problemas y retos en la vida constantemente. Cuando desarrollamos la capacidad y la resiliencia para afrontarlos, de eso se trata, ser feliz y buscar y luchar por tener salud mental. La segunda, y pues se la dedico a todos los padres, del escritor español, que habla sobre cuando a veces todos o cualquier persona puede en algún momento dado juzgar a su papá o a su mamá, a sus progenitores, a la persona quienes lo ayudaron a crecer, a desarrollarse y a dar la vida. En otros casos, pues hay padres que no son biológicos, pero sí fungen como padres toda su vida. A veces somos bien severos como hijos, pero tenemos que ver, pienso yo, a cada persona como un todo, porque no solamente son las circunstancias en las cuales nos criaron, sino que cada persona es la suma de todo lo que ha vivido. Y en ocasiones, los padres dan o dieron lo que ellos recibieron en un momento dado durante su crianza. Y quizás generaciones anteriores no han tenido la oportunidad que hemos tenido muchos de tratar de educarnos cuando somos padres y tratar de tener otras opciones y alternativas para no repetir errores. Pero quiero dedicar esta reflexión a todos los padres y a los hijos. A veces somos muy severos a educar y vamos a tener, pienso yo, que tienen buscar la flexibilidad y tratar de entender las circunstancias. Y una reflexión breve o una cita breve que quiero compartir con ustedes más bien es una anécdota. Recientemente conversaba con una chica muy joven y ella me estaba contando que ella decidió ser cuidadora de su abuelo hasta que él murió. Y la familia, como le había sido un padre ausente, se opuso. Pero ella les dijo, muy sabiamente, pienso yo, que él quizás no pudo ser padre como quiso por las circunstancias, pero que él fue un buen abuelo y lo cuidó hasta su muerte. Con esta reflexión lo dejo para el fin de semana. Catherine, ¿algo que gustes añadir?
3: Ciertamente, ¿verdad? Me uno a esas personas que hoy quizás están recordando, no tienen a su padre presente, pero ciertamente, al igual que yo tampoco lo tengo, pero sí recuerden esos momentos que vivieron juntos, recuerden ese legado que les dejó a cada uno de ustedes. Recordarlo de esa manera trae felicidad. Sí podemos llorar, claro que sí, pero recuerda eso que dejó papá, eso que dejó un abuelo. Ciertamente yo siempre he dicho que si hoy estamos cosechando es porque hubo alguien que sembró primero y quizás eso fue tu papá, fue tu abuelo. Así que quiero felicitar a todos los padres en este fin de semana.
2: Gracias, Catherine, y me uno a esa felicitación a los padres de todo el sistema de salud menonita, de todo Puerto Rico, de Radio Isla, de todo el mundo y todas las personas que han fungido y fungen como padres, que dan todo lo mejor que pueden y lo mejor que tienen a los hijos suyos, tanto biológicos como los que no lo son, y a los que dejan huellas de padres en muchísimas personas durante el camino, en el paso por esta vida. Así que muchas felicidades a todos los padres. Catherine, ahora sí vamos a comenzar con el tema per se, que había anticipado al público, que vamos a estar conversando sobre salud mental en la actualidad. Y esto va a ser una especie de resumen y repaso de cosas que hemos hablado anteriormente, pero es que es tan importante tener en cuenta constantemente. Me gustaría precisamente que nos hables, Catherine, en tu experiencia como consejera profesional, de por qué es tan importante continuar conversando sobre la salud mental actualmente.
3: Mira, Olga, hablar de salud mental ahora mismo es totalmente fundamental. Ciertamente estamos atravesando por una etapa histórica donde estamos llenos de cambios, de mucha incertidumbre, de muchas exigencias emocionales. Habemos muchas personas que quizás están lidiando con estrés, con ansiedad, con depresión, pero tristemente todavía existe mucho estigma en este tema. El hablar específicamente de lo que es la salud mental y abiertamente nos ayuda a poder normalizarlo, porque proveemos la educación emocional. Y así, de esa manera, podemos facilitar a las personas a que reconozcan que necesitan ayuda. Y además, hablar en estos espacios, como ahora contigo, Olga, crea espacios de apoyo y prevención, lo que de cierta manera hace una gran diferencia en la calidad de vida de todas las personas que nos están escuchando.
2: Un poco, Catherine, normalizar esta conversación de salud mental que lo hemos hablado antes. Tiene que ser normal como vas al dentista y vas a un profesional de la salud mental, como consultas a tu médico primario o a cualquier subespecialista o especialista cuando tienes alguna dolencia o síntomas de alguna. Así que es importante, como bien Catherine señala, que trabajemos contra esos prejuicios. Todo el mundo en algún momento puede tener alguna condición de salud mental y todos podemos sufrir ansiedad, estrés y estar quizás en un momento de oscuridad en alguna situación que se nos presenta a lo largo de nuestra vida o se nos van a presentar los retos constantemente, como hemos dicho en otras ocasiones. Catherine, ¿qué señales pueden indicar que una persona necesita cuidar su salud mental? Y esto es tan amplio. Adelante, Catherine.
3: Sí, qué bueno que me haces esta pregunta, porque ciertamente hay muchas señales que nosotros tenemos que estar pendientes y prestarle atención. Como por ejemplo, cambios abruptos en el ánimo, como la tristeza, la irritabilidad, alteraciones en el sueño, ya sea dormir en exceso o no dormir, pérdida de interés en las actividades que quizás en algún momento disfrutábamos y ya las dejamos de hacer, una fatiga constante que no sabemos de dónde proviene. Quizás también podemos prestar atención a que muchas veces se nos hace difícil poder concentrarnos. En otras personas he podido ver que el aislamiento social se ha apoderado de ellos, no quieren socializar, no quieren salir muchas veces ni de sus propios dormitorios, cambios en el apetito. Y una de las más preocupantes son los pensamientos negativos que llegan constantemente a la mente de la persona, ¿verdad? Así que es bien importante que, y una clave principal, de que tenemos que observar esa intensidad, cuánto duran esos síntomas en mí, y sobre todo si me está afectando no solo en mi vida diaria, sino en toda la, en social, familiar, laboral, porque ciertamente estos síntomas van a afectar la manera en cómo yo me voy a conducir en cualquier área de mi vida.
2: Entre los signos y síntomas que presentaste, sobre señales de que se deben prestar atención cuando puede haber presente una situación que sobre salud mental relacionada, pues mencionaste el aislamiento social. Y pregunto, esto no siempre es voluntario. Pregunto, porque hay personas, quizás adultos mayores, que están quizás en su casa, sus familiares están lejos, o por otras circunstancias o situaciones no los visitan, no los ven a menudo, no tienen facilidad para movilizarse en muchos casos, para salir. O sea, que no se aíslan voluntariamente, sino es porque las circunstancias los pusieron en esa situación, al igual que las personas quizás que están en una institución de cuidado prolongado. O sea, a veces esas personas pasan el día completo en una habitación, en aislamiento social, y el personal no tiene muchas veces ni tiempo ni solamente para darle la atención básica. Pregunto, ¿esto no siempre es voluntario, Caterina?
3: No, cuando yo me refería al aislamiento social es que muchas veces estamos rodeados de tantas personas, hasta inclusive familia, y sin embargo nosotros preferimos estar en no tener ningún contacto con nadie, encerrarme en mi cuarto. Muchos pacientes, tristemente, hasta su higiene se ve afectada. Muchas veces no quieren ni siquiera recibir una llamada, ni siquiera que los molesten, porque prefieren ellos mismos, no siempre, ¿verdad? Como dijiste, no siempre voluntario, también puede ser involuntario, pero ese aislamiento social lo que va a generar en mí es que mis pensamientos comiencen a distorsionarse y a llegar ideas irracionales a mi mente. Así que yo debo tratar de... Yo siempre he dicho que la peor lucha es la que yo tengo conmigo misma. Y muchas veces debemos tratar de obligarnos a no tener ese aislamiento, porque nos puede llevar a tener esos pensamientos que son negativos y que son dañinos para nosotros. También esta era área tuya, obviamente, que me estás diciendo que ya son personas mayores, que no tienen familia, que están en centros de hogar, que ya eso, pues ya eso no está en su control, porque ya ese es su entorno, el que es así, su realidad.
2: Catherine, ¿de qué manera influyen, y esto es bien importante, las redes sociales en la salud mental? Y quiero incluir aquí a personas de todas las edades.
3: Sí, yo hace poco estaba comentando que ya esto no es algo ni de edad ni de género. Esto es algo que ya ha venido a influir en todas las generaciones, en todos los sexos. Ciertamente las redes sociales tienen un impacto que podríamos decir que es ambivalente. ¿Por qué ambivalente? Porque por un lado te permiten que tú te conectes, que tengas acceso a información, te ayuda, ¿verdad?, como apoyo, pero por otro lado fomentan lo que es la comparación, ya que las personas pues suelen como que mostrar lo mejor de sus vidas, o son una pantalla, y esto ciertamente puede afectar lo que es la autoestima. En muchos casos puede generar lo que son sentimientos de insuficiencia, de frustración e incluso de ansiedad y depresión. Así que también hemos visto que también puede aumentar lo que es la exposición a contenido negativo. que hemos visto, ¿verdad? Que ahora las redes sociales no ha llegado bien la información a las noticias y ya están posteadas en las redes sociales, porque tan pronto vemos algo negativo, yo siempre cogen el celular para grabar y no para llamar a las agencias correspondientes. Así que ciertamente, ¿verdad? Es importante que nosotros desarrollemos un uso consciente de lo que son las redes sociales, cómo limitar el tiempo, seleccionar qué tipo de contenido vamos a ver, qué tipo de contenido vamos a compartir, y recordar siempre que no todo lo que vemos a través de una pantalla siempre va a reflejar lo que es la verdadera realidad.
2: Gracias, Catherine, por traer ese punto que yo creo que es esencial, medular. No todo es lo que parece, ni todo parece lo que es. Y más en tiempos de inteligencia artificial. Y añado a todo lo que mencionas de las redes sociales, Catherine, me gustaría también saber tu opinión sobre este planteamiento de que muchas personas se dedican a juzgar, a comentar situaciones que no conocen de otras personas, y esto se presta para hacer tanto daño. El tú juzgar a la gente constantemente, a veces insultar, minimizar, subestimar, atacar a las personas de todas las maneras posibles. Y también hay personas que necesitan esa validación constante en las redes, que los otros opinen, pero te estás exponiendo también a los ataques. Catherine, me gustaría un comentario tuyo sobre estos dos puntos.
3: Yo, por lo general, eso siempre estoy dándole recomendaciones, por lo menos a mis pacientes, de que tengan mucho cuidado qué es lo que comentan en las redes sociales. Porque tú hacer un comentario en una red social da una puerta abierta para que los demás puedan opinar, puedan comentar, y ciertamente usted, si tiene la capacidad para poner algo, colocar algo en las redes sociales, tiene que tener la disposición y la seguridad de que no todo lo que le contesten va a ser a favor suyo, y eso lo que va a hacer es que va a lacerar y a quizás a maxificar la molestia que usted tenga. Así que es bien importante, las redes sociales son buenas si las sabemos utilizar. Ahora bien, se ha visto un incremento bien, bien alarmante, donde hemos visto situaciones donde familiares se han enterado, por ejemplo, de algo que le pasó a un familiar porque lo vieron en las redes sociales. Así que tenemos que tener mucho cuidado con ese uso de las redes. Vuelvo y repito, las redes son muy buenas, pero hay que tener un buen uso de ellas.
2: Gracias, Catherine. Y también ese ejemplo que brindaste me recuerda a las personas que graban cuando está pasando un crimen o algo malo. Digo, hay veces que tú no puedes intervenir, pero hay veces que en lugar de estar grabando eso que está pasando, puedes ir llamando a alguna agencia, a la policía, a una ambulancia, al 911. Y las personas pues toman su tiempo para grabar el incidente, pero en muchas ocasiones no para tratar de ayudar. Así que gracias por traer ese punto, de verdad, que ha tenido
3: sí, importante. Y perdóname, Olga, que sí, viene a mi mente en cierta ocasión a una persona que salió en las redes sociales y su hijo se enteró que algo le había pasado por las redes sociales, ni siquiera porque las autoridades correspondientes lo habían notificado. Así que mire el efecto que hacen las redes sociales, y en par de minutos ya una noticia se puede viralizar.
2: No, trayendo angustia, trayendo dolor. Lo que narra es una verdadera tragedia. Que la persona se entere por redes. En ocasiones hay gente que se ha enterado también por los medios de comunicación. Eso también ha sucedido. Personalmente yo tuve una experiencia que un familiar tuvo un accidente, bueno, fue atropellado, lo grabaron, le sacaron fotos, solamente lo ayudó una persona. Y son lecciones que uno aprende durante la vida. Fue terrible, pero así fue. Catherine, me gustaría que en esta conversación sobre salud mental hablemos un poco sobre la relación entre precisamente la redundancia, la salud mental y la física.
3: Mira, la conexión entre la mente y el cuerpo es más profunda de lo que nosotros pensamos. Cuando una persona por lo general está experimentando lo que es el estrés o una ansiedad prolongada, el cuerpo lo que hace es que libera hormonas como el cortisol. Y esto a su vez puede afectar su sistema inmunológico y aumentar el riesgo de enfermedades. Esta situación puede manifestarse con dolores de cabeza, problemas digestivos, tensión muscular e inclusive enfermedades cardiovasculares. Así que de igual forma, tener hábitos físicos saludables como el ejercicio, la buena alimentación, el descanso adecuado puede mejorar significativamente el bienestar emocional. Así que es un sistema que es totalmente integrado, donde cuidar uno va a impactar directamente al otro.
2: Catherine, eso que has mencionado es vital. Uno tiene siempre presente la salud mental y la física, porque en alguna ocasión todos hemos experimentado el estrés y la ansiedad. Y sabemos cómo nos afecta en todas las áreas de la vida. Es por ello que convido a la gente a meditar sobre eso. Y en ocasiones hay tanto que podemos hacer para cuidar nuestra salud mental y me gustaría, y de hecho, y de paso la física, y me gustaría entrar en ese punto, Catherine. ¿Qué podemos hacer cotidianamente, todos los días, para cuidar nuestra salud mental y nuestra física y nuestra salud física también?
3: Mira, cuidar nuestra salud mental es más sencillo de lo que puede parecer. Así que existen varias prácticas sencillitas que podemos integrar en nuestra vida, como por ejemplo lo había mencionado ahorita, mantener horarios de sueño lo más estable posible, el practicar una actividad física regularmente, la alimentación es bien importante, tener una alimentación balanceada. Y sobre todo, tomar pausas conscientes. Muchas veces, yo siempre les digo a mis pacientes, tenemos 24 horas al día y muchas veces ni siquiera tomamos un minuto para hacer una pausa consciente y simplemente desconectarnos de todo. También, algo que nos ayuda mucho es expresar lo que sentimos. Si tú no tienes con quién hablar, con alguien de confianza, escribe. Hay lo que se llama un diario reflexivo, con una libreta, escribe, practica técnicas de relajación como la respiración profunda, la meditación. Hay muchas meditaciones guiadas que hasta por YouTube la podemos buscar y ellos te van, ¿verdad?, dando una orientación de cómo hacerlo. Y sobre todo, dedicar tiempo a actividades que nos apasionan, que nos den placer. Una de las cosas que siempre yo les pregunto a mis pacientes, ¿tienes alguna actividad que te guste o que te guste hacer? Y me dicen, las he dejado de hacer por la condición en que estoy. Así que es bien importante que esas actividades que me apasionan, que me gustan, que yo sé que me hacen sentir bien, las vuelva a retomar. Y eso me va a ayudar de una manera significativa en lo que es mi salud mental.
2: Gracias, Catherine. Y de hecho, pienso que en muchas ocasiones cada uno de nosotros hemos dejado de hacer actividades que nos apasionan y que disfrutamos por cumplir con alguna responsabilidad o algún compromiso. Pero hacer eso constantemente lleva a uno a un estado quizás de, yo creo que de más estrés, no sé qué tú piensas, porque si te dejas atender a ti mismo, no puedes atender a los demás. Y en un momento dado, creo que todo el mundo ha pasado un poco por eso, Catherine. ¿A ti te ha pasado alguna vez?
3: Yo aprendí en la vida que ¿verdad? Yo he escuchado mucho el refrán que dice, yo soy primero, yo soy segundo y yo soy tercero. Personalmente, esa no es mi visión. Yo soy primero para darle a los demás, porque si yo no estoy bien, ¿qué le voy a dar a los demás? Así que yo aprendí de que yo tengo que tomar aunque sea 5 minutos para mí. De hecho, yo soy de las personas, yo estoy trabajando todos los días, 5 días a la semana con pacientes con diferentes situaciones de salud mental. Y yo entendí que yo necesitaba ese espacio. Yo inclusive hasta me compré un libro de colorear, me conseguí plumones y todo, y todas las tardes para bajar el furor del día, coloreo, porque ciertamente entiendo que si yo no estoy bien, ¿cómo voy a darle la mano a los demás? Así que yo entendí y lo estoy practicando, de que yo debo ser primero para darle a los demás, y eso no es ser egoísta, eso se llama autocuidado.
2: Completamente de acuerdo. En el caso tuyo, pues tienes tu técnica, ¿verdad? La estrategia que utilizas. Otras personas, esa hora diaria de ejercicio que es para uno y te fortalece no solamente el cuerpo, sino también la mente y el espíritu, y te ayuda. Hay diferentes formas. Cada persona escoge, pero ese tiempo entre cada persona, para luego, como tú bien mencionas, que estar bien, para estar en disposición de ayudar a los otros, ya sea tu familia, a los hijos. Cuando eres cuidador, todas esas cosas son vitales. Catherine, ¿cuándo es recomendable, estamos hablando de salud mental, buscar ayuda profesional si sientes que no tienes control de tu vida, de tus pensamientos, que no te sientes feliz, e incluso que a veces te levantas pensando qué motivo tienes para vivir, para seguir adelante? ¿Cuándo es necesario o considerar buscar ayuda profesional?
3: Yo debo aprender que necesito ayuda cuando ya siento que mis emociones me están sobrepasando. Cuando ya yo siento que el malestar ya lo tengo por muchas semanas o inclusive en muchas personas hasta meses. Cuando mi estado emocional interfiere con mi vida diaria, sea en el trabajo, sea en las relaciones, sea en mi autocuidado, ahí yo tengo que aprender a buscar ayuda emocional. Sobre todo cuando los pensamientos negativos comienzan a intensificarse, cuando ya lo que siento es desesperanza, cuando ya se me hace difícil manejar las situaciones. Es bien importante que entendamos, y que es lo que yo vivo constantemente diciéndole a mis pacientes, buscar ayuda profesional no es una señal de debilidad. Buscar ayuda profesional es una responsabilidad que cada uno de nosotros debemos tener, y es el paso que nos va a llevar a nuestro bienestar y a nuestra recuperación.
2: Gracias, Catherine. Y un poco, pienso yo que podría ayudar si usted tiene algún tipo de prejuicio todavía o cree que alguien va a tenerlo. Pensar que usted va a tener una conversación con alguien externo que es ajeno a su situación y le va a ayudar a encontrar esas herramientas para afrontar y superar la situación que enfrenta. O sea, es realmente sacar el tiempo para conversar con alguien. Yo lo veo de esa manera, con esta persona que puede quizás brindarte otra perspectiva, otro punto de vista, porque está fuera de la situación. Alguien con quien conversar. Porque en este caso, pues tiene la preparación profesional. Catherine, me gustaría tu opinión o tus recomendaciones sobre cómo cada uno de nosotros, las personas que nos escuchan, podemos apoyar a alguien que está pasando por un momento difícil. Todo tipo de situaciones y todo pues guarda relación con la salud mental. Pero ¿cómo podemos nosotros abonar, a edificar a esa persona, ayudarla? Porque no siempre las personas cuentan con las herramientas necesarias, y a veces sin mala intención se expresa quizás un comentario de la manera más inadecuada posible, y a veces hasta no se validan las emociones de las personas. Cuando se le dice, mira, no digas eso, tú no puedes hablar así, porque las personas necesitan manifestar lo que sienten. Ya tenía adelante.
3: Qué bueno que me haces esa pregunta, porque quizás ahora mismo hay alguien al lado tuyo que necesite una ayuda profesional, está gritando un SOS o un 911, y nosotros muchas veces ni nos damos cuenta. Y es bien importante que nosotros le ofrezcamos a esa persona un espacio seguro, un espacio donde se sientan validados. Necesitamos escucharlo sin interrumpir ni juzgar, porque muchas veces nosotros nos limitamos a juzgar y no escuchamos. Tenemos que aprender a que no podemos minimizar las emociones de la persona que viene a donde nosotros a buscar ayuda. Muchas veces lo único que necesitan es ser escuchados. Así que es nuestra intención, ¿verdad? Y nuestra misión de que nosotros podamos motivarlos con respeto y mostrar que estamos disponibles para acompañarlos y para validar eso que está sintiendo, para que ellos sientan ese impacto positivo en el proceso en el que están llevando.
2: Gracias, Catherine. Me gustaría que también nos hables un poco sobre ¿Qué tú le dirías como consejera profesional a las personas que todavía pueden sentir vergüenza, pudor de hablar sobre su salud mental, ya sea quizás con una persona de su confianza o con un profesional?
3: Mira, yo les diría que no están solos, que las emociones que ellos están sintiendo son válidas. Buscar ayuda ciertamente requiere valor, pero no es una señal de debilidad. Nosotros tenemos que aprender a que romper el silencio no solo nos ayuda a nosotros mismos, sino que también nos abre paso para que otros hagan lo mismo. Así que es un acto de amor propio y de crecimiento. Nunca lo veas como debilidad, al contrario, velo como una fortaleza, velo como un momento de reconocer que tú solo no puedes, que necesitas ayuda, que no te dé vergüenza, porque ciertamente hay muchos que están dispuestos a ayudarte, a escucharte y sobre todo a hacerte ver que tú eres importante y que te necesitamos aquí en este mundo, te necesitamos bien y que necesitamos que ciertamente reconozcas que va a haber alguien al lado tuyo llevándote en este proceso tomado de la mano.
2: Gracias, Katherine. Y antes de terminar este segmento, que yo creo que ha sido una conversación tan asertiva y tan maravillosa, me ha encantado. Me gustaría, Katherine, que nos brindes tu recomendación final o que le brindes a nuestra audiencia ese mensaje final sobre este tema que hemos abordado esta mañana y la importancia de la salud mental en la actualidad. Y también quiero que incluyas también en estos minutos la información básica de cómo contactar al Hospital Nevanta Sima, que también está presto y está disponible para ayudar a la persona que lo necesite.
3: Sí, mi recomendación para aquellos que, ¿verdad?, que hoy están atravesando esta situación es que aprendas a escucharte. Aprende a escucharte. Muchas veces vivimos en automático y nos dejamos nosotros de lado. Tenemos que aprender a detenernos, a identificar cómo nos sentimos, a atender esas emociones que estoy sintiendo. No esperes a que ya no puedas más para poder actuar. Priorízate, establécete límites saludables y pide ayuda. La salud mental definitivamente es la base para nosotros mantener una vida equilibrada, plena y con sentido. 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Si tú estás bien, los demás van a estar bien. Escribe unas nuevas letras en el libro de tu vida. 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La hay. 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
2: Katherine, muchas gracias por esos datos. ¿Podrías repetir el número de teléfono del cuadro al cual las personas pueden comunicarse?
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2: Katherine, muchísimas gracias por tu compañía esta mañana y te deseo que disfrutes el día, el fin de semana y feliz día para todos los padres de tu familia.
3: Muchas gracias, bendiciones para todos y que pasen un fin de semana excelente. A todos los padres lo hicieron bien, así que gracias a todos. Sin ustedes nosotros no pudiéramos estar aquí.
2: Así es. Muchísimas gracias a la compañera Katherine Rodríguez Márquez, consejera profesional del Hospital Menonita Sima. Hacemos una pausa y regresamos en breve.
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2: Por aquí estoy de regreso, les habla Olga Colón Alicea y usted está escuchando El Sistema de Salud Menonita y la Salud de Nuestro Pueblo. Bueno, les cuento que estamos en pleno verano y también en temporada de huracanes. Y es por ello que esta mañana voy a conversar con el señor Ruiz. Él es instructor CER y también trabaja en el área de preparación en desastres del negociado para el manejo de emergencias y administración de desastres del área de Ponce. Buen día, señor Ruiz. ¿Cómo está?
6: Sí, buenas tardes, Olga. Buenas tardes a todos los que nos escuchan.
2: Y muchísimas gracias por estar aquí con nosotros. Me gustaría que inicie por explicarnos la función o sus funciones en la agencia a la que brinda servicio. Y le anticipo al público que vamos a estar conversando sobre la preparación para la temporada de huracanes. Me gustaría que inicie, como le dije anteriormente, porque nos explique qué es un instructor CER y las agencias para las cuales trabaja.
6: Sí, represento una agencia y una organización. Represento a la Cruz Americana también como líder regional de evaluación de daño, que es la persona a cargo de esa función en todo Puerto Rico. Y también hoy estoy en virtud de la agencia estatal y soy instructor CERT y enlace del programa Community Emergency Response Team, el team de comunidad de respuesta. Y estamos trabajando en el área sur, comprende 9 municipios, desde Guánica, Yauco, Guayanilla, Peñuela, Ponce, Guanadilla, Villalba, Ajunta, Jayuya. Esos son los municipios que estamos trabajando. Es un programa comunitario donde le damos esos adiestramientos, un adiestramiento de 24 horas. Son 11 módulos y son adiestramientos que capacitan a las personas para responder en una emergencia hasta en tanto llegue la ayuda del Estado. En ausencia de la ayuda del Estado, pues se le da esas herramientas para que ellos puedan utilizar y salvar vidas.
2: Gracias, señor Ruiz. Me gustaría iniciar con el tema. Sé que usted tiene mucha experiencia en desastres, no solamente en Puerto Rico, en el huracán María, sino también en otros países. Le pregunto, aunque se ha anticipado que esta temporada de huracanes pues se esperan quizás menos huracanes y tormentas, esto no es razón para que subestimemos cualquier situación que pueda surgir, ya que la isla y la infraestructura está tan frágil, incluso la gente, en todos los ámbitos, hay una fragilidad, yo diría que general. Solo un sistema, un fenómeno puede ocasionar grandes daños y el riesgo de inminente de las inundaciones siempre está presente, ¿es correcto?
6: Es correcto, me alegra, Olga, que traiga ese tema de la forma que lo trajiste, porque podemos subestimar la temporada de huracanes por el hecho de que se ha dicho que la temporada de huracanes este año está por debajo, ¿verdad? En este año tenemos de 8 a 14 tormentas con nombre, según el pronóstico, huracanes de 3 a 6 y huracanes mayores de 1 a 3, a diferencia del año pasado, que era un poco más activa. Ahora, como usted dice, ¿por qué no podemos dormirnos, ¿verdad? En este caso, y pensar que por el hecho de tener una temporada baja no va a haber ningún tipo de situación, es que también, por un lado, tenemos ese pronóstico, pero por otro lado tenemos otro pronóstico que quizás es igual o peor, que es lo que es el fenómeno del Niño, o la manifestación del fenómeno del Niño o Super Niño, como le están llamando las autoridades. Así que posiblemente no tengamos tantos huracanes en el Caribe o en nuestra área, pero sí, por las altas temperaturas que causa el Niño, ya que el Niño causa a través del calor, de la temperatura y la oscilación del sur, que es lo que se le llama el Niño, que son vientos alisios que vienen desde el este al oeste. Y cuando se manifiesta el Niño, pues esos vientos alisios que traen aguas calientes tienden a retroceder y quedarse en parte del Pacífico y Caribe. Y eso es lo que puede causar que las aguas no enfríen en su totalidad y podamos tener prácticamente lo que se llama combustible para cualquier fenómeno meteorológico, que pudiera ser por el hecho de haber tanto calor y por estar el Niño en su manifestación, pues puede ser que los eventos sean mucho más grandes y mucho más peligrosos, que se formen mucho más rápido, que sean más intensivos y que pudiera causar. De hecho, hay huracanes Georges, San Siriaco, y creo que hay 5 o 6 huracanes que se formaron precisamente en el tiempo de la manifestación del Niño, que es el fenómeno del Niño.
2: Gracias, señor Ruiz. Y como nota calzañado a todo lo que dijo y nos explicó, que hace 30 años, por ejemplo, los huracanes y las tormentas tardaban días, incluso semanas, en intensificarse. Esto quiere decir que hay un cambio que no podemos negar y que a estas alturas todos debemos estar preparados. Señor Ruiz, ¿cuáles son los preparativos que los ciudadanos debemos ya tener listos o llevar a cabo de inmediato?
6: Sí, como usted dijo, antes, hace 30 años, pues, como de hecho aparenta, porque sí han habido momentos y escenarios donde también ha habido una intensificación de eventos meteorológicos, pero dado el tiempo que vivimos y el caliente, ¿verdad? Y sobre todo el problema climático, pues eso es una de las razones por las cuales tenemos atmósfera más caliente, tenemos temperaturas de mar más calientes. Y cuando se manifiesta el Niño, pues ya tenemos los criterios suficientes para que los tipos de fenómenos se intensifiquen con mucha más ligereza y sean más potentes, más poderosos. Así que esas son las razones. ¿Qué hacer? Pues nada, yo creo que nosotros vivimos en un área en la línea divisoria del Ecuador. Estamos prácticamente como un gato en medio de la autopista, por donde deben pasar casi todos los fenómenos atmosféricos de la parte del este de África. Así que ya debemos estar, no debemos pensar en prepararnos en junio, sino debemos estar pensando prepararnos en todo el año y crear una resiliencia basada en que estamos en zona de huracán, para que tanto el costo, la seguridad y sobre todo, pues, lo que es el aspecto emocional, porque a todo esto, pues, luego de un desastre, el aspecto que más daña y que más tarda en recuperar es el aspecto emocional. Así que prepararse, pues, preparar lo primero, nos tenemos que preparar de dos maneras. Uno es preparar nuestra vivienda, nuestro entorno. Eso es lo primero, estar seguro si nuestra vivienda reúne los requisitos para nosotros utilizar la vivienda como refugio, pues obviamente pues debe tenerla bien preparada, con amarrada, la ventana cubierta, con los protectores, de todas las cosas de la parte afuera que no se conviertan en proyectiles, que puedan, los que no puedan guardar, amarrarlo. Luego entonces que se revise la casa, que la casa esté segura, entonces que ese plan se proyecta a la persona, a la familia, prepararnos nosotros con un plan, revisar el plan de evacuación, buscar las áreas donde están.

0: Si no, pues vamos a ir guardando, la verdad, cada vez que vayamos al supermercado a comprar algo. Pero bien importante este punto y quiero que lo explique. ¿Cómo se debe almacenar el agua para tomar? ¿Cómo se puede purificar en caso de emergencia para hacerla potable? ¿Y cuánta cantidad se necesita por persona? Y hago énfasis en este punto porque la experiencia de María fue nefasta. De verdad que no solamente nos faltó de todo, sino que a mí me estruja el corazón cuando pienso en la gente que padeció por falta de agua, incluso hubo gente que murió porque tomó agua de cuerpos contaminados. Me gustaría que explique este punto.
1: Bueno, pues empezando por la comida, pues la comida es la que tenemos, la que siempre tenemos. Casi nadie pues tiene comida guardada por un año o dos, y si la tenemos, pues tenemos que actualizarla, y a veces pues no sirven, ya que tiene tiempo de caducidad. Pero se supone que cada persona que tiene personas con alguna afección médica que necesite algún medicamento especial, que debe tenerlo para esos efectos. Debe tener unas pailas con tapa que puedan poner los alimentos ahí en caso de que se moje algo, pues que la comida no se dañe. Debe ser el medicamento no perecedero. También lo que respecta al agua, pues de no tener agua, el agua que usted compra, creo que el tiempo de caducidad es de 2 años, si la mantiene un poquito levantada del piso y en la sombra. Una botellita de agua, estos paquetes de agua, se pueden durar hasta 2 años. Pero, ¿verdad? Es importante que si tenemos agua acumulada y no estamos seguros si es consumible, pues puede utilizar 8 gotas de cloro, ese cloro común, por galón de agua, dejarla asentar y luego de media hora, pues es consumible. También, si el agua está un poquito turbia, de igual manera, en lugar de 8 gotitas, le puede echar 16 gotas, la deja. También se puede hervir, solo que cuando hay ese tipo de huracán o ese tipo de desastre, que no se puede utilizar la gas, ¿verdad? O para el agua. Así que hay que usar otros recursos para mantenernos el gas para confeccionar los alimentos. Así que eso es una forma de también de poder almacenar las aguas. Aparte de que si usted tiene, también puede almacenar agua en su casa, en las lavadoras, en las bañeras. Posiblemente no pueda ser consumible, pero puede servir para higiene, ya que se supone que cada persona necesita un galón de agua por día en una emergencia.
0: Gracias, señor Ruiz. Antes de continuar, quiero recordarle al público que te está escuchando el Sistema de Salud Menonita y de Salud de Nuestro Pueblo. Les habla Olga Colón Alicea y estoy dialogando esta mañana con el señor José Ruiz. Él es instructor CERT y de preparación de desastres del negociado para el manejo de emergencia y administración de desastres de la zona de Ponce. Señor Ruiz, me gustaría que nos explique cuáles son los mayores peligros antes, durante y después de una tormenta y huracán. Y me gustaría que explique también por qué es que después de un huracán o un fenómeno atmosférico no debemos meternos en un frío, en un cuerpo de agua, por la peligrosidad, por ejemplo, de que contenga la bacteria que causa la leptospirosis, animales muertos, etcétera.
1: Usted lo ha dicho y creo que lo dijo bastante claro. Lo importante es seguir las alertas, eso es lo importante, conocer lo que son las alertas de huracán y lo que son las advertencias de huracán. En las alertas nos preparamos antes. Ya usted dijo que antes, durante y después, pues antes se prepara la vivienda, como ya le he mencionado en este momento, se tiene equipo médico, alimento, agua. Tiene todo el equipo de primer auxilio, se tiene un plan de evacuación, un plan de desalojo. Si hay personas encamadas, pues debe de tener un plan de ayuda, ¿verdad? Con la comunidad o alguna persona en particular que pueda ayudar a mover a esa persona a un lugar seguro. Esas son cosas que se hacen antes. Luego entonces viene, lo hacemos cuando es la

0: alerta de huracán. Cuando viene la advertencia de huracán, porque la alerta es lo que se llama una hipótesis, que posiblemente pase, posiblemente suceda. Pero ya entonces, cuando hablamos de la advertencia, ya estamos hablando de que es inminente, ya viene en curso, ya no puede afectar. Así que ya en ese momento, pues usted no puede hacer mucho, solamente complete las preparaciones para los huracanes, lo que le falte, y esté atento por si tiene que evacuar de inmediato, tiene que salir de casa de inmediato. Durante la tormenta, pues, se aconseja que las personas pues estén no se tiren a la parte de afuera, ¿verdad? Que estén protegidos, que cierren las ventanas, pongan algunos protectores con matres, si ven que las ventanas se mueven, matres, no salgan afuera, no importa el sonido que escuchen, no importa el ruido que escuchen, no importa lo que se rompa la parte de afuera. Usted, su vida vale mucho, lo que se pierda se puede reemplazar, pero la vida no. Eso es lo más importante. Manténgase en su casa, no utilice generadores eléctricos mientras está en curso el huracán, y mucho menos tratarlo de llenar de gasolina prendido y instalarlo de forma correcta con transfer switch para que no vaya a haber una explosión, siendo que a veces las conectan directamente a la casa. Y cuando viene la luz de momento, pues la luz no reconoce que hay un intruso en la conexión y pueden haber incendios. De hecho, como Cruz Roja Americana, toda vez que hay un apagón y que utilizan plantas, casi siempre nosotros tenemos algunos incendios que ocurren de esa manera. Ya entonces,
1: señor
0: luego...
1: Señor Luis, sí. Discúlpeme, quiero hacer énfasis en este punto que usted señala sobre los generadores de energía, o como decimos en puertorriqueño, la planta de luz, pues bueno, es dónde colocarlo, porque debe estar por lo menos a 20 pies, si no me equivoco, de la residencia, de la ventana, porque si no te puedes intoxicar, o esta persona, por ejemplo, si está encamada, no se la puedes poner en una ventana cercana. Eso es un punto importante, pregunto.
0: Se supone que sean sobre 40 pies de la distancia de la residencia, tanto para... no intoxicarse con el dióxido de carbono, como también por si ocurre algún tipo de explosión, porque no afecta a la residencia. Son como 40 pies de distancia.
1: Sí, gracias por esos datos. Una vez pasa la tormenta del huracán, ¿qué es lo que no se debe hacer? Yo empezaría por recomendarle a la gente que no salgas inmediatamente hasta ver cómo está tu comunidad. ¿Por dónde iniciamos?
0: Muy bien, pues nada. Mientras está la tormenta, quédese adentro, lejos de los vidrios, utiliza solo linterna, no se vela, consulte las noticias, mantenga las noticias, especialmente la radio NOAA, evite contacto con aguas inundadas, y sobre todo van a, como usted mencionó, van a haber roedores, insectos peligrosos como lo que causan la leptospirosis, que en María hubieron muchísimos casos de ellos. Así que también aléjese de las aguas de inundaciones, manténgase alejado de las áreas donde puedan inundarse. La pregunta a veces que me hacen es, ¿cómo yo sé si mi casa se inunda? Pues nada, hay dos maneras de hacerlo. Una es buscando información en manejo de emergencia, donde ellos tienen todos los riesgos y áreas inundadas del pueblo. Y segundo, si a usted se le inundó la casa en Fiona o se le inundó la casa en María, pues si no han hecho nada al respecto para corregirlo, pues en una próxima ocasión también se va a inundar. Así que tan pronto llegamos a un lugar donde hay agua, 6 pulgadas lo puede derribar y 12 pulgadas puede llevarse el automóvil. Es importante que no se meta, no se meta en el agua. Luego, ¿qué pasa en el huracán? Pues hágale saber a todas las personas que se encuentran a salvo. Esté atento a los peligros posteriores a un huracán, que son como cables eléctricos, pedazos de hierro en el piso, aguas inundadas, rotos en la carretera. Asegúrese de que el agua que usted va a utilizar pues esté segura. Cuídese usted mismo, su familia, sus mascotas. Si llega a la casa y huele gas, notifíquelo, no entre. Utilice equipo de protección. tomé fotos de la residencia antes de salir y luego que regrese tomé fotos de la residencia.
1: Sí, gracias, señor Ruiz. Y añado, cuando habla del equipo de protección, por ejemplo, está mojado. Tú no sabes si fue un evento, por ejemplo, catastrófico como María, o otros que no han sido catastróficos, pero las inundaciones sí. Tratar de utilizar botas, zapatos cerrados, guantes y labrear con escombros para evitar la contaminación, pues como mencionábamos hace un ratito con la bacteria de Leptospira y otras más. Señor Ruiz, ¿qué debe tener una mochila de emergencia? Y me gustaría también que nos brinde sus recomendaciones finales para esta temporada de huracán.
0: Fíjate, la mochila de emergencia puede tener alimentos no perecederos, botiquín de primer auxilio, medicamentos personales, linterna con batería, radio de pila o de manivela, cargador portátil para celular o llamado power bank, documentos importantes en la bolsa plástica, en la bolsa Ziploc, el dinero en efectivo, ya que María, pues, tuvimos muchísimos problemas para el efectivo, ropa extra, cobijas, artículos de higiene, mascarilla, gel antibacterial, toallas húmedas, y eso se aplica, eso es general, pero para diferentes personas se aplican cosas adicionales, por ejemplo, personas adultas mayores o niños, ya tenemos que tener otros artículos que, ¿verdad?, que se utilicen para el niño. Así que eso está dentro de lo que usted adicionalmente puede poner en la mochila.
1: Le agradezco no muchísimo el tiempo y su compromiso y el trabajo que hacen. Gracias. Que tenga un buen día. Gran fin de semana.
0: Gracias a ustedes, Radio Isla.
1: Muchísimas gracias al señor José Ruiz, instructor CERC y de preparación de un desastre del Oceano para el manejo de la gente de administración de desastres de la zona Ponce. Llegamos al final de esta edición de su programa El Sistema de Salud Menonita y la Salud de Nuestro Pueblo. Estuvo con ustedes Olga Colón Alicea. Espero que esta conversación haya sido de beneficio, lo que conversamos en esta mañana con nuestros recursos. Quiero exhortarlos a disfrutar en grande el fin de semana, siempre cuidándose. Disfruten el Día de los Padres y felicidades a todos los padres.
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3: Bueno, buenas, buenas, buenas. Ya estamos por aquí al punto. Saludos a todos ustedes que nos acompañan ahora desde las 10 de la mañana hasta las 11 de la mañana por aquí por Radio Isla 1320. Y también les recuerdo que por las plataformas digitales que son radioisla.tv en YouTube, también por Radio Isla, la aplicación Radio Isla Móvil, y también por la página de Radio Isla que es en Facebook. Radio Isla, búsquela y dele me gusta y compártala con otros. También les recuerdo que este episodio completo, este capítulo completo, esta conversación que vamos a tener hoy, va a mantenerse colgada también por allí, en Sonia Valentín Entre Medios. Eso es Sonia Valentín Entre Medios en YouTube, así que no se lo pierda. Por cualquiera de todas esas plataformas usted puede escuchar nuevamente esta emisión de este capítulo del día de hoy. Hoy vamos a conversar sobre la pérdida de peso. O sea, usted quiere perder peso, todo el mundo hoy día quiere perder peso, pero la realidad es que pasa cuando usted pierde peso pero no se siente satisfecho con el resultado. Esa es la pregunta de los 24 mil chavitos, y para contestarnos esto y muchas otras dudas que tenemos sobre el peso, está con nosotros Marisol Toledo, científica del sueño y directora del laboratorio del sueño de SleepNet. ¿Cómo estás? Buen día.
4: Huepa, Sonia, estamos contentos de estar aquí. Qué de nuevo y siempre agradecidos de la oportunidad.
3: Nosotros también. Oye, conversamos otro sábado contigo y la gente encantada de poder, ¿verdad?, conocer diferentes formas de no solamente bajar de peso. En aquel momento hablábamos de juventud, de mantenerte joven, pero saludable. Claro. Y animado para hacer las cosas. Hoy vamos a hablar del peso. ¿Cuál es la importancia de perder peso? ¿Pero qué pasa cuando la gente no se siente satisfecha?
4: Pues mira, Sonia, estamos en un momento donde hay lo que llamamos comúnmente un boom, ¿verdad? Ajá. Hay cosas que se ponen de moda. Y se ha puesto de moda no ser flaco. Se ha puesto de moda tener un peso saludable que te permita recuperar fuerza y recuperar tu actividad física. Así que con la llegada de los llamados medicamentos GLP-1s, uh-huh, ¿verdad? Pues que han sido una gran ayuda, pues la gente puede tomar una decisión y lograr esas metas. Pero, ¿qué sucede cuando perdemos de 50 libras en adelante?
3: Ok.
4: Tuvimos por años, ¿verdad? Tomó mucho tiempo llegar a ese peso.
3: Ajá.
4: Pero ahora no necesariamente va a tomar tanto tiempo perder esas libras que tenemos de más.
3: Claro.
4: Y el resultado no necesariamente va a ser lo que esperábamos. ¿Por qué? Porque estos medicamentos, aunque son tremendamente beneficiosos, traen como efecto secundario, no del medicamento, sino del proceso rápido de bajar de peso, la pérdida de tono muscular y, por consiguiente, la debilidad general. Ya no podemos levantar las cosas o mover las cosas como los hacíamos. Ahora perdimos peso y no necesariamente puedo ir al suelo y levantarme rápidamente. Y está lo que le llaman ahora el Ozempic face.
3: Ajá,
4: ¿verdad, bendito? Que le echan la culpa a ese medicamento.
3: Que no es culpa de él.
4: Sino que perdimos gran parte, yeah, sobre todo aquellas personas, por ejemplo, como yo. Yo siempre he tenido los cachetitos grandes. No importa si esté gordita o si esté flaquita. Yo perdí 57 libras y rapidito, ¡pam! Esos cachetitos bajan. Es el área muscular. Entonces, algunas personas recurren a la cirugía plástica del rostro, que lo que hace es mover la piel. Ciertamente te vas a ver rejuvenecido, pero ahora tu carita ya no es tu carita.
3: Claro.
4: ¿Por qué? Porque no pusiste los músculos en el lugar donde estaban.
3: Donde exactamente estaban anteriormente.
4: Claro. Lo mismo va a suceder con nuestro cuerpo, ¿verdad? Hay gente que dice, pero pero si yo tuve tres hijos y mi barriga volvía al mismo lugar, sí, pero era un proceso donde tenías un apoyo hormonal, donde fueron probablemente de 4 a 5 meses solamente. Así que esa piel todavía tenía elasticidad, estábamos en una edad donde producíamos grandes cantidades de colágeno, pero no necesariamente este va a ser el caso pasado los 50 años. Así que sí, vamos a perder peso con ropita, vamos a bien. Estar contentos con la fajita colombiana, vamos a estar de lo más felices. Pero ¿qué pasa al momento de la intimidad?
3: Sí.
4: Y cuando hablo de intimidad, no hablo de pareja necesariamente, hablo de intimidad contigo, sí, en ese cambio de ropa, en ese momento donde vas a decir si vas a ir a la playa o no, porque qué traje de baño me va a quedar bien, ¿verdad? Uh-huh. O cuando queremos usar piezas de vestir que tengan tirantitos, donde vamos a sacar a pasear los bracitos y tal.
3: O las piernas.
4: Pues ahí entonces es que descubrimos, y ahí tengo pacientes que dicen, yo me veía mejor cuando gordito. Yo estaba gordito.
3: Pero ciertamente, si no tienes precaución de lo que estamos hablando, ciertamente muchas veces la gente se ve mejor con el peso. Precisamente porque luego hablamos de la cara de los Ozempic face, que es como derretida.
4: Claro.
3: Y la caída de todos esos músculos, pues definitivamente.
4: Eso es así. Así que es bien importante que comencemos este proceso de manera intencional y que sepamos que esto va a suceder. Incluso hoy en día, Sonia, podemos echar mano de lo que es la inteligencia artificial. Tú te vas a tomar una foto y tú le dices a ese sistema, oye, programa, ¿cómo van a verse diferentes partes de mi cuerpo cuando yo pierda 20 libras? Mira. Cuando pierda 50, cuando pierda 70, cuando llegue a las 100. Y entonces incluso un especialista de la salud, y si no, más o menos puedes ir preparando un programa tú mismo para ir recuperando ese tono muscular y mitigando esos efectos secundarios. Para eso tenemos hoy en día, por ejemplo, ya hay un nuevo medicamento que a mí se me traba la lengua, pero es Retatrutide.
3: Okay.
4: Ay, lo dije bien. Mira. De una. Es un medicamento que promete que perdamos 40% de nuestro peso en tiempo récord, pero además de eso promete que la debilidad muscular y la flacidez no va a ser tan severa como con el resto de los medicamentos. Esto acaba de ser aprobado por la FDA, ya lo estamos probando en pacientes y ¿sabes una cosa? Funciona. Estamos viendo, sí, estamos viendo que funciona. Así que va a ser más eficiente en la pérdida de peso, pero a la misma vez va a eliminar gran parte de esta flacidez, porque no es solamente cómo nos vemos, es la fuerza. Necesitamos mantener fuerza en los músculos, ¿verdad? Para que
3: ¿Y cómo
4: no volvamos
3: a atenderlo si usas, por ejemplo, el medicamento, los GLP-1, y ya has perdido fuerza? ¿Hay forma de volver a tener reconstruir?
4: Sí, mira.
3: Y digo, a lo mejor me estoy adelantando en la conversación, pero...
4: Claro, claro, pero estás como decía aquel anuncio, adelantar el futuro.
3: Pero en realidad, lo pregunto porque, pues, me imagino que ya hay gente que ha utilizado el medicamento y que lo que tiene es el problema.
4: Eso es así,
3: ¿Y cuáles son las áreas donde más perdemos, donde más se nos nota? Para mantenernos en el área...
4: Primero, el abdomen. Y la parte baja del abdomen, sobre todas las cosas, que es donde queda esa cosita que cuelga, que mucho nos molesta. La parte central de los muslos. Siempre va a quedar como un nudo. Oye, y eso es en el 100% de los pacientes. Ese nudo que tiene incluso una grasita allí, que parecería que no podemos vencerla. La parte de abajo de los brazos va a molestar mucho. En el área del rostro, esta área aquí, que son las líneas de marioneta. Uh-huh. En mi época le decíamos la carita de Macario.
3: Ajá.
4: Y la papita, por supuesto. El área de los glúteos, que molesta bastante, sobre todo en mujeres, y sobre todo en mujeres que tenían
3: grandes.
4: Esos glúteos grandecitos, ¿verdad? Así que una de las cosas que podemos hacer es hacerlo orgánicamente haciendo ejercicio. Tendrías que prometerte hacer ejercicio intencional para trabajar cada área, pero necesitarías tantas horas para lograr el propósito que parecería que es casi imposible y lo es.
3: Claro, y entonces obviamente bajamos de peso, no nos gusta cómo nos vemos. Este nuevo medicamento puede ayudar a que hagamos lo mismo y nos veamos más o menos mejor, uh-huh. ¿Verdad? ¿Ese medicamento es inyectable? ¿Es lo mismo?
4: ¿Sabes? Es inyectable, igualito. Okay. Inyectable.
3: Y por dosis igual.
4: Okay. Solo que va a trabajar un poquito más rápido. Vamos a ver una pérdida de peso mayor sin tanto efecto secundario de debilidad y pérdida de tono muscular. Así que, porque parte de esta pérdida es que al perder tono muscular también estás perdiendo peso, falsamente creyendo que es grasa lo que estamos eliminando.
3: No es grasa.
4: Ojo, cuidado. Así que hay tecnología. Hablamos hace unos días sobre la tecnología robótica. La tecnología robótica llegó para quedarse. Es la gran opción porque funciona en el 100% de los casos. En unos casos va a ser terriblemente más efectiva, en otros un poquito menos tal vez, pero la experiencia que estamos teniendo es que funciona en todos. ¿Por qué? Tenemos, por ejemplo, un robot que tú vas a aplicar en tu abdomen, lo que vas a sentir es una vibración fuerte. No estamos hablando, no vas a sentir absolutamente nada, eso no es real. Vas a sentir una, ya yo los probé todos porque yo todo lo pruebo,
3: muy bien,
4: ¿verdad?
3: Muy bien, cuéntame, ¿qué se siente?
4: Sientes una vibración.
3: Que voy para allá.
4: Esa vibración, pero, y un calorcito, pero es una sensación, yo no puedo explicarte, bien buena, es bien rica, sabes que algo está pasando. Y lo podemos ver desde la primera sesión. Aplicamos láser primero para bajar pulgadas de esa área. Y luego vamos a aplicar esto que parecen literalmente unas planchitas como las que se usan para resucitar los pacientes en el hospital. Cuando tú la ves, tú dices, para.
3: ¿Qué es esto?
4: Pero lo aplicas, es divino, usa tecnología magnética y tecnología de calor. Así que vamos a calentar ese músculo y luego de esto le vamos a aplicar esa tecnología que traspasa la piel hasta 10 centímetros. Para entonces, por ejemplo, el equivalente, una sesión de 28 minutos es equivalente a haber hecho 22.000 sit-ups, haber hecho la fuerza de sentarte. Y nadie va a lograr eso en una sesión sin el dolor, porque sabemos que vamos al gimnasio, tu cuerpo va a soltar una sustancia, ¿verdad?, que es ácido láctico, y entonces esto es lo que causa que al próximo día tengamos este dolor tan terrible que al tercer día pensamos que vamos a amanecer mejor y amanecemos peor aún. Pues esto no va a suceder con estas máquinas porque no hay el esfuerzo y el cerebro percibe que lo que está pasando es bueno. Así que simplemente al otro día tú sí sientes, y esta es mi experiencia, yo sentí que algo había sucedido allí, pero no había dolor, Sonia. No había dolor. Lo lindo es que tú terminas esta sesión, hacemos unas rayitas con lápiz por el área donde pasamos la cinta para medir, y mínimo estamos perdiendo un cuarto de pulgada a media pulgada por sesión.
3: ¡Wow!
4: Y vas viendo cómo el área abdominal se va marcando eventualmente.
3: Como si tuviera
4: el six pack. Ojo, si nunca lo tuviste cuando eras flaco, es posible que no lo podamos desarrollar. Pero tener ese abdomen plano, te prometo que lo vamos a hacer.
3: De verdad. ¿Cuántas sesiones necesita una persona más o menos común y corriente en lo que has visto para tener el abdomen plano?
4: Básico, vamos a tener 6 sesiones para ver resultados que sean reales. 10 a 12 sesiones es lo ideal para tener resultados finales, porque esos resultados no lo ves en la sesión número 10. Lo vas a ver en el día 90 después de la última sesión. Mira qué interesante.
3: Wow.
4: Así que esto que hicimos hoy continúa funcionando durante los próximos 3 meses.
3: Como una máquina.
4: Por eso siempre se dice, estas fotos que hacemos del antes y el después, pues ya no, ahora es un antes, un en medio, y un después, a los 90 días después del último tratamiento.
3: Bueno.
4: Y estamos viendo tono muscular sólido. No tenemos crecimiento de grasa nuevo allí, porque los poros que se crean mantienen a tu cuerpo botando esa grasa a través de esos poritos que se crearon, porque la grasa se convierte en unas bolitas bien pequeñitas. Así que vemos resultados reales, y lo mejor es que vemos resultados permanentes.
3: Tengo muchas dudas, demasiadas preguntas, así que usted no se mueva, si usted está como yo, que quiere hacerse esto, pero sobre todo quiere instruirse, saber cómo va a poder lograr ese resultado tan deseado por todos, ¿no? Estar flaco, pero a la misma vez tonificado, y sin pasar tanto esfuerzo físico. Yo voy a ir a una pausa. Soy Sonia Valentín, esto es Al Punto. Usted no se mueva de ahí, que ya regresamos conversando con Marisol Tolero, de directora de Laboratorio del Sueño de SleepNet. Así que no se vaya. Ya volvemos.
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3: Ya estamos de regreso al punto. Soy Sonia Valentín. Continuamos la conversación, una conversación súper interesante sobre la pérdida de peso, cómo sentirnos satisfechos con la pérdida de peso, pero también qué implicaciones tiene el sueño en no poder o poder perder peso, cualquiera de las dos. Así que vamos a continuar conversando con Marisol Toledo, científica del sueño y directora del laboratorio del sueño SleepNet. Marisol, cuéntame.
4: Bueno, imagínate tú, si yo te preguntara, Sonia, mientras tú estás despierto, ¿cuál es la actividad que más te pide tu cuerpo?
3: Bueno, pues no sé, comer.
4: Comer, correcto.
3: En mi caso es así.
4: Y en mi caso, yo como por placer, sí, no sí. Como por necesidad.
3: Y los dulces y la cosa que le
4: claro. Pide. Claro, y mientras ¿no? más estrés tengas, más vas peor. A querer comer. Así uh-huh. que mientras menos horas duermas, tienes más horas disponibles para comer. ¿Okay? Hay personas que... Yo los he escuchado decir que el que duerme pierde el tiempo. Un refrán que está trillado y que uh-huh. y se aleja totalmente de la realidad, porque los periodos del sueño es el tiempo que tu cuerpo utiliza para recuperar todo aquello que destruimos durante el día. Tenemos lo que se conoce como el sistema linfático. El linfático, todo el mundo sabe uh-huh. lo que es donde botamos todo lo tóxico que resulta de lo que hemos consumido en alimentos durante el día. Pero el sistema linfático hace lo propio con la parte emocional. Todos esos sofocones, esos malos ratos, todo ese estrés, todas las malas noticias, todos los momentos tristes, nosotros los metabolizamos a través del sistema linfático.
3: Mira, escucha para allá.
4: O sea, si nosotros no dormimos un mínimo de 7 horas para poder lograr sueño profundo de 3 a 5 veces en esas 7 horas, el sistema linfático no puede hacer su trabajo y nosotros vamos acumulando emociones negativas, ¿okay? Okay. Que se van a ver reflejadas en nuestra piel, en nuestro cabello, en nuestro peso y en nuestra toma de decisiones. Y una de las tomas de decisiones, claro, en el carácter. Wow. Y una de estas tomas de decisiones es, mira qué cosa más loca, cómo me relaciono con la comida, pero como yo me relaciono con algo que no me puede dar algo de vuelta. Sí,
3: sí, sí, te gratifica.
4: Nosotros hacemos relaciones claro. con cosas que no tienen actividad alguna. Así que imagínate si para colmo una persona duerme pero tiene apnea obstructiva del sueño.
3: Sí, está chao.
4: Va a haber un problema de metabolismo severo. ¿Por qué? Porque tenemos dos glandulitas que yo creo que la otra vez las mencionamos, sí, sí, que son las glándulas suprarrenales, van a despedir dos sustancias, ¿verdad? Que van a causar un nivel de estrés a nivel sí, de cerebro, que va a ser, uno es el cortisol, que todo lo que comimos durante el día metabolice azúcar y a grasa. Así que vamos a comenzar a ganar peso y esa glucosa va a empezar a subir y tarde o temprano, de que vamos a estar hablando de diabetes tipo 1, diabetes tipo 2.
3: Es súper interesante, Marisol, porque nadie, ¿verdad? Uno no pensaría, y por eso es tan importante esta conversación que ustedes están escuchando con Marisol Toledo, científica del sueño y directora del laboratorio del sueño SleepNet. Uno no pensaría, o uno comúnmente, nadie le habla a uno ni de estas glándulas, ni de que cómo se ata la pérdida de sueño o la escasez de sueño a estados anímicos, a depresión, a tristeza o coraje o lo que acabas de mencionar. Y cómo lo vamos acumulando. Esta es la primera vez en mi vida, después de haber estado mucho rato haciendo entrevistas y hablando de este tipo de cosas, que alguien me habla de algo como esto.
4: Eso es así, porque todavía, increíblemente, incluyendo la comunidad científica y la comunidad médica, hay falta de conocimiento. Nos habíamos enfocado durante muchos años en la diabetes, en el colesterol, en las enfermedades cardiovasculares, ¿verdad? En la hipertensión, pero no nos habíamos enfocado en las causas reales porque habíamos descansado en el hecho de que había un factor genético y lo hay. Pero cuando tú miras el historial de la mayoría de estos pacientes, vas a ver hipertenso, positivo, apnea obstructiva del sueño. Diabetes, positivo, apnea obstructiva del sueño.
3: ¡Wow!
4: Colesterol alto, definitivamente relacionado a la apnea obstructiva del sueño.
3: ¡Wow!
4: Lo vemos porque un paciente llega a la oficina a hacerse un estudio del sueño. Llena un expediente en las condiciones. Sonia, yo me atrevo a decirte que más del 90% de los pacientes sufren de depresión, peso excesivo, diabetes, alto colesterol e hipertensión. Esas cinco suelen estar allí presentes.
3: O por lo menos alguna de ellas.
4: Claro. Y
3: si en el mejor de los casos, un par de ellas.
4: Claro. Y si no mejoramos calidad de sueño y dentro de eso apnea obstructiva, estamos corriendo con niveles bajitos de oxígeno durante la noche que no va a permitir nuevamente que el sistema linfático haga su trabajo. Así que estamos totalmente intoxicados a nivel emocional, como si comiéramos basura y la retuviéramos en el cuerpo, pero estamos gratificando con comida.
3: Ya.
4: Y al gratificar con comida, no es usualmente, ay, estoy muerta de hambre, me voy a comer una ensaladita. Esa no es la decisión que tomamos.
3: Para nada.
4: ¿Entiendes?
3: Para nada.
4: Estoy muerta del hambre y este bollito de pan,
3: un pan
4: sobao que está allí, tú vas y le arrancas ese cantito y cuando viene a ver te comiste media libra de pan. Dios mío, mira, habla que tu pueblo escucha.
3: Mira, es que lo cuentas y me dan flashbacks y bueno, comparto experiencia. Definitivamente es así. Cuando a mí me da mucha hambre y tengo este deseo de comerme algo, he sabido detenerme a comprar pan en la panadería y me puedo comer medio bollo de pan, tranquilamente.
4: Cuando tú llegas a tu casa, queda ya, la mitad que y dices, bueno, nada, me voy a comprar otro.
3: Y luego he sido capaz de llamar y decir, a ver, a mi pareja o a alguien, y decirle, mira, me comí una libra de pan o media libra de pan. ¡Qué cosa tan increíble!
4: Eso es así. Y después ni te la disfrutaste tanto porque tampoco tenía ni mantequilla ni nada.
3: No, nada, porque estaba caliente y nada, o caliente como fuera.
4: Eso es así. Así que ahí viene la galletita. Bueno, porque recuerda el pan nuestro de cada día, el de Borinquen Bella, tiene azúcar.
3: Ya.
4: Y eso es lo que el cuerpo te va a pedir. Sí. ¿Entiendes? Son esos azúcares que nos cambian de manera inmediata el estado de ánimo, nos da una sensación de placer realmente. No cognitivamente, tú no te das cuenta, pero si te evalúas, tú dices, después que yo me como ese cantito de pan, esa galletita, yo me siento tan chévere.
3: Sí.
4: Después que me como ese dulcecito de panadería.
3: Los que somos supuestamente dulceros.
4: Claro, y es la realidad. Sí. Así que eso comienza lo que llamamos un círculo vicioso. Y alguien tiene que poder cortar ese círculo.
3: Te hago una pregunta, y voy a eso de quién va a cortar el círculo, pero una persona que no tiene apnea obstructiva del sueño y que no tiene ninguno de esos, incluso joven, pero duerme poco, ¿va a tener también problemas con las glándulas?
4: Va a tener el mismo problema, y te voy a explicar por qué. Lo estamos viendo mucho en niños tan pequeños como 7 años que estamos evaluando. ¿Okay? ¿Por qué? Porque mamá y papá le damos el besito a las buenas noches, nos vamos, pero le dejamos la tablet. Y ellos cogen su tableta, y empiezan a jugar con sus jueguitos. El estímulo visual de colores es tan amplio que ya ellos no pueden descansar. ¿Por qué? Porque esa ventana abierta de luz nos va a permitir que una piecita que tenemos en la parte más íntima de nuestro cerebro, que se llama el núcleo supraquiasmático, haga su trabajo, que es regular los estadios de sueño. Lo que llamamos el ciclo circadiano, el día y la noche, el sueño y la vigilia. En los adolescentes no quiero ni decirte.
3: ¿Qué problema?
4: Porque estamos en una temporada en que los padres respetamos los espacios de los hijos. Ellos ponen un letrero bien grande en el cuarto que dice "Do not enter" y nosotros lo respetamos. Y entonces en las redes sociales, una hora pueden parecer 5 minutos y ellos se amanecen y después lo vemos en el performance de la escuela, lo vemos en su carácter y lo vemos en su metabolismo. Wow. Y los adultos no somos diferentes. Por eso es que siempre le decimos, todo lo que sea un artefacto que produzca luz, que no sea la bombilla de la lámpara, debe estar a 6 pies de donde descansa nuestra cabeza. Porque aunque no lo estés usando, si está a menos de esa distancia, va a producir un campo electromagnético que va a causar irnos a vigilia, despertarnos, entrar y salir del sueño.
3: ¿Qué problema? ¿Hay que cambiar los teléfonos de al lado de la cama?
4: Deben estar lejos. Ponle la alarma a todo lo duro que tú la quieras, pero debes ponerlo lejos.
3: Wow, yo normalmente duermo con el teléfono, digo, no encima, pero ahí no está a 6 pies.
4: Sí, mira, yo lo que he hecho es que pongo el teléfono lejos porque ese campo magnético es más fuerte y el reloj, como el que tú tienes, pues tú lo puedes poner un poco más cerca de la cama, de manera que si suena, tú puedas contestar el reloj, que no va a crear jamás un campo magnético ni un campo de luz tan rico como el que produce el teléfono o la tableta. Ese es uno, ¿verdad? Porque hay unos happy mediums que tenemos que buscar.
3: Hay que buscarla.
4: Yo dependo de la tecnología. Si un paciente se complica en la noche, usualmente me van a llamar a mí para que yo entre al sistema y le dé opciones, ¿verdad que sí? Igual la doctora. Pues yo encontré un happy medium en tener.
3: Pues yo lo estoy haciendo al revés, así que me acabas de enseñar algo. Yo estoy poniendo el reloj lejos a cargar y el teléfono cerca.
4: No,
3: así que
4: pues
3: voy a cambiar.
4: Eso te va a ayudar.
3: Voy a cambiar. Y sobre todo tengo otra pregunta, porque cuando me levantaba a las 3 de la mañana, cosa que ya gracias a Dios no hago, cuando me levantaba a las 3 de la mañana, yo me volví loca porque pues, por el problema del sueño, no podía conciliar el sueño, era terrible, era otra cosa. Y un problema real en mi vida. Yo apagaba el internet. El internet crea un campo magnético. Si tiene uno la cajita ahí en el cuarto.
4: Eso es así. Si la tiene en el cuarto y sobre todo si vives en apartamento, que usualmente las paredes son blanditas y esa señal traspasa. Lo ideal es desconectar el internet, desconectar de la pared incluso el televisor.
3: Esa es la otra. El televisor y algunas cosas mantienen unas bombillitas. Esas bombillitas las dejamos, las ¿qué hacemos?
4: Mira, lo ideal, yo le digo a mis pacientes,
3: ¿tú le pones a tape?
4: Cómprate lo que se llaman los aparatitos estos que tú conectas muchas cosas, los multiplugs.
3: Ah, los multiplugs.
4: Y tú apagas el multiplug. Todo quedó apagado. Sí. Al próximo día tú prendes el multiplug. Lo que pasa es que las fuentes de luz, más que otra cosa, lo que hacen es perturbar, sobre todo si parpadean. Algo que está cargando parpadea. Y aunque tú tengas tus ojitos cerrados, tú sabes que hay algo parpadeando afuera.
3: Ya, antes, es que te la sabes toda. ¿Tú sabes con qué me pasa eso? Uso un cepillo dental electrónico y lo pongo a cargar.
4: ¡Ay, no más!
3: Si no me percato de que ya me voy a dormir, tengo que desconectarlo porque aquello emite un parpadeo y así mismo estoy yo toda la noche. Así que nada, ya aprendí, por lo menos ese lo desconecto. Sí.
4: Y en luz y en oscuridad absoluta.
3: No, eso
4: esas
3: es.
4: Trapos de bombillita.
3: Eso es un revolú.
4: Bien fuerte.
3: Un party.
4: Es una fiesta, es una fiesta.
3: Voy a ir a una pausa. Claro. Es que el tiempo hablando con Marisol se nos pasa volando. Voy a una pausa, pero regresamos. Recuerde que estoy conversando con Marisol Toledo, científica del sueño y directora del laboratorio del sueño SleepNet. Estamos hablando sobre la pérdida de peso. También hemos hablado sobre el sueño y cómo no dormir lo suficiente podría también afectar su pérdida de peso o lo que usted quiere lograr con su peso. Así que voy a una pausa. Ya regresamos. Soy Sonia Valentín, esto es Al Punto.
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3: Estamos de regreso al punto, así que gracias por seguirnos acompañando. Ya usted sabe que estamos hasta las 11 de la mañana con ustedes y que cualquier pedazo de esta conversación que usted quiera repasar o si quiera volver a ver el capítulo completo, además de escucharlo por ahí por el Radio Isla 1320, puede ir a las plataformas de Radio Isla. Ya usted sabe que puede ir a radioisla.tv en YouTube, puede hacer lo mismo en la aplicación de Radio Isla, que es Radio Isla Móvil, en Facebook, también se queda colgado en la página de Radio Isla. Y siempre va a permanecer allí de por vida en Sonia Valentín Entre Medios. Sonia Valentín Entre Medios en nuestro canal de YouTube. Usted puede ir, verlo completito, repasarlo y lo que ha escuchado. O si tiene alguna duda, por allí también nos puede escribir y le conectamos rapidísimo con Marisol. Bueno, continuamos hablando con ella. Marisol Toledo, científica del sueño y directora del Laboratorio del Sueño de SleepNet. Marisol, hablábamos sobre todas estas cosas, estos artefactos que están dentro o cerca de la casa que pueden crearnos perturbación en el sueño. Verá, el celular, en este caso cualquier cosa electrónica, televisor, internet. ¿Hay alguna otra cosa que te preocupe o que la gente deba saber?
4: Bueno, hay artefactos que se encuentran fuera del hogar, como por ejemplo una subestación eléctrica que haya en tu vecindario, depende de los watts que vaya moviendo, puede causar sueño interrumpido o puede incluso causar insomnio permanente crónico. La caja verde que hay en algunas casas en la urbanización.
3: Uy, esa está al lado de mi casa.
4: Pues esas cajas le van a causar un campo magnético directo a la habitación del frente de esa casa.
3: Okay. ¿Ves?
4: Podemos ver, y tú evalúas esa familia y vas a ver que probablemente el que duerme al frente, que no suele ser la habitación principal,
3: no,
4: suele ser la de uno de los niños.
3: Qué
4: pues
3: fuerte.
4: Ese va a tener inconveniente. Y ahí no hay mucho que podamos hacer que no fuera poner una caja de bloqueo sobre la caja.
3: Ya.
4: ¿Verdad?
3: Ya.
4: Para lo que tendrías que pedir un permiso, porque esa caja no le pertenece a la casa, pero sí he visto gente que lo ha hecho
3: bien.
4: Y funciona definitivamente bien.
3: ¿Qué situaciones o qué condiciones de salud pueden ser las que de alguna manera trastoquen un resultado, ¿verdad? De bajar de peso o un resultado de sentirte como tú te quieres sentir a la hora de utilizar los medicamentos para bajar de peso o el sueño.
4: Pues mira,
3: ¿qué condiciones son las que pueden decir, mira, el resultado va a alterarse?
4: Sobre todas las cosas, la apnea obstructiva. Ya. Si no corriges esto, porque dices, no, porque es que yo no voy a usar esto, porque yo no necesito esto, porque el médico me dijo a mí que si yo bajaba de peso, esto se iba a resolver. Usualmente sucedió al revés. La apnea vino primero y la ganancia de peso vino después. Si no resuelves esa porción de manera permanente, pues vas a bajar de peso. Puedes perder todas las libras que quieres y yo te prometo que las vas a ganar de nuevo en los próximos 2 años. Lo vemos, por ejemplo, en los pacientes de cirugía bariátrica. Estos pacientes bajan 100, 120 libras. A través de un procedimiento que ha probado ser eficaz, pero que va a inhibir la producción o la absorción de ciertos nutrientes de acuerdo al espacio donde se haya hecho la cirugía. Así que estos pacientes, al cabo de 2 años, si por ejemplo tienen apnea obstructiva y abandonaron tratamiento, van a aumentar, y esto está probado, van a aumentar el doble del peso que perdieron.
3: ¡Wow!
4: Aún habiéndose hecho la bariátrica. Recuerda que esto tiene que ver con cómo tú te relacionas con la comida. No me digas a mí que no todos en la vida hemos llegado a la saciedad, pero acabamos el platón sabiendo que no nos cabe.
3: Si tú supieras que los japoneses tienen una tradición de obligadamente no comer hasta sentirse lleno. O sea, ellos tienen que parar, eso tiene un nombre ahora mismo en japonés que no lo recuerdo, ellos tienen que parar, una de sus reglas, ¿verdad? Es siempre parar de comer antes de sentirse totalmente lleno.
4: Y por eso tú ves que incluso ellos comen muchas cositas diferentes para crear la sensación de saciedad, porque hubo variedad en el plato, ¿ves? Porque si no es lo mismo que tú me sirvas un pedacito de carne, un poquito de ensalada, un vegetalito y un arrocito.
3: Como si hiciéramos tapas.
4: Ah, como unas tapitas. Ajá. La sensación de llenura va a ser más rápida que si tú me sirves a mí un plato de arroz mamposteado. Tienes todos los... ¡Ay, qué rico!
3: Tienes
4: todos los elementos ahí, pero vas a querer comer más porque estás comiendo una sola cosa.
3: Claro.
4: Fíjate cómo opera nuestra capacidad neurológica. Así que estos pacientes van a terminar al cabo de los 2 años con el doble del peso. Ahora no tienen dientes porque no absorbieron nutrientes que necesitaban. Ahora no tienen cabello porque no absorbieron nutrientes que necesitaba. Así que ahora vuelvo a ganar peso. Ahora estoy melladito y ahora estoy calvo. ¿Tú crees que ese fue el resultado que yo salí a comprar? No fue ese. Así que hoy en día hay herramientas eficientes, Sonia, para perder este peso de manera bastante rápida y eficiente. Yo te diría que con la misma rapidez que la perderías sin exponerte a la cirugía, y yo no tengo que criticar eso, eso está allí, eso funciona, ha sido extraordinario para miles de personas, pero a veces tenemos que ver
3: el otro lado.
4: ¿Qué es lo que
3: y por ejemplo, controlando la apnea del sueño? Es una de ellas.
4: Seguro.
3: Obviamente, a lo mejor utilizando alguno de los elementos nuevos de los GLP-1 o esta cosa nueva
4: estos
3: que salió.
4: Medicamentos nuevos,
3: que ustedes ya están probando y que ya saben que funciona. Y obviamente haciendo dieta, haciendo ejercicio y utilizando los robots.
4: Utilizando los robots porque estos robots va a hacer que pierdas las pulgadas, que los medicamentos no te puedan ayudar a complementar y va a hacer que vuelvas a ganar fuerza muscular y tono muscular, ¿verdad? Se ve, por ejemplo, en el caso de los robots para el rostro, vamos a ver un rostro rejuvenecido con un cambio de color, los músculos vuelven, Sonia, y vuelven a su lugar. En el caso del cuerpo, pues lo propio, en abdomen, en espalda, en los molleritos, ¿verdad? En los muslos que molestan mucho. Puedes recuperar un cuerpo que te haga sentir satisfecha al mostrarlo.
3: Y puedes usarlo para bajar pulgadas de grasa únicamente. O sea, por ejemplo, ¿sabes que cuando la gente, hablábamos de la gente más grande, pues los rollitos en la espalda?
4: Todo esto.
3: Ahí lo puedes utilizar en el abdomen. Lo puedes utilizar, obviamente, en los brazos. En la
4: donde
3: parte
4: quiera
3: de los
4: que
3: brazos,
4: haya acumulación de grasa.
3: En las piernas.
4: Claro, donde quiera que veamos acumulación de grasa, vamos a hacerlo bajar. Imagínate, yo tengo pacientes que no es el uso acostumbrado, bajando busto con láser, bajando un poco de busto con láser. Y tú dices, ups, claro, vamos a evaluar ese paciente porque tienen que ser pacientes que gran paz parte de su grasa corporal se haya acumulado en el torso y en el pecho.
3: Pero espérate. Si uno baja grasa del busto, ¿no va a ser que cuelgue?
4: Va a ser que cuelgue. Y en este caso, es el único caso en el que no vamos a poder usar el robot magnético para fortalecer el músculo. Te explico por qué. ¿Qué tenemos al lado izquierdo de nuestro pecho?
3: El corazón.
4: El corazón. ¿Con qué trabaja este robot? Con el músculo. Y el corazón es un músculo. Solo en el pecho no vamos a hacer levantamiento. ¿Por qué? Porque podríamos y vamos a afectar el corazón. Pero ya entonces puedes quedar en un estado donde si tú quieres tomar una decisión
3: de una cirugía.
4: Para una cirugía, ya estás en una posición física claro. más cómoda para que sea menos invasiva tu cirugía claro. y tu periodo de recuperación sea más rápido. Lo mismo es en el abdomen. Nosotros vamos a trabajar la parte superior porque no vamos a usar ese robot abajo porque allí no hay un músculo que nos pueda apoyar, pero lo vamos a usar arriba porque esto va a recoger, va a subir y lo estamos viendo, pero va a haber un sobrante. Tomó años, Sonia, llegar allí. No hay una varita mágica, pero entonces ahora yo puedo tomar una decisión de cirugía menos invasiva, con una recuperación mucho más rápida.
3: Claro.
4: Y que cuando ese pedacito que quedó, yo lo elimino, todo esto arriba está duro, que es lo que queremos, tener ese abdomen bien durito.
3: Definitivamente. Y en ese caso, utilizan unos robots que ustedes tienen, ¿verdad? Ajá. Que es láser, es tecnología láser.
4: Tecnología láser y tecnología electromagnética, son diferentes.
3: Es la combinación de
4: los
3: ambos.
4: Los combinamos, eso es así.
3: Ok, y los resultados han sido
4: extraordinarios. O sea, yo te estoy hablando, de cara yo lloro, porque es que la gente me hace llorar a mí, porque cuando ellos ven... Y como comienzas a ver el resultado en el momento, en rostro, mira, nosotros tenemos una compañera en la oficina que amamos muchísimo. Y en su proceso de pérdida de peso, imagínate donde ella le quedaron sus rollitos. Aquí, Sonia, ella tenía estas ojeras bien pronunciadas y estaban llenas de grasa, rellenitas de grasa. Un tratamiento, ver el antes y el después. Eso fue hace más de 2 semanas. Todavía ella está igualita. Ella sigue usando el tratamiento. Pero eso bajó y no volvió a salir.
3: Y bajó y obtuvo firmeza en esa zona también.
4: Claro. Ella está planita, rosadito todo el rostro, porque ella está usando arriba. Esto hace que suba la frente. Estas cortinitas que nos salen aquí suben por consiguiente. Y aquí, que esto va a alar hacia atrás, y hacia arriba, va a bajar toda esa inflamación, va a eliminar todo ese líquido, que ese líquido está mezclado con grasita. Vamos a eliminar por completo y vamos a eliminar ese color oscuro de esa ojera oscura, que a menos que eso sea un asunto genético,
3: ya.
4: Que tú dices, en esa casa todo el mundo, y todavía a esa gente también los vamos a poder ayudar cambiando el color de esa ojera.
3: Qué increíble, o sea que, o sea que puede trabajar el párpado también.
4: Claro, lo trabajamos desde la frente.
3: Y reduce la grasa que hay en el párpado, como si fuera una cirugía de ojo.
4: Como si estuviera, es que esto es un lift, exactamente lo mismo. No vas a tener los resultados de la cirugía porque no estás perdiendo piel.
3: Claro.
4: Pero le estás devolviendo el tono al músculo. Así que este músculo que tenemos aquí abajo, mira, va a empezar a subir, van a empezar a salir los pómulos hacia adelante nuevamente. ¿Ves que ahora no los hacemos?
3: Ajá,
4: con el blush. No, van a salir hacia adelante, así que el cachete entra nuevamente. Es maravilloso. Estamos regresando cerca de 10 años atrás en el tiempo. Todas queremos volver 20, pero no todas tenemos la posibilidad de la cirugía, porque igual no todo el mundo es candidato. A los pacientes con diabetes severa, con condiciones serias de salud, que no sean candidatos para esto, pero quieren verse fresh. Pues
3: totalmente.
4: Esta es la opción.
3: Traes un punto bien interesante, voy a ir a una pausa, pero el punto de personas que son diabéticas, que para someterse a una operación hay que pensarlo 3 veces.
4: Eso es así.
3: ¿Verdad? Por los efectos secundarios que pueden traer a una persona diabética el tener una operación, ¿no? Una apertura en el cuerpo, un tajo, como diríamos.
4: Uh-huh.
3: Y en este caso no lo tienes. O sea, puedes tener un resultado sin tener que pasar ese proceso y protegiendo lo que podría ser una complicación para un diabético.
4: Eso es así.
3: Así que voy a ir a una pausa. Estamos conversando con Marisol Toledo, científica del sueño y directora del laboratorio del sueño de SleepNet. La conversación se pone todavía más interesante, así que usted no se despegue, que ya regresamos. Soy Sonia Valentín, esto es Al Punto.
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3: Estamos de regreso al punto. Soy Sonia Valentín. Oiga, si usted en algún momento se perdió alguna parte de esta conversación por aquí en vivo por Radio Isla 1320, por las ondas radiales, vaya, búsquela. Búsquela entonces en las redes sociales. ¿Cómo la puede conseguir? Pues con YouTube, en radioisla.tv, en la aplicación de Radio Isla está colgada también y va a permanecer colgada. También puede ir a la página de Facebook de Radio Isla y ya como ustedes saben, en Sonia Valentín Entre Medios, allí sí la tiene completita. En cualquier momento la puedes repasar porque la conversación ha sido muy interesante en los distintos momentos, ¿no? Así que les sugiero que la vean completita. Marisol Toledo, científica del sueño y directora del Laboratorio del Sueño Sleepnet. Marisol, ya hemos hablado de varios puntos que nos hacen saber o por lo menos tener algún tipo de conocimiento sobre cómo qué tenemos que hacer para poder lograr el objetivo de bajar de peso y que sea sostenible. Vamos a ir paso por paso, uno a uno. Cuéntame, primero.
4: Mira, esto es como cuando tomamos la decisión de casarnos.
3: Ya.
4: ¿Verdad? Hay varias cosas que vamos a considerar y unos periodos de tiempo que deben ser un año. Uh-huh. Se recomienda que comencemos a planear esta boda un año.
3: Ya.
4: Así que esto es lo mismo, Sonia. Okay. Vas a hacer un plan de recuperación. Yo le digo el plan I love myself.
3: Ajá.
4: Tomé la decisión de tener una vida saludable, pero hay muchos componentes. Así que tengo que hacer un plan a largo plazo. Un año. Te va a tomar un año si tú tienes de 50 libras o más en exceso. Ese es el primer plan para que no tengas frustraciones. Para que puedas sorprenderte con un periodo de tiempo menor, pero claro, que esperes que fuera, ¿ves?,
3: más largo.
4: Así que tienes que hacer un presupuesto de acuerdo a las libras que tú quieras perder y el resultado final que tú quieras tener. Vas a estar un año, podemos estar hablando entre medicamentos y si quieres usar los equipos y el ejercicio que vas a hacer y el cambio de estilo de vida e incluso la ropa en la que vas a tener así que invertir, es, ¿verdad? Pues estamos hablando de un proceso que te puede costar por un año sobre $5,000, tal vez un poco más. Tienes que considerar el presupuesto. Claro. Pero ya tomaste la decisión y si tomaste la decisión, entonces tienes que tomar todo de la mano para que a la misma vez que vas perdiendo peso, tú vayas creando masa muscular. Y al final no tienes que bregar con este problema.
3: Claro.
4: Porque tú vas atacando las dos cosas. Buscar a alguien que te apoye en el área de la nutrición, porque de nada vale que hagamos todo este esfuerzo si no aprendemos a relacionarnos con la comida. Incluso uno de los robots que nosotros tenemos trabaja la parte emocional en una terapia de 3 semanas que ayuda a aliviar la depresión relacionada a la ganancia de peso y ayuda a mitigar esa hambre insaciable que tenemos y nos enseña a relacionarnos con la comida. O sea, tecnología es lo más que tenemos. Es cuestión de que hagas el plan. Considerar una evaluación por un especialista de sueño para descartar que eso sea uno de los problemas, porque si atiende los demás y eso no lo atiende, tarde o temprano, eso nos explota por algún lado. Así que es eso, ir recogiendo poquito a poco, creando un círculo que al cierre te lleve a estar cerca o en tu peso ideal, tenerle el cuerpo más cercano a lo que tuviste o a lo mejor no tuviste nunca.
3: Ajá, ajá.
4: Porque hay gente que hay gente creció que, sí, y se acostumbró
3: y
4: a estar
3: allí. Tuvo ese peso.
4: Y entonces, que llegues al punto donde él o ella se sienta cómodo con sí mismo en la intimidad, como dijimos al principio, no con otra persona.
3: Contigo
4: que tú
3: mismo
4: te sientas bien contigo mismo. Qué que tú digas, importante, lo que estoy viendo se acerca a una buena realidad para mi edad y mi sexo. Eso es todo lo que necesitamos. Y después que tú llegas a esa área de comodidad, todo lo demás sigue llegando, ¿verdad? Por añadidura. Visitar cualquier centro como los nuestros te va a dar la oportunidad de tener una conversación bien honesta.
3: ¿Dónde ustedes están localizados?
4: Pues estamos en Bayamón, justo.

0: al ladito del Hospital San Pablo, hay un edificio que se llama Galería Médica. Estamos allí en el segundo piso, en la oficina 208. Allí también tenemos el laboratorio de sueño ubicado, donde podemos contestar todas sus preguntas relacionadas al sueño. Y hacemos esta primera visita, Sonia, es una visita completamente libre de costo. E incluso le damos la oportunidad a los pacientes de probar alguno de los equipos que quieran
1: Ah, qué
0: probar
1: bien.
0: libre de costo, incluso los que te dan resultados inmediatos,
1: Oh, qué
0: que te
1: bien.
0: vas con ese
1: Ah,
0: bonito.
1: pues.
0: Bien, debes venir preparado para estar una hora conmigo o con cualquiera de los especialistas y vamos a conversar cómo tú creciste, qué nos trajo a este peso, qué yo quiero lograr dentro de una visión real, ¿verdad? Porque no queremos que tengan expectativas que no pueden lograrse. ¿Cuáles pacientes van a ser candidatos para una cirugía?
1: ¿Cuáles
0: ¿Cuáles de
1: no?
0: ellos no? ¿Es algo que tú quieres considerar o no? Porque esa parte, pues nosotros no la trabajamos, pero sí podemos guiarte a una lista, ¿verdad? De gente que sabemos por testimonio que son buenos y en Puerto Rico todo el mundo sabe quiénes son además. Así que podemos ayudarte y en esa primera hora tú vas a poder definir un plan y ejecutarlo comenzando ese mismo día si el paciente lo desea.
1: Súper interesante e importante. ¿Dónde la gente puede conseguirle el número de teléfono?
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0: fuerte,
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0: fuerte.
1: Muy bien. Y allí la gente puede, y me encanta la idea de que las personas sientan, ¿verdad? Porque conversar contigo siempre es bien interesante porque nos da luz en muchas áreas que, como te he mencionado antes, desconocemos o no hemos escuchado nunca, que son fundamentales para poder lograr las metas. Y muchas veces uno dice, bueno, yo nunca había identificado esto en mi vida, ¿verdad? Y tú hablas de ellas de una forma que uno lo entiende. Y es bien importante que la gente pueda ir, pueda de alguna manera tener esa conversación contigo o con uno de los especialistas y sobre todo que pueden probar las máquinas
0: Eso es así. Que las puedas ver para que sueltes el temor.
1: y no
0: Porque
1: haya
0: la gente
1: miedo.
0: escucha la palabra robot y se acuerdan de allá de Perdidos en el Espacio. Peligro, peligro.
1: Exacto.
0: Oye, y algunos de ellos se parecen a ese, pero más
1: Pues,
0: flaquito.
1: ajá.
0: Porque los robots son flacos, no pueden ser gorditos.
1: Ya está.
0: Así que sí, yo le diría al que nos ve y nos escucha, Sonia, que se dé la oportunidad. Pasamos gran parte de nuestra vida, tanto mujeres como varones, pero ciertamente las mujeres pasamos gran parte de nuestra vida cuidando de los demás y
1: Así es.
0: pasamos por demasiado tiempo por alto el querernos
1: El
0: nosotros
1: querernos a
0: mismos
1: nosotros
0: y
1: mismos.
0: a veces resulta que cuando tenemos el tiempo ya es un poquito tarde y los resultados no van a ser los mejores. Recuerda que hablamos en la otra sesión que el proceso de envejecimiento comienza a los 19
1: Así es,
0: años,
1: imagínate.
0: que lo notamos a los 40.
1: Si los que tengan dudas sobre ese tema que nosotras conversamos en la ocasión anterior, vaya por allí y búsquelo. Está colgado en las páginas, como le digo, de Radio Isla, pero también en Sonia Valentín Entre Medios. Búsquelo por allí, cómo envejecer, ¿verdad? Con dignidad, pero sobre todo con capacidad de estar bien. Estar bien, todo el mundo quiere vivir más, pero lo que quieres es vivir más, pero saludable, pero pudiendo hacer las cosas
0: Poder
1: que quieres
0: disfrutar de la
1: hacer.
0: vida,
1: Porque
0: claro.
1: imagínate, si no, ¿para qué? O
0: Sí,
1: sea.
0: esta mañana yo leía una cita de un corredor de autos que yo admiro mucho, se llama Ted Giovanni. Ted Giovanni es un corredor de 81 años que
1: Imagínate.
0: comenzó su carrera en el automovilismo a los 47, simplemente porque compró un carro de lujo y no lo supo manejar, fue a una escuela de manejo en Estados Unidos para que lo enseñaran a guiar su auto deportivo, se enamoró del automovilismo y hoy en día Ted Giovanni es una leyenda, ¿verdad?
1: Wow.
0: Y es dueño de su propio equipo de autos de carrera. Y esta mañana le escribía que muchas personas envejecen antes de envejecer. Y tú dices, pero eso es como un disparate. Sí, muchos de nosotros comenzamos ese proceso el día primero, el día que dejamos de aprender.
1: Ya.
0: Y el día que abandonamos la esperanza de que podemos tener una mejor calidad de vida. Así que esa es nuestra invitación a la gente, Sonia, que descubran que querernos nosotros mismos y procurar la manera de estar saludable, de tener fuerza. Cuando tu cuerpo es fuerte, tú puedes hacer cualquier cosa. ¿verdad? Si estamos monguitos, si estamos débiles, pues es difícil.
1: Totalmente, porque la realidad es que, por ejemplo, uno está en la casa y uno quiere poder ir al patio, mover tiestos, hacer esto, hacer lo otro, y si no tienes la fortaleza muscular, pues ¿qué vas a hacer? Entonces
0: Abandonamos,
1: te
0: abandonamos.
1: abandonas. Y entonces, obviamente, ¿a qué? A sentarte en una silla sin poder disfrutar de lo que muchas veces la gente trabaja toda la vida para llegar a ese momento del retiro
0: Eso es
1: o de
0: así.
1: la vejez y poder disfrutar. Pero si no llegas allí con fuerza, si no llegas allí, que te sientas bien, que puedas todavía manejarte, pues trabajaste toda la vida, pero te engañaste, porque al final cuando llega ese momento no puedes disfrutarlo.
0: Eso es así, definitivamente. Y vivimos con una población de gente mayor que todavía, Sonia, necesita trabajar. Desafortunadamente,
1: Afortunadamente.
0: no todos pueden acogerse al retiro y entonces tienen que conformarse con posiciones de menos relevancia en lugares ganando menos dinero, simplemente porque no tienen agilidad mental, porque tienen exceso de peso, porque no tienen fuerza corporal y pudieran darse la oportunidad de lograr esas tres cosas y lograr mejores
1: Y
0: oportunidades de
1: de
0: trabajo.
1: eso no hablamos y no hemos hablado, cómo el no poder dormir y descansar te puede perjudicar en tu performance de trabajo y
0: Eso es
1: en tus
0: así.
1: aspiraciones laborales.
0: Eso es así.
1: Así que vamos a hablar de eso en el próximo capítulo, en la próxima
0: Excelente,
1: visita
0: me
1: que me
0: parece
1: hagas.
0: excelente.
1: Así que quiero agradecerte, Marisol, que nos hayas acompañado en la mañana de hoy, como siempre. Conversábamos con Marisol Toledo, científica del sueño y directora del Laboratorio del Sueño SleepNet. Gracias por esa conversación tan interesante siempre que nos das y por todas las recomendaciones tan valiosas que las aprecio yo en mi carácter personal y sé que a la gente le son de mucho beneficio.
0: Qué bueno, la que estoy
1: Gracias.
0: agradecida soy yo siempre.
1: Gracias, bueno, ya ustedes saben, llegamos al final de este programa, pero los espero el próximo sábado de 10 a 11 en otro capítulo de Al Punto. Pero recuerden que primero, antes que eso, los veo el lunes, seguro, a las 10 de la mañana, de 10 a 12 en el Calentón. Vaya y búsqueme por allí por Sonia Valentín entre medio, suscríbase y prenda su campanita. Bueno, entonces será hasta la próxima.
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4: Buenos días, saludos Puerto Rico, bienvenidos nuevamente a Aprende y Emprende por Radio Isla 1320 y Radio Isla TV en YouTube y todas las redes sociales y sus plataformas. Aprende y Emprende, construyendo una cultura empresarial. Les habla Dafne Barbeito, fundadora de Nexos DBC, empresa de consultoría estratégica, y aquí está mi compañero de todos los sábados,
5: Félix Alemán, y hemos comenzado aquí con una sonrisa. Los que están en YouTube pues ya lo han visto, porque estamos de celebración, como ha dicho Dafne, y aquí estamos con buenas noticias y mucha información, y desde mi punto de vista estoy contribuyendo a lo que es periodismo de soluciones con temas que aquí vamos a estar discutiendo.
4: En efecto, Félix, hoy estamos de celebración porque este programa representa el cierre de la primera temporada, entiéndase 13 programas al día de hoy, y queremos obviamente conversar con ustedes durante toda esta hora. Vamos a tener nuestros colaboradores aquí, que ya se encuentran algunos de ellos.
5: ¿Y qué colaboradores?
4: Pero antes de pasar a hablar con ellos, queríamos dejarle la palabra a nuestra directora,
6: productora ejecutiva. Siempre te digo directora ejecutiva.
4: No te preocupes, no importa los títulos, eso no importa.
6: Lía Morales, para que nos hable de lo que ha sido esta primera temporada, ¿verdad? Y cuál ha sido el feeling tuyo desde ese lado, estar del otro lado, no tanto en las cámaras, sino en el behind the scenes.
5: Porque después de todo estás emprendiendo con este proyecto también.
4: Sí, por tercera o cuarta vez ya, porque ya llevo varias compañías, así que y estoy bien contenta porque ha superado las expectativas. Realmente hemos tenido un proyecto de altura, no lo digo yo, lo dice la gente, las redes sociales, lo dice, ¿verdad?, con los productores que comparto y encuentro en la calle, que también están en este negocio, colegas que me encuentro también de distintos medios de comunicación, así que me siento bien orgullosa de este equipo que hemos conformado, porque es un equipo. Yo hago una parte del trabajo, Dafne hace gran parte también del trabajo como conductora, en apoyo a redes sociales, apoyándome con el contenido, dándome apoyo con los colaboradores. Félix es el libretista oficial del equipo, así que Félix está siempre ahí trabajando con eso y también dando sugerencias, como bien dice, periodismo de soluciones, que es lo que estamos buscando con este proyecto, porque desde el día uno sabemos que hay muchos problemas, hay muchas situaciones, pero creo que hace falta espacios como estos para buscar alternativas. Y bueno, aunque nos digan queremos salvar el mundo, bueno, quizás sí, ¿por qué no intentarlo? Así que estoy bien contenta de que Mateo, de que Félix, Jorge Ramírez, el CPA Javier Hernández, que ha sido una maravilla con nosotros de campana a campana, Luis Torres, John Parn, se hayan unido a este proyecto y el éxito es de todos nosotros y el éxito es de ustedes, que son los que nos están sintonizando y que vamos a seguir con esto. Esto no acaba aquí, nos vamos un poquito de vacaciones en verano, pero regresamos en agosto.
7: Así, súper. Félix, ¿y por qué no pasamos ahora con nuestros
5: compañeros? Le vamos a dar la bienvenida a nuestros empresarios y nuestros emprendedores, al igual que Dafne, que aunque Dafne está aquí también como una de las presentadoras, pues lo cierto es que también ella es empresaria y como una vez dijo en aquel primer programa, yo he tenido tres emprendimientos en mi vida, a mí nunca se me olvidó esa expresión.
7: Y yo y vendrán los que vengan, porque esto uno nunca falta. Así que nada, oficialmente le damos la bienvenida a Mateo Cidre de Sobao, a Félix Rivera, así que el lapsus mental de Engine Works, y ya mismito también nos va a estar acompañando Jorge Ramírez. Y nada, lo que queríamos también desde la óptica de ustedes, de colaboradores, ustedes están muy expuestos en los diferentes ámbitos que se desenvuelven. ¿Qué ha sido para ustedes este tipo de experiencia? ¿Cómo lo han visto en el tema, verdad, de nuestro público, que es a nivel del emprendimiento? Hemos tenido muchos invitados, que ustedes han sido parte de esos invitados también.
8: Bueno, para mí ha sido toda una experiencia extraordinaria. Y yo creo que, ¿verdad?, hemos tocado temas bien importantes y yo creo que allá afuera hay una sed de la gente que quiere prosperar. Así que yo creo que este programa se trata de eso, ¿verdad? De inspirar a otros a atreverse a agarrar su proyecto de prosperar a través del emprendimiento. Así que aquí se ha discutido, ¿verdad?, muchas oportunidades. Hemos traído ejemplos de empresas exitosas que empezaron, ¿verdad?, de bien abajo y que poco a poco fueron adquiriendo experiencia, logrando peldaños en el proceso empresarial. Sí. Y son hoy empresas exitosas. Y hablando de empresas exitosas, ¿de quién estamos hablando?
9: De Engie Works.
7: Acaba de abrir ¿qué? La quinta tienda.
9: Abrimos la quinta tienda. Primero que nada, muy buenos días. Salud. Buenos días, qué bueno estar con ustedes. Siempre para mí es un honor poder compartir una mesa con ustedes porque me nutro un montón. Pero de frente, sí, llegamos al pueblo de Guaynabo ahora. Estamos allí donde está Plaza Caparra, que es conocido por el Marshall de San Patricio. Si tú dices Marshall de San Patricio, tú vas a conseguir a Sobao allí. Pero allí estamos con nuestra quinta tienda, así que muy contento por lo que está pasando y por cómo han acogido la tienda. Pero hablando de Prende y Emprende, definitivamente yo les tengo que decir algo a ustedes. Todos los que nos siguieron en estos sábados que estuvimos aquí, si ellos prestaron atención, si ellos entendieron el mensaje y si ellos definitivamente lo agarran y se apoderan de él mismo, yo les aseguro a ustedes que Prende y Emprende hizo un trabajo con el empresario de hoy para poder darle las herramientas necesarias para poder echar para adelante.
8: Un gran compendio, sin duda. De
9: totalmente.
8: Experiencia, instrucciones.
9: Así mismo.
7: De orientación.
9: Nada como tener a alguien que ya ha pasado por algo y que te deje saber a ti
7: por aquí cómo salir. Por aquí ha pasado el Centro para Puerto Rico, Centro para Emprendedores. More. Tuvimos a Echar Pa'lante.
9: Uh-huh. Los gremios, tuviste varios gremios aquí.
7: La Cámara de Comercio de Puerto Rico. Bueno, su presidenta fue uno de los testimonios. Uh-huh. Tuvimos el Centro Unido de Detallistas.
5: Uh-huh.
7: Tuvimos, ¿a quién?
5: A AARP.
7: También, o sea, claro, emprendiendo después de los 50,
9: yo fue como un programazo. Yo con hecho en Puerto Rico,
7: exactamente,
9: tú sabes,
7: y entonces estuvo también Vanessa Marzán en el tema de la creación de marcas, que es tan importante para los empresarios, ¿verdad? Ahora bien, y no todo es color de rosa, nunca no todo es color de
9: pero
7: rosa.
9: Antes de que lo fuese
7: cualquiera, cuéntame.
9: Si lo fuese cualquiera, fuese empresario.
5: Antes formó esa pregunta, y también quiero saber para Dafne Barbeito, ¿qué ha sido este espacio?
7: Un emprendimiento más. Un emprendimiento adicional, porque he aprendido.
9: El cuarto.
7: He aprendido muchísimo de. Yo había tenido experiencia de hacer algún tipo de programa de radio y tenía mis capsulitas en televisión hace mucho tiempo, pero ya, o sea, el nivel del producto de este programa ha sido totalmente diferente, ¿verdad? Y aquí hay una estructura que ya lleva muy estrictamente, ese behind the scenes ha hecho que el producto haya crecido de la manera en que ha crecido, de una forma pues muy organizada y de calidad. O sea, yo lo veo que tenemos un producto de calidad.
9: Ah, sí.
7: Y que si estamos ayudando a un, aunque, o sea, después que ayudemos a los pequeños y medianos empresarios y a los que quieren entrar, ese es el rol, ¿verdad?, de lo que yo veo en este programa, la capacidad de poder impactar a aquel que está a punto de empezar y al que ya empezó, cómo lo ayudamos a que siga creciendo, ¿verdad?
8: Y eso es testigo del talento, claro, que es Dafne, porque sí. Dafne tiene, ¿verdad?,
9: totalmente,
8: la expresión, la experiencia que trae. Dafne, de verdad que yo en este tiempo lo que he hecho es admirarte, porque
9: sí,
8: de
9: verdad, es una la mujer aprobada.
5: Y no, sí, y te tengo que añadir ahí también que aunque uno aquí como periodista está para hacer preguntas, porque ustedes son todos empresarios, también Dafne, si hubiese sido periodista, sería excelente.
9: Sería otra cosa como periodista.
8: Fue ingeniera, no sabría yo que sería.
9: Me tuviese en terror.
7: Cuéntame, ¿para ti qué ha sido?
5: Ah, bueno, esa pregunta no la esperaba.
9: No, ahora tú.
5: Bueno, para mí ha sido una nueva experiencia. Uno en la vida, yo puedo tener sobre 40 años en los medios de comunicación, pero esto para mí ha sido, como se dice por ahí, un reseteo de algo nuevo. Siempre me han llamado la atención el tema que tiene que ver con negocios y economía. Lo trabajo mucho en WIPR. Pero, sin embargo, estar con este equipo ha sido para mí un proceso de aprendizaje total. En muchas ocasiones yo estoy acostumbrado a hacer las entrevistas, desarrollar entrevistas uno a uno. Y aquí he aprendido a desarrollar entrevistas en equipo, es decir, que hay que dar espacio para que todo el mundo pregunte. Y yo pregunto, y de las preguntas de ustedes yo aprendo.
7: Claro.
5: Y eso también para mi vida profesional me ha ayudado a emprender y ver el mundo de los negocios y el tema de la economía desde otro punto de vista, porque estoy precisamente sábado tras sábado con los protagonistas que son los que mueven la rueda de este país, que son ustedes.
7: Y se nos acaba de unir el gran Jorge Ramírez. ¿Cómo tú estás?
10: Saludos a todos, este gran equipo.
7: Bienvenido. Estábamos conversando y queremos saber tu punto de vista sobre qué ha sido desde tu óptica la oportunidad de tener Prende y Emprende disponible, ¿verdad?, para los pequeños y medianos comerciantes. Tú fuiste también entrevistado, sí, en este programa con la comida es medicina.
10: Ajá.
7: Un tema que está empezando,
10: claro,
7: ¿verdad?
10: Claro.
7: Pero sí. ¿Qué te ha parecido a ti esta experiencia de poder estar aquí y apoyar a los pequeños y medianos empresarios?
10: Mira, te da la oportunidad de comunicar, de llevar. Eso de Furas Medicine, el concepto,
7: uh-huh,
10: si tú supieras cuánta gente después me preguntaba, porque lo escucharon,
9: uh-huh,
10: y como habla de atender temas que nos tocan a todos, porque alimentos todos comemos todos los días,
9: claro.
10: Félix es un hombre que me enseñó muchísimo y yo cambié mi alimentación por el tema de Furas Medicine,
7: uh-huh,
10: pero te toca a ti, te toca a tu mamá, te toca a tu papá, alguien toca, y temas como, uh-huh, ese, y hay muchos más, pues la gente se siente identificada. Y hay información que necesitan. Y porque yo estoy en la industria de alimentos, pues yo por otras cosas de la vida, gracias a Dios, pues tengo el acceso, pues esta plataforma me permite comunicarla, compartirlo.
7: Y que le llegue, claro, a la gente.
5: Yo creo que también la gente necesita este tipo de comunicación, este tipo de espacio, porque hay que tener un equilibrio en la vida. No todo puede ser negativo. No es que vivamos a espaldas de la realidad, que en Puerto Rico es muy fuerte, pero también hay que motivar a la gente. Aunque aún en los retos que tienen en su país, se queden aquí a producir. en el caso de ustedes, pues, pudieron haber estado en cualquier otro país, ser igual de exitosos, y con los retos que tiene Puerto Rico, únicos, pues han quedado.
7: Sin lugar a duda, los empresarios de Puerto Rico son héroes anónimos, y poco se les da el valor que tienen, porque sin lugar a duda, lo poco o lo mucho donde está posicionado Puerto Rico, en el gran porcentaje, se le debe a los empresarios de este país.
5: Y algunos son muy vocales en los medios de comunicación, Dafne, algunos son muy vocales en los medios de comunicación y se arriesgan a perder o ganar clientes o que alguien le quita y les ponga. Y sin embargo, ellos, aún así, como tú, y ellos contribuyen a Puerto Rico.
7: Sin lugar a dudas, ser vocal algunas veces trae unas consideraciones, pero... Hay que hacerlo. En definitiva, o sea, trayendo en contexto lo que está viviendo nuestra isla en este momento, por un lado la crisis del agua, por el otro lado, pues lo que estamos viendo en el tema de plano económico, no es alentador, pero a la misma vez, de alguna manera, ese mensaje de parte de nosotros tiene que ser, ¿verdad?, de que se han vivido situaciones extremas en esta isla y hemos echado para adelante. O sea que esto va a pasar también. Claro. Y no debemos achantarnos desde la óptica de la falta de motivación, porque, oye, cuando uno se levanta y empieza a oír todos los truenos, hay que coger mucho aire y decir, vamos para encima, ¿verdad?
8: Mira, yo creo, perdón, un poco escuchándote y viendo toda la dinámica y una conversación que tenía antes de venir para acá con mi hija, que justamente se acaba de graduar de ingeniería industrial y está trabajando en un internado.
9: Qué raro. Sí, raro.
8: Estábamos comentando y decía, mira, el problema realmente es el tema del ay bendito, ¿verdad? El ay bendito sumado a la dependencia. Entonces, claro, si te paras ahí, ¿verdad? Pues entonces, cógeme pena. Entonces, el cógeme pena es lo que se ha convertido en el modus operandi. Sin embargo, los empresarios están en el otro lado de esa moneda, ¿no? Donde ellos se apropian, ¿verdad?, de su prosperidad. Se apropian de que a través de su capacidad puedan añadir valor allá afuera. Y yo creo que vivimos un momento, ¿verdad?, y la demografía, que yo creo que tiene mucho que ver en la conversación del empresarismo de AARP, porque sí, el 50% de la población de Puerto Rico tiene 50 años o más. Así que para muchas personas esta es una gran oportunidad de hacer un reset, ¿verdad? Y de comenzar, como decía Félix, ¿verdad?, una nueva etapa de su vida con emprendimiento, usando toda esa experiencia, ese bagaje, y realmente apropiarse de su salud, de lo que hablamos de la alimentación y el ejercicio, que es otro tema, pero muy importante para todos, ¿verdad? La seguridad, que depende de cómo realmente pensemos nuestra relación con el medio ambiente y con los demás, y a la misma vez la prosperidad, que es función de crear valor con el talento que tenemos.
7: Mateo.
9: Verá, ¿qué les puedo decir? Emprender en este país es de bravo. Es de bravo, y quiero decirles algo a ustedes. Nosotros somos responsables de crear un terreno donde lo que cultivemos sean empresarios, y como único tú puedes cultivar empresarios es, bueno, en un terreno fértil, dándole las herramientas, buscando que ellos se sientan que, tú sabes, que me puedo atrever a meter mano. Pero algunas veces, Dafne, algunas veces ese terreno no es tan complicado, que yo les aseguro a ustedes que antes había muchísimos más empresarios que los que hay hoy. ¿Por qué? Porque antes a lo mejor era mucho más fácil, no había tanta competencia y a la misma vez no estaba pasando lo que está pasando hoy. Yo creo que el celular tiene mucho que ver y nos está dando más alcance. Esto pasaba siempre, pero ahora lo estamos viendo, ¿verdad que sí? Pero definitivamente Puerto Rico se tiene que atrever. Yo siempre pensaba, a mí me hicieron una pregunta cuando fui presidente de Azores y cuando era presidente de la Asociación de Hecho en Puerto Rico y había terminado con Azores. Y me preguntaron qué ha sido lo más difícil para mí en esas dos presidencias. Y mi contestación fue unir a la empresa privada. Ese fue mi reto más grande. Y si tú me preguntas, mi Mateo, ¿lo lograste? Tengo que mirarte a los ojos, Dafne, y decirte no.
7: Sí.
9: No logré. Yo pienso que la empresa privada tiene que, y lo dijimos en un headline y me cayeron hasta chinche, como tú dijiste, uno dice algo representando, aquí todos han estado han estado aquí todos en esa silla representando un gremio y lo cogen personal con uno. Yo lo que estoy representando un gremio, pero te lo señalan, y yo dije que la empresa cobarde está siendo cobarde, la empresa privada está siendo cobarde en el momento de insertarse. Y hoy estamos viviendo una situación totalmente clara de que la empresa privada tiene que insertarse y apoderarse de esto, si no, no sabe para dónde vamos.
4: Mateo, te tengo que excusar un momento porque vamos a ir a una breve pausa, pero al regreso seguimos conversando con nuestros colaboradores sobre temas importantes.
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4: Seguimos aquí compartiendo, esto es Prende y Emprende, muchas experiencias y buena conversación como parte ya de este cierre de la primera temporada de Prende y Emprende. Y antes de irnos a la pausa, Félix, estábamos conversando, aquí está, bueno, Dafne, Félix, Mateo, Angie Félix y Jorge. Y estábamos hablando de temas, ¿verdad?, de retos que todos nos enfrentamos a través de nuestras vidas profesionales. Pero particularmente en este momento toca una época que está complicada. O sea, hay negocios que no han tenido agua por 40 días. Hay, ¿verdad? Hay unas necesidades de infraestructuras que por años y años no se le ha dado atención y estamos empezando. Primero nos tocó el tema de eléctrico, que no se ha liquidado, pero bueno, yo pienso que ha mejorado algo y ahora estamos en la serie o seria Ajá. situación del tema del agua. Más a eso añádele el tema de la parte económica y los acontecimientos de estos últimos días que dejan, ¿verdad?, mucho de qué hablar. Desde tu óptica, Jorge, desde el mundo que tú estás agrícola, ¿verdad? ¿Cómo está esto, ¿verdad? El tema del emprendimiento. Vamos a, claro, a siempre claro. acordarnos en el enfoque, ¿no?
10: Sí, te voy a dar un ejemplo bien puntual, pero coincido con mis compañeros, con Félix. El ay bendito nos está matando. Los retos del gobierno, las piedras, los obstáculos, las paredes, los peñones que nos pone el gobierno para poder y el gobierno general. Sin líneas partidistas.
4: Claro, claro.
10: Ese aparato de yo soy aquí el que mando, con tu chavo yo mando y yo te regulo hasta cómo tú vas a respirar. Entonces, pero desde esa perspectiva, te voy a dar este gran ejemplo. Un agroempresario que tuve, ¿verdad? Lo visité en estos días y me dijo, oye, te escuché con el tema de alimento, ¿verdad? Como medicina. Él vende injertos.
4: Ya.
10: Y tiene todos los retos de vender injerto. Él tiene un jardín y tiene todos los obstáculos del gobierno. Me dice recientemente, ¿verdad? Eso en la próxima vez vamos a hablar, pero el ay bendito a veces se confunde con que tal vez se entorpece o tal vez está dura la calle. Pero hay un ay bendito ahí, un factor ay bendito, que si lo tocamos se ofende todo el mundo. Uh-huh. Y dice, no, ese agroempresario es un fracasado, porque también hay exitosos y los hay fracasados, eso pasa. Uh-huh. Pero el fracaso de él es el ay bendito, la pena es lo que lo tiene fracasado. Pero este agroempresario no se dejó agarrar del ay bendito y dice, mira, yo vendo injerto. Y seguimos desarrollando la idea y me dice, ahora esto va a ser la farmacia de la alimentación. Y ahora yo tengo productos como aguacate, productos como rambután, pacataca, y estos están destinados para la gente que tiene asuntos diabéticos. Le compré como 20 palitos. No sé ni dónde lo voy a comprar, pero olvídate. Lo compré. Es verdad, es que tú eres el de los plátanos brutales. Entonces,
7: y ahora... Y Lares, así que no hay problema.
10: Él se está reinventando, echando a un lado el ay bendito, echando a un lado el gobierno, mano, mi farmacia de alimentos. Y esto cayó, eso brutal. Es lo que es. Y después dos o tres semanas, ¿verdad? Dos semanas después, y me haga el chinche, ¿verdad? Pero pues esto es parte de mi vida. El ay bendito no se puede generalizar. Y tal vez cargar a situaciones por encima del empresario que se está rompiendo guayando la rodilla. Uh-huh. Entonces después le estamos regalando todo al ay bendito. Eso no puede ser así, tú sabes. Hay que motivar, hay que acompañar, hay que evolucionar, hay que darle las herramientas. Uh-huh. No hay que entorpecer, pero hay que premiar al que mete mano.
7: Claro.
10: Mateo abre 5 panaderías, hay que premiar a ese gallo. Uh-huh. El otro en menor escala viene subiendo, pues se motiva. Este va a ser la farmacia de la comida. Pues métele de mano, que hayan 10 farmacias de la comida.
9: Mira, qué bueno que tú dices, una vez yo...
10: Pagando patente y pagando tu acción.
9: Sí, voy a decir el nombre de la persona. Jay Fonseca dijo una vez algo. Y lo que dijo fue que nunca ha visto un empresario en un billboard como si fuese un rockstar. Y mano, piensen en eso. ¿Tú sabes cuánto empresario que se ha echado este país en el hombro vive en este país y no está nunca en un billboard ni nada por el estilo? Yo pienso que nosotros...
7: La falta de reconocimiento.
9: Que no lo necesitamos los empresarios. Yo quiero aclararles bien, quiero estar bien claro con todos los que nos escuchan. Los empresarios nos metemos aquí y no buscamos reconocimiento. Lo que buscamos echar es cómo yo hago que, por ejemplo, tú pones un Bad Bunny allí cantando lo que canta y todo el mundo quiere ser como él. ¿Cómo yo puedo hacer ese mismo efecto de Bad Bunny con los empresarios para que quiera emprender? Puede hacer como Jorge, como Feli, como Mateo.
8: Es tremendo empresario.
7: Sí.
9: No, pero no. Pero tú, ¿cuántos seguidores? Tú te paras ahora mismo en el Choli, no te van a decir personas. Pero tengo que decirle algo ahí a lo que dijo ahora Mateo. Ustedes no buscan reconocimiento. Pero muchas veces, yo desde el punto de vista como periodista, a veces reconocemos su conocimiento y por eso lo tenemos que entrevistar.
10: Seguro,
9: para que usted le den luz al pueblo de Puerto Rico desde su punto de vista.
8: Yo quiero revertirme un momento a lo que hablaba de Jorge, desde el punto de vista de herramientas, ¿verdad? Yo creo que a mí me ha funcionado, ¿verdad?, el tema de la herramienta del estoicismo, que es la filosofía de hace 2100 años atrás, ¿verdad?, desde Epicteto, Séneca, ¿verdad? Entonces, yo creo que deberíamos cambiar el ay bendito un poco y educarnos hacia la dirección de ser más estoico. Y elaboro un poquito. O sea, si realmente tú dices, mira, este es el estado de la situación, esto es lo que hay, ¿verdad? Yo no puedo cambiar eso porque yo no voy a cambiar el gobierno solo. Exacto. Yo no puedo sacarme el permiso, darme el permiso solo. Yo no puedo, si el tubo se rompió, yo no lo puedo arreglar porque no está en mis manos arreglarlo, ¿verdad? La pregunta entonces es, a mí da cuenta que hay cosas que yo no puedo cambiar, decir, pues mira, no puedo cambiarla, admitirlo, ¿ok? Y entonces bregar con las cosas que sí puedo cambiar.
7: Por ejemplo, poner cisterna.
8: Por eso.
7: No abrir un negocio hoy día si no tienes unas placas solares.
8: Correcto, por ejemplo,
7: y la cisterna.
8: Aquí pasan huracanes, pues por lo tanto que yo tengo en mi negocio y en mi casa y en todos lados, pues yo tengo cisterna, ¿verdad? Y entonces, cuando se oyen los ruidos de tormenta, ¿qué yo hago? Pues a pertrecho, ¿no? Pues yo me aseguro de tener agua y que tengo un sistema que me apoye el agua. Porque entonces, como yo estoy esperando de que alguien venga a resolverme, yo soy responsable de mí.
7: La autosustentabilidad.
8: De mi realidad, ¿verdad? Pues yo me aseguro, ¿verdad? Pensamiento malo, otra vez, esto es estoicismo, ¿verdad? O sea, que tú tienes que premeditar el futuro, verlo, pero no es agobiarte, no es para ponerte paranoico, no. Es para tú crear qué son las cosas que yo voy a necesitar. Si eso pasara, ok, yo tengo el plan A, el plan B, el plan C.
7: Sí, hay que tener una estrategia de negocio. Entonces,
8: eso hace, ¿verdad? Ese pensamiento donde tú te apropias de tu propio destino, ¿ah? Entonces, esa es la habilidad del empresario. Porque lucha contra todas esas cosas, las mira de frente y dice, bueno, yo creo que yo puedo hacer esto y esto y esto. Ok, pero no depende de que la gobernadora diga o que el de acueducto le dé permiso al pase. No, no, no.
9: Mira,
8: yo necesito agua y la voy a buscar.
9: A mí me gustaría, entiendo tu línea y estoy de acuerdo, no el 100%, Félix. Yo te voy a decir algo.
8: Debate.
9: No es debate. Es que cómo... O sea, lo que yo estoy escuchando de ti, que sí lo tenemos que hacer porque nosotros vamos a sobrevivir. Nosotros somos sobrevivientes. Pero, mi hermano, aquí hay que hacer algo. ¿Sabes? No porque el sistema de acueducto y alcantarillado no sea ni siquiera mirado por los últimos 20 años y está rompiendo y explotando por todos lados por culpa de falta de mantenimiento. Claro. Nosotros tenemos que comprar sistemas para poder seguir para adelante.
8: Claro.
9: ¿Y qué pasa entonces con la falta de cuidado de este sistema?
8: Claro.
9: ¿Quién va literalmente a ponerle cascabel al gato para decirle estamos cansados ya? Porque al final del camino a mí me llega el agua, yo la pago igual, claro, sin agua.
8: Claro.
9: ¿Sabes? Si tú lo miras bien, míralo en tu negocio.
8: No,
9: si en tu negocio de repente tú tienes un tubo roto,
8: sí.
9: Y tú dependes de ese tubo roto, primero que tú vas a ver porque caramba se rompió el tubo.
8: Claro.
9: Y segundo, vas a buscar la manera de resolver para que el tubo se arregle. Y vas a hacer que no vuelva a pasar otra vez. Pero no puede ser igual en el gobierno.
8: Por eso
9: que te digo. No, eso es liderazgo, pero todos nos tenemos que unir. No es que por eso que hay que dejar el ay bendito, déjame resolver. No. Todos nos tenemos que unir en una misma voz, porque te voy a dar un ejemplo y con esto me voy a callar. Imagínate que la empresa privada cierra lunes y no crea empleo y no crea ventas por una semana. Uh-huh. ¿Quién gobierna? Más nada lo voy a decir.
8: ¿Qué va a pasar con el pobre? Porque no va a
9: tener que trabajar. ¿Quién gobierna?
8: ¿Entiendes?
9: Por eso, ¿quién gobierna?
7: La realidad es que podría ser mucho más fácil los procesos de emprendimiento y de la actividad económica, pero también pienso que es que hay una falta de visión clara a nivel gubernamental de cómo hacer un proceso de facilitador y no de ser el dueño de la película. Y el día que el gobierno entienda que debe estar aquí para apoyar al que quiere echar para adelante, pequeño, mediano y las grandes que vienen, que esperemos que sigan viniendo, a ese día, cuando ese discurso cambie, nuestra isla será todavía más próspera, será mucho más fácil hacer negocios en Puerto Rico, pero hasta que esa visión no cambie, lamentablemente vamos a tener todos los tropiezos. Con esto no quiero decir, y quiero reiterar esto porque no quiero que sea una discusión de tristeza, de vamos, arranca y vámonos, ¿verdad? Lo que sí es que hay retos, que aquí esto no es color de rosa, aquí hay retos, pero aquí hay mucha gente siendo exitosa y echando para adelante, ¿verdad? Uh-huh. Contra viento y marea. Y el mensaje es, señores, se puede. Te va a tocar porque no es fácil, pero podemos ser exitosos también aquí. Y tratar, ¿verdad?, de seguir motivando y apoyando a aquellos que vemos que lo quieren intentar.
9: Mira, Daphne, yo creo que el mensaje que Prende y Emprende da en estos programas es el siguiente. Ustedes están poniendo su grano de arena. Lo único que se está pidiendo es que el gobierno ponga el suyo.
8: Porque se saca del medio.
9: Eso es poner un grano de arena.
10: Sí, sí. Hay un chiste que dice que llegaba el político y le dice, oye, ¿qué necesita? Y dice, no necesito nada, con que no me jode, es suficiente.
9: Ya.
10: Entonces,
9: así mismo es. Con que no te meta basta.
10: Claro, con que no. Entonces tú decías ahorita, ¿cómo vemos empresarios en el billboard? Me paro a representar el gremio, me pasó a mí en Hechos Puerto Rico. Te paras en el gremio, hablas, luego eres exitoso y sales en el billboard. Desde Hacienda para abajo se te va todo el mundo de trabajo.
9: Es
10: mejor que no sepan que existo.
9: Te castigan por ser exitoso.
10: Que no. Se castiga el éxito. Tú eres exitoso y sales. Vete y busca los comentarios debajo de cualquier noticia de
9: así alguien. Mismo, para que así mismo, hermano.
10: Porque se castiga, es una cultura de Ah, no lo quiero decir así porque este
5: no, ¿cómo es? El programa, dilo cómo es.
10: Se castiga al exitoso porque se asumen que es exitoso porque le llegó algo del cielo.
7: Sí, así mismo.
10: No sabe la carne de la noche que pasa.
8: Por eso detrás del hombre y al necesitado.
5: Por eso detrás del sello es por los momentos espectaculares para que esto no llegó solo.
10: Entonces, y te llega, ¿verdad? Te llega el gobierno y es como a que tú le des las gracias. ¿Y las gracias por qué?
5: No, a ver qué te saco.
10: Y la foto es mal no para cuando nada. Te sale bien la foto sí, y cuando te sale mal.
8: Cuando realmente son nuestros empleados.
10: Claro, claro. Yo creo que el sector privado se tiene que empoderar cada día más.
5: Totalmente.
10: Salirnos de ese paternalismo de que el gobierno me tiene que dar y no te quiero que me dé, pero tampoco te quiero en la foto tampoco. Uh-huh. Entonces, el gobierno, para el gobierno, que es el que crea el empleo, porque el gobierno no tiene una máquina de imprimir los chavos. Bueno, sí la tiene, pero...
8: No, aquí no, no es lo
10: que... Aquí no. No está conectado.
8: No llegamos a Washington.
10: Sí, pero el sector privado, pequeño y mediano, el de Pepino, el del área, que crea los empleos que no existen en el área oeste central de gran magnitud. Ese pequeño y mediano empresario, el que vive todos los días, el de la panadería, el que vende el gas, el de la mueblería pequeña. Sin eso, yo decía, y uso el pueblo, yo siempre digo que, ¿verdad? San Sebastián, para que nadie se ofenda, pero hay otros pueblos. Y yo decía, esa zona cafetalera, cuando las personas piensan que el incentivo, ¿verdad?, es dinero gratis, mire, ese incentivo que está impactando a esa zona cafetalera permite que el agricultor le pague a sus empleados, crea la economía en el barrio y ese dinero es el que la esposa va al beauty, compra el school supply para los niños, compra el gas, porque allí se cocina con gas mi pueblo. Qué más rica sabe la comida.
5: Tributa y el municipio gasta algo también de
10: eso. La patente.
5: Seguro que sí.
10: Seguro, o sea, que es el ecosistema.
7: Patente, IBU, CRIM.
5: Todo. Y por ahí estamos escuchando musiquita y no de Bad Bunny. Eso significa que vamos a una pausa. Y estamos aquí en una gran conversación de país. Esto es una gran conversación. Aquí nadie se ha faltado de respeto. Aquí todo el mundo propone, da ideas. Nunca. Yo creo que eso es lo que el país necesita, modelos como son ustedes. Claro. Que aprendan también algunos líderes para que puedan conversar de esta manera, Dafne. Y lo otro es, voy a dar una pregunta aquí sobre la mesa, si la quieren contestar luego, chévere.
7: Diga usted.
5: Pero yo voy a poner de ejemplo a mi hija. Mi hija decidió regresar a Puerto Rico. Yo le voy a dar la pregunta a ustedes, ¿qué usted le va a decir ahora en el próximo segmento a esos jóvenes que piensan en irse porque creen que aquí no pueden, que quieren emprender, y otros que están pensando en regresar? Se las dejo ahí para cuando regresemos.
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7: Sí, aquí en este último programa de esta primera temporada, pero regresando en agosto. Ahora unimos en llamada telefónica al que ha estado de anfitrión de este segundo segmento de Desafío Emprende, el colaborador y CPA Javier Hernández de Respiro Empresarial. Javier, ¿cómo te encuentras?
21: Me encuentro muy bien. ¿Cómo están ustedes? Saludos.
7: Nos están llamando.
21: Estaba escuchando.
7: Estás en una convención en Orlando, me cuentan.
21: Sí, estoy acá. Tú sabes que yo trabajo como director financiero de una empresa que es un emprendimiento de exportación que tenemos productos acá en Orlando y estamos acá pues representando a la empresa, orgulloso, ¿verdad?, de Puerto Rico, y nos va súper bien.
7: Qué bueno. Cuéntanos desde tu óptica, ¿cómo tú has visto el desarrollo de Prende y Emprende desde la parte, ¿verdad?, que te toca a ti de Desafío Emprende?
21: Mira, yo estoy bien orgulloso de formar parte de este proyecto como colaborador, porque este proyecto viene a llenar dos espacios bien importantes. El número uno es traer noticias positivas, que es que mira que tú pones la radio, pones las redes sociales, abres los periódicos, y todo lo que tú escuchas son noticias negativas, quejas del gobierno. Y nosotros, Emprende y Emprende, venimos a hablar de historias de éxito, de dar consejos y de empoderar a la gente para que emprendan exitosamente. Y lo otro es que venimos a llenar el espacio de una desinformación bien grande que hay allá afuera, especialmente con el auge de las redes sociales. Y es que ahora cualquiera, y más con la inteligencia artificial, se convierte en un experto y un perito y anda dando consejos que no necesariamente son los mejores y los más correctos. Así que yo creo que el éxito de nosotros ha sido poder contribuir en esas dos grandes áreas que necesitaban intervención.
7: Pues mira, Javier, antes de irnos a la pausa, Félix había dejado sobre la mesa una pregunta. Están aquí con nosotros los colaboradores Mateo, Félix, el tocayo, y Jorge también. Y Félix, rápidamente la pregunta era...
5: Yo pensé inmediatamente en mi hija, que decidió regresar a Puerto Rico y está ya en una empresa trabajando. Y dejé sobre la mesa, ¿qué le vamos a decir a esos jóvenes que están pensando en irse o en esos jóvenes que quieren regresar y que ven la realidad del país, si tiramos la toalla o decimos, vengan, que aquí se puede?
7: ¿Quieres empezar tú, Javier, para no aguantarte mucho más tiempo en el teléfono?
21: Mira, yo creo que este es un momento precioso para emprender en nuestro país y para exportar servicios también fuera de nuestro país. Y yo creo que el ambiente económico no ha podido ser mejor. Y yo creo que tarde o temprano el gobierno va a entender la importancia que tiene el emprendimiento para el desarrollo económico en nuestro país. Y finalmente se va a salir cada vez poco a poco más del medio. Y va a dejar que todo el mundo emprenda y los jóvenes precisamente se aprovechen de esa oportunidad, se inserten y se conviertan en sus propios jefes y en líderes de sus emprendimientos. La satisfacción de emprender no tiene precio. El lograr cumplir tus sueños, crear empleos para otros y crear un legado para tus hijos y tus sucesores no tiene precio. Así que los jóvenes que quieran emprender, que no lo piensen dos veces y den el paso al frente.
7: Gracias Javier por haberte conectado con nosotros. Igual también al colega CPA Luis Torres John Park, que también forma parte de este gran equipo de Prende y Emprende. Que sigan los éxitos en Orlando y nos vemos pronto.
21: Gracias a todos.
5: Un abrazo, Javier.
7: Dime, Félix, sí, que estabas levantando la mano acá.
22: Pues mira, la realidad es que yo pienso, ¿verdad?, cuando yo quiero darle un consejo a alguien en esta línea, yo digo, mira, realmente tú tienes que entender qué quiere tu cliente. Y todos los seres humanos necesitamos tres cosas, ¿verdad? Salud, seguridad y prosperidad. ¿verdad? Y Happens to Be, ¿verdad? Salud, ya hablamos un poco del tema, ¿verdad? Uh-huh. Y está discutido de la ciencia de la salud. Es una dieta predominantemente basada en planta, 30 minutos de ejercicio, dormir bien, conexión social y tener propósito de vida. Eso uh-huh. está documentado ahí. Uh-huh. Así que la seguridad es un tema de cómo el mindset que tenemos nos enfrenta a nosotros tener miedo en una circunstancia donde tal vez otros sienten valentía. Así que eso se escoge. Y en términos de prosperidad, pues hay que darse cuenta que vivimos en un paraíso tropical que se llama Puerto Rico, donde todo el mundo quisiera estar aquí. Porque en invierno, todo el que está allá en Boston, daría lo que fuera por meterse al agua en traje de baño, ¿eh? Y aquí todo el año podemos estar metidos en el agua disfrutando de este paraíso que es Puerto Rico. Así que la pregunta es, ¿cómo yo realmente puedo sacar provecho empresarial a este paraíso que es Puerto Rico? Pues Puerto Rico tiene muchas áreas de oportunidad. Así que si vamos al tema de la alimentación, pues si copiásemos el modelo...
7: Pero Félix, llévalo al tema de cómo aguantamos a nuestros jóvenes que no se vayan.
22: Pero
7: tienes que abreviar un poquillo, porque me quedan estos dos hombres acá y se nos va el tiempo.
22: Mira, si realmente te das cuenta de la gran oportunidad de desarrollo empresarial en Puerto Rico, en toda esta área que estoy mencionando, pero tú no tienes por qué irte, ¿verdad? Porque en Puerto Rico hay de todo y está todo para que tú puedas prosperar.
7: Muy bien. Mateo.
9: Yo lo resumo en dos cosas. Si te vas, creces, crece, y si vienes, construye. Es como yo lo miro. Y hablándole a la hija de Félix, yo le diría que no busque un mejor país, que busque cómo va a construir un mejor país, que esa sea su mentalidad. Porque definitivamente, oye, hay oportunidades, hay educaciones que a lo mejor Puerto Rico no las puede brindar y eso es lo que buscamos allá. Pero si nosotros llevamos gente que se eduque, que se crezca y las volvemos a traer de vuelta para poder construir el país que todos queremos y merecemos, salimos ganando.
5: Ahí tienen ante a Michelle Alemán Reyes.
9: Así mismo es. Así que
7: con dale esa... las gracias que volvió.
9: Y gracias por atreverse y gracias por insertarse, gracias por ser atrevida. Y decir, ¿tú sabes qué? Pero que venga con esa mentalidad, Félix. No de que ahí voy para Puerto Rico para ver si mejoro. No. Ven para Puerto Rico a mejorar a Puerto Rico.
22: A crear.
7: Jorge.
10: Mira, yo coincido con Mateo. El inbreeding, en el tema agrícola, el inbreeding es fatal. Uh-huh. Entonces... ese joven que sale a educarse, a buscar herramientas, yo estoy seguro 100% que va a volver. Las condiciones hoy en día globales están tan duras y tan duras. Tú lo que tienes que ver un poquito las noticias fuera, no solamente Estados Unidos,
7: claro.
10: que te pide regresar a esta hermosa isla donde hay un dentro de todo hay un ambiente familiar, hay un ecosistema.
7: Sí, es otro
10: pero entonces
7: estilo.
10: Regresas con herramientas. Yo impacto todos los días jóvenes de segunda, primera, segunda y tercera generación agrícola que cuando salieron, Dafne, y vieron la manera de hacerlo distinto, regresaron, impactaron de una manera tremenda a la empresa de su familia. Pero si se quedó 100% allí, pues te acostumbras y no ves otra forma de hacer las cosas, no sabía. Así que no necesariamente es malo que salgan. Yeah. Es que yo sé que van a volver. La idea es que tenemos que estar listos para regresar, porque es todos los días. Todos los días van a llegar de esos jóvenes. ¿Qué vamos a hacer para tener una plataforma de comunidad para decirle, ok, ¿cómo es que tú lo harías? Vente, vamos a hacerlo. Sí, o sea, que yo sí sé que van a volver. Y yo sé que van a volver con más herramientas, pero... no podemos sentarnos a ver cuánta gente, como una estadística, vamos a hacer algo. Sí. Y en hecho en Puerto Rico yo creo que Mateo se mató, yo me maté, Félix se ha matado en todas las asociaciones que he estado industrial y demás para promover eso.
22: Sí. Yo creo que mirando de cara al futuro, ¿verdad? Estamos en la época de la IA, ¿verdad? Y esto va a transformar el mercado laboral, lo está haciendo ya. Yo creo que el futuro de la economía es la economía del bienestar y del espíritu.
7: De acuerdo.
22: Y yo creo que no hay sitio más lindo donde tú puedes desarrollar la economía del bienestar y el espíritu que no sea en Puerto Rico.
7: Señores, les doy las gracias. Se mantienen aquí hasta el final del programa, pero vamos ahora a prepararnos para el segmento de Emprende y Cuenta con Gia Morales y su invitado del día de hoy, Alex Rodríguez, fundador de RDZ Perfumes. Y después de la pausa, Gia nos contará de qué se trata esta historia de emprendimiento desde la diáspora puertorriqueña.
5: Yo mucho que está aquí y allá. Mira qué cosa.
7: Así que regresamos en breve. Esto es Prende y Emprende.
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1: Buenos días, regresamos a Prende y Emprende y ahora con la última sección, pero después al final vamos a regresar con el grupo de colaboradores que este programa ha sido maravilloso para hacer un cierre de primera temporada. Estoy bien contenta de terminar esta temporada, primera temporada, con la historia desde la diáspora puertorriqueña, y es que nos visita desde Pensilvania, señoras y señores, Alex Rodríguez, y no es el pelotero, no se confunda, aunque jugó pelota, me contaba ahorita en el pasillo, y es el empresario y el creador de RDZ Parfums, una línea muy peculiar de perfumes que tiene el sello boricua. Bienvenido, Alex, y primero te voy a preguntar cómo nació esta empresa y qué lo distingue a nivel del mundo, y de hecho tenemos aquí como que unas muestras.
2: Sí,
1: ¿no?
2: Dos de las propuestas, incluso tenemos 14 referencias ahora en la línea, todo en que le brinda el homenaje a nuestros paisajes, que sería Puerto Rico y Filadelfia, Pensilvania como tal. Para empezarte un poquito desde el principio, esto empieza de un niño que viene de una familia que ser oloroso era bien importante. Al extremo que mami y papi me daban un cocotazo si salía de la casa sin perfume, para que entiendas.
1: Oloroso, oloroso.
2: Tenía que ser bien oloroso. Entonces, tras los años, pues me voy como que adaptando a eso, me está gustando los perfumes, estoy teniendo mi propia colección, y estoy entendiendo que muchos de los perfumes me parecen a otros o que ya yo he olido o que están en el mercado. A muy temprana edad, yo creo que eran como los 17, 18, entiendo de que pues yo quiero y debo de crear mi propia línea de fragancias, pero tenía que representarme a mí como boricua y tenía que mantener como o crear un legado. Entonces sale lo que es el concepto de RDZ, que es la abreviación de Rodríguez, mi apellido,
1: vale,
2: ¿verdad?
1: Vale.
2: Ya a los 20 soy, es que voy empezando desarrollando el proyecto, y nada, ya después de eso salimos con lo que es el concepto de la primera fragancia, que era la Leyenda 21, la primera fragancia de la línea, que incluso está inspirado en lo que es Roberto Clemente y 21 leyendas del deporte puertorriqueño.
1: Wow, muy creativo.
2: Sí, sí.
1: Muy creativo.
2: Esa fragancia costó 13 años para como que desarrollar y lanzarlo al mercado.
1: Y por esa línea, ¿cómo se desarrolla una línea de perfume? Porque a veces uno pues ve por ahí por las redes sociales hacer jabones y ese tipo de cosas,
2: sí,
1: pero una línea de perfume debe ser, yo pienso que como que tiene su complejidad, ¿no?
2: Sí, claro, y por eso nos cogió 13 años, ¿verdad? Uh-huh. Por lo mismo, yo nunca fui para la escuela para lo que es ser chemist uh-huh. o perfumista. Esto es todo ya algo que yo mismo me enseñé, educándome yo mismo, conociendo, ¿verdad? Yendo a diferentes eventos, conociendo gente, hablando. Y por eso que también cogió tanto tiempo, porque yo entendí que si lo iba a hacer, iba a ser algo totalmente único y diferente, tenía que ser algo espectacular.
1: Muy bien.
2: Y por eso, pues, cogió tanto tiempo.
1: Representando a Puerto Rico.
2: Exactamente, somos la primera casa de fragancia nicho que representa a Puerto Rico.
1: Wow.
2: O sea, la primera. Ya después de nosotros, gracias a Dios, a otra gente se están animando y lo están haciendo también, pero somos la primera.
1: Y después de esa primera, ¿verdad? Uh-huh. Esa primera línea, ¿cuáles fueron los pasos? Y luego, entonces, ¿cómo seguiste ese camino?
2: Pues te explico. La primera fragancia iba a ser edición limitada. O era, mejor dicho, edición uh-huh. limitada. Eran 500 botellas numeradas. Cuando se terminaba, se agotaba, ¿verdad? El plan era lanzar otra fragancia y seguir como que con ese ritmo para tener las fragancias como que exclusivas.
1: Uh-huh.
2: ¿Qué pasa? En el transcurso de vender lo que es Leyenda 21... tengo pues el consumidor bien emocionado y bien uh-huh. contento con lo que estamos haciendo.
1: Uh-huh.
2: Se nos ocurre la idea que tú sabes que ya no podemos hacer tan exclusivo como tenemos en mente, tenemos que brindarle algo al mercado. Y el
1: mayor distribución.
2: Ajá, exacto. Y sale entonces, eso fue, la primera fragancia fue septiembre 2023. Abril 2024, entonces lanzamos cuatro fragancias más. El Coquí, inspirado en el Coquí,
1: ay,
2: ¿verdad?
1: Ay.
2: Cereza, Filadelfia y Philip Blunt, que fueron entonces ya las cinco relanzando Leyenda 21. Entonces teníamos 5 en el mercado.
1: Wow.
2: Y ya al sol de hoy son 14.
1: Y en el caso del coquí, ¿cómo es? Cuando tú te das ese splash de perfume, ¿qué?

0: A que te a tierra, a verde, a lluvia, a
1: Exactamente.
0: lares.
1: Mira, exactamente. Mira, es terroso, acuático,
0: Ya.
1: un poquito fresco y tiene un acorde de quenepa. Es el primer perfume en el mercado que cuenta con un acorde de quenepa. Le da esa quenepa le da como una cremosidad, porque en sí la quenepa no tiene olor, pero sí tiene como una cremosidad y esa cremosidad se
0: De
1: transporta a través
0: verla.
1: del perfume. Sí, es algo bien espectacular y ha sido una de las más populares de la línea.
0: De todas, ¿cuál es tu favorita? Uno y dos, ¿dónde la están produciendo? La parte de manufactura.
1: Sí, mira, lo que es el manufacturing es todo en Filadelfia, Pensilvania,
0: Ya.
1: ¿verdad?
0: ¿Dónde resides actualmente?
1: Entonces, la más mía de la línea es Taíno, la que vemos aquí. Taíno, que es una fragancia súper espectacular, cremosa, limpia, cítrica, algo bien chévere, amaderado. La más vendida de la línea es Crash Bowl, Playa Crash Bowl,
0: Oh, de
1: inspirándote
0: mi
1: en la.
0: pueblo, una de las mejores playas de Puerto Rico.
1: Exactamente,
0: Era, perdón.
1: exactamente. No, y esos son mis recuerdos. O sea, también como
0: También.
1: niño y siempre cuando ha venido aquí como adulto y
0: De
1: creo que
0: Ponce, Puerto Rico.
1: yo soy de Ponce.
0: ¿Tú y tu
1: Ponce, lo
0: mamá?
1: demás es parking.
0: Bueno, vamos a dejarlo ahí.
1: No, no, no,
0: ¿Y
1: no.
0: tu mamá y tu papá
1: Okay,
0: son de...?
1: papis ponceños actualmente no están conmigo, se fallecieron, pero nada,
0: Vale.
1: siguen conmigo siempre en mi corazón.
0: Y a través de los perfumes también, sin
1: Exactamente,
0: duda.
1: papi es ponceño, mami es de Arecibo, y entonces nosotros vivimos en Ponce varios años mientras mi niñez.
0: Y estás aquí porque estás anunciando una alianza con una empresa que se llama Glamour, y a través de esa alianza vas a tener más distribución y dónde se consiguen los productos en Puerto Rico.
1: Mira,
0: Ah,
1: nosotros,
0: mañana es Día de los Padres, qué consejo, así que tienes un
1: sí,
0: buen regalo.
1: claro, mira, nosotros entonces hicimos un negocio con Puerto Rico Supply,
0: Ya.
1: que también es Glamour, y ahora estamos a través de la isla completa en lo que es todos los JCPenney y todos los Preciosas. Eso, en cualquier punto que tú veas un centro comercial que tenga esas dos tiendas, puedes entrar y tienes la línea completa.
0: ¿Y online?
1: Online, RDZ Parfums, ¿verdad? También en lo que es Preciosa y JCPenney Puerto Rico.
0: Eres joven y ahorita hablábamos, ¿verdad?, de cómo podemos conectar y ayudar a los empresarios, a los jóvenes empresarios, los futuros, a mantenerse, a quedarse, a inspirarse. ¿Algún consejo que tú desde Pensilvania, pero que estás aquí allá, vienes a
1: Sí.
0: Puerto Rico frecuentemente ahora con este proyecto, que
1: Sí.
0: le quieras dar y le quieras regalar a las personas que nos están escuchando?
1: Mira, yo creo que es bien importante primeramente empezar. Yo creo que todos siempre tenemos el temor de empezar porque no sabemos lo que puede pasar, lo que puede suceder. Pero como yo digo, o sea, no sabes si no lo intentas, ¿verdad? Entonces yo creo que es bien importante coger esos primeros pasos. Ya cuando estés pues desarrollando tus ideas, vas a ver lo que funcionó y lo que no. Y lo que no, si acaso desafortunadamente no te sirve en este momento, lo usas como experiencia para otras situaciones quizás en el
0: Atreverse,
1: futuro.
0: uno, y dos, el valor de los fracasos, porque de ellos también aprendemos.
1: Exactamente.
0: Gracias, ha sido cortito, como siempre decimos, pero te invitamos a que te quedes para el cierre de nuestro, ¿verdad?, nuestro
1: Claro que sí.
0: programa de último de la temporada, y que como vamos a seguir en agosto, así que vamos a la pausa y regresamos.
1: Gracias.
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3: Bueno, prendimos y emprendimos. Así finaliza esta primera temporada de Prende y Emprende. Así que agradecido del pueblo de Puerto Rico como nos ha respaldado y también a nuestros auspiciadores, sobre todo al Banco Popular de Puerto Rico y otros auspiciadores.
0: Sí, Laboratorio Las Lomas, todos nuestros colaboradores también, no solamente los que están aquí presentes, sino los de las cápsulas semanales, agradecidos de todo ese contenido que nos dieron semana tras semana. Señores, lamentablemente ya se acaba este programa número 13 de esta primera temporada. Sumamente contentos, invitándolos a que estén pendientes de nuestras redes sociales de Prende y Emprende en Instagram y Facebook, porque vamos a seguir conversando con ustedes hasta que empiece la próxima temporada en agosto. Así que, nada,
3: Y quiero darle las gracias sobre todo a los directores técnicos que han estado aquí. En esta ocasión ha sido Manuel Pérez, por correr este programa. Él es el capitán allá y ha llevado muy bien esto. Así que, un aplauso a todos ellos.
0: Señores, no nos queda mucho más tiempo, pero queremos recordarles, importante, no se despeguen de nuestras redes sociales de Prende y Emprende en Facebook e Instagram. Ahí van a seguir teniendo toda la información de actividades, de eventos, de foros, de todo lo que
3: tiene que ver
0: con un ecosistema empresarial de aquí de Puerto Rico y fuera de Puerto Rico también. Y yo no sé si alguien quiere decir algo más antes de irnos, Gia. Ya, estamos. No me veo, pero no importa. Gracias a Puerto Rico, a la gente que nos se conecta y gracias a ustedes, a los colaboradores, a Félix y a Dafne, y sigamos haciendo lo bueno.
4: Así mismo, así que
5: nosotros, hasta la próxima.
0: Nosotros siempre terminamos este programa y todos a la vez debemos decir, esto es
6: Prende y Emprende.
0: Hasta agosto, señores.
6: ¡Bravo!
2: 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Hasta aquí el programa de hoy. 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Te esperamos el próximo sábado a las 11 de la mañana con Félix Alemán y Dafne Barbeito. 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
8: En Guíllate de Baristas llega la presidenta y fundadora de la Escuela de Café y Baristas de Puerto Rico. Se trata de Erika Reyes Ocasio, quien ya se encuentra en el estudio aquí junto a Yadisa Torres, oficial administrativo 2 de la Oficina de Comunicaciones. También hablaremos de salud. Recibimos a dos expertos que nos explicarán qué es la polifarmacia. Llegan hasta el estudio el doctor Iván Pavón, Iván Fri Pavón, contable. Vamos a hablar este tema importantísimo, que para que se evite la automedicación. Conectamos con un comerciante que participa del programa de descuentos. Viene para ampliar los detalles en cuanto a las rebajas para nuestros socios dueños. Y finalmente repasamos los eventos de la semana relacionados a las promociones de Aela. La fuerza que mueve a Puerto Rico, Johanna.
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2: Yo soy Manuel Villar, como cada jueves, como cada sábado, Johanna Millán López, oficial de comunicaciones. Buenas tardes, Johanna, ¿cómo estás?
3: Buenas tardes, Villar, y buenas tardes a todos los que nos ven y nos escuchan a través de Radio Isla 1320.
2: Abrazamos a quienes nos oyen el sábado 20 de junio de 2026, de 12 del mediodía a 1 de la tarde. Buen provecho en el fin de semana. Mire su radio en el 1320 AM, ni para la izquierda ni para la derecha. Saludamos también a los empleados de Plaza Ayala aquí en Atorrey, San Juan, y los que se encuentran en las demás sucursales en Arecibo, Caguas, Ponce, Humacao y Mayagüez. Baje la aplicación de Facebook para que nos vea en nuestro formato en directo a través de la página oficial de la Asociación de Empleados en esa red social. Recuerde que una vez culminada la emisión de este espacio radial, nos puede conseguir en nuestro formato podcast en la aplicación de Radio Isla Móvil, precisamente la página oficial de la Asociación de Empleados en Facebook, X, antes Twitter, YouTube y AELA.com a través de la plataforma SoundCloud.
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2: Y ahora vamos a estrenar un bumper o un sweeper. Dale play, Elvin.
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2: Ahora continúa Johanna Millán.
3: El sabor que se disfruta, y nosotros aquí guiándonos de barista en esta nueva sección. Bienvenidos a todos. Este es un segmento especial que utilizamos para resaltar, ¿verdad?, todas las bondades de nuestro café Miaela, y también traer personas que nos hablen y aporten a los conocedores del café y aquellos que se están empezando a guiar de barista con Café Miaela. En la tarde de hoy tenemos con nosotras una invitada bien especial, una mujer que se ha dedicado gran parte de su vida y su trayectoria a educar y desarrollar profesionales y elevar la calidad del café puertorriqueño. La señora Erika Reyes Ocasio es la presidenta y fundadora de la Escuela de Café y Baristas de Puerto Rico, empresaria cafetalera y una de las principales voces en la industria del café de nuestra isla. Bienvenida, Erika, a tu casa.
4: Gracias, gracias a ustedes por la invitación.
3: Y debo decir que también es escritora, así que de eso vamos a hablar un poquito más adelante.
4: De todo un poco.
3: De todo un poco. Y pues nuestra chica de café, Yaditza Torres. Yaditza,
4: saludos,
3: bienvenida.
4: Johanna, saludo, Villar, a todos nuestros radioescuchas. Gracias por acompañarnos en la tarde de hoy. Y gracias, Erika, por decir que sí a nuestra invitación.
3: Sí, claro.
4: Estamos bien contentos porque en el 2017, cuando nace el proyecto de Café Miaela, nosotros contamos con la asesoría de Erika. Sí. Y el personal de AELA, incluyendo esta servidora, fuimos educados y formados por la Escuela de Baristas de Puerto Rico.
3: Sí.
4: ¿Qué tan importante es la educación para elevar la industria en Puerto Rico, Erika?
5: Yo creo que ha sido fundamental. Cuando yo me inserto oficialmente como empresaria en la industria cafetalera, pues evidentemente era un mercado, estamos hablando de hace 20 años. Claro, soy tercera generación de caficultores en mi familia, pero se trabajaba el café de una manera muy diferente. Así que cuando desarrollo el proyecto de Barra de Café en Viejo San Juan, que es Café Colao, realmente la educación fue fundamental porque, bueno, explicarle a la gente, ¿no?, por qué el café tenía unas características diferentes, de dónde provenía ese café, el esfuerzo que había detrás de una taza y que, bueno, pues el precio en aquel momento que se decía que era caro, pero yo lo que vendía era un café con leche en 1.25, o sea...
2: En el viejo San Juan.
5: En el viejo San Juan, imagínate, hace 20 años atrás.
3: Wow.
5: Pero la gente estaba acostumbrada al 50 centavos y 75 centavos todavía, o sea que imagínate lo difícil y poco rentable que surgía hacer vender una taza de café si era un café de calidad, ¿no? Así que educar fue una pieza fundamental y fue lo que dio el pie forzado, digamos, para lo que hoy es el programa educativo de café, que es la Escuela de Café y Baristas de Puerto Rico. Cuando tú ves tanto espacio que se abre y que se siguen desarrollando, ¿verdad? Espacio donde tú puedes ir, beber una taza de café, donde el protagonista del lugar es el café. Jóvenes insertándose consumiendo más café e insertándose a la industria de café. Pues eso te deja saber que sin duda la educación fue la clave.
4: La clave, definitivamente.
5: Sí, sí.
4: Yo de mi parte tengo que decir que esta servidora que tuvo la oportunidad de educarse en la escuela de barista y además formamos parte del campamento cosecha de la Hacienda Moraica. Sí, yo tengo que decir que yo, cuando hace 7 años comencé aquí en Aela con este proyecto, yo veía una taza de café y yo, pues, ¡ay, qué rico café! Pero yo empecé a valorar la taza,
5: claro,
4: luego de haberme educado, luego de haber aprendido todo lo que está detrás, todo el esfuerzo, desde el cultivo, el recogido, esa experiencia que nosotros vivimos en aquella hacienda, me hizo amar y valorar la taza de café, mi Aela, que me bebo todos los días de mi vida, Erika, y quiero que lo sepa.
5: Ay, pues la verdad es que me llena de mucha satisfacción porque, en efecto, eso es lo que provoca el tipo de experiencia, por ejemplo, como el recorrido de café en la finca. No hay persona que me haga ese tipo de expresión una vez culmine el recorrido. Es como que jamás voy a volver a cuestionar por qué el café me cuesta tanto o por qué el café tiene X o Y características, pero si café es café, o sea, eso ellos dicen, jamás voy a volver a decir eso. O sea, después de lo que yo he vivido aquí y después de lo que yo he visto, pues evidentemente es lo que tú estás diciendo, es ese valor que le dan adicional a todo ese esfuerzo que hay detrás de la taza.
4: No, y yo, desde que yo me eduqué, yo me guillo de barista todos los días en mi casa. Yo le digo a la familia, no. El café robusto es esto, el arábigo es esto, la siembra es tal cual, y ellos se quedan, no puedo con ella. Pero
3: remodeló la cocina y pidió una cafetera.
4: Mi maquinita y todo. O sea, yo me volví una frita del café, mi vida cambió.
5: Pues,
4: yo fui la Yadiza de antes y después de educarme. Y de verdad que, y me ha inspirado a orientar, Erika, nos ha ayudado muchísimo cada vez que vamos a promover nuestro café.
5: Eso es
4: porque
5: importante.
4: Tenemos el conocimiento, tenemos no solamente el fundamento, sino la técnica, la práctica, todo el valor y todo, o sea, nosotros amamos cuando estamos allí y educamos a la gente en el Coffee and Chocolate Expo, como todos los años participamos, en todos los eventos donde vamos a degustar nuestro café, de verdad que me cambió la vida.
5: Y la realidad es que, bueno, en la primera línea que comenzaste, que eras otra, ya dicha, después de coger las clases y entender el proceso, me encuentro a veces con parejas o cosas que dicen, bueno, es que desayunar era tan chévere los domingos, los sábados con mi esposa, pero desde que cogió las clases ahora esto es un tema, porque no quiere entrar aquí, porque el café sabe así, que sabe así, y antes era tan sencillo, podíamos ir a entrar y desayunar donde fuera, ahora no, ahora son unos sitios particulares. Así que me da mucha gracia, pero sin duda ha sido fundamental para incluso el desarrollo de marcas de café,
4: claro.
5: Promover la industria, porque es que de otra forma no había posibilidad que la industria de café se sostuviera, ¿verdad? Porque estamos hablando de lo costoso que es hoy, porque siempre quizás fue, ¿verdad?, retante tener una finca de café, pero hoy día, con los costos operacionales, los retos que tenemos de mano de obra, o sea, es bien cuesta arriba. Y si no hacemos un público que educado que valore, ¿no?, un empaque de café o valore una taza de café y que esté dispuesto a pagar por eso, la realidad es que no pudiera ser rentable tener una marca de café, por decirlo, ¿verdad? Por decir uno de los eslabones de la cadena, porque a lo mejor no puede ser rentable ni una barra de café ni una finca siquiera.
4: Definitivo, pero de verdad que, mi gente, hay que pagar, porque el trabajo que hay detrás, o sea, todo lo que hay detrás de una buena taza de café tiene un valor bien, unos esfuerzos y un valor bien importante.
5: Y lo más importante aquí es, no se trata de un café con unas características específicas.
4: Ajá.
5: Es el esfuerzo que hay en todas las categorías de café. Y el café, pues es lo que yo le digo a todo el mundo, lo más chulo que tiene es que tú puedes satisfacer cualquier paladar. O sea, hay gente que le gusta un tueste más oscuro, hay gente que le gusta un tueste más claro, hay gente que le gustan los cafés más especializados con unas notas y percepciones, y hay gente que le gusta el café tradicional, que fue el que aprendió a beber desde que era chiquito, y el que, pues ese, con ese se levanta y no lo sacan de ahí. Y nosotros estamos para eso, precisamente. Pero todo, sin duda, va a costar un esfuerzo extraordinario.
4: Extraordinario.
3: Sí. Antes el café, yo pienso que siempre lo, ¿verdad? Como que lo pareaban con la gente mayor, el cafecito.
5: Sí.
3: Y ahora de momento encontramos jóvenes no solo disfrutando del café y todas sus variantes, sino también cultivándolo y teniendo su, sí, ganándose la vida,
5: sí,
3: vendiendo café. Así que eso es maravilloso.
5: Y jóvenes que están haciendo una aportación brutal porque son unos apasionados y hablan y promueven la finca. A lo mejor no necesariamente tienen la finca, pero tú los ves detrás de una barra hablando de la caficultura puertorriqueña, hablando del café, tratando de ver e identificar qué es lo que le gusta a ese cliente. Así que eso ha hecho una diferencia súper marcada.
4: Y Erika, te tengo que preguntar, como ya que estás tan cerca de la caficultura en Puerto Rico, ¿cómo ves la industria de la caficultura como tal en Puerto Rico? O sea, ¿ha habido un crecimiento?
5: Yo no te puedo decir, ha habido un crecimiento de un sector, ¿verdad? Yo no te puedo decir que hay un crecimiento de la industria cafetalera per se, porque nosotros en años pasados éramos una industria grande, muy importante dentro del sector agrícola, pero eso ha ido mermando, ¿no? Claro, sí ha habido un crecimiento en el sector de cafés especializados y experiencias de café. Entonces, eso es importante definirlo porque, claro, tú dices, pues, es que se habla de un crecimiento y se habla más de café, pero se vende, si uno va a los números, hay menos venta de café en góndola, por decir algo, ¿verdad?
4: Claro,
5: claro, porque demográficamente también somos menos. La gente, pues, a lo mejor compraba el empaque más grande, pues, ahora, pues, está midiendo el bolsillo y compra, en vez de comprar la libra, pues, compra 4 oncitas y a ver si mañana puedo comprar 4 más. O sea, ese tipo de fenómeno se está dando. Entonces, no pudiera decir en términos generales, hay un crecimiento de la industria. Sí te tengo que reconocer que hay un sector particular como el desarrollo de barra, el café especial, sobre todo las marcas, el desarrollo de marcas de cafés especiales y el tipo de servicio de experiencias a través o alrededor del café.
4: Qué interesante.
5: Eso sí está creciendo.
4: Qué interesante.
5: Eso sí está creciendo.
4: Pues es la observación y la percepción que hay porque vemos muchos coffee shops, Erika.
5: Sí,
4: o sea,
5: ha
4: habido un incremento y tú lo ves en las redes sociales y muchos jóvenes que van a educarse y a prepararse contigo para certificarte para poder abrir un negocio.
5: Sí.
4: Así que es que interesante. Ojalá.
5: Y espacio, no solamente barras de café, espacios como hoteles, panaderías o otros modelos de negocio que ya van insertando en un espacio o que a lo mejor ya había una barra existente y han querido
4: elevar.
5: Y eso pues representa una oportunidad. Por ejemplo, yo recibo gente de hotelería que para poder obtener una promoción y manejar food and beverage, ahora tienen que tener una certificación de barista. Así que le están dando la importancia a esa bebida. Antes era pues el alcohol y no la parte de food and beverage general.
3: Sí, vino, la
5: exacto, pero ahora el café está insertándose. Y lo mismo está pasando con los restaurantes y las panaderías y demás.
4: Interesante, interesante.
5: Sí, sí.
4: ¿Tienes alguna recomendación que le puedas dar a los radioescuchas en cuanto a cómo ellos pueden identificar o cómo ellos pueden probar? Darle una recomendación en cuanto al café a nivel general.
5: Mira, lo primero que es la pregunta de los 64,000 chavitos es, ¿cuál es el mejor café? Bueno, el mejor café número uno es el que a ti te guste. Así que es importante identificar también cómo tú te bebes el café, ¿verdad? Hay gente que se lo bebe negro, hay gente que se lo bebe con leche. Entonces, eso marca una diferencia porque a lo mejor hay métodos, por ejemplo, tú tienes una greca. Y eso no quiere decir que es una cafetera que está obsoleta, igual que la media. A veces la gente me dice, yo lo que uso es una media, ya yo uso el método viejo. No, la tela es un método de colar café y
4: claro
5: lo usamos. Sí. Los baristas también, ¿verdad? Podemos utilizar la tela. Claro, hay que identificar cuál es el café que a ti te gusta. Porque si tú te compras e inviertes en una máquina expreso, pero a ti no te gusta el café fuerte e intenso, pues no hay necesidad de invertir en una máquina de esa.
4: Claro.
5: Te compras una buena greca y te va a hacer mejor café.
4: Claro.
5: También siempre le digo a la gente, si vas a invertir en máquina expreso porque en efecto te gusta con leche, te gusta la cremita de la leche y ese tipo de cosas, de nada vale invertir más de $1,000, que generalmente esas máquinas, aunque sean domésticas, son costosas, en una máquina de espresso, si después no te vas a educar, porque esas máquinas tienen también detrás, van a requerir una persona que sepa calibrarla. Bien importante que el café, todo el mundo entienda también que es perecedero. y que un empaque de café no es para tenerlo ahí en la alacena por 6 meses, 1 año. No te va a mandar al hospital ni cosa parecida, pero va a perder la mayoría y si no todos los atributos que tiene el café, como los aromas, la fragancia, el sabor. Así que también otra de las recomendaciones que yo siempre digo, identifica cómo te gusta el café. Luego elige el método apropiado para, en efecto, esa taza que a ti te gusta disfrutar. Y cuando identifiques tanto el método como el café, sea fuerte, sea más suave, ¿verdad? Porque eso, pues, pudiéramos estar aquí dando una semana una clase de eso. Pero que sepas que siempre el café, mientras, ¿verdad?, más fresco, digamos, uh-huh, y tampoco pudiera decir desde el mismo día que se tuesta, porque también el café pasa un proceso, pero vamos a poner que lleva una semanita de tostado, es relativamente fresco, importante que sepas que es perecedero. Así que cuando vayas a comprar café, recuerda siempre que no puedes comprar entonces en cantidades extraordinarias ni nada, siempre enfocándote en lo que tú usas. Si bebes café solo los fines de semana, pues no te compres muchos empaques de café, sino que entonces compra para que sepas que ese café te va a durar con las notas y atributos que inicialmente tenía.
4: ¿Eso pasa en el grano o pasa en ambos?
5: Pasa en ambos. Ambos. Ahora, si lo compras en grano, evidentemente ese café siempre va a tener mejores atributos. Hay que molerlo al momento.
4: Súper interesantísimo. Ay, el tema del café.
6: Buenísimo.
5: Después podemos estar hablando 20 clases de esta.
6: Yo no pude ir a la hacienda, pero sí tuvimos la experiencia de ir allí a la escuela y aprender todo el proceso y demás, y fue sumamente interesante. Yo aprendí a tomar café después de vieja, como dicen aquí.
5: Sí, muchos me han dicho lo mismo.
6: Y la realidad es que sí, que es fantástico. ¿Hay muchas mujeres dentro de la industria?
5: Sí. Sí, y cada vez se ven más. O sea, quizás eso es otra nueva tendencia. Si vamos a la barra de café, te puedo decir que casi el 60% de las dueñas de barra de café son mujeres.
4: Wow.
5: Digamos también en el sector de finca, cada vez más, no hay una certeza específica, porque también a veces dicen, el dueño de la finca es tal persona, pero realmente es un matrimonio y ella trabaja igual que él, ¿no? Uh-huh. Así que no hay un número certero, pero sí te tengo que reconocer que cada vez más hay mujeres insertándose en el campo, o sea, en la finca con trabajo y esfuerzo de finca. Y yo soy parte de eso, que
4: bueno, eso tiene sus retos
5: también.
6: Seguro que sí, seguro que sí. Nosotros, pues, por cuestión de tiempo no podemos seguir hablando contigo, pero sí te quiero invitar porque estuve buscando libros relacionados con el café y el primerito que me salió fue uno que tú tienes que se llama
5: Te invito una taza.
6: Sí. Y me pareció sumamente interesante, así que más adelante en otra edición de Guillate de Barista queremos que nos hables del libro para que nuestros socios, ¿verdad?, y todos los que nos escuchan a través de Radio Isla 1320, pues también puedan seguir conociendo, porque una taza de café con un buen libro se disfruta mejor, ¿verdad, de Aditza?
4: Definitivamente. Sí. Erika, ¿a qué número pueden conseguirte nuestros radioescuchas para, bueno, que se puedan las personas interesadas en educarse en la Escuela de Café y Baristas de Puerto Rico?
5: Pues en nuestras redes sociales nos pueden conseguir así mismo, Escuela de Café y Baristas de Puerto Rico, pero tenemos una oficina en la escuela que es el 787-627-9726. Y allí contestamos preguntas de todos. Si de repente de la Hacienda Moraica, pues también te contestamos o te trasladamos la información, lo que sea.
4: Se los recomiendo, 100% recomendado.
2: Y si usted quiere saber más de Erika, puede buscar un artículo en el periódico Primera Hora, en primerahora.com. El titular es Boricua Erika Reyes Ocasio tiene reconocimiento de calibre mundial. Así que conozca más de nuestros invitados que acá tienen el honor de llegar a hablar con nosotros. Ahí escuchaban.
6: Gracias por haber aceptado nuestra invitación. Claro. Así que vuelves.
5: Sí, con mucho gusto. Con mucho gusto.
6: Y gracias por habernos ayudado en esa primera
4: etapa.
6: Experiencia y etapa del café, que el café nuestro llegó para quedarse, definitivamente. Sí.
5: Y esas son grandes satisfacciones que a mí me da.
4: Lo sé.
5: Esas son las experiencias que me hace estar aquí todavía.
4: Claro que sí. El año que viene es nuestro 10º aniversario.
5: Yo para allá.
4: Que, oh my God. Ya sabes que pues alguna bulla tenemos que hacer.
5: Sí, bueno. Esos son mis bebés.
2: Muy bien, ahí escuchaban.
4: Gracias por acompañarnos.
5: Gracias,
4: Erika.
5: A ustedes.
2: A Erika Reyes Ocasio, presidenta y fundadora de la Escuela de Café y Baristas de Puerto Rico. A Yadisa Torres, también oficial administrativo TOS de la Oficina de Comunicaciones. Luego de nuestro primer break comercial vamos a hablar sobre la polifarmacia, ese término que quizás a usted le llama mucho la atención. ¿Cuán importante es prevenirla? Vamos a hablar de eso con dos expertos que ya se encuentran cerca del estudio y un participante del programa de descuentos llega para ampliar la información en cuanto a la rebaja para nuestros socios dueños, y Francisco Ayala Resto nos va a hacer un resumen bien, bien breve sobre la clínica de béisbol con Roberto Alomar y RA12. Yo soy Luis Manuel Villar, acompañado de Johanna Millán. Usted escucha Pa'lante con Aela a través de la página oficial de la Asociación de Empleados en Facebook.
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2: 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Son las 2:21 y escuchaban a Johanna Millán. Yo soy Luis Manuel Villar, ambos de la Oficina de Comunicaciones. Gracias por estar con nosotros. Y ahora pasamos a la sección Aela Cuida Tu Salud. Y se encuentra con nosotros el doctor Iván Pavón, farmacéutico y propietario de la farmacia Pavón, y Banfri Pavón, contable y propietario de Bloom Salinas. A ambos, buenas tardes y gracias por estar con nosotros. ¿Cómo están?
3: Gracias, gracias, Manuel. Como te digo de cariño, Manuel.
2: Sí.
4: Gracias, gracias por la invitación.
2: Mi segundo nombre.
4: Gracias a Dios, todo súper bien, bajo control.
2: Pero es poca gente la que lo dice.
3: Los que te queremos.
2: Amén. Bueno, seguimos aquí. Vamos a hablar ahora del tema de la polifarmacia. Háblame de eso, Iván Pavón.
3: Pues mira, Manuel, la polifarmacia, la definición real es un paciente que está utilizando 5 medicamentos o más a la vez.
2: Okay.
3: Y eso se considera una polifarmacia, incluyendo medicamentos sin receta, over the counter, vitaminas, un ejemplo, Pepto-Bismol, esa cosita está incluida en esas 5. Medicamentos para la presión, azúcar. Si usas algo sobre la counter, también te incluyen en esas cinco medicamentos y ya es polifarmacia, ya está categorizado polifarmacia, que el paciente está haciendo polifarmacia.
2: Es en su casa. La persona pretende ser médico, básicamente.
3: Sí, sí, sí, exactamente. Entonces tienes 5 medicamentos de 5 tal vez condiciones diferentes, pues ya tienes 5 condiciones y lo tratan con un medicamento diferente, pues ya es polifarmacia.
2: Wow, ¿y cuán peligroso puede ser eso en términos de que alguien lo practique sin la supervisión médica, precisamente?
3: Pues es bastante peligroso, puede causar mucho daño, más en los adultos mayores. Eso es bien, hay que tener mucho cuidado y monitorear esos pacientes para que hagan las cosas bien y no conflijan, no interactúen esos medicamentos que a veces los toman sin porque los quieren tomar y leyeron algo en las redes o en algún sitio y se lo toman sin supervisión médica.
2: De hecho, la Organización Mundial de la Salud dice que es el uso recurrente de múltiples medicamentos. Esto incluye de venta libre con receta tradicionales y o complementarias utilizados por un paciente. El exceso en el consumo de medicamentos puede disminuir la capacidad física e intelectual del adulto mayor, produciéndole caídas e incrementar o complicar las enfermedades crónicas no transmitibles que ya tiene. Aquí tengo algunas recomendaciones médicas para que apunte nuestra audiencia, que hay personas, ¿verdad?, de la tercera edad que cada jueves, cada sábado nos sintonizan. Tener un médico de cabecera, hacer un listado de los medicamentos y las dosis que deben administrarse. Si va a un médico diferente, llevar la lista de los fármacos que toma. Evite la automedicación. Tener una lista de los remedios que le hayan provocado una reacción adversa e investigar los efectos secundarios de las medicinas que usa. También un familiar de la persona de edad avanzada debe estar al tanto de que la persona se tome sus medicamentos. Entonces, por acá tengo una pregunta. Háblenme ahora del empresarismo de ambos. Banfri, tú estás en Salinas con los negocios tuyos. Después me hablas de...
4: Sí, nosotros estamos en Salinas y en Guayama. Okay. Estamos en la industria de la farmacia, como dice Iván. Ahí como familia llevamos 40 años plus, incluso hasta antes de nosotros nacer. Pero ya tenemos 2 farmacias en Salinas, una en Guayama. Nos diversificamos un poquito en los bienes y raíces y en la industria del cannabis medicinal. Y por ahí vamos navegando ese mundo de empresarismo, viendo qué funciona, las tendencias futuras, viendo qué hacemos nuevo.
2: Muy bien.
4: Y ese es nuestro estilo de vida, por ponerlo así.
2: Claro que sí. Iván, ¿tus negocios cómo van?
3: Pues los negocios van, gracias al Señor, muy bien. Las farmacias obviamente son nuestra prioridad. Tenemos un dispensario de cannabis medicinal en Guayama también,
2: okay,
3: que tenemos 2 y las 3 farmacias. y una corporación que es de propiedad, real estate, apartamentos. Eso también llevamos ya unos años y nos va súper bien. Tratamos de adquirir propiedades para seguir dándole, ¿verdad?, apartamentos a las personas que tal vez no tienen, no lo aprueban una casa, pues tenemos apartamentos para ellos. Vamos a hacer unos para estudiantes de la Inter de Guayama.
2: Oye, qué bien.
3: Sí.
2: Tengo por aquí varios artículos donde ustedes han salido en el periódico El Nuevo Día. El doctor Iván Pavón impulsa el empleo en el sector de salud, se enfoca en mejorar el bienestar de los residentes de Salinas y Guayama. También tengo por acá, lo pueden conseguir en primera hora también, a conquistar el Hyrox. ¿Qué es eso?
3: Hyrox es una modalidad nueva de deporte, es una competencia como de, como una competencia como si
4: De
3: fuera
4: endurance,
3: de
4: como de
3: endurance,
4: endurance,
3: ajá.
4: ¿verdad?
3: De endurance es como, no, como rendimiento,
2: Rendimiento.
3: estamina,
2: Okay.
3: son como correr 8, hacer, correr 8 kilómetros, hacer 8 estaciones de ejercicios funcionales
2: Okay.
3: por tiempo. Entonces,
2: Okay.
3: entre mejor tiempo, pues vas cogiendo posiciones mundialmente, porque ese
2: Perfecto.
3: deporte ya ahora mismo ya está mundial.
2: Andaban por Nueva York, creo, ¿verdad?
3: Llegamos de Nueva York hace como 5 días.
4: O sea
3: Okay.
4: que la dinámica versus la intensidad de la, ¿sabes? Como tienes que hacerlo por tiempo, pues es una práctica, una
3: Competitivo.
4: competencia sumamente fuerte.
2: Sí. Ahora tengo por acá otro artículo. Impulsan el éxito y la mentalidad positiva. Antes de finalizar, un consejo a nuestros socios, que muchos de ellos tienen negocio, para que no le tengan miedo al éxito y que sigan emprendiendo. ¿Qué le dicen en cuanto a la palabra éxito precisamente y a tener la mentalidad positiva?
3: Pues por lo menos esto fue una actividad que hicimos con un speaker que nos ayudó, John Michael, y reunimos a todos los empleados de nosotros para motivarlos y que vieran grandeza en, y que se unieran como familia, como si fuéramos más de empleados, los consideramos como familia, para que nuestras empresas, obviamente, hacerlas parte, ellos la vean como suyas y el éxito sea entre
4: En
3: todos,
2: común. Claro.
3: en común. Porque si a ellos, nosotros no nos va bien, a ellos no nos va bien y viceversa. Nosotros queremos que ellos les vaya bien, que nos ayuden, nosotros ayudarlos en, con herramientas diferentes y trabajarlos mentalmente para que su crecimiento personal incremente. Ellos puedan tratar mejor al cliente, al paciente y en su casa, ¿verdad? En sus
2: Claro.
3: vidas personales tengan un crecimiento personal además del trabajo.
2: Banfrey, ¿algo que añadir sobre eso?
4: Sí, no, no, así me uno a las palabras de Iván. Tratamos de crear esa dinámica para dentro de, o sea, que se entienda que somos todos uno, que la mentalidad es de que cuando ustedes están bien, nosotros estamos bien, todos vamos a estar mejor, por ende, pues se ven los mejores resultados, en cuestión de negocio, pues tenemos más duración, más consistencia, mejores números en los negocios y por ende, pues seguimos todos creciendo, ellos siguen creciendo con nosotros y en cuestión, o sea, los motivamos al ejercicio, a la actividad física para que tengan una mejor actitud, un mejor desempeño, no solamente en el trabajo, sino en su vida familiar. Y muchos de ellos toman otro rumbo que aunque trabajan con nosotros, tienen sus propias microempresas
2: Así debe ser.
4: y de cierta manera, pues los ayudamos en eso. Nunca, nunca tratamos de evitar eso, sino como que ya que lo vas a hacer, hazlo, ¿cómo te podemos ayudar?
2: Claro.
4: Estamos aquí para ti. Y esa ha sido la dinámica que hemos tratado de crear y por eso ese reportaje que hicimos buscando ese mindset que es lo más importante que hay que cambiar para
2: Muy
4: poder
2: bien,
4: atreverte a hacer las
2: mentalidad
4: cosas.
2: como debe ser, Johanna.
1: No, yo iba a comentar que si todo el mundo en la farmacia está en shape, porque si los dueños están
4: Ah.
1: en tan buena forma, pues yo me imagino que ahí todo el mundo está
4: No,
1: bien, bien de salud.
4: no lo ponemos como compulsorio, pero sí lo recomendamos un
2: Sí. Muy
4: día tras
2: buena
4: de otro.
2: pregunta.
3: Y le damos las herramientas para que ellos lo hagan. Y hacemos un reto de pérdida de peso
4: Excelente.
3: entre
4: Sí.
3: las mismas
2: Sí, para alcanzarlos
3: los
2: ustedes.
3: premios.
2: Como empleado número
4: No,
2: uno por
4: y nos
2: día.
4: involucramos con ellos también.
3: Sí,
4: Se
3: sí,
4: saca el
3: sí.
4: tiempo para que hey, este día vamos a estar aquí. Lleguen, ta, no solamente invitamos a gente de afuera,
2: Claro,
4: ellos también
3: nuestros
4: siempre son
3: empleados, sí.
4: nuestra, nuestra los invitamos para que sean
2: Muy
4: parte
2: bien.
4: de todo lo que
1: Excelente.
4: nosotros hacemos, más allá de ser empleados
3: Empleado,
4: de la
3: claro.
4: farmacia.
2: Como debe ser. Bueno, Iván, una recomendación final sobre el tema de la polifarmacia a los adultos mayores.
3: Pues mira, yo los pacientes adultos mayores, yo siempre les digo que tienen que tener un piloto. Ese piloto es el médico primario. Y un copiloto, que ahí pues sería los farmacéuticos.
2: Okay.
3: Porque yo veo todos los medicamentos que ellos usan en su récord médico. Tal vez no veo los que over the counter, no los veo todos. Y ahí está el médico primario me
2: Muy
3: informa.
2: buen consejo.
3: Sí, el médico primario es su piloto. Y nosotros los farmacéuticos, ¿verdad? Yo claro. sería el copiloto de todos sus medicamentos que estoy utilizando. Y ahí yo me comunico con los médicos para dar el bienestar y que ese paciente no tenga interacciones, no le pase algo, no se caiga, no se maree.
2: Importante.
3: Exactamente.
2: Números de teléfono donde los puedan conseguir a ambos, por favor.
3: Pues el de la farmacia sería 787-718-0969 o a mi Instagram, Iván Pavón 0210.
2: ¿Y tú?
4: Sí, mi Instagram es Banfri_Pavón y número de teléfono 787-864-5880, ese es el número de la farmacia Pavón de Guayama.
2: Así que ya lo saben, escuchaban al doctor Iván Pavón, farmacéutico y propietario de la farmacia Pavón precisamente, y al contable Banfri Pavón, propietario de Bloom Salinas, así que, y de la farmacia Monserrate, que es en Salinas también. Ambos, gracias por haber estado con nosotros y por compartir.
4: No, gracias a ti por la invitación, mano, sí, seguro.
2: Por esta información tan importante que no se está discutiendo y que debe, por lo menos mañana, algún periódico reseñarlo. Vamos para nuestro segundo break comercial, no sin antes prometerles que llega un participante del programa de descuento a ampliar la información en cuanto a las rebajas para nuestra matrícula que tiene la tarjeta. Así que vamos a hablar con él. Y también Francisco Ayala Resto, que habló con ustedes fuera del aire, me contó, va a darnos unos atisbos de lo que ocurrió en la clínica de béisbol con Roberto Alomar y R.A. 12. Yo soy Luis Manuel Villar, acompañado de Johanna Millán. 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
2: ¿A dónde irá?
1: Al Hotel Hyatt Centric en Isla Verde.
2: Oye, llevas 3 jueves contestando como es.
1: Eso es así.
2: Ahí escuchan a Johanna Millán, yo soy Luis Manuel Villar, ambos de la Oficina de Comunicaciones. A él entrega resolución de reconocimiento al presidente del Senado, Tomás Rivera Chats. El presidente del Senado de Puerto Rico, Tomás Rivera Chats, sostuvo una reunión con integrantes del liderato de la Asociación de Empleados AELA, quienes le entregaron una proclama oficial en cuanto a una resolución aprobada por la Asamblea de Delegados, el Comité Ejecutivo y la Administración de la institución. Entre al portal del Senado para que sepa más información en cuanto a esa noticia que fue publicada tan reciente como el lunes 15 de junio de 2026. Johanna Millán.
1: Y bueno, estamos en el verano y aunque en Puerto Rico es verano todo el año, tenemos aquí a la gente linda de Hyatt Centric Isla Verde. Me acompaña aquí a mi izquierda Eddie Ríos, que es el gerente corporativo de la empresa, nuestro contacto allá para los socios de Aela, y Antonio Lozada acá a la derecha de Luis Manuel, el director de ventas y mercadeo. Bienvenidos a ambos.
3: Muchas gracias por tenernos aquí en el día de hoy.
4: Gracias por la oportunidad, un placer compartir con ustedes nuevamente y ofrecerles esos mejores beneficios a todos los socios de Aela.
1: Miren, estamos hablando de Hyatt Centric Isla Verde para que se ubiquen en el pasado Hotel Verdanza. Oye, un hotel nuevo, pero nuevo literal. Tuve la oportunidad de estar ayer visitando las facilidades y de verdad que sorprendida porque estamos a otro nivel, Eddie. Cuéntale a los socios qué experiencia ellos van a tener al ir al Hyatt Centric.
4: Pues muchas gracias, buenas tardes a todos, saludos. Nosotros en el Hotel Hyatt Centric nos especializamos en proveerle un servicio de calidad a todos nuestros huéspedes. Somos las personas que damos la vida extra y tenemos un gran porciento de personas que regresan al hotel por la calidad de servicio que ofrecemos, además de todos nuestros productos.
1: No nos cabe duda, porque siempre que vamos allá, las atenciones son increíbles. Antonio, el hotel está espectacular. Desde que entramos a ese lobby que está maravilloso, el ambiente, los restaurantes, los salones, las habitaciones. Cuéntanos un poco sobre esta remodelación tan grande que, oye, se fue el agua, pero en Hyatt Centric nunca se fue. Allí nadie se enteró que el agua, estuvieron casi 3 semanas sin agua. Cuéntanos un poco más.
3: Ahora con la remodelación, ¿verdad?, del Hyatt Centric, primero que todo, saludos a todos. Ahora con la remodelación nos estamos enfocando en este viajero moderno que busca más allá de una estadía, sino una experiencia. Por eso desde que entras al lobby lo puedes sentir desde el olor. Correcto. Tenemos un olor específico, ¿verdad?, para nuestra propiedad. Añadimos una barra en el área de la piscina. Tenemos un lobby bar espectacular.
1: Espectacular.
3: Y no tan solo eso, todos los huéspedes que se hospeden en el hotel, les tenemos incluido Vivo Beach Club como parte de las amenidades. So, no tan solo pueden utilizar la piscina de nuestra propiedad, sino tenemos 2 piscinas adicionales en Vivo Beach Club. Obviamente, acceso a la playa.
1: Tenemos a los parties que ustedes hacen ahí, que son espectaculares.
3: Sí.
1: Tremendo.
3: ¿Verdad? Ese beneficio es un plus para todos. Es algo que en Puerto Rico, ¿verdad?, ahora mismo ningún hotel tiene el servicio de un club un club de playa en el que no tan solo tienes, ¿verdad?, tienes la playa, tienes todo, sino también tienes las piscinas, tienes restaurante, tienes un coffee shop, tenemos salones adicionales también en vivo que podemos hacer eventos.
1: Y no tienen ni que ir en taxi ni nada porque los llevan desde el hotel hasta allá. Porque vi que había mucha gente esperando para moverse a pasar el día en la playa.
3: Eso es así. Tenemos una guaguita que está todo el día dando vueltas del hotel a vivo y en regreso desde las 10 de la mañana hasta las 6 de la tarde para todos nuestros huéspedes.
1: De hecho, con un chofer muy amable que me lo presentaron y fue encantador. Miren, yo entré acá a habitaciones y de verdad que están de lujo. Y no solo tienen unos salones espectaculares, ustedes que siempre nos están pidiendo recomendaciones para bodas, para quinceañeros, clase graduada, tienen una decoración finísima y son pet friendly. Cuéntame de eso.
4: Correcto, sí, trabajó un programa completo para las mascotas. Las personas últimamente están viajando con sus mascotas, ya son parte de nuestras vidas diarias, por lo cual tenemos una área afinada para que el huésped pueda hospedarse con sus mascotas. También se le da un trick, que trae uno por ahí para que los pueda compartir, el cual se le da para que lo pueda utilizar durante la estadía a todas las mascotas.
1: Mira, y a todos los atletas tienen un gimnasio espectacular, así que en el hotel se quedan muchos grupos de diferentes de baloncesto, de torneos que vienen internacionalmente. El hotel ahora está preparado para recibirlos a todos, así que cangrejero, pendiente, que ahí hay espacio y está Centric.
2: Así ya está, que, para los juegos de Canóvana y Carolina.
1: No, no, déjame decirte que es que tienen esa pantalla gigante en el lobby, que ya yo dije, mira, cuando yo tenga que ver un jueguito, vengo para acá a verlo.
2: Muy bien.
1: Porque de verdad que no. Y tienen, me contabas que hacen yoga. ¿Tienen actividades? ¿Se pueden hacer bodas allí?
4: Que sí, ya tenemos nuestro patio interior en el cual hacemos actividades al aire libre. De igual forma se utiliza para hacer ceremonias en las bodas.
1: Perfecto. El hotel está fantástico. Así que, socio de Aela, mira, tú tienes un 20% de descuento en la estadía al precio del precio regular y 15% en los restaurantes. 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
1: ¿Y lo pueden usar en cualquier parte del mundo en los Hyatt?
4: En todos los Hyatt a través del punto, correcto.
1: ¿Qué tienen que hacer? Aparte de quedarse primero, les ayudan allí a conectar y tienen cafecito y todo ahí al frente.
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1: Mira, lo ideal es que te quedes con tu familia porque el hotel tiene el espacio, tiene el lugar perfecto para que tú te puedas quedar, el estacionamiento, sales de allí, vas caminando a la playa, tienes diversos sitios donde tú puedes disfrutar, pero más que nada tienes la oportunidad de ser parte de un grupo que los Hyatts, pues ya eso es otra cosa. Así que date la oportunidad, ve con tu familia y gana puntos cada vez que vayas y te quedes en el hotel. 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Una recomendación.
3: Una recomendación para quedarte en el hotel. Primero, ser socio de Aela para tener el descuento.
1: Definitivamente.
3: Eso es lo primero.
2: Buena recomendación.
1: Definitivamente.
3: Segundo, ir con las ganas de disfrutar. Nosotros nos encargamos del resto. Nosotros nos encargamos, ¿verdad?, de que tú pases una estadía excelente y sobre todo que te vayas contento.
1: Mira, cuando estuve visitando las habitaciones, que si tú reservas una habitación doble, no necesariamente tienen que ser dos adultos y dos niños, pueden ser cuatro personas.
3: Sí, todas nuestras habitaciones son para hasta cuatro personas, pueden ser dos adultos, dos menores, cuatro adultos.
1: Que eso es una ventaja, te llevas a la suegra, te cuida el nene y tú te vas a pasear con tu esposa y disfrutas.
3: Eso es así, nosotros tenemos, ¿verdad?, un plus para quedarte con nosotros, es que nuestros cuartos que son dos camas queen. Por lo general en los hoteles son camas full, nosotros tenemos las camas queen, por lo que mencionabas antes de que trabajamos también muchos eventos de deporte. So, ¿verdad? Los atletas siempre son más grandes y cuando comparten cuarto están buscando tener camas más cómodas.
1: Comodidad. Belleza, tranquilidad, y de verdad que está espectacular. La piscina quedó súper, así que dése la oportunidad. Y si quiere, puede ir a los restaurantes que están, mira, divinos. Eddie.
4: Tenemos nuestro restaurante principal que está localizado en el área del lobby, al igual que tenemos un restaurante que se llama Alba, que está localizado en el área de la piscina.
1: ¿Hay que hacer reservaciones?
4: No, usted puede ser simplemente con ser socio de Aela, no tiene que hospedarse en el hotel, puede visitar cualquiera de nuestros restaurantes a su conveniencia.
1: Pues muchas gracias

0: y a su equipo de
1: Igualmente.
0: trabajo. Gracias.
1: Éxito. Ahí escuchaban a Eddie Ríos y a Antonio Lozada.
0: Losada.
1: Lozada, lo dije bien.
2: Sí. Sí.
1: Ambos de Hyatt Centric de Isla Verde. 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Vamos para nuestro último break comercial, pero ya se encuentra cerca Francisco Ayala Resto, quien nos va a brindar un resumen sobre la clínica de béisbol con Roberto Alomar y RA12 que se celebró en Guaynabo este pasado fin de semana. También hablamos de las proclamas del Departamento de Estado y el calendario de visitas de la Aela Móvil. Yo soy Luis Manuel Villar, acompañado de Johanna Millán. 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
2: Así mismo es. Te escuchaban a Johanna Millán, yo soy Luis Manuel Villar. Ya estamos en el último segmento acá de Palante con Aela. Tenemos varios saludos, Johanna. La gente se ha votado hoy en la página oficial de la Asociación de Empleados en Facebook. Empezamos con Sonia Silvestri. Saludos desde Nueva York.
1: Ah, qué linda.
2: Roldan Rengolds. Saludos desde Orlando, Florida. Gigi Bobe, saludos a todos desde Florida. Siempre se aprende. Sadie Rodríguez Rivera, que es mi madre. El café que enamora, rico, pero tenemos nuevo eslogan, ¿verdad, Johanna?
1: Sigue enamorando, porque todo el que lo prueba le encanta.
2: Gladys Febu nos escribe saludos, tomándome una tacita de café, el café que enamora. Gilberto Mieles, saludos y bendiciones, nos escribió. Héctor Gotay de Ledux, saludos. Y Luz M. Fernández, ¿qué tiempo se renueva la tarjeta de Aela? Pregunta.
1: La tarjeta de descuento no tiene expiración. Si tienes esa tarjeta los últimos 10 años, la puedes seguir usando. No hay ningún problema. Si se te pierde, podemos hacerte un reemplazo, pero no expira.

0: los beneficios del programa de descuento,
1: Claro.
0: los puedes continuar todo el tiempo y no hay que pagar por ella.
1: Antes de pasar con Francisco, vamos a hablar ahora de qué se conmemora esta semana, el Día Mundial del Donante de Sangre, la Semana de los Pequeños y Medianos Comerciantes Detallistas, el Día de los Padres el domingo, por su desde luego, y Semana del Líder Recreativo del 14 al 20 de junio. La ELA Móvil estará el próximo martes 23 de junio en la Comisión Estatal de Elecciones. También habrá dos orientaciones de servicios y beneficios de AELA allí. También la AELA Móvil regresa al Centro Médico de Río Piedras el jueves 25 de junio. Allí estará en la Administración de Servicios Médicos. Hay varias promociones de AELA que pueden conseguir entrando en la página oficial de la Asociación de Empleados, pero queremos, obviamente, los minutos que quedan, hablar con Francisco Ayala Resto, supervisor de la sección de deportes, sobre los resultados de la clínica de béisbol con Roberto Alomar y RA 12. Buenas tardes, Francisco.
2: Saludos, Villar, saludos, Johanna, todos los radioescuchas, en los controles, Elvin Jorge y Katia, así que bien contento, Villar. Celebramos uno de los eventos más bonitos, ¿verdad? Dirigido a nuestro hijo y nieto de nuestro socio, el sábado pasado, 13 de junio. Creo que fue una de las ediciones que te diría que más me disfruté. No sé por qué, si fue porque lo hicimos en un lugar nuevo, en un parque nuevo, que fue el Moisés García Quintana del municipio de Guaynabo, que
0: Excelente
2: de
0: parque.
2: paso quiero darle las más expresivas gracias a lo que fue la administración del parque municipal, que nos abrieron las puertas y a pesar de que no había agua, ¿verdad? Fue el
0: Al
2: problema.
0: principio, porque después llegó.
2: Después llegó, pero ellos rápido se movieron y buscaron baños portátiles. Cuando
0: Sí,
2: llegamos
0: qué
2: allí,
1: bien.
2: ya ellos estaban tramitando todo lo que eran baños portátiles, y se hicieron los ajustes necesarios. Y gracias a Dios nos quitó esa preocupación, porque ese mismo día se había ido el agua allí.
1: Eso va.
2: Anterior a ese día, pues estaba el agua lo más bien y pensábamos que no iba a haber ese problema allí. Pero fue, como dice Johan, las primeras horas de la mañana y después de ahí, pues chévere, todo corrió espectacular, preciosísimo las instalaciones,
1: ¿El
2: preciosísima,
1: clima?
2: el clima buenísimo, no
0: Buenísimo.
2: llovió, un
0: Muchos
2: sol,
0: niños, muchos
2: muchos
0: niños.
2: niños, más de 60 niños allí
1: Wow.
2: presentes. El equipo de Roberto Alomar, pues estaría de más decir que se portó increíble, como siempre. Ellos dieron cátedra de lo que es una buena organización, lo que es querer a los niños y no solo tener esa vocación de enseñar, sino de manifestarlo allí y enseñar lo mejor que ellos saben a nuestros jóvenes, ¿verdad? Que tanta falta nos hace en Puerto Rico, mantener nuestros jóvenes activos y enseñarles lo que es la disciplina y tener un respiro fuera de sus casas. Y allí se demostró que hay talento en Puerto Rico. Una vez más se demostró que hay mucho talento en Puerto Rico y que hay muchos jóvenes, como dicen por ahí, que no están perdidos. No están
1: Qué
2: perdidos.
1: bueno,
2: Hay
0: eso es
2: muchos
0: así.
2: jóvenes en Puerto Rico que eso es mentira. Siempre he dicho que eso es mentira. Hay muchos jóvenes en Puerto Rico que tienen mucho talento, que tienen mucha ansia y mucha sed de incursionar en lo que es en diferentes deportes, ¿verdad? Para luego representarnos a nivel internacional, y yo exhorto a que esos padres se mantengan bien activos con sus hijos en las canchas, en la pista, donde sea, en la piscina, donde lo que el deporte que el niño escoja, que lo apoyen.
0: Francisco, este año, a diferencia de muchos, había muchos nenes pequeños, como de ligas pequeñas, como seis o siete niñas este año también.
2: Sí, bien bonito ver
0: Y las
2: la
0: familias disfrutaron muchísimo, porque estas actividades, gente, son completamente gratis para los socios de AEL. Así que la comida no faltó, todo gratis. Teníamos allí refrigerios, teníamos alimentos, agua en cantidad para mantener no solo a los niños, sino también a los que estaban acompañando a los hidratados. Quedó perfecto, te
2: Fue bien bonito,
0: felicito.
2: Johanna, ver, gracias, fue bien bonito ver nuevamente, y digo nuevamente porque todos los años siempre hay muchos agradecimientos por este hermoso, esta
0: Este evento,
2: actividad, este
0: sí.
2: evento, que le damos esa oportunidad a nuestros jóvenes, y nos escribieron mucho
1: Facebook.
2: por la página de deportes, que estaban los papás bien agradecidos, que fue algo bien organizado, bien bonito, se lo disfrutaron un montón, porque al final ellos terminan, el equipo de RA12 termina con un jueguito, ¿no? Para aplicar y ejecutar allí lo que se aprendió durante
1: Pero
2: las
1: fue un
2: primeras
1: evento.
2: horas.
0: No
2: Sí,
0: se querían ir
2: no
0: esos
2: se
0: nenes.
2: querían, mira, fue bien chulísimo. Y las nenas, como mencionaste, Johanna, qué lindo, cuando una nena se decide practicar este deporte con varones, imagínate la actitud de esa niña, la valentía, la personalidad que tienen esas niñas.
0: Una
2: que
0: seguridad.
2: Son una seguridad increíble, porque no todas las niñas se atreven a jugar con los varones.
0: Mira, Francisco, y que terminamos con el propio Alomar, cada uno de los nenes y hasta los papás se tomaron fotos y eso era, fírmame la gorra, fírmame la camisa, fírmame la bola, o sea, estaba,
2: pero es que Alomar es un tipazo, como digo yo, es un tipazo, y fue con el mismo cariño que él trata a las personas, fue el mismo cariño con que trató a los niños, y de verdad que cuando él abre la boca allí, los niños se quedan así mirándolo,
1: embelesado,
2: porque aunque no saben quién es él, porque son niños pequeños, Alomar pues no es de su época, ¿no? Obviamente, pero sus papás sí, y sus papás tienen a esos niños bien instruidos de quién es Roberto Alomar. ¿Quién fue? Sí.
0: Hasta tenis firmó allí.
2: Ay,
0: los nenes se quitaban las tenis para que
2: imagínate,
0: se las firmaran.
2: Imagínate.
0: Y la camisa que recibieron, una camisa
2: bien bonita,
0: bien
2: alusiva al equipo de RA12. Y nosotros también le dimos una camiseta, a Aela le dio una camiseta a los niños, obviamente alusiva al evento, con el logo de Aela, y ellos bien contentos. Se llevaron dos t-shirts.
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1: Yo sí ejercí mi función de supervisión, no solo de supervisión, de actuar. Yo actué hablando con él, yo actué pidiendo información y más importante, finalmente luego, porque preparar esta declaración jurada con toda esta evidencia, esto no se hace en 24 horas o 48 horas, esto toma un tiempo para que de verdad sea algo que justicia y ética puedan evaluar legalmente. Yo actué, Mayra, yo aquí erradiqué una declaración jurada con una cantidad voluminosa de anejos, sobre 16 anejos de evidencia, nuevamente, que no son mías, que vienen de ética, que vienen del contralor, que vienen de Didec. Así que yo sí he actuado.
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0: Bienvenidos a OPC Radio. Yo soy Rodrigo Otero Goico, miembro de la Junta del Overseas Press Club. Me acompaña la presidenta Wilma Maldonado Arrigoitía y la periodista de investigación y editora Laura Pérez Sánchez. Y si no distinguieron la voz de ese video que escucharon ahora, la persona que escucharon al inicio del programa fue Francisco Domínguez, secretario de la Gobernación, y quien junto al exsecretario de Desarrollo Económico, Sebastián Negrón Reichardt, están en el centro de esta controversia gubernamental y con posibles implicaciones políticas. Saludos, Wilma, y saludos, Laura.
1: Hola, Rodrigo. Gracias por invitarme.
0: ¿Cómo no?
1: Bueno, estoy segura que las imputaciones sobre las que hablaremos hoy son bastante conocidas por el público que nos está escuchando porque han sido ampliamente difundidas, pero vale la pena un poquito darle contexto antes de que empecemos esta conversación entre nosotros tres y con el público que nos escucha y que nos ve. El jueves, en la oficina del panel sobre el fiscal especial independiente, designó a Fabiola Carón Porratadoria e Ileana Agudo Calderón como fiscales a investigar no solo las imputaciones contra el exsecretario auxiliar de la Oficina de Gerencia de Permisos, Norberto Almodóvar Vélez, y la exjefa de personal, Charlene Newman Rivera, por presuntas intervenciones indebidas en los procesos de gobierno. También investigarán las imputaciones contra el secretario de la Gobernación, Francisco Domenech, hechas por el exsecretario de Desarrollo Económico, Sebastián Negrón Reichardt, y las imputaciones que hizo Domenech contra Negrón Reichardt. Así que esto es como que un poquito, por eso hacía falta el contexto, ¿verdad? Es de todos lados que vienen las imputaciones. Laura, ¿te sorprendió que las primeras declaraciones que hiciera el secretario de la Gobernación las hiciera a través del canal del gobierno de Puerto Rico, WIPR?
2: Sí. Sí, pero más que, o sea, lógicamente, probablemente lo mejor que podía pasar es que convocara una conferencia de prensa, ¿verdad? Una conferencia de prensa abierta donde todos los periodistas pudieran tener oportunidad de preguntarle, porque las imputaciones contra él son serias y él todavía no ha dado explicaciones de esas y ya presentó las suyas contra el exsecretario. Pero todavía más me sorprendió, no que las hiciera en el canal de, ¿verdad?, del gobierno, sino en la naturaleza de esa intervención. Porque yo creo que no debemos ceder a pensar que el canal del gobierno tiene que por fuerza ser propaganda, tiene que ser
1: claro.
2: ¿Verdad? Un espacio para transmitir solamente la narrativa del gobierno. Yo creo que ahí se puede hacer periodismo también. Eso no fue lo que ocurrió. El secretario fue allí a hablar, literalmente, a explicar en palabras lo que había sometido por escrito. Y fue como un mensaje oficial. No recibió prácticamente ninguna pregunta sobre las imputaciones que hay contra él, que me parece una dejación de funciones de un periodista brutal. Pero sí, o sea, yo quisiera que fuéramos capaces de darnos cuenta de que ese espacio, que lo ha sido en algún momento, no tiene que estar cooptado por, ¿verdad?, por el Ejecutivo, no es un lugar para que ellos vayan a vertir su versión y sin cuestionamiento. Yo creo que sí, una conferencia de prensa evidentemente habría sido.
1: Claro, sí.
0: Hasta ahora, Sebastián Negrón Richard ha hecho declaraciones escritas, igual que ha hecho el bufete de su familia. Por tu experiencia, ¿tú crees que algún medio está negociando una entrevista con Negrón Richard? ¿Es usual que esto ocurra en los medios? ¿O qué crees que no es negociable para un periodista cuando busca lograr una entrevista como esta?
2: Pues bueno, yo quisiera pensar que sí, que los periodistas están tratando de conseguir esa entrevista, porque ¿por qué no, verdad? ¿Por qué no hablar? Por más que pensemos que él entregó mucha información en esa, ¿verdad?, en ese referido que él hace, bueno, referido en esas denuncias que él hace por escrito, pero yo quisiera que sea una entrevista con un periodista, claro, con un periodista ejerciendo el periodismo, porque ya hemos visto, ¿verdad?, que puede
1: sí,
2: ser que
1: yo creo que un poco también sobre lo que decías ahorita, escoge el canal, el gobierno, obviamente Mayra es una persona con mucha experiencia y una periodista que proyecta seriedad, ¿no? Así que escogió a ella por eso mismo, por el nivel de credibilidad que ella tiene, pero evidentemente era un ambiente en el que él se sentía seguro de hasta dónde podían llegar y no necesariamente, ¿verdad?, por una disposición de tal vez de Mayra, sino a lo mejor del mismo canal. Así que coincido contigo que no debió haber allí unas preguntas sobre las imputaciones que se le estaban haciendo a él. Y para que la gente entienda un poquito, las conferencias de prensa, que fue donde debió contestarla para dar espacio a todo tipo de preguntas, ¿no? Y a distintas mentalidades de periodistas. Tampoco crean que ese es el espacio menos controlado del mundo. Lamentablemente, desde hace un tiempo para acá, las conferencias de prensa también intentan mantener un control sobre los periodistas. Ustedes claro. pueden notar que la oficial de prensa de la Fortaleza es quien aguanta el micrófono todo el tiempo, no permite para separar al periodista cuando ellos quieran de ese micrófono y que no tengan la oportunidad. Y son los periodistas los que tienen que estar imponiendo sus voces para que fuera de ese control que se mantiene allí, permitirle, ¿no?, algún tipo de salirse fuera del libreto que tiene Fortaleza.
2: Y por eso quería decir que, que cuando decía, ojalá que sí que haya algún periodista buscando esa entrevista de la que me preguntabas, la de a Negrón Richard, ojalá que sí, pero ojalá que se haga. Me preguntabas a qué no puede ceder un periodista en esa negociación, que no es una negociación, ¿verdad? Es en ese contacto y de pedirle, y a lo mejor sí, pues tú puedes decirle, te ofrezco un espacio en el que vas a tener tiempo para hablar, pero lo que jamás puedes acordar es no vamos a hablar de un tema, tú vas a controlar de qué hablamos o qué no, no o sea, qué se discute en esa entrevista no puede estar en juego. Y esa intervención del secretario en WIPR, que además abre el noticiero con él, 15 minutos, ya quisiéramos que habitualmente los espacios periodísticos televisivos en este país tuviéramos 15 minutos para entrevistas a fondo. De eso hace mucha falta, pero eso no fue lo que ocurrió allí. Entonces, pues ojalá, no solamente a Richard, ojalá que alguien también esté algún periodista esté intentando entrevistar al secretario de la gobernación, claro, porque también debe ser interpelado de esa manera.
1: Sí, y a mí me parece que una cosa que no es negociable, y podrá parecer súper absurdo, pero ha ocurrido, que le digan, pero no vamos a hablar de la referido al FEI, porque son tan descarados muchas veces en el gobierno, y no me refiero a esta administración exclusivamente, que le piden a un periodista que el tema que es el que se está hablando al momento, ese no sea el que se tome, no sea el que se trate. Vamos a hablar de otra
2: vamos
1: cosa.
2: A dar una vamos entrevista a... para hablar de la reforma de permisos, que, by the way, me encantaría que hablaran de la reforma de permisos, porque en ese contexto, porque todo este revolú está pasando con el Departamento de Desarrollo Económico mientras el país está discutiendo algo tan significativo como la reforma de permisos, y estamos en este revolú.
1: Estamos en esto, y eso es una oportunidad que también tienen para que estemos distraídos y que ese asunto, digo, este asunto es vital y es importante, sí, no sí. le voy a restar sí. ningún mérito, ¿verdad? Desde el punto de vista periodístico, pero hay que tener mucho ojo, porque precisamente es para decir, estamos como descabezados y no hablamos de los permisos.
0: Como modo de ejemplo, la que fue secretaria del DACO, Valery Rodríguez Erazo, aprovechó el momento para minimizar el chat del 2019.
2: Qué bueno que lo trae.
0: Porque es importante, porque precisamente esas son las estrategias, sabiendo que ella evidentemente está buscando una entrada a la carrera.
2: Qué bueno que lo traes, porque a mí me ha preocupado mucho esta semana precisamente eso, que he visto no solamente de parte de la ex secretaria del DACO, sino en espacios de discusión pública que se empiezan a referir en contraposición con lo que conocimos esta semana, se refieren al chat del 2019 como un chat, como que solo por un chat el país se levantó y le exigió la renuncia a Ricardo Rosselló. Y yo creo que es importante que nos acordemos que no era solo un chat,
0: claro.
2: Era un chat en el que se evidenciaban cómo se cuajaban un montón de cosas que el país había estado experimentando. Fue un poco como esta vez, transparentar lo que ocurre tras bastidores y por qué estamos sintiendo que las cosas no funcionan, que se premian a los amigos, que se da contratos a personas que son incapaces, que acaban de inventarse una corporación que no tiene la capacidad. Y a diferencia de lo que yo siento que en el discurso público se utilizó el chat para decir, bueno, si fue por un chat, ¿cómo lo vamos a hacer algo ahora? Yo creo que debe ser al revés. Es la segunda vez que por escrito tenemos evidencia de cómo se manejan las cosas, cómo se maneja el uso del fondo, de los fondos públicos y del dinero, y no solamente los fondos y del dinero, sino de ejercicios vitales para que este país funcione, ¿verdad? Yo creo que eso hay que tenerlo bien claro.
1: Así es, en ambos hay unas coincidencias, hay posibles nepotismos, y venta de influencia, muchos asuntos que no se pueden desviar ni minimizar, En ninguna de las dos, en ninguna de las dos situaciones que ya ha vivido el país y que demuestran que aquí lo que se quiere es repartir el presupuesto entre amigos y amiguetes. Finalmente, yo creo que eso es lo que
0: Cierto.
1: demuestra ambas cosas. En este caso, Laura, también, como estamos señalando ya, ¿verdad? Un poco, precisamente lo que estamos hablando es como si se tratara de un patrón, ¿no? Cuando esta es la oportunidad o el turno del Departamento de Desarrollo Económico, pero antes de eso ya habíamos hablado. Iniciamos el cuatrenio con el lío de las subastas de educación por el contrato de vigilancia que involucraba a las empresas de Génesis y GM, el de Subo en Salud, el 29 de febrero, la agencia de 29 de febrero en Hacienda, y ahora esta, que es JJ Investment, una de las compañías que se señala que se está tratando de beneficiar. ¿Cuán importante es a nivel del periodismo detectar si hay patrones y darle seguimiento a esos asuntos?
2: Bueno, yo creo que eso es a lo que nos dedicamos. Los periodistas de investigación particularmente, detectar esos patrones, yo creo que es este ruido, es que es complicado diferenciar entre el ruido de la conversación y ¿verdad? El contenido importante. Y creo que, como mencionas, lo que ha pasado en esta administración apunta a que este es el modus operandi en todas las agencias. ¿Por qué? ¿Qué? Porque todas, ¿verdad? Se deben al favor y al reconocimiento de la fortaleza de la gobernadora y del secretario de la gobernación. Yo creo que los periodistas podemos, por ejemplo, estamos hablando de contrataciones, que eso tú y yo lo hemos hecho muchas veces
1: Sí.
2: juntas, sentarnos a vaciar listas de contratos y empezar a mirar. Cuando hablamos de patrones de comportamiento, pero también de gastos, de números que no cuadran. Yo quisiera que hiciéramos eso más a menudo, que pudiéramos, por ejemplo, irnos a mirar las corporaciones. Yo creo que es bastante evidente que hay un patrón de contratar corporaciones, de darle contratos millonarios a corporaciones recién creadas. Y entonces,
0: Recién creadas y bien cercanas a la
2: a eso iba,
0: a la elección.
2: justo eso iba, eso iba. Recién creada, y tú dices, espérate, interroguemos cuándo se creó, quién la creó, de dónde sale esa persona. Y yo creo que casi siempre, desgraciadamente, sabemos a dónde apunta, pero nuestro trabajo no se basa en suposiciones, sino en certezas, o por lo menos ¿verdad? En evidencia que sea constatable. Y yo creo que ahí tenemos una oportunidad de oro de empezar a montar el muñeco, empezar a montar el muñeco y explicárselo al
1: Y
2: país.
1: que la gente, ¿verdad?, que nos escucha, entiendan, cuando nosotros hablamos es que de patrones, es que cuando las cosas son sistémicas, ¿verdad? No se trata de un hecho aislado aquí, un hecho aislado allá. Usted tiene que unir esos hechos e identificar si entre ellos hay acciones comunes. Y a eso es lo que se refiere Laura. Hay un contrato por aquí, se dio de esta manera, se dio con una compañía de esta manera, que puede ser de creación reciente, pero también está la modalidad de que es una vieja y le cambiamos el objetivo, el propósito de esa corporación, y antes yo me dedicaba a la construcción y ahora soy una experta en publicidad. Cosas ilógicas,
2: Si es
1: pero
2: que nuestros
1: eso
2: gobiernos
1: ocurre.
2: tienen una capacidad de identificar gente que son joyas, que tienen un talento para macramé, para la natación, para la construcción y para planificar eventos. Todo lo hace una misma corporación. Pues esas cosas tienen que llamarnos la atención.
0: Sí. Para seguir con sobre este asunto, porque es que ciertamente, y ahora lo estamos viendo en los medios de comunicación, cómo son expertos en identificar medios de comunicación para transmitir sus, ¿cómo se llama? Talking points, como le
1: Sí.
0: dicen. Me pregunto qué deben hacer los periodistas para entrar a lo verdaderamente importante de estas denuncias y no quedarnos en lo que se dijo, que dijo aquel, que dijo el otro. ¿Cómo impedir que por estrategias políticas se imponga una pauta en la conversación mediática? Atándolo más o menos con lo que estabas comentando
2: Justo.
0: sobre Francisco Domínguez y los 15 minutos que tuve en WIPR.
2: Sí, y justo yo creo que esta semana, si lo fuéramos a estudiar en la universidad, sería un gran caso, un case study, como dicen en inglés, porque de amanecer con unas denuncias súper serias contra nada más y nada menos que el jefe del gabinete, el secretario de la gobernación, la mano derecha de la gobernadora. Con solamente pasar 3 días y él presentar estas nuevas alegaciones, de repente la conversación cambia, porque lo que estamos, nos estamos basando en lo que se dice y no en lo que se cuenta, ¿verdad? En lo que está ahí, que, cuál es, y yo creo que lo que los periodistas debemos hacer es un poco a lo que estábamos aludiendo Wilma y yo, que es, ok, ¿cuál es el contenido? ¿De qué estamos hablando? En este caso, a mí, debo decir que de los screenshots de mensajes del secretario de la gobernación me llamó la atención todo, pero hay una cosa, hay una frase que nadie le ha dicho mucho, pero a mí me parece tan increíble que él dice, a ganarse un dineral.
1: Ah,
2: ¿Verdad? Estábamos hablando de otras cosas y
1: sí, era que no iba a permitir que alguien que no fuera PNP estuviera ganándose un dineral.
2: recibiera el nombramiento a ganarse un dineral. Esa conciencia que no es solamente poder y que no es solamente poner a los míos para que se haga lo que yo quiero, es que se van a ganar un dineral en un país pobre, un país quebrado, un país que se está cayendo en canto. A mí eso me parece es tan burdo, pero también pienso, ¿quiénes están ganando un dineral? Periodista, ve, pide las nóminas de las agencias. Digo, yo no estoy diciendo que no se haga, se hace, pero ¿qué me hace ese mensaje de él? A mí me prende esa bombilla.
1: Claro.
2: Y entonces yo creo que, por ejemplo, una de las cosas que tenemos que hacer es, en lugar de quedarnos en la parte que es evidente que esto ha captado la atención de la gente porque es extraordinario, ¿verdad? A pesar de que estemos acostumbrados a que pase, sigue siendo extraordinario. Pero entonces, ok, ya tenemos la atención de la gente, vamos al nitty-gritty, vamos a mirar las corporaciones, quiénes son las que se están viendo beneficiados por esto. Por estos chanchullos, porque es la palabra, y creo que sí, o sea, que vayamos más allá de las declaraciones. Yo creo que pecamos mucho de un periodismo de declaración. Este dijo, el otro ripostó. Ahora que dijo el presidente del Senado, y ahora que dijo la gobernadora, y que dijo, y todos nos quedamos en el qué dijo. No, no, no, yo quiero saber qué hicieron, qué están haciendo, ¿verdad? Irnos más a lo concreto.
0: Antes de continuar, también en ese mismo esfuerzo que estaba diciendo Wilma, que hay que atar cabos y hay que entender quiénes son y quiénes están, esto hay que atarlo con lo que acaba de decir Laura sobre solicitar las nóminas, atémoslo a la nueva, a las enmiendas a la ley de transparencia y lo difícil que es ahora solicitar este tipo de información para nosotros poder dar con lo que queremos saber. Ya no es tan fácil.
1: Sí, y eso es de lo que estamos hablando, esos planes sistémicos no son a lo loco, está todo organizado, está todo organizado y es precisamente para tapar la corrupción. Y ahorita, ahora rapidito, cuando estábamos hablando de WIPR, recordaba que nos escuchan, o sea, tampoco hay que también desconfiar de los mensajes que llegan
2: En otros medios.
1: de medios comerciales también, ¿verdad? No solamente es que, porque recordemos a dónde fue Ricardo Rosselló a dar su mensaje famoso al programa que producía Sixto George. Así que hay que recordar también que puede venir de todos lados,
0: Cuando
1: ¿verdad? Y no
0: regresa como
1: pensar.
0: Santa Rosa, ¿en qué momento lo hace?
2: Correcto. Qué bueno que lo traes, Wilma. Voy un momentito, porque
1: Sí.
2: ahorita me quedé sin decir algo que me parece importante. Cuando hablamos de lo que los periodistas no podemos negociar y ceder, ¿verdad? Para una entrevista, justo me encantaría que la audiencia, que los ciudadanos puedan entender que eso es lo que distingue nuestro trabajo, entre otras cosas, de las muchas entrevistas que ustedes ven en la televisión puertorriqueña y en la radio puertorriqueña, que las hacen políticos, que las hacen analistas, que las hacen comentaristas, que las hacen todólogos, porque es que no estamos dispuestos a ceder ese espacio de fiscalización. No es que nos creamos que somos más o menos, es que nuestro trabajo es fiscalizar y no podemos negociarlo. Entonces, cuando estos políticos o estos funcionarios asisten a ciertos programas de televisión, a ciertos programas de radio, y usted piensa que dio una entrevista, yo diría que eso hay que ponerle un asterisco a esa palabra, ¿verdad? Ese nombre de entrevista.
1: Correcto.
2: Que es importante que la gente entienda la diferencia.
1: En la querella de Sebastián Negrón, Rachel, me llamó la atención, no porque me extrañe, tristemente, sino porque reafirma lo que hemos advertido en otros programas y es la centralización absurda sobre las comunicaciones en la fortaleza. En la relación de hechos que hace el exsecretario de Desarrollo Económico, menciona que la mañana en que hizo la conferencia de prensa en la que denunció las presuntas irregularidades del funcionario de gerencia de permiso, su equipo recibió llamadas y mensajes de texto del personal de comunicaciones de la Fortaleza. Incluso dice, a la conferencia de prensa entró la jefa de personal del director de Pritco, Cristal Díaz. Más tarde ese día, el director de Pritco, Roberto Lefrán Fortuño, me confiesa que tenía instrucciones de la Fortaleza para parar la conferencia de prensa. Luego añade, a través de la contratista de relaciones públicas del DIDEC, la Fortaleza solicitó el video de mi conferencia de prensa, mis declaraciones y el borrador de comunicado de prensa. Se me informó que no se enviaría el comunicado de prensa y que no debía hacer más declaraciones públicas sobre el tema. Con esto es lo que vivimos, ¿verdad? Precisamente esto es lo que vivimos día a día los periodistas. Oficinas de prensa de la agencia que no responden al secretario o a la secretaria de esa dependencia, sino que responden a los comunicadores de la Fortaleza. Y no puedo decir que todos se presten para eso, pero sí, yo no tengo duda que muchos de esos oficiales están allí como son los oídos de la Fortaleza para saber qué dice su jefe, para que les diga qué dicen los secretarios, a dónde se mueven. Y eso es muy, muy, muy difícil para que uno también pueda hacer nuestro trabajo, porque uno pide una información a una agencia y eso hasta que Fortaleza no se lo autorice, no se mueve nada. Y esa es la experiencia que tenemos. Correcto, Laura.
2: Esa es, no, y esa es la experiencia con esta administración, pero no es, desgraciadamente, no es algo nuevo. O sea, llevo siendo periodista 21 años, y en los 21 años yo he visto cómo esa degradación ha ocurrido. Antes teníamos mucho mayor acceso a la información, no solamente estoy diciendo a los funcionarios, sino a que nos compartieran información relevante de manera oportuna. Y esa centralización que tú describiste, que estoy completamente de acuerdo con el paralelismo, que, o sea, que nos permite esta situación ver lo que pasa en el gobierno y pasa con nosotros, nos lleva ocurriendo desde hace varias administraciones. Yo diría que la administración de Ricardo Rosselló es cuando más evidente se dio. Y de hecho, para traer el chat de nuevo, el chat del 19, esas estrategias que describe Negrón Richard aquí son las que veíamos que se discutían en aquel chat.
1: Y puestas en práctica. Y la
0: Exacto.
1: puesta en práctica de esas estrategias.
0: Bueno, pausamos brevemente y regresamos a OPC Radio con más información sobre nuestros próximos talleres para periodistas y más información sobre la premiación a la excelencia periodística 2026.
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0: Yo soy Rodrigo Otero Goico y usted escucha OPC Radio por aquí por Radio Isla 1320. Me acompañan las periodistas Wilma Maldonado Rigoitir y Laura Pérez Sánchez. Hemos hablado del rol del periodismo ante las denuncias de corrupción y precisamente la corrupción ha sido uno de los temas que ha trabajado la prensa puertorriqueña y que ha llevado no solo a la rendición de cuentas de los involucrados en foros judiciales y administrativos, sino también han sido piezas extraordinarias de periodismo escrito, televisivo, radial y multimedios. Wilma.
1: 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Ya hemos empezado a recibir participaciones y tienen hasta el 30 de junio para enviar sus trabajos. 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Tienen que llenar el formulario en línea en nuestra página ocpr.org/certamen. También están publicadas las reglas en nuestra página.
0: Antes de la gala de premiación, los miembros del OPC hemos estado y estaremos muy activos con una serie de talleres para la educación continua. El jueves 25 de junio tendremos al taller Herramientas de Inteligencia Artificial para Periodistas que nos ofrecerá la gente de Google News Initiative. El taller será de manera virtual.
1: La inteligencia artificial utilizada bajo estrictos parámetros éticos y de transparencia puede convertirse en una herramienta útil para fiscalizar, identificar patrones ocultos de lo que hablábamos ahorita en grandes bases de datos y potenciar investigaciones periodísticas complejas. 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
0: También les recordamos que este 8 de julio tendremos un tercer taller sobre el tema energético de 7 a 9 de la noche en la Universidad Politécnica. Todas nuestras actividades son anunciadas en nuestra página oficial, en las redes sociales y en nuestra comunidad de WhatsApp. Agradecemos a Laura Pérez Sánchez por haber estado con nosotros hoy. Gracias a Wilma Maldonado Rigoitía, a los compañeros estudiantes de comunicación de la Universidad Ana G. Méndez, Nomar Ruiz y Bianca Camacho, que nos ayudan en el trabajo de postproducción y producción, y la dirección técnica de Manuel Vélez aquí en Radio Isla. Gracias por sintonizarnos y hasta la próxima edición de OPC Radio por Radio Isla 1320.

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4: Muy buenas tardes, les saluda su amigo Félix Baez Neri para darle la más cordial bienvenida al programa Diálogo Soberanista por Radio Isla 1320. Me acompaña hoy aquí en el estudio el amigo Ariel Aulet y le enviamos un saludo especial a nuestro coordinador general nacional, el amigo Luis Toro Goico, deseándole una pronta recuperación y excusamos a nuestra compañera Raquel González, que por razones ajenas a su voluntad no pudo estar con nosotros hoy en el programa. Bueno, hoy tenemos como invitada especial a la reconocida líder independentista y activista por la descolonización de Puerto Rico, a nuestra querida amiga, para que ya mismo la vamos a tener mediante vía teléfono, para compartir con nosotros, Olga Sanabria. Este programa se transmite por Radio Isla 1320 y a su vez nos pueden ver y escuchar a través de las ondas del 1080 AM en Calley, el 1490 en Ponce, el 1550 en Yauco y el 93.5 en FM en Mayagüez. Además, nos pueden acceder por las redes sociales a través de la página de Facebook de Radio Isla y Diálogo Soberanista. Manténgase con nosotros. Saludamos en el control a Manuel Vélez. Bueno, el programa Diálogo Soberanista es un valioso espacio para dar a conocer nuestros proyectos, objetivos, luchas e ideas que impulsamos para levantar y construir el país que queremos. Aspiramos a la reorganización y unidad de la familia puertorriqueña. Para lograr estos objetivos necesitamos la descolonización de nuestro país y la construcción de un Estado-nación soberano, democrático, transparente, solidario, justo, sostenible, educado, de cultura vibrante, emprendedor, receptivo al cambio y de perspectiva global. 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Y ahora, saludo a Ariel, gracias por acompañarme hoy en el programa.
5: Un saludo para ti y para los que nos están escuchando.
4: Bueno, en esta tarde el programa lo vamos a dedicar al caso de Puerto Rico en las Naciones Unidas. Como ustedes saben, la discusión del caso de Puerto Rico ante el Comité de Descolonización de las Naciones Unidas va a celebrarse, se va a llevar a cabo este lunes 22 de junio. La ONU desde 1945 ha regido el proceso de descolonización, insistiendo en que los territorios no autónomos deben tener el derecho a la libre determinación. a través de diversas resoluciones, incluida la 1514 de 1960, se ha reafirmado que los pueblos tienen el derecho a decidir sobre su condición política, incluyendo la independencia. La ONU ha solicitado a Estados Unidos facilitar ese proceso y ceñirse a los derechos humanos en contraposición a las medidas que han deteriorado la situación económica y política de Puerto Rico, como la Ley Promesa. Las resoluciones de la ONU han fortalecido la lucha local aquí en Puerto Rico y a nivel también internacional por la necesidad de ese cambio de un estatus colonial, abriendo las puertas a una discusión internacional sobre el futuro político de Puerto Rico. Hoy tenemos pues a una compañera que reconocemos, respetamos por su lucha, por su trabajo, dedicación, por mucho, mucho tiempo. Ella es, como le mencioné, Olga Sanabria, líder independentista, activista por la descolonización de Puerto Rico, con una trayectoria, con una iniciativa, luchas, mucha solidaridad que ha construido a través de los años en esta lucha, particularmente con muchos pueblos hermanos, países hermanos. Así que de inmediato le damos la bienvenida al programa. Olga, gracias por estar con nosotros.
6: Sí, Félix, te agradezco mucho la invitación y la oportunidad. Aprovecho para saludar a quienes nos escuchan y también quisiera desearle lo mejor en su salud a nuestro compañero Luis Torogoico.
4: Gracias, Olga. Y también aprovechamos para desearle que mañana se celebre el Día de los Padres, así que para todos los padres vaya nuestro saludo. Olga, Estados Unidos, estoy aquí haciendo un poco una reseña de un artículo interesante que salió en el periódico Claridad, atacó a Venezuela y detuvo a su presidente Nicolás Maduro, seguido de ataques a Irán, mientras persiste la amenaza contra Cuba. Estos países comparten una lucha contra el imperialismo y defienden la libre determinación, incluyendo el caso de Puerto Rico ante el Comité de los 24 de la ONU. Cuba, que nos ha presentado anualmente una resolución pidiendo la descolonización de Puerto Rico, ha sido respaldada por Irán y por Venezuela. Así que este año se reviste de una especial atención el caso de Puerto Rico en la ONU por todos estos eventos internacionales que se suscriben alrededor de la situación del caso de Puerto Rico ante la ONU. Y tú, junto a un grupo y organizaciones que constantemente, todos los años, levantan la voz, levantan la bandera de Puerto Rico, peticionando la solidaridad y solicitando la descolonización de Puerto Rico. Cuéntanos cómo está desde tu perspectiva la situación en estos momentos de cara a este evento del caso de Puerto Rico en las Naciones Unidas.
6: Bueno, yo creo que la situación actual en cuanto al caso colonial de Puerto Rico en las Naciones Unidas está como en una disyuntiva muy particular, porque por un lado tenemos una situación donde las resoluciones en Naciones Unidas que se han adoptado pues han sido parecidas, es un proceso de que los peticionarios y las peticionarias, hay un eco.
4: Te escuchamos perfectamente.
6: Yo tengo, ahora sí.
4: Ok.
6: Tengo un eco.
4: Pero acá, bueno, acá te escuchamos perfectamente, sí.
6: Es una situación donde, como decía, ha habido un proceso largo donde unas situaciones en el comité en cuanto al caso de Puerto Rico se han repetido. Pero por otro lado, tenemos una situación en Puerto Rico que vamos a denunciar. Sabemos que muchas organizaciones la van a denunciar este lunes. Y por otro lado, tenemos una situación internacional cambiante. Y esos dos elementos son muy importantes en adelante, en el caso de Naciones Unidas y en nuestra lucha también. En cuanto a los elementos en la coyuntura en Puerto Rico, el deterioro social, la corrupción, el deterioro en los servicios que son derechos humanos, derecho al agua, derecho a electricidad. Y también tenemos la migración masiva a Estados Unidos. Son algunos elementos. Tenemos el elemento de la corrupción crasa en el gobierno actual y también tenemos un proceso de militarización en Puerto Rico. Son elementos de la coyuntura actual. Por otro lado, también tenemos la situación de violencia en Puerto Rico, pero también tenemos una situación de grandes movilizaciones, el Día del Trabajador, de los Trabajadores y Trabajadoras, el Día Internacional de la Mujer, las movilizaciones sociales sobre diferentes temas, las movilizaciones sobre esencia. Y también tenemos una situación donde continuamente Naciones Unidas le ha hecho un llamado al gobierno de los Estados Unidos para que asuma su responsabilidad en un proceso de descolonización del pueblo de Puerto Rico. Por otro lado, en la situación internacional tenemos unos realineamientos, por llamarlo así, en diferentes ejes de poder. Me parece que la reciente guerra donde Estados Unidos e Israel atacan a Irán y el resultado de la negociación para terminar supuestamente esa guerra son unos resultados que grandemente han beneficiado a Irán y ubica a Irán en una posición más fuerte dentro de lo que es una situación internacional donde cada vez más el imperialismo va perdiendo hegemonía y otros ejes internacionales ocupan su espacio con políticas de soberanía nacional y de independencia que se manifiestan continuamente en diferentes posiciones. Yo creo que ese trasfondo a las vistas que se van a dar el lunes sobre Puerto Rico son importantes, porque por un lado podemos ver una situación repetitiva en el comité, en el caso de Puerto Rico, pero tenemos que ver una situación internacional y una situación dentro de Puerto Rico cambiantes que van a impactar en el caso de Naciones Unidas a mediano plazo y que también van a impactar en nuestra lucha por la descolonización y la independencia.
4: Tú has estado, ¿verdad?, muchos años llevando en muchas de las instancias, particularmente trabajando con organizaciones representativas que se allegan hasta estas vistas a Nueva York. Y cuéntame si ya has contactado las diferentes organizaciones que están allí representando a varios sectores, como tú bien has planteado, ¿no? En los temas urgentes e importantes, en ellos hay que mencionar la situación de la Universidad de Puerto Rico y el desmadre que hay con la corrupción rampante que es la que en estos momentos coyuntural vive el pueblo puertorriqueño. Te pregunto si ya has contactado a esas representantes de las diferentes organizaciones que ya se deben estar dando cita por allí.
6: Bueno, en términos de contacto directo, yo no hago contacto directo necesariamente con las organizaciones que acuden. El Instituto Puertorriqueño de Relaciones Internacionales y yo hacemos contacto con algunas organizaciones según nuestros objetivos y las circunstancias. En ese sentido, puedo decir que en los últimos años hemos hecho un esfuerzo porque organizaciones que en el pasado no han ido a Naciones Unidas a ser escuchadas sobre los temas y los problemas que las organizaciones atienden en Puerto Rico y su relación al problema colonial, pues nosotros hemos tratado que esas organizaciones acudan. Y en ese sentido, en los últimos 2 años y este año también, a mí de organizaciones que no han estado en el pasado, y este año es la misma situación. Hemos intentado y logramos, ¿verdad?, Kilómetro Cero, la colectiva feminista en construcción, y otras organizaciones que antes no habían estado, últimamente sí han estado. Este año va a estar presente un compañero haitiano en solidaridad con Puerto Rico. También va a haber un tema muy importante sobre el impacto de la estabilidad en Hawái, que es un tema que creemos que tenemos que plantear también. Y también hay un abanico de organizaciones políticas como el PIB, el Movimiento Victoria Ciudadana, el Movimiento Independentista Nacional Ostosiano y otra, el Colegio de Abogados y Abogadas de Puerto Rico, que también van a hacer sus intervenciones, al igual que una serie de organizaciones sociales. En este sentido, tenemos que decir que son muchos peticionarios y peticionarias. Y eso pues presenta una situación particular, pero por otro lado tenemos que decir que en las vistas hay una representación, una representatividad de lo que es el abanico de la lucha en Puerto Rico y el alcance de la lucha anticolonial en Puerto Rico y cómo se expresa en diferentes organizaciones que trabajan políticamente en cuanto al estatus propiamente, pero también organizaciones que trabajan en temas denunciando problemas que son resultado de la condición colonial. Así que hay que ver las vistas desde esa perspectiva de cómo reflejan la lucha en Puerto Rico, política y social, y su alcance.
4: Voy a permitir que el compañero Ariel si pregunta.
5: Sí, los países que participan en esas vistas, ¿puede mencionar alguno?
6: Bueno, el Comité de Descolonización actualmente consta de 28 miembros. Originalmente eran 24, por los años, a través de los años ha aumentado ese número, llegó a ser 29 y actualmente es de 28, y eso es porque Ecuador, donde ha habido un cambio de gobierno, tomó la decisión hace 2 años de retirarse del comité. Muchas veces cuando un país se retira del comité, puede reflejar que ha bajado su nivel de prioridad en el tema de descolonización, como también a veces los países a partir de ahí piensan que los recursos que tienen para atender el trabajo en ese comité pues no son suficientes y pueden retirarse. Por otro lado, debo decir que hay unos países de nuestra región que son muy activos en el tema, por ejemplo, Nicaragua, Venezuela, sobre todo, y merece ser destacado el caso de Cuba, que históricamente ha sido un país de una solidaridad inquebrantable con Puerto Rico. Pero por otro lado, hay otros países de otras

0: marco de las presentaciones de los peticionarios y peticionarias, o sea que se intercalan intervenciones de países. Por otro lado, hay varios países que copatrocinan la resolución que radica a Cuba sobre el tema. Entonces, por ejemplo, en el pasado han copatrocinado nuestra resolución Nicaragua, Venezuela, Antigua y Barbuda, Ecuador, la Federación Rusa. Son todos países que en algún momento u otro han copatrocinado junto a Cuba la resolución nuestra. Y es importante porque es una manera en que los países manifiestan esa solidaridad. Y por otro lado, son países que pueden pagar un precio también, no solamente por sus políticas de avanzada a nivel internacional, sino también por esas manifestaciones sobre Puerto Rico. Quiero destacar aquí que Nicaragua y Venezuela en particular han sido países muy, muy firmes en el tema. Nicaragua muchas veces no se toma en cuenta que Nicaragua también está bajo sanciones, al igual que Venezuela. Las sanciones contra Cuba y sobre todo en este momento con el bloqueo petrolero, pues se destaca mucho más el impacto de esas sanciones que son terribles en la población. Pero hay otros países, incluyendo Nicaragua y también Venezuela, que sufren sanciones y que han sido firmes aún así con el tema de Puerto Rico, incluyendo el tema de Puerto Rico en Naciones Unidas. Debo destacar que recientemente hubo un seminario de descolonización, que es una actividad oficial de Naciones Unidas, que se celebra en diferentes países todos los años. El Seminario Regional de Descolonización de este año se celebró en Nicaragua. Y por un lado, tenemos que destacar que la situación en Nicaragua es difícil y que requiere recursos, movilización, etcétera, hacer un seminario sobre eso. Sin embargo, Nicaragua estuvo dispuesta a ser la sede de ese seminario y fue un seminario muy, muy concurrido con más de 100 personas con numerosos países presentes. Nicaragua estuvo dispuesta a poner a disposición de ese seminario todo lo que implica su celebración. Por otro lado, también debo destacar que en el caso de Venezuela, Venezuela estuvo presente en ese seminario y la intervención de Venezuela en el seminario fue contundente en cuanto al apoyo de Venezuela a la descolonización e independencia de Puerto Rico en este momento con los diferentes sucesos que se han dado. Nicaragua y Cuba igual y varios otros países igual. Así que fue un seminario que demostró una reafirmación de algunos países en particular de apoyo a la descolonización de Puerto Rico. Por otro lado, el mero hecho de que algunos países estuvieran presentes, aunque no intervinieran en los trabajos del seminario, es importante porque demuestra un interés en la descolonización y es harto conocido que el tema de Puerto Rico es de los temas más importantes en la agenda de descolonización, incluyendo en el Comité de Descolonización.
1: Y el pulso de la diáspora, que sabemos que se organiza de manera especial de cara a este evento, ¿cómo la ha percibido?
0: Bueno, al igual que en años anteriores, la diáspora se ha cerrado fila en función de estar presente en las pistas de diversas organizaciones de la diáspora que acuden a las pistas como peticionarios y peticionarias, pero además de eso hay 5 o 6 actividades diferentes en el marco de las pistas de este lunes. Así que debemos destacar el gran interés en este momento en la diáspora, en el caso de Puerto Rico, en Naciones Unidas, y sabemos que la diáspora históricamente ha sido una fuerza en cuanto a impulsar el conocimiento en Estados Unidos sobre Puerto Rico, nuestra condición colonial y nuestra lucha por la descolonización.

0: y la independencia.
1: Un poco volviendo a la solidaridad internacional, especialmente de los países como Cuba, Venezuela, Irán, que han mencionado en el avance para, ¿verdad? Con respecto a las resoluciones que se toman año tras año. Sin lugar a duda, dentro de este escenario de guerra, ¿verdad? Que vive el mundo y provocado por las políticas de Donald Trump. ¿Cómo cambia ese panorama el escenario en términos de la determinación que se va a tomar el lunes en las Naciones Unidas? Si es que hay algo, o sea, ¿qué efecto tiene esa crisis de guerra en el escenario internacional?
0: Bueno, yo creo que en este momento y de cara a las vistas del lunes, creo que es muy pronto para que se vea reflejada en unas nuevas iniciativas los cambios que han creado estos eventos internacionales recientes, incluyendo los resultados de la guerra de Estados Unidos contra Irán. Es muy pronto, creo yo, para ver unos resultados y que se manifiesten en las vistas del lunes. Pero yo creo que, como dije al inicio de mi intervención, que tenemos que entender que el mundo está cambiando, que hay unos nuevos ejes de poder integrados por países de política de avanzada, por países de un enorme poder económico y político, incluso militar, y que eso tiene un potencial para impactar en el tema de Puerto Rico en Naciones Unidas y a nivel internacional. Pero creo yo que es un poco pronto para ver algo específico. Y por otro lado, enfatizar que el resultado de estos cambios y su potencial para adelantar el caso de Puerto Rico depende del trabajo que hagamos nosotros. Nosotros somos la parte interesada y a nosotros corresponde leer la situación internacional y también tomar las acciones, el trabajo que requiere aprovechar unas posibilidades. Las posibilidades pueden darse, pero si no se aprovechan por la parte interesada, pues quedaría algo que desear, ¿no? Así que creo que eso sería mi criterio sobre esta situación nueva internacional que va evolucionando.
1: En términos de, siempre sabemos que en el marco de esta, ¿verdad? De estas vistas, también se da un escenario de muchas actividades culturales y de movilización social. Ya tú has mencionado este taller que se ofreció, ¿no? ¿Alguna otra de esas actividades así que se hayan suscitado especialmente para este evento?
0: Bueno, para este evento ya no fue un taller, es un seminario regional, es un seminario. Pues próximamente, esto es una actividad oficial de Naciones Unidas y en los próximos días no se vislumbra una nueva actividad oficial de Naciones Unidas porque tenemos las vistas que son una actividad oficial el lunes. Pero como dije anteriormente, tenemos las actividades culturales y políticas que la diáspora viene desarrollando en Nueva York sobre todo, pero también en otras ciudades. Y por otro lado, debo de destacar que hace 2 años Venezuela impulsó a través de un grupo de interés que hay en Naciones Unidas que se llama el Grupo de Países en Apoyo a la Carta de Naciones Unidas. Venezuela presidía en ese momento ese organismo de Naciones Unidas y Venezuela impulsó que se celebrara un evento sobre Puerto Rico en el marco de ese grupo de trabajo de Naciones Unidas. Así que en el pasado tenemos ya, y además antes ha habido actividades culturales en Naciones Unidas, incluso en la misión de Venezuela hemos hecho en el pasado exposiciones de arte. Así que hay ya un historial de diversas actividades periferales al caso de Puerto Rico en Naciones Unidas.
1: Pues Olga, te agradecemos profundamente esta oportunidad que nos ofrece por tu trayectoria, por tu conocimiento y dando de primera mano, ¿verdad?, la incidencia de cara a la celebración de las vistas del caso de Puerto Rico en las Naciones Unidas. Gracias por toda esa información y continuaremos conversando contigo en un programa próximamente.
0: Gracias también de parte mía por la oportunidad. Es muy importante dar a conocer este tema dentro de Puerto Rico. Muchas gracias.
1: Bueno, de esta manera nos despedimos hasta el próximo sábado en otro programa de Diálogo Soberanista. Que tengan una linda y excelente tarde.

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1: Arzobispo de San Juan pide ayudar a víctimas de la crisis de agua. Pide que las parroquias se conviertan en oasis. Parlamento cubano aprueba reformas hacia el capitalismo. Mientras designan en la Iglesia Católica un nuevo obispo para Cuba, pero en la región de Guantánamo. Solicitan destitución de clérigo católico acusado de abuso sexual. Toma fuerza la fiesta del Sagrado Corazón de Jesús en México. Aumentan conversiones católicas en Estados Unidos. Hoy dedicamos gran parte del programa a los padres. Tenemos un padre muy famoso, el doctor César Vázquez, que estará con nosotros dándonos su testimonio de cómo es ser político, médico y papá. Pero también tenemos otro médico, tenemos médicos hoy a todo lo que da. Tenemos el doctor Iván Yadó, un diácono católico, muy, muy buen cardiólogo. Además tenemos dos cardiólogos, así que si el programa les provoca algún problema cardíaco, pues tenemos dos cardiólogos aquí para atenderlo. Iván Yadó también estará con nosotros. David Colón nos pondrá al tanto de lo que está pasando en la Serie Mundial de Fútbol, ¿verdad? El Campeonato Mundial de Fútbol. Hoy en el programa, Helen Santiago y Jorge Iván Vélez Arocho componen nuestro panel de lujo. Mi nombre es Luis Penchi, soy reportero de la fe.
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1: Buenas tardes, mi nombre es Luis Penchi. Felicidades desde ahora a todos los padres que nos están viendo y escuchando en la plataforma de Radio Isla 1320. En la plataforma de Roku TV, en YouTube, en Facebook, y los que nos están escuchando por el 1320, por el 1490 y por el 710, respectivamente, y por el 1080, respectivamente, en San Juan, Calley, Ponce y Mayagüez, que nos escuchan directamente en la señal de radio. Buenas tardes a Helen Santiago, que me imagino que debe estar preparándose para el Día de los Padres. Helen cocina muy bien, me dicen, y debe estar preparando para allá para los padres debe estar preparando un suculento almuerzo o cena. Buenas tardes, doctora.
2: Buenas tardes, Penchi, a ti y a todos los que nos escuchan.
1: Y tengo desde otro punto del país, no sé si Mayagüez o Lares, al expresidente de la Pontificia Universidad Católica y diácono, Jorge Iván Vélez Arocho. Buenas tardes, doctor.
3: Muy buenas tardes, Luis, y buenas tardes, doctora. Realmente es un placer estar con ustedes y me encuentro en Mayagüez.
1: En Mayagüez, muy bien, la Sultana del Oeste.
3: Así es.
1: Allá nos escuchan por el 710 de WKJB. El arzobispo de San Juan, Roberto González Nieves, pidió colaboración a las parroquias hace apenas un día por la crisis de agua del superacueducto. Que cada capilla sea un oasis. Exhortó a parroquias, capillas, colegios y centros pastorales a unirse para establecer oasis en coordinación con el gobierno y otras entidades. Su frase fue: qué bello sería que cada parroquia, que cada capilla, que cada colegio sea un oasis, o si tienen el suministro de agua, que lo hagan accesible a la comunidad. También pidió atender a los más vulnerables, identificando y ayudando a ancianos solos, enfermos, personas encamadas, familias con discapacidad o sin transportación que no pueden llegar a los oasis sin cargar agua. Dijo que la iglesia, sus parroquias, sus capillas no están ajenas a la realidad y también están sufriendo porque las parroquias que están incluidas en la zona de crisis pues tampoco tienen agua. Esto tiene que ver con las averías del superacueducto del norte que afecta principalmente Bayamón, Carolina, Guaynabo, Cataño, San Juan, Trujillo Alto, Toa Baja, pero que también ha afectado a Juncos, a Gurabo, a Caguas, a Las Piedras. O sea, esta no es una crisis de la zona metropolitana nada más. Aquí a veces hay un metrocentrismo que nos creemos que después de Caguas no hay nada allí. Eso es como un boquete por ahí para abajo, pues no. Está la región este, que es una región grande con mucho negocio y con mucha industria. Y esa gente se ha afectado también. Yo no sé si se ha recuperado al día de hoy, porque ya ellos eran los últimos que se iban a recuperar. ¿Qué te parece, Helen, este llamado del obispo? Que hasta las iglesias se van a tener que distribuir agua en este país porque no hay agua. Helen, ¿qué tú crees?
2: Bueno, es un llamado muy humano, ¿no? De que se atiendan las necesidades, ¿verdad?, de los parroquianos y de vecinos. La iglesia siempre debe estar alerta a ver en qué puede dar la mano, porque esa es su función. Uh-huh. Aparte del alma también, hay que atender las necesidades de la gente.
1: Y yo soy testigo de cómo han atendido las necesidades las iglesias de distintas denominaciones durante crisis como la del huracán María y durante los terremotos. Han estado ahí en primera línea.
2: Pero sí, yo he oído que los sacerdotes están súper, súper cargados.
1: Sí.
2: Y entonces en ese sentido, pues quizá tendrían que depender de esa gente que o sea, prácticamente sostienen las iglesias.
1: Claro, claro, los parroquianos, en las iglesias católicas, mucho del trabajo lo hacen los parroquianos. Distribuyen la comunión, atienden a los pobres, los parroquianos y los diáconos. Ahí tenemos un diácono que a los diáconos inicialmente la Biblia se les encomendó eso, ¿verdad? un asunto de asistencia social, y yo sé que lo hacen. Así que sí, sí, yo creo que los sacerdotes, yo no me imagino un párroco, que a veces es uno para una parroquia, dos o tres parroquias llevando agua. Eso sería bien fuerte, ¿verdad? Lo que dice Helen. ¿Qué dice el diácono y expresidente de la Católica, de la Universidad Católica, Jorge Iván Belejar?
3: Pues mira, Luis, yo leí la comunicación del arzobispo González Nieves. Y en realidad yo me destacaría tres elementos. El primero, que ya las iglesias a lo largo de los años han estado asistiendo a las comunidades. Uh-huh. Lo vimos en María, lo vimos en Georges, lo vimos en Fiona, lo vimos cuando los terremotos. Así es que este es un nuevo capítulo de asistencia a las comunidades de las capillas y las iglesias de los distintos lugares. Y eso es una responsabilidad, no es que es bueno que se está haciendo, es una responsabilidad. Estamos llamados a compartir las necesidades de uh-huh. las personas y apoyarlas. Así que realmente esto que está ocurriendo en la Arquidiócesis de San Juan es de nuevo un nuevo capítulo de una larga y fructífera historia de colaboración de las comunidades con los más necesitados. Pero el segundo punto que a mí me gustaría destacar es el siguiente. Esta situación del supertubo nos debe traer a la discusión algo que en las últimas semanas se ha traído a la palestra pública, que es sí, la infraestructura existente de agua en el área metropolitana, que proviene fundamentalmente del supertubo y de otros embalses, si resiste nuevos proyectos. Entonces, yo creo que eso es muy importante, porque si no hay capacidad para ahora mismo atender efectivamente el agua de las comunidades en el área metropolitana de San Juan y en el este de Puerto Rico, porque hasta allá llega
1: la distribución. No estaba planificado que iba a ser para el este. Inicialmente no estaba planificado así, pero añadieron el este.
3: Le añadieron el este. Entonces, ¿qué pasa? En este momento se están discutiendo proyectos para añadirle a esa infraestructura, y lo que se haría, en mi opinión, es volver a repetir esta situación.
1: Okay.
3: Yo encontraba, yo escuché recientemente a alguien de los que están a favor de uno de estos proyectos, que decía que los proponentes del proyecto iban a construir la infraestructura.
1: Ajá.
3: Hombre, claro, construyen la infraestructura con los caminos, las tuberías, pero ¿de dónde viene el agua?
1: Claro.
3: Porque de nada vale que tú tengas la infraestructura,
1: claro,
3: pero ellos no pueden comprometerse a proveer el agua porque no la tienen.
1: Yo quiero que escuchemos lo que dijo ayer, lo que me dijo ayer. Dicho sea de paso, alguien que es un laico muy comprometido, muy vocal y muy activo en la Iglesia Católica, Juan Fernández, que fue presidente de la Asociación de Comerciantes del Viejo San Juan. No lo van a creer, pero todavía hay negocios en San Juan sin agua. Todavía ayer había un negocio en San Juan que lleva 45 días sin agua. Vamos a escuchar a Juan Fernández lo que nos dijo.
4: En el viejo San Juan, en este momento tenemos los dos servicios, agua y luz, pero no sabemos cuánto dure eso. El tiempo que pasa teniendo los dos servicios es menor ya o casi igual que el tiempo que pasamos sin alguno de los dos o sin los dos. A ese nivel hemos estado, y en mayo, por ejemplo, ha sido el peor mes en ventas de los pasados 12 meses, para nosotros por lo menos, y calculo que eso es una tónica en todo el viejo San Juan, porque cuando no hay agua, desaparece la gente para comer en otros lados, desaparece, pues la gente se va, donde no hay agua y donde no hay luz. Incluso aunque uno la tuviera, aunque tú tengas el servicio y agua y luz, se limita mucho la venta porque la gente se va. Entonces no te vale de nada poner sistemas de alternativos de energía o de agua, porque yo, por ejemplo, dependo mucho del personal de trabajo de otros negocios en el viejo San Juan, como todos los restaurantes también, y todas esas personas se van, se alejan. Así que hace muchísimo daño la ausencia del servicio de agua y de electricidad. Claro, es horrible.
1: ¿Cómo el mayo fue malo? ¿Cómo va junio?
4: Junio va igual, va mal porque comparado con las ventas de otros años estamos por debajo debido a la ausencia de servicios básicos sin los cuales no se puede operar un negocio. Confirmada la información de que efectivamente hay un restaurante en la calle Loíza, al menos uno, que lleva 45 días sin agua. Así no se puede manejar.
1: ¿Todavía no tiene agua ese restaurante? ¿Todavía no tiene agua ese restaurante?
4: A este momento no tiene agua, se llama Café Regina y está en la calle Loíza.
1: 45 días sin agua. Eso es imposible de tolerar. ¿Cómo un negocio puede afrontar esa situación? Entiendo que en Trujillo hay agua ya, ¿verdad? Helen, ¿nunca se te fue?
5: Nunca se ha ido.
1: Qué bueno. Pero hay otros sectores de Trujillo que parece que tuvieron problemas, y sectores de Carolina, y Loíza estuvo 23 días sin agua. Esto realmente no.
3: Bueno, y yo creo que es importante, Luis, que reflexionemos, porque el daño que se ha hecho no solamente a los residentes de Puerto Rico, sino a las personas que quieren venir a Puerto Rico a hacer turismo, el daño que se ha hecho es irreparable. Tú no puedes traer un crucero de 3.500 personas y llegar a una ciudad en la cual te informa cuando llegas que no hay agua. Entonces, el tema del turismo como un elemento importante de desarrollo económico le han hecho un daño irreparable.
1: Claro.
3: Entonces, yo quisiera volver a enfatizar lo de los nuevos proyectos, porque este daño que ha ocurrido por las fracturas en el supertubo se puede volver a repetir, no por fracturas, sino porque no haya agua para atender a todo el mundo. Y es interesante porque en esto de los nuevos proyectos que se proponen, uno escucha el planteamiento de que el proponente va a hincar pozos y de ahí va a salir el agua que se va a necesitar. Pero aquí hay que recordar que el agua subterránea es del pueblo de Puerto Rico, no es del quien hinque un pozo. Entonces, el agua es un recurso vital y claro, tiene que ser manejado y distribuido efectivamente por las instituciones que están llamadas a defender lo que es el gobierno.
1: La Conferencia de Obispos Católicos de Cuba informó que el Vaticano nombró a Monseñor Marcos Pirán Gómez como administrador apostólico de la diócesis de Guantánamo, que quedó vacante tras la muerte de su obispo, Monseñor Silvano Pedroso Montalvo. El nombrarlo administrador apostólico no significa que lo nombran obispo de la diócesis, pero está a cargo de la diócesis. Mientras tanto, la Oficina de Comunicaciones del Obispado de Holguín publicó ayer la nota del episcopado que informa el nombramiento llevado a cabo por el Dicasterio para los Obispos, obviamente con el visto bueno del Papa León XIV. Y esta nota a mí me impacta mucho porque este sacerdote, este obispo, lo conocí yo en Holguín hace 3 años. Marcos Pirán es obispo auxiliar de Holguín y para su labor como administrador apostólico contará con los derechos, facultades y deberes que según el derecho corresponden a los obispos diocesanos. El episcopado agradeció a Monseñor Pirán Gómez este nuevo servicio que asume con generosidad y le asegura las oraciones. Este hombre, Monseñor Pirán Gómez, es argentino, no es cubano. Lo conocí personalmente y me impresionó mucho porque yo visité Holguín hace 3 años, estuve mucho con los hermanos pentecostales allí. Y Monseñor Pirán, cuando se enteró de que yo estaba con los pentecostales, me animó a seguir haciendo eso. Me dijo, sigue con los hermanos, sigue con los hermanos, comparte con ellos que son nuestros hermanos también. Entonces este señor usaba unas sandalias en aquella época que estaban rotas. Casi es mejor estar descalzo como yo. Y se manejaba, se conducía en bicicleta, porque allí no hay gasolina para los carros. Y yo fui un día a rezar en lo que los católicos llamamos el Santísimo, frente al Sagrario, y cuando miro para el lado, él se había arrodillado al lado mío, a rezar al lado de un laico que ni siquiera conocía bien. Había hablado con él 1 o 2 veces. ¿Qué obispo hace eso? Tiene que ser es un obispo de una humildad y de una profundidad espiritual extraordinaria. Así que, bueno, qué bueno que lo han puesto en una posición importante. Pero esto se da, digo, no sé si está coordinado, pero se da en momentos en que el Parlamento cubano ha decidido introducir reformas que van a ir llevando a Cuba al capitalismo. La banca va a poder ser privada. Los negocios turísticos que ahora mismo son mitad privados y mitad mixtos van a poder ser privados. El financiamiento en el país va a poder ser privado. Va a poder haber inversiones privadas en los gobiernos en los negocios del gobierno. Es decir, que si un negocio es propiedad del gobierno, puede venir alguien y decir, quiero comprar la mitad de esto, quiero comprar el negocio completo, y se va a poder privatizar. O sea, eso va a llevar a Cuba a una economía de mercado muy similar a la que tiene China. Y esto no solamente fue aprobado por el Parlamento por unanimidad, sino que contó con el respaldo de Raúl Castro. Podemos estar en los albores de un cambio realmente dramático en Cuba. No sé si esto complace a la administración Trump, que lo que quieren es que Castro y su gente y el presidente salgan del poder, pero es un cambio dramático el que se permita que se enfile Cuba hacia el capitalismo. Lo que pasó en China es que Cuba tiene gran parte de su sistema capitalista, pero el Partido Comunista es el que gobierna. Si eso estará bien con Donald Trump, hay que ver, porque Donald Trump realmente lo que le interesa es la economía. y lo que le interesa es el libre mercado y la competencia, y que pueda haber empresas de él y de otros sitios metiéndose ahí. Hay que ver. Helen Santiago, ¿qué te parece este cambio? Y si quieres comentar lo que dije del nuevo obispo, del nuevo administrador apostólico de Holguín. Adelante.
2: Pues yo recuerdo, ¿verdad?, que cuando Raúl Castro subió al poder, él implantó algunas medidas, uh-huh. Esto yo lo he mencionado anteriormente, para liberalizar el mercado. Entonces, cuando cogió fuerza, lo detuvo. No sé si él o el que le siguió, pero pues esa es la ideología, de que todo sea, o sea, de que nada esté en manos privadas, que todo, ¿verdad?, que toda empresa, que todo negocio, pues, sea dirigido por el Estado. Eso no da resultado. Los chinos, pues, comprendieron eso hace mucho tiempo. Uh-huh. Ellos tienen, el Partido Comunista, obviamente, ¿verdad?, el único partido, ahí no hay democracia. Sí hay participación de la gente, ellos eligen su parlamento. Y a nivel local, pues yo he oído, ¿verdad?, o he leído aquí y allá, que sí hay participación de la gente. Pero en última instancia, pues, las decisiones son bien centralizadas. Pero ha tenido, este modelo ha tenido mucho éxito, porque se han convertido, ¿verdad?, en muy poco tiempo en la segunda gran economía del mundo. Y según avanza la economía, pues yo supongo que también avanzará la liberalización. Así que...
1: Pero no necesariamente mejorar la economía o convertirla en una economía de mercado convierte al país en un país democrático. Ahí tenemos a Cuba, ahí tenemos a China. No es un país democrático, es un país con distribución, o sea, con movimiento de las riquezas, ¿verdad? No con distribución, pero sí con movimiento de las riquezas. Hay unas riquezas tremendas. Es un país competidor contra Estados Unidos tremendo. Pero no es una democracia, sigue siendo una dictadura, ¿no?
2: Pues hay un desarrollo económico que para mucha gente, tú sabes, es lo principal. Y entonces, una vez tenga con qué comer, pan en la mesa, pues entonces vamos a hablar de libertades. Así que eso es lo que está pasando en Cuba ahora. Claro, bajo Trump, que toma esas decisiones, ¿verdad?, bien drásticas, pues que probablemente ningún presidente lo hubiera tomado, ¿verdad?, de sencillamente estrangular a Cuba. Y entonces, pues, no han tenido más remedio que empezar a tomar medidas, claro, salvando lo que se puede.
1: ¿Qué cree, doctor Jorge Iván Vélez Arocho, de esta, primero, de la designación de este excelente obispo a cargo ahora de Holguín?
3: Mira, yo conocí a Monseñor Pirán, y realmente es impresionante su labor como misionero, porque en realidad él vino después de haber tenido unos años de servicio en Argentina, viene a Cuba en las condiciones de Cuba como misionero. Entonces, eso nos habla de su talante espiritual, ¿no? Y de nuevo, trayendo lo que tú mencionabas, en sus comunidades se reconoce porque él camina en su bicicleta. Para estar visitando las comunidades no hay los medios de transportación, como nosotros sabemos, pero la bicicleta le permite visitarlo. Yo tuve la oportunidad de conocerlo, y realmente es impresionante. Él, en su visión, en su misión y en su compromiso con los pobres.
1: Amigo personal del Papa Francisco, argentino, ¿verdad? Amigo personal del Papa.
3: Así es. Pero cuando uno piensa en un sacerdote misionero, él es un ejemplo clásico, dedicado al servicio de los más necesitados en las condiciones quizás más difíciles de su ministerio, allí ha estado acompañando. Con respecto a la situación de Cuba, yo creo que lo que hemos visto era de esperarse. Lo decía la doctora Santiago hace un momento atrás, que ante las amenazas del gobierno de los Estados Unidos y de la asfixia que está sintiendo como nunca Cuba. Era de esperarse que internamente decidieran tomar acciones y movimientos que le permitiera dar alguna señal de que las cosas iban a cambiar. Sobre eso, yo pienso que hay que ver cuánto va a cambiar y qué tan rápidamente va a cambiar. Y lo menciono porque la situación asfixiante por la cual vive el pueblo cubano en este momento, yo pienso que si no se atiende con medidas como esta y otras, la posibilidad de una situación de violencia en el país es real. Porque uno se pregunta hasta cuándo una población puede estar bajo estas condiciones en las cuales no hay electricidad, no hay alimentos, no hay sistema de salud. ¿Hasta cuándo puede una población resistir algo así?
1: Una encuesta realizada entre adultos de Estados Unidos que participaron en el Orden de Iniciación Cristiana para Adultos en el 2026 encontró que la mayoría de los que decidieron entrar a la Iglesia Católica se sintieron atraídos por una búsqueda de sentido y propósito de su vida y por el atractivo de las enseñanzas de la Iglesia, su liturgia y su tradición histórica. El crecimiento personal en la bondad, la paz interior y la comprensión de la verdad surgieron como algunas de las motivaciones más fuertes para explorar la fe católica, dice el informe. El 85% de los encuestados dijo que el deseo de acercarse más a Dios fue su principal motivo. El 77% dijo que el deseo de crecer en bondad y virtud. El 76% mencionó el anhelo de alcanzar una comprensión más profunda de la verdad. Y el 72% indicó que buscaba un mayor sentido de paz interior. Se hizo esta encuesta bajo la coordinación de la Arquidiócesis de Chicago entre el 22 de febrero y el 31 de mayo de este año, en el que participaron otras 20 diócesis y no se especificó un margen de error, pero dice la encuesta que el 68% de los encuestados dijo que un factor importante en su conversión fue que les atrayó la liturgia, la oración, los ritos, los sacramentos. El 65% dijo que estará atraído por la sabiduría de una iglesia que tiene 2000 años de vida. ¿Qué te parece, Helen? Hay como un avivamiento, lo comentamos la semana pasada, hay un avivamiento católico, sobre todo de jóvenes en Estados Unidos.
2: Bueno, no sabemos si también el protestantismo se ha dado el mismo fenómeno.
1: Hay que ver si hay alguna encuesta.
2: Sí, voy a chequear a ver si me da tiempo después. Pero yo diría que, mira, en mis investigaciones lo que yo encontré es que mientras más secular nuestra sociedad, en el caso de Puerto Rico, más yo veía invocaciones por donde quiera y expresiones religiosas. O sea, esto es una cultura que eso, ¿verdad? Cambian los ritos, cambian las formas, cambian las prácticas, pero se sostienen unas creencias.
1: Claro. Doctor por Iván Vélez Arocho, me tengo que ir ya rápido. Mira, ¿qué le parece este avivamiento católico?
3: Bueno, yo creo que varias cosas. Lo primero, los números de esta encuesta son sumamente interesantes. Voy a citar, alrededor del 26% de los candidatos a ser recibidos en plena comunión citaron el noviazgo o el matrimonio con una persona católica como parte de su camino hacia la iglesia. 26%. Entonces uno diría, bueno, ¿y con qué comparo eso? Bueno, pues lo compara uno con el estudio que se hizo en el 2007. Este es en el 2026. 26% mencionan el noviazgo o el matrimonio con una persona católica como parte de su camino hacia la iglesia. Pero en el 2007 ese porciento era 72%. 72% de los conversos al catolicismo afirmaban que el matrimonio había sido una razón importante para hacerse católico.
1: Ahora bajó.
3: Entonces, Pero la mitad, en este momento es más, menos de la mitad.
1: Claro.
3: Entonces, ahí hay un elemento importante porque está el elemento de el rol del matrimonio, el rol de el esposo o la esposa o del noviazgo en el camino de la conversión.
1: Cuando regresemos, vamos a hablar con un líder político, ha sido uno de los líderes protagonistas de la historia de Puerto Rico en los últimos 20 años. Ha sido candidato a la gobernación, presidente, fundador de un partido político, pero también es un destacado cardiólogo y es padre. ¿Cómo ha manejado él todo eso? ¿Y qué tiene que ver el asunto de ser padre y su familia con que haya dejado de ser candidato a la gobernación? También se lo voy a preguntar. Regreso en breve con el doctor César Vázquez. Está con nosotros aquí para hablar un poco de la paternidad en Puerto Rico. Lo próximo en Radio Isla 1320 y Radio Isla.tv. Mi nombre es Luis Penchi, soy reportero de la FIFA.
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1: Estas son las historias que la redacción de Radio Isla 1320 trabaja en estos momentos. Crece dramáticamente el amor al cristianismo en general y al catolicismo en particular en Estados Unidos, sobre todo entre los jóvenes. Los atrae la tradición, los atrae la liturgia y encontrar un sentido mejor de la vida, darle sentido a la vida. Identifican a una mujer asesinada a tiros dentro de vehículo en Canóvanas. Cierran el tránsito tras investigar un accidente grave con peatón en la carretera Puerto Rico 3 en Luquillo. Hubo un incendio que mantiene una investigación abierta en el hotel de Bayahibe, que dejó una víctima y múltiples evacuados. acuerdo bajo amenaza. Irán vuelve a cerrar el estrecho de Hormuz luego de ataques que produjo Israel a el Líbano. Murió un confinado convicto por un incendio que mató a sus tres hijos y murió en Las Cucharas, en Ponce. Una menor y dos hombres resultaron heridos tras una balacera en Río Piedras. Donald Trump aumentó el conflicto con la primera ministra italiana por una foto en disputa de la cumbre del G7. La primera ministra italiana dice que ella podrá pensar en muchas cosas igual que Trump, pero que él se comporta de manera inaceptable. Los que nos escuchan hoy sábado, les digo que son las 2:35. Si me escuchan otro día, otra hora, será otra hora. Pero el que está hoy en vivo aquí, 2:35 de la tarde, y a esta hora, mi nombre es Luis Penchi, soy reportero de la FIN.
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1: Estoy con el doctor César Vázquez, ex candidato a la gobernación del partido Proyecto de Dignidad, el líder de un movimiento conservador que al principio, y yo recuerdo esto porque yo le hacía muchas entrevistas al doctor César Vázquez antes de que él fundara un partido. Alguna gente me preguntaba, incluso empresarios de los medios, ¿y por qué tú entrevistas a César Vázquez? Yo decía, porque este señor tiene liderato y tiene un movimiento alrededor de él que va a tener una trascendencia más allá de la discusión en los medios. Ahí va a pasar algo. Digo, yo no sé si el Espíritu Santo me iluminó. Yo no soy
5: profeta, no soy hijo profeta, de profeta,
1: ni nada de esas cosas, pero yo tenía razón. Iba a pasar algo y César Vázquez, que empezó escribiendo una cartita, disgustado con Rosselló, etcétera, terminó siendo el líder de un movimiento que se convirtió en un partido político y que todavía existe todavía, pero que ahora es más grande que el partido, ese movimiento conservador. Gracias por estar con nosotros, doctor.
5: Gracias, Penchi. Saludos a todo tu público.
1: ¿Usted es padre?
5: Tengo 4 hijos, 2 varones, 2 hembras, 8 nietos.
1: 4 hijos y 8 nietos.
5: 8 nietos, 7 nenas y un varón.
1: 7 niñas y un varón.
5: 7 niñas y un varón. Si me preguntas, lo mejor que me ha podido pasar en la vida es que mi esposa se enamorara de mí y me dijera que sí. Y mi mayor tesoro es ella y mis hijos y mis nietos. Si yo tuviese que escoger entre mi esposa, mi familia y mi profesión, tendría otra profesión.
1: Le preguntarle esto con respeto. Su esposa tuvo mucho que ver en que usted en un momento dado como que se medio retiró. Su esposa le dijo, no puedes seguir en esta.
5: ¿Eso sí, pasó? Realmente fue una decisión basada, ¿verdad?, en un análisis que hicimos en aquel momento. La realidad es que me afecté de salud y no podía seguir con la carga. O sea, y en ese sentido, pues, entregué la presidencia, sigo siendo parte del Consejo de Gobierno, sigo tomando decisiones, sigo hablando, sigo corriendo Puerto Rico, pero ya no estoy en el día a día, ya no estoy obligado a contestar cuántas preguntas
1: salen. Y se ve mejor que cuando era presidente.
5: Lo agradezco.
1: No, francamente, se ve mejor, se ve como más relajado, se ve...
5: Estoy más relajado, ¿no? Sí, definitivamente.
1: Yo no sé si se ha hecho algo en la cara, pero tiene como menos arrugas.
5: No.
1: Se ve más joven.
5: No, yo estoy de fábrica, como dicen por ahí. No. ¿Qué te puedo decir?
1: ¿Nunca tuvo cáncer?
5: No, yo no.
1: Es que se dijo tanto, es un paciente de cáncer, se nos va a morir.
5: No.
1: Eso no pasó.
5: Nunca tuve cáncer. Digo, y si lo hubiese tenido no tendría ningún problema
1: por
5: en
1: eso,
5: decirlo.
1: Porque usted es médico,
5: pero,
1: además.
5: Pero no. Este asunto de la paternidad no solo compete a esta celebración. Nos va la vida en que más hombres decidan que vale la pena invertir esfuerzo y tiempo en tener hijos. Puerto Rico en este momento, en los últimos 4 o 5 años, hemos tenido más muertes que nacimientos. Literalmente nos estamos muriendo poco a poco. Y el problema que tenemos es que los que nacen, muchos se van porque sus padres se los llevan o ellos se van buscando, ¿verdad?, mejores pastos, por así decirlo, y a otros los matan. Y esa es nuestra realidad. Tenemos una crisis demográfica y si tú preguntas, bueno, ¿qué se discutió de esto en la última campaña política? Pues no se tocó,
1: no,
5: para nada. Pero
1: tiene que ver con nuestra propia existencia y no estamos hablando de eso.
5: Estamos hablando de que nos hemos abrazado a la muerte. Hemos desarrollado unos valores como sociedad que nos llevan a desaparecer, como está pasando ahora mismo, por ejemplo, en Francia, en Inglaterra, en algunos lugares, casi en toda España. Y esto es bien sencillo, o sea, los seres humanos somos fruto de la sexualidad de otros dos seres humanos. Nacemos como seres sexuales. Y este asunto de ser padres implica que la especie se sostiene, ¿verdad? Pero no solamente es eso. La familia es la que realmente nos protege en los momentos de vulnerabilidad en la vida. Cuando somos niños, cuando somos viejos, cuando estamos enfermos. Claro. El que no tiene hijos se queda solo.
1: Y estamos desarrollando una ideología, una cultura, una forma de pensar, una filosofía. Lo estamos desarrollando, yo lo comparto aquí con los compañeros periodistas jóvenes, ¿verdad?, que tenemos en la redacción y en la calle y de otros medios. Que, ay, no, yo no puedo tener hijos porque es que no me da. El dinero no me da. Yo tengo un perro.
5: Tengo un gato,
1: pero el dinero no me da para tener hijos.
5: Pero, sí, pero es interesante. Cuando tú miras quiénes son los que están teniendo hijos, son los más pobres. Y entonces la gente de más dinero,
1: la gente de clase media son los que están comprando esa.
5: Y entonces tú te preguntas, en el siglo XX, ¿cuándo no hemos tenido crisis? Primera Guerra Mundial, la Gran Depresión, Segunda Guerra Mundial, la Guerra de Corea, la Guerra de Vietnam, la Guerra Fría. ¿En qué momento la sociedad ha estado diciendo, oye, qué bueno está todo, qué fácil está todo, ahora podemos tener hijos? Y entonces aquí hemos vendido la idea de que los hijos son un gasto.
1: Son una carga.
5: Son una carga económica cuando los debemos ver como realmente como inversión.
1: Pero esto no es nuevo. Nosotros teníamos familias más numerosas que se sostenían bien y que hoy algunas de esas familias numerosas nos han dejado algunos de los hijos más ilustres de Puerto Rico. Y eso se fue achicando porque el que tenía una familia de 4, 5 hijos, 6 hijos, decían, ay, pero este es un irresponsable y es un loco.
5: ¿Tú sabes, o sea, que
1: máximo 3?
5: En una ocasión.
1: Max te decía, no, el hombre responsable tiene una familia de máximo 3.
5: Mira, estaba... Nada, una conversación. Y yo no sé cómo esta mujer, que no era una adolescente mayor que yo, me pregunta, ¿y cuántos hijos usted tiene? Y yo, bueno, yo tengo 4. Y me decía, pero ¿usted no tenía televisión?
1: Sí. Sí.
5: Y yo la miré, y ¿sabes qué? Es que el que la hace en público, la paga en público. Y entonces estaba todo el mundo escuchando. Y yo le dije, señora, fue en los comerciales.
1: En los comerciales fue que usted
5: se dijo. Fue en los comerciales, tú sabes. Mira.
1: Pero esa mentalidad empezó hace tiempo, pero ahora es de tener solo 2 hijos o 1. Ahora la mentalidad es no tener ninguno.
5: Claro, y eso es porque
1: yo recuerdo que la Iglesia Católica estuvo metida en controversia sobre eso, porque la Iglesia Católica decía que se debían evitar los hijos a través del ritmo natural, ¿verdad? para que cumpliéramos con el mandato evangélico de crecer y multiplicado. Y entonces la gente decía que la iglesia es bien atrasada, la iglesia es medieval, no le hagas caso a eso, ten dos hijos nada más, y o ten uno.
5: Pero es que si hubiésemos tenido dos hijos por pareja, no tendríamos la crisis que tenemos en este momento.
1: Cero.
5: Pero
1: lo que te quiero decir es que la iglesia católica tenía razón. Estábamos por un camino equivocado. No porque yo sea católico. Si hubiese sido la luterana, yo hubiese dicho lo mismo.
5: No, y aparte de eso, de que ahora ha salido a la luz que en los años 50 aquí se esterilizó un montón de mujeres sin que ellas lo supieran.
1: Y eso fue Estados Unidos.
5: Aquí se trasteó con la reproducción nuestra como sociedad. Pero cuando estamos hablando de un hijo, que estamos hablando de vida, de ese ser en el cual nosotros nos proyectamos, uh-huh. Que literalmente es carne de nuestra carne.
1: Sí.
5: Y que sí, implica esfuerzo, implica sacrificio. Oye, como todo lo que vale la pena en la vida. Pero ¿sabes qué? No hay mayor satisfacción que tener un hijo. O que tener un nieto. Lo que pasa es que esto es como cuando tú ves la gente bañándose en agua fría que lo está disfrutando y tú tocas y dices, uy, qué frío está.
1: Claro.
5: Pero esa gente lo está disfrutando.
1: Claro.
5: Oye, cuando yo llego a cualquier restaurante con mis cuatro hijos, con sus esposas, sus esposos, su novio.
1: El dueño del restaurante se vuelve loco.
5: Mis ocho nietos. No. Lo primero es dónde los pongo, pero lo segundo es la mirada atónita.
1: Uh-huh.
5: De todo el mundo que dice, pero ¿y cómo esta gente se ve tan feliz con tanto muchacho?
1: Uh-huh.
5: Ah, pero gastamos un fracatán en carros, en casas, en ropa, en joyas. Oye, los perros son caros, también, los gatos son caros. Oye, pero ¿sabes qué? No importa cuánto dinero tú pongas en un perro, seguirá siendo perro toda la vida.
1: Ahora, tenemos una erosión de la figura del padre, que mañana celebramos su día. Dicho sea de paso, uno lo nota también en las tiendas. Las tiendas tienen mucho más movimiento para las madres. Siempre ha sido así, en los últimos 30 o 40 años. Pero esta semana yo visité varios centros comerciales y no había ni gente. O sea, y bien cerca del... tenemos una erosión de la figura del padre.
5: Oye, esa fue tu experiencia. Ayer yo traté de ir a un centro comercial y no había parque.
1: Ah, bueno.
5: Pero, no hay madre sin padre.
1: Correcto.
5: De hecho, los determinantes del crimen ya están establecidos. Y uno de esos determinantes es crecer sin un padre.
1: Uh-huh.
5: De hecho, el 80% de los menores de 18 años que cometen falta, y estos son estadísticas de la administración de tribunales, 80%. De los menores de 18 años que cometen faltas, que son crímenes. Lo que pasa es que menos de 18 años no le llaman crimen.
1: Uh-huh.
5: Están siendo criados por un solo padre, usualmente la madre. O sea, el crecer sin padre es un problema. Ahora, no es lo mismo nacer de la relación de un hombre y una mujer con compromiso,
1: uh-huh,
5: que ser un UPS.
1: Que ser una, sí.
5: Que ser este un error de cálculo. Pero si tú me preguntas, es interesante porque cuando los discípulos le preguntan a Jesús, enséñanos a orar, lo primero que Jesús dice es Padre nuestro. ¿Ok? Porque el Padre también es la primera figura que el niño tiene de Dios. Si su relación
1: y hay con mucha su gente padre, que tiene muy mala relación con su padre y entonces tiene muy mala relación con Dios.
5: No es que tengan mala relación con Dios, es que se les hace difícil
1: tenerla.
5: Acercarse a Dios porque lo que ven es el modelo de su padre. Y de momento, cuando se acercan a Dios, se dan cuenta de que Dios es otra cosa.
1: Doctor, y también hemos tenido una imagen deteriorada porque, bueno, hay muchos padres.

0: Mira,
1: pero cuando un individuo entra con un arma disparando, de momento llegan hombres que van a usar una violencia institucional para parar a ese que está asesinando a mansalva.
0: Y también se
1: Y,
0: dice que
1: pero en
0: son.
1: ese momento queremos macharranes. Cuando hay un fuego, queremos los individuos que son capaces de acudir al fuego y exponer su vida. Pero no solamente están exponiendo su vida, están exponiendo la calidad de vida de su esposa, de sus hijos, para atender la necesidad de otra persona. Ahora, yo tengo de ejemplo un hombre, mi padre. Es interesante, yo me llamo César Augusto.
0: Como el
1: Y,
0: emperador.
1: no, no, espérate, yo pensaba eso como el emperador. Y un día le pregunto a papi y papi me dice, mira, tu abuelo en un momento dado fue de las camisas negras, pero terminó siendo policía porque tenía hijos y tenía que alimentarlos.
0: Sea que usted tiene un abuelo nacionalista.
1: Y entonces me dice,
0: Eso puede explicar algunas cosas.
1: a mí me pusieron César Augusto porque había un general sandinista llamado César Augusto Sandino. Uy, de momento, espérate, ¿cómo es eso? ¿Cómo es eso?
0: O sea, usted le pusieron César Augusto por los sandinistas
1: Bueno,
0: y por su abuelo que era nacionalista. ¿Y qué usted hace que no esté?
1: a
0: ¿Y
1: papi
0: cómo
1: le
0: usted no está
1: pusieron,
0: en el PIB después de todo esto?
1: a papi le pusieron ese nombre y después me
0: Usted
1: lo
0: debería estar
1: pusieron.
0: en el PIB con eso, con ese pedigrí.
1: Bueno, y entonces, bueno, yo estoy en un movimiento de liberación, ¿verdad? De liberación para Puerto Rico. Ahora, mi padre se enamoró de una nena de 15 años de un barrio bajo de Pepino,
0: Como
1: de
0: Helen.
1: Tablestilla.
0: Es que las mujeres de Pepino son bonitas.
1: Y entonces,
0: Helen no se.
1: oye, y de la área también, pregúntale al doctor Bell.
0: Ah, las de la son preciosas,
1: Y
0: Helen.
1: entonces, mi mamá, que era huérfana porque su mamá había muerto de tuberculosis cuando ya tenía 4 años. En el 40, en ese año murieron sobre 5.000 puertorriqueños por tuberculosis. Le dijo, pues ¿sabes qué? Tú bebes. Y si tú bebes, no me caso contigo. Y papi decidió que el amor de una mujer era más importante que beber. Y mi padre, un hombre sumamente inteligente, sumamente capaz, sumamente responsable, sumamente honesto, tenía un defecto, era bien tímido. Pero ese es el ejemplo
0: Bueno,
1: de padre que yo tengo y que yo anhelo ser.
0: este proceso de que los hombres, para que sean más inclusivos, para que sean más democráticos, para que sean más tiernos, para que sean más participativos en la sociedad, tienden a feminizarse. O sea, tienden o sea, el modelo de hombre que estamos ahora tratando de construir o que se está construyendo es un modelo en donde el hombre no puede ser muy hombre, tiene que ser algo bastante femenino, ¿verdad? Y se afeminizan, ¿verdad?
1: Ok.
0: ¿Qué usted cree de eso?
1: Tenemos que tener cuidado porque, por ejemplo, el prohombre Jesús era sensible, era accesible, trataba con cariño y también era firme.
0: Era tierno.
1: Era
0: Ese
1: tierno.
0: es el ejemplo que yo tengo de mi papá. Mi papá era un hombre muy tierno,
1: Uf, y el mío también. Ah, no.
0: pero cuando decía que esto era.
1: No, pues claro, hay una frase cuando Jesús entra a Jerusalén y después llora sobre ella, dice, ¿cuántas veces quise juntar a tus hijos como la gallina junta a sus polluelos?
0: Claro.
1: Y no quisiste, ¿verdad? Pero no, no, no, los hombres estamos hechos para proteger, para proveer, para amar,
0: Bueno,
1: nada.
0: César Vázquez va para senador por acumulación.
1: Eso es una posibilidad.
0: Porque me han dicho que usted ya para la gobernación no regresa, pero que
1: Yo te,
0: usted
1: yo
0: va
1: te.
0: para senador por acumulación y que va a ser una movida estratégica para que no se cuele como senadora independiente Joan Rodríguez Bebe, que usted es el único que puede
1: Bueno,
0: mantener ese escaño
1: todo
0: para.
1: eso, todo eso suena bien, suena racional, pero yo voy a hacer lo que sea la voluntad de Dios.

0: Al
1: ¿Y
0: final del día.
1: cómo vas a verlo cuando es la voluntad de Dios? ¿Cómo
0: Ah,
1: lo ves?
0: bueno, para eso es la relación que cada persona tiene con él.
1: Sea, usted va a discernir sobre el asunto.
0: No definitivamente. Si tú no has aprendido a través de tu vida como cristiano a escuchar a Dios, a entender lo que es su voluntad, has perdido tu tiempo. Tienes religión,
1: ¿Usted
0: tienes ritos, pero no tienes relación.
1: tiene buena relación con señor Rodríguez Bebe todavía?
0: Oye, ¿sabes qué? Todavía yo admiro a Joan. No estoy de acuerdo con lo que hizo. Creo que fue un error.
1: Pero tiene buena relación con ella.
0: Pero sí. Y creo que es una mujer que ha hecho una contribución importante a Puerto Rico.
1: ¿Pero puede regresar al partido?
0: Yo no sé qué va a pasar, pero sí te puedo decir que yo creo que ella sigue teniendo los mismos valores que tiene Proyecto Dignidad. Mientras haga algo bueno para Puerto Rico, yo la aplaudo.
1: Déjeme hacer otra pregunta que tiene que ver con otra mujer, la gobernadora. Mucho se comentó e incluso algunos dicen que aumentó su popularidad la gobernadora por los choques que estuvo con usted sobre el asunto de si había una maternidad real o era una cosa fingida. Hoy hay gente que está diciendo quizás César Vázquez tenía razón. ¿Usted cómo se siente con respecto a eso? Porque mucha gente dice que este es un macharrán, es un machista que estaba discriminando a una mujer que iba a llegar a la gobernación y mira.
0: Es interesante, todas las candidatas a la comisaría residente de Proyecto Unidad son mujeres, las dos candidatas a la legislatura son mujeres, pero dicen que yo
1: Que
0: soy
1: un
0: macharrán.
1: machista que trató de discriminar a Jennifer.
0: Pues mira, en este momento yo creo que para Puerto Rico eso le es inmaterial. Más que como mujer, la pregunta es, ¿ha atendido correctamente los problemas que Puerto Rico tiene? Esa es la pregunta que debemos contestar.
1: Y no está por desaparecer el Partido Proyecto Unidad, que varias veces Javier Jiménez ha dicho aquí, en estos mismos micrófonos, que él no se desafilia de algo que no existe, por eso no se ha desafiliado y que ese partido está en vías de desaparecer.
0: Sí, es interesante. Un partido que él dice que ya ha desaparecido o está en vías de desaparecer, sigue estando como tema inevitable en sus labios. No, Proyecto Dignidad sigue vivo y activo.
1: No está desapareciendo.
0: No, hoy mismo tenemos varias actividades en la calle y créeme, cuando salimos a la calle, mucha gente nos apoya, nos recibe con alegría y nada, seguimos trabajando. ¿Por qué? Porque yo tengo 8 nietos que quiero que tengan futuro en Puerto Rico. Y si nos siguen gobernando los que nos llevaron a la quiebra, se tendrán que ir y yo me iré con ellos también.
1: Y usted quiere, me imagino, un país con agua. No, hemos tenido una crisis de agua bien seria. ¿Fue una mala idea el superacueducto?
0: No,
1: ¿O
0: no,
1: fue una
0: no,
1: mala
0: no,
1: idea
0: no, no.
1: extenderlo al este
0: No,
1: del
0: no,
1: país?
0: no, no, no, no. Penchi, en Puerto Rico llueve en bruto. Aquí hay agua. Ahora, si tú tienes que el 60% del agua que se sirve se pierde o se roba, pues no podemos decir que no hay agua. El superacueducto es parte del problema de la corrupción de Puerto Rico. Inicialmente eran dos tubos, 100 millones de galones diarios, desde Arecibo a San Juan, 300 millones de dólares. Terminó costando un tubo, 100 millones de galones de agua diario, 800 millones de dólares.
1: Y
0: ¿Cuánta gente fue presa?
1: lo expandieron al este,
0: ¿Cuánta gente fue presa?
1: duplicaron.
0: Inicialmente eran tubos de acero y de momento para beneficiar a alguien los hicieron de concreto. Oye, y la corrupción pica y se extiende. Hay un proyecto desde el 2008 o 2003, la cuenca del río Valenciano, no se ha hecho nada.
1: ¿Todavía usted es estadista?
0: Todavía soy estadista.
1: A pesar de todo lo que ha pasado,
0: A pesar de todo lo que ha
1: a pesar de todo lo
0: pasado.
1: que han hecho líderes estadistas,
0: Ah, no, es que eso no tiene que ver una cosa con la otra.
1: y a pesar
0: Oye.
1: de que nos han rechazado la posibilidad de estadidad y le dieron bien duro a la gobernadora esta
0: Claro,
1: semana.
0: no, definitivamente. Ah, y a pesar, Penchi, de que cada estatus tiene sus pros y sus contras, y cada persona que apoya un estatus es porque piensa que es lo mejor para Puerto Rico y merece ser respetado.
1: Y el perfil de su abuelo Augusto y de Sandino, no le hacen, no se le salen a veces por los poros.
0: Bueno, quiero decirte algo. En la primera mitad del siglo XX, el independentismo ganó Puerto Rico. No pasó nada. De allá para acá, pues ha ido perdiendo. Pero al final del día tenemos que ser los puertorriqueños los que decidamos qué vamos a hacer con nuestra relación con los Estados Unidos. Pero lo más importante en la vida de un individuo no es el estatus, son sus valores, sus principios, cómo actúa hoy, aquí y ahora.
1: Gracias, doctor.
0: Gracias a ti.
1: En breve la reacción de nuestro panel a esta entrevista que directamente pidió él en Santiago. Quiero escuchar sus comentarios y después vamos a escuchar un testimonio para pelo de un hombre que defendió a su hijo atropellado por los militares. Está aquí con nosotros para hablar de eso. Mi nombre es Luis Penchi, soy reportero de la.
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1: Estas son las historias que la redacción de Radio Isla 1320 trabaja en estos momentos. Sigue teniendo buenas relaciones el doctor César Vázquez con Joan Rodríguez Bebe. La sigue admirando y sigue pensando que ella tiene todavía los principios que le dieron vida al partido que fundó César Vázquez. César Vázquez podría ir a la aspiración al Senado por acumulación, dijo el también cardiólogo. César Vázquez dijo que sigue siendo estadista a pesar de todo lo que ha pasado en Puerto Rico. El supertubo fue un robo en el país, dijo César Vázquez. Embajador de Cuba en la ONU aclaró que la posición de su país sobre la cuestión colonial de Puerto Rico es invariable. A pesar, dijo, de las amenazas de la administración de Donald Trump, el gobierno de Cuba va a ser el que encabece pasado mañana lunes la resolución que reconoce el derecho de Puerto Rico a su autodeterminación e independencia. Y como siempre, se espera que esta resolución sea aprobada. Luego de 20 años preso, muere convicto por matar a sus tres hijos en Lares. Murió en la cárcel Las Cucharas. Está bajo examen internacional el caso de un avión que salió de Puerto Rico y se estrelló en la República Dominicana. Ha habido un rezago en estrategia para combatir el VIH en Puerto Rico. No se ha actualizado la nueva realidad de los pacientes de HIV en la isla. Son las 3:06, si me escucha hoy sábado. Mi nombre es Luis Penchi, soy reportero de La Fe.
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1: Ya tengo a mi próximo invitado aquí, pero no puedo pasarlo sin antes pedir una reacción breve de Helen Santiago, esta entrevista que hemos hecho con este hombre que es el líder del movimiento conservador en Puerto Rico y el fundador de un partido político, es padre, es abuelo y es cardiólogo. Helen Santiago, ¿qué te pareció?
3: Bueno, yo lo sugerí, no porque fuera pepiniano.
1: Ah, pero es que tú siempre eres así. Ahora, él aclaró que las mujeres pepinianas son bonitas, pero las de Lares también.
3: Ah. Bueno, todo Lares salió del territorio de Pepino.
1: Ay, bendito. Si nos vamos a poner aquí en una guerra nacionalista, vamos a tener un problema.
3: Deja que participe el hermano Arroyo.
1: Arroyo. ¿Es verdad eso? ¿Usted es pepiniano realmente en lugar de lareño? ¿Ah? Doctor.
4: Mira, no, estoy aquí escuchando los planteamientos de nuestra querida doctora Santiago. Mira, la realidad, y lo digo yo, ¿verdad?, por experiencia de mis años en Lares, esos tres pueblos de San Sebastián, Lares y Utuado tenían fama, dicho por mis compañeros estudiantes y compañeros amigos, de tener muchachas muy bonitas. Los
1: bonita,
4: tres pueblos, San Sebastián, sí. Lares y Utuado.
1: Eso es verdad, las más bonitas de Puerto Rico. ¿Qué te pareció la entrevista, Helen, doctora?
3: Bueno, mira, yo te sugería el nombre porque cuando a preguntas tuyas, ¿verdad? Porque una sobrina mía una vez visitó la familia de César y quedó bien impresionada, porque una familia muy bonita. Uh-huh. Y cuando tú me preguntaste, fue lo único que me vino a la mente porque es que y entonces llevar una vida pública, tú sabes, eso tendrá unas tensiones tremendas, sí. Especialmente sobre el matrimonio. Sí. Y pensar, ¿verdad?, que sencillamente él eligió la familia sobre todo, pues eso dice muchísimo, aparte de su salud, ¿no?
1: Claro.
3: Pero mira, la figura del padre, eso ha tomado mucho auge, incluso en los círculos gubernamentales, claro. Porque es que cuando se ven las estadísticas de que en ausencia de la figura de un padre, ¿verdad?, que puede ser uno biólogo, pero también puede ser un padrastro, un abuelo, claro. Un tío, sin esa figura, los niños tienen mucho menos probabilidades,
1: claro,
3: de triunfar en la vida.
1: Claro, eso lo dijo aquí el doctor Vélez Arocho. ¿Qué le pareció la entrevista? ¿Qué le pareció las expresiones?
4: Mira, la entrevista del doctor Cervaje, a quien apreciamos y distinguimos, realmente fue muy valiosa, muy interesante, y yo le agradezco mucho que haya aceptado tu invitación para estar aquí. De todas las cosas que dijo, yo encontré particularmente una que la encontré sumamente importante y la quisiera destacar. Dijo lo siguiente: le toca a los puertorriqueños decidir su futuro.
1: Sí.
4: Y eso es sumamente importante porque en estos momentos hay un reto grande que es cómo crear las condiciones para que los puertorriqueños puedan decidir.
1: Claro.
4: Porque en esto hay distintas fuerzas externas que quisieran decidir por los puertorriqueños en Puerto Rico y fuera de Puerto Rico. Entonces, Yo creo que eso es muy importante porque hace falta un sistema de derecho electoral que le permita a los puertorriqueños poder decidir. Ejemplo, anteriormente había toda la iniciativa del registro de los jóvenes en las escuelas superiores, ya no se está dando. Está todo el tema del voto por correo, que toda una discusión alrededor de esto. Y ese y en tercer lugar, que lo hemos visto más recientemente, el financiamiento de las campañas. Así que ese planteamiento del doctor de que hay que crear las condiciones para que Puerto Rico pueda decidir es fundamental en este momento.
1: Tenemos aquí en el estudio a un humacaeño, Juan Nieves, que es un laico evangélico que dio una pelea o ayudó a dar la pelea porque su hijo no fuera excluido de las fuerzas militares para una posición que él, de las fuerzas militares estadounidenses. Y hemos decidido traerlo porque me parece que es un buen testimonio y es un buen ejemplo cómo los padres, cómo algunos padres, se enfrentan a lo que sea. Porque enfrentarse a militares en Estados Unidos, no, eso no es cáscara de coco. Juan Nieves está con nosotros. Buenas tardes, Juan.
5: Buenas tardes. Saludos a los que escuchan.
1: ¿Y usted es humacaeño?
5: Sí, señor.
1: ¿De Humacao?
5: De Humacao.
1: De la ciudad gris de Puerto Rico.
5: Exacto. De los...
1: La capital del este, le dicen.
5: Exacto.
1: La capital del este. Allá nos escuchan también. Usualmente nos escuchan por Gualo, además, pero a veces nos escuchan directamente en Radio Isla. Juan, ¿qué pasó con su hijo? A su hijo trataron de evitar que entrara a unas posiciones específicas en la fuerza militar.
5: El sueño de mi hijo, mira, yo como padre, cuando a mi hijo le dolía una uña, a mí me dolía el corazón. Porque yo tengo igual que César, exactamente 4 niños y 8 nietos, exactamente igual. El sueño de mi hijo era ser astronauta. Y para eso él tenía que aplicar al Air Force Academy, que es donde único preparan los pilotos de F-16 y los, mayormente los astronautas de la NASA. Aplicó, quien lo recomendó en ese momento era Carlos Romero Barceló, que estaba como comisionado residente y solamente aceptan 2 de Puerto Rico. Fue aceptado faltando solamente 4 meses para él terminar su grado ya como ingeniero aeroespacial, febrero de 1999. Él estaba, se había dejado de su novia, estaba bajo una depresión y pidió una cita con una psicóloga. Fue a la cita de la psicóloga y entonces en el momento que estuvo esperando en la oficina de la psicóloga, 45 minutos, no apareció. Le dijeron que ella no venía en ese día. Se retiró y él había faltado a una clase de 55 minutos con el coronel Fisher, que era el rector, el dean de la Air Force Academy.
1: Faltó porque tenía una cita
5: porque
1: médica.
5: Tenía una cita médica. El código de la academia dice que nosotros no permitimos a nadie que mienta ni nadie que lo oficie. Así que él entendió que mi hijo lo estaba engañando, llamó a la doctora el próximo día y la doctora le dijo, imposible, yo no vine el día de ayer. Y él, en lugar de ir donde mi hijo, fue y lo sometió a un juicio académico, donde tiene un juez del Tribunal Federal y un jurado que va a dictaminar si es culpable o inocente y va a ser expulsado de la academia. Van al juicio y en el juicio mi hijo no puede tener abogado, pero tiene que defenderse él mismo, aunque tiene un abogado al lado que solamente le sirve de ayuda. Y mi hijo subió al estrado al mismo coronel Fisher y le preguntó, ¿por qué usted no vino donde mí? Esto hubiese sido sencillo. Mire, cuando yo fui al hospital, estuve allí 45 minutos y me dijeron que no venía y salí. Pero usted sabe que todos los cadetes cuando van al hospital tienen que firmar al entrar y tienen que firmar al salir. Aquí está la evidencia. Yo estaba con la doctora tal. El jurado fue a voto y unánimemente lo encuentran inocente. Pero el juez le dice al coronel Fisher, parece mentira que un hombre de la capacidad de usted no haya hecho una investigación correcta. Solamente eso. Eso le molestó al coronel Fisher. Y inmediatamente llamó a todos sus soldados, sus profesores bajo su tutela y dijo, averígueme todas las ausencias de este estudiante durante los últimos 5 años. Un mes después, ya casi al mes de abril, lo volvieron a someter a 17 casos de mentirle al ejército, a los oficiales del ejército. Lo sometieron de nuevo al caso. Mi hijo lo único que tuvo como alternativa fue llamar de nuevo al estrado al coronel Fisher y le preguntó cada una de esas fechas. Le dijo, ¿Cuándo, qué usted hacía este día, a esta hora, hace 5 años? Hace un año. Y el coronel Fischer le dijo, no me acuerdo. Y dice, mi hijo se viró al juez y le dice, su señoría, ¿y cómo yo me voy a acordar de dónde yo estaba hace 5 años, hace 4 años? Yo no me puedo acordar. Yo no tengo excusa. Volvieron el jurado a votar y lo sacan otra vez, muy inocente. Bien. Esta vez el juez se molestó y le dijo al coronel Fischer que sea la última vez que usted trae a este joven a este tribunal, porque la próxima vez a quien voy a juzgar es a usted. Eso le molestó al coronel Fischer, ya estaba amenazado por el tribunal. Así que no le sometió más ningún caso académico, pero entonces le sometió un caso militar, donde quienes iban a ser jurados eran militares, quienes iban a tomar la decisión, y lo encontraron culpable de haberle faltado el respeto a un alto oficial del ejército. Lo sentenciaron a 12 años, a 12 horas de marcha forzosa bajo el sol.
1: ¿Qué significa eso? Marchar bajo el sol.
5: Bajo el sol, 12 horas arriba y abajo con un rifle bajo el sol durante 3 semanas, que eran las 3 semanas de los exámenes finales. Todos los estudiantes estudiando en aire acondicionado.
1: Y él marchando.
5: Y él marchando. Cuando llegaba al cuarto estaba rendido, caía y no podía soportar, se dormía. Fracasó en todas las clases. Entonces dictamina la sentencia de ser expulsado por deficiencia académica. No pasó ninguno de los exámenes. ¿Qué pasa? Él tenía que, cuando lo expulsan, ir a cualquier base a servir 4 años adicionales obligatorios, o yo tenía que pagar $300,000, los cuales yo no tenía. Okay. En ese momento, mi hijo le escribió al comisionado residente de Washington. Yo tuve intercambio con el presidente de los Estados Unidos, Bill Clinton. Bill Clinton me dice, yo no puedo, o sea, nosotros no podemos hacer nada. Una vez un escadete es expulsado, jamás vuelve a entrar a la academia. Ya se fue expulsado. Mi hijo fue expulsado, lo enviaron como un conserje, un hombre que ya tenía prácticamente ingeniería aeroespacial. A lo que él quería pilotar, los F-16, a limpiar los F-16. Pero ahí un día mi hijo sentía indignación, pero mi hijo era un servidor de Dios. Él amaba a Dios con todo su corazón. Y me escribió una carta que a mí me cambió el corazón, porque me dice, papá, Jehová dio, Jehová quitó. Si Dios quiere que yo tenga que estar estos 4 años aquí, los voy a estar, pero voy a hacer algo. Se sentó e hizo una carta de 8 páginas, se la envió al Pentágono, y un mes después recibió una llamada el general de la base donde él estaba, que necesitaba que el cadete Nieves mañana a tal hora, era a las 3 de la tarde, se le asigne un cuarto con un teléfono especial a prueba de sonido, porque el Pentágono quiere una entrevista con él. El Pentágono atendió la queja, y después de 2 horas de estar entrevistándolo vía teléfono, le dijo lo siguiente: su caso ha sido abierto de nuevo. Y nosotros, ya usted no necesita más defenderse. Ahora el Pentágono le asigna 5 abogados que vamos a hacer investigación. Hicieron una investigación y encontraron al coronel Fischer en 6 faltas. Eso le destrozó la carrera militar para siempre. Y al Air Force Academy en 4 o 5 falsas. Desde el momento que hizo esa declaración del Pentágono, ahora las leyes de West Point Naval y Air Force Academy dice, before Nieves case, after Nieves case. El caso de mi hijo sembró precedente, porque fue el primer estudiante en una academia que es reintegrado al ejército. ¿Qué pasó? El Pentágono obligó y le dijo, o él tiene que ser readmitido, porque ustedes fueron los culpables de que él fracasara en la clase. Así que él tiene que ser readmitido en la próxima clase, que se gradúa en el año 2000. Fue readmitido en enero de 2000 para graduarse en mayo de 2000. Para finalizando otra vez, otro problema, finalizando el mes de mayo, mi hijo tuvo una fractura en el pie. Y no podía hacer el PT test de 8 minutos la milla. Así que le dijeron, te vamos a expulsar por falta de una prueba académica. Otra vez con la graduación, ya había perdido la del 99, ahora la del 2000. Y entonces dictaminan que van a expulsarlo por falta atlética. Pero mi hijo se acordó que cuando entró a la academia había leído en el manual que una vez un cadete coge una prueba en un semestre, no tiene que repetirla. Se la sometió al Pentágono y el Pentágono viró para atrás con ellos y le dice, él tiene razón, si él pasó la prueba en el último año antes de irse, este es el último año de él. Así que él no tiene que repetirla. Pero ya,
1: de todos modos lo querían colgar.
5: Pero no, ya la graduación había pasado. No lo graduaron en el año 2000. No lo graduaron. Entonces ahí comenzaron una pelea. de que si lo graduaban o no lo graduaban. Y entonces dijeron que sí, el Pentágono comenzó a pelear y dijeron, sí, vamos a graduarlo. Nosotros llegamos a la academia para graduarlo en junio, un jueves por la noche, toda la familia, cinco de la familia, entre ellos su tío que es un ex coronel. ¿Y qué pasó? Llegamos, creo que fue miércoles, el jueves nos llama por la mañana mi hijo, dice, no me van a graduar. Me negaron la graduación de nuevo. De nuevo, ya nosotros estábamos ahí. Tomamos el avión, regresamos a Puerto Rico, pero ahí el Pentágono entonces entró y le dijo al Air Force Academy, porque tenemos las cartas, le dice, o lo gradúan o se atienen a las consecuencias. Y ellos le dijeron, no, es que no lo vamos a graduar ahora en una graduación para un solo cadete. La graduación de la Air Force Academy es de miles de cadetes. No podemos hacerle, vamos a graduarlo el próximo año. Y el Pentágono dijo, no, lo gradúan y con todos los honores. O sea, con todos los honores.
1: Hicieron una sola graduación,
5: para un solo hombre. Con todos los honores significaba marchar 4,000 cadetes, todos los oficiales del ejército están ahí presentes y todo el mundo presente. Y los obligaron bajo pena de que se atenían las consecuencias. ¿Qué pasó? El día de la graduación me llama mi hijo, me van a graduar el próximo miércoles. Tomamos el avión, toda la familia otra vez, y estuvimos allí presentes. Cuando llegamos al lugar, no lo hicieron públicamente. Lo hicieron en un salón, un anfiteatro escondido. Uh-huh. Y la prensa quería entrar porque toda la prensa se había enterado que conocían el caso de mi hijo porque había sido el primero en la historia que entraba de nuevo. Y estaban allí presentes, pero le dijeron, no, la prensa no puede entrar porque esta es una graduación exclusivamente de un solo cadete. Ustedes están prohibidos de entrar a esta graduación. Mi hijo se dio cuenta en ese momento y delante de mí se viró al general y dice, general, ya mi hijo no era el humilde de antes. Le dice, el reglamento de esta academia dice que cuando yo me gradúo, el cadete tiene el derecho a invitar a quien le dé la gana. Y dice, sí, pues la prensa me ha invitado que entren. Y entró toda la prensa. En ese momento ellos se acercaron a mí, que querían hablar conmigo, para invitarme para unas comidas y todo. Y entonces comienza la ceremonia de graduación. En el momento que el general se va al frente para tomarle el juramento a mi hijo le para con la mano y le dice, no, un momentito, el juramento me lo va a tomar mi tío. Le dice, no, tiene que ser un alto oficial del ejército, él es un coronel. Entonces su tío se presentó y fue el que le tomó el juramento. Él estaba bien reverde ya. Y yo más todavía. Entonces, en el momento que vienen tres oficiales para ponerle los galones, los rangos, él le dice, no, me lo entregan mi papá y mi mamá. Aquello para mí fue, aquello fue algo dulce, pero dulce porque Dios se había glorificado en la vida de mi hijo. Y se graduó como cadete, como oficial del ejército de los Estados Unidos con altos honores.
1: ¿Dónde está él ahora?
5: Ahora actualmente está trabajando con una compañía aeroespacial fabricando armamento defensivo para el
1: ¿cómo
5: ejército?
1: ¿Cómo se llama él?
5: Es Juan Elesial Nieves. En internet se puede ver todo el caso de él.
1: Que obviamente usted está muy orgulloso de él.
5: Súper orgulloso. Porque
1: ¿él tiene hijos también o no?
5: Sí, él tiene dos hijos propios y un chinito que adoptó en la China. Un chinito. Ahora, lo que quiero ver es esto, la historia de él. Después de eso, él se fue como piloto a entrenamiento en los F-16. Faltando un mes para graduarse otra vez de piloto, lo expulsan ya él era piloto, estaba pilotando jet. Lo expulsan del grado como piloto de F-16 porque había subido de peso de una forma descontrolada. Y él me decía, papá, pero es que yo no entiendo, yo soy bien alto y yo estoy consumiendo menos de 1,000 calorías al día, pero algo me inyectaron que me está subiendo de peso de una forma brutal. Y por razones de seguridad, un piloto no puede pesar más de 100 libras. Entonces mi hijo ahí se enojó y le escribió al Pentágono y le dijo, ya yo estoy cansado de pelear contra el ejército y siempre me van a perseguir. Yo quisiera que me permitieran salirme del ejército sin tener que pagar los $300,000. Y el Pentágono bajó con una ley, un dictamen que le dijo, puedes retirarse del ejército con todos los honores, con todos los derechos, sin tener que pagar la penalidad. Y así fue que se retiró. Y hoy en día, él se dedica en su tiempo libre, porque hizo una carrera, una maestría en divinidad, a predicar en los países islámicos, allá en Kenia, por, o sea, esos que países. Es
1: predicador ahora.
5: Sí, allí se pasa predicando. Y yo vine a entender el mensaje de Dios en el momento en que él me escriben que él se está ganando un musulmán dentro de una taberna. Y en el mismo momento que yo estoy leyendo la noticia de él, estoy leyendo la noticia en el periódico de uno de sus excompañeros que murió en la guerra de Afganistán. Y yo dije, ahora yo entiendo por qué lo liberaste de esa guerra.
1: Wow.
5: De ser piloto de F-16.
1: Ahora, ahí está presente la maldad dentro del ejército.
5: Sí.
1: Sin lugar a dudas. Pero también está presente el Padre. Y no solo a usted, sino el Padre de todos nosotros.
5: Amén. Ahí fue que yo entendí que él nunca, nunca, nunca perdió su fe de que Dios iba a hacer algo. Él siempre tenía esa fe de que Dios iba a hacer algo. Y él dice, si yo tengo que cumplir con esto para Dios, yo lo voy a hacer.
1: Impresionante testimonio. Helen Santiago, tu reacción, yo sé que a Helen le gustan los testimonios, tu reacción de este caso, que es una cosa bien dramática. Helen, ¿estás ahí? ¿La tenemos? ¿Cómo que la perdimos? ¿La tenemos? ¿Ah, se fue? ¿O se cayó?
3: Estoy aquí.
1: Ah, ok, adelante. Adelante, que no te escuchaba, adelante.
3: Pues ya yo había oído ese testimonio. Él no mencionó el racismo, pero a mí me parece que eso debe haber sido un factor grande, sino el único.
1: Sí.
3: Aunque
1: él tiene ojos azules.
3: No importa. No importa. Sé de un colega, creo que un pepiniano, no estoy segura, que él era Pérez de apellido. Uh-huh. Y la empresa donde él estaba pensaba que él era judío.
1: Claro.
3: Porque eso es un apellido que se cargó desde los tiempos de España, ¿verdad? Cuando los judíos fueron expulsados de, ajá, España. Ajá. Y entonces, pues, hay judíos que llevan ese y era blanco, ¿verdad? Sí, de ojos claros. Y cuando se enteraron que él era puertorriqueño, lo votaron.
1: Imagínate.
3: Así que no importa el color, no importa los ojos, peor, tú sabes, si tiene algún familiar, tú sabes que aquí somos todos mezclados.
1: Bueno.
3: Eso pasa. Así que no me extraña nada y bueno, mis bendiciones para ellos y para sus hijos y nietos.
5: De hecho, solamente aceptan dos de Puerto Rico y el otro el puertorriqueño ya había sido expulsado previamente 2 meses antes que
1: mí. Ah, pues hay racismo claramente. Doctor Iván Vélez Arocho, usted que es educador, ¿cómo le impresiona esta doble vara para un puertorriqueño, para dos puertorriqueños?
4: Bueno, yo creo que hay una lección muy importante en el testimonio que han compartido con nosotros esta tarde, y es que defender los derechos humanos, los derechos de las personas es esencial, y que defender esos derechos, reclamarlos y luchar por ellos puede requerir mucho tiempo, puede requerir mucho esfuerzo y puede requerir un sacrificio personal inusitado. Uh-huh. Y yo creo que en este caso se ilustra que la capacidad y la madera de la cual está hecha esta persona que se enfrentó a estas injusticias y se salió adelante siguiendo, el derecho.
1: Claro.
4: Y luchando por aquello a lo cual tenía derecho según las leyes y según la justicia.
1: Cuando regresemos, el doctor Iván Yadó, un diácono católico que es padre, es cardiólogo, es abuelo, también agradeciendo la comparecencia aquí de nuestro amigo Nieves. Gracias por estar con nosotros. Y adelantamos que Iván Yadó es lo próximo. Mi nombre es Luis Penchi, soy reportero de La Fe.
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1: Estas son las historias que la redacción de Radio Isla 1320 trabaja en estos momentos. Sigue San Juan afectada por la crisis del agua. Un negocio allí en San Juan lleva 45 días en la calle Loíza sin agua potable. Colombia elige entre Cepeda y De la Espriella en las elecciones este domingo. Cepeda es de derecha y La Espriella es de izquierda. El candidato de derecha está al frente en las encuestas. La Iglesia Católica ha negado que esté respaldando a ninguno de los dos candidatos. Fue identificada una mujer que resultó asesinada a tiros dentro de un vehículo en Canóvanas. Fue identificada como Donet Gard Durán, de 38 años, vecina de San Juan, natural de Nicaragua. Para pelos, el testimonio de un padre puertorriqueño que defendió a su hijo de la milicia, que obviamente lo tituló, lo discriminó. El superintendente de la policía, Joseph González, reflexiona sobre la paternidad y la importancia de la paternidad en la prevención del crimen en el país. El expresidente del partido Proyecto Dignidad dijo que hacen falta más padres y que hay que tener muy claro el juicio de la paternidad, además que hay que enfrentar con valentía la crisis demográfica de Puerto Rico. Una menor y dos hombres resultaron heridos luego de una balacera en Río Piedras. Mi nombre es Luis Penchi, soy reportero de La Fe.
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1: hemos tenido hoy testimonios bien, bien intensos sobre la paternidad en Puerto Rico. Hemos estado aquí el doctor César Vázquez, acabamos de escuchar al señor Nieves, y ahora vamos a hablar con alguien que es padre también, que es abuelo también, que es médico también, igual que el doctor César Vázquez. Hoy estamos llenos de cardiólogos. Cardiólogo también, un cardiólogo muy famoso. Pero es diácono, además de todo eso, es abuelo. Pero además de todo eso, es diácono. Es decir, que es parte del clero de la iglesia. No es sacerdote, está casado, obviamente. Pero hace unos trabajos muy similares a los sacerdotes, que están reservados y no se casan. Pero además es cardiólogo. Los cardiólogos es una cosa fuerte porque el ejercicio de la profesión sugiere, como en casi todos los casos de los médicos, pero el caso de los cardiólogos mayor aún, la necesidad de a veces dejar lo que estás haciendo e irte a atender un paciente que si tú no llegas, se muere. Y aunque tú llegues, a lo mejor se muere. ¿Verdad? Está con nosotros el doctor Iván Yadó, diácono Iván Yadó. Bienvenido, doctor. Gracias por estar con nosotros.
6: Buenas tardes. Gracias, Penche, siempre por la invitación y de estar con el público Radio Escucha de Radio Isla.
1: Hay una entrevista que yo le hice al doctor Yadó que va a salir mañana en la revista Medicina y Salud Pública, donde él hace una descripción más detallada de la que estamos haciendo hoy aquí, porque hoy vamos a hacer una entrevista más corta. Pero a mí me pareció bien interesante que él comentó, búsquela en la revista Medicina y Salud Pública, van a salir fotos de él también, y por ahí tengo una foto de él y su familia, que es una familia impresionante y muy, muy bonita, de que él se casó con la que es su esposa porque le pareció la enfermera más bonita del hospital donde él trabajaba. ¿Cómo fue eso, doctor?
6: Mira, como te dije ayer, si nosotros, la parte mía, como obviamente cuando estaban internados, pues Alison, que es mi esposa ahora, pues era enfermera. Y pues el médico pues estaba en el ward con la enfermería, veía cómo la enfermera se comportaba con los pacientes, como las órdenes, demás, cómo con el público. Y eso me fue atrayendo en ella, la compasión que ella tenía. Ella escuchaba a los pacientes, había gente, tranquilo, perdón. O sea, como ella escuchaba a los pacientes, inclusive aquellos que estaban solitos, que no tenían a nadie, pues ella los ayudaba, inclusive si había que hacerle cualquier aseo, pues ella sacaba el tiempo. O sea, que esa compasión me fui enamorando del corazón de ella, aunque era la más bonita, claro.
1: Era la más bonita del hospital, me dijo usted.
6: Exactamente. Entonces, pues tenía competencia porque había otros médicos que tenían más categoría que yo y que estaban también como que...
1: Había otra gente pendiente.
6: Pero pues, el señor me iluminó, ¿verdad? Y me ayudó, ¿verdad? Y ahí nos fuimos conociendo. Finalmente pues ella fue supervisora del hospital, su trabajo también excelente en enfermería, supervisora de la estación y después supervisora de piso en medicina hombre, primer piso del hospital universitario del Centro Médico de la Universidad de Puerto Rico,
1: que es un hospital complicado.
6: Complicado, donde todos los casos que hayan son complicadísimos, y nosotros ahí pues yo hice mi residencia en medicina interna.
1: Ahí está la foto de ella dos, es una familia espectacular. Sí, y ahí, pues, eso es una tribu, esa es la tribu Yadó.
6: Exactamente. Pues nosotros nada, pues
1: están vestidos de negro y rojo, que esos son los colores mejores, los más bonitos que hay, que son colores de Ponce. Mira, dije eso y me colgó. ¿Aló? ¿Ah? ¿Está ahí o se le cayó la llamada?
6: Él está ahí.
1: El que se cayó la llamada fue la de Helen o la de...
6: Sí, ¿ah? Estoy aquí.
1: Ah, la de Jorge, está bien. Llama a Jorge ya mismo. Okay. Está diciendo que está vestido de los colores de Ponce, no, Roy, creo que la pijama.
6: Exactamente. Esa fue para Navidad, que decimos para que tratan.
1: Okay. Yo que me ilusioné de que ustedes se habían vestido así por Ponce. Me ilusioné demasiado.
6: Pues mire, ¿no? Lo que le iba a decir es que ahí pues precisamente terminé. Ajá. Estuvimos los primeros años, y entonces pues nos comprometimos, nos casamos cuando yo estaba en la residencia de medicina interna, eran 3 años, y después venía la especialidad de cardiología, que eran 2 años.
1: Okay.
6: Y ahí nos casamos, ahí nació ya el segundo año nació la primera bebé. Pues y entonces ya ahí estaba también su labor de enfermería, que le hacen la el director de enfermería, pero nos dimos cuenta que la bebé, pues, para cuidarla había también había que tener un servicio, y mi mamá estaba enferma, la mamá también, no teníamos mucho eso, ya decidió quedarse con la niña cuidándola.
1: Okay.
6: Pues ya, y tuvimos otros hijos, tuvimos un segundo y tercer hijo, y ya se dedicó con los nenes, a hacer otro humor, aunque sigo siendo en centro de la enfermería, pues todo el mundo venía a casa a ponerse las inyecciones y ayudar a todo el mundo.
1: Okay.
6: Con toda la experiencia que tenía. Así que ahí comenzamos nuestro hogar. Y lo que le quiero decir es que siempre nosotros, pues, nos esperamos en personas de fe. Ella en su familia, pues, la familia no tiene que rezar el rosario, su papá en rosario, de misa frecuente, de Santo Rosario, adoración. En mi familia también, yo estudié en el Colegio San José de Río Piedra, marianista.
1: Okay.
6: También pude tener esa educación, misa, formación cristiana.
1: Okay.
6: Y nosotros, pues, ahí comenzamos nuestra familia.
1: Y rezaban siempre juntos, ¿verdad? Oraban.
6: Rezamos siempre juntos.
1: Ahora, llegó un momento en que usted hizo la especialidad, era cardiólogo, y después de eso se convirtió en diácono.
6: Sí.
1: ¿Cómo fue eso?
6: Pues cuando terminé la especialidad, pues estuve en Estados Unidos, de hecho, nos fuimos un entrenamiento que hice en el hospital de Texas, en Houston, Texas Institute.
1: Okay.
6: El director de programa, el doctor García Palmeri, que en tal caso me envió allá, y estuve haciendo una rotación especial en Texas.
1: Okay.
6: Y después, cuando terminé la rotación, pues me ofreció el puesto de catedrático auxiliar de la Universidad de Puerto Rico. Y comencé entonces a trabajar también en la universidad.
1: Okay.
6: Como profesor y también de práctica privada. Y fíjate que una de las cosas importantes que siempre nosotros como papá, como esposo, ese rol de papá, el esposo y ahora es de abuelo, pues nos dimos cuenta que nosotros teníamos que moderar a nuestros hijos si queríamos que ellos se entendieran la fe y la comprendieran. ¿Qué quiere decir? Que cuando íbamos a misa, íbamos todos juntos.
1: Okay.
6: Cuando llegaba la hora de la consagración, o en la misa, en el momento de hacer, ellos no veían hacer eso, íbamos juntos. Cuando íbamos a la misa, a la adoración eucarística, íbamos juntos frente al Santísimo y también nos arrodillábamos juntos, orábamos juntos. También fuimos cuando firmé a Medjugorje, hace unos años, muchos años atrás, en el año 95, también mi vida cambió, porque ahí, en esa aparición que todavía no está aprobada, pero que hay un nuncio apostólico, el Papa tiene allí, una persona que dice que todo vaya bien, se aprueban las peregrinaciones, pues ahí se ve que hay adoración eucarística, misa diaria, confesión, 50 confesionarios diarios, Santo Rosario. Y todo eso lo vimos ahí. Desde chiquito llevámonos en el 1995, cuando la guerra estaba casi acabando. Entonces, después fui varias veces más, pero lo más importante es que donde cambió mi vida fue cuando en ese momento el padre Flasco, que en paz descanse, salió de la explanada y decía a Santiago, con el Santísimo Sacramento, y yo caí rostro en tierra. Ahí pasó algo en mi vida que cambió toda mi vida.
1: Ahí ese fue el inicio del diaconado.
6: Y eso por ahí comencé yo, entonces, importante, comencé a ir a la misa más frecuente, comenzamos en la oración en familia, que sea el rosario con mi esposa y mis hijos, ahí la misa pues diariamente, confesarnos mensualmente, la palabra de Dios, el ayuno, la oración. Eso me llevó, finalmente, pues fuimos a la misa. Un sacerdote me invitó a hacer el ministro de extraordinario de la comunión.
1: Okay.
6: Tomé el curso un año en Stepa, ese ministro extraordinario de la comunión. Y después pasaron otros añitos que otro sacerdote me dijo: ay, doctor, ¿y por qué usted no se hace diácono?
1: Ajá.
6: Entonces, parece que
1: sí. Sí, se cayó alguna otra llamada, pero la del doctor está ahí. La de Iván y ya está ahí. Ok, adelante.
6: Cuando, entonces, pues, tuve un tiempo diciendo que no, como siempre uno cuando dice no, que tengo los niños chiquitos, tengo mucho trabajo, yo mi práctica activa con 5 socios, trabajando en 5 hospitales, pues yo tenía mucho trabajo, ¿verdad? Y no quería fallar sin ir a entrar al diaconado a la misión de la iglesia. Así que tuve un tiempo diciendo que no. Hasta que finalmente, pues, los niños crecieron un poquito más, ya estaba un día en la universidad, pues, hasta que pude hablar con mi esposa, porque había que firmar, el obispo requiere una carta de la esposa. que autoriza que el esposo pueda ser diácono y que ella esté de acuerdo, si no, no lo ordena. Así, finalmente me ordené de diácono y llevo 15 años de diácono en la parroquia María Madre Misericordia con el padre Leonardo Rodríguez, un señor Leonardo Rodríguez, que también es el vicario del santuario de la Providencia. Ya llevo 15 años, pero cumplí hace poquito.
1: Okay.
6: Pero una de las cosas, mira, más importantes, Pencha, que nosotros entendimos que la misión de nosotros como esposo, número uno, es estar juntos, ¿verdad? Sobre llevar también nuestras situaciones de familia, a veces quizá una diferencia, también con los hijos, de cómo vayamos. Era esa oración que decidimos hacer. Casi todos los días nos sentamos con el rosario en la casa, los niños chiquitos, de 7, 8, 9 y 10 años, poco a poco. Y poco a poco íbamos orando con ellos, y el rosario, y nos daba trabajo y llegaba cansado, pero lo hacíamos. Tuvimos la decisión de orar, la determinación de orar, y lo hacíamos regularmente. Esa regularidad nos dio una estamina para que entonces nosotros, nuestros hijos, cuando nos sentábamos a orar, nos decían cosas que nunca nos decían antes. En la oración salía ese dominio, en la espontaneidad de la sala del niño hablando. También yo con mi esposa, pues en esa oración en la casa, ¿verdad?
1: Claro.
6: Comenzamos a entendernos mejor, a perdonarnos cuando nos daba coraje, la diferencia que uno tiene con el matrimonio. Y ahí entonces entendí que la función de esposo, de padre, de diácono, lo que le pedí inmediatamente como abuelo, tenía que ser, yo tenía que ser un modelo en mi familia. Yo tenía que tener el corazón de Jesús en mi familia,
1: claro,
6: en mi trabajo como médico. Bueno,
1: y todo eso se puede hacer, todo eso se complementa, no hay contradicción entre una cosa y otra.
6: Exacto. Y comencé a orar con los pacientes, esa es otra parte de mi ministerio.
1: Sí, que ha sido famoso eso, porque usted ora con los pacientes.
6: Yo oro con los pacientes también como doctor en la sala de operaciones, en el Hospital San Pablo, en el lobby también tengo un ministerio. Y donde yo me salgo en el momento de una pequeña oración, invito a la gente a orar, invoco al Espíritu Santo y hago una oración por los enfermos, los que necesitan, y en la comunidad, y en la oficina y en el hospital.
1: Bueno.
6: Así que hemos encontrado que los pacientes que han hecho respuestas nos han dicho que se sienten pues, confortados, escuchado también, claro, en mi práctica privada, yo he aprendido a escuchar mejor los pacientes desde la oración, la comunión frecuente, ¿verdad? Es santísimo. Y eso ahora, es lo que me ha hecho tratar de ser, ¿verdad? Porque no es que uno no es perfecto, puedo fallar, pero cuando fallo me voy a confesar.
1: Claro. La oración es el centro. Gracias, doctor. Gracias por su testimonio y gracias por lo que hace.
6: Y muchas bendiciones a todos y gracias por siempre invitarme. Para ustedes y todos los que están en el panel. Un abrazo.
1: Gracias. Bueno. Diácono, la oración, diácono Juribán Vélez Arocho, la oración es central en la vida de este médico, ¿eh? Y en la vida y en la comprensión de que como padre tiene que ser ejemplo. Doctor Jorge.
4: Ya, realmente es un placer escuchar al querido amigo, querido hermano Iván Lladó, doctor Iván Lladó, diácono, una persona muy querida con quien hemos estado en muchas actividades a lo largo de los años.
1: Bueno.
4: Y el doctor Lladó y el diácono Lladó siempre ha sido coherente con su vida como diácono, con su vida como esposo, con su vida como padre, con su vida como médico. Entonces, es un gran ejemplo de lo que Dios nos pide que seamos como sus hijos, como cristianos, donde estemos, ¿verdad? Donde estemos. Es una vida muy, muy coherente y yo me siento muy honrado de ser su amigo y de ser su hermano en el diaconado.
1: Helen, ¿qué te parece esto? La oración es central en su vida. La oración entre la pareja y la oración con los hijos y ahora también con los nietos, sin dejar de ser un gran científico y un gran médico, un gran cardiólogo. Helen Santiago.
3: Bueno, yo, fíjate, lo que estoy pensando es que esto es un ejemplo más, ¿verdad? Este programa de hoy, donde tú tienes padres evangélicos, padres católicos, pero con un mismo fin, ¿verdad? Construir una familia dedicada a Dios, y muy exitosas. Claro, así que se rompen esas barreras que nosotros los humanos, ¿verdad?, tenemos entre unos y otros, pues porque estamos en diferentes denominaciones, diferentes iglesias, pero Dios no reconoce esas murallas para nada.
1: Claro, claro.
3: Así que, pues, necesitamos más hombres de ese calibre.
1: Así es, así es. Y que los hemos tenido, un hombre sencillo, común y corriente como nieve, un político, un doctor.

0: Bajo la Manuel, eso sí. Países Bajos acaba de asegurar su pase a la ronda, no de 16avos, aclaro, la siguiente ronda, porque hacer un mundial de 48 equipos no se eliminan 38 equipos, solamente se eliminan 12.
1: Okay.
0: Entonces no va a ser la ronda de 16.
1: No me expliques eso, yo no entiendo nada. ¿Quién va al frente?
0: Va al frente Países Bajos, Estados Unidos ya clasificó, México, lindo y querido, también clasificó.
1: Argentina.
0: Argentina está a punto de clasificar ya. Prácticamente Brasil, con la victoria de ayer, clasifica, pero no se sabe si primero o segundo de grupo. Es un mundial, Luis, que es la primera en la historia que juegan tantos equipos. Ha sido un mundial controversial por la situación de los visados pre-torneo, pero también se ha dado noticias positivas que yo espero que la destaquen. Se ha destacado las noticias políticas de visado, pero hay que destacar las noticias de jugadores que sus familias al principio no les dieron visa y hoy, como Erling Haaland, el gran goleador de Noruega, su familia, su madre, el gobierno americano y Marco Rubio, su intervención, le consiguió visa después que se la habían negado. O sea, no todo es gris, también hay noticias bonitas que destacar. Ahora bien, Luis, para América, sea Brasil, Argentina, Estados Unidos, aunque hable anglosajona, México, Paraguay, que dio un gran triunfo anoche de madrugada, ha sido una Copa Mundial positiva, porque en el año 2020 fue la última vez que América ganó un mundial en América. El último mundial, Luis, fue en el 2014 en Río, que ganó Alemania a Argentina. Pero de esos últimos cinco mundiales, que el 2014 fue América, los demás anteriores lo ganaron Brasil dos veces y Argentina dos veces. Eso quiere decir que jugar en América nos da tal vez un aspecto sentimental, una inspiración y una leve ventaja. Entiendo que México, el mismo Estados Unidos, Argentina, Brasil, Paraguay y tal vez Ecuador, que puede ser la sorpresa después de no ganar el primer partido, clasificar a esa ronda de 32 y 16 y puedan tener una linda opción de llegar hasta semifinales o la final.
1: Muy bien. ¿Te tiras al ruedo con un pronóstico?
0: Me voy con el país de la samba.
1: Con Brasil.
0: Me voy con Brasil.
1: Brasil va a ganar esta vez.
0: No ha impresionado mucho, pero cuando ganó en el 70 con Pelé, jugaron malísimo. Los mejores partidos, los dos, de semifinal y final. Y el año que ganaron en el 94, en Estados Unidos, en América, lo ganaron jugando mal al principio, seleccionaron dos jugadores clave, pero la presencia de Romario, de Bebeto, de Branca, logró que Brasil ganara espectacularmente. Me voy con el equipo de Rey Pelé.
1: Muy bien, muy bien. Oye, ¿y los países del Medio Oriente?
0: Luis, Marruecos.
1: Marruecos.
0: Marruecos es África, Medio Oriente, y creo que va a ser el equipo sorpresa. Va a llegar a cuartos de finales.
1: Muy bien.
0: Luce muy bien, impresionando no solamente por su defensa, sino por su línea ofensiva, encabezada por el gran Hakimi.
1: Hoy me han pegado un gol aquí tremendo. Yo no sabía que David era bisabuelo también.
0: Después te digo el milagro.
1: Eso es un gol. Gracias, Helen, por estar con nosotros. Felicidades para los padres tuyos por allá.
2: Bendiciones.
1: Gracias. Y gracias al doctor Iván Vélez Arocho, que está en vísperas de padres aquí con nosotros. Yo no sé si la señora Vélez está muy contenta conmigo.
2: No, por supuesto, tú sabes cuánto te aprecia y cuánto te quiere, así que realmente es un placer.
1: Gracias. Bueno, hasta aquí nos trajo el río. Yo estoy con ustedes. Si Dios quiere, el lunes en hora exacta a las 3 de la tarde. El sábado volvemos otra vez a este espacio, también si Dios quiere, en Reportero de la Fe. Y ahora llega por ahí Damaris Suárez, una de las mejores periodistas de Puerto Rico, en su programa Con lo que cuenta. Buenas tardes, buen fin de semana. Mi nombre es Luis Penchi, soy Reportero de la Fe.

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3: 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Comenzamos otra edición de Lo que Cuenta. Te saluda Damaris Suárez y te invito a que me acompañes durante la próxima hora. Te traemos lo más importante, las noticias que marcaron esta semana. Aquí, Lo que Cuenta.
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3: ¿Y cuáles son algunas de las informaciones o eventos más destacados de esta semana en Puerto Rico que culmina el sábado 20 de junio de 2026? Me voy a circunscribir a dos temas que me parece que han dominado toda la semana. La saga entre el secretario de la Gobernación y el exsecretario de Desarrollo Económico y el asunto de los problemas de las averías del agua y la comisión total del presidente ejecutivo de la AAA. En el primer escenario, el Senado de Puerto Rico aprobó este viernes una resolución para investigar las alegaciones contenidas en la querella presentada por el ex secretario del Departamento de Desarrollo Económico y Comercio, Sebastián Negrón Reichard, que señalan posibles conflictos de interés, intervenciones indebidas y potenciales violaciones de ley de parte de funcionarios de la Fortaleza. La investigación se aprueba en medio de una saga de imputaciones entre el secretario de la Gobernación y Negrón Reichard, en el que él primero sometió al Departamento de Justicia y la Oficina de Ética Gubernamental sendas declaraciones juradas en las que le imputa al ex secretario Negrón Reichard conflictos de intereses, intervenciones indebidas en contratos de clientes del bufete de su abuelo y hasta de su cónyuge. La oficina del panel sobre el fiscal especial independiente determinó el pasado jueves designar fiscales especiales independientes contra el ex secretario auxiliar de la Oficina de Gerencia de Permisos, Norberto Almodóvar Vélez, y la ex jefa de personal, Charlene Numen Rivera, por supuesta intervención indebida en una subasta de la agencia. Estos fueron los referidos que hiciera originalmente Negrón Reichard, pero al mismo tiempo va a indagar los señalamientos que presentó ante su consideración mediante carta esta semana el ex secretario Sebastián Negrón Reichard en contra del secretario de la Gobernación, Francisco Domenech, entre otros funcionarios. Más adelante lo discutimos. Y bueno, como ustedes saben, el presidente de la AAA compareció a la Comisión Total del Senado, en la que esa misma comisión abrió con unas fuertes declaraciones del alcalde de San Juan, Miguel Romero, que habló de soberbia institucional. Esta semana hubo varias averías que mantuvieron a gente sin el servicio de agua potable. Hoy se ha anunciado, o ayer se anunció que culminó la reparación más reciente, que fue otra avería en Bayamón, y que se espera que para aquellos que no están sintonizando en directo, los servicios se regresen nuevamente paulatinamente hasta el domingo. Mientras tanto, en esa misma comisión total, presidente ejecutivo de la AAA dijo que la AAA carece de capacidad para suplir la demanda de agua requerida por el polémico proyecto Esencia. Hablamos también sobre esta situación.
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3: Bueno, y pocos días después de haberse conocido que se firma un acuerdo entre Irán y Estados Unidos, parece que la cosa no está muy buena. Vamos a conversar ya mismito con el profesor Carlos Severino. El vicepresidente de Estados Unidos habló hoy sábado y ha asegurado que las conversaciones con Irán para cerrar un acuerdo de paz en el Golfo Pérsico siguen abiertas. Dijo J.D. Vance, las cosas van bien, en una entrevista en la cadena Fox News, donde ha declarado que también está convencido de que el alto al fuego entre Washington y Teherán será plasmado en este documento de 14 puntos que se va a mantener vigente pese al anuncio de las autoridades iraníes de que no abrirían el estrecho de Hormuz mientras Israel siga bombardeando Líbano. Por su parte, el ministro de Exteriores de Irán ha partido este sábado hacia Suiza para reclamar a Estados Unidos el cumplimiento del memorando de entendimiento que, según Teherán, ha sido vulnerado por los ataques precisamente de Israel contra el Líbano, que han motivado, como les decía, el cierre nuevamente del estrecho de Hormuz. Al menos 25 personas han muerto en los ataques aéreos y con drones del ejército israelí este sábado contra el sur del Líbano y el valle del Beqa, hace apenas unas horas después de que entrara en vigor el alto al fuego entre Israel y la milicia chií de Hezbollah. El grupo, por su parte, ha asegurado que ha lanzado un ataque contra tropas israelíes cerca del sur del país, hacia avanzado durante la noche. Así que hay que ver qué es lo que está ocurriendo. Estaba leyendo en Telesur que el ministro del Interior de Pakistán ya arribó a la capital iraní, Teherán, para esta visita oficial de urgencia orientada a mantener reuniones de alto nivel con las autoridades persas y consolidar el proceso del diálogo estratégico entre la República Islámica y los Estados Unidos. Así que vamos a ver qué ocurre. Obviamente la situación está bastante movidiza, como sé por ahí, movediza entre las situaciones que están ocurriendo en Irán. Quédate que hoy hablamos de esto, que es lo que cuenta.
0: Perspectivas.
3: Y como les decía, vamos a conversar con el profesor Carlos Severino sobre esta situación, porque parece que la cosa no está tan clara como parecía darse hace unos días con el anuncio de que se firmarían estos 14 acuerdos entre Irán y Estados Unidos. ¿Cómo está, profesor? Bienvenido a Lo que Cuenta.
4: Hola, Damaris, gracias por la invitación y saludo a toda su radioaudiencia.
3: Bueno, se cerró nuevamente Hormuz, dice Irán que se están violando los acuerdos cuando Israel sigue bombardeando el Líbano. Dígame más o menos qué ha tenido de las últimas informaciones. Sé que hay movidas muy importantes desde Teherán.
4: Bueno, la Cancillería iraní temprano hoy, la madrugada de ellos, anunció que habían tomado la decisión de nuevamente cerrar el estrecho de Hormuz al paso de toda embarcación que no esté debidamente autorizada. Y esto, pues, sobre el riesgo de que cualquier embarcación que pase por allí, que no esté en esos términos, pues pueda ser atacada o pueda ser embargada. Eso, pues, pone de relieve un retroceso con respecto a lo que se había establecido en este memorando de entendimiento que se firmó antes de ayer de manera digital entre el presidente Trump y el presidente de Pezeshkian, el presidente de Irán, ¿no? Que pone fin a la beligerancia de inmediato, pero el problema es que la beligerancia de inmediato también incluían claramente no únicamente a la beligerancia respecto a Irán, sino a toda la región y
3: Exacto.
4: todos los frentes iraníes que también son parte de lo que se conoce por el eje de la resistencia. En específico,
3: Profesor, déjeme hacer una preguntita sobre esto.
4: sí.
3: ¿Ha habido alguna expresión oficial de Israel del por qué se bombardeó al Líbano cuando eso estaba contenido en el memorando?
4: Bueno, Israel podemos decir que siempre ha manifestado que está en rebeldía con respecto a este acto. Israel no fue invitado, Israel no estuvo en las conversaciones, Israel en ningún momento ha sido, ¿verdad? Convocado para nada a este acuerdo, y lo que se presuponía entonces era que el presidente Trump, con su realmente en términos prácticos, el único aliado importante que le queda a Israel en este momento es ni siquiera Estados Unidos, es el presidente Trump en específico,
3: Claro.
4: vamos a decir. Israel se encuentra en una situación muy, muy maltrecha, muy, muy maltrecha, y creemos que posiblemente haya muchos problemas de entendimiento con respecto a esta situación, pues porque, por otro lado, Irán lo que ha ganado es una enorme, como se le dice en inglés a esto, leverage, ¿verdad? Ha ganado importancia en el marco internacional en distintos planos y se ha convertido ahora, como han dicho algunos intelectuales estadounidenses, se ha convertido en el cuarto poder en alguna medida con toda esta situación que y la puesta en marcha de este memorando, que lo que plantea es finalmente 60 días convertirse en un acuerdo de paz firme y final. Pero por lo pronto, pues Irán obtiene grandes beneficios que son ofrecidos como garantía para estos 60 días, como por ejemplo recibió ayer en su chequera 12 mil millones de dólares, de la mitad del dinero que estaba incautado, embargado en instituciones financieras de Occidente, y a los 60 días, pues el resto de esa cantidad, que son 24 mil millones de dólares. Pero lo que resulta también increíble es que también se haya acordado que los Estados Unidos y sus aliados van a establecer un plan de reconstrucción de Irán de no menos de 300 mil millones de dólares. Y hago la pausa porque es una cantidad enorme, es una cantidad enorme de dinero que no se disputó y que fue la cantidad que precisó Irán que había sufrido por los ataques que hicieron Estados Unidos e Israel. Y otra cosa también importante que destacar, que queda claro que Irán mantiene el control conjuntamente con el Sultanato de Omán del Estrecho de Hormuz, como corresponde, porque ellos son los que tienen el control en lo que se llama la ley del mar, por la jurisdicción y por su localización, ¿verdad? Entonces, es un detalle interesante que ese control queda establecido en una agencia especial que se va a encargar a partir de ahora, se acordó así en el documento, de servicios marinos. Y eso es una forma disimulada de decir que Irán va a cobrar peaje por el paso de Hormuz, cuales van a representar un dinero altísimo, que según Bloomberg, en 5 años podría llegar hasta 500,000 millones de dólares. Es decir, estamos viendo que de repente un país que estaba en situación precaria, ahora pues va a comenzar a fluir una cantidad de dinero muy, muy, muy grande. Y eso pues es sencillamente para el malestar de Israel, que ha quedado, nuevamente debo decir, ha quedado una posición muy, muy débil en todo esto.
3: Le iba a hacer esa pregunta precisamente porque para muchos 2 más 2 es 4, realmente Irán ganó. Ahora, con este ataque continuo al Líbano, ¿pone en peligro el cumplimiento de este memorando?
4: Sí, claro que sí, porque el cese al fuego, la terminación de los bombardeos del Líbano es parte también del acuerdo, y una continuación de los ataques allí es un boicot al acuerdo, cosa que ya algunas personas habían estipulado. Pero eso no quiere decir que las partes no se sigan reuniendo, tal y como sucedió en distintas escaramuzas, en distintos momentos, que aunque hubo escaramuzas y ataques de Estados Unidos a Israel, a Irán, y Irán a Estados Unidos, pues nunca abandonaron, afortunadamente, ¿verdad? Nunca abandonaron la mesa de negociaciones. En este momento, lo que acaba de decir el vicepresidente Vance es muy importante. El vicepresidente ha dicho que, no obstante a eso, siguen las conversaciones que comenzaron ayer viernes, y continúan en estos 60 días que serán intensos, le tocará a Estados Unidos pues ver qué hará entonces con el ente israelí en este momento y cómo lo van a disuadir de que continúe la acción de beligerancia en contra de Líbano, que es atacar también a Irán indirectamente.
3: Anoche Trump se puso como loco en su red social diciendo que no iba a recibir un centavo, obviamente a la luz de esos ataques al Líbano. Al interior de la administración Trump, ¿están tratando o deberían tratar de manejar el asunto de Israel para que no salga de proporciones, más allá de la locura que haya planteado en Truth Social el presidente Donald Trump?
4: Bueno, más allá de eso, sí. Volvemos a citar al vicepresidente Vance, que habló al respecto. Sobre todo habló de comentarios que han hecho miembros del Parlamento israelí, el Knesset, en contra del presidente y en contra del acuerdo, abiertamente lo ha criticado, y le hizo una advertencia muy Vance se caracteriza por una persona que no tiene pelos en la lengua, y le dijo claramente, yo no voy a tomar esto en serio, ¿verdad? Espero que recapaciten. Sobre todo le voy a recordar a esos que están criticando al presidente Trump que Estados Unidos es el único aliado que le queda a Israel en el mundo, y que el presidente Trump es el único presidente que los apoya en el mundo, y tiene toda la razón, porque el mundo entero está básicamente más allá de Milei en Argentina o de una posible triunfo de Priela en Colombia, pues más nadie tiene realmente simpatía por el gobierno de Israel después de todo lo que ha sucedido. Así que Israel está posiblemente en el peor momento de su historia, y van a tener que tener mucho cuidado con lo que haga en el futuro cercano, porque puede tener grandes repercusiones. Y hay algunas personas que se aventuran a decir que incluso esta coyuntura podría dar por terminado o finiquitado el poder que otrora tuvo el Estado israelí.
3: Gracias, profesor, que ya tengo conectado a mi próximo invitado. Obviamente tenemos que seguir muy de cerca lo que está ocurriendo y las conversaciones que se están dando en Oriente Medio con respecto al futuro, ¿verdad?, de este acuerdo firmado por ambos países y lo que puede ser en términos generales el asunto del Líbano y la insistencia de Israel y poner en peligro el acuerdo. Gracias, profesor. Excelente tarde. Escuchaban al doctor Carlos Severino. Vamos a darle seguimiento a esta información. Esto, obviamente, los que nos están escuchando grabado, diferido, pues debe haber terminado en otro asunto, ¿verdad? Pueden haber otras informaciones. Esto es lo que sabemos hoy en directo, sábado 20 de junio a las 4 y 16 de la tarde. Y me muevo a Puerto Rico para hablar de lo que ha ocurrido en el Senado y en otros lugares. Tengo al senador por el Partido Independentista Puertorriqueño, el licenciado Adrián González. ¿Cómo está? Saludos y bienvenido a Lo que Cuenta, senador.
5: Saludos, muchos saludos a ti y a quienes nos escuchan en esta calurosísima tarde.
3: Primípera de padre. Cosa más terrible, esto cuando llegue la época pico de este verano y los calores, va a ser bien terrible porque esta semana ha sido intensa en términos de las altas temperaturas. Y en medio de eso, empecemos con lo que yo creo que es lo más importante, la crisis del manejo de la AAA y del agua. Varias averías, la más reciente fue ayer, la comisión total, el presidente ejecutivo trató de explicar, echar los 20 al gerente o el exgerente del área de San Juan o la zona metro. Dígame, yo sé que le preguntó de esencia, eso me encantó, quiero hablar sobre eso con usted, ¿verdad? Pero en términos generales de la figura del presidente ejecutivo, ¿qué le pareció esa comisión total y sus explicaciones?
5: Mira, yo creo que independientemente de qué surja de ahí formalmente por parte de la legislatura, estos ejercicios son muy buenos para la población. Yo creo que una de las grandes ventajas que tiene el proceso legislativo es que es el único proceso gubernamental que es realmente público. La gente ve todo sin editar, sin reglas de nada como en el tribunal, sin el hermetismo de las investigaciones en el Departamento de Justicia o en el FEI o en procesos adjudicativos en agencias. La prensa está ahí, las redes sociales están abiertas, la gente ve a todo color cómo funciona la legislatura, cómo funcionan sus funcionarios, vaya la cacofonía. Ajá. Pero mira, pudimos ver al presidente de la AAA como nunca. Estuvo como 5, 6, 7 horas contestando diversidad de preguntas y la gente pudo adjudicar cuán preparado estaba para la vista, cuánto dominio tenía del tema de las averías y de la falta de agua, cuán preparado está para un plan a largo plazo para que esto no vuelva a pasar. O sea, no tuvieron que depender de un comunicado de prensa de un lado o del otro, del lavado de cara de la fortaleza de quienes se dedican a eso en la agencia o de las denuncias que podamos hacer desde la oposición. Él enseñó lo que da y realmente no es una persona, quizás, ¿verdad? Lo que no me gusta decir capacitada, pero no cumple con los requisitos para estar en una silla tan importante como esa. Las contestaciones eran muy, muy flojas, sobre todo en cuanto a la crisis. La ponencia era de 4 páginas. Hasta pedía perdón, hasta dijo que era un hombre de fe y todo eso está muy bien, pero todos sabemos que no hay agua, todos sabemos que tiene la mejor intención de arreglarlo, eso no se le, nadie va a pensar que esto es a propósito, pero ¿cómo? Dime cómo lo vas a arreglar y para cuándo. No, ahora no importa cuándo.
3: No mostró tener la capacidad necesaria para estar en ese puesto, punto.
5: ¿Cómo?
3: No mostró tener la capacidad necesaria para estar
5: en ese puesto. No, caramba. No, y pues la cosa, la pelea chiquita con el Roberto Martínez también ocupó demasiado espacio en la discusión. Pues está bien, pues ya Roberto no está. Habían respuestas que eso pasó hace 6 años, eso pasó hace 10. Pues está bien, señor, de esos 6, 2 corresponden a su incumbencia. De esos 10 años, 2 corresponden a su incumbencia. O sea que usted es parte del problema. No llegó hoy que se está celebrando la vista.
3: Claro.
5: Ya cumple 2 años en esa silla.
3: Por ejemplo, no levanta dudas que, por ejemplo, desde la demanda y la creación de esa comisión es que han salido las averías que estaban tapadas y que no eran ni una, ni dos, ni tres, que eran varias.
5: Yo creo que sí, por eso te digo que no se pueden subestimar estos procesos porque precisamente por estar delante de un escrutinio tan público han sido muy útiles para otras cosas, como ahora digo yo, como dije en un programa ayer, que decían gente del Partido Popular diciendo eso no servía para nada. Yo digo, mira, si no fuera por la comisión total que se celebró con Verónica Ferrajoli, hoy estuviera de secretaria de Estado. Uh-huh. No es que ese día se colgó el nombramiento, es que el escrutinio público se llegó a un punto que ella misma le pidió a la gobernadora que se tirara el nombramiento. y Waldemar Quiles está bajo constante fiscalización, porque al principio del cuatrienio pasó por un proceso similar, y el secretario de Salud también, y Francisco Domenech no estuviera en la posición que está si no fuera por todas las expresiones que hizo en la Comisión Total. Así que esos procesos legislativos son una herramienta muy útil para nosotros, desde la oposición, que tenemos acceso a información que de otra forma no tuviéramos, y para la misma ciudadanía, que también tiene acceso a información y a pasar juicios sobre todos, sobre la rama legislativa y la ejecutiva.
3: Hubo un careo fuerte con el presidente del Senado, pero por lo que usted me dice, el presidente ejecutivo no da el grado para esa posición. ¿Debe la gobernadora sopesar el cambiar al presidente ejecutivo por alguien con más experiencia? ¿O eso no cambia el
5: problema? Fíjate, el problema no es de experiencia, porque él lleva 12 años en la autoridad. Okay. Yo creo que es que aunque uno lleve muchos años estar dirigiendo la autoridad, se quiere de otras cualidades y aptitudes. Okay. Por eso al principio no quise usar la capacidad, porque la capacidad es como que, pues mira, está anulado. No, la okay. persona lleva 12 años en la agencia, pero de ahí a dirigir la agencia le falta un poco, como nos puede pasar a cualquiera, ¿sabes? A lo mejor si nosotros fuéramos mayoría, oye, yo no estaba capacitado para presidir el Senado, aunque pudiera ser un buen senador, ¿verdad? Pero no necesariamente eso me capacita para presidir el Senado, para eso está María de Lourdes, que tiene más seniority y más experiencia que yo. Por eso, pero ve, yo creo que esos son los matices que hay okay. que tener, porque a mí no me gusta ser mezquino tampoco.
3: Óigame, senador, hablemos un poco de lo que ocurrió ayer y la resolución que se aprobó para investigar a Francisco Domenech y las imputaciones. ¿Qué dice? ¿Qué va a pasar en el Senado con esa resolución?
5: Bueno, nosotros de entrada solicitamos que, tratándose de una investigación como la que en efecto se está solicitando, se activa el mecanismo que hay para darle igualdad a todas las delegaciones de tener su propio investigador. Esto es un asunto muy serio, el reglamento del Senado lo permite, y no podemos depender de los 6 minutos que le den a María de Lourdes en la pista, porque esta no es una comisión total. Esta es la Comisión de Innovación y Nombramientos, que la preside el presidente. Y pues la participación va a ser mucho más limitada de la que hay en las comisiones totales, porque son pocos miembros, no son okay. los 28 senadores. Así que para estar en igualdad de condiciones, hemos solicitado a través de una moción al cuerpo por escrito, que se discutirá en la próxima sesión, que se active esa regla. Entendemos que los compañeros del Partido Popular están de acuerdo y van a abogar por lo mismo, para que podamos contar con un investigador con acceso al expediente, con acceso a interrogar testigos, con acceso a lo mismo que tengan acceso los de la mayoría, porque no está bien que una cosa tan seria como esta esté controlada solamente por el presidente y su partido.
3: Claro, esto es más complejo, o sea, es una sí. saga. Esta misma semana el panel sobre fiscal especial independiente asignó dos fiscales para el referido que inicialmente hizo Sebastián Dreyer, y también incluyó el documento que también ¿verdad? Que ustedes parten para la investigación, ampliando la investigación de los FACE. Pero también el secretario Domenech ha sometido declaraciones juradas con supuestas intervenciones indebidas e imputando conflictos de intereses al ex secretario del Departamento de Desarrollo Económico y Comercio. ¿Cómo usted ve lo que está ocurriendo? ¿Qué impresión le da? Usted es abogado.
5: Capaz que los dos tienen razón y las dos querellas son al lugar, porque son, fíjate que son la lógica, como uno tendería a pensar que lo que hizo Domenech es para invalidar lo que dijo el otro. No, porque están hablando de cosas distintas. A Sebastián Richard lo está acusando de copiarse en el examen, y él está acusando a Sebastián de haber cortado clases. Pues igual, okay. uno cortó clases y el otro se copió en el examen, y las dos cosas siguen estando mal. O sea, así de podrido está este gobierno. Y estamos hablando de una agencia de 130 y pico. No creo que sea un caso aislado, sobre todo la injerencia de Francisco Domenech, pero imagínate, en la vista en la comisión ejecutiva de la AAA, en Fortaleza, que todos sabemos lo que quiere decir eso, fue donde autorizaron el acuerdo del tribunal con Miguel Romero. Okay. Ni él lo había visto. Busque, el que tenga tiempo, busque esa parte del interrogatorio que fue al principio y fue el presidente del Senado.
3: Todo sale desde Fortaleza.
5: Hay un micromanagement ahí. Aquí el gobernador de facto es Francisco Domenech, y lo que eso implica, porque si se dijera que es alguien que vale la pena y que pudiera hacer algo mejor que la gobernadora que se ha colgado, uno diría, pues por lo menos la gobernadora supo escoger los que le rodean, pero no, tampoco supo escoger a los que le rodean, porque tiene ese hombre ahí destruyendo lo que queda de institucionalidad en este país. De ser ciertas las alegaciones de Sebastián Negrón, que están hasta sustentadas por mensajes de texto, la Fortaleza es la sede del PNP, no es la sede del gobierno de Puerto Rico, y eso está muy mal.
3: ¿Ahí hay posibles delitos?
5: Bueno, el primero que yo puedo identificar, de ser ciertas las alegaciones de Sebastián Negrón Richard, es el de perjurio.
3: Okay.
5: Porque la comisión total de Domenech se giró alrededor de sus vínculos con Politank. Uh-huh. Y él manifestó en más de una ocasión y reiteradamente por espacio de 8 horas que él se inhibe, que él no tiene nada que ver, que él cesó el 1 de enero del 25. Sin embargo, hay ahora un exsecretario acusándolo de estar favoreciendo clientes pasados y presentes de Politank desde la Fortaleza para recibir trato preferencial con el gobierno, que de por sí es otro delito. Así que mínimamente el de perjurio está por ahí. Basta con que se pruebe que esos mensajes de texto son reales, aunque estén sacados de contexto, como dice él. Basta con que haya habido una gestión a favor de Politank para que todo lo que dijo en la comisión total haya sido un perjurio.
3: Mire, no me voy a ir sin preguntarle sobre el presidente de la Autoridad de Acueductos y Alcantarillados. A preguntas suyas en esa comisión total reconoció que no hay infraestructura necesaria para suplir las necesidades de agua del proyecto Esencia en Cabo Rojo. Bendito sea Dios.
5: Ni infraestructura ni agua. Yo lo fui llevando a propósito. Yo sabía la contestación al 90% de las preguntas porque he estudiado esto desde el 2024. Pero para mí era importante que en ese espacio, volvemos, que el pueblo está viendo al funcionario contestar, lo dijera para el récord frente al país. Porque no es que no solamente las plantas de filtración de Cabo Rojo no pueden soportar eso como tal cual están hoy. Es que aunque aparezca el dinero para construir una nueva planta de filtración, los embalses que suplen a Cabo Rojo no generan esa cantidad de agua. Los embalses que vienen desde Yauco, allá arriba, Luquetti, Guayo y Río Loco, generan 6 millones de galones de agua al día. Y Esencia necesita 3. O sea, no va a dar el agua, y él lo admitió. Y eso era bien importante que quedara clarísimo, porque tal cual está redactada la declaración de impacto ambiental, porque a OPE sabemos que le gusta dar permisos a cosas así, da la impresión de que puede haber agua para ellos. Y era importante, por eso yo le dije, entonces usted recomienda que OPE enmiende esta declaración de impacto ambiental, porque no es lo que usted, aquí no dice lo mismo que usted está diciendo. Y creo que era importante que eso quede meridianamente claro y en un proceso oficial de la legislatura, la postura real de la AAA, no la que OCTE quiso escribir en esa declaración de impacto ambiental.
3: Gracias, senador, que ya tengo que hacer la pausa. El senador por el Partido Independentista Gracias puertorriqueño, Adrián González. Esto es lo que cuenta, no se retiren, vamos a la pausa.
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3: Así es, seguimos en Lo que Cuenta, el resumen de las informaciones más importantes de la semana en solo una hora, con análisis, entrevistas y mucho más. Esto es Lo que Cuenta. Pero el Senado investigará alegaciones contra Francisco Domenech mientras designan dos FEI para investigar querella del exsecretario del Departamento de Desarrollo Económico y Comercio contra Domenech. De igual forma también contra los dos funcionarios que fueron referidos inicialmente por Negrón Dreischer. En términos generales de la AAA, el presidente de la AAA comparece a Comisión Total del Senado, la misma Comisión Total que abre Miguel Romero, alcalde de San Juan, con fuertes reclamos de soberbia institucional en el liderato de la AAA. La AAA espera que el agua llegue en o antes de este domingo tras reparar la última de las averías que se dio ayer viernes en Bayamón. Y en notas del mundo, bueno, hay problemas. Los ataques de Israel en el Líbano pueden descarrilar el acuerdo tentativo entre Estados Unidos e Irán. Trabajan para resolver el asunto. Esto es Lo que Cuenta.
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3: Bueno, yo en el CPI publiqué esta pasada semana un seguimiento al manejo de los estoros públicos desde otra óptica, lo que están haciendo municipios en lugar de privatizar para manejar sus programas de estoros públicos. Están haciendo subastas asequibles, otros lo están trabajando con fideicomiso de tierra, otros lo están trabajando con bancos de tierra y otros simplemente con subastas al mejor postor en unos programas que los dirigen literalmente los propios municipios y sus funcionarios. Esto un poco visibilizar las cosas que se están haciendo para manejar y darle a estos estorbos públicos una mirada de vivienda asequible, ¿verdad? De oportunidad para personas puedan ser sus primeros compradores y puedan acceder a tener una vivienda digna. Sin embargo, me llega una información sobre algo que está ocurriendo en el municipio de San Juan, y es que han declarado un estorbo público la residencia de José Jorge Román Medina, el de hecho, vamos a hablar del artista que hizo una mirada en el área de la Valderrota y de Castro. Y está con nosotros no solamente José Jorge, que vive allí hace 20 y pico de años, me dice la licenciada Taina Moscoso, que ambos ya los tengo a través de la línea telefónica. Saludos a ambos y bienvenidos a Lo que Cuenta.
7: Hola,
8: hola, buenas tardes.
3: Hola, saludos. Saludos, José Jorge. Mire, vamos a empezar con la licenciada para que ella nos explique un poco, en resumidas cuentas, qué es lo que ha ocurrido con su caso.
7: Pues, mira, Damaris, primero, gracias por el espacio. Lo que ha ocurrido lleva varios años, yo lo voy a resumir y mencionar lo más importante. Pues el señor José Jorge vive en el edificio desde el 1998, hace 28 años es su residencia. Él alquila el primer piso de un edificio que tiene 3 plantas y arregla el apartamento, es su casa. Con todo esto que viene ocurriendo en los últimos años de la declaración de estorbos públicos y del interés de los municipios en que las propiedades dejen de estar abandonadas, de pronto se entera un día que el edificio fue declarado estorbo público y empieza a hacer gestiones para dejar saber al municipio que él vive aquí. Incluso él ha tenido comunicación con los inspectores de la Oficina de Estorbos Públicos del municipio, quienes le han siempre dicho que cada vez que se radica una querella de estorbo público, ellos visitan los lugares, y ellos han visitado el lugar y siempre han informado que no es un estorbo público porque no constituye los requisitos del estorbo público. Por ejemplo, está habitado, está cuidado, no es un peligro para que personas lo ocupen. Tiene luz, tiene agua, con autorización de Luma y de acueductos y alcantarillados. O sea, él vive válidamente aquí, lo cuida, y como quiera, está en proceso una declaración de estorbo público, que la semana pasada culminó el proceso declarando estorbo público el edificio, lo que requiere entonces que él pues tiene que en cualquier momento, ¿verdad?, va a ser desalojado. La preocupación con relación a esto es que él está siendo desalojado para que el municipio, a través de esa expropiación, lo pase a manos privadas. Entonces, el municipio ahora mismo está quitándole a una persona su casa para pasárselo a una corporación privada. Las expropiaciones, por lo que se crearon, es para que el Estado pudiera, cuando entendiera que necesita algún terreno, alguna estructura, expropiar para fines públicos. Pero en este caso se está expropiando para pasar a manos de una corporación con fines de lucro.
3: Con fines de ¿Qué corporación lo adquirió? ¿Lo conoce?
7: Sí, la corporación se llama Alcino LLC.
3: Ok. Don José, ¿en algún momento a usted le fueron a preguntar si vivía allí, ¿hubo algún tipo de contacto con usted en su residencia?
8: Nunca ha habido un tipo de contacto con mi persona. Más sin embargo, yo sí he hecho contactos con ellos y han ignorado todos mis cuestionamientos.
3: Ajá. Sí. La licenciada Taina decía que usted pagaba alquiler. ¿Quiénes son los dueños o quiénes eran los dueños a quienes ellos le compraron? ¿A quién usted le pagaba?
8: Bueno, se le pagaba a una sucesión.
3: Ajá.
8: Una sucesión se le pagaba.
3: Por eso, y esa sucesión nunca fue identificada, nunca fue notificada de que le iban a declarar el edificio estorbo público.
7: Sí, lo que ocurre es que es una de esas sucesiones donde sigue falleciendo, estamos hablando de 28 años.
3: Claro.
7: Siguen con las personas, se sigue complicando la composición de la sucesión y llega un momento donde es tan difícil el trámite que, por ejemplo, si hoy él quisiera comprar la propiedad, habría que resolver un trámite inmenso legal para sí. él poder ser un comprador. Entonces, aunque algunas de las personas de la sucesión fueron notificadas, hay otras que no llegaron a ser notificadas, porque es muy compleja esta sucesión.
3: Wow. Y José, ha habido después de la, o sea, ya la legislatura municipal aprobó la declaración de estorbo público, ¿no?
7: Sí, la semana pasada se aprobó no solamente la declaración de estorbo público, sino el traspaso de la propiedad a la corporación, al Sino LLC. Y a través de la resolución, del proyecto de resolución 119, y lo único que falta en este momento es la firma del alcalde. La petición de José Jorge es que por fin se reconozca que esto ha sido un proceso de declaración de estorbo público de una propiedad que no es estorbo, que no constituye claro. y que no se complete el proceso con la firma. O sea, ahora mismo está en manos del alcalde proteger, ¿verdad?, el derecho a la vivienda de José Jorge.
3: Claro, pero aún así, cuando el alcalde sí lo firma, el proceso tiene que ir al tribunal a hacer una expropiación forzosa. Porque aquí no media una compraventa con la sucesión. Aquí es una expropiación que se tiene que dar para que en ese proceso en el tribunal José Jorge puede participar, licenciada, ¿o no?
7: Él podría participar y sí puede haber recursos legales.
3: Okay.
7: Lo que es importante distinguir es que estamos hablando de un proceso de expropiación con declaración de estorbo público. Exacto. Que hace la diferencia. Aquí no claro, es un claro. asunto de titularidad, no hay una controversia con relación a la titularidad, no hay ¿verdad? Otros tipos de controversia. La controversia es si esto es o no un estorbo público y un lugar que está habitado, que tiene luz, que tiene agua, que está cuidado, que no está en deterioro, que no hay ningún riesgo de que entren personas, no debió haber sido válida la declaración de estorbo público porque no constituye claro. un estorbo.
3: Claro. Pues le vamos a dar seguimiento a esa información y obviamente a la luz de lo que plantea tanto la licenciada Moscoso como José Jorge en términos generales, la definición de estorbo público no se configura en ¿dónde ubica la residencia para que la gente tenga una idea?
7: Ay, bueno, yo voy a dar la oportunidad a José Jorge de que conteste esa pregunta porque yo creo que tiene mucho que ver con relación a lo que está ocurriendo aquí y la razón por la que nosotros hemos hablado en otras ocasiones, que es el desplazamiento, sobre todo en el área de Santurce. A ver, ¿dónde queda la
3: propiedad? José Jorge.
8: La propiedad está ubicada en el sector o en el barrio El Gandul, que pertenece a Santurce, aledaño a la parada 15 y la calle Ernesto Serra.
3: Ya con eso lo decimos todo. Gracias a ambos, estaremos dándole seguimiento a esta situación y sobre todo con el municipio de San Juan. En términos generales, voy a preguntar en la legislatura municipal cómo evaluaron la residencia y cómo llegaron a la conclusión de que era un estorbo público. Gracias a Tainé Moscoso y también a José Jorge. Esperemos que pueda resolverse este asunto y que no se apruebe la declaración de estorbo público con la firma del alcalde. Y de estorbos públicos nos vamos a educación y también a la Junta de Control Fiscal. Yo tengo ya conectada a la profesora Migdalia Santiago, vicepresidenta de la Organización Magisterial Únete. ¿Cómo estás? Saludos y bienvenida a Lo que Cuenta.
9: Buenas tardes y un saludo a tu audiencia y aquí hablando de estorbos públicos.
3: mire, no, ese caso es bien, bien raro. Voy a darle seguimiento. Profesora, antes de entrar en lo que publicamos, de hecho, en el CPI, hablamos sobre la lectura, quiero que me dé información sobre la actividad que ya han convocado a 10 años del establecimiento de la Ley Promesa y de la Junta de Control Fiscal y que hay varias organizaciones civiles, de trabajadores y de otras que van a participar en esta actividad.
9: Mira, es una actividad un poco para que la gente no olvide que llevamos 10 años, nosotros llevamos muchos años con problemas económicos, con situaciones particulares relacionadas con el tema de los robos, de el tipo de situaciones que se dan en nuestra agencia, uh-huh. Donde las cosas no se gastan donde se tienen que gastar, sino que los amigos de alma siguen robando, ¿no? Sin embargo, desde que está la Junta de Control Fiscal en Puerto Rico, a distintas organizaciones que nos afectan al magisterio, como es el Departamento de Educación y las determinaciones que tiene la Junta de quitarnos dinero a las escuelas de Puerto Rico, de quitarle dinero a los estudiantes del programa de educación especial, pero es permitir que el Estado mantenga escuelas charter, que tiene que ver todo eso con la Junta de Control Fiscal. En el caso del cooperativismo, poner al cooperativismo puertorriqueño, que es esa estructura económica de los pobres del país, porque eso es lo que responden las cooperativas del país. Y hay tantas cosas donde los trabajadores y las trabajadoras sacamos la cabeza a ver si logramos respirar y tener un país mejor y una vida un poquito más digna, pues efectivamente la Junta ha estado afectándola, como es a la universidad de los hijos de los pobres de Puerto Rico, ¿verdad? Así que hay la obligación moral, la obligación ética, de que el puertorriqueño y la puertorriqueña se ponga de pie y le diga a la Junta de Control Fiscal, no más. 10 años han sido suficientes para el daño que les ha hecho este país, desde el privilegio, porque la Junta de Control Fiscal ha vivido desde el privilegio pagado por el dinero tuyo, por el dinero mío, ¿no? Así que en ese sentido, ahí cuando se cumplen los 10 años, hay la obligación de ponerse de pie, pararse frente a ellos y decirles que se tiene que acabar. Lo estamos haciendo con compañeros y compañeras en la diáspora, compañeros y compañeras desde Puerto Rico, que están haciendo un trabajo precisamente con los organismos federales en los Estados Unidos, pero tenemos que hacerlo físicamente frente a las oficinas de la Junta de Control Fiscal y decirle ya esto no da más. Un país donde los hijos y las hijas nuestras se tienen que ir porque aquí no encuentran espacio, donde la universidad no es lo que se supone que sea el lugar donde se preparan para salir de la pobreza y de donde uh-huh. estamos muchos, y desarrollarse y hacer un mejor país, donde las cooperativas ya tienen que estar dependiendo de la intromisión indebida de la Junta de Control Fiscal y obviamente donde la escuela pública del país ha sufrido tanto, sin contar otros espacios, como es energía eléctrica, como son nuestras pensiones, ya está bien. Así que en ese sentido, pues ahí yo creo que hay un movimiento que sale desde el corazón de muchos puertorriqueños y puertorriqueñas, independientemente del lugar donde estén, sean sindicatos, sean cooperativas, sean iglesias, sean organizaciones sin fines de lucro. Y venimos haciendo esto desde antes del 1 de mayo, sí. Para que la gente vaya tomando conciencia y no permitamos que nos acostumbremos a este ay bendito de, pues es que esto es lo único que hay. No, ya está bien.
10: Sí. Esta, bueno, no, miren, estamos semanas y meses sin el servicio de agua potable, o sea, es una cosa con los servicios esenciales, los servicios básicos que necesitamos, no es como para pa poca cosa. ¿Cuándo es la? Va a ser el 30 de junio, estaba viendo.
9: Exactamente, va a haber varias organizaciones que han estado trabajando en lo que es la logística del evento, pero es un llamado general al puertorriqueño y a la puertorriqueña con su tambora, si es que le gusta la música, con sus manos, con la olla y el cucharón si es necesario, pero tiene que haber un movimiento donde seamos capaces de sacarnos de dentro del sistema esta molestia, este coraje que tenemos con lo que otros han venido a hacer con nuestra nación y en alguna medida también ir desarrollando y no es que no lo hayamos hecho, llevamos 10 años presentándole alternativas a este país, presentando alternativas a la misma Junta, pero también hace falta de vez en cuando ese espacio donde uno se saque el monstruo, como dice mi estudiante, también hace falta.
10: Óigame, yo quería hacerle varias preguntas, pero me queda muy poco tiempo y veo que hay muchas críticas a las escuelas estas charter que anunció de sopetón que van a cerrar en Trujillo Alto. El Departamento de Educación, ¿qué debe hacer el Departamento de Educación? ¿Hay bien chavos públicos?
9: Ahí hay dinero del Estado, hay dinero de los estudiantes de este país, de las escuelas públicas del país. El Departamento tendría que si tuviéramos un gobierno que se respete y respete a los puertorriqueños y a las puertorriqueñas, ponerse de pie y decir, hasta aquí llegamos. O sea, usted primero no debe recibir dinero, que es dinero del erario público, que está hecho para precisamente para los puertorriqueños y las puertorriqueñas que no tenemos acceso o que no queremos tener nuestros hijos en los colegios privados. El que quiere un colegio

0: estado. Por lo tanto, hay una necesidad imperiosa que en este momento el departamento le diga, usted no va a bregar con lo que usted se comprometió aquí, va a bregar, pues usted va a devolver el dinero.
1: Claro.
0: Porque el problema sería que el dinero de las escuelas del país, que se supone que en este verano se use para que las escuelas estén listas para agosto, se lo estén dando a la gente que no merece tener ese dinero porque montaron un negocio particular propio, privado, precisamente para que monten proyectos que a la larga no responden a las necesidades de los estudiantes y las estudiantes de este país. Hay nenes de educación especial, nenes de educación especial que necesitan su terapia, que necesitan su transportación, que necesitan maestros preparados. Sin embargo, en la medida en que no los tienen, porque el dinero se está yendo por ese otro lado, estamos teniendo serios problemas. Porque no crea, las charter no le están respondiendo a esa población más vulnerable. Ellos dicen que tienen ahí unas especies de lotería, de sorteo, a ver quién entra, pero esas cosas se manipulan.
1: Okay.
0: No es lo mismo una escuela como la mía, donde hay cientos de estudiantes de educación especial, a estas escuelas donde quizás se quedan con algún estudiante de educación especial, por aquello de decir que cumplen con la ley, que no es cierto.
1: La cuota. Gracias, profesora, que ya me tengo que despedir. Escuchaban a la vicepresidenta de la organización magisterial Únete, la profesora Migdalia Santiago.
2: Incursiva.
1: Bueno, y de temas de la AAA pasamos a temas de salud y bienestar. Les quiero conversar sobre el manejo del dolor con Ivonne García de Teramedics. Saludos, Ivonne, y bienvenida a Lo que Cuenta.
3: Saludos.
1: Yo quiero hablar sobre el manejo del dolor y el tratamiento que se dan en Teramedics, que es un tratamiento neuropolar y tiene unas ondas electromagnéticas. ¿De qué se trata? ¿Qué es?
3: 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Estas son unas ondas electromagnéticas para generar un calor profundo en un tejido que esté lastimado o un dolor de lumbalgia o artritis muscular, dolor de hombros, tendinitis, rigidez, dolor de rodillas, recuperación de alguna lesión, ciática, inflamación leve o moderada o problemas de circulación.
1: 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O sea, ¿cómo trabaja este asunto del tratamiento neuropolar?
3: 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Una es una onda electromagnética para activar ese tejido dañado y llevarlos a su estado normal. 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Hay unos que recuperan inmediatamente con de una a cuatro terapias. Hay personas que tardan más porque hay lesiones que son más viejas. Cuando la lesión es reciente, el tejido se regenera. O sea, el 90% regeneramos ese tejido y esa inflamación pues desaparece. Pero todo depende de qué lesión tenga la persona, la edad, las condiciones. Pero sí es una terapia bien efectiva en combinación con otras cosas que ponemos antes de la terapia neuropolar. O sea, ponemos un mate infrarrojo que genera calor también profundo y es antiinflamatorio, o ponemos un láser. Todo depende de cómo sea, no es la terapia neuropolar nada más. Viene una terapia antes para generar un calor, para que cuando entonces trabajemos con la máquina, ya ese tejido esté en caliente y se trabaje una antiinflamación más rápida.
1: O sea, que lo que me estás diciendo es que eso va a depender de caso a caso y evidentemente las lesiones que tenga la persona para entonces manejar no solamente lo neuropolar, sino también otros tratamientos que de alguna manera ayuden a aliviar en términos terapéuticos, pero y estéticos, porque también he escuchado y hemos hablado en otras ocasiones sobre el asunto del uso estético, además del terapéutico.
3: En estético, la piel lo que hace es que produce un colágeno y elastina, activa ese colágeno y elastina y hace un tensado inmediato.
1: ¡Wow!
3: y trabajamos todos esos nervios, activamos todos esos nervios faciales.

0: Claro que hay una oxigenación en el flujo sanguíneo.
1: Ivonne, ¿dónde, en qué, o sea, ¿en qué parte del cuerpo se puede utilizar? En la cara, me acabo de escuchar con
0: lo
1: la cuestión.
0: ¿Lo usamos en el rostro? Sí, lo usamos en el rostro. Lo usamos pues en brazos, abdomen, problemas de circulación, inclusive celulitis, porque vamos a trabajar ese edema que es la celulitis con esa retención de líquido. Y activamos esa circulación. Y más que todo en dolor. Todo depende del área que vayamos a trabajar, pues esa es la intensidad de la onda. Por ejemplo, en el rostro, pues es una onda bajita.
1: Claro.
0: En un caso de inflamación, pues la onda sube.
1: Este tratamiento es novel y tiene una diferencia abismal con lo que por ahí se da, que es la radiofrecuencia bipolar. ¿Cuál es la diferencia?
0: La radiofrecuencia monopolar, neuropolar, llega a tejidos profundos, llega hasta esa última capa de la dermis, trabajando un calor intenso y llegando llegando a capas de la piel donde nos llegan otras máquinas.
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1: A Ivonne de Teramedics Spa para hablar un poco sobre esto, este asunto del manejo del dolor, que me parece importantísimo de todas las edades, porque no se puede vivir con dolor. Así que yo me despido, gracias a todos los invitados, gracias a ustedes por la sintonía, gracias a nuestro director técnico Alexander Vigil. Recuerda que lo pueden encontrar en todas las redes sociales como Lo Que Cuesta, y que además puedes resintonizar en la transmisión los domingos en Radio Isla y los lunes. Saludos para la gente de Radio Casa Pueblo, que nos retransmite cada lunes a las 7:30 de la mañana. Hasta aquí Lo Que Cuesta.
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3: Quiero, voy a hablar del tema de Domenici, probablemente pues hablaremos casi todo el programa de este asunto. Hay muchos ángulos que discutir, muchos ángulos que analizar. hay que ir sobre lo que sabíamos antes, lo que esto confirma, lo que todavía no sabemos y por dónde esto puede explotar. Pero yo quiero tocar un tema de estos mensajes que yo creo que nadie ha tocado. Y tengo que darle crédito al periodista independiente en Twitter, el Vaquero XL. Los invito a todos a que eso es tremendo, tremendo, tremendo follow en Twitter. Así mismo se escribe, Vaquero XL. Porque ayer, ustedes saben, él se llama Carlos. Pero no sé su apellido porque no lo dice, así que Carlos, Vaquero 2XL en Twitter. Ayer, Vaquero se dio cuenta de algo en el mensaje de texto, que es un screenshot, en verdad es una foto del celular de uno presume Sebastián Negro Richard, donde le estaban, ¿verdad? El secretario de la Gobernación, Francisco Gómez, le está escribiendo distintas cosas. Y es que le pregunta por qué este señor no había cobrado Marzo y Abril, que después resulta que es la pareja de la subsecretaria de la Gobernación. Ahí es que está el famoso mensaje de que él no va a permitir que ningún empleado de confianza que no sea PNP esté cobrando chavitos, distintas cosas. Y obviamente, pues lo que dice el mensaje de texto es escandaloso y ha sido gran parte del análisis y la discusión desde ayer en la tarde cuando se filtró esto. ¿Quién habrá filtrado esto, no? ¿Quién habrá sido la persona que le dio un dossier completo de 110 páginas a la prensa? Fue Tomás Rivera Chávez. No quiero enfocarnos todavía en lo sustantivo. Quiero que veamos un detallito. Si ustedes se fijan, Francisco Domenech, y si ustedes ven, ahí le estoy dando un screenshot, le estamos dando un zoom. A la parte de arriba, usted si usa WhatsApp, eso yo creo que es Telegram.
4: Eso es Telegram.
3: Se parece a, ¿verdad? Pues la información que usted, arriba sale su nombre y la foto que usted coge de perfil, ¿verdad? El avatar, etcétera. La mayoría de las personas usan una foto real.
4: Yo tengo una playita.
3: Tú tienes una playita con una palma, nada.
4: Esa es la picuda, perdón.
3: Es la picuda, no hay problema. Cada cual hace lo que quiera, pero obviamente eso habla algo de ti.
4: Mi profile, mi decisión.
3: Correcto. Ajá. Pues entonces, Vaquero XL hace notar que el secretario de la Gobernación, Francisco Rasputino Bonaparte Domenech, tiene como su profile pic en Telegram un icono, vamos, si le puedes ponerlo con pantalla completa a este Journey, a ese
4: mar, ah,
3: a qué dura Journey.
4: Eso no es como de un cartoon de estos.
3: Si usted está viéndonos en video, si no le descifro, es una carabela.
4: Ajá.
3: Con la bandera de Estados Unidos sobreimpuesta. Esa carabela, para los fanáticos de los cómics, y por eso me puse hoy mi camisa del Comic Con, es fácilmente identificable para el personaje del universo de Marvel, The Punisher. The Punisher, y yo no soy un ducho en los videos, en los cómics, así que
4: es
3: sí
4: que me estoy todo... buscando, es que estoy buscando unas fotos que yo guardé de Francisco.
3: Por eso, yo sé por dónde va, pero buscándola.
4: Dale.
3: Pues The Punisher es un personaje en el universo de Marvel que causó sensación en los 70 cuando se estrenó, porque él es un antihéroe, él es en la historia original un veterano de guerra de Vietnam, es un marín que ve, entonces llega a Nueva York y ve como a su familia, a su hijo, a su esposa y a su hija, creo que a sus hijas, las matan la mafia de Nueva York, los criminales, entonces pues él se convierte en un vigilante, básicamente utiliza su entrenamiento como soldado para tomar la justicia en sus manos y su lo que lo hizo revolucionar en su momento es que se convirtió en el primer personaje bueno, entre comillas, que mataba gente. Hasta esa época, pues, Spider-Man, Superman, Batman, pues le daba una pela a los malos, pero los metían presos. Los llevaban al tribunal. Pues no, pues Punisher mataba a su personaje. Y, pues, a través de los años ha desarrollado esta reputación de ser como, pues, un malo bueno. O un tipo que... Tú le temes porque cruzar a The Punisher tiene consecuencias. Y las consecuencias, pues, las pagas con tu vida. Adicional a eso, hay montones, montones, montones de hombres frágiles que utilizan a la figura de Punisher para esconder sus debilidades, sus preocupaciones, para tratar de mostrar que son más fuertes de lo que realmente son. Uh-huh. Y se ve mucho en los magas, se ve mucho en las milicias estas que han subido en Estados Unidos, se ve mucho en los policías, muchos policías que utiliza el sellito de Protect the Blue, la bandera esa de...
4: Yo he visto a los policías en algunas cosas que se hacen ellos.
3: Correcto. De Blue Lives Matter y ese tipo de cosas, pues toda esa iconografía de Punisher es bastante popular y bastante repetitiva entre esos grupos. Y pues me llama poderosamente la atención que nuestro secretario de la gobernación... Oye, y yo no voy a juzgar a nadie porque es fanático, yo soy un mega nerdo. Así que en ese tema, esto no es hating por ser un nerdo. Porque sería hipócrita de mi parte. Nerdo soy yo. Uh-huh. El tema es que, de verdad, el secretario de la gobernación, la persona que corre el gobierno, el día a día...
4: Yo sabía que las encomendas, que yo sabía.
3: El día a día del gobierno de Puerto Rico... Que uno presume que por Telegram es que está
4: mandando,
3: conduciendo la inmensa mayoría de su día a día.
4: Que fue lo que nosotros le dijimos aquella vez cuando se formó otro revolú, que la administración básicamente, con Valerie, fue que la administración básicamente se corría por un WhatsApp.
3: Correcto. Entonces, pues que de verdad el mensaje que le está enviando a sus súbditos, no, perdón, a sus subalternos y a sus supervisados es que si me cruzas te mato. Yo soy el Punisher.
4: Lo que pasa es que estoy perdido si él es Punisher o Wolverine.
3: No, él es fanático de Marvel en general. Si usted y yo, esto me lo han contado, obviamente yo nunca lo he conocido, nunca he estado con él en una reunión, pero me lo han contado antes, y si usted ha visto algunas fotos que él ha sacado en su oficina secretaria de la organización, él es fanático de Marvel en general, del universo Marvel. Él tiene, en su escritorio atrás, él tiene el Gauntlet de Thanos con los Infinity Stones, él tiene muchas imágenes de Captain America, de Wolverine, de todos son héroes de ese universo. Pero que él decida, no tú propio, identificarse como The Punisher,
4: y a lo mejor
3: presumo que intimidar a los que reciben sus chats.
4: Para lo mejor es de fanat, sí, para lo mejor. Yo no, toda esa explicación que tú diste, que estaba, ajá, yo ni sabía que esa era la historia del Punisher este.
3: Pero él lo sabe. Tú no, pero él sí. Y ese es el punto.
4: Uh-huh. Ok, sí, te estoy siguiendo.
3: O sea, porque.
4: Sí, pero el que recibe el mensaje, yo no estoy seguro si comprende que así es que
3: mínimamente el que recibe el mensaje dice, pero ¿y qué hace este loco escribiéndome con una foto de una calavera y la bandera americana? Mínimamente.
4: Sí.
3: Y el que lo conoce, lo primero que dice, pero ¿y qué se cree este tipo? Y segundo, pero qué charro.
4: Está decorado. No, y la decoración de su oficina, ajá, es bien noventosa. Me recuerda a una agencia de publicidad que estaba por allí, tú sabes, por el matadero, que te entras al edificio. Un edificio bien bonito, pero era bien característico de los 90. Pues esa decoración es bien así. Yo te envío unas fotos cuando tengas la oportunidad. Uh-huh. Porque la realidad es que hay una intención, ahora que tú dices, estás explicando lo del Punisher, hay una intención de que las fotos que le tiran a él en su oficina se vea prominentemente el Wolverine y ciertas decoraciones, cierta iconografía de la oficina de la Secretaría de Gobernación. Y a mí siempre me ha estado bien curioso. Uh-huh. Y ahora que tú estás explicando lo del Punisher, veo la foto de lo del Telegram, tú dices, qué curioso. O sea, puede ser ultra fanático, yo, ¿verdad? No, uh-huh, cada quien, cada tema. Uh-huh. Pero me ha dado mucha curiosidad, uh-huh, la dinámica con la que se está dando y los mensajes que hemos visto. Dicho eso, ya usted sabe, ayer se divulgó toda esta información, pero hay varias cosas importantes de ese evento o de esa divulgación que están contenidas en una querella o una que le entregó información al FEI de Sebastián Negrón. Nosotros ayer publicamos en nuestro Patreon porque nos dimos cuenta de un nombre, Luis Sánchez, que tanto la subsecretaria de la Gobernación Itza García, como el propio Francisco Domenech, estaban insistentemente en ese intercambio de mensajes que se divulgaron, indagando y preguntando por este pana y por contratos de este pana. Nosotros habíamos recibido información hace ya algún tiempo y habíamos recibido un tip hace meses largos, que pusiéramos una tachuelita al nombre de Luis Sánchez y a unas entidades que estaban afiliadas a Luis Sánchez. Y lo que nos habían dicho a nosotros era que Luis Sánchez es el novio geo, pareja consensual de la subsecretaria de la Gobernación, Itza García. A mí me había estado bien curioso y todo esto empezó porque en un momento dado, en una entre las peleas entre Team Platinado y Team Francisco Domenech, que envolvieron a Sebastián Negrón y a la compañía de turismo, se estaban cancelando contratos de gente cercana a Itza García y a Francisco Domenech. Y se estaban mandando caliente. Yo lo vi como una pelea, nosotros lo vimos en aquel momento como una pelea de esa dinámica. Pero tenemos ya una confirmación de que la Secretaría de la Gobernación estaba cabildeando un contrato para el marinovio de Itza García, la subsecretaria de la Gobernación. Estamos viendo esta carta que le ha enviado BU Academy, que se llama, es un colegio, es un colegio que está ubicado en Caguas. Yo lo conozco de cerca porque tenemos un programa deportivo y pero amigos y compañeros de Estela estudiaban ahí. Y está brutal que a estas alturas le estén notificando a la gente. Oye, las razones que sean, pero le estén notificando a la gente que no va a operar. O sea, los papás tienen que salir corriendo a buscar.
3: Que te estén sacando, te estén cerrando la escuela a mitad de junio. Quiere decir que los papás tienen que volar y correr y en 2 semanas conseguirle una escuela a los muchachos a 1 mes y pico de comienzo de las clases. Increíble, ¿verdad?
4: Y digo, yo sé que, o sea, los colegios están finitos en matrícula. O sea, no es que va a ser difícil tú encontrar un colegio que te matricule el muchacho. El tema es, pues tienes que buscar los libros, tienes que... Muchos de estos muchachos que están en ese colegio están becados. O sea, es un ticket.
3: No, me escribo por aquí alguien de la zona que eso se veía venir hace por lo menos.
4: Sí, sí, sí, eso...
3: Sí. Mira, vamos a volver al tema de Domenech. Esto salió ayer en la tarde, así que, ¿verdad? No creo que valga la pena que nosotros tengamos que resumir exactamente todo lo que dice la querella que sometió el Negrón Richard. Solamente, ¿verdad? Como cuestión de punto de partida, de la manera en que está escrita. Todo apunta a que la relación entre Negrón Richard y el secretario de la Gobernación, Raputino Domenech, comenzó un deterioro severo en noviembre del año pasado, cuando la empresa JJ Investment Group se apareció en OCPE, la oficina de permiso, a presentar una propuesta no solicitada para llevar a cabo esta campaña de publicidad que iba a ser pagada con fondos federales, ¿no? Y creo que aquí están probablemente los hechos más fuertes de toda la querella, donde específicamente dice aquí una empleada que se llama Lisette Rodríguez Tomasini, que múltiples funcionarios de OCPE, incluyendo al propio Norberto Hermodo Valverde, les dejó claro que la propuesta de JJ Investments era de la gobernadora. Y dice aquí que Lisette Rodríguez Tomasini, quien dirigía el comité de subasta, dice que una vez ella otorgó la subasta a favor de Digimedia LLC, que fue la otra empresa que compitió por esa campaña, dice aquí que Almodóvar Vélez la llamó a gritos diciéndole que yo te dije que la otra era la de la gobernadora. Tú no sigues instrucciones, que se pierdan los fondos. Y por ahí comienza, ¿verdad?, todo este proceso. Eso activa a que Negrón Richard contrata un abogado externo para hacer una investigación. Eso provoca que luego de que ese abogado externo presenta la investigación y los resultados, comienza el proceso de remover al secretario general de OCPE, removerlo de su salario puesto. Ahí interviene la fortaleza. Todos esos temas que conocíamos públicamente, pues creo que aquí se nos está rellenando bastante la imagen y tenemos una visión bastante clara de que por lo menos lo que tiene que ver con el DEC, el secretario de la Gobernación parecía operar como si fuera un apéndice de la fortaleza y entendía que él podía entrar a hacer y deshacer sobre esos temas. Pero más allá del asunto de Almodóvar, que más o menos lo conocíamos y que ahora lo que tenemos cuadrado son los detalles, las fechas y lo que pasó cuando no pasó.
4: Exacto.
3: Hay varios asuntos adicionales en este documento que a mí me parece que presentan una situación es bastante seria y me veo obligado a citar al exgobernador Alejandro García Padilla, que no sé si viste ayer en primera pregunta con Lenín, que Lenín le preguntó, gobernador, ¿cuál es su reacción o qué palabras tiene para las personas involucradas? Y él esencialmente le leyó sus derechos Miranda. O sea, para mí, la comisión de delito en estos documentos está bastante clara.
4: En el caso del pana este.
3: Correcto. Y entonces, hace varias semanas...
4: Aquí, o sea, perdón, sobre esa línea. Uh-huh. Ya sabemos por qué esa Chacha Gómez uh-huh. refirió rapidito.
3: Sí, porque sí, la secretaria de Justicia, de nuevo, no, fue nuestro análisis cuando esto ocurrió el jueves. Ahora está más que confirmado. La secretaria de Justicia tenía que salirse de esta papa caliente lo más rápido posible.
4: O sea, ella recibió un informe hecho por un abogado que entrevistó gente. ¿Qué?
3: Un abogado PNP.
4: Por eso.
3: ¿Verdad? Como dice Francisco Domechil, no va a dejar que nadie PNP guise, pues ese abogado era
4: PNP. Por eso, PNP, guisó un PNP. Ajá. Un abogado PNP hizo un informe. No, y lo que hemos visto, y lo que vimos en esos documentos, no hay manera. No había manera que Chacha pudiera atender esto.
3: No, y por ejemplo, el tema de la secretaria de Justicia y la opinión de Justicia que esencialmente le quitaba a Negrón Richard los poderes de fiscalizar lo que estaba pasando en la oficina de gerencia de permiso, en los documentos esencialmente nos dice aquí que el 7 de mayo, el mismo día que Almodóvar Vélez envió una carta cuestionando a la autoridad del DEC para investigarlo, apareció una opinión legal de la secretaria de Justicia Lourdes Gómez, concluyendo que el departamento no tenía autoridad para fiscalizar los asuntos internos de OCPE. Lo más revelador es que Domenech admitió el 15 de mayo que le había dado luz verde a esa opinión legal, que la había retenido por 8 meses y decidió utilizarla precisamente cuando la investigación del DEC avanzaba. Su explicación: como ya sabíamos que Norberto se iba en 2 semanas, pensé que la podíamos enviar y reconoció que fue un error, mala mía. ¿Cómo? Así que la secretaria de Justicia esencialmente tiene que salir de esto, porque para todos los efectos aquí se está admitiendo que las opiniones de la secretaria de Justicia, lo que va a decir, lo escribe la fortaleza. Y el valor de la opinión de un secretario o secretaria de Justicia, su valor persuasivo y su valor en derecho, es que se presume que lo que está puesto por escrito en ese documento responde al análisis y el estudio independiente del secretario de Justicia de turno.
4: Pero no tan solo
3: eso. Aquí pues no podemos decir eso.
4: No tan solo eso, que, o sea, hablando claro, aquí, importante. La deuda extraconstitucional, por ejemplo, fue precisamente creada por una opinión de un secretario de Justicia que validó la teoría del tema y que con eso el gobierno de Puerto Rico, ¿verdad? Por la independencia de criterio de esos secretarios y ese reconocimiento, pues el gobierno de Puerto Rico se fue a lo loqui con este asunto, con las consecuencias que tenemos hoy. Pero importante entender este asunto porque la secretaria de Justicia emite opiniones de muchas cosas. El range de opiniones es gigantesco. Y se veía desde el principio que esa opinión legal que se le hizo a la medida a Norberto, que alguien la había metido en la mano. Y ahí está la confirmación.
3: Pero hay otro tema que tiene que ver con el proyecto que se está construyendo.
4: El Opus
3: que se está construyendo en el Centro de Convenciones. Y hace varias semanas, aquí estuvo, yo creo que fue el lunes después de que Negrón Richard despidió a Almodóvar de OCPE, y es el lunes antes de la renuncia del secretario. Y aquí estuvo en la mañana con Mili Mariela Ballines. Y Mariela Ballines en aquella ocasión le dijo a Mili que ella tenía información de que Domenech se había aparecido en la oficina.
4: Mariela la posconera.
3: Mariela la posconera Ballines tenía información de que Domenech se había aparecido en la oficina del Departamento de Desarrollo Económico, aquí cerquita, aquí al lado, en la Rupert, al lado de Telemundo, en el edificio de Fomento, y que allá había gritado, pataleteado y sobre ciertos temas. Creo que tenemos el video de esa entrevista. Vamos a escuchar lo que nos dijo Mariela Ballines hace un tiempito atrás, aquí en Pegados en la Mañana, y regresamos con el análisis.
5: Y creo que esto es otro choque más entre los muchos bandos que hay en la... Aquí es sabido, sabe, que el lunes Francisco Domenech llegó con la cabeza volada al Departamento de Desarrollo Económico, porque cuando el secretario hace el anuncio público, no se consultó con la fortaleza, no se consultó con él. Así que todo parece indicar que Norberto, el ex secretario auxiliar, pertenece al bando de Francisco Domenech y por ende al bando de la Secretaría de Justicia, que fue quien se prestó a hacer esa opinión legal que ciertamente es cuestionable. Es cuestionable porque aquí hay una ley que pone a la OPE dentro de la sombrilla del DIDEC. Así que tú decir que tú no respondes, que tú, claro, hay unos asuntos de peritaje donde por su, es como yo querer opinar en lo que decide el Departamento de Salud cuando pasa una pandemia. Pues claro, son cosas que son específicas de unas personas que tienen unos conocimientos específicos a su vez. Pero escoger una compañía que va a dar servicios de publicidad no tiene absolutamente nada que ver con el tema pericial de permiso. Y tú ver una persona que se sienta ante un micrófono a decir, yo sí, claro, yo detuve la subasta, sí, claro, cómo no. Usted no tiene esa facultad, que hay unos procedimientos. Si los que perdieron la subasta entendieron que esa adjudicación estuvo mal hecha, pues usted va a impugna. Y aquí hay unos procesos y unos mecanismos que están definidos en ley. Pero ciertamente vemos a un Norberto que claramente le responde a Francisco Domenech y vemos a un Sebastián que claramente madrugó a Francisco Domenech. Así que esto es otro choque más de banda. Pero,
3: ¿qué dice Negro Richard sobre esa visita que aquí había dicho primero Ballina? Dice que fue el 18 de mayo de 2026. Dice que fue el mismo día que Sebastián Negrón Richard había convocado una conferencia de prensa para anunciar los referidos a justicia, ética y al contralor sobre el tema de OPE. Dice que Domenech llegó al DEC acompañado de sus ayudantes Pedro de Jesús y Jorge Rivera López y entró a la oficina del secretario junto al recién nombrado subsecretario Roberto Lefranc Fortuño. Así que también esto confirma lo que todo el mundo pensaba y presumía, que Lefranc Fortuño es un monigote de Francisco Domenech y por eso entró allí. Y dice, el propio exsecretario describió la dinámica como una demostración de poder. Dice Domenech que allí entregó tres cartas. Una, nombrando a Lefranc Fortuño como subsecretario, desplazando un nombramiento que Richard tenía listo para subsecretario. Dos, cambiando al hoy nominado secretario del DEC, Carlos Ríos Pierluisi, a un puesto distinto al que Negro lo llamó. Así que hasta el nuevo nominado ahí encharcadito en esto. Y dejando sin efecto el nombramiento interino del subsecretario auxiliar de OPE, que Negrón ya había hecho después de que había suspendido al señor Almodóvar. Dice aquí que al terminar la reunión, Domenech no mencionó ni una palabra sobre la conferencia de prensa que él había hecho ya Negrón Richard refiriendo a justicia y ética, que se fue alrededor de las 2:40 y que a las 3:13, después de que se había ido Domenech del DEC, el exsecretario firmó las cartas de suspensión sumaria contra el Almodóvar Bell y Numan Rivera. Al día siguiente se enteró de que Domenech había ordenado paralizar ese proyecto.
4: Yo creo que Norberto tiene que buscarse un abogado criminalista.
3: Norberto tiene que buscarse un abogado criminalista hace 3 meses.
4: Y la otra pájara, esta Charlene, esa que está ahí, también se tiene que buscar un abogado criminalista. Deberían buscarse abogado por separado.
3: ¿Y sabes quién también? La subsecretaria de Justicia.
4: La subsecretaria de Justicia debe buscarse un abogado, un abogado también. Que nosotros habíamos advertido aquí, que después te llamaron y te escribieron, qué sé yo. Debe buscarse un abogado también. Y Itza García. Itza García, llegó el momento de usted buscar la Biblia, los versículos esos que usted pone por ahí, cuando usted aprieta la cosa, y busque ese abogado, y Luis Sánchez también, que creo que ya están casaditos, ay güey, qué peor todavía.
3: Tengo que decir que qué buen momento para tener un podcast, un programa de análisis político, y qué buen momento para ser abogado criminalista de cuello blanco.
4: Sí, miran, lo que les iba a comentar antes de seguir hablando con el tema de esta dicha. Se supone que la recuperación del sistema de acueducto alcantarillado, por lo menos a las partes que están más cerca de la avería del supertubo, aparentemente al mediodía deben estar, entre el mediodía y horas tempranas de la tarde, deben estar ya normalizándose su servicio. El tema es el siguiente. ¿Cuánta agua va a entrar por ahí? Porque parece que había otras cosas pasando antes de llegar a esa interconexión que se abrió. Y nada, yo me imagino que ellos nos están diciendo la verdad y que ayer la gobernadora, cuando se metió allí al roto en Bayamón a darle instrucciones, usted viste la foto y el live que hicieron, que ya estaba así como posando, diciéndole al director ejecutivo, ahí es que por ahí es que nos vamos por el roto. Que esto estabilice el servicio, particularmente en las zonas urbanas de San Juan, que los negocios están bien, bien en la quilla. El gasto operacional ha sido demasiado y realmente no hay manera de seguir echando para adelante este país sin agua. Punto. Así que vamos a ver qué pasa. Vamos a ver qué pasa. Miren, Itza García, porque nosotros le estamos diciendo que Itza García tiene que buscar abogado. Y porque Itza García, que ya va a pasar, qué récord tiene esta muchacha. Sería el segundo fail.
3: Segundo fail. Segunda administración, segundo fail.
4: Segundo fail. Oye, qué raro que no he visto como que cosas por ahí. ¿Verdad? No ha empezado a compartir versículos y que usar luchona. Porque bueno, eso es lo que ella hace siempre.
3: Quizá. No creo que ella sea
4: Itza,
3: amiga,
4: y recordemos,
3: amiga tuya de mí en Facebook.
4: Recordemos.
3: No,
4: es un amigo de otra persona. Ajá. Recordemos el caso de Itza García, que ya fue parte del primer chat. La administración de Ricardo Rosselló tuvo dos chats.
3: Correcto.
4: Hubo uno que estaba metido William Villafañe.
3: Que fue el que le costó la secretaria de la gobernación
4: a William Villafañe. Y ahí estaba Itza García.
3: Que era un chat de la campaña que se llamaba algo Coffee Break.
4: Coffee Break, ajá.
3: Y el escándalo de ese chat es que en ese chat había un juez en funciones, un juez juramentado que incluso que estaba trabajando temas políticos de la campaña de Ricardo Rosselló y que incluso usó su email del Poder Judicial en varias ocasiones para adelantar asuntos de la campaña. Y ese juez había sido nominado a ser presidente de la Comisión de Elecciones por Ricardo Rosselló. Y cuando sale todo ese escándalo, pues sale el chat y le cuesta el puesto a William Villafañe, le cuesta el puesto de subsecretaria a Itza García y el juez termina declarándose culpable. Y creo que no cumplió cárcel, pero le costó el título y le costó el puesto de juez porque no, o sea, renuncia de juez y obviamente no fue confirmado tampoco. Creo que fue confirmado como presidente de la Comisión de Elecciones, pero estuvo uno o dos meses en la Comisión de Elecciones. Y eso adicional provocó porque Itza García tenía una guerra con Wanda Vázquez,
4: sí,
3: que era secretaria de Justicia. Entonces Wanda Vázquez trató de meterla presa, pero después la que terminó, no presa, pero casi presa, fue Wanda Vázquez. Pero
4: Y después de eso, Itza García esencialmente se convirtió en una Jevi Trae, fuera del gobierno, que estuvo toda la administración, uh-huh, básicamente, uh-huh, tirando cosas. Ella como que intentó hacer contenido después, o montó algún podcast o whatever, pero era esencialmente una fuente, uh-huh, de ciertos medios en aquel entonces, y que inclusive ella se sintió hasta reivindicada cuando ocurre el verano del 2019. Y el otro chat, ¿verdad? Que termina con la administración de Ricardo Rosselló. Así que dicho eso, esta es una persona, esta es una señora que juega fast and loose con la verdad. Y que ha estado siempre envuelta en situaciones como la que hemos visto en estos mensajes donde ella estaba presionando y quincallando a una agencia, que de hecho no es la única agencia que tiene contrato de su marinovio, el otro contrato lo tiene con Mr. Berenjena.
3: En OGP.
4: Que le hicieron enmiendas para darle más chavitos.
3: Correcto.
4: A petición de la Secretaría de la Gobernación, que recuerden que la orden que crea la supersecretaría, el ministro Raputino Domenech, le da control exclusivo y directo a la Secretaría de la Gobernación. O sea que el secretario de la Gobernación sabía, o debió saber, y es evidente en estos mensajes, que Luis Sánchez Andino y Next Wave Solutions era una entidad vinculada directamente a la subsecretaria de la Gobernación, Itza García.
3: ¡Qué privilegio! Imagínate el privilegio que significa que tú tienes de agente de cobro, de deudas por cobrar, al propio secretario de la Gobernación. ¿Cuántos contratistas allá afuera pueden decir, no, mi agente de cobro es Raputino Domenech? Porque eso es lo que estamos viendo. ¿Qué rayos hace un secretario de la Gobernación preguntando al secretario de gabinete que por qué no se le han pagado dos meses de la iguala a un contratista que tiene un contrato, vamos, $200,000 no es poco dinero, pero si tú eres el secretario de la Gobernación que maneja un presupuesto de $12,000 millones, ¿qué rayos tú tienes que estar haciendo gestiones de cobro a tu jefe de gabinete más importante, a tu estrella, como dice la propia gobernadora? Por un contrato que sigo que factura 10, 15, 20 mil pesos al mes. Entiendo. Y que resulta ser el contrato de la pareja de tu subalterna y tu subsecretaria de la Gobernación.
4: Curioso.
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11: Una de las cosas que yo descubrí y que hice una triangulación de casualidades de la vida es que de la manera que yo me convenzo de que las personas, la versión que me están contando sobre cómo ellos acuden al FBI.
3: Ok,
11: cómo...
3: antes de que continúe, si usted acaba de conectarse a Puestos para la Mañana, nosotros hemos estado desarrollando, basado en la historia que publicamos ayer en nuestro Patreon, de que todo apunta a que hay una investigación federal por un esquema o un sistema de vigilancia, monitoreo.
11: Que hay gente que se sienta así.
3: O que hay personas que trabajan para el gobierno de Jennifer González y de Francisco Gómez que sienten que están siendo espiados, seguidos, perseguidos y extorsionados por medios electrónicos, y que el FBI aparenta estar investigando esa situación. Continúa.
11: O por lo menos que hayan recibido, o sea, que el FBI...
3: Y obviamente en el contexto del mensaje de texto que recibió Sebastián Negrón, lo que pasó ayer con Abel Nazario y las amenazas a los empleados de los destaques en el Senado, entre otros asuntos.
11: Correcto. O sea, que es importante verla entender este asunto.
3: Okay.
11: Importante el otro tema. Uh-huh. Y de verdad, y parte, ¿por qué es que yo termino publicando y terminamos publicando lo que publicamos ayer? Es que en esa investigación, en esa corroboración de información, hemos descubierto que esencialmente la oficina de Francisco Domínguez, la secretaria de la Gobernación, tiene bajo

0: todo apunta a que se reclutó a esta persona, además de la cercanía que tiene particularmente con la campaña, por su expertise pasado, particularmente en una de las divisiones más difíciles y más sofisticadas de la Policía de Puerto Rico, de la División de Inteligencia y de Encubiertos de la Policía de Puerto Rico.
1: Espérate un momento, espérate un sea, tú me estás diciendo a mí que allí en Pabellones, donde está la oficina del secretario de la Gobernación en la Fortaleza, hay una persona que trabaja para el secretario con experiencia en investigaciones encubiertas e inteligencia. ¿Y qué hace esa persona para el secretario de la Gobernación?
0: Hace muchas cosas.
1: Sí.
0: Hace muchas cosas.
1: Sí.
0: Por ejemplo, yo estoy viendo aquí
1: Ajá, cuéntame.
0: la declaración jurada que acompaña
1: Francisco Domecha, ajá.
0: Francisco
1: De
0: Domenech
1: hoy.
0: de hoy y toda la manera y cómo se organizó y que se recopilaron los datos sigue una secuencia.
1: Okay, claro,
0: Y es
1: seguro.
0: muy, y es
1: Pero el
0: muy,
1: narrativo está hecho para que.
0: y es muy puntual, pero muy puntilloso y muy particular.
1: Okay.
0: Esto no fue una querella que se montó ayer.
1: Okay.
0: Esto es un trabajo que se lleva haciendo un tiempito.
1: Okay.
0: Y ese trabajo que ya se lleva haciendo un tiempito, no tan solo se está haciendo con Sebastián, sino se está haciendo con otros funcionarios. Y que el propio Domenech le ha dicho a otras personas que ellos tienen mucha información, que tienen dossier y tienen expedientes de gente, de Tomás Rivera Chats, de Anthony Maceira, de Carlos Mellado, de Mariela Ballines, así. Y que todo apuntaría a que la persona que está encargada de organizar y de recopilar información de manera ordinaria y extraordinaria es una persona que viene con un expertise bien particular que, digamos, sabe dónde buscar y cómo conseguir las cosas y cómo trabajarlas. Y sabe trabajar. Necesariamente de manera encubierta para conseguir información y muy experticia y muy buena.
1: Sí,
0: Sí,
1: sí,
0: este mundo es bien chiquito.
1: sí.
0: No me encanta, no me encanta, no bueno, no me encanta.
1: Propio personal
0: No
1: conocimiento,
0: me, sí,
1: sí.
0: y no me encanta, no me encanta, no, no bueno, ¿cómo no bueno? No bueno, no bueno. Digo. Si yo necesito hacer un background check y hacer una investigación legit, ¿verdad? Yo contrataría a esa persona.
1: Sí.
0: Sí. Yo contrataría a esa persona. Pero,
1: Y es
0: nada.
1: un empleado, un contratista,
0: Ahora,
1: una
0: para
1: compañía.
0: ese trabajo contrato en una oficina legal.
1: Oye, ¿será? A lo mejor eso es lo que hicieron los background.
0: Puede ser.
1: Sí.
0: Puede ser. O hicieron unos background checks específicamente de ciertas personas. Y esa persona, por su background,
1: Ajá.
0: tiene contactos en muchas dependencias que pudiese recibir información, tipo Tu Noticia PR, tipo Expos Magazine. Así que, importante algo. Hay una cuenta en redes sociales que se llama La Razón.
1: La
0: Nosotros la
1: razón PR.
0: habíamos, nosotros la teníamos bien manga y bien identificada. Esa cuenta se activó para la era de Ciara y la Malvetera. Y nosotros nos habíamos dado cuenta que esa cuenta se había convertido esencialmente en un dump de Francisco Domenech. Y que todo estaba, de hecho, no saben usar los prompts. Han mejorado, pero no saben usar los prompts y cambiar las caras de la gente. Y creo que también era medio a propósito y qué sé yo. Pero esa cuenta, que es una cuenta tipo COI, tipo de las cuentas Mamerrito, ¿verdad? Que unas cuentas de redes sociales que se crearon para la era de la administración de Ricardo Rosselló, que esencialmente nosotros llegamos a descubrir que habían varias personas vinculadas entre ellos, Mamerrito, Carlos Mercader, a unas cuentas específicas que estaban sacando información de reuniones que ocurrían dentro de la fortaleza. Pues esa cuenta, La Razón, ha estado publicando en las últimas semanas información que curiosamente no se había corroborado, no estaba confirmada, no es hasta hoy que se radica una querella, pero esa cuenta sí estaba hablando de eso. Y de hecho, el secretario de Asuntos Públicos, cuando...

0: Va a la Fortaleza el otro día a defender a Vandalva Recampo con a favor de Francisco Domínguez. Hace mención de supuestos reportes periodísticos, de supuestas investigaciones que hay contra Sebastián Negrón Richard. No hay ninguna investigación sobre Sebastián Negrón Richard, pero ¿quién estaba publicando supuestas investigaciones? La Razón P. Y no fue solo eso, que nosotros capturamos, porque a lo mejor lo van a borrar, que ellos están tratando de empujar una narrativa sobre la orientación sexual de Sebastián Negrón y unas alegaciones que ellos supuestamente tienen, pero que están relacionadas al uso indebido del vehículo de Sebastián Negrón.
1: Sí, en La Razón dicen que él salía, lo buscaban en la casa, que lo llevaban al peluquero a hacerse las uñas, que lo llevaban a trabajar y que para atrás lo llevaban a beber. Y así hace unos esquemitas en la cuentita esa.
0: Y está usando un mapa, ¿verdad que sí?
1: Sí.
0: ¿Verdad que puso un mapa?
1: Sí.
0: La flota del gobierno de Puerto Rico tiene GPS.
1: Claro.
0: Yo les voy a dejar eso ahí, porque aquí hay una de dos cosas. O alguien tuvo acceso indebido, irregular al sistema de los tags de GPS del gobierno de Puerto Rico. O alguien estaba siguiendo a Sebastián Negrón Richard.
1: Tengo que pedirle a Natalia permiso, a ver si puede nos clirear la canción de Inspector Gadget, porque yo creo que aquí ha nacido un nuevo investigador en la constelación de Estrella Boricua. Tenemos a nuestro Inspector Gadget, Raspunido Gadget. Entonces, ¿hay un servicio secreto en la fortaleza?
0: Hay un servicio secreto en la
1: ¿Sí?
0: fortaleza. Sí.
1: ¿Eh?
0: Ay, Dios. ¡Diantle!
1: ¿Cuál será el código? Que sabes que a los presidentes del servicio secreto le tienen un código. No sé cómo le decían a Trump, a Obama le decían
0: Bueno,
1: Renegade, creo que le decían a
0: esto es
1: Obama.
0: fácil. Gatita y sin. ¿Cómo se le llama el den de los gatos? ¿Dónde van los gatos? Como caparilo, a. No
1: No
0: sé.
1: sé, no tienen, no.
0: Porque tú sabes que dicen como que
1: Sí.
0: Cookie Monster is on the building, algo
1: Ajá,
0: así.
1: ajá.
0: Pues no
1: Puede
0: sé.
1: ser. Pero ¿cuál tú crees que es el código que le tiene el servicio secreto a la fortaleza de Rasputino? Ah, Punisher, obviamente. Ese es el código.
0: A leer
1: Sí,
0: Punisher.
1: él es Punisher. Sí, sí.
0: Punisher,
1: Sí, sí.
0: obviamente Jenny Greenfield es Gatita Miau.
1: Gadita también me sí.
0: Gatita Miau,
1: Ajá. Ajá.
0: Jovin, el doctor.
1: Ah, puede ser.
0: Porque como él no es doctor,
1: Claro,
0: ¿entiendes? El doctor.
1: claro.
0: Y ahí está que le tendrían. La sierva. Pues la sierva.
1: Puede ser.
0: La sierva.
1: La samaritana.
0: ¿Ah?
1: La
0: La
1: samaritana,
0: samaritana.
1: sí.
0: Oye, ¿verdad? Es verdad. O la vague. Porque entonces, ¿sabes? ¿De ahí es que viene esa relación?
1: La samaritana, yo creo que buen código.
0: Buena, buena.
1: Samaritana entrando.
0: Samaritano entrando, samaritano.
1: Samaritana puesto otra
0: Samaritano. Yo corro, yo corro. Ay, en Peña de tren. Un cangrejero está en la casa.
1: cangrejero en la casa.
0: Acá
1: A Negrón Richard, antes de que lo votaran,
0: ajá.
1: le decían el intern.
0: Porque el señor Lebrico le decían el Boy Scout.
1: A
0: Bo
1: eso yo le que le decían Boy Scout,
0: Boy Scout, pues
1: sí.
0: ese, Boy Scout
1: Sí, a Johnny Appleseed,
0: ella tenía
1: sí.
0: pues sí.
1: Oye, ¿cómo le dirán a Lefranc? ¿Cuál será el código de Lefranc?
0: El
1: El
0: coordinador.
1: coordinador.
0: Sí.
1: Sí, está fácil.
0: Está fácil.
1: Eso está.
0: Digo, hay otro que puedo decirlo, pero después me escriben que no puedo hacer eso. Gracias por estar con nosotros.
1: Qué
0: De
1: falta
0: esta,
1: de respeto a este programa,
0: que de verdad, de verdad, de verdad, tienes que portar bien.
1: tanto que se fajó mi mamá para echarme
0: De
1: para
0: verdad.
1: adelante, para
0: Digo,
1: que
0: pero tu mamá hoy tiene que estar orgullosa.
1: no, está orgulloso, está
0: Ya,
1: orgulloso.
0: estamos aquí.
1: Le voy al periódico, se lo voy
0: Llegamos
1: a
0: al
1: llevar.
0: periódico.
1: Sí, sí.
0: Llegamos al periódico, estamos
1: Sí,
0: aquí.
1: sí.
0: Aquí, así que
1: Sí.
0: venga, tu mamá tiene que estar orgullosa. Y
1: Ajá.
0: además, guapo.
1: Sí, guapo.
0: Sea,
1: Vamos tratando.
0: ¿sí?
1: Haciendo intentos. Haciendo lo mejor posible.
0: Haciendo lo mejor posible.
1: Eso es lo que de eso se trata la vida. Hacer lo mejor posible.
0: ¿Y
1: Con lo
0: qué?
1: que te
0: Y
1: dieron.
0: como diría Pablito José, lo que vendrá,
1: Y lo
0: vendrá.
1: que vendrá, vendrá. Mira,
0: Ajá.
1: ok, ayer vamos a hablar
0: Sí, sí,
1: de la
0: sí.
1: Comisión Total del Senado ya mismo, pero el Comité de Energía y Recursos Humanos del Senado, que preside el senador ultraconservador republicano MAGA del estado de Utah, Mike Lee, convocó a los gobernadores de todos los territorios de los Estados Unidos, los territorios del Pacífico, los territorios del Atlántico, a una vista pública sobre asuntos generales de los territorios, ¿verdad? No era una vista pública para hablar sobre un proyecto de ley en específico, no era una vista pública para hablar de estatus, porque obviamente el problema del estatus es de todos los territorios, no solo de Puerto Rico. Y pues la gobernadora de Puerto Rico, me parece, obviamente, ella no iba a delegar eso en Gabriela Ofelia. Ella personalmente acudió a la vista. Entiendo que de todos los territorios, solo un gobernador no fue y envió a su secretario de Estado. Los demás gobernadores de los territorios estaban allí. Y la gobernadora pues fue a hablar de sus prioridades, fue a hablar de energía, fue a hablar de paridad, fue a hablar de reconstrucción, fue a presentar una vez más a Puerto Rico como plataforma para la manufactura y el Made in USA, el reshoring. Oye, todas esas cosas son importantes y tiene todo el sentido del mundo que la gobernadora vaya a Washington para eso. Lo que la gobernadora no se esperaba es que el presidente republicano, Mike Lee, presidente de la comisión, senador Mike Lee, parece que nunca vio los anuncios esos de Jennifer diciendo que ella la respetaba en Washington.
0: Parece que no.
1: Porque la primera pregunta
0: ¡Sácata!
1: no fue una pregunta con mucho respeto. Esencialmente, el senador republicano Mike Lee, lo primero que le preguntó a la gobernadora es: gobernadora, los fondos federales en Puerto Rico están en riesgo, porque es que estamos viendo las denuncias que hizo su ex secretario de Desarrollo Económico. Y la gobernadora, que se notaba que no estaba preparada para esa contesta, para esa pregunta, incluso aquí estuvo Juan Oscar Morales esta mañana y dijo que algún cabildero tiene que haberle puesto esa pregunta a Mike Lee, porque la gobernadora no estaba preparada para eso. Se nota que la gobernadora estaba preparada para cualquier cosa menos eso, y trastabilló. No solo trastabilló, sino que se puso camisa once varas, porque en su contestación esencialmente dijo que Negrón Richard es un mentiroso, que todo lo que él ha puesto por escrito es falso, y esencialmente puso las manos en el fuego por su jefe de gabinete, secretario de la gobernación, Rasputino Bonaparte, y ahora aparente jefe de la Stasi, de la Fortaleza, de la Policía Secreta, de Inspector Yo esta mañana, en mi resumen mañanero, en la cabeza de la mañana, puse que la gobernadora mintió bajo juramento, bajo juramento dijo que era mentira todo lo que estaba pasando con Richard. Me aclararon que esas vistas típicamente no son bajo juramento y que ayer ya no le tomaron juramento. Pero eso sí, escuché al comisionado reciente esta mañana con Milly decir que mentirle al Congreso es un delito, independientemente si está bajo juramento o no. Así que
0: Claro,
1: creo que la gobernadora ahí, porque al decir todo es mentira, todo lo que dijo Negro Richard es mentira, pues ella está en el récord congresional agarrándose de otro lado. Pero no me importa tanto lo que dijo la gobernadora, me
0: sí.
1: importa más: ¿quién le llegó a Mike Lee, senador republicano de Utah, para que Mike Lee arrancara su interrogatorio y su turno como presidente de la comisión? Recuerden que él es el que manda ahí con esta pregunta. Y yo presumo que la persona obvia para haberle llegado al senador Mike Lee, pues tú dices: ah, bueno, pues eso fue el comisionado residente Pablo José, que habló con el republicano senador y le dijo: vamos a pasarnos por la piedra a la gobernadora. Pero honestamente, y ustedes saben que yo pues apoyo a Pablo José y voté por él y votaré por él en el futuro,
0: Lo sabemos.
1: pero no creo, se me hace difícil pensar,
0: Caminaría de caer ese.
1: no tanto, pero ajá, se me hace difícil pensar que un comisionado reciente demócrata, que apenas lleva un año y medio en la silla, le pueda llegar a un senador senior republicano como Mike Lee para lograr que Mike Lee le caiga encima a la gobernadora republicana de
0: Tú
1: Puerto
0: sabes que cuando yo recibí yo no estaba viendo la vista, pero vi que José Delgado del Nuevo Día y alguien había puesto como que diantres, le está yendo mal a la gobernadora. A mí me viene a la mente Wicker.
1: Roger Wicker, el que es un
0: Sí,
1: republicano,
0: que es
1: senador
0: republicano
1: republicano, aliado de los
0: saliendo.
1: populares y aliado de Palos, y Palos se reunió con él la semana pasada.
0: Pablo, así, yo dije, esto
1: Literal.
0: es Wicker mandando caliente, Pablito le dijo a Wicker, mándale caliente con esto. Y dije, bueno, eso fue lo que pensé, porque no había visto la vista.
1: Claro.
0: Cuando yo veía, expliqué, primaí. O sea, y fue como tan random, o sea, no random, pero fue como tan específicamente diseñado rápido.
1: Y que fue un golpe
0: Duro,
1: directo a la yugular.
0: que ella la desa ella se desestabilizó
1: Sí.
0: toda la después de eso,
1: Correcto.
0: ella estuvo barranca, ella no le fue bien en la
1: Correcto.
0: vista.
1: Así que si fue Pablo José, Magistral Movida, mi instinto es que no fue él. Y me gustaría que le pregunte a alguien, él está en Media Tour, que algún periodista, el próximo que lo entreviste, que le pregunte. Si no fue Pablo José.
0: Pero, sí. Oye, ¿cuándo viene para acá?
1: No sé, tengo que escribirle a Harry.
0: Bueno, supuestamente venía hace como 2 meses y no ha venido.
1: Está bien, yo le escribo a Harry.
0: Tengo que darle cumpleaños también para que
1: Fíjate, no es mala idea.
0: venga.
1: Si no fue Pablo José. Y Juan Oscar Morales aquí esta mañana dijo que fue un cabildero.
0: Oye, dice Juan Oscar que esa lengua de Juan Oscar, Ave María.
1: Pues mire, vamos ahora.
0: A ver ahora.
1: Si usted escucha, si usted
0: Dame
1: escucha
0: poner,
1: puestos para mañana,
0: dame poner, dame esta,
1: usted sabe que parte de escuchar puestos para mañana es que usted tiene que tener cerca su sombrerito de aluminio. Ahora vamos.
0: Se lo tengo que pedir a los machorros.
1: Sí, a mí es,
0: A ti te queda, a
1: me
0: ti te
1: queda apretado. El sombrero de aluminio mío es
0: Pero a ver,
1: en
0: yo me
1: grande.
0: pongo hoy el de.
1: Y utilizando esa palabra que dijo Juan Oscar esta mañana, un cabildero. Pues hay un cabildero prominente puertorriqueño que recientemente se registró como cabildero oficial ante el Congreso, incluyendo la Cámara y el Senado Federal, como cabildero del Senado. Y estoy hablando, pues, del licenciado Anthony Maceira. Anthony Maceira es republicano. Ah, no, no, perdón. Él es
0: No,
1: demócrata, él es demócrata. Pues, él es demócrata.
0: no.
1: Sí, él es el secretario general del Partido Demócrata.
0: Y es el donante, uno de los donantes principales
1: Es verdad,
0: del
1: es
0: Partido
1: verdad,
0: Demócrata.
1: es verdad, es verdad. O el
0: No.
1: comisionado electoral demócrata, algo así
0: ¿Te
1: es.
0: acuerdas? ¿Te acuerdas?
1: Pero él ha llevado a Tomás Rivera Chats varias veces al
0: No, porque él es
1: Capitolio
0: el traductor.
1: Federal.
0: Él es el traductor de Tomás Rivera
1: El
0: Chávez.
1: cabildero de Tomás Rivera Chats. Tomás Rivera Chats es
0: Slash
1: republicano.
0: traductor.
1: Es republicano.
0: Porque Bruce Willis habla muy bien inglés y él fue militar.
1: Hice la asignación antes de venir al aire y traté de buscar en las fotos de los últimos viajes que ha hecho Tomás Rivera Chats a Washington si ha habido alguna reunión con Mike Lee. No encontré ninguna. Eso no quiere decir que no había reunión. Pero es que me está tan y tan y tan y tan curioso que todo un senador senior de Utah.
0: Paréntesis, perdón que te interrumpa. El Santurce

0: momento complicado para la gerencia, pero es lo que tienen que hacer.
1: Claro.
0: Los cangrejeros de Santurce respetan el trabajo de las autoridades competentes y confían en que el proceso se llevará a cabo de manera justa y transparente. La organización no emitirá comentarios adicionales en este momento, así que esencialmente los cangrejeros de Santurce han suspendido, ¿no? A Walter Hodge en lo que se atiende la situación relacionada y me parece que es la decisión acertada y correcta que tiene que tomar la gerencia y cualquier gerencia en esta situación. Así que nada. Regresamos a
1: Regresando.
0: tu tren. Sí.
1: Si no es una persona como Antonio Macera, de nuevo, esto es pura especulación mía, y si me está escuchando y no quiere escribir, él tiene otro teléfono, puede negarlo ahora mismo y no hay ningún asunto, esto estamos especulando. Tiene que haber sido alguna persona con intereses económicos en el gobierno de Puerto Rico o algo que está pasando y que tenía un hacha que amolar con la gobernadora, porque lo que le pasó ayer a la gobernadora fue un golpe duro. O sea, realmente ella en parte se monta a Washington, se va a Washington. Es un viaje que tenía planificado, ya la citaron hace varias semanas, esto no pasó de ahora a ahora, pero yo presumo que en su mente ya dijo, pues me cojo un break del calentón, me voy para Washington, puedo allá lucirme con mis compañeros republicanos que me respetan en Washington, y le vinieron por la izquierda, no lo vio venir. Nadie lo vio venir realmente. De hecho, estábamos nosotros viendo la vista de la AAA porque pensábamos que la vista en el Senado iba a ser, del Senado Federal, no iba a ser noticiosa, iba a ser aburrida y que iba esencialmente a permitirle a la gobernadora lucirse. Y cuando vimos ese tuit de José Delgado, fue como que, espera un momento, ¿qué rayos pasó aquí? Así que se le añade otra curva, otra intriga a este gobierno de intriga. Secreto y cuchillas en la noche.
0: No me extrañaría que haya sido el pana, el traductor de Tomás. El cabildero, perdóname, el cabildero.
1: Cabilero.
0: El cabildero de
1: Cabilero.
0: Tomás. Pero está interesante porque significa que estamos llevando la pelea a otro nivel y con las implicaciones que se puede tener. O sea, de hecho, Cucusa, Titi Cucu ayer fue a la sobadita con Lugaro.
1: Lo vi.
0: Que parece que Lugaro ya rompió fila. Porque lleva unos
1: Mira,
0: días.
1: me dicen aquí que un radio escucha que sabe de estos temas. Dice que Macera no tiene suficiente torque para lograr eso.
0: Yo pienso lo mismo. O sea, yo pensé lo mismo, pero
1: Otro me escribe: eso lucen como un Paulson de la vida.
0: no,
1: Pero no creo,
0: no
1: porque no creo
0: creo.
1: que Paulson se vaya a ir a la guerra
0: No,
1: con
0: no,
1: la
0: no.
1: gobernadora.
0: Me puede venir a la mente, me puede venir a la mente dos personas más.
1: Ok.
0: Pero ajá. Lo que les decía, el tema con este asunto aquí es que Cucusa va ayer al lugar, a la sobaíta, a la soba con lugar. Y ella allí esencialmente le dijo a la gobernadora, primero que Francisco tenía que renunciar. Y segundo, ella dijo que la gobernadora se equivocó, que fue una contestación errónea. Y dijo algo que se la tengo que dar a Cucu, porque Cucu será lo que será y se nos va y racista y todas esas cosas. Pero Cucu es una. Oye, lograr ser presidenta de la Cámara
1: No, no.
0: en el momento que ella lo
1: Y
0: fue.
1: es un momento, no.
0: Ella no. O sea, ella es sagaz políticamente.
1: Lo
0: Y
1: es.
0: el libro de Cucu nos dijo muchas cosas de recomendaciones que ella le dijo a Jennifer en algún momento dado de su carrera. Y de hecho, todo lo que usted está viendo que está ocurriendo en esta administración, Cucu lo anticipó. Dicho eso, Cucusa dice que ella cree que la contestación de la gobernadora, aunque fue equivocada, que ella lo único que le da la impresión es que la gobernadora no se la esperaba la respuesta, o sea, la pregunta, evidentemente, y que tuvo que haber pensado que si ella validaba o abría la puerta a que a darle algún tipo de deferencia a las aseveraciones que había hecho Sebastián Negrón en ese contexto del Congreso, podía poner en riesgo fondos federales. Te tengo que decir que si eso fue lo que Jennifer González estaba pensando, pues ok. No, oye, no debió haber contestado lo que dijo, pero ok, lo puedo entender. Entonces aquí en el Congreso estamos hablando de energía, estamos hablando de un par de cosas, yo tengo todavía yo no sé cuántos millones, miles de millones achocados, tengo que bregar, tengo que bregar, tengo que

0: saber trivial. Lo puedo entender. Pero yo no sé si ella estaba pensando en eso. Yo creo que ella estaba pensando en defender a su gallo, a Francisco de Menecho. Y te añado algo más. Francisco en Washington tiene un montón de enemigos de los dos lados. Y hay gente republicana que ha estado cabildeando y lleva tiempo cabildeando. Y han hecho rumorcitos por ahí de que el gobierno de Puerto Rico republicano tiene como chief of staff a un demócrata. Y eso ha pasado. Por otras razones, no, no, nada, han habido otros chismes. Situaciones, por ejemplo, de entidades o personas que tienen intereses o cosas frente al gobierno de Puerto Rico que han tenido que pasar por algún andamiaje relacionado a Francisco Domenech y que pues esa gente está bien conectada y lo han llevado allá. ¿Y tú sabes quién más está bien conectado allá? Y que tienen muy buenos cabilderos y lo han hecho anteriormente. El corillo de Luma Energy.
1: De hecho, preguntaron bastante. Otra de las preguntas que le hicieron a la gobernadora era de qué va a pasar si se cancela el contrato de Luma. Oye. De hecho, y esa gente, los representantes de Luma en Washington, le hicieron un fundraising grande a la gobernadora un mes de las elecciones y le retuvieron como 400 mil pesos. Nos estamos poniendo el sombrero. Nos pusimos el sombrero.
0: Sí, porque es que.
1: Mira, hasta Journey se lo puso también.
0: Es que la verdad.
1: Qué bueno estaba este programa hoy. Una total irresponsabilidad, pero muy bueno.
0: Qué divertido.
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6: ¿Qué tal, amigos? Bienvenidos a Movimiento Cooperativo en Acción, el programa del cooperativismo, y hoy hablamos nuevamente sobre la participación muy activa de la mujer en posiciones de mucha importancia en el movimiento cooperativo de Puerto Rico. El sector de ahorro y crédito cuenta con un sinnúmero de mujeres presidentas ejecutivas. Inclusive es una presidenta la que posee el más alto cargo en COSEC, asegurador y regulador de las cooperativas. Me refiero a la señora Mabel Jiménez Miranda. De hecho, es otra mujer la que preside la Comisión de Desarrollo Cooperativo, que es la agencia que pone en práctica la política pública en torno al movimiento cooperativo de este gobierno. Me refiero a la doctora Lisa Alfaro Mercado. En el sector de los llamados organismos de segundo grado, que incluye las cooperativas de seguros como Seguros Múltiples y COSBI, es la señora Arlín Medina la que preside esta última cooperativa de seguros de vida de Puerto Rico. Además, en la más reciente asamblea de Fidecoop se mostró el avance de las mujeres en cooperativas agrícolas y de la industria de la carne. Por eso, pues hoy reproducimos el conversatorio sobre el papel de la mujer en el movimiento cooperativo, en el área del café sobre todo, tierras agrícolas y hasta la industria de la vainilla, entre otras, que se presentó recientemente en el marco de la Asamblea Anual de Fidecoop, que es el Fondo de Inversión y Desarrollo Cooperativo, que es un organismo que se dedica a promover el empresarismo bajo la filosofía del cooperativismo, no solamente con ayuda técnica, sino también con ayuda financiera. Así que escucharemos a la señora Nereida Valentín, quien fue la moderadora de este interesante encuentro. Escuchemos.
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8: Ahora vamos para nuestro conversatorio, el papel de la mujer en el cooperativismo agrícola. En Puerto Rico, las mujeres han sido y siguen siendo pilares fundamentales del cooperativismo agrícola. Con su liderazgo, su visión y su trabajo, han construido cooperativas que alimentan comunidades, generan empleos y fortalecen la economía solidaria en los campos de nuestra isla. En nuestro próximo conversatorio, Nereida Valentín conversará con cuatro distinguidas líderes del cooperativismo agrícola en Puerto Rico. Por favor, recibanla con un fuerte aplauso.
9: Nuestro panel lo comprende Shirley Marie Nieves Chéveres. Ella es directora ejecutiva y socia fundadora de la Cooperativa de Acceso a Tierra, la CAT, agroecóloga y arborista, líder comprometida con proveer acceso a tierras para proyectos diversos de soberanía alimentaria, justicia social, ambiental y económica. También nos acompaña Miguel García Santos, es abogada y agricultora especializada en el cultivo de vainilla, café y cacao, subsecretaria y socia fundadora de Vainilla Coop, colaboradora en educación legal sobre derechos agrícolas y coautora de los libros Sembrando la Tierra, Labrando el Derecho y Vainilla, Gastronomía y Agroturismo, que creo que lo tienen en la mesita, ¿verdad? Y ella nos va a hablar, es un libro bien bonito, ya yo lo tengo. Ok, seguimos con Teresita Alonso Vázquez, es la secretaria y socio fundadora de la Cooperativa de Porcicultores de Puerto Rico y el Caribe, COPORCI, donde apoya la gestión administrativa y el fortalecimiento organizacional de esta cooperativa dedicada al desarrollo del sector porcino en la isla. Y Ada Ramona Miranda Alvarado, es socia fundadora y presidenta de la Cooperativa de Mujeres Caficultoras de Puerto Rico. Produce café en su finca Hacienda Las Malcriadas. ¿Es Malcriada? Juntas, el pueblo de las Juntas. Su café agroecológico fue reconocido con el premio La Taza de Oro 2023. Representa y eleva la voz de la mujer caficultora que cultiva con orgullo el café puertorriqueño. Así que sin más, paso el micrófono a Nereida para que comparta con ustedes esta información.
10: Muchas gracias por acompañarnos aquí. Vamos a tener, son tres preguntitas, la idea es que podamos hacerlo de forma coloquial, que cada una pueda tener su espacio para responder y que podamos ahondar entonces en el proceso, ¿ok? La primera pregunta es, ¿cuáles son los principales retos y oportunidades que enfrentan las cooperativas agrícolas lideradas por mujeres en Puerto Rico? Casi no. Comenzamos con mi libro.
11: Pues saludos, buenos días a todos los presentes. Agradecemos la oportunidad de estar aquí presentando a nombre de Avenida Coop. Como mencionó Mayra en la presentación, pues en mi caso yo soy una de las socias fundadoras de la Cooperativa de Productores y Elaboradores de Vainilla de Puerto Rico, Vainilla Coop. Aprovechando un poco la parte introductoria y recomendando, ¿verdad?, recibiendo las preguntas que se nos han hecho hoy en la mesa, quería abundar un poco en lo que es la vainilla y cuál es el proceso de tener desde la flor, como ustedes pueden ver aquí, si ella me puede ayudar, y cómo yo puedo convertir esa flor en esto que tengo aquí, que se le conoce como la vaina de vainilla. La vainilla es una orquídea, y esta orquídea necesita unos cuidados muy similares al resto de las orquídeas que ustedes tal vez han visto. Se le conoce como un cultivo de especialidad. Y esta flor solamente me va a abrir una vez al año, 3 horas, más o menos para la primavera. Así que si yo quiero tener una vanga de vainilla como la que tengo en la mano, yo tengo que estar pendiente de esa floración, que justamente estamos en la época de esa florecida, y poder polinizarla a mano, porque el polen está dentro de la flor, y yo tengo que, con un palillo muy pequeño, sacar el polen y ubicarlo dentro de lo que está en esta flor, que pueden ver aquí abierta, en esta de acá. Ahorita cuando terminemos se pueden acercar a nuestra mesa para que puedan verle más detalles. Y este proceso muy delicado lo tenemos que hacer con el muy, muy corto el tiempo. Si no tenemos esa polinización a mano y la flor se me cierra, no me va a dar vainas. Quiere decir que tenemos que estar pendientes tanto a la parte de floración, polinización, como con la continuidad de este desarrollo de la vaina en la planta, que dura precisamente 9 meses, muy similar a un embarazo en la mujer. Así que luego que estas vainas están listas, yo las remuevo de la planta y la paso por el proceso de beneficiar y curado, similar al café, para yo tener la vaina de vainilla, en este caso la que tengo en mi mano, que también tenemos en nuestra mesa, es de Puerto Rico, sembrada, cultivada y cosechada y beneficiada aquí. Como líder de la cooperativa de vainilla, en mi caso particular, he estado combinando lo que es mi profesión como abogada con la agricultura. Fácilmente ustedes me pueden ver yendo al tribunal, radicando escritos, mociones y demás, y a la misma vez cambiando totalmente, poniéndome las botas, los mahones, y yendo a la finca Vente Soles, que es la que desarrollamos en Arecibo, como parte de la cooperativa de vainilla, y sembrando, recibiendo visitantes y explicando este proyecto tan bonito que nosotros tenemos. Así que para efectos nuestros, los retos que hemos tenido en general han sido pues falta de mano de obra, falta de mano de obra responsable y también tal vez acceso a tierras y algún desconocimiento, pienso yo, de lo que es la vainilla natural. Aquí ustedes pueden ver un extracto de vainilla natural y le pueden ver el color, es color ámbar. Hay mucha vainilla en el mercado que las personas piensan que toda la vainilla es igual y no es así. Así que nuestro proyecto, un componente educativo, demostrar a las personas que la vainilla natural agroecológica tiene todos estos pasos que les he mencionado para que luego de que yo tenga la flor, polinizo, tengo la vaina, de aquí entonces yo puedo presentar y cocinar con esto. No tengo que ser chef ni tengo que tener grandes conocimientos, así que cualquier persona en su casa puede pasar por la magnífica experiencia de abrir una vaina de vainilla, sacar su pulpa, cocinar con ella, y no solamente platos dulces, platos como pescados, carnes y otros que no necesariamente tienen que ver con la parte dulce. Otra cosa que nosotros nos hemos dado cuenta es que las personas piensan que la vainilla todo es la misma. Hemos explicado que no. Tenemos una mesa en Viejo San Juan todos los sábados de 8 a 12 en el Mercado Agrícola Natural, y en este mercado explicamos. Yo fui maestra antes de ser abogada, así que me encanta explicar, me encanta educar, y me gusta mucho que estemos recibiendo personas tanto de Puerto Rico como de fuera de aquí que están muy interesados en nuestro proyecto. Le encanta, es muy bonito, tiene esta delicadeza femenina, como digo yo, en todo lo que tiene que ver con nuestro proyecto. Y pues los retos ya se los mencioné, así que oportunidades muchísimas. Hay grandes oportunidades para mujeres que lideran cooperativas. Las personas les gusta saber que hay cooperativas, en nuestro caso, de agricultura, de productores y elaboradores de vainilla, y estas cooperativas también reciben insumos de personas que nos quieren ayudar, alianzas estratégicas, desarrollo comunitario y demás, porque es importante que la mujer esté líder en su vida, ¿verdad? Y en nuestro caso, estoy muy contenta de ser una líder de la cooperativa de vainilla.
12: Sí. Bueno, ahora habla Ada Ramona Miranda Alvarado, de la hacienda Las Malcriá, quien es cafetalera.
13: Cuando somos educadoras nos gusta, ¿verdad?, explicar todo, así es que nada. Pues Ada Ramona aquí, de la primera cooperativa de mujeres caficultoras de Puerto Rico. Digo la primera, y qué bueno que somos pioneras. Hay muchas mujeres ahí alrededor, ¿no?, que están con la caficultura, pero para eso es que nosotros estamos. Así es que eso es bien importante. Ahorita escuchando y tomando anotaciones de todo lo que estaba diciendo el panel anterior, esa palabra ser pioneras, me encanta, porque todavía tenemos espacio para eso y todavía hay muchísimas cosas que nosotras podemos educarnos, ¿no?, y seguir trabajando. Como bien dice la compañera, muchos retos, ¿no?, pero a la misma vez muchas oportunidades. Nosotras como caficultoras, ¿qué tenemos? Aparte de todos estos retos, recientemente estuvimos mi compañera Jacqueline y yo representando a la cooperativa en África, y en África no hay nada diferente. Teníamos una delegación de Costa Rica, Nicaragua, México, Colombia, y nosotros en Puerto Rico, y hay muchas cosas pasando a nivel global. Tenemos la situación que es la tenencia de tierra, es lo principal y la situación mayor que nosotros estamos enfrentando. La segunda parte es esa transición generacional. ¿Qué está pasando con esos jóvenes y esas jóvenes que no nos ven a nosotros como, ah, yo quiero seguirlo? Pues sí, tenemos que, y nosotras en este espacio, ¿no?, y nosotras las que estamos acá, eso es parte de las cosas que nosotras queremos hacer, ¿no?, y que estamos enfrentando, pero a la misma vez buscar estas oportunidades, buscar estos momentos para nosotros podernos expresarnos y ser ese ejemplo. Porque gracias a mujeres que yo vi en algún momento dado, yo dije, espérate, esa mujer pudo hacerlo, porque yo no puedo hacer. ¿Por qué no puedo seguir eso? ¿Por qué no estamos en ese espacio si todas tenemos la capacidad para eso? Otra de las cosas que estábamos hablando es esa parte de paga justa. Hay otro reto. Nosotras como caficultora, y esto es una realidad, eso fue uno de los objetivos de nosotras unirnos. Nosotras como caficultoras, como mujer, siempre vimos, y si todavía es la hora, que va la mujer a llevar su almud de café, o sea, la cantidad de café que tenemos para llevar a vender a las torrefactoras, que es donde reciben ese café, y ¿saben qué? Le pagan menos. Es una realidad. Y el café cosechado por mujer, y esto es históricamente, culturalmente, esto está probado, que el café cosechado por mujer se cosecha completamente diferente, porque somos bien selectivas. No digo que los hombres no lo hagan, pero a veces estamos en eso y estamos más pendientes a muchos detalles. Así que esas son tres cosas, tres retos, ¿no?, que nosotros vamos a enfrentar. Cosas, oportunidades. Este momento es una oportunidad. Ser esta primera cooperativa es una oportunidad. Compartir con estas compañeras, escuchar el panel, educarnos es una oportunidad. Así es que muchas oportunidades estamos recibiéndonos. De la misma manera, estamos sumamente agradecidas de todas aquellas cooperativas que nos han estado apoyando. Hay muchas cosas que todavía tenemos que trabajar, muchísimas cosas que tenemos que trabajar, pero lo estamos haciendo. Así es que gracias en estos momentos para estar aquí y seguimos por ahí.
12: Gracias. Ahora escuchamos a Charlie Marie Nieves Chévere, de la Cooperativa de Acceso a Tierras.
14: Charlie, cuéntanos, ¿cuáles son esos retos, principales retos y oportunidades que enfrentamos nosotras las mujeres en el cooperativismo?
15: Pues mira, para nosotros el contexto de la Cooperativa de Acceso a Tierra es uno bien particular. La conversación que nos suma a 14 socios fundadores era la misma necesidad de conseguir un espacio para desarrollar nuestros respectivos proyectos. La composición actual de la cooperativa, de 22 socios, 12 son mujeres, mujeres con distintos trasfondos, que la agricultura no es su único trabajo a tiempo completo, como vamos a quizás poder ver en todo el panel. Así que de esos primeros retos que tengo a colación es el multitasking, la multiplicidad de tareas que se tienen que atender, que no se solo suman los roles administrativos de poder gestar un proyecto como este, que es crear documentos, puedo solicitar permiso y te pasar a la otra oficina orientante. Y todas las redes que se tienen que estar creando mientras simultáneamente se hace el proyecto, se buscan presupuestos, se educa a la gente. Así que ese primer reto, siendo esa multiplicidad de roles que tenemos que cumplir como mujeres y como líderes en nuestros proyectos, y también sumarnos a que no es solo nuestra necesidad. Como cooperativa nos dimos cuenta, o como grupo que decidió organizarse como cooperativa, que creo que es importante esa distinción, vimos dentro del cooperativismo una oportunidad de organizarnos de forma democrática y de sumarnos a una red y a un ecosistema que ya está formado, ¿no? Así que estamos aquí sumándonos al trabajo de otras mujeres pioneras que han estado gestionando cosas para que nosotras podamos estar aquí gestionando también y liderando y creando oportunidades, porque si no las creamos nosotras, no se notan. Así que dentro de la cooperativa también habemos un montón de mujeres, aguaciles, profesoras, músicas, biólogas, arboristas, personas que trabajan dentro de la producción de caminos, veredas, que hacen trabajo físico duro, que también a veces ese estereotipo todavía de el macho tiene que hacer el trabajo. Y particularmente dentro de la agricultura es un rol que todavía nos toca romper con esas imágenes de ver a la mujer como una persona capaz, de que puedo igual coger el pico y hacer el mismo trabajo que otro compañero, que no necesita apoyo, que tú puedes atender tu tarea y yo puedo atender la mía y ambas se cumplen. Así que todavía hay conversaciones de educación de género que también estamos rompiendo mientras gestionamos y trabajamos y proponemos y hacemos. De oportunidades, yo creo que lo hemos mencionado todas, es la capacidad de crear redes. Las mujeres tenemos esa capacidad de ver creativamente por dónde, por aquí no es, pues mira, ya yo pensé desde ahorita esto y esto y esto es otra opción. Así que no solo los líderes actuales del proyecto, sino también las socias que se suman a todas las iniciativas que hacemos. Así que yo creo que eso.
12: Ahora escucharemos a Teresita Alonso, ejecutiva de la Cooperativa de Porcinocultores de Puerto Rico. Esto es Movimiento Cooperativo en Acción, el programa del cooperativismo, reproduciendo el conversatorio en torno al papel de la mujer en el movimiento cooperativo durante la asamblea de Fidecoop.
16: Teresita, cuéntanos. Muy buenos días a todos. Mi nombre es Teresita Alonso, cooperativista de corazón. Y en esta mañana yo vengo a traerles un mensaje de mucha esperanza, porque vengo a traerles buenas noticias. Yo represento la industria cárnica en Puerto Rico y represento a la Cooperativa de Porcicultores de Puerto Rico y el Caribe. Una cooperativa que ha demostrado un genuino interés en ayudar a que la industria cárnica de Puerto Rico se sostenga y se mantenga de pie, y gracias al modelo cooperativo Afidecoop, nuestra cooperativa puede compartir con ustedes hoy la buena noticia de que nuestra cooperativa adquirió lo que era el Macero y la Muda. Nuestro mayor reto fue el financiamiento. Pero gracias al Creador, después de muchos años de sacrificio, de trabajo, de luchas y batallas, la Cooperativa de Porcicultores hoy posee un lugar que ha de llamarse Puerto Rico Meat Processing Center. Queremos invitar a todos los cooperativistas que están en esta sala a que nos visiten para que vean lo que es en la actualidad y lo que ha de convertirse en el futuro en el Centro Agroindustrial Agrícola de Guaynabo, de Puerto Rico para el mundo. Así que nuestra cooperativa está totalmente comprometida con hacer crecer la industria cárnica de Puerto Rico, y los obstáculos que hemos sobrepasado han sido bien retantes. Yo quiero aprovechar el momento para dar las gracias a Fidecoop, a su junta, a sus empleados, a José Julián, por todo el apoyo a Emprendecoop, por toda la asistencia y apoyo técnico y financiero que le han dado a la Cooperativa de Porcicultores para poder ser hoy los propietarios de Puerto Rico Meat Processing Center. Así que retos hemos tenido muchos en el camino, pero y cada día aparecen más. Cuando crees que ya terminaste con una batalla, aparece una nueva. Y para mí, en mi carácter como mujer, ha sido muy significativo aprender en el proceso, conocer de una industria que era totalmente diferente a lo que yo estaba acostumbrada. Para los que no me conocen, yo vengo de haber trabajado por 35 años, 8 meses y 24 horas para la Cooperativa de Ahorro y Crédito San José. Ahí estudié. Ahí me casé, ahí nacieron mis hijos, ahí me formé profesionalmente, dando servicio a la comunidad, educando en el área de mercadeo, en el área de promoción, en el área de comunicaciones, servicio al cliente, en el departamento de cobros de la Cooperativa San José, logrando bajar una morosidad que estaba al 6% y llevarla a un 2% en menos de 6 meses. Habiendo roto los récords y las estadísticas que había en las cooperativas de ahorro y crédito, de cómo se mantenía esa morosidad para allá para los años 84, 90, cuando yo era una nena. Y gracias a esa experiencia, hoy continúo en el modelo cooperativo, porque amo el modelo cooperativo, porque me formé en el modelo cooperativo y porque creo en el modelo cooperativo. Y más adelante estaré trazándole los retos al modelo cooperativo que tiene el modelo cooperativo para fomentar la industria cárnica de Puerto Rico. Super. Gracias a todos.
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12: Continúa Movimiento Cooperativo en Acción, el programa del cooperativismo, reproduciendo para ustedes el conversatorio, el papel de la mujer en el movimiento cooperativo como parte de la asamblea reciente de Fidecoop. Así que continuamos con Nereida Valentín, que era o es la moderadora de este conversatorio.
0: Ahora vamos para un poquito adentrarnos en el asunto más personal, ¿verdad? ¿Qué ha significado para ustedes como mujeres formar parte de estas cooperativas y qué oportunidades o relaciones les ha traído a sus vidas personales? ¿Quién quiere contar?
12: Escuchamos a la licenciada Lilibeth García Santos de Vainilla Coop.
1: Para mí ha sido una de las experiencias más extraordinarias de mi vida, se lo puedo decir. Trabajar con la industria de la vainilla me ha llevado a mí a poder hacer una investigación histórica de los orígenes de la vainilla en Puerto Rico, que se remonta precisamente a lo que estamos hablando ahorita de los años 30, 40 y 50, cuando acá se hablaba de la fundación de la Liga de Cooperativas y la aprobación de la Ley de Cooperativas. Aquí en Puerto Rico había una gran industria de vainilla que comenzó precisamente en el 1928 cuando pasa por Puerto Rico el huracán San Felipe II, y luego entonces la Puerto Rico Reconstruction Administration trae un programa, o lo que le llamaron la PRA, trae un programa para ayudar a reconstruir a Puerto Rico utilizando la vainilla. Llegó, ¿verdad?, a construirse un edificio donde se recibían estas vainas verdes para ser beneficiadas y curadas y están listas para el uso personal de Puerto Rico y la exportación. Y podemos ver en la investigación histórica que yo pude realizar después que pasó precisamente por Puerto Rico el huracán María y se empezaron a restablecer los servicios en colecciones puertorriqueñas del archivo histórico, de una cooperativa que existió aquí que se llamó la Cooperativa de Cosecheros de Vainilla de Puerto Rico, que llegó a tener 150 socios. Y en las fotos históricas que pude conseguir, que algunas de ellas las trajimos en nuestra mesa, las pueden observar, pueden ver mujeres que están trabajando en esta industria, y en mi caso me gusta sacar muchas fotos, así que yo he podido recopilar toda esta parte fotográfica que próximamente la van a poder disfrutar en el Museo de la Vainilla, que vamos a inaugurar próximamente en una de las propiedades de Fideco, que estamos ya en la etapa final de que sea preparada para estos fines, que sea la Casa de la Vainilla. Y en esa investigación que realicé, y como en mi caso quiero dejar un legado para mi amado Puerto Rico, pues esta parte fotográfica de que futuras generaciones puedan saber lo que estamos haciendo hoy, lo que se hizo en un pasado y lo que continuamos y continuaremos haciendo, para mí ha sido una experiencia extraordinaria.
12: Escuchamos a Ada Ramona Miranda Alvarado, presidenta de la Cooperativa de Mujeres Cafetaleras.
2: Pues para mí, para el año 2019, y aquí ahí está una amiga hermana, para el año 2019 nosotros tuvimos una capacitación de energía renovable en Maricao, ¿verdad? En Haciendas Juanita en Maricao. Y ahí fue una de las cosas en donde yo pude tener ese impacto de muchas lideresas. Éramos más de 20 mujeres lideresas. Eso me enseñó a mí, junto con la capacitación que tenía de la gente de la India, eso me enseñó a mí a poder reconocer la fortaleza de cada una de estas mujeres. Eso fue una base para poder abrirme este espacio, ¿no? Y estar donde estoy ahora mismo. Saber que en este proceso del cultivo del café y de las compañeras, no somos competencia. Estamos ahora mismo acá, somos 5 fundadoras, 3 de nosotras tenemos nuestro café, nos estamos en los mercados y estamos todo el tiempo y nunca nos vamos a ver, o sea, no nos hemos visto y no nos vamos a ver como competencia, porque cada cual tiene su fortaleza y en sus debilidades, que no la vemos como debilidades, entonces estamos ahí para podernos apoyar. Ya mismo viene el próximo café, así que nuestra amiga Yati, que está ahí en la visita, pronto saca su marca de café, bueno, ya sacó su café, así que vamos a hacer 4 de nosotras, de 5 en una mesita. ¿Qué nos da a nosotros? ¿Qué me da a mí para esta parte personal? Es eso mismo, es reconocer y aprender de cada una de las mujeres que está alrededor de uno. Y otra cosa de que me da, algo bien personal, ¿no? Acabo de, yo la finca que tengo de café no es mía, así que tenencia de tierra, no tengo titularidad, no tengo ninguna ayuda económica, pero sí tengo ayuda de muchísima gente que, créanme, lo que está ahí siempre ayudándonos, por eso Hacienda Las Martínez está de pie. Pero acabamos, mi esposo y yo, de comprar una finca, así que finalmente, gracias a la Cooperativa de Ahorro y Crédito de Santa Isabel, tenemos nuestra finca. Y otra cosa que me hace, que no es un poquito de tiempo, así que rapidito, yo quiero que
3: ¿cómo me siento yo en esta parte? Cada uno de ustedes tiene un bultito verde por ahí. Abre ese bultito, que ustedes reciban ese cafecito de nuestras tres fincas. Eso para mí es ser parte de ese proyecto. Me enorgullece. Así que gracias a ustedes por el apoyo.
0: Gracias.
15: Nosotros comenzamos reunidos en una casa en Cupey Alto. Nos convocó una amiga mentora de nosotros, Clara Rivera Pacheco, con la conversación de uno de nosotros tenemos finca y tenemos la capacidad económica de comprar un espacio para nuestros respectivos proyectos. ¿Cómo se vería el proceso si la compramos juntos? Ahí fue entonces que empezamos a explorar distintos modelos, caímos en el cooperativismo, la Liga de Cooperativos montó la orientación, luego fuimos parte de la incubadora, a la que le debemos tanto de nuestra organización, y en el proceso de ver que no es solo nuestra necesidad la tenencia de tierras, es un problema de país, que el mundo cooperativista también debe asumir responsabilidades, facilitando procesos para agricultores para tener tenencia de tierra sin tener que necesariamente poner de por medio finanzas, así que dentro del proceso, para mí personalmente, como persona que no veo mi futuro fuera de Puerto Rico, saber que tengo la capacidad de gestionar, no solo para mí, sino para agricultores a futuro que se vean saliendo de la universidad y no tienen un espacio para desarrollar el proyecto, que la cooperativa de acceso a tierras pueda ser una opción realista y accesible para que puedan fomentar sus proyectos y formar agricultores. Luz de la agroecología y prácticas adyacentes me llena de esperanza. Que venga, que es una montaña rusa el hacerlo todo, se siente de todo, desde lo más positivo hasta lo más pesado y triste, pero se carga en juntos y se carga en colectivo, así que comunidad, más que nada.
0: Claro, eso es claro, me va a pensar.
5: Bueno, en mi caso, para mí ha sido sumamente importante integrarme a la Cooperativa de Porcicultores de Puerto Rico. Como les mencioné anteriormente, vengo de la Cooperativa de Ahorro y Crédito y es un cambio bien significante. Impresionante poder conocer las necesidades que tiene nuestro país en las cooperativas y en las cooperativas de la industria cárnica. Son totalmente necesario orientar y educar y reforzar este mensaje que se escucha por la televisión posiblemente una vez al año cuando vienen los huracanes, cuando vienen las tormentas, que hablamos de lo que es la seguridad alimentaria. Y estar en esta cooperativa agrícola de porcicultores me ha dado la oportunidad de conocer, comprender y analizar cuál debe ser la ruta que debemos trazarnos en el movimiento cooperativo para fortalecer la industria cárnica en Puerto Rico y, de paso, la seguridad alimentaria de nuestro país. Todos hablamos de seguridad alimentaria, pero todos consumimos productos que son importados. Todos hablamos de la seguridad alimentaria, pero todos preferimos productos que no son locales. Y el modelo cooperativo nos permite crear cooperativas como las que tienen las compañeras, a las cuales felicito por lo que están haciendo, y cooperativas que se dirijan a la seguridad alimentaria del país. Porque no se trata de nosotros, se trata de nuestros hijos, se trata de nuestros nietos, se trata de las futuras generaciones, que no le podemos dejar un país sin seguridad alimentaria. Por eso para mí estar en una cooperativa acompañada de un grupo de hombres trabajadores comprometidos con Puerto Rico, señor Ángel Rodríguez, Eliezer Maldonado, Rodolfo Rodríguez, Héctor Martínez, Francisco Correa, Miguel Vázquez, Leonel Cordero, unos porcicultores y otros trabajadores. Socios trabajadores que levantamos esta cooperativa, y también me siento pionera porque esa cooperativa nació en mi casa. Los que conocen la historia y conocen a Ángel, pues saben que esa cooperativa nació en mi casa. Así que muy agradecida de Dios, toda gloria y toda honra para el Señor.
16: porque este proyecto cooperativo fue tentado a hacer un negocio privado por un inversionista, y cuando tuvimos la oportunidad de decidir si nos íbamos con el inversionista, Ángel tomó la decisión de hacer este proyecto cooperativo. Así que toda gloria y toda honra para el Señor, y exageradamente contenta, yo creo que se me nota, ¿verdad? La alegría con la que yo expreso, porque lo expreso porque lo vivo, porque confío en el modelo cooperativo y porque le tengo un reto al modelo cooperativo. Ya mismo lo vamos a escuchar.
4: Muchas gracias a todas.
12: Esto es Movimiento Cooperativo en Acción, el programa del cooperativismo. Están escuchando El papel de la mujer en el movimiento cooperativo, un conversatorio desarrollado durante la asamblea de Fidecoop. Mujeres que han podido trascender y echar hacia adelante con sus objetivos en el cooperativismo. Pausamos, regresamos.
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21: 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Continúa Movimiento Cooperativo en Acción, el programa del cooperativismo, reproduciendo el conversatorio El papel de la mujer en el movimiento cooperativo como parte de la asamblea reciente de Fidecoop, el Fondo de Inversión y Desarrollo Cooperativo. Continuamos.
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0: Sabemos que el tiempo apremia. Tengo una última pregunta que creo que es sumamente importante para que podamos cerrar este extraordinario foro. Y esta es la que hay. ¿Cómo puede ser el ecosistema cooperativo? ¿Cómo puede el ecosistema cooperativo fortalecer el liderazgo femenino en el sector agrícola?
9: Bueno, pues en el caso de nosotros, hacemos talleres, damos seminarios. La inmensa mayoría, tanto para, ¿verdad?, los socios y socias de la cooperativa como para el público en general, la inmensa mayoría de los que asisten a nuestros talleres precisamente son mujeres. Y presentar este liderazgo y llevarlo a otras generaciones es parte fundamental de nuestra cooperativa. Una de las cosas que yo me propuse fue dejar algo escrito en relación a la vainilla, y precisamente aquí está, que es el libro Vainilla, Gastronomía y Agroturismo, que soy una de las coautoras junto con el licenciado Héctor Collazo, que está allí en nuestra mesa. Él es el presidente de la cooperativa, si puede levantar la mano que está allí levantadito, mírelo allí. Y para nosotros, queremos que nuevas generaciones puedan recibir esta información y puedan desarrollarse y puedan educarse en el tema, para que estas niñas y jóvenes, como mencionaron ahorita, que nos vean a nosotras haciendo estos proyectos, trabajando, atendiendo, ¿verdad?, las tareas cotidianas, que ellas también se reflejen y digan, si ellas lo han hecho, nosotros también lo podemos hacer. Y en mi casa tengo dos sobrinas y ellas saben que Titi está trabajando con esto, Emily y Caroline, las quiero muchísimo, y quiero darle también un ejemplo a ellas de que cualquier cosa que ellas se propongan lo pueden lograr. Y para efectos de nuestra cooperativa Vainilla Co., todas nuestras socias, personas que sean parte de ellas de acuerdo a lo que puedan hacer, las colaboraciones, etcétera, tienen las puertas abiertas y bienvenidas todas para que sean líderes también y nosotros contribuir para ese desarrollo femenino de esta generación y las próximas.
10: Bueno, como dice Albert Einstein, que lo más fuerte que existe es la voluntad. Con eso empezamos, con esa voluntad. Pero aparte de la voluntad, de educación, que es una fortaleza increíble que tenemos y lo hemos visto, lo hemos escuchado durante la mañana de hoy, ¿no? También otra de las cosas que es sumamente importante, yo estoy haciendo ahora mismo una maestría en café sostenible y regenerativo en Costa Rica, y voy a basar mi tesis en lo que es, ahorita escuché algo de la ley Jones, y que quisiera crear una enmienda. Así es que estoy abierto ahora mismo a cualquier persona que me quiera ayudar en la parte de Ley Jones, enmendar la parte de agricultura. Aquí estoy. Público no pagado. pero parte de las cosas, ¿no? ¿Qué es lo que nosotros queremos hacer y qué es lo que nosotros queremos demostrarles? Eso mismo. También se comienza con esa ley, esa legislación. Tenemos que legislar, tenemos que trabajar, tenemos que buscar este proceso en donde no nos veamos como ese ente dividido, ¿no? Y que estas políticas públicas no nos atropellen con tanta situación que está pasando alrededor. Así que hay cosas que nosotros tenemos que hacer, hay cosas que están en nuestras manos trabajarlo, y sé que podemos hacer y podemos pegar con eso, ¿no? Así es que desde las bases, desde esas políticas públicas que nosotras podemos empezar a trabajar, nosotras y nosotros, ¿no? Podemos comenzar a trabajar para hacerlo. Así que eso es una manera de fortalecernos, fortaleciéndonos la parte de educación, fortaleciendo y buscando esa manera en esas políticas públicas que nos apoyen, ¿no? Y estén con nosotros para poder hacer este trabajo mucho mejor. Igual, este proceso de cooperativismo es otra cosa. Yo no conocía lo que era el proceso de cooperativismo hasta que entré, ¿no?, a esta incubadora y hasta que completamos este proceso. Y yo los escucho y yo en algún momento dado yo digo, pues mira, yo quiero ser de la Junta también, a mí su político no está hablando. Pero no, en realidad, tan pronto yo terminé mi maestría, estoy enfocada, ¿no?, en formar parte de estos procesos de cooperativismo, porque es lo que la gente quiere que dé. Esto es lo que nosotros tenemos. Y como había dicho la compañera o algún compañero, el cooperativismo es el futuro.
15: Brevemente, me hago eco a lo que comparten las compañeras. Creo que la educación y la formación tienen que seguir siendo uno de los pilares que sostengan el movimiento, seguir sentándonos a la mesa de diálogo, formar y co-crear. Yo creo que precisamente invitarnos a las mesas de diálogo y al liderato, seguir considerando incorporar más voces femeninas es súper importante. Si nuestras cooperativas se les acercan, dar los espacios oficiales, y sentarnos también siempre a ver cómo se puede colaborar. Yo creo que el diálogo es una herramienta poderosa, así que principalmente eso.
11: Bueno, pues yo quiero, antes de cerrar mi turno, quiero repetirle la invitación para que nos visiten en Guaynabo, en el Puerto Rico Meat Processing Center, y también en el futuro. Allí se hará el Complejo Agroindustrial Cooperativo de Guaynabo. Por favor, recuerden esos dos nombres, porque es importante que sepan que esto nace de un modelo cooperativo. Esto significa que el reto al movimiento cooperativo es que su norte y sus agendas de trabajo a corto, mediano y largo plazo sea la ayuda de financiamiento de más proyectos cooperativos agrícolas y de la industria cárnica. La cooperativa de porcicultores ha tenido un esfuerzo extraordinario para lograr estos proyectos. Estamos muy contentos, lo celebramos, pero no ha sido fácil. La burocracia, la falta de financiamiento, la falta de proyectos de ley que favorezcan la agricultura de Puerto Rico y la industria cárnica de Puerto Rico ha sido un reto enorme. Conmigo se encuentra en este momento el presidente de nuestra Junta de Directores, el señor Eliezer Maldonado, y yo quiero que le den un fuerte aplauso a mi compañero que acaba de llegar. Me acompaña su esposa, Mili, como cariñosamente la conocemos. Mili y yo somos testigos del sacrificio que hace la cooperativa de porcicultores, que hacen estos caballeros y que hace esta dama que trabaja para la cooperativa de porcicultores. Pero realmente hay que quitarse el sombrero cuando alguna persona o grupo decide crear una cooperativa. El esfuerzo, el sacrificio de crearla, de formarla, de desarrollarla, es gigantesco. Y solamente con el apoyo del movimiento cooperativo, solamente con el financiamiento del movimiento cooperativo, podemos crear un futuro con agricultura, con una industria cárnica sólida que nos provea alimento y seguridad alimentaria para el país. Mi abrazo cooperativo para todos ustedes. La invitación está hecha. Contamos con el Movimiento Cooperativo de Puerto Rico para llevar la agricultura a otro nivel.
13: Muchas gracias a las cuatro por compartir su experiencia. Ciertamente yo creo que como mujeres reunimos muchas cualidades porque pues muchas veces asumimos roles en nuestras comunidades, cuidamos, sostenemos, somos puentes, pero creo que en el cooperativismo esas características son vitales para poder asociarnos bien y poder conformar cooperativas sólidas y robustas que puedan enfrentar los retos que nuestro país, ¿verdad?, enfrenta hoy día. Así que yo veo aquí cuatro extraordinarias personas dispuestas y les agradezco, ¿verdad?, que tengan ese compromiso con no solamente con nuestras comunidades, con el desarrollo económico y con formar espacios que sean mucho más justos en los que nos podamos relacionar y podamos, ¿verdad?, ir de la mano. Yo creo que eso es vital y como mujeres pues todas tener esas cualidades, así que gracias por ese compromiso.
11: Muchas gracias. Gracias, Nereida. Gracias a Cheryl Marín, Miguel, Teresita, Ana, por el tiempo, ¿verdad? Que sabemos que siempre es un sacrificio. Y los mensajes que hemos compartido aquí, aquí tenemos cooperativas de trabajadores, cooperativas de servicio, cooperativas de ahorro y crédito. Así que las cooperativas de trabajadores, servicios, esas de tipos diversos, no tengan miedo a acercarse a sus cooperativas de ahorro y crédito. No tengan miedo de acercarse a Fidecoop. Estamos aquí para servirles. Nosotros nos sentimos con una gran
1: gran alegría de que fuimos quienes le financiamos la tierra de la casa. Así que ese ha sido y es, ¿verdad?, uno de nuestros grandes logros, que tengamos ahora una cooperativa de acceso a tierra financiada por el movimiento cooperativo.
12: Bueno, mis amigos, exquisito, encantador este conversatorio de mujeres del movimiento cooperativo, su influencia, ¿no?, ahora en el movimiento cooperativo, el papel que están desarrollando dentro del movimiento cooperativo. Ya ustedes vieron la diversidad de cooperativas que son manejadas por mujeres aquí en Puerto Rico. Así que a todas de corazón, felicitaciones y mi mayor deseo de éxito.
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4: Comenzamos otra edición de Lo que Cuenta. Te saluda Damaris Suárez y te invito a que me acompañes durante la próxima hora. Te traemos lo más importante, las noticias que marcaron esta semana. Aquí, Lo que Cuenta.
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4: ¿Y cuáles son algunas de las informaciones o eventos más destacados de esta semana en Puerto Rico que culmina el sábado 20 de junio de 2026? Me voy a circunscribir a dos temas que me parece que han dominado toda la semana. La saga entre el secretario de la Gobernación y el exsecretario de Desarrollo Económico y el asunto de los problemas de las averías del agua y la comisión total del presidente ejecutivo de la AAA. En el primer escenario, el Senado de Puerto Rico aprobó este viernes una una resolución para investigar las alegaciones contenidas en la querella presentada por el ex secretario del Departamento de Desarrollo Económico y Comercio, Sebastián Negrón Reichert, que señalan posibles conflictos de interés, intervenciones indebidas y potenciales violaciones de ley de parte de funcionarios de la Fortaleza. La investigación se aprueba en medio de una saga de imputaciones entre el secretario de la Gobernación y Negrón Reichert, en el que él primero sometió al Departamento de Justicia y la Oficina de Ética Gubernamental sendas declaraciones juradas en las que le imputa al ex secretario Negrón Reichert conflictos de intereses, intervenciones indebidas en contratos de clientes del bufete de su abuelo y hasta de su cónyuge. La oficina del panel sobre el fiscal especial independiente determinó el pasado jueves designar fiscales especiales independientes contra el ex secretario auxiliar de la Oficina de Gerencia de Permisos, Norberto Almodóvar Vélez, y la ex jefa de personal, Charlene Newman Rivera, por supuesta intervención indebida en una subasta de la agencia. Estos fueron los referidos que hiciera originalmente Negrón Reichert, pero al mismo tiempo va a indagar los señalamientos que presentó ante su consideración mediante carta esta semana el ex secretario Sebastián Negrón Reichert en contra del secretario de la Gobernación, Francisco Domenech, entre otros funcionarios. Más adelante lo discutimos. Y bueno, como ustedes saben, el presidente de la AAA compareció a la Comisión Total del Senado, en la que esa misma comisión abrió con unas fuertes declaraciones del alcalde de San Juan, Miguel Romero, que habló de soberbia institucional. Esta semana hubo varias averías que mantuvieron a gente sin el servicio de agua potable. Hoy se ha anunciado, o ayer se anunció, que culminó la reparación más reciente, que fue otra avería en Bayamón, y que se espera que, para aquellos que no están sintonizando en directo, los servicios se regresen nuevamente paulatinamente hasta el domingo. Mientras tanto, en esa misma comisión total, presidente ejecutivo de la AAA dijo que la AAA carece de capacidad para suplir la demanda de agua requerida por el polémico proyecto Esencia. Hablamos también sobre esta situación.
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4: Bueno, y pocos días después de haberse conocido que se firma un acuerdo entre Irán y Estados Unidos, parece que la cosa no está muy buena. Vamos a conversar ya mismito con el profesor Carlos Severino. El vicepresidente de Estados Unidos habló hoy sábado y ha asegurado que las conversaciones con Irán para cerrar un acuerdo de paz en el Golfo Pérsico siguen abiertas. Dijo J.D. Vance, las cosas van bien, en una entrevista en la cadena Fox News, donde ha declarado que también está convencido de que el alto al fuego entre Washington y Teherán será plasmado en este documento de 14 puntos que se va a mantener vigente pese al anuncio de las autoridades iraníes de que no abrirán el estrecho de Hormuz mientras Israel siga bombardeando Líbano. Por su parte, el ministro de Exteriores de Irán ha partido este sábado hacia Suiza para reclamar a Estados Unidos el cumplimiento del memorando de entendimiento que, según Teherán, ha sido vulnerado por los ataques precisamente de Israel contra el Líbano, que han motivado, como les decía, el cierre nuevamente del estrecho de Hormuz. Al menos 25 personas han muerto en los ataques aéreos y con drones del ejército israelí este sábado contra el sur del Líbano y el valle del Beqa, hace apenas unas horas después de que entrara en vigor el alto al fuego entre Israel y la milicia chií de Hezbollah. El grupo, por su parte, ha asegurado que ha lanzado un ataque contra tropas israelíes cerca del sur del país, hacia avanzado durante la noche. Así que hay que ver qué es lo que está ocurriendo. Estaba leyendo en Telesur que el ministro del Interior de Pakistán ya arribó a la capital iraní, Teherán, para esta visita oficial de urgencia orientada a mantener reuniones de alto nivel con las autoridades persas y consolidar el proceso del diálogo estratégico entre la República Islámica y los Estados Unidos. Así que vamos a ver qué ocurre. Obviamente la situación está bastante movidiza, como sé por ahí, movediza entre las situaciones que están ocurriendo en Irán. Quédate que hoy hablamos de esto, que es lo que cuenta.
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4: Y como les decía, vamos a conversar con el profesor Carlos Severino sobre esta situación, porque parece que la cosa no está tan clara como parecía darse hace unos días con el anuncio de que se firmarían estos 14 acuerdos entre Irán y Estados Unidos. ¿Cómo está, profesor? Bienvenido a Lo que Cuenta.
5: Hola, Damaris. Gracias por la invitación y saludo a toda su radioaudiencia.
4: Bueno, se cerró nuevamente Hormuz, dice Irán que se están violando los acuerdos cuando Israel sigue bombardeando el Líbano. Dígame más o menos qué ha tenido de las últimas informaciones. Sé que hay movidas muy importantes desde Teherán.
5: Bueno, la Cancillería iraní temprano hoy, en la madrugada de ellos, anunció que habían tomado la decisión de nuevamente cerrar el estrecho de Hormuz al paso de toda embarcación que no esté debidamente autorizada. Y esto, pues, sobre el riesgo de que cualquier embarcación que pase por allí, que no esté en esos términos, pues pueda ser atacada o pueda ser embargada. Eso pues pone de relieve un retroceso con respecto a lo que se había establecido en este memorando de entendimiento que se firmó antes de ayer de manera digital entre el presidente Trump y el presidente de Pezeshkian, el presidente de Irán, ¿no?
4: Ajá.
5: Que pone fin a la beligerancia de inmediato, pero el problema es que la beligerancia de inmediato también incluían claramente no únicamente a la beligerancia respecto a Irán, sino a toda la región y
4: Exacto.
5: todos los frentes iraníes que también son parte de lo que se conoce por el eje de la resistencia. En específico,
4: Profesor, déjeme hacer una preguntita sobre esto.
5: sí.
4: ¿Ha habido alguna expresión oficial de Israel del por qué se bombardeó al Líbano cuando eso estaba contenido en el memorando?
5: Bueno, Israel podemos decir que siempre ha manifestado que está en rebeldía con respecto
4: Okay.
5: a este acto. Israel no fue invitado, Israel no estuvo en las conversaciones, Israel en ningún momento ha sido, ¿verdad? Convocado para nada a
4: Okay.
5: este acuerdo, y lo que se presuponía entonces era que el presidente Trump, con su realmente en términos prácticos, el único aliado importante que le queda a Israel en este momento es ni siquiera Estados Unidos, es el presidente Trump en específico,
4: Claro.
5: vamos a decir. Israel se encuentra en una situación muy muy maltrecha, muy muy maltrecha, y creemos que posiblemente haya muchos problemas de entendimiento con respecto a esta situación, pues porque por otro lado, Irán lo que ha ganado es una enorme, como se le dice en inglés a esto, leverage, ¿verdad? Ha ganado importancia en el marco internacional en distintos planos, y se ha convertido ahora, como han dicho algunos intelectuales estadounidenses, se ha convertido en el cuarto poder en alguna medida con toda esta situación que y la puesta en marcha de este memorando, que lo que plantea es finalmente 60 días convertirse en un acuerdo de paz firme y final. Pero por lo pronto, pues Irán obtiene grandes beneficios que son ofrecidos como garantía para estos 60 días, como por ejemplo recibió ayer en su chequera 12 mil millones de dólares, de la mitad del dinero que estaba incautado, embargado en instituciones financieras de Occidente, y a los 60 días, pues el resto de esa cantidad, que son 24 mil millones de dólares. Pero lo que resulta también increíble es que también se haya acordado que los Estados Unidos y sus aliados van a establecer un plan de reconstrucción de Irán de no menos de 300 mil millones de dólares. Y hago la pausa porque es
4: Wow.
5: una cantidad enorme, es una cantidad
4: Exacto.
5: enorme de dinero que no se disputó, y que fue la cantidad que precisó Irán que había sufrido por los ataques que hicieron Estados Unidos e Israel. Y otra cosa también importante que destacar, que queda claro que Irán mantiene el control conjuntamente con el Sultanato de Omán del Estrecho de Hormuz, como corresponde, porque ellos son los que tienen el control en lo que se llama la ley del mar, por la jurisdicción y por su localización, ¿verdad? Entonces, es un detalle interesante que ese control queda establecido en una agencia especial que se va a encargar a partir de ahora, se acordó así en el documento, de servicios marinos. Y eso es
4: Okay.
5: una forma disimulada de decir que Irán va a cobrar peaje por el paso de Hormuz, los okay. cuales van a representar un dinero altísimo, que según Bloomberg, en 5 años podría llegar hasta 500,000 millones de dólares. Es decir, estamos viendo que de repente un país que estaba en situación precaria, ahora pues va a comenzar a fluir una cantidad de dinero muy, muy, muy grande. Y eso pues es sencillamente para el malestar de Israel, que ha quedado, nuevamente debo decir, ha quedado una posición muy, muy débil en todo esto.
4: Le iba a hacer esa pregunta precisamente porque para muchos 2 más 2 es 4. Realmente Irán ganó. Ahora, con este claro. ataque continuo al Líbano, ¿pone en peligro el cumplimiento de este memorando?
5: Sí, claro que sí, porque el cese al fuego, la terminación de, uh-huh. de los bombardeos del Líbano, es parte también del acuerdo. Y una continuación de los ataques allí es un boicot al acuerdo, cosa que ya algunas personas habían estipulado. Pero eso no quiere decir que las partes no se sigan reuniendo, tal y como sucedió en distintas escaramuzas, en distintos momentos, que aunque hubo escaramuzas y ataques de Estados Unidos a Israel, a Irán, y Irán a Estados Unidos, pues nunca abandonaron, afortunadamente, ¿verdad? Nunca abandonaron la mesa de negociaciones. En este momento, lo que acaba de decir el vicepresidente Vance es muy importante. El vicepresidente ha dicho que, no obstante a eso, siguen las conversaciones que comenzaron ayer viernes, que continúan en estos 60 días que serán intensos, le tocará a Estados Unidos pues ver qué hará entonces con el ente israelí en este momento y cómo lo van a disuadir de que claro. continúe la acción de beligerancia en contra de Líbano, que es atacar también a Irán indirectamente.
4: Anoche Trump se puso como loco en su red social diciendo que no iban a recibir un centavo, obviamente a la luz de esos ataques al Líbano. Al interior de la administración Trump, ¿están tratando o deberían tratar de manejar el asunto de Israel para que no salga de proporciones, más allá de la locura que haya planteado en Truth Social el presidente Donald Trump?
5: Bueno, más allá de eso, sí. volvemos a citar al vicepresidente Vance, que habló Exacto. al respecto. Sobre todo habló de comentarios que han hecho miembros del Parlamento israelí, el Knesset, en contra del presidente y en contra del acuerdo, abiertamente lo ha criticado, y le hizo una advertencia muy Vance que caracteriza por una persona que no tiene pelos en la lengua, y le dijo claramente, yo no voy a tomar esto en serio, ¿verdad? Espero que recapaciten. Sobre todo le voy a recordar a esos que están criticando al presidente Trump que Estados Unidos es el único aliado que le queda a Israel en el mundo y que el presidente Trump es el único presidente que los apoya en el mundo, y tiene toda la razón, porque el mundo entero está básicamente más allá de Milei en Argentina o de una posible triunfo de Priela en Colombia, pues más nadie tiene realmente simpatía por el gobierno de Israel después de todo lo que ha sucedido. Así que Israel está posiblemente en el peor momento de su historia y van a tener que tener mucho cuidado con lo que haga en el futuro cercano, porque puede tener grandes repercusiones. Y hay algunas personas que se aventuran a decir que incluso esta coyuntura podría dar por terminado o finiquitado el poder que otrora tuvo el Estado israelí.
4: Gracias, profesor, que ya tengo conectado a mi próximo invitado. Obviamente tenemos que seguir muy de cerca lo que está ocurriendo y las conversaciones que se están dando en Oriente Medio con respecto al futuro, ¿verdad?, de este acuerdo firmado por ambos países y lo que puede ser en términos generales el asunto del Líbano y la insistencia de Israel y poner en peligro el acuerdo. Gracias, profesor. Excelente tarde. Escuchaban al doctor Carlos Severino. Vamos a darle seguimiento a esta información. Esto, obviamente, los que nos están escuchando grabado, diferido, pues debe haber terminado en otro asunto, ¿verdad? Pueden haber otras informaciones. Esto es lo que sabemos hoy en directo, sábado 20 de junio a las 4 y 16 de la tarde. Y me muevo a Puerto Rico para hablar de lo que ha ocurrido en el Senado y en otros lugares. Tengo al senador por el Partido Independentista Puertorriqueño, el licenciado Adrián González. ¿Cómo está? Saludos y bienvenido a Lo que Cuenta, senador.
6: Saludos, muchos saludos a ti y a quienes nos escuchan en esta calurosísima tarde.
4: Primípera de padre. Cosa más terrible esto cuando llegue la época pico de este verano y los calores. Va a ser bien terrible porque esta semana ha sido intensa en términos de las altas temperaturas. Y en medio de eso, empecemos con lo que yo creo que es lo más importante, la crisis del manejo de la AAA y del agua. Varias averías, la más reciente fue ayer, la comisión total, el presidente ejecutivo trató de explicar, echar los 20 al gerente o el exgerente del área de San Juan o la zona metro. Dígame, yo sé que le preguntó de esencia, eso me encantó, quiero hablar sobre eso con usted, ¿verdad? Pero en términos generales de la figura del presidente ejecutivo, ¿qué le pareció esa comisión total y sus explicaciones?
6: Mira, yo creo que independientemente de qué surja de ahí formalmente por parte de la legislatura, estos ejercicios son muy buenos para la población. Yo creo que una de las grandes ventajas que tiene el proceso legislativo es que es el único proceso gubernamental que es realmente público. La gente ve todo sin editar, sin reglas de nada como en el tribunal, sin el hermetismo de las investigaciones en el Departamento de Justicia o en el FEI o en procesos adjudicativos en agencias. La prensa está ahí, las redes sociales están abiertas. La gente ve a todo color cómo funciona la legislatura, cómo funcionan sus funcionarios, valga la cacofonía. Ajá. Pero mira, pudimos ver al presidente de la AAA como nunca. Estuvo como 5, 6, 7 horas contestando diversidad de preguntas y la gente pudo adjudicar cuán preparado estaba para la vista, cuánto dominio tenía del tema de las averías y de la falta de agua, cuán preparado está para un plan a largo plazo para que esto no vuelva a pasar. O sea, no tuvieron que depender de un comunicado de prensa de un lado o del otro, del lavado de cara de la fortaleza de quienes se dedican a eso en la agencia o de las denuncias que podamos hacer desde la oposición. Él enseñó lo que da y realmente no es una persona, quizás, ¿verdad? Lo que no me gusta decir capacitada, pero no cumple con los requisitos para estar en una silla tan importante como esa. Las contestaciones eran muy, muy flojas, sobre todo en cuanto a la crisis. La ponencia era de 4 páginas. Hasta pedía perdón, hasta dijo que era un hombre de fe y todo eso está muy bien, pero todos sabemos que no hay agua, todos sabemos que tiene la mejor intención de arreglarlo, eso no se le, nadie va a pensar que esto es a propósito, pero ¿cómo? Dime cómo lo vas a arreglar y para cuándo. No, ahora no importa cuándo.
4: ¿Cómo tener la capacidad necesaria para estar en ese puesto? Punto.
6: ¿Cómo?
4: No mostró tener la capacidad necesaria para estar
6: en ese puesto. Caramba, no. No, y pues la cosa, la pelea chiquita con el Roberto Martínez también ocupó demasiado espacio en la discusión. Pues está bien, pues ya Roberto no está. Habían respuestas que eso pasó hace 6 años, eso pasó hace 10. Pues está bien, señor, de esos 6, 2 corresponden a su incumbencia. De esos 10 años, 2 corresponden a su incumbencia. O sea que usted es parte del problema. No llegó hoy que usted se está celebrando la vista.
4: Claro.
6: Ya cumple 2 años en esa silla.
4: Por ejemplo, no levanta dudas que, por ejemplo, desde la demanda y la creación de esa comisión es que han salido las averías que estaban tapadas y que no eran ni una, ni dos, ni tres, que eran varias.
6: Yo creo que sí, por eso te digo que no se pueden subestimar estos procesos porque precisamente por estar delante de un escrutinio tan público han sido muy útiles para otras cosas, como ahora digo yo, como dije en un programa ayer, que decían gente del Partido Popular diciendo que eso no servía para nada. Yo digo, mira, si no fuera por la comisión total que se celebró con Verónica Ferrajoli, hoy estuviera de secretaria de Estado. Uh-huh. No es que ese día se colgó el nombramiento, es que el escrutinio público se llegó a un punto que ella misma le pidió a la gobernadora que se tirara el nombramiento. Y Waldemar Quiles está bajo constante fiscalización porque al principio del cuatrienio pasó por un proceso similar y el secretario de Salud también. Y Francisco Domenech no estuviera en la posición que está si no fuera por todas las expresiones que hizo en la comisión total. Así que esos procesos legislativos son una herramienta muy útil para nosotros, desde la oposición, que tenemos acceso a información que de otra forma no tuviéramos, y para la misma ciudadanía, que también tiene acceso a información y a pasar juicios sobre todos, sobre la rama legislativa y la ejecutiva.
4: Hubo un careo fuerte con el presidente del Senado, pero por lo que usted me dice, el presidente ejecutivo no da el grado para esa posición. ¿Debe la gobernadora sopesar el cambiar al presidente ejecutivo por alguien con más experiencia? ¿O eso no cambia el
6: problema? Fíjate, el problema no es de experiencia, porque él lleva 12 años en la autoridad. Okay. Yo creo que es que aunque uno lleve muchos años estar dirigiendo la autoridad, se quiere de otras cualidades y aptitudes. Okay. Por eso al principio no quise usar la capacidad, porque la capacidad es como que, pues mira, está anulado. No, la okay. persona lleva 12 años en la agencia, pero de ahí a dirigir la agencia le falta un poco, como nos puede pasar a cualquiera, ¿sabes? A lo mejor si nosotros fuéramos mayoría, oye, yo no estaba capacitado para presidir el Senado, aunque pudiera ser un buen senador, ¿verdad? Pero no necesariamente eso me capacita para presidir el Senado. Para eso está María de Lourdes, que tiene más seniority y más experiencia que yo. Por eso, pero ve, yo creo que esos son los matices que hay okay. que tener, porque a mí no me gusta ser mezquino tampoco.
4: Óigame, senador, hablemos un poco de lo que ocurrió ayer y la resolución que se aprobó para investigar a Francisco Domínguez y las imputaciones. ¿Qué dice? ¿Qué va a pasar en el Senado con esa resolución?
6: Bueno, nosotros de entrada solicitamos que, tratándose de una investigación como la que en efecto se está solicitando, se active el mecanismo que hay para darle igualdad a todas las delegaciones de tener su propio investigador. Esto es un asunto muy serio, el reglamento del Senado lo permite y no podemos depender de los 6 minutos que le den a María de Lourdes en la pista, porque esta no es una comisión total. Esta es la Comisión de Innovación y Nombramientos, que la preside el presidente, y pues la participación va a ser mucho más limitada de la que hay en las comisiones totales, porque son pocos miembros, no son los 28 senadores. Así que para estar en igualdad de condiciones, hemos solicitado a través de una moción al cuerpo por escrito, que se discutirá en la próxima sesión, que se active esa regla. Entendemos que los compañeros del Partido Popular están de acuerdo y van a abogar por lo mismo, para que podamos contar con un investigador con acceso al expediente, con acceso a interrogar testigos, con acceso a lo mismo que tengan acceso los de la mayoría, porque no está bien que una cosa tan seria como esta esté controlada solamente por el presidente y su partido.
4: Claro, esto es más complejo, o sea, es una saga. Esta misma semana el panel sobre fiscal especial independiente asignó 2 fiscales para el referido que inicialmente hizo Sebastián Reyes, y también incluyó el documento que también, ¿verdad? Que ustedes parten para la investigación, ampliando la investigación de los FEI. Pero también el secretario Domínguez ha sometido declaraciones juradas con supuestas intervenciones indebidas e imputando conflictos de intereses al ex secretario del Departamento de Desarrollo Económico y Comercio. ¿Cómo usted ve lo que está ocurriendo? ¿Qué impresión le da? Usted es abogado.
6: Capaz que los dos tienen razón y las dos querellas son al lugar, porque son, fíjate que son la lógica, como uno tendería a pensar que lo que hizo Domínguez es para invalidar lo que dijo el otro. No, porque están hablando de cosas distintas. A Sebastián Richard lo está acusando de copiarse en el examen, y él está acusando a Sebastián de haber cortado clases. Pues igual, okay. Uno cortó clases y el otro se copió en el examen, y las dos cosas siguen estando mal. O sea, así de podrido está este gobierno. Y estamos hablando de una agencia de 130 y pico. No creo que sea un caso aislado, sobre todo la injerencia de Francisco Domínguez, pero imagínate, en la vista en la comisión ejecutiva de la AAA, en Fortaleza, que todos sabemos lo que quiere decir eso, fue donde autorizaron el acuerdo del tribunal con Miguel Romero. Okay. Ni él lo había visto. Busque, pues, el que tenga tiempo, busque esa parte del interrogatorio que fue al principio, y fue el presidente del Senado.
4: Todo sale desde Fortaleza.
6: Hay un micromanagement ahí. Aquí el gobernador de facto es Francisco Domenech y lo que eso implica. Porque si se dijera que es alguien que vale la pena y que pudiera hacer algo mejor que la gobernadora que se ha colgado, uno diría, bueno, pues por lo menos la gobernadora supo escoger los que le rodean. Pero no, tampoco supo escoger a los que le rodean porque tiene ese hombre ahí destruyendo lo que queda de institucionalidad en este país. De ser ciertas las alegaciones de Sebastián Negrón, que están hasta sustentadas por mensajes de texto, la fortaleza es la sede del PNP, no es la sede del gobierno de Puerto Rico, y eso está muy mal.
4: ¿Ahí hay posibles delitos?
6: Bueno, el primero que yo puedo identificar, de ser ciertas las alegaciones de Sebastián Negrón Richard, es el de perjurio.
4: Okay.
6: Porque la comisión total de Domenech se giró alrededor de sus vínculos con Politank. Uh-huh. Y él manifestó en más de una ocasión y reiteradamente por espacio de 8 horas que él se inhibe, que él no tiene nada que ver, que él cesó el 1 de enero del 25. Sin embargo, hay ahora un exsecretario acusándolo de estar favoreciendo clientes pasados y presentes de Politank desde la fortaleza para recibir trato preferencial con el gobierno, que de por sí es otro delito. Así que mínimamente el de perjurio está por ahí. Basta con que se pruebe que esos mensajes de texto son reales, aunque estén sacados de contexto, como dice él. Basta con que haya habido una gestión a favor de Politank para que todo lo que dijo en la comisión total haya sido un perjurio.
4: Mire, no me voy a ir sin preguntarle sobre el presidente de la Autoridad de Acueductos y Alcantarillados. A preguntas suyas en esa comisión total reconoció que no hay infraestructura necesaria para suplir las necesidades de agua del proyecto Esencia en Cabo Rojo. Bendito sea Dios.
6: Ni infraestructura ni agua. Yo lo fui llevando a propósito. Yo sabía la contestación al 90% de las preguntas porque he estudiado esto desde el 2024. Pero para mí era importante que en ese espacio, volvemos, que el pueblo está viendo al funcionario contestar, lo dijera para el récord frente al país. Porque no es que no solamente las plantas de filtración de Cabo Rojo no pueden soportar eso como tal cual están hoy. Es que aunque aparezca el dinero para construir una nueva planta de filtración, los embalses que suplen a Cabo Rojo no generan esa cantidad de agua. Los embalses que vienen desde Yauco, allá arriba, Luquetti, Guayo y Río Loco, generan 6 millones de galones de agua al día. Y Esencia necesita 3. O sea, no va a dar el agua, y él lo admitió. Y eso era bien importante que quedara clarísimo, porque tal cual está redactada la declaración de impacto ambiental, porque a OPE sabemos que le gusta dar permisos a cosas así, da la impresión de que puede haber agua para ellos. Y era importante, por eso yo le dije, ¿usted recomienda que OPE enmiende esta declaración de impacto ambiental? Porque no es lo que usted, aquí no dice lo mismo que usted está diciendo. Y creo que era importante que eso quede meridianamente claro y en un proceso oficial de la legislatura, la postura real de la AAA, no la que OPE quiso escribir en esa declaración de impacto ambiental.
4: Gracias, senador, que ya tengo que hacer la pausa. El senador por el Partido Independentista Gracias puertorriqueño, Adrián González. Esto es lo que cuenta, no se retiren, vamos a la pausa.
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4: Así es, seguimos en Lo que Cuenta, el resumen de las informaciones más importantes de la semana en solo una hora, con análisis, entrevistas y mucho más. Esto es Lo que Cuenta. El Senado investigará alegaciones contra Francisco Domenech mientras designan dos FEI para investigar querella del exsecretario del Departamento de Desarrollo Económico y Comercio contra Domenech. De igual forma también contra los dos funcionarios que fueron referidos inicialmente por Negron Treasure. En términos generales de la AAA, el presidente de la AAA comparece a Comisión Total del Senado, la misma Comisión Total que abre Miguel Romero, alcalde de San Juan, con fuertes reclamos de soberbia institucional en el liderato de la AAA. La AAA espera que el agua llegue en o antes de este domingo tras reparar la última de las averías que se dio ayer viernes en Bayamón. Y en notas del mundo, bueno, hay problemas. Los ataques de Israel en el Líbano pueden descarrilar el acuerdo tentativo entre Estados Unidos e Irán. Trabajan para resolver el asunto. Esto es Lo que Cuenta.
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4: Bueno, yo en el CPI publiqué esta pasada semana un seguimiento al manejo de los toros públicos desde otra óptica, lo que están haciendo municipios en lugar de privatizar para manejar sus programas de toros públicos. Están haciendo subastas asequibles, otros lo están trabajando con fideicomiso de tierra, otros lo están trabajando con bancos de tierra y otros simplemente con subastas al mejor postor en unos programas que los dirigen literalmente los propios municipios y sus funcionarios. Esto un poco para un poco visibilizar las cosas que se están haciendo para manejar y darle a estos estorbos públicos una mirada de vivienda asequible, ¿verdad? De oportunidad para personas puedan ser sus primeros compradores y puedan acceder a tener una vivienda digna. Sin embargo, me llega una información sobre algo que está ocurriendo en el municipio de San Juan, y es que han declarado un estorbo público en la residencia de José Jorge Román Medina, el de hecho, vamos a hablar del artista que hizo una mirada en el área de la Valdoriotti de Castro. Y está con nosotros no solamente José Jorge, que vive allí hace 20 y pico de años, me dice la licenciada Taina Moscoso, que ambos ya los tengo a través de la línea telefónica. Saludos a ambos y bienvenidos a Lo que Cuenta.
8: Hola,
9: hola, buenas tardes.
4: Hola, saludos. Saludos, José Jorge. Mire, vamos a empezar con la licenciada para que ella nos explique un poco, en resumidas cuentas, qué es lo que ha ocurrido con su caso.
8: Pues, mira, Damaris, primero, gracias por el espacio. Lo que ha ocurrido lleva varios años, yo lo voy a resumir y mencionar lo más importante. Pues el señor José Jorge vive en el edificio desde el 1998, hace 28 años es su residencia. Él alquila el primer piso de un edificio que tiene 3 plantas y arregla el apartamento, es su casa. Con todo esto que viene ocurriendo en los últimos años de la declaración de estorbos públicos y del interés de los municipios en que las propiedades dejen de estar abandonadas, de pronto se entera un día que el edificio fue declarado estorbo público y empieza a hacer gestiones para dejar saber al municipio que él vive aquí. Incluso él ha tenido comunicación con los inspectores de la Oficina de Estorbos Públicos del municipio, quienes le han siempre dicho que cada vez que se radica una querella de estorbo público, ellos visitan los lugares y ellos han visitado el lugar y siempre han informado que no es un estorbo público porque no constituye los requisitos del estorbo público. Por ejemplo, está habitado, está cuidado, no es un peligro para que personas lo ocupen. Tiene luz, tiene agua, con autorización de Luma y de acueductos y alcantarillados. O sea, él vive válidamente aquí, lo cuida, y como quiera, está en proceso una declaración de estorbo público que la semana pasada culminó el proceso declarando estorbo público el edificio, lo que requiere entonces que él pues tiene que en cualquier momento, ¿verdad?, va a ser desalojado. La preocupación con relación a esto es que él está siendo desalojado para que el municipio, a través de esa expropiación, lo pase a manipular. Entonces, el municipio ahora mismo está quitándole a una persona su casa para pasárselo a una corporación privada. Las expropiaciones, por lo que se crearon, es para que el Estado pudiera, cuando entendiera que necesita algún terreno, alguna estructura, expropiar para fines públicos. Pero en este caso se está expropiando para pasar a manos de una corporación con fines de lucro.
4: ¿Qué corporación lo adquirió? ¿Lo conoce?
8: Sí, la corporación se llama Alfino LLC.
4: Ok. Don José, ¿en algún momento a usted le fueron a preguntar si vivía allí, hubo algún tipo de contacto con usted en su residencia?
9: Nunca ha habido un tipo de contacto con mi persona. Más sin embargo, yo sí he hecho contactos con ellos y han ignorado todos mis cuestionamientos.
4: Ajá. Sí. La licenciada Taina decía que usted pagaba alquiler. ¿Quiénes son los dueños o quiénes eran los dueños a quienes ellos le compraron? ¿A quién usted le pagaba?
9: Bueno, se le pagaba a una suscripción.
4: Ajá.
9: Una sucesión se le pagaba.
4: Por eso, y esa sucesión nunca fue identificada, nunca fue notificada de que le iban a declarar el edificio estorbo público.
8: Sí, lo que ocurre es que es una de esas sucesiones donde sigue falleciendo, estamos hablando de 28 años.
4: Claro.
8: Siguen las personas, se sigue complicando la composición de la sucesión y llega un momento donde es tan difícil el trámite que, por ejemplo, si hoy él quisiera comprar la propiedad, habría que resolver un trámite inmenso legal para él poder ser un comprador. Entonces, aunque algunas de las personas de la sucesión fueron notificadas, hay otras que no llegaron a ser notificadas, porque es muy compleja esta sucesión.
4: Wow. Y José, ha habido después de la, o sea, ya la legislatura municipal aprobó la declaración de estorbo público, ¿no?
8: Sí, la semana pasada se aprobó no solamente la declaración de estorbo público, sino el traspaso de la propiedad a la corporación, al Sino LLC. Y a través de la resolución, del proyecto de resolución 119, y lo único que falta en este momento es la firma del alcalde. La petición de José Jorge es que por fin se reconozca que esto ha sido un proceso de declaración de estorbo público de una propiedad que no es estorbo, que no constituye, y que no se complete el proceso con la firma. O sea, ahora mismo está en manos del alcalde proteger, ¿verdad?, el derecho a la vivienda de José Jorge.
4: Claro, pero aún así, cuando el alcalde sí lo firma, el proceso tiene que ir al tribunal a hacer una expropiación forzosa, porque aquí no media una compraventa con la sucesión, aquí es una expropiación que se tiene que dar para que en ese proceso en el tribunal José Jorge puede participar, licenciada, ¿o no?
8: Él podría participar y sí puede haber recursos legales.
4: Okay.
8: Lo que es importante distinguir es que estamos hablando de un proceso de expropiación con declaración de estorbo público. Exacto. que hace la diferencia. Aquí no es un asunto de titularidad, no hay una controversia con relación a la titularidad, no hay ¿verdad? Otros tipos de controversia. La controversia es si esto es o no un estorbo público y un lugar que está habitado, que tiene luz, que tiene agua, que está cuidado, que no está en deterioro, que no hay ningún riesgo de que entren personas, no debió haber sido válida la declaración de estorbo público porque no constituye un estorbo.
4: Claro. Pues le vamos a dar seguimiento a esa información y obviamente a la luz de lo que plantea tanto la licenciada Moscoso como José Jorge. En términos generales, la definición de estorbo público no se configura ¿dónde ubica la residencia para que la gente tenga una idea?
8: Yo voy a dar la oportunidad a José Jorge de que conteste esa pregunta porque yo creo que tiene mucho que ver con relación a lo que está ocurriendo aquí y la razón por la que nosotras hemos hablado en otras ocasiones, que es el desplazamiento, sobre todo en el área de Santurce. A ver, ¿dónde queda la
4: propiedad? José Jorge.
9: La propiedad está ubicada en el sector o en el barrio El Gandul, que pertenece a Santurce, aledaño a la parada 15 y la calle Ernesto Serra.
4: Ya con eso lo decimos todo. Gracias a ambos. Estaremos dándole seguimiento a esta situación y sobre todo con el municipio de San Juan. En términos generales, voy a preguntar en la legislatura municipal cómo evaluaron la residencia y cómo llegaron a la conclusión de que era un estorbo público. Gracias a Taina Moscoso y también a José Jorge. Esperemos que pueda resolverse este asunto y que no se apruebe la declaración de estorbo público con la firma del alcalde. Y de estorbos públicos nos vamos a educación y también a la Junta de Control Fiscal. Yo tengo ya conectada a la profesora Migdalia Santiago, vicepresidenta de la Organización Magisterial Únete. ¿Cómo estás? Saludos y bienvenida a Lo que Cuenta.
10: Buenas tardes y un saludo a tu audiencia, y aquí hablando de estorbos públicos. Sí.
4: mire, no, ese caso es bien, bien raro. Voy a darle seguimiento. Profesora, antes de entrar en lo que publicamos, de hecho, en el CPI, hablamos sobre la lectura, quiero que me dé información sobre la actividad que ya han convocado a 10 años del establecimiento de la Ley Promesa y de la Junta de Control Fiscal, y que hay varias organizaciones civiles, de trabajadores y de otras que van a participar en esta actividad.
10: Mira, es una actividad un poco para que la gente no olvide que llevamos 10 años, nosotros llevamos muchos años con problemas económicos, con situaciones particulares relacionadas con el tema de los robos, de el tipo de situaciones que se dan en nuestra agencia, uh-huh. Donde las cosas no se gastan donde se tienen que gastar, sino que los amigos de Alma siguen jugando, ¿no? Sin embargo, desde que está la Junta de Control Fiscal en Puerto Rico, a distintas organizaciones que nos afectan al magisterio, como es el Departamento de Educación y las determinaciones que tiene la Junta de quitarnos dinero a las escuelas de Puerto Rico, de quitarle dinero a los estudiantes del programa de educación especial, pero es permitir que el Estado mantenga escuelas charter, que tiene que ver todo eso con la Junta de Control Fiscal. En el caso del cooperativismo, poner al cooperativismo puertorriqueño, que es esa estructura económica de los pobres del país, porque eso es lo que responden las cooperativas del país, y a tantas cosas donde los trabajadores y las trabajadoras sacamos la cabeza a ver si logramos respirar y tener un país mejor y una vida un poquito más digna, pues efectivamente la Junta ha estado afectándola, como es a la universidad de los hijos de los pobres de Puerto Rico, ¿verdad? Así que hay la obligación moral, la obligación ética, de que el puertorriqueño y la puertorriqueña se ponga de pie y le diga a la Junta de Control Fiscal, no más. 10 años han sido suficientes para el daño que les ha hecho este país, desde el privilegio, porque la Junta de Control Fiscal ha vivido desde el privilegio pagado por el dinero tuyo, por el dinero mío, ¿no? Así que en ese sentido, ahí cuando se cumplen los 10 años, hay la obligación de ponerse de pie, pararse frente a ellos y decirles que se tiene que acabar. Lo estamos haciendo con compañeros y compañeras en la diáspora, compañeros y compañeras desde Puerto Rico, que están haciendo un trabajo precisamente con los organismos federales en los Estados Unidos, pero tenemos que hacerlo físicamente frente a las oficinas de la Junta de Control Fiscal y decirle ya esto no da más. Un país donde los hijos y las hijas nuestras se tienen que ir porque aquí no encuentran espacio, donde la universidad no es lo que se supone que sea el lugar donde se preparan para salir de la pobreza y de donde uh-huh. estamos muchos, y desarrollarse y hacer un mejor país, donde las cooperativas ya tienen que estar dependiendo de la intromisión indebida de la Junta de Control Fiscal, y obviamente donde la escuela pública del país ha sufrido tanto, sin contar otros espacios, como es energía eléctrica, como son nuestras pensiones, ya está bien, así que en ese sentido, pues ahí yo creo que hay un movimiento que sale desde el corazón de muchos puertorriqueños y puertorriqueñas, independientemente del lugar donde estén, sean sindicatos, sean cooperativas, sean iglesias, sean organizaciones sin fines de lucro. Y venimos haciendo esto desde antes del 1 de mayo, sí. Para que la gente vaya tomando conciencia y no permitamos que nos acostumbremos a este ahí bendito de, pues es que esto es lo único que hay. No, ya está bien.
11: Sí. Estamos semanas y meses sin el servicio de agua potable, o sea, es una cosa con los servicios esenciales, los servicios básicos que necesitamos, no es como para poca cosa. ¿Cuándo es va a ser el 30 de junio? Estaba viendo.
10: Exactamente, va a haber varias organizaciones que han estado trabajando en lo que es la logística del evento, pero es un llamado general al puertorriqueño y a la puertorriqueña, con su tambora, si es que le gusta la música, con sus manos, con la olla y el cucharón, si es necesario. Pero tiene que haber un movimiento donde seamos capaces de sacarnos de dentro del sistema esta molestia, este coraje que tenemos con lo que otros han venido a hacer con nuestra nación. Y en alguna medida también ir desarrollando y no es que no lo hayamos hecho, llevamos 10 años presentándole alternativas a este país, presentando alternativas a la misma Junta, pero también hace falta de vez en cuando ese espacio donde uno se saque el monstruo, como dice mi estudiante, también hace falta.
11: Óigame, yo quería hacerle varias preguntas, pero me queda muy poco tiempo y veo que hay muchas críticas a la escuela esta charter que anunció de sopetón que van a cerrar en Trujillo Alto. El Departamento de Educación, ¿qué debe hacer el Departamento de Educación? ¿Hay bien chavos públicos?
10: Ahí hay dinero del Estado, hay dinero de los estudiantes de este país, de las escuelas públicas del país. El Departamento tendría que si tuviéramos un gobierno que se respete y respete a los puertorriqueños y a las puertorriqueñas, ponerse de pie y decir, hasta aquí llegamos. O sea, usted primero no debe recibir dinero, que es dinero del erario público, que está hecho para precisamente para los puertorriqueños y las puertorriqueñas que no tenemos acceso o que no queremos tener nuestros hijos en los colegios privados. El que quiere un colegio privado, pues es que lo monte, pero que lo pague. Pero ese dinero
11: está obligado en devolver, o sea, el gobierno está obligado en recuperar ese dinero, pienso yo.
10: Nosotros planteamos lo mismo, que la obligación del Departamento de Educación, del Secretario de Educación y de todo el personal que tiene cogiendo este tipo de proyectos, primero tiene que supervisar ese tipo de proyectos, porque en el fondo, después de tantos años, son proyectos que no han demostrado ser lo que dicen que son. Y a la hora de hacer publicidad son buenísimos. Segundo, ahí hay un dinero que en la medida en que no se recupere en este momento, un proyecto que no va a funcionar es un dinero que no va a regresar al Estado. Por lo tanto, hay una necesidad imperiosa que en este momento el departamento le diga, usted no va a bregar con lo que usted se comprometió a que iba a bregar, pues usted va a devolver el dinero.
11: Claro.
10: El colmo sería que el dinero de las escuelas del país, que se supone que en este verano se use para que las escuelas estén listas para agosto, se lo estén dando a la gente que no merece tener ese dinero porque montaron un negocio particular propio, privado, precisamente para que monten proyectos que a la larga no responden a las necesidades de los estudiantes y las estudiantes de este país.

0: La cuota, la cuota. Gracias, profesora, que
1: La
0: ya me
1: cuota.
0: tengo que despedir. Escuchaban a la vicepresidenta de la organización magisterial Únete, la profesora Migdalia Santiago.
2: En cursiva.
0: Bueno, y de temas de la AAA pasamos a temas de salud y bienestar. Y les quiero conversar sobre el manejo del dolor con Ivonne García de Teramedics. Saludos, Ivonne, y bienvenida a Lo que Cuenta.
3: Saludos.
0: Yo quiero hablar sobre el manejo del dolor y el tratamiento que se dan en Teramedics, que es un tratamiento neuropolar y tiene unas ondas electromagnéticas. ¿De qué se trata? ¿Qué es esto?
3: 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Estas son unas ondas electromagnéticas para generar un calor profundo en un tejido que esté lastimado o un dolor de lumbalgia o artritis muscular, dolor de hombros, tendinitis, rigidez, dolor de rodillas, recuperación de alguna lesión, ciática, inflamación leve o moderada o problemas de circulación.
0: Wow, ¿y cómo,
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0: cómo,
3: un calor
0: qué es lo que hace? O sea, ¿cómo trabaja este asunto del tratamiento neuropolar?
3: Pues estas son unas ondas electromagnéticas donde se pone un diodo de retorno. Se trabajan con tres ondas. Una es una onda electromagnética para activar ese tejido dañado y llevarlos a su estado normal. En el caso de circulación, pues para activar esa circulación. 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Todo depende de qué grado de lesión tiene esa persona. Hay unos que recuperan inmediatamente con de una a cuatro terapias. 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Cuando la lesión es reciente, el tejido se regenera. O sea, el 90% regeneramos ese tejido y esa inflamación pues desaparece. Pero todo depende de qué lesión tenga la persona, la edad, las condiciones. Pero sí es una terapia bien efectiva en combinación con otras cosas que ponemos antes de la terapia neuropolar. O sea, ponemos un mate infrarrojo que genera calor también profundo y es antiinflamatorio, o ponemos un láser. Todo depende de cómo sea, no es la terapia neuropolar nada más. Viene una terapia antes para generar un calor, para que cuando entonces trabajemos con la máquina, ya ese tejido esté en caliente y se trabaje una antiinflamación más rápida.
0: O sea, que lo que me estás diciendo es que eso va a depender de caso a caso y evidentemente las lesiones que tenga la persona para entonces manejar no solamente lo neuropolar, sino también otros tratamientos que de alguna manera ayuden a aliviar en términos terapéuticos, pero y estéticos, porque también he escuchado y hemos hablado en otras ocasiones sobre el asunto del uso estético, además del terapéutico.
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0: la cuestión.
3: 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Todo depende del área que vayamos a trabajar, pues esa es la intensidad de la onda. Por ejemplo, en el rostro, pues es una onda bajita.
0: Claro.
3: En un caso de inflamación, pues la onda sube.
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0: Ivonne de Teramedic Spa para hablar un poco sobre esto, este asunto del manejo del dolor que me parece importantísimo de todas las edades, porque no se puede vivir con dolor. Así que yo me despido, gracias a todos los invitados, gracias a ustedes por la sintonía, gracias a nuestro director técnico Alexander Vigil. Recuerda que lo pueden encontrar en todas las redes sociales como Lo que Cuesta y que además puedes resintonizar en la transmisión los domingos en Radio Isla y los lunes. Saludos para la gente de Radio Casa Pueblo que nos retransmite cada lunes a las 7:30 de la mañana. Hasta aquí, Lo que Cuesta.
2: 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Bueno, mis amigos, voy a hablar con la señora Taina Santos. Señora Santos, bienvenida a Negocios 1320.
3: Gracias, buen día.
2: 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Hacienda Estancia Serena envía un mensaje de tranquilidad, de paz, de frescura y de muchas otras cosas más que pues se deben encontrar en un lugar que tenga ese nombre.
3: Correcto.
2: ¿Dónde está localizado Hacienda Serena?
3: Mire,
2: Estancia.
3: Hacienda Estancia Serena está localizado en la calle México, en la esquina con Florida, Z10, esto es en la sección Parkville, en Guaynabo.
2: Hacienda Estancia Serena, ¿qué ustedes hacen ahí? ¿Qué le ofrecen a las personas?
3: Claro, mire, nosotros somos un centro de ayuda suicida para envejecientes, ¿verdad?
2: Ah, muy bien.
3: Nosotros proveemos un equipo multidisciplinario que ayuda a mantener la independencia de nuestros ancianos al mismo tiempo que proveemos la independencia, ¿verdad?
2: Negocios 3.